0: que el presidente de instituto, su papá,
1: Cavagliato,
0: es hombre cercano a Moyano en el Sindicato de Camioneros de la Argentina. De ahí se deduce también las prebendas que Instituto de Córdoba tiene, ¿eh? Hay un nuevo mapa de equipos del poder en la Argentina.
2: Algunos ya cayeron en la consideración del poder.
0: Ahora, de chiqui, yo quiero plantear esto, por eso, yo quiero plantear esto. Porque, de última, rompé como River. Esta neutralidad entre la Unión Soviética y Estados Unidos, Boca está en una posición neutral. ¿Quién era neutral en la Segunda Guerra?
3: ¿Cómo había... neutral? ¿Por qué es neutral?
0: Porque no
3: Boca no está neutral.
0: Sí, está neutral.
3: ¿Con Chiquitapia?
0: Sí. ¿Vos ves a Riquelme?
3: No, yo veo que hay dos o tres canchas nomás que no lo insultan a Tapia. Una es la cancha de Boca. Clarísimo lo tengo.
0: Pero no lo insultan porque...
3: Porque lo favorecen mayoritariamente.
0: Porque los hinchas saben que de Boca... Leo, pero pará,
3: porque lo favorecen. Hace dos fechas no echaron a Flores en el primer tiempo.
0: Pero el viernes, ¿a vos no te pareció seriamente perjudicado Boca?
3: Seriamente no. Me pareció que pudo
0: los
3: ser perjudicado.
0: Los dos goles del instituto estuvieron divisados en unidad.
3: Si no hace River,
0: es un escándalo.
3: No salta,
0: si no hace River, el periodismo de River hace un escándalo. Yo no veo ni que el periodismo de Boca, ni que la dirigencia de Boca hagan lío por esto. Sí, es un escándalo. En las redes sociales no se habla de esto. A Boca le privaron de ganar y hoy estaría puntero en la tabla. Ahora, Riquelme, en esa posición neutral, lleva las de perder, ¿eh? O haces la guerra...
1: Vos que decís que es demasiado tapista para lo poco...
0: Está ahí
1: a lo mejor
0: en un limbo, Marcelo.
1: Para lo poco, está en un limbo. Durmieron los defensores.
0: Vos tenés que no sabe el viernes cuando se volvió de Córdoba que se la pusieron. Lo acostaron a Boca, muchachos. Nadie lo dice en el periodismo. Nadie lo dice ni seriamente, ni el periodismo que cubre Boca por esta interna que Boca vive patética. Y nadie lo dice desde la dirigencia de Boca, cosa que es más grave. Lo acostaron a Boca. Le anularon, los dos goles de instituto debieron ser anulados. Claramente.
1: Podrían haber sido.
0: Fueron fauro cero, muchachos.
2: La falta previa al primer gol tampoco fue. La falta previa
0: también,
2: al primer gol no
0: también.
2: Fue.
0: También. Y vos sabés, Guido, que esa falta puede corregirse desde el VAR, desde el Mundial para acá.
3: Esto lo dice
0: Augusto César lo va a traer acá a VAR 910.
1: Oh, qué lindo.
0: Dice que ese tiro libre en la previa de un gol que tiene un ilícito, cuando no proviene de una falta, debe ser revisado. Bravo. Ahora, pasa de largo, ¿eh? Pero bueno, estará Boca en su estrategia de esperar que en algún momento le den alguna.
3: ¿Alguna? Sí. Toda la fecha le dan a Boca. La semana, los que le ganaron. Los mendocinos que le ganaron a Newell, sí. No le ganaron a Boca porque cobraron un 1-6 que no fue. Que todavía hoy no se pudo comprobar que es offside, le anularon un gol.
0: ¿En el partido de Mendoza?
3: Sí, en el partido de...
2: No, ese es era el empate que después...
3: Después hizo otro gol más.
2: Después se dio.
3: Le ganó. El partido, a Flores no lo echaron a los 10 minutos contra Lanús. Una patada voladora, no lo echaron. Pero hay un montón, toda la fecha, toda
0: Leo,
3: la jugada.
0: Nadie dice el periodismo se seriamente por este... Sí, muchachos.
3: Pero pregúntense entonces por qué
0: nadie
3: la cancha de Boca.
0: Seriamente, pero lo grave, ¿sabes qué?
3: Quiero ver cuándo juega Boca la cancha de Boca.
0: Lo grave no es el periodismo, lo grave es la dirigencia de Boca. Boca está privado de ganar, de ser puntero de esta tabla anual porque en Córdoba lo acostaron a Instituto de Córdoba, que hoy pareciera tener más poder que Boca en este nuevo mapa. Ayer vi a Riestra, de cómo juega con los brazos Riestra, lo obligó a San Lorenzo a jugar al rugby.
3: Siempre juega así Riestra.
0: Lo que pasa es que tiene un equipo tan flojo que no le alcanza. Lo que estamos viendo de arbitrajes este fin de semana es feo, muchachos. Es feo. La mano... que no le cobraron Huracán contra Barracas.
2: Sí, era penal para Barracas.
0: Ese es penal, muchachos.
2: Era penal para Barracas.
3: Ese es penal. Partido, pero es penal.
0: Sí, pero también había una falta ahí revisable en el primer tiempo. Sí,
1: pero ojo con los goles para las clasificaciones, ¿eh?
2: A nosotros nos quedó una sensación tanto extraña con el gol que le anulan a Rigoni. También. Centro al medio de Velázquez y un supuesto foul del chino Celarayán.
0: No fue foul eso.
2: A Saracho.
0: Hacés bien en recordármelo. No es foul. Ni lo tira al piso a Saracho.
1: A Saracho.
0: Bueno, pero abrimos con Avellaneda. Abrimos fuerte con Racing. Los escuché la primera hora.
1: Y sí.
0: Vamos fuerte con Racing Independiente. Para mí es...
1: El hambre le gana a comer.
0: Un partido que llamativamente puede detonar la gestión Milito. Para mi gusto.
2: Detonar. Demasi-
0: ir.
2: ¿Sacarlo?
0: No, no. A ver,
2: ¿que se vaya?
0: No, no pido que se vaya. Digo que no tiene vuelta atrás si pierde con Independiente el domingo. No tiene retorno, no tiene
2: es
0: vías.
2: Es peor de, jugar de local.
0: No veo vías es de peor. Solución por algo que decía Leo respecto de los jugadores. ¿Qué jugador o qué técnico va a llegar o va a querer llegar a este Racing convulsionado? Donde su dirigencia no tiene legitimidad.
1: Si lo putean a un tipo que fue... Porque yo decía, Rubén Paz fue en un ídolo fenómeno. Pero este fue un ídolo que trascendió. Sí. Que no solo te sacó campeón como jugador, sino que después te representó en el mundo.
0: Total.
1: Y sabía que a Milito le hincha de Racing.
0: Total.
1: ¿No? Cuando jugaba la Champions, cuando ganó, cuando le tocó ser figura en el Inter, en tantos lugares.
2: Hay un entrenador que se postuló ya para ser técnico de Racing, en cierta forma, y no lo convocaron ahora, que es Diego Coca.
1: ¿Pero quiere la gente?
0: No, no es querido Coca en Racing.
1: Yo creo que es respetado
0: su
1: porque sacó campeón.
0: No fue buena.
1: Etapa fue, claro.
0: No, no fue buena,
2: no fue
0: buena,
2: no, fue mala. Yo lo mala, digo, mala.
1: Pero pará.
2: Se postuló.
1: Yo creo, no, pero está bien, si vos sos campeón... ¿Cómo no vas a postularte? Si vos has sido campeón en un Racing que en esa época tampoco abundaba en los campeonatos.
2: Uh-huh. No,
1: entonces
2: no.
1: Yo lo que te digo es,
2: no, él fue el,
1: puntapié, el problema claro. Que tiene uno de los 10 enumeraciones que decía yo en el arranque del programa, uh-huh. El problema es que al único que le apaga el incendio es Chacho Coudé. Pero uh-huh. Chacho quiere dirigir afuera.
2: No quiere dirigir acá.
1: No quiere dirigir acá. Entonces, ¿a quién vas a buscar? Porque la bala del raro ya la gastaste con Voivoda. La bala del raro.
3: Se soluciona con un técnico esto.
1: ¿Cómo?
3: El problema que tiene Racing es que no se soluciona con un técnico.
2: Y sí, la gente lo machaca a Milito
3: no tiene
2: por el
3: equipo,
2: plantel.
3: Muchacho,
0: claro.
3: Racing no tiene
0: no
3: equipo.
0: Tiene plantel, no.
1: Pero se supone que va a traer. ¿Qué sé yo?
3: ¿Qué va a traer? Si no
0: tiene para vender,
3: si no,
0: Marcelo.
3: Si no tiene nada.
0: No le quedó para vender. Y yo creo que ahora le voy a preguntar a Mauro Bundín. Yo creo que gastó 30 o 40 palitos,
3: ¿Tanto?
0: Trajo mucho. Trajo mucho y tiene contratos altos. ¿Saben cuánto gana Espino? El lateral...
2: Que no juega.
0: Que no está en estado de forma para jugar en Racing.
2: No, no juega, sí.
0: Gana $80,000 por mes, Hoy un jugador de un equipo grande gana en promedio esa plata,
1: Y sí.
0: Si no, no te viene, Leo.
1: Volvió a pagar mucho el fútbol argentino.
0: Y hoy tienen que ponerlo de suplente y tienen que poner de lateral izquierdo en Racing a un chico que jugó toda la vida de extremo, como Nacho Rodríguez.
2: ¿Pero cómo $80,000, perdón?
1: Sí. $800,000 por año.
3: No.
2: Gana un palo por año.
1: Bueno,
2: palo,
1: no es 60.
2: Un millón de dólares por año gana Espino.
1: ¿Querés saber los que ganan 3, los que ganan 2.5, los que ganan 6?
0: ¿Cuánto ganaban los 9 que embargaron a San Lorenzo? ¿Cuánto ganaban?
1: Claro.
2: Sí, en otra época, qué sé yo. En una época donde era un desastre.
1: Ahora se volvió a pagar mucho.
2: No, donde era un desastre la
1: con el dólar barato, este dólar que a la gente le cuesta comprar 100, pero que este dólar barato de 1.500 barato, otra vez volvieron a pagar el palo verde. Y River paga 6 palos, contratos. Está bien, jugadores que son campeones del mundo, jóvenes también. Pero cobras 6 palos, paga 5 y 4.
0: Para las promesas, para las promesas del pase, Nacho Guano tiene fuerte información de River. No sé si la va a tirar de arranque o la va a tirar más tarde. Fuerte información de River, Ramón. Si Ramón, yo tengo una postura muy clara, no sé mi amigo Farinella qué dice. Yo vi el sábado por la noche. Está bien, había cierta desmotivación por el rival.
3: Ah, sí, mira qué bien.
0: Hay que la pelota se le escapaba y se le escurría.
3: Mira qué bien.
0: Vi un River triste.
3: Totalmente, estoy de acuerdo.
0: El único que le puede dar alegría a River se llama Ramón Ángel Díaz. Vuelvan a las fuentes, déjense de experimentos, déjense de Abel Ferreira y toda la extravagancia. A River no le resultó.
1: O sea, vuelvan al pasado. Si
0: vuelvan a la esencia, vuelvan a las fuentes. Ramón lo que transmite... ¿Viste que está de moda la palabra aura?
1: Otamendi.
0: Tiene aura, Ramón. Tiene aura, transmite alegría.
1: Otamendi le va a decir que se corra 10 metros. Ah, pregunto, ¿eh? No, si, no dice, estoy diciendo.
0: Si dicen que los jugadores de River le están bajando el pulgar a Poncio, que no le ven virtudes.
1: Bueno, pues eso, sí, no eso le ven virtudes.
0: Eso está
1: pero la que les espera. La Angelito Correa, que está acostumbrado al Cholo Simeone, a todos, a Almada, que está acostumbrado a Scaloni.
2: Y a Cholo.
1: Y al Cholo Simeone. Bueno, hay que verlos. Hay que verlo con Ramón Ángel que viene como dueño del club.
3: La actuación de River el sábado fue llamativa.
0: Un River apagado, lento, no, un equipo
3: un
0: estático.
3: Un equipo que, como si en los 21 días que no jugó, hubiera estado de vacaciones.
0: Pudieron, lo hablábamos que en la previa lo podía condicionar.
3: Bueno, yo esperaba un equipo que fuera un Fórmula 1.
0: Más avasallante, ¿no?
3: Y fue un auto que sale del taller... Y no, en 3 cilindros.
2: Poncio dijo que se vio lo que se trabajó en los 21 días en el partido del sábado.
3: ¿Y qué fue lo que...?
2: Y bueno, él tiene una mirada de que el equipo le faltó por ahí concretar el gol, pero que se vio bueno, lo que habían trabajado en esas tres semanas.
3: Tal vez mi mal yo, hay un problema entre la expectativa y la realidad.
1: ¿Cómo viene el grupo? ¿Está controlado, está calmo o está...
3: No viste el comienzo de Corazones, que me llevó a un lugar Barno, que yo no quería estar.
0: Barno 910, que se haga cargo Augusto César, y el mundo Boca, de por qué Boca no se queja de que fue despojado el viernes de su victoria. Tema de Bar 910. Pero abrimos con Avellaneda. Bueno. Con Racing, con Independiente, con los dos. Y por ahí tenemos alguna nota fuerte también del mundo Racing.
1: Siguen con Hugo Roberto Barazone hasta las 12 de la noche.
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0: para cerrar la chance, la chance para Vázquez, lo tiene, le pegó, ¡gol! ¡Gol de Belgrano, de Belgrano! ¡Qué golazo, qué golazo!
1: ¡Gol! El gol del Mudo Vázquez, relatado por Leo Gentili, en el final del partido, podría haber elegido tranquilamente el gol de Celarrayán, fue victoria de Belgrano en Avellaneda. Ahora, más allá de la derrota de Racing, se viene el clásico. No es un clásico más, no es de esos clásicos que en la semana permite cierta relajación, si hay mucha tirantez. Escuchemos a Chirola Romero. ¿De qué manera planifica el clásico?
2: El mensaje es que, como son ellos, que no dejen de creer como lo hicieron en toda su historia, que por supuesto que están tan enojados, como decís vos, pero que nosotros sabemos que el próximo partido vamos a necesitar el acompañamiento como lo hicieron siempre y lo vamos a tener. Está en nosotros ahora trabajar día a día, meterle, porque sabemos que tenemos que seguir mejorando, pero vamos a hacer todo lo posible para que el próximo partido se vayan con una alegría como se lo merece.
1: Racing está afuera de todo. El clásico daría la sensación que salva el semestre. Ahora, para Independiente, Jadson Viera tiene una mirada muy particular del clásico.
3: Y estoy buscando soluciones a todo, esa es la verdad. O sea, quiero que me preocupa todo, pero tengo una plena confianza. Si el equipo logra hacer lo que hicimos en el segundo tiempo o más tiempo, es ese camino. Tenemos lapsos buenos, malos, vengo trabajando. Obviamente que el partido pasado, ganando, llegamos primero prácticamente, subíamos en la tabla y de pronto parece que está todo mal. Pero bueno, buscar resolver situaciones que tenemos en la semana, apoyar a los jugadores y preparar el clásico que para nosotros va a ser muy importante.
1: El Rojo se ilusiona con seguir metido entre los 8 para buscar la clasificación. Y en el horizonte, el sueño es estar en un torneo internacional el año que viene. Pero los que marcaron el eje del clásico fueron los referentes. Por ejemplo, Maravilla Martínez.
4: Los clásicos son clásicos, todos lo sabemos, son partidos aparte. Más allá de cómo ganamos el campeonato, sabemos que esa es una final del mundo para nosotros, así que así la vamos a jugar.
1: Para el delantero de Racing es la final del mundo. ¿Y para Marcone?
5: Y a muerte, lo vamos a tomar a muerte, partido a partido, como hoy que vinimos a ganar. Es ganar el que viene, sumar, tratar de meternos ahí arriba. Pero bueno, nosotros vamos a hacer el esfuerzo máximo. Esperamos el apoyo de toda la gente esta semana que nos acompañe, que nos mande buena energía, porque queremos ir a ganar y regalarle una victoria que también sabemos que se lo merece.
1: Para Marcone el partido se juega a vida o muerte. Acá no hay margen de error. Saben los dos entrenadores que el partido define muchas cosas. En Independiente, hasta la continuidad del uruguayo Jadson Viera. En Racing hay un gran caldo de cultivo que da la sensación que el clásico en el cilindro podría salvar el semestre o la historia podría terminar como terminó el partido con Belgrano, de esta manera. Independiente no juegan un partido más. No es un clásico más dentro del historial. Mire, podría ir atrás en el tiempo al famoso partido del año 83, cuando uno buscaba ser campeón y el otro salvar la categoría. Bueno, pasaron muchos años entre aquel partido y este. Acá no hay uno que pueda ser campeón ni otro que pueda perder la categoría. Pero sí, los dos están caminando por la delgada línea. ¿Quién tiene más a la hora de perder? ¿Racing, que juega de local, o el Rojo, que está camino a las elecciones y con un equipo que por ahora no encuentra el rumbo?
6: Ya empezamos a jugar el clásico, señores. Gran expediente de Walter. Así vive Avellaneda, en estado de tensión, el partido del domingo 14:45. Lo peor que le puede pasar a Racing, que el destino del fixture lo haga jugar en el cilindro. Para Racing es un inconveniente. tener que jugar con su gente. Porque su gente tiene cancelados futbolistas, porque su gente no soporta que esta gestión tan rápidamente le haya provocado a Racing daños estructurales. Cuando hablo de daños estructurales es armado de plantel, calidad de plantel, falta de liderazgo. Si los dos chicos que juegan de centrales en Racing son los mejores de rendimiento y que antes estaban apuntalados por Rojo, ¿quién pega un grito en Racing? Porque Independiente tiene a Marcone, por ejemplo, que ayer lo cagó a pedos a Baldo, y con razón lo hizo Marcone. Ahora, ¿quién pega un grito en Racing? Porque Maravilla se impone por sus goles, pero no tiene liderazgo Maravilla. Yo no sé ni quién es el capitán de Racing. Porque por rendimiento, el pibe Pérez, el chico de Huracán, que jugó en Gremio de Porto Alegre, podría generar algo. Pero hace 5 días que llegó a Racing. ¿Ustedes vieron con la apatía que entró Miljevic anoche? Las jugaditas de Lodico, lo poco de Conegni, que ahora entiendo cuando lo ves seguido, porque el hincha de Racing lo tiene de mirado de reojo a Conegni. El deficitario armado de plantel de Racing tiene un solo responsable llamado Diego Milito. Esto genera un fastidio enorme, donde a Racing se le acortan los tiempos, yo no digo de esta gestión, pero lo que le va a generar a Racing el partido del domingo es una presión desconocida para estos jugadores de Racing. Estos jugadores de Racing que no están involucrados con la historia de Racing, que tienen cero pertenencia, que no conocen de qué va la idiosincrasia de Racing, salvo algunos pibes, insisto, los formados en el predio Tita. Pero este también es un riesgo. Cuando vos no tenés tanto pibe, ni siquiera saben lo que es la esencia del clásico de Avellaneda. Vos lo ponés a Miljevic o a Lodico o a Ortegoza a jugar el clásico de Avellaneda y no saben de qué va esas batallas históricas de un clásico que es extraordinario. ¿Cómo les va, chicos? ¿Cómo vamos?
7: ¿Cómo va? ¿Cómo buenas noches.
8: Buenas tardes para todos.
6: Bueno,
8: buenas noches.
6: ¿Por dónde le entramos al clásico de Avellaneda? Que ya tenemos un invitado para hablar de Racing.
9: Es un partido saca presidente.
8: El hambre y la gana de comer.
9: ¿Ves? Pero yo te lo vengo diciendo hace un tiempo.
6: ¿Pero por qué? Bájale a eso.
9: Es un partido no saca técnico. Es un partido saca presidente. Yo creo que el hincha... Mirá, ayer escuché a muchos hinchas de Racing con los distintos colegas que hacen el post partido en la calle. Y la verdad es que el hincha de Racing no es el partido con Belgrano, no es el partido con Independiente, en caso de que lo pierda. Lo puede ganar tranquilamente también, porque están los dos mal. Pero yo creo que el hincha de Racing se cansó de Milito, porque hoy escuchaba a los muchachos de la tarde, lo comparaban con Riquelme. Para mí no hay un punto de comparación con el mal momento de Boca, porque acá el tema de Milito es que en menos de dos años, no le sacó calidad. Dilapidó el mundo Racing. El mundo Racing está estropeado, pero de principio a fin, Hugo. Racing no tiene futuro, ese es el problema, no es lo que hizo Milito en 2 años. Racing vapuleó el futuro. Racing no está en la lona. Va a estar abajo de la lona en 2 meses. El hincha Racing se cansó.
6: Pero pará, Tali,
9: pierde
6: pero,
9: con Independiente, pide elecciones.
6: Pero tampoco podemos pensar que Racing tenga que pedir elecciones.
9: Pide elecciones, Hugo.
6: El hincha pide elecciones.
9: No es
6: pero
9: lo que...
6: ¿Cuánto le falta a Milito en su tiempo?
9: 2 años.
7: A ver, pero igual, supongamos el peor escenario, que gane Independiente. Yo voy más a lo del Tali en cuanto a... perderá la elección que viene.
9: No.
7: Yo no creo que se pueda ir un presidente en el medio de un mandato.
9: No resiste, pará. Y yo no estoy a favor de eso.
7: Pero tal, y no hay manera que Milito renuncie porque pierde un clásico.
9: Bueno, yo escuché ayer todas las reacciones del hincha de Racing.
7: Pero la gente lo podrá insultar
9: en
7: la cancha.
9: Bueno, el socio puede pedir elecciones. Y hay que ver si Milito está preparado para resistir, ¿eh?
7: Pero pará, son cosas distintas. El socio puede pedir lo que quiera.
9: Bueno.
7: Ahora, hay argumentos institucionales por los cuales no puede haber elecciones.
9: Yo te digo, ¿cómo sigue Saja? ¿Cómo sigue el resto de la comisión directiva? Hace poco tiempo renunció un presidente de Peñas, de Racing. Yo no sé cómo Milito perdiendo el clásico y terminando como termina, no sé si resiste, Hugo.
6: Nacho Pipi, y tenemos un invitado para hablar, un histórico de Racing para charlar.
10: Hugo, Esto es condicional. Si River llega a obtener el boleto a la Copa Libertadores 2027, voy a utilizar misma palabra del presidente.
11: Tenés un titulazo hoy.
10: Volverá a ser un mercado agresivo. Epa. Con vistas a 2027.
11: ¿Agresivo que son 50 palos? ¿60? ¿70?
10: 50 para ser conservadores.
11: ¿Qué le falta por traer a River de estrellas? Yo tengo un nombre.
10: Para mí un zaguero central, un arquero.
11: Ezequiel Palacios.
10: Bueno.
11: Ese debiera ser una búsqueda de River, un nombre. ¿No? ¿Te gusta? ¿Te entusiasma? ¿Te entusiasma o no?
10: Pasó cerca. Sí, claro, por supuesto. Pero no.
11: Sí, lo buscó River, creo, ¿no? Estuvo en la órbita.
10: No es por nombres, es si River llegara a lograr el boleto para la Copa Libertadores 2027, volverá a tener un mercado.
7: Aparte, con Ramón de entrenador, es un convencimiento para
11: bueno,
7: el jugador.
11: Bueno, vamos a hablar mucho de River. Vamos a hablar de Boca.
10: Cosas que tengo que decir yo.
11: Vamos a hablar de Boca. ¿Boca sí tiene el reemplazante de Paredes para mañana?
7: No.
11: ¿Ah, no lo tenés?
7: No. Es más, yo creo que puede haber una sorpresa. Porque todos vamos entre dos alternativas. Es la primera vez que el Vasco no ensaya con un equipo. Yo creo que la salida de Paredes perturba, pero que el Vasco no está convencido a esta hora de a quién poner.
11: Mirá, Pipi, está siguiendo un...
8: Es un escándalo lo que está pasando en la Primera Nacional.
7: Yo no lo vi nunca, ¿eh?
11: Recordá que se demoró el partido porque Barras de All Boys se pelearon. Policial.
8: Sí, que en realidad tuvo que ver mala policía.
11: ¿En
8: que,
11: serio?
8: Claro, que la hinchada de All Boys. Le dieron un penal a Godoy Cruz, lo atajó el arquero. Lo erró Pino.
11: Fue penal
8: el primero, no lo vi. Lo que acaba de cobrar ahora La Molina. Después manda al padre, viste, a la puerta de la radio. Es malísimo Nicolás La Molina. Una patada por lo menos un metro y medio fuera del área de Zaforani.
7: Me hizo acordar al Boca Central de Ceballos.
11: Pero aclará la crónica.
8: Están empatando Olboy y Godoy Cruz, van 51 del segundo tiempo. Si Godoy Cruz gana, se pone a 3 de la punta. Pero si Olboy pierde, queda 1 del descenso.
11: ¿Y a quién están ayudando? ¿Godoy Cruz o Olboy?
8: Tal es así que el penal fue hace 7-8 minutos. Entraron colaboradores del Boy con el celular para mostrarle que fue fuera del área.
7: Claro, no hay VAR en el ascenso.
8: Es un escándalo. Entonces, encima, le echan al jugador, cobra un penal que era fuera del área y le da el segundo penal a Godoy Cruz. Después se enoja Francisco cuando hablamos que su hijo es malísimo, como pasó en aquella noche en Rosario cuando dirigió con Crucero del Norte. Todavía intuyo que va a cobrar el penal, por más que haya visto la imagen del celular.
7: No, no puede cambiar.
8: Poder puede.
7: No puede cambiar. Menos
8: poder puede.
7: Es más, al que le mostró la imagen...
11: ¿Está detenido el partido ahora?
8: Claro, hace como 9 minutos.
7: Faltoso entra a la cancha.
8: Faltoso entra a la cancha. Le muestran el celular, bueno, como si fuese el VAR.
11: ¿Podemos ver eso, Walter, acá?
8: No, el tema es que LP...
7: No, le da la aplicación.
8: Acá.
7: Están los partidos metidos en una aplicación.
11: Seguime eso, que es escandaloso.
8: Es escandaloso.
11: Bueno.
8: Porque aparte cambia... esto a Ferro le viene mal. Y a los que pelean el descenso le viene bárbaro.
11: No, porque Godoy Cruz se prende.
8: Claro, queda 3 y gana.
11: Y Olboy se complica. Vamos a presentar a Carlos Solarán para charlar con él del mundo Racing, de los temas de Racing. 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Carlos Isidro Larán, ¿cómo estás, Carlitos?
12: Hola, ¿qué tal? ¿Cómo estás? Buenas noches, muchachos, a todos ahí en la mesa. Bien, bien, bien. Bien es una palabra que uno dice porque se encuentra bien. Ahora, bien, si vemos por lo que la gente está sufriendo con Racing, mal o mal. Hoy estuve hablando con varias personas, fanáticos de Racing, y realmente están mal, están tristes, no ven una esperanza, y eso es muy feo.
11: Bueno,
12: muy, muy, muy, muy feo.
11: ¿Y por dónde explicás este momento de Racing?
12: Yo creo que, bueno, lo que pasa es que hay que hablar del pasado. Esto comienza para mí o para nosotros, que lo vamos viendo y somos compañeros, fuimos compañeros, somos amigos, pero no por eso, sino porque comienza antes de que se fuera Gustavo Costas. Yo creo que ahí comienza la equivocación.
11: Me gustó. Ya arrancaste bien la nota, ¿ves? Ya arrancás bien la nota porque nos haces pensar. Antes de echar a Costas, ¿ya había arrancado mal esto?
12: Y arranca mal cuando no se le... Mirá, yo te soy sincero, si yo estoy de presidente en Racing y tengo a Gustavo Costa con la espalda que tiene Gustavo, con el cariño que la gente le irradia a Gustavo, y yo me pongo del lado de él o al lado de él porque sé que todo lo que va a soportar esa espalda no me va a venir a mí como presidente. Y además, si yo te ayudo y lo ayudo y le traigo lo que me pedía Gustavo, le sigo dejando los jugadores que él necesita, voy a ser el presidente campeón en Liliana. Y si no se da eso, la espalda ancha de Gustavo va a soportar todos los problemas que pueda llegar a tener y no me van a venir a insultar a mí. O sea que es lógico.
11: Claro, claro. Y ahora vos decís, sin costas Milito no tiene paraguas protector, no lo es. No lo ha sido Boivoda y no lo es esta dupla de tránsito, digamos, con Chirola Romero y con Agüed.
12: Mirá, siempre estas cosas con los resultados se tapan. Lo que pasa es que después, cuando vos no tenés los resultados puestos, vuelve a resurgir lo del pasado, porque si con el técnico que vino hubieras tenido los resultados que se tenían que dar, entonces lo de Gustavo quedaba un poco en la historia y bueno, ya pasó. No se dieron, ahora, bueno, Girola está haciendo lo que se puede, con un plantel cual no se trajeron jugadores de la categoría que el hincha había escuchado que iban a traer, o que tenía la esperanza, sabiendo que Racing es un grande y con tanta historia, de tener ese recambio de jugadores como para seguir peleando cosas grandes. Y no solamente no pelear cosas grandes, sino que ahora estás quedando fuera de todo, y además están abriendo grietas que con los resultados no se ven, pero que van a nivel de socios, a nivel de filiales. Hace 2 semanas renunció un muchacho que es amigo nuestro, que está siempre con nosotros, que siempre ayudó a los exjugadores y estuvo siempre con todas las filiales desde hace más de 16 años.
11: ¿Y por qué renunció?
12: Y que es Roberto Maslar. Renunció porque no seguía teniendo, no tenía el apoyo. O sea, solamente él en cierta medida apoya, como debe ser lógicamente, a todas las filiales por igual, porque todos son celeste y blanco y son todos hinchas de Racing, pero aparentemente se le daban cosas otorgadas a aquellas filiales las cuales se simpatizaban más al gobierno presente, y bueno, y de esa manera Roberto no se podía manejar con las otras, empezaban a protestarles, tenían tantos líos que al final de cuentas tuvo que renunciar sin querer, pero lo tiene que hacer porque se le inundaba todo.
11: Qué bárbaro, qué bárbaro. Bueno, ¿y cómo le ves salida a esta gestión? Hay mucha bronca de la gente, ¿no? Una bronca que la considerás genuina, que la palpás genuina.
12: Mirá, yo tengo que decirles realmente que uno no está buscando ningún cargo políticamente, ni en esta gestión, ni en ninguna otra gestión. Yo ya estuve 4 años en las inferiores, en las cuales me encantó trabajar. Bueno, después vino un recambio. La gente, yo hablo por lo que estoy escuchando. Hoy aquí donde estoy yo, en el partido de San Vicente, una feria grandísima que se hizo estos 3 días, y bueno, fuimos a caminar con mi mujer y te reconocen y ya la gente te habla y te dice qué pasa con esto, por qué el otro. O sea, hay un desencanto total, una desesperanza y bronca, mucha, mucha, mucha bronca. Encima los resultados no se dan, el equipo, como recién los escuchaba a ustedes, no puede ser, sí puede ser, porque así debe ser, pero los líderes de un equipo son los dos zagueros centrales que son de inferior y son 2 pibes, sí. Que no se encuentra un referente, y ¿sabés cuál referente podemos llegar a encontrar? Y el arquero, porque no me queda otro, sí, para que pueda meter una voz de mando. Entonces, hay un equipo que no da nada, los recambios no dan nada, y se van abriendo grietas, como recién te dije, y la gente cada vez se ve más abajo, y ahora venís con un clásico en el cual lo peor que le puede pasar a Racing es que sea de local. Porque sí, claro. Ahí sí tenés que sacar un resultado positivo, dejar a la gente, por lo menos, que esté contenta. Y si no lo ganás, porque el fútbol tiene 3 resultados, bueno, que la gente se dé cuenta que das el máximo. Porque yo lo vi hacer con Belgrano. Y ayer lo vi con Belgrano, y no es que la culpa sea de los jugadores. Dan lo que más pueden. porque más no se puede. Sí, el resultado puede haber sido diferente, si el gol de Maravilla entra, si el gol anulado, que para mí no fue una falta, no fue nada, pero bueno, se anuló también. Entonces, encima de todo eso tenemos la maldita mala suerte, podríamos llamarlo. Pero de alguna manera el fútbol te manda los resultados, y si este resultado del domingo, del próximo clásico, no se da positivamente, y va a estar muy muy difícil la cosa, y justo en Avellaneda, en el cilindro.
11: ¿Qué debiera hacer Milito? ¿Debiera recapacitar y volverlo a llamar a Costas?
12: Mira, para eso hay que estar internamente cómo se dieron las cosas, pero según lo que nosotros sabemos, nuestro grupo, y saber cómo fue lo de Costa estaba por dar una charla en el vestuario cuando se abre la puerta y le dicen que ya quedaba fuera. Aparte, hay algo insólito.
11: ¿Cómo fue eso?
12: Gustavo estaba por hacer la charla previa a un entrenamiento, o el día de entrenamiento, y le golpea la puerta, lo llaman diciéndole de que él ya había quedado afuera. Eso es lo que nosotros sabemos. Mirá, o sea, no hubo algo... Bueno, fue así. Aparte, te cuento algo más insólito, y eso lo vieron todos los canales de televisión. Yo nunca vi el mundo, o si no, por ahí no lo vi yo, pero la gente victoriando y saludando a un técnico que es echado del club e insultando al presidente. O sea, es medio atípico. O sea, vos decís, ¿cómo puede ser que pasen estas cosas? Ahora, si me decís, ¿qué tiene que hacer Milito? Y bueno, el presidente de Racing ahora tiene que dar un giro de timón de 180 grados, porque si no el Titanic se le va abajo, y de alguna manera, a través de resultados, porque esto se maneja con resultados, el fútbol es así, tratar de ir, generando incorporaciones que le den una magnitud al equipo de grande, de volver a que el hincha sienta que Racing vuelve a luchar por cosas grandes, y después, bueno, el técnico que pueda venir, o que siga el mismo técnico, pero si vos no tenés, puede dirigirlo, como recién decían, Scaloni o Guardiola, pero si vos no tenés elementos con qué hacerlo, ¿y qué vas a hacer? Magia tampoco puede hacer eso.
11: Sí, son muy claros, Carlitos. Estás trazando un diagnóstico desde tu sentimiento por Racing, desde lo que viviste allí. También te puede, por supuesto, el amor por Gustavo, pero transmitió pasión Gustavo en Racing. Y yo noto un equipo sin pasión, este de Racing. Es un equipo que no identifica a la gente. Eso es lo peor que te puede pasar. Lo peor que te puede pasar es ver a un equipo que no te deja nada, que no tiene ni expresión de un equipo luchador.
12: Bueno, si vamos al contexto ese de los técnicos, yo me acuerdo, yo tampoco era hincha de Racing, hoy me siento parte de Racing por toda la historia, y más que la historia, el cariño de la gente que te volcó en esos momentos. Está bien, uno estuvo en una etapa linda, o sea, no hay problema, nos ponemos de acuerdo en eso. Pero la gente te brinda ese cariño que a muchos nos ha pasado de volvernos hinchas de Racing. Por supuesto no puedo ser el fanático, porque no. Qué lástima no sentir el fanatismo, pero uno está identificado y lo han hecho hincha de Racing la gente. Entonces, esa pasión, yo me acuerdo cuando nosotros estábamos en el vestuario con Coco Basile, que también totalmente identificado con Racing, te decía y señalaba el pecho, estas franjas así, celeste y blanco, nosotros tenemos que salir a ganar en cualquier cancha, de visitante, amistoso, internacional, local, interior, lo que sea, porque Racing es grande por esto, y transmitía eso. Mirá, se me está erizando la piel ahora, no te miento. Salías de ese vestuario, que podías perder en la cancha, lo podías perder porque los resultados del rival también juega, pero ibas a dejar todo ibas a dejar. Yo me acuerdo, a mí me quebraron dos veces la nariz jugando, hoy no podría jugar porque tendría manchada la camiseta. Pero me acuerdo que me dirigía a Belnieco y me decía, Olarán, ¿puede correr? Sí, voy a correr. Y tenía los algodones en la nariz. Me operaban en la semana. Y en la semana me decía Coco, mirá que hay que sos defensor y hay que ir a cabecear, voy a jugar igual. Mirá que si no te la van a arreglar la nariz. No, yo voy a jugar igual. O sea, pero te contagiaban esas cosas. Y vos ibas a morir. Y Gustavo, Gustavo mamó todo eso. Y Gustavo, lo que lo expresaba en la cancha, él no lo hacía por demagogia. Yo le digo, Gustavo, te va a dar un infarto un día. Se lo dijeron varios compañeros. No lo decía lo hacía por demagogia. Lo hacía porque lo siente. Lo hacía cuando era jugador. Lo hacía cuando fue hincha y estaba en una platea. Y lo hacía dentro del perímetro donde tenía que estar él ahora. Porque es pasión. Y esa pasión, si vos lo escuchabas a los jugadores de Racing, uh-huh, la sentían igual, la transmitían igual que nosotros la sentíamos con Coco. Entonces, todas esas cosas hay que valorarlas. Entonces, por eso yo digo, si yo tengo un tipo así que tiene una espalda tan ancha como ese, ¿qué voy a hacer? Y lo ayudo. Así no lo banque, así no me guste la dentadura que tiene. Pero lo banco porque es el que me va a dar a mí el rédito de ser presidente y seguir continuar de como presidente en Racing. Uh-huh. Pero ahora eso no se nota. No, es como que, viste, sí, vamos para adelante, todo, qué sé yo, pero no está. Y el hincha lo siente porque yo ya he hablado con varios, hoy estuve hablando justamente a la tarde con dos o tres hinchas de Racing y te tratan de pedir a vos la explicación. Y es la misma que estoy dando ahora, porque uno lo sintió de esa manera. Y ellos de afuera ven que no sale. Y eso es feo, es difícil.
11: Bien, estamos hablando con Carlitos Olarán. Para cerrar, Carlos.
12: Sí.
11: ¿Perdió identidad Racing? ¿Tiene que recuperar identidad? ¿Cómo lo recupera? Milito tiene que estar más cerca del jugador. Porque... primero tiene un problema momentáneo, después irá al mercado de pases y veremos si tiene dinero, si puede vender algún futbolista y demás. No. ¿Pero perdió identidad?
12: Yo creo que perder la identidad en Racing no podés perderla, porque si vos te pones en la historia, yo iría al vestuario y le abriría un libro de lo que es Racing, todo lo que significa la historia de Racing, y le digo, muchacho, esta es la identidad de Racing. Ustedes el domingo tienen que salir a jugar por toda esa historia, porque toda esa gente sufre y siente, y ustedes se tienen que brindar. Yo te doy un ejemplo. Nosotros cuando ganamos la Supercopa, yo estaba jugando por el 20% y no nos pagaban, y teníamos 2 meses y medio y no podíamos cargar ni nafta en el auto. Y varias veces nos pusimos en la cancha para decir, ¿qué hacemos? ¿Mandamos los telegramas? ¿Nos quedamos? No, la gente no se lo merece. Y íbamos y jugábamos y ganábamos y después agarrábamos los fierros y al presidente no le gustaba. Pero bueno, era así, o sea, los fierros, los micrófonos, ¿no? Uh-huh. Y hoy en día vos decís, la identidad de Racing no se puede manchar, ni se puede gastar, ni se puede perder nunca, porque es un grande. Ahora, los que tienen que seguir manteniendo esa identidad son estos muchachos que están ahí. Y para eso, antes del partido, se tienen que reunir con el plantel técnico, presidente, vicepresidente, y darse una buena charla como para salir y cambiar todo esto. No hay otra.
10: Pero Carlos, a mí me parece que también hay un romanticismo de la época en la que vos hablás, de cuando dijiste recién, y yo me quedé plasmado, no podíamos cargarle nafta al auto. Hoy me parece que hay un romanticismo en todos los equipos, no solamente en Racing, en donde, bueno, pido perdón en Instagram, ¿no? Digo, bueno, todos juntos, dale para adelante. Hay como otra cultura, me parece, hoy. No digo ni que sea ni mejor ni peor. Es como diferente.
12: Sí, ¿sabés cuándo? Cuando a mí, porque la verdad, lo hablamos entre nosotros y decimos... ¿viste cuando comenzaron a usar para entrenar los soquetitos? Está bien, es todo moda, ¿viste? Los soquetitos, la mediecita cortita, que el peinado, que esto, que el otro... Ah, muchachos, no van a un desfile de moda. Lo que pasa es que hoy, yo lo escuchaba a ustedes, que hay un jugador que está sentado en el banco y gana 80. Cuando mi mujer me miró, digo, sí, 80 mil dólares por mes.
11: El lateral izquierdo.
12: Está sentado en el banco.
11: El lateral izquierdo que está fuera de forma, sí, encima, Espino.
8: Es más grave el 10 con el pantalón largo, ¿no?
11: Sí, el 10 con el pantalón. Sale a la cancha. Racing tuvo un jugador con pantalón largo ayer, Carlitos. Era una risa. Era una risa. ¿Y vos viste cómo entró?
12: Bueno,
11: ¿vos viste cómo entró Miljevic a jugar el partido?
12: Sí, ya lo vi. Pero esas cosas son estructurales. Con Coco Basile no ibas a entrar, ni soñando ibas a estar así. Porque no figuraba más en tu vida. Y yo creo que Gustavo, con Gustavo tampoco. Entonces, si no le metemos eso a esta, a esta sociedad de jugadores que ha cambiado tanto, pero viejo, hacelos valorar un poco, o sea, mátense por la gente, por lo menos. Tengan un poco de vergüenza deportiva. Y si no pueden, no pueden, den lo máximo, pero tienen que morir dentro de la cancha. Y tanto tienen que morir ellos como el técnico, como el presidente, tienen que morir todos, porque en este momento lo tienen que levantar por el sentimiento hacia la gente, porque la gente sigue yendo y seguramente el clásico este va a estar lleno y van a estar todos ahí al pie del cañón esperanzados. Entonces, loco, miren toda esa gente y mátense, porque así debe ser, porque en eso, en los clásicos y en esta circunstancia, no hay dinero que valga, ¿eh? Es la vergüenza de cada uno, es la responsabilidad de cada uno, y de esa manera tienen que salir a la cancha. No piensen más que es el pelito, que el soquetito, que el autito, que esto y el Instagram, y nada. Ustedes tienen que matarse por ese sentimiento y por esa gente que está ahí. Pero bueno,
10: Carlitos,
12: hay que ver si están.
11: Linda charla.
12: Me pone loco.
11: Linda charla, tiene mucha repercusión la charla, muchos colegas que cubren el día a día de Racing, que te quieren, que te respaldan. Hay en argentinos como Víctor Tuchineder, que se acuerda de aquel título del 84. Pero linda charla, sí. Racinguista, en la previa de un día jodido para el hincha de Racing. Y siento que transmitiste en esta charla, transmitiste racinguismo, transmitiste alguna esperanza, algún mensaje. Es cierto que son futbolistas desapasionados estos, pero que ojalá que rescaten un poquito de aquellas anécdotas que contaste. Te mandamos un abrazo grande, Carlos.
12: Ojalá, gracias. Ojalá lo entiendan así, porque ¿sabes qué pasa? Lo lindo es que el día de mañana vos te fuiste de Racing, pasaste por Avellaneda y te dicen, hola señor, y no te dicen, terrible hijo de... ¿Entendés? Uh-huh. Y esas cosas son lindas cuando dejas el fútbol. Lo que pasa es que por ahí estos muchachos, por ahí a lo mejor no lo entienden, pero hay que metérselo en la cabeza. Hay que inculcárselo, uh-huh. Porque la gente es lo que vale. El sentimiento celeste y blanco, bueno, pasa que me pongo loco y empiezo a hablar y no voy a terminar más. Pero es eso, es lo que uno siente, porque uno lo mamó, yo lo mamé en Argentino Junior, después pasé a Racing y también lo mamé en Racing, y te contagian, viejo, y mirá, se me eriza la piel, y vos cuando salías a la cancha, yo no pensaba que estaba por el 20%, y que se vaya todo acá, y ya está, y que arreglaba contrato, y quedé libre, no. O sea, lo hacías ¿por qué? Porque querías que esa gente dijera, no, la verdad que este dio todo. Es un 4 de copa, pero dio todo, loco, hay que respetarlo por eso. Y eso es lo lindo que te queda, porque después el dinero lo gastas en otra cosa, o la vida te va a otro. Pero eso es lo lindo. Por eso hoy viene un señor de que hace 40 años que me dice, gracias por todo, gracias por todo. Y eso, ¿sabes qué? Es una caricia al alma. Pero bueno, eso hay que contagiárselo a estos muchachos ya. Ya, y que se contagien también, no tan chotichirones, sino también Milito, el presidente, que se contagien ellos, que hay que hacer las cosas por Racing, y que no es la política argentina, yo no entiendo, no es la política argentina en la cual hay diversos colores. Acá son todos celeste y blanco, hermano, es mucho más fácil. Son todos celestes y blanco. Entonces hagan todo lo mismo, todo eso por la gente. Bueno, me estoy yendo y ustedes tienen que hablar otra
11: vez. Estás muy bien. Y muy clarito estuviste. Olarán, gracias. Un abrazo grande.
12: No, gracias a ustedes y gracias porque de alguna manera seguimos estando vivos. Gracias a ustedes que nos hacen llegar a la gente y nos mantiene vigente. Así que enormemente agradecido a todos ustedes.
11: Por favor, Carlos Isidro Olarán. Una gloria de Racing, charlando con nosotros. Fuertes declaraciones,
10: Sí.
11: Van a tener repercusión. Pipi, ¿cómo terminó ese famoso penal de Olboy y Godoy Cruz?
8: No hay VAR en la categoría.
11: ¿Podés explicarlo?
8: Bueno, le habían dado un penal a Godoy Cruz, que lo acaba de ver el querido Augusto César, el primero no fue había penal sido, tampoco. Lo erró Pino. Minuto 45 del segundo tiempo, hay una patada de Zafarana, afuera del área por lo menos
11: medio. ¿Explica para quién juega Zafarana o para el público primero?
8: Es el número 2 de Olboy, le pega al hombre de Godoy Cruz, creo que era Axel Rodríguez, un ex Olboy, una patada de atrás, metro y medio más o menos fuera del área.
11: Como el penal que cobró Ceballos en aquel Boca Central.
8: Sí. Le pega afuera, cae adentro, pero le pega afuera, se recontra, ¿no?
11: Claramente afuera.
8: Lo expulsa la Molina, cobra penal para Godoy Cruz. Se metieron todos en All Boys. Todos, utileros, técnicos, le pedían por favor. All Boys se juega al descenso, o sea, no es que es un partido más. se metieron todo, le mostraban, increíble, entraban con el celular, paraban la imagen y le decían, mirá, fue afuera.
11: ¿Se puede hacer eso, Augusto?
8: No, no. O sea, sí, a veces es lo que quieren.
7: Los jugadores hicieron lo que hicieron.
11: Pero pará, ¿no está remendando una injusticia el árbitro ahí?
8: No, bueno, no puede entrar con el celular.
11: Apoyándose en un elemento tecnológico.
7: La Molina no puede volver a dirigir nunca más un partido de fútbol.
8: No.
7: Después lo que acaba
8: es
7: de
8: que
7: hacer.
8: Hugo, bueno, rompió todo. No existe el VAR.
7: ¿Se acuerdan cuando Delfino en la cancha de Vélez?
11: Sí.
7: Vélez Arsenal.
11: Fue un cámara.
7: Fue un cámara, sí, y dijo, cámara. Mostrame la jugada.
11: Sí. Y el cámara se la mostró.
7: Fue el final de la carrera de Delfino a nivel internacional.
11: Pero pará, no estoy de acuerdo filosóficamente cómo cobrar.
7: Eso hablalo con los que preguntan Nietzsche, Kant, esto es fútbol.
11: Pero peor es que sanción es una injusticia.
8: No. Eso estamos de acuerdo, pero están usando una artimaña que hoy no se puede.
10: Yo recuerdo un partido de River en Santa Fe con Colón, que hay un gol con la mano, lo cobran. Y en ese momento un cámara le dice a... No me acuerdo quién era el técnico de Colón. Le dice, fue mano. Y al árbitro le dicen, fue mano. Y el juez de línea llamó y dice, che, fue mano, 5 minutos más tarde.
8: Acá, así ni más lejos la de Lizón no podía con Zidane.
7: Sí. Claro, ahí no estaba permitido. ¿No lo cobró entonces?
8: Pará, sigue, se metió todo el boy. Estuvieron entre 10 y 12 minutos para que le cobren el penal. ¿Se da cuenta la Molina? Vos te das cuenta a veces.
7: Vio la imagen por el celular.
8: Mira la imagen. Y de golpe aparece el cuarto hombre y en línea y algo le dicen como diciendo, no lo cobré. Para mí le dicen, no lo cobré.
7: La explicación de la Molina es que le avisaron.
8: Te das cuenta porque luego, ¿qué hace? Cambio, saca un delantero para poner un central. Antes que cobre. ¿Qué hace? Tiro libre. Todo lo de Godoy Cruz adentro. Rodeándolo al árbitro.
7: Van 75 del segundo tiempo.
8: 75 minutos.
11: No, terrible.
8: Pero no es que el minuto... 75 del segundo.
11: Vamos.
8: 0-0 ya termina el partido.
11: Bueno, vamos a hablar con los dirigentes, ¿eh?
7: Esto es un escándalo.
11: Llamemos después del partido a Mansur, a Nico Cambiaso, es una locura.
7: Pocas veces visto.
11: Es un hecho histórico esto que estamos viendo.
8: Y Mansur parece que lo birlaron, pero...
7: Ahora, mandan un árbitro de primera para no tener problema y mirá lo que hace la Molina.
11: Sí.
9: Se dio cuenta que si cobraba el penal, muchachos.
7: Está bien, pero...
9: No salía de la cancha.
7: Yo entiendo. Ahora, hizo algo que no está permitido.
11: Totalmente.
8: En principio hizo justicia.
11: Bueno, vamos a vivir el clásico de Avellaneda con dos amigos de esta casa, que son Mauro Gundini y Damián Rojo.
7: ¡Uy, qué picante va a estar!
11: Quiero que la piquen un poquito, a ver cómo está la cosa. 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
11: Gundogan, querido, ¿cómo va?
14: Hola, Hugo, compañero, ¿cómo le va? Muy buenas noches.
11: Dami Rojo, ¿cómo estamos?
14: Hola, ¿qué tal, Hugo? ¿Cómo andan todos por ahí?
11: Muy bien, muy bien. Bueno, semana clave. Gundogan, ¿qué tiene que hacer Racing para ganar el Clásico?
14: Yo te digo, Hugo, me importa a esta altura muy poco el Clásico del domingo.
11: Qué bien que arrancaste.
14: Porque a mí me preocupa el momento de Racing, pero más me preocupan las cosas que se dicen, o tanto me preocupan las cosas que se dicen. Entonces, el momento de Racing es malo, el plantel de Racing es desastroso, es el peor plantel que yo he visto. Es un equipo perdedor, desganado, que genera deshonra, que nos avergüenza. Lo de Miljevic es una falta de respeto a la institución y tantas otras cosas de este plantel, que es el peor que yo he visto. Yo no recuerdo un peor plantel que este. Yo ayer decía que el de Isquia a este le hace 4 goles, el de Isquia fue un desastre. El de Vivas a este le hace 6 goles, el de Vivas era un desastre. Y el de la promoción a este lo pasa por arriba sin caminar. Ahora, dicho todo esto, me parece que se agranda de sobremanera lo que está pasando en Racing.
11: No es grave para sobremanera. Vos, no es grave este momento.
14: No, es gravísimo, pero es gravísimo. Pero ahora empezamos, ¿en qué club se habla de que se va un jefe de filiales? ¿Quién sabe que cuando se va un jefe de filiales? Es insólito la cosa que ya se hablan de Racing.
11: Eso es política, ¿crees? Eso es política interna.
14: Pero, pero hubo alguien sabe por qué se fue, vos te quedás con lo que te dice Olarán, y capaz que viene el Chanchete y te dice otra cosa. El otro día Saba habló en esta misma radio y dijo otra cosa totalmente diferente. Entonces, está totalmente desvirtuado lo que pasa. Lo que pasa es que es tan malo lo que pasa en Racing futbolísticamente, pero en definitiva lo que le está pasando a Racing este año, a Boca le viene pasando hace 4, a River le pasó también el año pasado, a Independiente le pasa hace 20 y pico, o sea, y a Racing le pasa un año, y es gravísimo, la situación de Racing es grave, porque futbolísticamente es grave, se compraron jugadores que no pueden jugar en Racing, ¿sí? Que Racing haya pagado 3 millones y medio por Konechny, 3 millones por Mihevich, 2 millones 700 en el medio del torneo por Pérez, es gravísimo, pero hoy el análisis de Racing es el presente es preocupante y el futuro puede ser peor, dicen muchos. ¿Cómo sabe que puede pasar en el futuro? ¿Quién sabe cómo puede pasar en el futuro? ¿Qué puede pasar en el futuro?
11: Vos decís que, o sea, es una locura que se plantee que Milito deba irse.
14: ¿Cómo se va a ir Milito?
8: No es una locura.
11: En noviembre hay asamblea, ¿eh?
8: Porque yo voy a decir una cosa. Milito le mintió
14: en noviembre
8: a
14: va a haber una asamblea en la cual Racing, porque otra de las tantas mentiras que se instaló, es que una de las tantas cosas de la mentira que se instalan es que Racing pide préstamo para la cotidianeidad. Y Racing en noviembre va a presentar un balance superavitario. A mí me importa tres carajos el balance superavitario si Racing el año que viene no juega copas y si Racing no pelea campeonatos. Pero muchachos, Racing desde el 2018 viene siendo campeón, subcampeón, campeón, subcampeón, campeón,
8: hasta
14: subcampeón.
8: Que llegó
14: nadie peleó más que Racing.
8: Claro,
14: nadie peleó más que Racing.
8: Digo.
14: No importa, yo hablo de Racing, no hablo de uno de otro.
8: El
14: yo hablo
8: hincha de Racing. Racing.
14: Porque a Blanco no le contaban la costilla, se la cuentan a Milito.
8: Claro, pero nunca vivió. Me estás contando que salió rompiendo los dientes con Blanco.
11: Te pido, por favor, que...
8: Es el Papa, Víctor Blanco.
11: Blanco es Churchill, muchachos. Por
9: favor.
11: Visto estos episodios, el estadio de Racing se debiera llamar Víctor Blanco.
8: Te voy a decir una cosa. El hincha de Racing...
11: Yo no recuerdo una gestión que en tan poco tiempo haya generado tantos daños estructurales.
14: ¿Cómo
11: cuáles? No hay.
14: ¿Cómo cuáles?
11: Destruir el plantel que vos estás diciendo, un plantel campeón.
14: Los,

0: ayer escuché
1: que puedo decir una cosa, porque el socio de Racing, sí puede pedir la renuncia o explicaciones. Porque,
2: sí.
1: Porque Milito le mintió al hincha. Porque el socio de Racing votó algo que prometió Milito, que es la palabra salto de calidad. Y te doy la derecha. El salto de calidad tiene que ver con los gimnasios, tiene que ver con el predio de Seiza, tiene que ver con mejorar el Tita.
3: No, pero él habló
1: con mejorar el campo
3: de
1: juego. Pero yo
3: no
1: le doy
3: a la gente.
4: Recalculó en el discurso.
3: Le doy recalculó porque empeoró todo lo que era Racing.
1: Pero yo le doy a esa derecha. El tema que va de la mano con el fútbol. Y el fútbol lo detonó. Lo detonó de manera tal que Racing está solo por encima de Aldo Civi y Estudiantes Río Cuarto, que son los dos peores equipos del año.
4: Déjame abrir a Rojito. Dami, ¿ustedes están mejor que Racing?
2: No, Hugo, pará que me devolvió 10 años de vida. Yo te iba a salir con una actualidad nuestra tremenda, pero lo escucho a Mauro. Dejemos que siga hablando Mauro un ratito más, que me está dando una confianza y quiero jugar el clásico
1: dentro
2: de
1: 10 minutos. No.
4: Che, Rojito, pero tampoco sos una maravilla, ¿eh? Mirá que no está ni el Bocha, ni Bertoni, ni nadie, ¿eh? Está Navalte, como dice el Rojito.
2: Mirá. Yo pensé que íbamos muertos, pero la verdad es que lo escucho a Mauro, me encanta. Déjame seguir escuchándolo un ratito más.
4: No, pero...
2: Es orgánico
4: tampoco,
2: lo que sigue escuchando.
4: Tampoco te agrandés. ¿Llegan mejores ustedes? ¿Llegan en mejor forma?
2: A ver, no hay manera de decirte que llegamos bien viendo lo que tenemos. No tenemos técnico. El otro día, yo creo que Jadson Viera está estudiando el fútbol argentino casi en el minuto a minuto y quiso ir a jugar con Talleres en Córdoba con 8 hombres. O sea, vos entendés que tenía la posibilidad de poner 11 y puso 8 jugadores, además de Cabral, Chimichurri y Avalde. O sea, Solval decidió salir con 3 jugadores menos a la cancha.
4: A Chimi Ávila, ¿cómo lo viste? Yo le vi virtudes a Chimi,
2: No seas hijo de puta. No. La única virtud es cuando salió. ¿Qué virtud? Pateó en mitad de cancha y no llegó. ¿Vos viste el tiro que hizo en mitad de cancha?
4: Hubo un remate cerca del palo. Donde muestra que técnicamente es bueno. Después,
2: déjate de joder.
4: Después, ¿qué culpa tiene Chimi Ávila que le tiren centros como si tuviese Ábalos?
2: No, la culpa que tiene Chimichurri de haber venido a este club y de los dirigentes que lo trajeron. No. No le doy nada de crédito así le haga 8 goles. Bueno, no los puede hacer, olvídate, ¿no?
4: ¿A quién pones de 9, Rojo? ¿A quién pones de 9 en la cancha de Racing?
2: No, salgo sin 9 con 4 en el fondo, 4 en el medio y Montiel y Palais
1: arriba. Solo pongo a Iván Morales, que la única tuvo de cabeza que se la manda adentro.
2: Horrible.
4: ¿No te gusta Morales, el chileno?
2: Si tengo que poner un 9, pongo a Tempone, que es un pibe del club. No, Morales, el cuarto suplente argentino junior, Chimichurri, en fuera de estado, no es serio, no es profesional.
4: ¿El empate lo firman? ¿Gundogan, firmás el empate con el Rojo?
2: No, después de escucharlo a Gundogan, ¿qué voy a firmar el empate?
5: Yo te soy sincero, Hugo, a mí lo que más me preocupa es lo que puede pasar el domingo por el clima que hay en Racing. Yo, mira, te soy sincero, yo desde hace aproximadamente 15 años que yo lo quiero jugar con Independiente, porque le ganamos más de lo que perdemos, porque le ganamos todos los partidos importantes. Ahora, por primera vez en 15 años, digo, no viene un clásico en un mal momento. Uh-huh. Y no quiero que llegue el domingo, porque este Racing puede perder con cualquiera. Independiente es un desastre, sí, tiene más que Racing, no tiene más que Racing. Ahora, este Racing pierde solo. Sacan del medio, juegan estos 11 contra nadie, sacan del medio y se hacen un gol en contra y pierden el partido. O sea, pierde contra todo Racing. Entonces, contra Independiente puede perder tranquilamente, porque pierden solo. Racing pierde el partido solo. Ayer jugó mal Racing, no jugó mal. ¿Mereció perder? Yo creo que no mereció perder. Hasta el 1-0 de Belgrano, Racing había jugado mejor. Ahora, el tema es que cuando vos tenés que demostrar de mitad de cancha hacia adelante esa buena intención, todo se diluye, porque tenés jugadores que no tienen jerarquía, porque tenés jugadores que tienen sangre, que le da lo mismo. Lautaro Díaz entra como si no se estuviera haciendo un favor. Con Enni se choca la rodilla. Ortegoza, bueno, entonces...
2: Pero pará, ¿el 9 no juega?
5: Es imposible.
2: ¿El 9 ese que valía 120 millones de dólares no juega?
5: Y el 9 víctima de un...
3: ¿Saben cuánto juega Maravilla por año?
5: De un mal momento.
3: Mauro, 2 millones de dólares por año cobra Maravilla.
5: Y se lo merece.
3: Dos palos por año.
4: Me dice Zafarian que estamos a full con el stream que están levantando todos ustedes. Me bancan las noticias y seguimos este duelo de Avellaneda. Son los taitas de Avellaneda. Gundini
1: Rojo. Es el hambre van a comer.
4: Y todas las pantallas de televisión dan cuenta del escándalo que describió aquí Pipi Novelo. El penal que cobró la Molina.
1: ¡No doy!

0: Uno de pelo nulo.
1: Nos acerca aquel Ceballitos, de aquel Boca Central. Escandaloso. ¿Terminó el partido?
0: Terminó 0-0. Creo que jugaron hasta el minuto 80. Y la Molina se fue custodiado. Los de Godoy Cruz lo repudiaron porque después
1: ¿Se fue del estadio?
0: Yo creo que hoy se salvó.
2: Aparte fue un arranque de jornada con incidentes serios en la puerta de la cancha.
0: Yo iba a decir
2: represión,
0: esto.
2: Represión. Represión policial.
0: Se salvó porque vieron que la cárcel de Devoto estaba cerca.
1: Sí.
0: Se lo llevaban a Marcos Paz, la Molina.
1: Ayer se lo llevaban.
2: Yo los crucé algunos. Es un tema. Están tratando de averiguar, quieren saber, los que conducen, si el asistente dice yo lo vi. Si nadie da la cara, esto termina mal para todos los árbitros del partido.
1: Epa, noticias.
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5: Hora 22, 4 minutos en Buenos Aires, temperatura 13 grados, humedad 85%, cielo nublado.
4: Nacionales.
5: La ciudad suma 600 nuevos policías para reforzar la seguridad en los barrios. El jefe de gobierno de la ciudad, Jorge Macri, encabezará mañana el acto de presentación. Se trata del personal de los cursos denominados NICE, Nuevos Ingresos con Experiencia, los programas de capacitación de la policía de la ciudad destinados a incorporar efectivos que ya trabajaron en otras fuerzas de seguridad, sean federales o provinciales, y cuentan con la baja de su institución de origen.
4: Policiales.
5: Un joven roció con nafta un auto e intentó prender fuego a una estación de servicio en Merlo. Se acercó a uno de los empleados y le pidió que le cargara combustible en un bidón y comenzó a derramar la nafta sobre el playón y sobre un auto estacionado junto a uno de los surtidores. También roció al propietario del vehículo, que en ese momento se encontraba contando dinero sobre el capó del coche. Abrió la puerta del conductor, ingresó al auto y se sentó al volante. Una vez adentro, se quitó la mochila que llevaba. Y mientras tanto, una mujer que ocupaba el asiento del acompañante salió corriendo del vehículo. Rápidamente, el sujeto fue reducido por personal y la policía.
4: Internacionales.
5: León XIV será hospitalizado mañana para ser operado de pulmón. El pontífice estadounidense y peruano de 71 años desarrolló, por la mañana, su agenda con normalidad. Se reunió con varios arzobispos de diversas partes del mundo, entre ellos participó el arzobispo argentino Jorge Eduardo Lozano.
4: Pronóstico del tiempo.
5: Para mañana martes se esperan lluvias durante todo el día, mínima 12, máxima 18 grados. Ahora en Buenos Aires a las 22:06, temperatura 13 grados, humedad 85%, cielo nublado.
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0: 22-7 minutos. Impactan las imágenes de Floresta, ¿eh? Impactan, ¿eh? Cuando salgan, buscaremos hablar con algún protagonista, con dirigentes de ambos equipos. Es una locura el penal que cobró la Molina,
1: chicos. Por el bien del campeonato, lo mejor que pudo pasar es que erró el penal Godoy Cruz y que no haya cobrado penal después. Porque si no, lo de Ferro, lo de Morón, iban a sentir que pasó algo raro.
2: Yo lo que veo más allá...
3: igual, ¿no?
2: Sí, digo, cuando vos, como árbitro, inventás algo, que es lo que hizo la Molina, para no cobrar el penal, porque claramente él no lo cobra cuando ve la imagen en el celular, ¿qué van a decir sus compañeros? Yo vi lo mismo que Pipi. En el medio de todo el caos, la Molina agarró al cuarto árbitro, a los dos asistentes, y hablaron. Porque si vos sos el asistente y ves que era fuera, le decís enseguida, ¿no? 17 minutos después, que era fuera la falta. Es raro todo lo que pasó.
3: Es un metro, ¿no? Estoy tratando yo de ponerme...
0: Ahí están con el celular.
2: Ah, mirá, un detalle.
0: Ahí está el celular que demuestra.
4: Igual no hay manera de que vea el celular también. Para mí se dio cuenta de que se equivocó. El celular no hay manera que lo vea.
2: Pero, Tali, no sabemos... Se lo pueden haber mostrado al cuarto árbitro afuera.
4: Digo, la Molina lo ve.
2: Y un detalle. Tienen intercomunicador en la B Nacional. Es decir, que el asistente le podía decir a los 10 segundos, che, no, es afuera. ¿Cómo van a esperar a juntarse si están comunicados entre ellos con auricular y micrófono? Esto fue porque, como dice el Tali, o alguien se lo mostró afuera de la cancha o lo vio él.
3: Yo sabés que te lo... No es que no defender que haya sido. Desde dónde está la Molina y por la perspectiva pudo haber tenido el golpe de vista porque es menos de un metro.
2: Pero termina siendo
0: ¿para vos
2: menos.
0: ¿Es salvable?
3: A ver,
0: ese Ceballos en Boca Central, Nacho.
3: No, a mí me parece que acá hay menos distancia. Por eso, desde donde estaba la Molina, yo creo que se puede comer 50, 60 centímetros, 70 centímetros, que esa es la distancia, de afuera del área, 70 centímetros.
2: Pero, Nacho, eso pasa a ser un error menor. Lo que hizo la Molina es cambiar un fallo y Godoy Cruz te va a decir...
0: Es un penal medio metro afuera la falta.
3: Bueno, para eso, estamos hablando de 50 centímetros a 20 metros que viene la
2: Molina.
3: Pero
2: para un árbitro, cobró un penal, dos penales que no fueron, y uno lo canceló con un arma que no tiene permitido usar, que es la tecnología.
3: Por eso lo suponemos nosotros.
2: Intercomunicador. Nico,
3: por
2: fue
3: eso.
2: Afuera, le dice el asistente, punto.
3: Lo que ocurre es que estamos con esto de dos, cuatro patas, tiene cola y ladra.
0: Yo te digo algo. Es como dice Pipi, que terminó empatado y por ahí no tiene efectos. Yo me voy al descenso en este campeonato. No estoy dando ideas, pero yo lo que haría, yo voy a la FIFA. Yo voy al TAS. Está recurriendo a un elemento que no está permitido reglamentariamente para determinar un resultado de un partido.
2: Rápidamente te digo...
0: Yo te voy a la justicia.
2: Lo mismo que le hubiera pasado a Vélez si esto lo iba al TAS. Te desafilia a la AFA. Esto
0: no,
2: es,
0: pero
2: vos lo que tenés
0: es otro
2: que pedir...
0: Tema. Ese es un tema administrativo.
3: Claro.
2: Está bien,
0: ¿te acordás la famosa mano de Henry en aquella Francia, Irlanda? Que pidieron jugar el partido otra vez y
2: lo
0: todo.
2: Lo que tiene que hacer Godoy Cruz en este caso es quejarse ante la AFA. Imagino una sanción para la Molina y para todos los que formaron parte, porque la Molina se los va a llevar puesto al que diga, yo le avisé. Se los va a llevar puesto a todos sus compañeros. Y lamentablemente no hay mucho más para hacer, porque vos no podés protestar el partido. No tenés de dónde agarrarte para protestar un partido.
0: Pero ¿cómo no? Si están recurriendo a un agente externo que no está permitido...
2: Yo lo entiendo, Hugo. No hay partidos casi que se hayan repetido por errores arbitrales. Y si vos vas al TAS, es lo que le pasaba a Vélez. Vos no podés ir a un tribunal superior a decir, che, me cobraron un penal y después no me lo cobraron porque lo vieron por un celular.
0: Sí.
2: Acá lo único que cabe, lamentablemente, es que estos árbitros no dirijan más. Para todos. Para todos los que fueron parte.
5: No va a pasar eso.
0: Che,
2: no sé, yo estoy hablando con él.
0: Me dice el querido Oso Cairo, que viene de la cancha, que los suplentes de Old Boys le mostraron el celular. Y la jugada, y de ahí cambia el fallo.
2: Es que nosotros vemos en la imagen cómo un suplente... O el expulsado, no sé si fue el mismo que echaron, le muestra el teléfono. Ahora, es cierto que en el medio del caos
5: no
2: es que la Molina agarre el teléfono y la mira. Pero sí le pueden decir a sus colaboradores contra el banco, che, mirala, decile.
3: Hay en dos momentos aparecen imágenes donde le ponen un celular en la cara. Uno es un asistente y el otro es un jugador. Ahí está, con el celular en la mano. Ahí lo vemos.
2: Pero vemos, ves, la Molina no quiere ni ver la imagen.
0: No, tremendo.
3: Y puede que haya, pero...
0: Pobre pibe, ¿eh?
3: En cara sol.
0: Para mí es un error groserísimo.
2: Para mí es un final de carrera, ¿eh? Como el de Ceballos, que nunca volvió a ser el que era.
0: Sí, pero...
2: Volvió a ser Bar y demás.
0: ¿Te puedo hacer una disquisición?
2: Sí.
0: La Molina es honesto, ¿eh?
2: Yo no hablo de eso, yo hablo de malos árbitros.
0: Ah, bueno, bueno, bueno.
2: Ceballos era un muy mal árbitro y la Molina es un mal árbitro.
1: Hoy puedo definir un ascenso y un descenso.
0: La Molina es un mal árbitro.
2: Este error.
0: La Molina es un mal árbitro barra honesto.
2: Está bien.
0: Tuvo mucha
2: yo no hablo de la honestidad de los árbitros.
1: Yo creo
2: recuerdo
1: en todos. Una noche.
0: No, no, yo no creo en todos. No,
2: bueno,
0: no.
2: Bueno, ahí estamos.
0: No, ¿sabes yo no
2: qué
0: creo
2: pasa?
0: En todo, yo no creo
2: pero,
0: en todo.
2: Lo mismo que le dije a Pipi y se lo dije a Renato una vez en la tele.
0: No me
2: si ustedes tienen prueba de algún árbitro, vayan a la justicia, viejo.
0: No, no.
2: O son malos o son buenos. Si yo supiera de alguien. Acá pasó mucho tiempo que se sospechaba un árbitro. Lo llevaron dos veces a la justicia. El árbitro le ganó se los ganó a los dos periodistas, el mismo
4: quién?
2: Árbitro.
4: ¿Quién?
2: Ah, en el pasado. Se hablaba de un árbitro en particular, no como ahora que se habla de todos. Ah. Se hablaba de uno en particular. Se cansó, lo llevó a la justicia a dos periodistas y... ¿Cómo demostrás que un tipo es corrupto?
1: Ah, ¿cómo demostrás otra cosa?
2: Claro, y sí, vos lo tenés que probar.
1: ¿Cómo
2: si vos lo estás acusando?
1: Augusto,
2: la Molina cosa. Es un mal árbitro. Ceballos era un muy mal árbitro. El problema es que a la Molina lo mandaron acá porque es un árbitro de experiencia, de primera, para que tenga un arbitraje por la calidad del partido tranquilo.
1: Pero
2: mirá lo que hizo.
1: Malo. Tiene el antecedente de Quilmes con Ferro, que le dio un penal a Quilmes increíble. Lo dejó fuera a Ferro con la chance de subir al ascenso. Y una noche, un viernes, que jugaron Rosario Central con Crucero del Norte... Que fue un escándalo. Que
2: a mí no me gustó nunca como
1: acá,
2: árbitro.
1: Pancho,
2: a mí no me gustó nunca.
1: De lo que fue el arbitraje del hijo. Es muy mal árbitro. Entonces, por más que dirija primera, hoy dirige cualquiera.
0: Es un mal árbitro barra honesto.
1: Sí, claro. Bien,
0: yo no puedo decir lo mismo de otros.
4: Dirige por apellido, ¿estamos de acuerdo?
0: Yo no puedo decir lo mismo de otros.
2: Mira, viendo los que dirigen en primera, yo a la Molina lo quiero no lo quiero igualar a Martínez Beligoy. Me parece que tiene un poco más de recorrido la Molina. Ahora, a mí no me gusta como árbitro. Y lo que acaba de hacer hoy, yo no tengo recuerdo. No, es muy difícil que pueda volver a dirigir un árbitro así.
0: Bueno, Ceballos volvió a dirigir, ¿eh?
2: Sí, en Bar.
0: Y lo hizo en una final de Copa Argentina.
2: No, pará.
0: Entregaron un trofeo.
2: Pará, no.
0: Sí.
2: Ceballos dirigió la final de Copa Argentina pedido por Central en ese partido, que creyeron que la ganaban con Ceballos de árbitro y le salió todo al revés. Y después Ceballos volvió a dirigir como Bar y algún partido ascenso. Primera no volvió a tocar.
0: Bueno, volvemos a Avellaneda, que está caliente. El clásico de Avellaneda está caliente en esta previa. 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
0: 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Bueno, Gundogan, te escucho a vos y siento que Racing es el Manchester City.
1: Ponga música Roy Shankar. La música Roy Shankar.
0: Siento que es el Manchester City, Racing, ¿eh?
1: Ah, pero
0: que ayer debió ganarle a Belgrano y demás.
2: ¿Por qué insultar a la gente al presidente entonces si está todo bárbaro?
4: Gundo bueno, Orlando no es burlando.
6: Yo creo
4: Gundo
6: que...
4: Gundo Orlando.
6: Yo creo que... a ver, ayer, si vamos al juego, hubo hasta el gol de Belgrano... Racing no estaba jugando mal. De hecho, incluso después del 1-0 y antes de que le anulen mal el gol a Belgrano, que estuvo mal anulado, debió ser convalidado, Racing mereció el empate. Generó 5 o 6 situaciones de gol y después del segundo gol anulado, el gol anulado en realidad, Belgrano empezó a justificar, si se quiere. Pero si uno ve el partido, Racing generó situaciones, manejó la pelota. El tema es que es un plantel pobre de
0: ¿cuántas situaciones creo yo? Yo vi otro partido. ¿Cuántas situaciones creo Racing ayer?
6: Y en el segundo tiempo tuvo tres claras. Tres claras.
0: Además le anularon un gol a Belgrano que no tiene razón de ser.
6: Porque
0: no hubo falta sobre Saracho.
6: No, eso sí.
1: Me voy a gustar Racing hoy, escucha. No pasa nada, Racing. Viene todos los partidos, está. El 13º.
2: La gente está loca que insulta al presidente.
4: Yo lo veo a Gundogan con los aumerios en la mano, ¿eh? Con los aumerios.
3: Uno de las velitas esas aromáticas, ¿no?
6: ¿Ustedes vieron el partido ayer?
1: Pero viene de todos los partidos, Mauro. Está 13º en un grupo donde está Aldo Civi y Estudiante Río Cuarto.
2: Es un espanto la campaña de Racing, por favor. No hay nada para defender.
3: No te rías.
6: ¿Ustedes escuchan lo que yo digo? Racing, ayer desde lo futbolístico, no mereció perder, o hizo todo para perder el propio Racing, porque pierde contra Racing solo. Es un equipo endeble, frágil, malo, tiene muchos malos jugadores. De mitad de cancha hacia adelante, el único que puede jugar es el 9, el resto no puede jugar ninguno. De mitad de cancha hacia atrás, los dos centrales también, el 13 está bien, el arquero la ataja bien, pero tiene un aura pobrecito perdedora.
0: Pero si el arquero fue lo mejor de Racing ayer. Si no era por el arquero, perdía por más goles.
6: Sí, pero ahí es cuando nosotros hablamos de los cambios de Racing, yo creo que donde Racing más terminó perdiendo fue justamente ahí. Porque Racing venía de tener uno de los dos mejores arqueros del país en los últimos 6-7 años, ganador, campeón, con presencia, y este chico que ataja bien, otro, para mí el gol de Celarrayán se lo come el primero, después fue responsable de haber sacado dos o tres pelotas claras de gol, pero tiene un aura perdedora, lo acompaña el aura perdedora, no es un tipo que genere...
0: Básicamente lo acompaña un mal plantel. Yo creo que si no fuese por Cambeses, Racing tiene 6 o 7 puntos menos en el campeonato.
6: No, Hugo, mirá que el campeonato de Cambeses fue responsable absoluto de la gran mayoría de los goles que hicieron a Racing, ¿eh? Pero fue un desastre el campeonato de Cambeses, Hugo. Responsable máximo en la mayoría de los goles.
0: Ayer fue para mí, en lo individual, el único que se salvó de Racing.
6: Sí, ayer atajó bien, sí, ayer atajó bien. Por eso ayer yo no digo nada. Para mí igualmente el primer gol se lo come. Para mí el primer gol se lo come. Después saca dos pelotas bárbaras de gol. Ayer atajó bien, sí, igual ayer me gustaron los dos centrales. Pero Racing pierde solo, Vos me decís, la gente insultó a Milito, y para mí está mal que puteen al presidente. Para mí está mal. Respeto la opinión de la gente. Se puede...
0: Fue masivo.
6: Ayer fue masivo. Ya no hay política. No. A ver, la campaña de Racing es desastrosa, paupérrima, y está bien que la gente... no sé quién para calificar lo que hace la gente. La gente puede hacer lo que quiere. Uh-huh. Pero es lógico que la gente haga saber su malestar con las autoridades. Ahora, insultar al presidente, a su vez es un ídolo.
1: ¿Vos le ponés ese adjetivo de insultar al presidente? Porque está el ídolo del presidente. Porque si en vez de Milito se llama Juan Pérez, no iba a molestar tanto que lo insulte. Y Milito fue ídolo como jugador, como dirigente. La verdad, está en Jardín de Infante. Le falta llegar a preescolar, estar en el primario, secundario y universitario. Entonces, como está en Jardín de Infante, el hincha que venía dulce en este último tiempo y veía que en la vereda de enfrente la pasaban mal, hoy están los dos iguales. Y eso es lo que le molesta al hincha de Racing.
6: Y
1: volvió al Racing de los 80. En dos años.
6: No, en uno. Porque el año pasado Racing
1: El año pasado es el plantel que heredó. Es el plantel que heredó. Porque yo pienso igual de Milito como de Riquelme. Cuando Riquelme ganó todo, lo que heredó.
0: No comparen a Riquelme con Milito, porque Riquelme es a Malfitani a la par de Milito.
1: Sí,
0: pero porque hoy he escuchado... Algunos que lo quisieron meter a Riquelme en la grieta.
4: Arévalo hoy lo comparaba.
0: Riquelme ganó 6 campeonatos, sí, muchachos.
1: Pero los 6 campeonatos...
0: Y la gestión de Boca es superavitaria y no para de hacer obras. Comparar a Riquelme con Milito es comparar a Malfitani con un principiante.
1: Pero Riquelme salió campeón con lo que heredó. No. Cuando metió mano, 4 años sin ganar nada. Milito, con lo que heredó, ganó la Recopa y llegó casi a la final con Estudiantes del Plata.
4: Hay una diferencia
1: abismal. ¿Cuándo metió mano?
4: Pipi.
1: Nada, ni pelea.
4: Hay una diferencia abismal. En no ganar nada, en no clasificar a la Copa Libertadores, que es malo para Boca, al momento de Racing, que destruyó un plantel.
6: Es lo mismo, ¿eh?
4: No es lo mismo.
6: Racing se computa como los anteriores de
4: no
6: Boca,
4: No es lo mismo.
6: Porque o sea que Racing sí está obligado a pelear y Boca no a ganar.
4: Yo tengo otra visión. Para mí Racing volvió a ser Racing. Ahora, dicho esto... El plantel que tenía Racing estaba...
6: ¿Qué significa Racing volvió a ser Racing? No entiendo, porque Racing...
4: Lo que
6: no
4: históricamente fue Racing, Mauro. Lo que pasa es que el hincha se acostumbró a la buena década de Blanco, donde Milito... Pero no, yo te hablo en serio. Donde Milito...
6: No, yo también te hablo en serio.
4: Pero pará, donde Milito prometió dar el salto de calidad a esa década muy buena de Blanco, donde Racing dejaba de ser Racing, por lo que fue históricamente Racing... Y Milito no cumplió con eso. No solamente no cumplió con ese salto de calidad, sino lo rompió a Racing y lo devolvió a lo que Racing fue siempre.
6: No, eso de que Racing fue siempre es una chicana absurda.
4: No es chicana.
0: Sí, Tali, porque vos vas al veranito y Racing...
4: Pero Racing toda la vida fue lo que fue...
1: No, fue tricampeón, fue el primer campeón del mundo, fue el primer campeón del mundo.
0: No podemos desconocer la historia y la grandeza.
4: Pero Racing, toda la historia, purgó por otras cosas. Nunca coqueteaba, nunca competía. Racing siempre estuvo vinculado al Racing negativo. De hecho, le cambiaron el refrán. Y decían el Racing positivo. De eso, ¿eh? Bueno, Milito devolvió a Racing. Le devolvió el Racing negativo, muchachos. No, tenía la posibilidad de consagrarlo. Bueno, Racing con Milito volvió a ser Racing.
6: Bueno. En eso estoy de acuerdo. Racing a lo largo de la historia se ha acostumbrado a pelear, a ser campeón, a ser protagonista. Es el tercer equipo más campeón del fútbol argentino. Y esto lo dice la historia. O sea, en eso coincido. Racing a lo largo de la historia ha sido otro tipo de Racing, no este, no el de este año. Pero bueno, es un mal año, muchacho. O sea, es horrible el año de Racing, sí. Ahora, ¿se dan cuenta que ya el año pasado se criticaba una gestión cuando Racing había tenido un buen año? O sea, es muy raro lo que pasa en Racing. Para mí es muy raro lo que pasa. Yo no entiendo lo que pasa en Racing. Así como no entiendo el desaguisado que hicieron con este plantel, ¿no? No lo entiendo. Ahora,
0: pero pará, pero tiene un responsable. ¿Vos crees que los jugadores de Racing, estos que están en este plantel, llegaron de la nada, por arte de magia, Racing? ¿Alguien los trajo?
6: No. El principal responsable de este momento, digo, Milito.
0: Ah, además, contrataron una secretaría técnica que trajo jugadores que no están a la altura de las circunstancias.
6: Pero por eso...
0: Espino está fuera de forma.
6: Es un papelón, pero no solo que esté fuera de forma. Si hubiera llegado flaco, también, o en forma, porque no se habla de los cuerpos ajenos, para no herir susceptibilidades... Sí.
0: En el fútbol debiera hablarse de los cuerpos ajenos, ¿eh? Porque la verdad que un jugador que cobra $80,000 por mes tenga este estado de forma es gravísimo, ¿eh? Es mala praxis.
6: Pero hubo jugadores en fuera de forma que eran buenísimos y hacían destrozos. Bueno, o sea, si Espino hubiera venido flaco, también hubiera sido un papelón que hubiera llegado a Racing. Como lo mismo con Miljevic, como lo mismo con Elías Torres. Todo mal se hizo futbolísticamente, todo mal. Pero ¿por qué se mezclan las cosas? ¿Por qué se mezclan las cosas? Futbolísticamente es un desastre. Para mí, el año de Racing es un papelón, el peor del siglo. Totalmente de acuerdo. Es el peor equipo que Racing ha presentado. Ahora se habla de un jefe de filiales, se habla de... Parece que Racing solamente existió con Costa.
0: Es todo externo eso, es todo externo.
6: Parece que solamente existió con Costa cuando venía de ser campeón con Coudet, con Gago, finalista con Pixi. Sí,
0: pero ¿sabes lo que es Costas a la par de Voivoda? Un poquito de respeto, pero, ¿no?
6: Resumir todo a Costa. La historia de Racing no se puede resumir a Costa.
0: No, bueno, pero a Costas lo sucedió Voivoda.
2: Costas le devolvió a Racing esa grandeza internacional que se había perdido.
0: No, lo hizo un equipo que competía con pasión.
2: Un equipo que estaba a la altura de Boca y de River. Hoy Milito ha puesto a Racing a la altura de los equipos que pueden pelear un descenso tranquilamente. Porque no le gana a nadie, pierde todos los partidos.
0: Tienen que agradecer que el torneo de 30 equipos, agradezcanle a Tapia que tengan 30, con 22, esta campaña de Racing en algún momento la pagás.
6: Bueno, pero son 30, Hugo. No hay,
0: bueno,
6: son 30
0: por eso.
6: Hace 10 años que son
2: sacando
6: 30.
2: Sacando a los dos equipos que se van al descenso.
0: Pero está mal que sean 30. En un fútbol de 20 o 22...
6: Hubo otros que se hubieran ido antes.
0: Varios. Esta campaña de Racing... Tiene secuelas con el promedio.
2: En una zona donde tiene a los dos equipos, a uno que ya se fue y el otro que parece que se va a ir al descenso, Racing después es el peor de esa zona. No hay manera de salvar esto. Y...
6: Es el peor. Racing es peor que Estudiantes de Río Cuarto y Caldo Civi. Es peor porque tiene más herramientas o debiera tenerlas. Racing hoy es el peor equipo del fútbol argentino. Pero no podemos resumir todo a Costa, como recién yo lo escuchaba, Carlitos Solarán, que es un fenómeno.
0: Y fue compañero también, ¿no?
4: No, pero Costa al lado de Milito es ídolo, Yo insisto que para mí Milito...
0: Para vos es más ídolo Costa que Milito, ¿no?
4: A ver, hay una cuestión que cuando vos sos ídolo realmente de un club, y esto pasa en los clubes que por ahí tienen la necesidad, como pasó en Independiente, en algún momento lo querían de ídolo Agüero, y la verdad que Agüero no es ídolo, Gabriel Milito no es ídolo, y mucha gente por ahí quería hacerlo ídolo. Yo creo que en Racing, Diego Milito es obviamente un referente, es querido, fue importante, campeón, abanderado en el mundo, si quieren, representante, embajador, lo que ustedes quieran ahora... No es ídolo de Racing. Y está arriba de la mesa los hechos que el propio hincha de Racing ayer lo insultó, muchachos. Insultó a Diego Milito con nombre y apellido. Cuando vos sos ídolo de un club, no te insulta a la gente. Insultan a la comisión.
0: Cuando estás en la gestión, sigue. Dale. Cuando estás en la gestión, te expones.
4: Al verdadero ídolo.
0: Sí, sí.
4: A Gallardo lo cuestionaba todos en los asados.
0: Si haces las cosas mal, te volvés terrenal.
4: En River no lo insultaron
0: nunca. ¿Bajás del póster o no, Nacho? Bajás sí. del póster y te expones.
4: No le insultan, en los asados sí.
3: Dale, pero pará, a mí me parece, cuando en Boca se escucha la comisión...
4: Bueno, pero no Riquelme.
3: No, bueno, no se nombra Riquelme, está no. Poniendo,
4: se, lo, cuando, se lo cuida. Haga, Nacho, el insulto en Boca puede ser para Riquelme, pero lo camufla con la comisión.
3: Déjame decir, no, bueno, sí,
4: se cuida el nombre, se cuida el nombre.
3: Por eso, bueno, a Gallardo también, la última.
4: Obvio.
3: No lo puteaban a él, pero gritaran que se vayan todos.
4: En Racing no, en Racing no, es nombre y apellido, porque yo creo que bueno, Diego Milito no es ídolo.
0: Maurito, te mando un abrazo grande, la seguimos mañana. Quiero cerrar con Damián Rojo, a ver qué ve de Independiente. Ya dijo, ya Rojo no me gustó que no quieras poner un 9, ¿no? En Independiente. Querés armar un equipo con extremos nada más.
7: Y si no tenemos 9, ¿cómo voy a poner un 9 si no tenemos? Tenemos a uno para llenar el chorizo con el chimichurri y tenemos a uno que no lo ponían en ningún club y vino Independiente como Morales. Oíme, pará, ¿cómo Milito no va a ser ídolo si le hicieron una calle en Racing? ¿O estoy loco? Ahora, a favor de Milito, déjame decir esto. Es verdad que no lo puteó todo el estadio. Lo puteó la mitad del estadio porque la otra mitad no fue contra Belgrano.
4: No me gusta.
7: Que llevaron... solo verdades,
1: a Riquelme sí lo insultaron con nombre, con Independiente el día del colombiano.
7: Estaba hermoso el estadio. Che, y estaba viendo lo de All Boys, los escuchaba ustedes con lo de All Boys y Godoy Cruz. Fue más lejos el empujón de Vallejo, el penal ese que le dieron contra Racing Falcón Pérez que este que vi acá. Este está más cerca del área que el empujón de Vallejo, una cosa de loco.
0: No, terrible. Bueno, Rojito, ¿cómo la ves? ¿Cómo la ves entonces para el domingo? ¿Vas confiado?
7: Sí. Me levantaron la moral, la verdad que no tengo chance de ir confiado con Jadson Viera de técnico y con los jugadores que salen a la cancha, pero después de lo que escuché, creo que si pierden solo, no necesitamos ni llevar al técnico.
4: ¿De cuánto es la diferencia al final?
0: ¿Cuántos partidos le lleva el Rojo?
7: Son 18, no, eso porque... preguntarle a Mauro, porque cada vez le llevamos menos. ¿Viste como así te tiró el tercer ganador de la historia? No sé, que el tercer equipo ganador.
0: Hay una historia que en el amateurismo, que en los comienzos a Racing lo tenía bien arriba.
7: Amateurismo, si nos dicen que hace 20 y pico de años no salimos campeones, que nuestras copas están oxidadas y después agregan el amateurismo.
0: Bueno, pero usted, los únicos negacionistas de la etapa amateur del fútbol son los Independientes.
4: No,
0: también.
4: No puede ser.
0: Son los Independientes.
4: Pero vos contabilizás una época que, lo, más, que los partidos se jugaban sin árbitro.
0: ¿Quién más?
1: River también.
3: Sí.
4: Sin árbitro.
0: River niega el sí.
3: No, no. Hay una frase muy buena de Alejandro Fabri que dice: la disputa del amateurismo y el profesionalismo es: los hinchas de River, Independiente y San Lorenzo están enojados que Racing, Boca y no sé quién más ganó más en el amateurismo que en el profesionalismo.
4: Pero es la verdad.
3: Bueno, lo dijo Fabri. Por decir que la cosa no existe.
4: ¿Vos sabés cómo se disputaban los partidos sin árbitros y cómo se definían? Si había empate, decían, ¿vos cuántos Fernet te tomaste? Dos. No, yo me tomé tres, listo, ganaste vos.
1: Perfecto.
4: Así se
1: definía. ¿Cómo se definían las Copa Libertadores antes? Para, ¿cómo se definían las Copa Libertadores antes?
4: Como establecía el reglamento.
1: Y bueno, en ese momento el reglamento era así.
4: Y bueno, no.
1: ¡Listo!
4: No, no, no era el reglamento, porque no estaba oficializado. El 31, a partir del 31, cuando
1: ponelo a Fábrica, se dice la verdad.
4: Profesional del fútbol.
0: Abrazo, Dami. Mirá el despelote que armaste. Abrazo.
7: Abrazo y bueno, voy agrandado. Después de todo lo que escuché, voy agrandado.
0: Terrible, terrible. Así se vive el Clásico de Avellaneda. Pausa.

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0: 22:36, tenemos que hablar de Boca. A las 23, Nacho tiene un bombazo de River.
1: Sí.
0: Yo propongo desde este micrófono la vuelta de Ramón. Para mí Ramón es la alegría.
2: Es el equipo de Ramón.
0: El antídoto del River triste y aburrido que vimos el sábado. Yo no sé qué viviste en la cancha. Por la tele no sabes lo aburrido que estaba, por Nacho.
1: Es que lo peor de todo esto, como adelanto, es River quiso hacer un segundo gol y no lo logró. No es que, bueno, dale, ya está, lo cerré, no hay forma. No. Quiso y no pudo.
0: No, terrible.
3: Felicitaciones a Arasa, que ahora los partidos duran menos. El primer tiempo, antes de los 45.
4: A ver, VAR 910 hoy.
3: Y 3 minutos de edición.
4: Uy, porque yo tengo de todo también, ¿eh?
0: Pero me dejan que tengo un amigo, que conocemos mucho del mundo All Boys y también del mundo River, por supuesto. Abramos plano óvalo con él. Vamos a saludar.
3: El hombre de los mundiales,
0: Totalmente.
3: Más mundiales que Macaya.
0: Tiene más mundiales que Macaya, que Infantino y que Avalanche. Dale.
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0: Equipo Blanco y Negro tuvo como relatores a La Daga, Pipi Novelo, como locutor a Pablo Navarro.
3: A Cristian Baglietto,
0: locutores,
3: al profesor Pellegrini.
0: Locutores eminencia de esta transmisión.
3: A Distacio.
0: Nico Distacio. El Oso Cairo también, ¿no?
3: El Oso Cairo, sí, claro.
0: Daniel Cairo, que viene de la cancha. Casi
3: Cabanelas.
0: Bueno, Pipo Sinte siempre ha sido el mentor de esa transmisión. Y quiero que me cuentes, Pipo, como un cronista. Estamos viendo imágenes y no lo podemos creer lo que ha pasado con La Molina. Primero quiero que me cuentes en la previa qué pasó, que son imágenes que no están todavía en la tele. Si hubo represión con los hinchas y por qué ocurrió el desbande de la previa. ¿Cómo estás, Claudio?
6: ¿Qué tal, muchachos? Muy buenas noches. No se olviden de Leo Gávez también, el que estuvo pasando un paso por... Sí, señor. Vamos a lo que me preguntaron primero. Hubo una persona que tenía pedido de captura, que ya ingresó un par de veces a la cancha. Lo dejaron pasar igual. Esta vez, el mismo policía que siempre lo dejaba pasar, le dijo, no, basta. Y no lo dejó pasar. Y lo agarraron para sacarlo, y ahí se arma, ahí se desmadra todo. Ahí empiezan, gente que no quería que se lo lleven. Ahí empezaron los piedrazos, empezaron la policía a tirar gases, entraron balas de goma. Y bueno, pasó, y ahí llega la hinchada, que estaba en otro sector, y porque la avisaron enseguida, vino la hinchada. Y bueno, ahí pasó de todo. Y ahí mismo llaman, porque esto lo hablé con un policía que estaba en la esquina de Jonte y Mercedes, que me dijo que ellos estaban a 5 cuadras y lo llamaron porque dice que no daban abasto con los policías que había. Y bueno, pasó todo eso, el partido iba a empezar, no dejaron que la gente entre a la cancha, ni a la platea, ni a la popular, la gente la mantuvieron afuera, y por suerte no sé quién dijo, bueno, el partido va a empezar 19, empieza 19:30, ahí la gente se calmó, y después entraron. ¿Qué pasa? Cuando la gente iba a entrar, los de Tribuna Segura se habían ido. Entonces el comisario, que siempre tuvo buena onda acá, dice, ¿y ahora qué hacemos? Y bueno, pero la culpa no era de la gente del Boys, ni del club, si los de Tribuna Segura se habían ido. Entonces, bueno, permitieron que la gente empiece a ingresar y por suerte ingresaron. Y bueno, y vino mucha gente, gran cantidad de público, que lamentablemente pasó todo esto, ¿no? Había muchos chicos, muchas mujeres, chicos que se fueron, que no sé si volvieron. Hubo gente también que se fue del estadio y no volvió porque, bueno, fue bravo, la verdad que fue bravo. Acá uno está pensando si hay algo raro en todo esto, ¿no? Porque si vos escuchás a todos los hinchas que esto estuvo preparado, que esto fue a propósito.
0: ¿Y vos qué sospechás, ¿Qué sospechás?
6: Y All Boys está detrás de algo muy importante, que es el Roca, en la calle Segurola, que se lo tendrían que dar, no sé si todo, o sea, uno quiere todo que se lo den, pero por lo menos una parte.
0: ¿Qué es el Roca? Y... contanos que no estamos al tanto. ¿Qué es el Roca?
4: Los terrenos.
6: El Roca era el preventorio Roca, que es toda la manzana que ocupa Segurola, Sanabria, Juan Agustín García y Epidio González. Es una manzana entera que la donaron los Roca. Y bueno, y All Boys está luchando hace años con esto, porque All Boys necesita lugares para entrenar, el handball, el futsal, y todas las actividades que tiene el club. All Boys tiene cada vez más socios, cada vez más chicos que necesitan lugar. Entonces All Boys lo pidió, le habían ofrecido un 30%, All Boys dijo que no, que quería mínimo un 60%, y bueno, ahora antes de fin de año se va a decir. Entonces es como que están haciendo cosas para que digan, no, ¿qué le vamos a dar al All Boys el Roca? Uno es esa es una de las sospechas. Y otra sospecha es que no creo, porque el Boys, no sé, no merece irse a la B para nada, y aparte creo que no hizo nada malo para poder irse a la B. Pero es como que con estas cosas que pasan, jugaste con Ferro, a Ferro le dan un penal que no es, y el penal que te tienen que dar a vos, que fue un penalazo, no te lo dan. Viene Colón acá, le hace dos goles a Colón, uno súper legítimo y el otro puede ser dudoso. El primer tiempo el Laima te levantó la bandera todo el tiempo. En el segundo fue
0: esto. ¿La AFA está ensañada con el Boys?
6: Y pues, si uno ve esto, sí. O la AFA o el que manda a los árbitros. Alguien está ensañado, porque no puede ser. El otro día en Morón, ¿cómo puede ser que un jugador de Morón en el medio de cancha le da un codazo a uno de los Boys y el referee lo mira y le saca de casualidad la amarilla? Era roja directa, porque le rompió toda la cara. Y bueno, y nadie, viste, o sea que... Después ganó bien porque fue culpa de Olboy, empató el partido y después, bueno, faltando tan poco, un foul sin pelota, un tiro libre, no marca Olboy, bueno, y ganó Morón. Pero también no tenés un buen equipo, es verdad, no la pegaste con los jugadores, es verdad, todo verdad, pero tampoco te ayudan en nada. Uno no quiere que te ayuden, pero tampoco quieren que te bombeen, ¿no? Que te hagan todo en contra. Ya están ocurriendo muchos partidos. Ayer sacamos en la gigante de Olboy a Caruso y estuvo como media hora charlando con nosotros.
0: ¿Qué dice Caruso?
6: Y Caruso, por ejemplo, de la Molina, me dice, quédate tranquilo que...
0: Es honesto la Molina. Es honesto la Molina.
6: Yo pienso igual.
0: Eso es lo que le digo a todo el mundo, muchachos. La Molina es un mal árbitro, pero es un chico honesto. Sí. Yo conozco su esencia.
6: Sí, y Caruso dijo exactamente lo mismo. Quédate tranquilo que no es travieso, me dijo.
0: Totalmente. No es un atorrante, como muchos.
6: Exactamente. Mirá. Miren, chicos, yo el otro día, ayer a Caruso le pregunté, Caruso, ¿esto lo arregla nada más que la gente? Si se juntan todas las hinchadas, Albuey con Chicago, River con Boca, no sé, Central con Newell, juntarse todos juntos y hacer algo, porque esta gente está arruinando el fútbol, la gente está desilusionada, porque está haciendo un desastre con el fútbol. Desde el primero, el que maneja todo, más Billy Goy, que la verdad que... es Billy Goys, mejor no digo porque estoy saliendo a una radio importantísima como ustedes que sale a todo el mundo, pero lo de Billy Goy es una vergüenza. Lo de Billy Goy, ya si tendría dignidad tendría que renunciar, porque pues no puede ser que los hinchas ahora no estén pensando qué equipo forma el sábado o el domingo, no, están diciendo, che, ¿quién los dirige? Uy, no, o sea, la gente está más pendiente en quién te dirige, a qué jugadores pueden jugar. Encima hoy nos echan dos jugadores mal echados, porque
0: mal echaron dos jugadores, Luis.
6: Claro, el primero, el que hace el foul, que cobra... Algunos dicen que el árbitro iba a cobrar tiro libre y el Laima le marca penal. Después, bueno, se dan cuenta el cuarto árbitro y los jugadores de Olboy que le ponían el celular en la cara a la Molina, porque fue afuera, pero bastante afuera. O sea que eso es lo que da bronca. El primer penal que te da, le pega en la cara y te cobra penal, que yo opino igual que ustedes, que no, se habrá equivocado para mí, porque pienso igual que ustedes como es la Molina... y cobra un penal que no es penal, porque después se ve que le pega la cara. Bueno, pero el segundo fue bien afuera del área y te cobra penal y lo echa al jugador, encima a Zafarana. Después, bueno, los jugadores
0: ahora,
6: de Olboy...
0: Pipo,
6: más un
0: Pipo, son héroes, los suplentes de Olboy son héroes de guerra. Si Olboy se salva, se la deben a los pibes, esos suplentes, que entraron con el telefonito a mostrarle a la Molina su error fragante, su error grosero.
6: Exactamente. O sea, se hizo justicia con algo que no es legal. Yo lo estaba diciendo en la transmisión nuestra, que recién la terminé, que la Molina hizo justicia de algo que había sido una injusticia cobrando penal, ¿no? Pero bueno, no sé cómo, no me interesa tampoco qué vale pasar a Molina lo que hizo, pero bueno. Entonces, pero te das cuenta, el hincha está mal porque ve que dice, ¿cómo? ¿Otro penal más? Y fue fuera. Y bueno, por suerte, bueno, cambió, que los jugadores de Godoy Cruz, ¿sabes? Cuando dio tiro libre, salieron todos del banco, vinieron todos corriendo, por eso el partido se demoró un montón. Pero bueno, se hizo justicia.
0: Tipo, querido, la última y saliendo de Olboy y metiéndote en el mundo River, porque vos sos River y sos Olboy también. Le mando un abrazo grande a Facundo Pastor, que nos está escuchando como cada noche. ¿Estás de acuerdo con que vuelva Ramón?
6: No, y lo voy a decir, porque ya que tengo un medio importantísimo como el de ustedes, lo voy a decir. Muchos medios dicen que la gente quiere a Ramón, pero fueron 200, 300... River tiene 18 millones de hinchas y tiene 355 mil socios. Y yo creo que ya fue Ramón. Para mí ya fue Ramón. Ramón tiene una edad que ya no está. Está bien, ustedes van a decir, Y pero más que nada lo va a manejar el hijo todo. Y sí, pero yo no sé si el hijo está capacitado para manejar a un monstruo como es River. River no es grande, River es gigante. Y yo lo creo, no sé si Ramón está ahora para manejar River. Yo, la verdad, yo lo quiero mucho a Ramón, me dio muchas alegrías, pero yo no quiero. Aparte, no hay que faltarle respeto a Poncio. Poncio arregló y está Poncio como técnico. No hay que hacer lo que hizo un técnico que lo llamaron a Arabia Saudita y dijo, sí, espérenme, en vez de decir, no, hay un técnico en River, no puedo, no hablen conmigo, soy un técnico. No, dijo, en 10 días estoy por ahí. Entonces,
0: ¿vos lo decís por Gallardo eso?
6: Claro, exactamente. El señor Gallardo le hizo la cama primero a Merlo como jugador y después como técnico a De Micheli, exactamente. Exactamente. Entonces, lo que pasa es que...
0: Sos duro con Gallardo, hasta... ¿eh? ¿Vos decís que Gallardo es el héroe de una historia mal contada o no?
6: No, primero y principal, las dos copas que River ganó, Gallardo no estaba en el banco. Eso clarito. Y la que estuvo hizo un desastre, hizo un cambio, puso a un muchacho que no se podía mover como Prato y dejó en el banco a gente como Escoco, como Poncio, como Zuculini y como Quintero. Mirá los cuatro que dejó en el banco y puso a Prato, que Prato fue el que pierde la pelota y después viene el gol. Gallardo gastó 120 millones de dólares y no le dejó un jugador como la gente a River. Uno no le dejó como la gente. Y gastó 120 millones de dólares. Le dieron la llave del club. Por eso el actual presidente, antes de postularse en una reunión que hizo con los periodistas partidarios, le dije, ¿le vas a dar la llave del club como se la dio Brito? Y se puso a reír, pero de verdad, dijo, le dio la llave del club, hizo lo que quiso, puso al cuñado a manejar la reserva, perdió 7 partidos seguidos. El cuñado no sabía si la pelota era de rugby, de fútbol o de tenis. Gallardo hizo un desastre en River. Lo que pasa es que la gente, a mí me importa primero el club y después los jugadores, Pipo, los técnicos.
0: Estás on fire, Pipo. ¿Y a De Michelis quién se lo llevó puesto?
6: Y se lo llevó puesto la macana que él se mandó, porque un señor con todas las letras, De Micheli. Y la culpa de todos, ¿sabes quién tiene? Los hinchas de River, que estaba De Micheli, había ganado. Iba 85% de puntos en la cancha de River. Le había ganado a Boca, había ganado 3 títulos. Y la gente pidiendo a Gallardo, una cosa de loco. Y lo directivo agarraron y le dio el gusto a la gente. Y así no fue. Todavía estamos pagando. ¿Y cuánto vamos a estar pagando lo que hizo? Trajo 4 jugadores de la selección que eran todos suplentes de Europa y estaban todos lesionados, los 4 que trajo. Después trajo acá Castaño, suplente de la selección de Colombia, 14 millones de dólares. Una cosa de loco. Entonces, y después hay cosas más que no las puedo decir al aire, pero que hizo Gallardo. Hay jugadores que venían libres y después terminaron libres pagando plata. No, es una cosa de loco. Pero bueno, ¿qué vamos a hacer?
0: Por eso sos el Pipo de la gente. Por eso sos el Pipo de la gente. Claudio Pipo Sientes. Es All Boys. Lo llamamos a Pipo porque está saliendo All Boys. Para aquel que llega ahora a la radio, hubo un escándalo. La Monila cobraba un penal para Godoy Cruz medio metro afuera y entraron los suplentes de All Boys a mostrarle con el teléfono que la falta había sido afuera y la Molina corrigió. Augusto César dice que se expone a sanciones, Augusto.
4: Van a tener que dar explicaciones a ver por qué cambiaron el fallo.
0: Se salió de protocolo, obviamente.
4: No existe lo que
0: ahora,
4: hizo.
0: Ahora, no tengo claro...
4: A ver, que se entienda lo que voy a decir. Para su carrera arbitral, era mejor errar
0: ¿Mancarse?
4: En el penal.
0: No,
4: sí, claro,
0: no estoy de acuerdo.
4: Sí, claro.
1: Puede decir que lo vio de acuerdo, claro. Que está, lo vio en línea.
0: Muchachos. Yo prefiero, aún con métodos no permitidos... compensar una injusticia.
1: Claro, como no hizo Merlo, en aquel Arsenal Lanús.
4: Yo prefiero. Que es de los que tapan un error con otro error.
0: En este fútbol atado con alambre, en este fútbol de pésimos arbitrajes, en este fútbol tenido de sospechas.
4: Por ustedes.
0: Tenido de sospechas, yo prefiero enmendar una injusticia. Mirá si Olboy lo mandás al descenso por ese penal.
1: Lo que quiere Augusto César.
0: Mirá si Olboy lo mandás al descenso por ese penal.
1: Cuidar la cola del árbitro.
4: Muchachos,
1: no la justicia.
0: Estás corporativista, Augusto César.
4: No.
0: Estás corporativista.
4: Sí. Estoy reglamentarista como toda mi vida. En lo que hizo la Molina, para él y para un árbitro era mejor.
1: Enmendó un error.
4: Cerrame, hacer patear el penal y no lo que
0: mirá
4: hizo.
0: Mirá cómo hiciste calentar la mesa, Pipo. Cerrámelo.
6: Desde siempre con 2 cosas. Primero, que Augusto está acostumbrado, que lo admiro Augusto, porque es muy educado, pero está acostumbrado a las injusticias, porque bueno, Boca mucho de lo que ganó fue injustamente,
4: mirá,
6: ¿no?
4: Mirá, que le dio el instituto el otro día, mirá si no voy a estar acostumbrado.
6: Uno cada diez. Bueno, le mando un gran abrazo a Augusto.
0: Abrazo,
6: y otra cosa,
0: la
6: lo
0: rompiste.
6: Último, quiero tanto a River como al Boys, que el 23 me voy a cubrir la Messi Cup, así que mirá lo que mirá. Estoy loco, ¿no? Estoy muy loco, pero bueno,
0: qué grande,
6: cuando esté arriba ya no voy a poder gozar más ni del Boy ni de River, así que ni de la selección, así que hay que aprovechar ahora. Muchachos, le mando un abrazo enorme y lo mejor para todos ustedes, que les vaya muy bien.
0: Abrazo, Pipo. Claudio Pipo Sintes, el Pipo de la gente charlando con nosotros. Cerremos.
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0: 22:51, tenemos que hablar de Boca y River a las 11. Hacemos un superclásico fuerte. Nacho tiene muy buena información de River.
3: Qué poco se habló del arbitraje de Boca. Nacho, si hubiese sido al revés.
0: Nacho, pero la
3: prensa de Boca de cuatro horas.
0: La prensa de Boca lo tapa, ¿eh?
4: No, no, discúlpeme.
0: La prensa de Boca, bloquea el tema.
4: Nosotros el viernes de allá contamos todo lo que nos pareció el arbitraje.
0: Riquelme y los dirigentes de Boca que no se expresan.
4: No, Boca no va a hablar.
7: ¿Sabés cómo estarían los tentáculos de River, no? El eco de River, los tentáculos.
0: Boca, mirá si pierde la tabla anual por los dos puntos que perdió en Córdoba el domingo, viernes.
4: A ver, Boca fue perjudicado claramente el otro día. Ahora, Boca tiene cosas más importantes que preocuparse acá en más. Yo también creo que en determinado momento vos tenés que hablar. Yo esperaría la previa del Superclásico. Mm. Porque la verdad que hoy cuesta encontrar a alguien para dirigir el Boca-River. Los buenos están mal y los malos, como siempre, están mal.
0: Rey Hilfer.
4: Chacho, por favor, no puede pasar ni por la puerta la bombonera en Boca River.
1: Y si Boca gana, el árbitro es bueno. O sea, lo hacemos al revés, ¿no? Si Boca gana, el árbitro es bueno. Si Boca piensa, y hay que ver, ¿no?
4: Señor Guano, está equivocado.
1: Hay que ver los árbitros, ¿no?
4: Yo vine acá.
1: Ojalá no pongan uno contra la altura.
3: No dice nada, que en la Copa lo dije el mismo, te lo partido.
1: Empezamos. Entonces, el árbitro, cuando Boca gana, el árbitro es bueno.
4: Cuando estuvimos en la bombonera después del Boca Lanús, yo dije que Flores debió ser expulsado por el planchazo, y no lo fue. A mí me importa muy poco la camiseta.
1: ¿Ganó Boca?
4: Sí, ganó Boca.
1: ¿Y el árbitro bueno?
4: Que dirigió más porque lo echó Flores.
1: Bueno,
4: pero las jugadas hay que marcarlas cuando pasan.
1: Digamos, muchachos, los árbitros dirigen a todos igual, se equivocan mucho,
4: pero
0: es cierto que River,
1: porque si no,
0: por este tema que tiene con la AFA, por esta postura firme, radicalizada que tiene en contra del AFA, cosa que Boca está en una posición neutra.
4: Sí, no sé si neutra o casi a favor.
0: Mirá que estamos entre Estados Unidos y la Unión Soviética.
1: Guerra fría.
4: Estoy viendo la serie, separada.
0: Y Boca está ahí a riesgo de quemarse.
4: Ayer vi un capítulo fantástico de la serie de Rafael, del biopic de Rafael, cuando a él lo llevan.
0: Yo soy aquel.
4: No, lo que canta.
0: Poneme un poquito Rafael.
4: Y aparte, lo bien hecha que está la serie, pero va a ser para otro momento. Pero les quería contar que él en un momento va del franquismo a la Unión Soviética.
3: ¿Cómo llamamos de Boca a Rafael, no?
0: Porque yo les dije que Boca está en una posición neutra. Y esta es una guerra entre Estados Unidos y la Unión Soviética.
4: Esa era entre España y la Unión Soviética, los permisos que tuvo que afrontar él y su representante y la fotógrafa para ir. Y cuando llega allá, no era para cantar. Era para que empiece a hacer relaciones públicas. Y el tipo se encontró espiado por todos lados.
0: ¿No sería él un espía ruso, no?
4: No, él quería cantar. Lo bien actuada que está esa serie. Lo de Javier Morgade haciendo de Rafael joven. Impresionante.
0: Querido en Argentina, Rafael.
4: Viene ahora, vuelve ahora.
0: ¿Qué edad tiene Rafael?
1: Y 82
0: y pico. ¿80 y pico?
1: Sí.
0: Hay que subirse un escenario a esa edad,
4: De hecho, tiene una participación en la serie.
1: Contemporáneo de Villager. También tiene 82. De Paul McCartney.
4: 83, Rafael.
0: Mirá. Hay que subirse a del escenario, ¿eh?
1: Diango también tiene 80 y pico.
4: Y hay que cantar una horita y media con garganta, querido, ¿eh?
0: El negro la vía, ¿qué edad tiene, por ejemplo?
1: También 85, 86.
3: Lo que admiro de Rafael, ni una canach.
0: No, impresionante.
3: Es color tabilo, güey.
0: La de Pablo, ¿no?
4: La vie.
0: En el color de Pablo, ¿eh?
4: La vie tiene 89. La vie tiene 89. Fanático de Boca y aparte cumple el mismo día que
0: impresionante,
4: yo.
0: Impresionante. Un crack total.
4: Yo lo escuché cantar el himno de Boca en la bombonera, Raúl Lavie, y el himno argentino.
0: Impresionante. ¿Y este?
1: Andaba con el hipoglose en el bolsillo.
4: Un crack. No. Vos sabés que en la serie lo dejan bien claro.
0: ¿En serio?
4: Él hacía el servicio militar mientras cantaba estas canciones y se movía así raro. Y los sargentos y demás lo empezaban a ver con desconfianza. Época del franquismo, ¿eh?
1: Pero
4: le gustaban todas, ¿eh?
1: En fin,
0: me jodés.
1: Olvidate.
4: Él dice, Porque yo hago estos movimientos en el escenario, yo soy un artista. Mi vida personal es otra, ¿qué les importa?
1: Rafael se llevó puesto todo.
4: Brillante, cuentan toda la serie.
0: Este es el tema de una novela que salió en Telefe hace unos años, ¿no?
1: Este es un clásico.
0: ¿Cómo se llamaba esta novela?
1: Y estoy aquí. Y...
4: Montecristo. Resistiré.
1: Resistiré.
4: Montecristo.
1: Historia de Montecristo.
0: Exactamente. Claro. Con Paola Krum, ¿no era?
1: Sí. Y Pablo Charri. Pero hay el malvado.
4: Damián de Santo.
1: El marido de la hija de Víctor Hugo.
0: Fabián Mena.
1: Fabián Mena. Maldito, malvado.
0: Escuchá, qué voz, escuchá.
8: Que estando lejos.

0: gente, ¿eh?
1: ¿Venimos ahí arriba o no?
0: Sí, claro.
1: Hoy Pipi cantó de Virgil, Impresionante, impresionante, Rafael. Pues, sos distinto, Augusto, ¿no? Nos sacaste de la tensión, del referí, de la
0: Molina. ¿Por qué no vas a hacer así?
2: Yo que quería.
1: Nos generaste otro clima.
2: Yo que quería hablar de la crítica de Rodo Depa. Buena nota, vi los clips.
1: Rodo Depa vino en mi stream acá,
2: sí,
1: el jueves.
2: Pegándole a Palito Giral.
0: El señor Brico también opinó.
1: Vos sos malo y crees que lo dijo por él.
0: Bueno.
1: No sé si lo dijo solamente.
0: Vos sos pillo, porque a lo que labura en tu canal a ninguno le tira.
2: Sí, sí,
0: a lo de Tunal
1: para darle.
0: A Balubi no entra ninguno.
3: Los que relatan en el canal donde trabaja el Tali, que es el mismo que el mío, no lloran.
1: Que transmiten algunos partidos y hacen creer que es una maravilla ciertos equipos.
0: Pero no lloran. Mirá que algunos descubren los jugadores cuando juegan con Boca y River.
2: ¿Vos me decís que Rodo Depa no habló de nuestro colega Giral?
1: Después lo analizamos. Habló de los relatores que se emocionan.
2: Que lloran.
1: Pero son muchos que se emocionan.
3: Acá nos está corrigiendo el señor Plano.
1: ¿Qué dice Juan Pablo?
3: Fabián Vena era el malo de Resistiré. El malo de Montecristo era Oscar Ferreiro. Y el hijo era Joaquín Furriel.
0: Preocupate por Chicago.
1: Joaquín Furriel.
3: Se van a hacer el descenso también.
2: La gente que lleva a Chicago, hermano, en Temperley.
1: Chicago desbordó Temperley ayer.
0: ¡Un matadero!
1: ¡Qué banda tiene!
0: ¿Viste lo que hizo el arquero de Chicago ayer?
1: No, terrible. Che, pero creo que le habían dado 4.000 y llevó 5.500 personas.
3: Deberían ser sancionados entonces.
2: Una locura.
3: Vamos a respetar las reglas, muchachos. Si a vos te dan 4.000 lugares y llevas 6.000 tipos, es una locura.
1: Déjalos entrar, querido.
2: Es popular, es popular.
3: En este programa no va a haber bar 910 hoy.
1: Sí, después de las 23. Porque hay para todos, ¿eh?

0: Muy bien, amigo, muy bien. 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Hay mucha gente que quiere planes, quiere financiación,
1: Liberá los planes.
0: quiere cuotas descendentes. 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
2: 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Me sorprende semana tras semana. Yo siempre digo, va a bajar el caudal de mensajes y no, todo lo contrario. 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
0: Impresionante. 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
0: Impresionante, Martina Marotti, un abrazo grande.
2: Un abrazo grande, Hugo. Saludos para todos y vamos a seguir trabajando con mucho profesionalismo como venimos haciendo.
0: Brillante, sos un gran laburante. Abrazo grande, Martín.
2: Abrazo,
0: Bueno,
2: Hugo.
0: nos vamos a las noticias, y nos metemos en Boca River, nos metemos en Bar 910. El Tali siempre tiene algo más que le va quedando allí, sobre la batalla de Avellaneda del domingo. ¿Quién será el árbitro de ese partido? ¿Quién se anima a dirigir ese partido? Tiene más tensión que el Boca River de la Bombonera ese.
3: Nah, bueno.
0: ¿Cómo que no?
3: Nah.
0: ¿Cómo que no?
4: Ningún partido nunca llega al Boca River.
0: Prohibido
5: yo
0: perder.
5: Tengo un candidato. Por
0: Racing Independiente.
4: Se caen los candidatos con los partidos que están
3: yo
4: dirigiendo.
3: Tengo uno, yo tengo el uno. Mejor árbitro del momento. Que no esté yo.
0: No, quedó claro.
5: Hoy es mejor Zunino.
4: Hoy es
5: mejor
4: Zunino.
5: Mañana.
4: Zunino. El mejor, por escándalo del momento, es el señor Galeano.
0: No viste
4: Central Córdoba Estudiantes, es un espanto.
5: La tele.
4: No me voy a adelantar.
0: No, terrible.
4: ¿Fue
0: terrible.
4: Pase al arquero o no fue pase?
0: Ahora, Bar 910, no,
4: querido. Bar 910.
0: No, ahora, Bar 910. Noticias 910, dale.
6: ¿Qué pensás que soy? 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Hora 23:04 minutos en Buenos Aires, temperatura 13 grados, humedad 77%, cielo nublado.

0: Economía.
1: Mañana el INDEC publicará la inflación de septiembre y consultoras estiman que volvió al 2%. Tras el 1,7% registrado en agosto, los relevamientos detectaron una aceleración impulsada por los aumentos de alimentos, indumentaria y productos estacionales. El consenso de las consultoras que participan del relevamiento de expectativas del mercado, REM, del Banco Central, proyectó una inflación de 1,9% para septiembre.
0: Nacionales.
1: Alberto Fernández recordó sus diferencias con Cristina Kirchner. El expresidente se refirió a la tensión durante la gestión del Frente de Todos y marcó como una de las grandes diferencias el acuerdo que se selló con el Fondo Monetario. Si le hubiera hecho caso a lo que planteaban con el Fondo Monetario, tal vez hubiera estallado la economía y la Argentina en mil pedazos, sostuvo Alberto Fernández.
0: Policiales.
1: Se robaron pollos durante una protesta de trabajadores despedidos. La insólita situación se produjo en Pilar durante una protesta de trabajadores despedidos de Granja Tres Arroyos. Varias personas comenzaron a llevarse pollos de los camiones bloqueados en el acceso a la protesta. Los trabajadores aclararon que quienes se llevaron los animales eran personas del barrio y no participaban de la manifestación.
0: Internacionales.
1: Hackearon heladeras y freezers de supermercados franceses. Le subieron la temperatura y provocaron pérdidas millonarias. El ataque afectó los programas de descongelación de los aparatos fabricados por una reconocida empresa danesa ampliamente utilizada en cadenas francesas. Toneladas de carne, alimentos frescos, perdieron la cadena de frío y debieron tirarse a la basura. El ciberataque provocó aumentos repentinos de temperaturas en los refrigeradores de cientos de tiendas con pérdidas millonarias en toda Francia.
0: Pronóstico del tiempo.
1: Para mañana martes, lluvias durante todo el día, mínima 12, máxima 18 grados. Ahora en Buenos Aires a las 23:06, temperatura 13 grados, humedad 77%, cielo nublado.
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0: Nueva hora de programa, lo vamos a presentar al Turco, vamos a hablar de Boca, después Nacho tiene una sorpresa de River. Es una hora fuerte esta, Prepárense porque es una hora con mucha información. Con Bagunza, Quique, presentemos al Turco, que hablamos de Boca junto a Augusto, que tienen un lío bárbaro para saber quién va a ser el reemplazante de Paredes y cuándo va a volver Paredes. Pregunta que me hace el querido Pablito Aguirre, que debe estar viajando para algún lugar. A ver cuándo vuelve Paredes. Presentame, dale.
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0: Bueno, Turco, ¿estás?
2: Turco. A ver, ahí
0: está.
2: Sí, ahí estamos. ¿Cómo te va, Hugo?
0: Che, Atlanta no para de ganar, Turco.
3: Sí, Turco.
0: Atlanta no para de ganar de la mano de Pellerano. Que de
2: sí,
0: la mano
2: Manu. De Pellerano, toda la vuelta vamos a dar. Vení, vení.
0: Canta conmigo. Toda la vuelta vamos a dar de la mano de Pellerano, Turco.
2: Más vale tarde que nunca. Atlanta empezó a ganar seguido, que era algo que tendría que haber hecho.
3: Te subas al barquito, mascarita.
2: No, yo me subo al barco de Atlanta. Atlanta está por encima de todos.
0: Es tu vida, Atlanta, que... Turco. Es tu
4: Atlanta
0: vida, Atlanta.
4: Es mi vida. Sandro, es mi vida.
2: A propósito, feliz cumpleaños para todos los hinchas de Atlanta. 122 años se está cumpliendo el bohemio en el día de hoy.
0: ¿Hoy lunes 12 de octubre?
2: Claro, exacto.
0: Qué grande.
2: Hoy es el aniversario de Atlanta.
4: Son fechas que se utilizaban, ¿no? Como fecha importante y se utilizaban.
0: Totalmente.
4: Para fundaciones.
0: Es más, en mi pueblo se llama 12 de octubre el club y justamente cumple años hoy. 98 años cumple mi club. Turco, mirá vos, no sabía que era el 12 de octubre Atlanta.
2: Sí, 12 de octubre de 1904, por eso hoy Atlanta está cumpliendo 122 años. Ojalá que el 123... lo encuentra Atlanta en primera división, como vengo diciendo últimamente, es el año que Atlanta tiene que subir a primera.
0: Bueno,
3: el Vasco. Parece más a Mundo Ascenso esto que
0: el Vasco Robarrena.
3: ¿No?
0: El Vasco Robarrena, ¿dónde habló?
3: Habló con los dos canales que transmiten los partidos por orden de Conmebol, DirecTV y ESPN, los dos que transmiten, porque los dos partidos se dan por ambos canales.
0: Bueno, habló de la importancia de Paredes, Quique. Escuchemos al Vasco con esto, dale.
5: Leandro para nosotros es importante, no lo voy a ocultar, tanto dentro de la cancha como fuera. Es nuestro capitán, es nuestro líder, pero lo hemos suplido. El otro día le ha tocado a Willy Alarcón, lo ha hecho bien. Él tiene todavía mucho para dar, con Palacio, con todos los chicos que han tenido la oportunidad, y eso nos pone contentos. Obviamente que no vamos a tener las características que tiene Leandro, pero sí otras cuestiones que creemos que para este partido nos puede venir bien.
0: Bueno, y Merentiel, en esta ronda que hizo con la televisión que tiene los derechos del partido en la previa de la semifinal, se refirió también a la baja de Leandro, su amigo.
6: Sí, la verdad que sí, que uno lo habla. Yo le dije el día uno que llegué, quiero levantar algo con esta camiseta, ojalá que este sea el momento, que ojalá que le podamos dar ese primer partido que él no va a poder estar, quizá el segundo no sabemos todavía, pero trataremos de darle una tranquilidad en este partido y después veremos lo que pasa, pero tenemos que dejar todo para llegar a la final, tiene que dejar todo.
0: Bueno, a mí me dijeron que Paredes vuelve antes de lo pensado.
3: Sería una gran noticia.
0: Vuelve antes de lo previsto. Donde ustedes lo están corriendo para el 1 de noviembre.
3: Con suerte.
0: Para el Superclásico.
3: Con suerte.
0: Con suerte.
3: Mira, hay un tema. Es un desgarro grado 2 en un isquiotibial que ya tiene él. Para que la gente entienda, los médicos nos hablan a nosotros de cicatrices en los desgarros. Y Paredes se lesiona la cicatriz. Yo no voy a ir más lejos porque Boca se está jugando cosas muy importantes, pero si van 3 lesiones seguidas en el mismo lugar, hay que atender con cuidado eso. No es el momento para atenderlo con cuidado, será en la pretemporada que se decida. Ahora, Yo soy de los que creen también que si Boca no tiene un buen resultado mañana, Paredes va a querer jugar la revancha. No sé cómo.
2: Sí.
3: Pero...
0: ¿Vos qué tenés, Chiquito?
2: Yo voy a decir lo que me dijeron de manera textual. Es un músculo el que se lesionó, isquiotibial de su pierna derecha, cara posterior del muslo de su pierna derecha. Es un músculo que está muy cagado a palos. Epa. Y dependemos de cómo se vaya sintiendo y cómo vaya con los síntomas.
0: O sea que ya ha tenido varias lesiones musculares allí.
3: Sí.
0: En esa zona.
3: De hecho, con Católica se lesionó ahí.
2: Claro.
3: Y antes también.
0: Che, Turquito, ¿tenés el reemplazante de Paredes?
2: No. La realidad es que no lo definieron. Hoy hicieron muchos cambios, probaron muchas opciones. Obviamente, teniendo en cuenta muchas cosas, el juego aéreo, la presión sobre la salida del Vasco da Gama. Por eso no están seguros. Las dudas me dicen que están precisamente de la mitad de cancha hacia adelante. Lo va a definir mañana, último momento. A ver, si yo me la tengo que jugar y me tengo que inclinar por un jugador, yo creo que juega Sebastián Villa junto con Leo Flores, Villa por la izquierda, Flores por la derecha, Merentiel, Palacios y obviamente Rusito Acacíbar y Milton Delgado. Está la posibilidad también.
0: Eso sería lo lógico, ¿no?
3: A ver, lo lógico hasta cierto punto, porque el puesto por puesto es Alarcón por Paredes. Y dejas a Palacios con Flores y Merentiel. Como marca el Turco, esa chance de Villa es repetir lo que se hizo en Córdoba el otro día. Yo tengo entendido que la prueba en Córdoba al técnico le gustó, pero al ser un partido de ida con un equipo brasileño que mejor tiene es el ataque, tal vez ese equipo con Villa sea más para un segundo tiempo necesitado que para un arranque de partido.
0: ¿Qué es Vasco da Gama? ¿Es más que San Pablo?
3: Vasco da Gama es un equipo que ataca muy bien, que defiende como un equipo amateur. No me hablen de la posición de Brasil y Grau, porque ya me hablaron del Cruzeiro. El Cruzeiro está peleando el campeonato.
0: ¿Defiende mal? Sí, sí.
3: Muy mal defiende.
7: Sao Paulo también, hablaba de maravillas y está ahí en mitad de tabla. Pero está bien, está 3 del descenso Vasco da Gama. Yo le quiero preguntar a los hinchas.
0: Bueno, Corinthians también está haciendo descenso.
3: Inter y Gremio están en descenso.
7: Está Corinthians por diferencia de gol, está zafando.
0: Y Estudiantes por un penal pasó.
3: Pero es así, el fútbol brasileño tiene es mágico, es extraordinario. Ayer tuvimos 3 clásicos a la misma hora. Palmeira Corinthians, Fla-Flu. Tuvimos Gremio Inter que estaban definiendo el descenso entre ellos.
7: El arquero de Vasco da Gama es...
0: Flujo.
7: Jardín. Patena al arco, muchacho.
0: ¿Te has visto, Pipi?
7: Claro, porque Augusto nos engaña. Cuando me tocó ver el Brasileirado, veo que Santos juega con Atlético Mineiro, le gana todos los partidos Santos. Hasta los 44 del segundo tiempo se le cae y se lo dan vuelta.
8: Lo mejor es el medio campo.
4: Se le caen las prendas.
7: Exactamente.
0: Y mañana Curis Bajo, Tali.
8: Lo mejor es el medio campo.
3: Tali en este momento es el tipo que más sabe de Vasco da Gama.
7: Por la duda, no juega Colidio.
8: Anoten. Lescano en el medio campo, corregime.
3: No, está bien.
0: Lescano,
8: Sosa, que rápidamente es el caudillo y líder de este equipo.
0: Sí.
8: Santiago Sosa, ¿no?
3: Que sí, tuvo su paso por Racing.
8: Y Thiago Méndez, el capitán.
3: Bien.
0: Muy bien. Muy bien.
8: Es un mediocampo exquisito, de punta de pie.
3: Juega muy bien.
0: De buen juego.
3: Ahora, tiene 2 problemas importantes el portugués Pedro Emanuel. ¿Cómo reemplazar a Colidio?
0: Sí.
3: Porque no puede jugar, por la maldad de River que termina favoreciendo a Boca.
0: ¿Eso fue posta?
3: Sí, claro. Sí, claro. Si Colidio no sabe más, no supo qué más hacer para que poder anotarlo en la Copa y jugar contra Boca. Uh-huh. Porque Colidio sí quería jugar contra Boca. Y hay un tema con Duarte, que es el goleador de Vasco, que llega con una molestia. Yo creo que va a jugar por la clase de partido que es. Y ahí tiene que ver cómo arma el tridente ofensivo, porque está Inestrosa, el hombre que quiso Boca en algún momento, que seguramente para él sería un partido importante. O poner a David, que es un poco más goleador.
4: El popular Inestrosa, le decía el Turco.
0: Sí,
4: Inestrosa.
2: Claro.
0: Un mes buscándolo a Inestrosa tuvo Boca.
3: No, y lo peor que hay varios colegas turcos. El día de Navidad dijeron que era refuerzo de Boca.
2: Ah, sí, claro.
3: Sí. Y después la culpa era de Riquelme. Cuando ellos anunciaron un pase,
2: lo daban
3: que no estuvo ni cerca de hacerse.
0: Ah, ¿no estuvo cerca?
3: Pero muchacho, ¿cómo va a estar cerca si había $1,000,000 de diferencia?
2: Claro.
3: ¿Quién tiene un palo para tirar arriba de la mesa así?
0: Bueno,
2: mal que no lo trajo.
0: Bueno, para concluir, sí. El Turco se la jugó por un probable.
3: Sí.
0: ¿Vos?
3: No, a ver, a mí me parecería más los conociendo al Vasco, Parece que el puesto por puesto con Alarcón por Paredes sería lo más lógico. Ahora puede formar, como Willy. Dijo el Turco, tranquilamente. Yo quiero decir algo. Entre todas las pruebas que
0: ¿cómo
3: hizo...
0: ¿Cómo lo viste Alarcón en Córdoba?
3: Me gustó mucho.
0: ¿Vos, Turco?
2: Mejor partido de la
0: ¿Cómo lo viste
2: el primer tiempo no me gustó. El primer tiempo sí. En el segundo tiempo hay una pelota que tira hacia atrás de manera inconcebible, que menos mal que no trajo consecuencias. Pero bueno, Alarcón tiene estas cosas. El reemplazante natural de Paredes es el chico Camilo Rey Domenech. El cuerpo técnico te dice, es el reemplazante natural por característica. De hecho, lo reemplazó en los partidos que no estuvo Paredes, pero claro, hay una situación que el último jueves, porque vuelve de una lesión, jugó en reserva para sumar minutos frente a Colón de Santa Fe. Entonces, bueno, eso obviamente le quita toda posibilidad al juvenil que hizo debutar Fernando Gago.
0: Bueno, entonces...
3: Yo lo que sé es que las dos chances, la que cree el turco, la que creo yo, son las dos que probó, pero también hay una otra cosa que probó, yo no sé cuál es, pero me hablaron, se van a sorprender si es que juega así. Yo no veo al Vasco sorprendiendo en este momento, así que o lo del turco o esta que digo yo de Alarcón por Paredes, sí, tendría lógica. Otra cosa ya sería digno de otro entrenador. El Vasco lo ensayó hoy, así que sería sorpresa porque no lo usó nunca, pero hoy lo ensayó. No tengo muy en claro qué fue todavía.
2: Sí, sí, porque hicieron muchas pruebas. Entonces, lo que me decían, la duda está de mitad de cancha hacia adelante. Por eso, bueno, veremos qué define el Vasco. Lo que definan, nada será igual a tenerlo a Paredes en el campo de juego. Hoy la nota que hicieron con Sosa, los muchachos de ESPN, Sosa reconoce que es una gran ventaja que tiene Vasco da Gama de enfrentar a Boca sin Paredes.
0: Vamos a escucharlo, presentámelo con Mistral, que lo tenemos también a Santi Sosa, hablando de lo que impacta en Vasco da Gama la baja de Paredes.
9: Es importante que no juegue. A ver, yo creo que es una ventaja para nosotros porque Paredes maneja el fútbol de Boca. Veo siempre todos los partidos y la verdad que todo el juego pasa por él. Es un jugador capaz de dar asistencias, de meter pases, gol. Yo creo que cuando está el Boca juega de una manera, cuando no está juega de otra, así que pienso que es una ventaja, pero bueno, después obviamente va a ser un partido difícil adentro de la cancha, pero que no esté él, nada, es algo, me parece, favorable.
0: Obviamente, es demasiado... Las dificultades que tuvo Boca en un semestre son muchas, chicos.
3: Sí, sí,
0: yo no sé si no le quita posibilidades de ser campeón, Si no le recorta posibilidades de ser campeón.
3: En el mejor escenario, Boca va a tener que enfrentar los dos partidos con Vasco y si se clasifica, a Paredes lo tendrá para la final. Y
2: claro.
3: Alguien te puede llegar a decir, la semi con Banfield también lo va a tener. Y lo va a perder para cuando se entienda, porque vienen Independiente y River, uh-huh, cuando se define en el campeonato, lo menos importante. Porque Boca está adentro de los ocho y para los playoffs los va a tener, que son los partidos decisivos. Yo entiendo, viene Independiente en la cancha Independiente, viene el Superclásico. Yo el Superclásico no lo descarto, para nada.
0: Sí, ¿Aranda no juega ya hasta el año que viene?
3: Sí.
0: ¿Está confirmado?
2: Sí.
4: Bueno, espera, y después la búsqueda de la general para Boca, o sea, sí, está un punto.
0: ¿Qué va a hacer Boca?
4: No tiene otra.
3: Rota. Nunca fue un objetivo. Yo estoy cansado acá. Y a López, que le molesta mucho, le mandamos un saludo si está escuchando. Él habla del anual. Y al cuerpo técnico de Boca dice:
0: No, no, sí, pero no entiendo cómo va a subestimar al anual si está un punto.
3: Es que no se puede jugar todo con el mismo equipo. El otro día entró Paredes y se lesionó los 10 minutos. Mirá si lo ponía de titular.
0: Quería decir algo fuerte.
3: Sí.
0: Si Boca no clasifica por el anual de la Libertadores.
3: Sí.
0: Y termina el año sin ganar nada y sin clasificarse a la Libertadores. Es un fracaso total lo de Robarena.
3: Nadie lo duda eso.
0: Pero no. Vos me decís muy suelto de cuerpo. Pero que Boca fija prioridades, sí, y que no le da bola a la tabla anual, yo te quiero decir que por la tabla anual va a ser la primera buena noticia que va a recibir Boca en el año.
3: Pero,
0: que
3: Hugo,
0: es si juega o no la Libertadores del año
3: que viene. Creo que si no entra por la tabla anual significa que perdió la Copa Argentina y perdió la Copa Sudamericana y perdió el campeonato. ¿Qué peor que eso te vas a encontrar?
0: Lo mejor es tener los huevos asegurados.
4: Quedan cuatro partidos.
0: ¿Cómo los asegura? Clasificando a Libertadores por tabla.
2: Quedan igual Boca partidos. Tiene que ser...
4: Está uno de Independiente
2: Boca tiene
4: Rivadavia.
2: Que ser campeón. Boca tiene que ser campeón.
4: Pero,
2: y obviamente...
4: Pero Turco, querido, quedan cuatro partidos.
2: Sí, está
4: la verdad,
2: bien.
4: Vamos a hacer de cuenta que por X motivo Boca termina cuarto en la anual. Si vos jugás con suplente, podés terminar cuarto. Y no entrás de manera directa. Estás obligado, y en Sudamericana es una tómbola. Después sí, en Copa Argentina parece allanarse camino, pero no sabés. Y si no, tenés que gastar más energía en el mata-mata del torneo local, porque si empatabas un alargue,
7: y la incertidumbre que si hay penal. Ah, bien, Pipi, bueno, el otro son cuatro partidos. Vos te concentrás en estos cuatro partidos y el campeonato lo tirás así.
3: No, pero ¿sabés qué pasa? Que estos cuatro partidos están en el medio de la seguidilla. Lo demás se va a escasear.
7: Con Río juega con titulares suplentes.
3: No, la planificación...
7: O sea, que ya de los cuatro hay tres, uno va con los titulares con Río.
3: No, pero la planificación está clara. Y salvo que pase una locura, pero si Boca mañana golea, ahí puede agarrar titular el viernes. Bueno, como no va a golear, creemos todos que va a ser parejo, el viernes van a jugar todos suplentes. Con Independiente jugarán titulares, con River jugarán titulares. Y en la última fecha, con Defensa, en la Bombonera, si puede ganar la anual, ahí los pondrá. Si ya la anual se definió, volverá a rotar con Defensa pensando en los playoffs,
2: claro,
3: en lo que tiene que ver la semifinal con Banfield de la Copa Argentina.
2: Sí, igual el camino más fácil para llegar a la Libertadores es la Copa Argentina, estás a dos partidos.
3: Claro.
7: El más,
3: de ser campeón.
7: El más corto.
3: El corto y el que parece
7: el más sencillo. Hasta el 14 de noviembre no sabés si juega la final. Y vos ahora, en cuatro partidos, sabés si sos campeón.
3: Pero está en la semifinal de la Sudamericana ahora.
2: Está bien, bueno, pero vos fíjate. Yo digo que si Boca lo hubiera ganado Instituto, se encaminaba para ganar la tabla anual. Y más con los resultados que se dieron el fin de semana. Lo intentó. Puso un equipo bastante importante. Después hizo los cambios para ganar el partido, porque el Vasco lo dijo: me voy con bronca.
7: Lo
2: no
7: dijo que se equivocó, no lo iba a poner a Merentiel y en el Valencia quería cambiar los botines. Eso
2: está
7: fue
2: bien,
7: raro.
2: Pero igual iba a entrar. Pero vos fijate lo que
3: metió
2: dijo
3: el gol,
2: el Vasco.
3: ¿De qué se quejan?
2: Aparte lo que dijo el técnico: me voy con la sensación de que lo podíamos haber ganado. Y claro que sí. Yo no tengo dudas que con Paredes en la cancha, Boca lo hubiera ganado el partido a Instituto.
7: Boca lo tuvo Paredes en la cancha, este vez se lesionó.
2: Bueno, sí, por eso. De no haber seleccionado y de haber jugado hasta el final, yo no tengo duda que Boca lo hubiera ganado. Además del choreo que le hicieron, ¿no?
4: Pero, siempre lo mismo.
0: Pero que no... Nadie de Boca habló, Turco, ¿eh?
2: ¿Y por qué? ¿Qué van a hablar?
0: ¿Qué,
2: si
0: ¿qué se planteaste vos de los dirigentes allá en Córdoba?
2: No, del Vasco mismo, que estaba con mucha bronca por el arbitraje. Más allá de que no... No fue enfático en la conferencia de prensa.
0: No, muy liviano.
2: Lo tiró por arriba.
3: Mucho más
0: muy liviano,
3: que
0: muchachos.
3: Instituto.
0: ¿Cómo te va a liquidar así, Instituto? Dos goles.
3: Pero ¿sabés qué pasa, Hugo?
0: Con faltas muy
3: hay
0: claras.
3: Hay clásicos a la vuelta de la esquina. Hay posibles duelos de Copa Argentina decisivos. Hay playoff. Si vas a pelear,
2: no
3: pelea después.
0: Esto es Estados Unidos con la Unión Soviética.
3: Otra vez, ya te expliqué lo de Rafael.
0: Y Boca está en la neutralidad. Boca está en la neutralidad.
3: Ancha avenida del medio.
4: ¿Cómo están chilindreando?
0: Y encima se tienen que bancar lo de la Lafa Bostera.
2: No,
0: defínanse.
2: Claro.
3: Lafa Bostera no gana hace cuatro años un título, Boca, insólito.
0: O son Rusia, o son la Unión Soviética, o son Estados Unidos. Pausa.

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1: 23-29, vamos a arrancar con Bar 910. Atención, que se está difundiendo una información de River que está chequeando mi amigo Nacho Boano, que rompe todo, que me hace los programas de televisión y de radio de mañana. Prepárense con esto, que podemos contarle en minutos nada más. 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
1: 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Señores, el momento donde Beligoy pone Blue. ¿Cómo es Blue?
2: 100.7.
1: El momento en que Beligoy pone Blue. O pone Spotify. El momento en que el arbitraje argentino empieza a temblar. ¿Por qué? Porque acá tenemos al mejor, Augusto César.
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2: Arrancamos por el sábado porque Instituto Boca, ya lo dijimos el viernes por la noche desde Córdoba. Vamos a Central Córdoba Estudiantes. Gariano fue el árbitro, truco en el VAR. Dos jugadas polémicas, las dos mal resueltas. Hay un penal claramente para Estudiantes de La Plata por una mano sobre la línea. Gariano dice, primero que no lo vio, después cuando lo llama al VAR, habla de mano involuntaria sin tarjeta. Sí. Lo que es un horror reglamentario porque la mano involuntaria es de amarilla. La mano voluntaria en ese caso era de expulsión. Nunca puede ser sin amarilla. Por eso, primer error de Gariano. Y después, una jugada muy fácil de resolución. Un pase al arquero de un defensor que la deja muerta ahí para que la tome con la mano. Esto es indirecto adentro del área. Esto es regla básica de fútbol que Gariano no vio. El VAR no puede intervenir en esta jugada. Es toda de Gariano y del asistente de ese lado. Otro error grosero de Gariano que volvió a ser el de siempre.
1: Que le gusta el tal, Gariano.
2: Sí, que había tenido un buen Boca Racing, un buen Argentinos Tigre. No. Cayó.
3: Yo le dije, muchachos, cuando dirige en serio.
2: ¿Pero qué es dirigir en serio? Bueno, no estaba para dirigir en serio. Pero Central Córdoba Estudiante, ¿no merecía dirigir en serio?
3: ¿Quién, Juan?
2: Central Córdoba Estudiante. Ah. Seguimos. Acá me voy a pelear con algunos, Barracas Huracán.
1: No fue penal para.
2: Mastrangelo el árbitro. Echenique en el VAR. Yo acá...
1: ¿No hay un movimiento adicional de la mano del jugador de Barracas?
2: Yo acá entiendo la polémica. ¿Viste que hay jugadas que te digo no al reglamento? Claro, acá entiendo el gris. Ahora, el movimiento de la mano de Barrios es totalmente natural a lo que él estaba haciendo, que era reincorporarse después de ir al piso. Obviamente la mano está despegada del cuerpo. Entiendo a aquellos que ven penal. Yo en esta coincido, Mastrangelo ni la vio, pero coincido con Echenique... que en el VAR no lo llamó porque ese movimiento de la mano acompaña lo que él estaba haciendo, la acción que estaba realizando. No hay movimiento adicional y no hay una secuencia de mano hacia la pelota. Que la pelota pega en la mano, no tenemos duda.
4: No lo reclamó ningún futbolista.
2: No se dio cuenta nadie, eso es verdad. No. Creo que Martínez sí en el banco, el técnico, pero en esta comparto con Echenique, insisto, Mastrangelo me parece que ni la vio en cancha. Uh-huh. Vamos a San Lorenzo y Riestra. No me gustó a Miconi. Con Viñas en el VAR, pero me parece que acertó en la única polémica de la tarde, que es el penal que se pide sobre Ausmendi. Para mí la vio muy bien.
1: Y era difícil de verla, muy difícil.
2: Te la podés comer tranquilamente. Estuvo bien Viñas en no llamarlo. Yo creo que si vas fino hay un contacto. Podés ver contacto, pero de ninguna manera es para provocar la caída de Ausmendi.
3: No fue penal. Muchas veces los vedores te dicen, ¿qué polémica tuvo? No. Y a veces es el desarrollo.
2: Sí, también pasa.
3: Porque cuando arranca el partido, el marcador central Randazzo le mete un topetazo.
2: Sí, por eso dije que no me gustó a Miconi.
3: Claro, ¿cómo salió, ¿sabes lo que le dijo?
1: ¿Cómo salió a pelear Riestra?
3: Un choque le dice a Cuello. No fue un choque.
2: Bueno.
3: Podés interpretar que no fue, pero no fue un choque. Le rompió la cara. Porque chocar con eso macizo La verdad, te parte la boca.
2: En cancha, en Córdoba, había algo muy similar a Riestra, que es Instituto, ¿eh? Viernes.
1: Instituto tiene las mismas prebendas que Riestra.
2: Lo que golpea.
1: El Riestra que nosotros nos abrió los ojos acá, de cómo tenía impunidad para pegar, la tiene Instituto de Córdoba.
2: Vamos a la cancha de Racing, Racing y Belgrano. Falcón Pérez, el árbitro, Espinosa en el VAR.
1: Oh.
2: Para mí fue de los fallos más escandalosos de la fecha.
1: El gol que en la luna a Belgrano.
2: Sí, porque la verdad es que hay un contacto, pero jamás ese contacto en un deporte tal puede provocar una caída. Entonces, Espinosa lo llamó. Bueno, ¿sabés qué tenía que hacer Falcón Pérez? Dejarlo expuesto a Espinosa y no cobrar eso. ¿Cómo vas a anular un gol de Belgrano o un gol de cualquier equipo por ese toque? Para mí un error grosero de Falcón Pérez, que suele dirigir mal. Vamos a Córdoba. Talleres Independiente, Zunino el árbitro, Laura Fortunato en el VAR.
4: Es el hijo de Eddie Zunino, el periodista.
1: Sí, sí.
2: Y hermano de... Exactamente.
4: Sí. Era hincha Independiente, Eddie.
1: ¿En serio?
4: Sí. Por eso llama la atención también.
1: No, pero pará, Tali.
2: Es hermano de Manuel Zunino, que es encuestador.
1: Puedo decir,
2: en el curso de árbitro
1: para mí
2: conmigo.
1: Está bien anulado el gol Independiente.
4: ¿Pero por qué llama al VAR entonces?
1: ¿Sabés por qué está bien anulado?
3: No, para
1: porque,
3: ver qué interpreta.
1: Porque es interpretativo. Porque acá lo que se discute es si se trata de un despeje o rechazo defectuoso.
2: Exacto. A ver, dos preguntas muy interesantes. ¿Por qué llama al VAR? Porque la tiene que ver el árbitro. Es el único offside que tiene que ver el árbitro, que es de interpretación. Correctamente Laura Fortunato lo llama a Zunino para que vea, porque Montiel está en offside y no es segunda jugada, porque lo que hace el defensor de Talleres es desviar la pelota. No tiene un rechazo deliberado y voluntario.
4: Bueno, eso es interpretación, justamente.
2: Y por eso lo llaman.
4: Pero por eso hay un gris. O sea, si lo cobraba, estaba bien cobrado.
1: No, no estaba bien cobrado. No.
4: Y si lo anuló, como lo anuló...
2: Vos sabés que en la regla 11 del fuera de juego hay un apartado que justo habla de esta jugada, que pasó hace un rato en Gimnasia de Mendoza y Newell's.
1: Sí.
2: Que está perfectamente anulado el gol de Newell's, más allá que se queje Kudelka y Carrafiero, porque escuché.
1: ¿Está bien anulado?
2: Es la misma jugada. Solari termina interviniendo en un rechazo y se toma en cuenta la posición adelantada cuando parte del centro. Acá pasó lo mismo con Montiel. Está bien anulado el gol de Independiente y estuvo bien anulado hace un rato el gol de Newell's, porque che, ese desvío no habilita.
1: ¿De Lanús Vélez hoy?
2: Lanús Vélez, para mí
1: de
2: no...
1: De todo hubo.
2: Sí, sí, yo no comparto con la mayoría.
1: Para mí
2: Martínez Beligoy dirige mal todo el partido.
3: Pero hoy lo pisó.
1: Sí, es un pisotón de Roja.
2: ¿Sabés qué nos decían en el curso? Y creo que se sigue diciendo por lo que charlé con algunos. Cuando hay una agresión, el que agrede con la visualización, sobre todo para el VAR, te da un indicio de la agresión. Cuando vos ves saltar a Medina, el jugador de Lanús, no sabe ni dónde está la pierna del rival. Cae encima la pierna y lo pisa, sí.
3: No, es lo que vi yo acá.
2: Bueno, está perfecto. Yo coincido con los árbitros, con Martínez Beligoy, en este caso, y con el VAR del partido, que no es expulsión de Medina. Tal vez amarilla, si querés, porque ahí no tenés que medir la intencionalidad. Sí que lo pisó. Y para mí es discutible el penal contra Salvio. Hay para cobrarlo. Hay más, me parece.
1: Hay una doble sujeción,
2: sí,
1: arriba.
2: Sí, yo vi más que sujeción arriba, un toque abajo. Que lo pueda hacer Trastavillar. No me parece una locura, ni mucho menos. Para que se quejen como se quejaron. Y Nicolás Russo.
1: Ahí estamos viendo el gol de Newell's.
2: A ver.
5: Sí, yo lo vi, claro. El partido. Pará, que yo lo vi.
2: Ahora cuando sale el centro.
5: Ahí, ahí sale, ya salió. Outside.
2: Exactamente. Y el rechazo del jugador.
5: Le da la mano a un jugador de
2: sí, pero la mano no interviene acá, según los árbitros. Lo que dijeron, no tomaron en cuenta la mano. Solari, que estaba en posición adelantada, saca beneficio de esa posición tras un desvío. Son jugadas muy difíciles, pero que el reglamento, en un apartado, directamente lo menciona. Y quiero hablar de Tello en Central Independiente Rivadavia de Mendoza. Para mí es penal correcto contra Obando. Lo patea el defensor y está bien la roja Arce.
1: Ah, para mí la
2: le
1: roja
2: pone el planchazo en la cara, fue al hospital. Terminó.
1: Para vos,
3: no, porque todos conocemos, ¿no? Vos te das cuenta cuando un juego de mala leche, cuando no.
2: No, pero estamos hablando de mala leche.
3: Pone la pierna un poco más arriba.
1: Puede ser temeraria, pero, ¿eh? Que tenga sangrado en la cabeza no significa que sea roja.
3: Nada, pero comparto. Con amarilla yo creo que lo podía haber solucionado.
1: Tellito en la chiquita lo liquidó a la lepra.
2: Puede ser, en las dos puntuales está bien y Tello suma puntos para lo que viene porque en Córdoba no lo había ido bien. Y un tema reglamentario.
3: Independiente Platense, no quiere saber nada con Tello.
2: No, digo del clásico de Boca River. Ah. A ver si alguna vez le toca alguno.
4: Con Tello porque se sabe que es hincha de Racing.
2: Bueno, no sabíamos. Quiero decir algo reglamentario.
1: De Bahía Blanca, Tello.
2: De Platense Argentinos. Que Ramírez cobre un penal, claro, penal de por ser una sujeción. Pero hay mucha protesta de que la pelota se va.
3: Ah, eso sí.
2: Bueno, yo
4: averigüé y las cámaras del VAR no tenían ninguna precisión. Es más, el asistente, me cuentan de ese lado, tenía la duda. Es más, la dijo en la conversación. Chequeemos si no se va, porque puede tener la duda. Sí. Y no había ninguna imagen que demuestre que la pelota salió por completo.
3: Es que, viste que yo estaba en el grupo y mandé, porque estaba haciendo el partido, y enseguida, digo, para mí se fue. Lo llamativo que no la repitieron. ¿Por qué no la repiten tantas veces?
4: No, pero yo la vi todo el día hoy la jugada. En ninguna se ve que salió.
1: No, pero en la transmisión, dice.
3: Siempre la misma, mismo. No quedó claro. Cámara. Bueno, para mí se fue la pelota. Ahora, un verde Porcel de no tirarla al córner. Y segundo, meterla para adentro.
1: Claro. O sea, absolutamente.
3: Todo mal hizo el chico.
1: Bueno, cerremos. ¿Es todo?
4: Es todo. El Fulmino dirige Sarmiento River. Mira, a los dos que eran candidatos a debutar en el Superclásico, a uno le dieron Boca dos fechas antes, Rey Hilfer descartado, y ahora le dan a Zunino
3: River. Para mí Zunino está muy bien, ¿eh?
4: Ha mejorado
3: está
4: mucho.
3: Está muy bien Zunino.
4: Me parece
1: está
4: que
1: dirigiendo partidos importantes.
4: Para un debutante es bravo.
1: Está por encima de Martínez Beligoy, claramente.
4: Todos están por encima de Martínez Beligoy, todos.
1: Por encima.
4: Para mí es de lo peor que hay en Primera División como árbitro.
1: Lo dijo Augusto César. Por lo menos así lo ve él. Sí, correcto. Un homenaje a William Name.
4: Oh. Muy amarillo.
1: En este bar 910.
4: Muy amarillo.
1: Ah, escuchaste la discusión con Cherky.
3: Buenísima.
5: ¿Qué altura tenía? Eso lo que era. Nadie se metía. Vieron esa charla. No se metía nadie.
1: Defendía al Macri, presidente de Boca.
4: Muy amarillo.
1: Bueno.
4: Siempre del lado de Cherky, de la vida.
1: Exactamente. Bueno. Prepárense. Ahora vamos a ir al Turf. Pero prepárense, porque de acá hasta la medianoche el mundo River se va a estremecer con lo que les va a contar Nacho Guano. Se va a estremecer, de verdad, ¿eh? Escuchá, Yudica, vos que estás llegando y que querés que te dejemos el yer bien arriba, ¿eh? Que te dejemos un programa fuerte y caliente.
3: Fuerte.
1: Pero vamos al Turf.
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6: Por una cabeza de un noble potrillo.
1: Hola, Pablito.
7: Buenas noches, Hugo. Buenas noches, equipo. ¿Cómo están? Bueno, te había comentado la semana pasada que el Gran Premio Selección de Potranca prometía ser una carrera espectacular. Y realmente fue una carrera espectacular. Vimos a las dos mejores potrancas del año. Me refiero a Luca Tumí y Robate un Beso. Robate un Beso, cuyo entrenador, Alfredo Fabián Gaitán Dacier, nos había anticipado el cambio de estrategia. Ganó el Gran Premio Selección de Potrancas Grupo 1 2000 metros. En otro orden de cosas, te cuento que en el Gran Premio Nacional, que se va a correr en el Hipódromo Palermo el próximo mes de noviembre, el ganador del Gran Premio Jockey Club, Stay Tuned, será de la partida. Y la noticia es que lo viene a correr Francisco Leandro Goncalves, el jockey brasileño, múltiple ganador de estadísticas en la Argentina, que vuelve después de cumplir un contrato en Japón, contratado por la caballeriza Las Monjitas. Te traigo a las carreras de hoy. Hoy se corre el clásico Vicente Luis Casares, Grupo 3, 2.500 metros, y ganó Nassau, el caballo que entrena Juan Carlos Maldotti, que corrió Rodrigo Blanco y pertenece a la caballeriza El Basti. Y la noticia es que hablamos con su entrenador, Juan Carlos Maldotti, y nos dijo que va a correr la Copa de Oro, y si le va bien, lo quiere ver correr en el Gran Premio Carlos Pellegrini en diciembre. Para eso falta, pero ya trazaron el caminito. Mientras tanto, y para terminar, mañana tenemos 11 carreras en el Hipódromo de La Plata, donde se destaca el clásico Organización Sudamericana de Fomento del Pura Sangre de Carreras y el clásico España. Como siempre les digo, la entrada a los hipódromos es libre, gratuita, y ahí siempre los estamos esperando. Buena semana, Hugo. Buena semana, equipo.
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4: 23:46. 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
4: Y si en el día que Messi se retiró de la selección, River estaba seduciéndolo para que haya un The Last Dance con la banda.
6: Mira, ¿viste cuando vos sabés algo y decís, che, me pregunto, ¿qué pasará si? Y entonces vos decís lo que sabés, pero lo disfrazás de qué pasará si. Hace 20 minutos en el programa La Odisea.
4: Sí, de La Nación Más.
6: De La Nación Más, en mesa, Carlos Pagni.
4: Pancho Olivera.
6: Pancho Olivera.
4: Hablan de política.
6: Hablan de política.
4: Mucha información del Círculo Rojo de la Argentina.
6: Mucha.
4: Porque dan información confidencial. Es más, hasta dijeron que esta semana va a haber noticias en la causa Tapia, AFA y demás.
6: Y en un momento del programa, Carlos Pagni dice lo siguiente.
7: La pregunta, muy delirante la pregunta, pero la dejo planteada. ¿Alguien en River está pensando en algún momento del futuro inmediato traerlo a Messi a jugar a River?
8: Sí, claro, está de vuelta. Sí.
7: ¿Vos, hincha de Boca, qué decís?
8: No, a mí no, yo preferiría que no. Yo preferiría que no. Di Carlo no lo descarta. Cuando vos hablás con la gente de River, te dicen, no, tiene contrato hasta el 28 y después se va a ir a vivir a Barcelona. No sé, porque saben que va a ir a vivir a Barcelona. Pero en la cabeza de dirigentes de River está esta idea, obviamente se lo va a tener que disputar con Newell's, pero está esta fantasía también. Entonces, claro, están poniendo un ojo en lo que viene.
7: O sea, esta foto es muy significativa.
8: Muy significativa. Hay otra foto.
4: Es muy fuerte, ¿eh?
6: La utilización también de la palabra fantasía, por eso.
4: Para.
6: Un poquito, un tipo tan informado como esto, Carlos Pagni,
4: estos colegas, no te va a tirar porque estos colegas no se tiran a la pileta con un chasquibú así, ¿eh? Porque sabemos que detrás de River hay mucho entramado político, ellos tienen contactos con gente de la política que está en la circunferencia del mundo River y que tiene en las segundas y terceras líneas el gobierno de Di Carlo, eso sí sabe, gente muy influyente del poder político argentino. No es casual que hayan tirado esto, ¿eh?
6: No, para nada.
4: No lo tiraron como inocentemente. No es naif este comentario al pasar.
6: No, o sea, no porque son gente muy informada. Nosotros podríamos hacer un juego más pequeño, diciendo, che, sabemos una información, che, a mí me decían, pero en un programa como esto, decir, traer, está en la cabeza de Messi y que te digan sí, totalmente.
4: Esto tiene repercusión para mí.
9: Yo
4: ¿eh?
9: Creo que es imposible.
4: ¿Por qué?
9: Porque Messi pierde el cariño del 50-60% del país.
4: ¿Vos decís eso?
9: Sí, claro. Si Di María, por mucho menos, jugando en Rosario Central,
6: baja, pierde un poquito.
9: Genera, hoy en día, que el Secanuca, que el campeonato y que el escritorio. ¿Vos te imaginás Messi yendo a uno de los dos equipos más grandes de la Argentina? Se gana el repudio total del resto de los equipos de fútbol argentino, ¿eh? Y pierde esa
4: idolatría.
9: Sí, a Messi, ¿cómo no? Bueno, mirá. Después que la dio vuelta con que decían que era pecho frío.
6: Sí, claro.
9: A campeón del mundo. Es imposible que no la dé vuelta.
6: En términos de dinero. Si River, yo te dije al principio del programa, si River logra el boleto a la Copa Libertadores 2027, River sale otra vez en forma agresiva al mercado. Eso que había dicho Di Carlo, ¿te acordás de hicimos 3 años de mercado de pase en uno?
4: Sí.
6: Bueno, no va a ser así.
4: Che, presentame con Chroma Vax, poneme que está hablando La Molina con Pablito La Médica en Teis Sports. Lo quiero escuchar a Nicolás La Molina. Presentámelo, Quique.
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0: Reconocemos que hoy por hoy todo está muy crispado, sobre todo en épocas de definiciones.
4: Está hablando con Pablito La Médica, Nicolás La Molina. A ver qué le dice.
0: Vamos a hablar con vos. Y estamos viendo la imagen, no sé si tenés un monitor cerca.
10: Estoy volviendo a mi casa manejando, así bueno, que de hecho si se escucha medio mal es por ahí.
0: No hay problema. En la rápida parecía penal. Después, claro, en las diferentes repeticiones se ve claramente que la falta es afuera. ¿Nos podés contar la secuencia? Porque vos cobrás penal... Y después se tardó mucho en definir que era tiro libre afuera del área y hay una imagen muy, muy fuerte que es la de un dirigente de All Boys mostrándote un celular con la imagen congelada y la falta fuera del área. Contanos un poco qué fue todo lo que pasó en esos minutos, Nicolás.
10: Bueno, primero a priori mencionarte esto que hablabas acerca de la situación que se vive actualmente, de esta poca tolerancia que estamos transitando y que se vive cotidianamente en nuestro fútbol, pero también en nuestra sociedad, lo cual arrancó con un partido que era a las 19 horas y tuvimos que iniciarlo a 19:30 por situaciones fuera del estadio, con hinchas, con policías, con derechos de admisión, con balas de goma, con situaciones sumamente incómodas que pusieron en riesgo la integridad incluso de la gente que estaba adentro, porque fue un momento sumamente crítico. Entonces habló un poco de con el escenario que nos encontrábamos y nos íbamos a encontrar, que ya sabíamos que podía llegar a ser así. Después, posteriormente, y yendo a la jugada que me mencionás, es tal cual un poco lo que vas relatando vos, es lo que va sucediendo en el campo de juego. Yo a priori, en esa primera instancia, esa primera decisión, para mí Zafarana se arroja de manera... con uso de fuerza excesiva y de manera grave, a través del juego brusco grave. Y para mí la sanción es sobre la línea, con lo cual merecía ser sancionada con penal.
0: Sí.
10: En el momento en el cual yo sanciono penal, le informo que para nosotros esa decisión era tal. El asistente Méndez me menciona también que su visión, que por la posición que tiene y por el ángulo que percibe él, era muy al límite y que a él por ahí... no le convencía mucho la situación de penal. Entonces, nada, yo en ese momento voy con decisión de penal porque era la primera intuición mía de esto que decís vos, de la primera vista que pareció que el contacto incluso se producía sobre la línea, incluso adentro. Entonces, fui con mi decisión y en el momento que yo tomo la decisión de sancionar el penal y de expulsarlo, él me menciona esta vicisitud que tiene, esta duda. Entonces, nada, al momento que me acerco para hablar con él, es ahí donde se desmadró todo, es ahí donde, como decís vos, ingresaba gente incluso que no estaba autorizada a estar ahí, gente del club All Boys, pero que no estaba autorizada a permanecer en el banco de suplentes. Y bueno, nada, apareció con un celular, el cual yo hice un esfuerzo muy grande incluso para que no se acerque a mí, para que no me muestre la imagen, porque yo sabía que esa situación, además de lo grave y lo triste... porque estamos ante una situación crítica y sumamente triste, que si yo en algún plano llegaba a aparecer mirando el celular, todo el mundo podía pensar que mi decisión iba a ser revocada o modificada por esa situación.
0: Sí.
10: Y la verdad que justamente yo lo único que quería era hablar con mi compañero, con mi asistente, el cual me iba a mencionar que para él era fuera del área y que con su perspectiva yo necesito y debo acompañar porque es mucho mejor que la mía, teniendo en cuenta que yo vengo detrás de los jugadores y él tiene una posición de privilegio en el adentro o fuera del área. Y bueno, se presentó esa situación en la cual ingresó una persona que tuvimos que identificar con la policía, que tenemos los datos y que será informado al Tribunal de Disciplina, obviamente, y que obviamente ahí les pido disculpas por no poder pasarle el nombre porque sería ir en contra de los protocolos que tiene el Tribunal de Disciplina.
0: Sí, ya dijimos antes que es un dirigente del bien. Club. Vos no lo estás viendo, bien. Nicolás, pero... Ahora...
4: Bueno, ahí está. Lo que le están mostrando es el teléfono. No lo ve el teléfono, la Molina.
9: Siempre mira de costado.
4: No,
9: más,
4: lo ve.
9: Cuando venía siempre se iba corriendo de la situación justamente porque en caso de cambiar no le digan eso.
11: Cuesta creer lo que está diciendo.
4: No, pará. Él dice que en línea Méndez, el asistente, le dices afuera.
11: ¿Sabes cómo se arregla? Bueno.
4: No, no, pero encuentra un buen chivo expiatorio.
11: No, no, esto lo puede creer alguien que en su vida agarró un silbato, porque esto se hace rápido. Con intercomunicador, claro, si en línea no, te canta, al minuto, para mí es afuera, pi, pi, pi, pi, pi, pi, pi. Me voy para atrás, tiro libre y se acabó el escándalo, muchacho. Está bien. Dale. La Molina, no creas que todos tenemos 5 años.
4: Pero él no puede decir que el tumulto por ahí...
11: No, no, no, el tumulto es culpa de él, que dirige mal.
6: Bueno, él lo que sostiene es que, lo que yo comprendí, que el arque en línea le plantea esta duda antes del quilombo, pero ya se había desmadrado cuando había cobrado.
9: ¿Sabes por qué no pasó? Porque él sostuvo el penal 10 minutos.
11: Claro, muchachos.
9: El penal lo sostuvo durante 10 minutos mientras le discutía.
11: No estamos en el 90, están intercomunicados.
9: Ya estaban los líneas.
11: ¿Sabés cómo se hace esto? Chicos, en línea, Nicolás, es afuera. Pipi, afuera, listo.
4: Bueno.
11: Mira qué fácil que era esto.
4: Abrime con Isped que Nacho tiene una bomba respecto del River que viene. ¿Y qué sabe de Ramón Díaz, Nacho? ¿Hay efecto Ramón? Abrímelo, dale.
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4: Nacho, ¿hay efecto Ramón en redes?
6: Sí, total.
4: ¿Hay efecto Ramón de algunos colegas que cubren el mundo River?
6: Sí, hay tres pilares, tres columnas en las que hoy se posa esta versión. Que es la de, esta puso un huevito, este lo puso a sal, este lo cocinó, este le puso sal, y este pícaro gordo se lo comió. Bueno, uno, el pilar, la columna uno es la negativa de Ramón Díaz a dirigir Corinthians. Uh-huh. La columna dos es la carta donde Emiliano le pide disculpas a Corinthians, porque Corinthians también lo llama a Emiliano, y Emiliano pone, perdón, por decir que no, y aparte porque quiero acompañar a mi padre en su último sueño futbolístico. Y a eso hay que agregarle, yo me muero de vergüenza, un like de Donofrio a esa publicación de Emiliano Díaz.
4: Bueno, pero es una venia papal, ¿eh?
6: Bueno, por eso.
4: Donofrio es el papa en River.
11: Aparte que dijo hace muy poquito que no era el tiempo de Ramón.
4: Donofrio es el papa.
6: Por eso, esas son las tres columnas en las que hoy podemos sentarnos. Poncio no va a ser un problema, ¿eh? Poncio no
4: a
6: es
4: Poncio
6: un problema.
4: Yo no lo veo plantado como técnico, ese es el problema.
6: Pero por eso, digo, pero Poncio...
11: Poncio como llegó, vuela, o sea...
6: Pero no es vuela, peso, no es vuela.
11: Pluma,
6: Poncio,
11: sí, claro que sí.
6: Mirá,
11: sí.
6: Poncio va...
11: No quería ser DT y es el DT.
6: Poncio va al rescate y si se tiene que salir al rescate, se va al rescate.
12: Sí. Bueno. ¿Cómo está el nado sincronizado en River, eh?
4: ¿Por qué, Tali?
12: No por Nacho, sino al unísono sale el mensaje, ¿eh?
11: ¿De Ramón?
12: De Ramón.
11: A mí
12: Ramón,
11: me llama la atención Ramón, hoy muy fuerte Ramón 2027.
6: Bueno, es que el sábado en la cancha...
4: Desde el viernes está la noticia.
11: Sí, yo creo que prevén que lo de Poncio es un veranito de resultados.
6: Desde el viernes.
11: Que la va a parir en
4: y
11: lo que viene.
4: Ver a River, ese River...

0: decisión del penal.
1: Tardaron
0: que no
1: 25
0: hubo,
1: minutos con intercomunicador, bárbaro.
0: El teléfono no lo indujo, no le generó otra decisión, porque eso también cabe a que en el protocolo alguien pueda recusar el partido.
1: En una conducción seria el arbitraje, la Molina no dirige nunca más.
2: Bueno. ¿Por qué dirige algún clásico la Molina? ¿Por qué no?
0: Nacional B, dijo Pipi, dale.
3: Bueno, Bruno Miconi lo premiaron.
0: De Cruz.
3: Robledo lo premiaron. En línea de Olboy Colón lo premiaron.
0: Sí, y a Huracán, Moranza, sí. ¿Lo acostaron o no lo acostaron? Vos sos medio chiquitapista, ¿eh?
4: Ah.
0: Moranza es del chiquitapismo.
5: A ver,
0: Moranza se caduca.
5: Qué fácil.
3: Moranza se caduca.
5: No, creo que si el Chiqui Tapia no fuera morocho y peronista, hablaríamos de la buena gestión en la selección. Pero con respecto a los arbitrajes, es un desastre. O sea, y
0: ¿lo acostaron a Huracán o no?
5: Ya estaba perdido el partido, pero obviamente fue penal.
0: Messi viene.
5: Siempre en Barracas nos va mal y no nos cobran algo. Bueno, siempre.
0: Le cuento a Yudica que Pagni y Pancho Olivera, estamos cerrando el programa. Pero lo estoy anoticiando de esto. Que no tienen noticias que no provengan de alguien del mundo River político, porque son el Círculo Rojo. Hablan de noticias. Es más, dijeron que esta semana va a haber noticias que van a involucrar a Tapia. Dijeron que River va a hacer un intento por Messi. La siguen. Llega Yudica. Acá hay buen fútbol.

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0: fútbol en Radio La Red, como nos dejó Balazone, el dial y el estudio prendido fuego con una noticia de último momento. Le mando un beso a Dani Pellerano, que está escuchando La Ruta, volviendo de Rosario. Pelle querido, a todos los que están escuchando con la fecha de hoy. Ahora, ya me cortaste la música, ya querés que lo tire entonces. Ya me cortaste.
1: Porque es muy
0: si me cortaste, me cortaste la cortina porque ya querés que lo tire al aire, chiqui. Poneme tensión entonces.
2: Convengamos que esto, lo dijimos también aquí, en la época de Brito se hizo un intento.
0: Sí, sí, un intento claro. Todavía no lo dije, la noticia es la siguiente.
1: Pero para Pujaro también, el gobernador de Santa Fe dijo que había una tratativa para que Messi juegue
2: en
1: Newell's.
2: Eso se mantiene.
0: Hoy, recién hace minutos, en el programa de Carlos Pañi. Excelente. En La Nación Más, junto a Nacho Olivera Dol, en el momento whisky, para los que saben, Pañi, para los que no son del fútbol, Luis Pañi es un editorialista, periodista de La Nación, hace muchísimos años. La Nación Más manejan una... Carlos Pañi, perdón, ¿qué dije yo?
3: Luis.
0: Luis Pañi, ¿quién es Luis Pañi?
3: Pues el primo hermano.
2: Debe ser el segundo nombre.
4: ¿Eh? Gente.
1: Es el Pañi con
0: Carlos
1: pelo.
0: Carlos Pañi, aparte Luis, nada que ver. Carlos
1: estamos
0: Pañi,
1: hablando de Ventura.
0: Sí, sí, pará, ya lo vamos a poner. Maneja una información muy calificada. A veces tira una zaraza.
3: A veces tira fruta, pero con una onda.
0: Sí, pero con mucha solidez. Entonces parece que fuese verdad. Vamos a abrir el programa de este lunes en la previa de Boca. En la previa, en la semana antes del superclásico de Avellaneda, que promete echar un presidente. No un técnico. Vamos a escuchar estas declaraciones de Carlos Pañi. Atención Mundo River, atención el fútbol argentino, escuchen esta declaración de Carlos Pañi recién hace minutos en La Nación Más, por favor.
5: La pregunta, muy delirante la pregunta, pero la dejo planteada. ¿Alguien en River está pensando en algún momento del futuro inmediato traerlo a Messi a jugar a River?
6: Sí, claro, está de vuelta.
5: Sí. ¿Vos, hincha de Boca, qué decís?
6: No, a mí no. Yo preferiría que no. Yo preferiría que no. Di Carlo no lo descarta. Cuando vos hablás con la gente de River, te dicen, no, tiene contrato hasta el 28 y después se va a ir a vivir a Barcelona. No sé, porque saben que va a ir a vivir a Barcelona. Pero en la cabeza de dirigentes de River está esta idea. Obviamente se lo va a tener que disputar con Newell's, pero está esta fantasía también. Entonces, claro, están poniendo un ojo en lo que viene.
5: O sea, esta foto es muy significativa.
6: Muy significativa. Hay otra foto.
2: Ahí va.
0: A caballito de la foto de Messi con Di Carlo. A caballito del carnet de socio de River de Di Carlo.
2: Todo junto.
0: De socio de River de Messi. A caballito de la camiseta firmada de River, de Argentina, que ya está en el museo, empieza esta elucubración, esta operación, esta manipulación de nombres. ¿Esto le favorece a Di Carlo o no le favorece?
1: O entra en esto que esta pelea que
0: entra viene en la guerra Tapia Di Carlo. Claro. Porque decir Afa River
1: Afa River. Hoy es Afa River porque Di Carlo se. Pero es Afa River.
2: Hay que pensar.
0: Qué música me pusiste, ¿eh? Hay que pensar.
4: Me encanta la cortina,
0: chicos. Y lo vamos a tensionado poner sobre la mesa.
2: Son movimientos ajedrecísticos.
0: Totalmente.
1: Tiene todas las todos los condimentos de una operación.
0: Pero usar marca Messi. Para comunicar es muy difícil. Yo creo que el que tenía algo es Pujaro.
1: Eso es otra cosa.
0: El gobernador de Santa Fe. Porque un gobernador desde un púlpito no va a dar un pequeño indicio si no tiene nada de nada, ¿entendés? A lo mejor lo tenía hablado con Jorge.
1: Cuando Messi llega después del Mundial con Perotti, que lo fue a recibir al aeropuerto, Messi se molestó porque no quería la foto con Perotti. Pujaro sabe eso. y Messi es el uno de Rosario. Y él lo dice, estamos hablando.
0: Manejar marca a Messi es muy sensible. Quedás como un papanata si no sucede.
1: No
0: quedás,
1: creo,
0: como un papanata.
1: No soy fan de Puyaro, pero yo creo que si lo dijo es porque alguien, bueno, con alguien está hablando.
0: ¿Y acá?
1: Distinto, porque esto lo dice, Carlos, pero lo dice Pani.
0: Está bien, pero cuando está diciendo que dirigentes de River están usando el nombre de Messi.
1: Pero para,
0: o sea, es una locura total que hay que salir a desmentir mañana. ¿Entendés?
1: ¿O no?
0: ¿Viste?
1: Uh-huh. ¿O? Llámalo a Di Carlo.
2: O nada.
1: Llámalo a Di Carlo.
2: Ya te están mandando mensajes, me parece.
1: Llámalo a Di Carlo y pregúntale, che, estás... O sea, porque esto es fácil de desactivar.
4: Claro.
7: Totalmente.
2: O de hacer lo que
4: sea. Hay que hablar con la fuente.
1: Hay que hablar con la fuente.
7: O explota.
0: A ver, metele a Germán García Grova, a ver si atiende. Porque esto es una... Esto acaba de pasar, ¿eh? Pero esto pasó a las 11 de la noche, 11 y cuarto de la noche, en La Nación. Son las 12.
1: Y está activando Facu Sánchez. Star Newell's.
0: Porque voy a arrancar con el programa, señores. Hola, Gallego, ¿cómo estás?
8: Hola, ¿cómo estás?
0: Muy bien, no, cambiame la música, chiqui, poneme una música liviana. ¿Cómo? Yo también.
8: Asombrado. Y la verdad, feliz.
4: Claro.
8: Porque ojalá.
0: Exactamente. Señoras y señores, arrancamos Acá hay Buen Fútbol, el programa nominado al Martín Fierro como mejor programa nocturno.
1: Vamos.
0: De la radiofonía argentina, señor Germán Tavares, nominado. ¿Cómo le va?
9: Buenas noches, Marian. Un gran saludo para todo el equipo y para las 1.200 personas que nos están acompañando.
0: Muy bien, siempre firmes.
9: Feriado, frío, no importa. La comunidad sigue firme,
0: bueno,
9: con
0: porque
9: nosotros.
0: Saben que acá pasan cosas. Acá hay Buen Fútbol. Señor Bonanzoni, muy buenas noches. Vos no estás nominado.
2: El
0: año que viene.
1: El año que viene estamos.
0: El que canchería con lo que pasó.
1: Bueno, pero soy nuevo.
0: De vuelta, este señor Bonanzoni, usted que no está nominado.
1: El año que viene me lo voy a ganar.
0: ¡Excelente!
1: Como el mejor panelista de acá en Fútbol.
0: ¿Cómo le va, Chiro? ¿Cómo está usted?
7: Buenas noches, Marian, para toda la comunidad, para toda la mesa. Felicito a todo el equipo que sí está nominado.
0: Exactamente.
2: ¿Cómo lo dejaste afuera, Morocha?
1: Soy el único que no
7: está nominado. Yo tampoco.
0: Felicito al equipo que sí está nominado. Te limpió, pero grosso también con esa campera horrible.
7: A mí.
0: Señoras y señores, no al que sí está nominado y es un ariete de este programa, y no me canso de felicitar porque sí que es un ariete de este programa, vaya que lo es, por historia, por peso... Por información, por conducción.
2: Por peso.
0: Porque aparte lo hace bien, por peso últimamente.
4: Por maestría.
0: Exactamente.
2: Casi 100 kilos ya.
0: ¿Cómo le va, señor Gustavo?
2: Hola, Mariano. ¿Todo bien? ¿Qué fin de semana? Y esta noticia que cae ahora con el agregado de la cuestión judicial entre la AFA y esas cuestiones también pendientes, ¿no? De saber cómo será el futuro del fútbol argentino. Pero bueno, es una noticia que deseo realmente que se concrete. No sé si en River, en Newell's, en algún otro equipo, en el Porvenir, me encantaría verlo, pero bueno.
0: ¿En el Porve?
2: Messi quiere cumplir, yo creo, el sueño que alguna vez compartió con su padre. Ese deseo de verlo nuevamente con la camiseta de Newell's en el cierre de su carrera, que lamentablemente... no se pudo dar.
0: Yo también, ojalá que sea para River, pero yo creo que si pisa Argentina es para retar.
1: La carrera de Messi. Sí.
0: Igual no creo, pero
1: Messi
0: bueno.
1: Ha dado todas, yo creo que la
0: el
1: última...
0: El tema de dónde sale la información.
2: Sí.
0: De dónde sale la información.
1: No es una, ¿de qué cuadro es?
0: No es una canilla común, no sé si
1: Pañi... Si es de River, habría que ver porque si, como
0: no
1: vos,
0: sé, no es
1: River...
0: Una... No es una canilla como yo no voy a operar Messi por más que sea hincha de River.
1: Pero vos tenés
0: yo no
1: cegada.
0: Me voy a atrever a manejar
1: pero
0: marca
1: si
0: Messi.
1: Si vos lo llamás al presidente de River, tenés contacto.
0: Para
1: yo
0: que...
1: lo llamo al presidente Huracán. A ver, pues ahí me atiende el teléfono.
0: Ah, no, pero hasta ahora no sé.
1: No, si no te digo ahora, pero te digo, si no, Pañi de River...
4: Mañana sacate la
1: duda, Pañi de River puede tener un contacto directo y por eso tiene esta información.
0: Claro. Y hay mucha gente de la política... De la,
1: por eso.
0: De la Argentina que está dentro de River, dentro de Boca, dentro de Independiente, dentro de Racing.
1: Si Pañi de River y lo tira es porque alguien de adentro se lo dijo. Si algo,
0: pero muy,
1: salvo lo
0: muy
1: que
0: jugado
1: está,
0: para decirlo al aire.
1: Sí, es muy
0: me
1: jugado.
0: Me parece. 11, 23, 24, 22, 22. ¿Qué les parece Messi en River? ¿Qué les parece a los hinchas? ¿Qué les parece?
2: Alguna vez estuvo en River.
0: Estuvo en River. Estuvo adentro de las oficinas y lo mandaron de vuelta. Me quiero suicidar.
1: Ay, nota con
0: me gustaría ser Marty McFly para estar ese día.
1: Qué lástima que no estuvo.
0: Con el DeLorean. Exactamente. ¿Por qué no le pagamos las inyecciones? 11, 23, 24, 22, 22. 11, 23, 24, 22, 22. Empezamos a desandar una semana tremenda de fútbol donde mañana, hay minutos nomás, Boquita se juega la live. Uh-huh. Sin paredes. Qué lástima.
2: Qué lástima.
0: Sin paredes, Semifinales de Copa Libertadores, nada más y nada menos.
2: Pero tiene
0: de Copa Libertadores,
2: ¿eh?
0: Qué fallido.
4: Ojalá.
0: Sudamericana.
4: De local.
0: Exactamente, de ahí local en la Boca. Muy bien, Egli Giovanelli. Por favor, dame un 3.
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2: Muy bien.
0: También por este programa, Acá hay buen fútbol, de Fernando Mancini. Y toda la bandurria del año pasado, donde estaba el Gallego González, por supuesto, también. Donde estaba Chiqui Heredia, donde estaba Facu Sánchez, el señor Charlie Azar. El señor Chiape. ¿Quiénes más estaban sentados en la mesa? Pocho Rossi.
2: Nicoluaces.
0: Alicia Barbazzola.
1: Pero tendrían que nosotros tendríamos que estar por carácter transitivo.
2: Ah, ustedes la próxima.
0: No, nosotros.
2: No, la próxima ganan el de oro. Mirá lo que te digo.
0: El de orto. Vamos a ganar. Muy bien, señores, señores. Nos metemos en la previa. ¿Qué partido?
2: ¿Qué partido,
0: puta madre.
7: ¿Qué panorama para Boca?
10: Qué lástima de Boca.
0: Difícil la tiene, chiquito, ¿eh?
2: Pero Tigre en funcionamiento sin paredes.
7: Eso.
2: No juegue.
10: No importa que no juegue paredes.
2: Porque está bien Boca.
10: Pero
2: ha ganado varios partidos.
10: Pero es muy importante paredes para
7: No, por supuesto.
2: Pero lo puede suplir, lo puede reemplazar.
1: Mañana Boca cierra la clasificación.
2: ¡Epa!
1: Arriba de 2-0.
2: Yo no arriesgaría tanto.
9: Cuidado con Moranza porque te liquida, chiqui.
1: Tranquilo los hinchas de Boca que mañana
2: hay
1: que
2: hacer algo.
0: Chilan. Estuviste muy bien, dijiste eso con... Pará, uno se te dio.
1: Todos, se me están dando todo.
0: No, todos se te dieron este fin de semana.
2: Dijiste que Barracas ganaba con 2 goles de Briasco.
0: Lo veía muy difícil, no sabía seguir porque era muy... Te dije que no vaya.
1: Fui y me trataron... La mitad de la platera en Huracán. Y hablé con Norby Briasco, que nos hizo lo de goles. Claro. Le digo, Norby, me di cuenta ayer que Briasco me seguía en Instagram.
0: Uno de los goles
1: del año. Me seguía en Instagram, yo no sabía. Le escribí, Norby, y nunca lo llamó a Abel para venir. Está para venir acá, Briasco.
0: Es un golazo.
2: Fue penal, No. Por lo menos para mí.
0: No, para mí tampoco.
7: Porque viene un rebote.
0: Para mí tampoco.
1: Igual ya el partido estaba definido. Ayer, casualmente,
0: claro,
2: ¿qué le pasa a Huracán en estos partidos? Ha ganado partidos mucho más jodidos.
1: Yo lo mandaría a terapia a todos. En esta onda, Mariano, yo digan todos a terapia. No puede ser que los partidos contra los equipos más chicos no podamos jugar. Porque le ganamos a Boca arriba, a San Lorenzo, los países desfilamos. Ahora vamos contra
0: los... Pero aparte anodino, dirían los redactores antiguos. Un equipo anodino.
1: Apático. Y el Jordi, que tiene 2 o 3 por partido. El Jordi tiene 2 en el área todos los partidos. Generalmente una va adentro y la otra al travesaño.
0: El cabezazo de aquí se pone al segundo palo.
1: Se cerró las dos. Las dos que tuvo, la cerró.
0: Quedó suspendido en el aire. La quiso poner ahí donde salió por la pelota.
9: Ecuador.
1: Igual
9: el efecto Ecuador.
1: Tengo que agradecerle a la gente de Barracas porque me trató muy bien.
0: Pero para, sentaste uno bueno y que dijiste raro que anda caminando. River dijiste que se funcionó. Vamos a hablar de River. Primero,
2: dije que ganó contra Corinthians.
1: No sé, pero pegué
0: todas. No, del fin de semana.
4: Ganó San Lorenzo, datazo.
0: Eso. San Lorenzo gana.
4: Es verdad, sí.
0: Va a ganar San Lorenzo. Dije, contra tu voluntad lo dijiste.
1: Y el clásico rival, porque el clásico ya es Huracán.
4: Obvio. San Lorenzo Huracán.
1: Sí. No, Riestra San Lorenzo.
4: Ese lo perdimos.
0: Voy a hablar, vamos a hablar, por supuesto, del fútbol argentino.
2: Y de River,
0: vamos a hablar
2: qué decepción lo de River, ¿eh? No, ganó.
0: Tremendo. No, tremendo.
2: Pero fue un aburrido.
0: Pero
2: ahí,
0: no, pero aparte de aburrido,
2: equipo de
0: hay una
2: fútbol.
0: Cuestión, hay una cuestión ya para Chirlo, ¿eh?
4: Ay, no, Chirlo, 21 días
0: estuvimos guardados.
1: Mi hermano me
0: contra
1: está
0: contra un equipo descendido. Sí. No.
7: Hay un tema con los
0: muy
7: cambios,
0: preocupante,
7: ¿no?
0: La presentación de River el sábado. Se yergue como un equipo complicado Rosario Central.
2: Sí, bravo.
0: Tiene jóvenes, tiene grandes, tiene a Di María.
4: Posibilidades de...
0: Bueno, nosotros no estamos dimensionando que Rosario Central tiene a Di María.
2: No. ¿Y claro. cómo juega Di María?
0: ¿Sabés cuando me di cuenta? Que dije, lo voy a decir el lunes y me lo traje anotado. Marco Rubén, cuando termina le ponen el fierrito a Marco Rubén, hiciste un gol, ¿lo viste? Y dice pa. Y nosotros tenemos a Di María.
4: Claro.
0: No, siempre hay algo que va a pasar. Y tiene razón, Mario.
7: Muchas veces como que pasa desapercibido la presencia de Di María.
0: No, pero Rosario Central tiene a Di María.
9: Muy mal acostumbrados de tenerlo hace un año en el fútbol.
0: Exactamente.
1: No valoramos, en este fútbol donde todos criticamos, no valoramos
0: a las estrellas. Va todo al mismo asador, boludo. Va todo al mismo asador, es tremendo.
9: Pero cuando existe una tendencia a valorar, automáticamente se genera. Ah, míralo a este cómo chupa. Ah, míralo a este.
1: Secanuca. ¿Quién fue lo primero que
0: Secanuca y Sobrado?
1: Los hinchas de River. Cuando fue Di María River. Porque esta cuestión de.
0: Bueno, pero él había hecho una carta del día anterior, boludo.
1: Bueno, pero Di María.
0: Es una carta separando de. Porteños con el interior.
1: Pero tiene una lógica.
0: Che, ¿te pensás que no lo iban a esperar?
1: Mi hermano lo está puteando a Sima. Pensé, ¿qué fue Sima? Fue penal.
0: Para mí tampoco fue penal. Me voy a ir ya, me engancho con el analista. Mirá como le digo, el analista, la estrella, el ídolo de Racing, ídolo de Huracán, ídolo de Boca, de la selección nacional, amado por los argentinos.
2: Independiente.
0: Amado en Ecuador, en Independiente. Llamado por nosotros, señor Miguel Ángel Brindisi, juega Boca.
11: Grande Miguelito.
12: Mariano, mesa de lujo, mesaza.
0: Qué cumpleaños que hicieron el viernes. Feliz cumple, Miguel.
12: Sí, felicitaciones para todos por la designación. La verdad que lo hacen un fenómeno. Para mí es un placer compartir este momento con ustedes.
0: Igualmente, Michael. Escuchame una cosa, Miguel. Mañana semifinales de Copa, con todo lo que ello implica, contra un equipo que está muy sólido, corregime Gus.
2: Sí, ida. Estamos hablando de Sosa, recién lo veíamos con una templanza, como un veterano de hace años jugando con la camiseta del Vasco da Gama. Increíble, realmente, la personalidad de este muchacho que trascendió en Racing, que no volvió a River. Bueno, que jugó en los Estados Unidos... y que ahora representa a Vasco da Gama, y bueno, se la va a hacer complicada a este Boca. Boca lo puede resolver, Boca está bien, Miguel, vos sabés mucho más que nosotros, pero el tema es reemplazar a Paredes, ¿no?
12: Bueno, Gustavo, ¿cómo estás? Qué placer.
2: Abrazo grande.
12: Por algo Sosa, lo primero que dijo, se puso contento porque Boca tenía la baja de Paredes, ¿viste? Es decir, ya hay un respeto, por algo declara así, él que tiene tanta experiencia, un jugador diferente, en Racing verdaderamente fue un líder en todo lo que hizo, quien va a discutir sus condiciones, pero fíjate vos que cuando alguien te dice qué bueno que tienen esa baja, ya conoce el ambiente, ya conoce el club, ya conoce ser visitante, más allá que todo, equipo brasilero y el momento que puedan estar atravesando ellos, bueno, porque por algo llegan a estas instancias, hay un respeto, hay un cuidado, viste, hoy lo que lo favorece a Boca, más allá de la localía, que viene en un momento anímico estupendo, viene fuerte, tiene opciones, tiene cambio, los cambios hoy son solución, antes eran más insulso, viste, el que entraba no cambiaba el momento, no mejoraba, seguía igual o para abajo, viste, en cuanto a producción. Hoy los que le toque entrar, porque fíjate vos esta disyuntiva que no sabemos si Si de repente va a jugar Villa, no juega Alarcón, Palacio ya tiene un lugar ganado, ¿viste? Es decir, vinieron sucediendo un montón de cosas ya muchas veces. Destacamos el trabajo del Vasco, ¿no? Con esa bonomía que tiene, con esa tranquilidad, esa frescura que le pone y esa sinceridad cuando hace los análisis, que hay que tener un análisis tan perfecto.
0: Tienes razón.
12: Cuando vas a la conferencia de prensa, porque vos estás turbado a veces por la bronca, a veces por la emoción, a veces, viste, qué sé yo, por ahí, por injusticia.
0: Estamos acostumbrados que al 90% dice, estuvimos bien, nos faltó esto, estuvimos bien.
7: Poca autocrítica.
0: ¿Viste? No, lo que dijo de Flores, viste, del barrio, el coso, está hablando, está muy...
12: Perfecto,
0: sí,
12: perfecto.
0: Está muy sólido tenía... la conferencia, viste. Muy sólido, pero
12: sí,
0: alguna duda.
12: Ya pasó y coronó
0: coronó, sí, señor.
12: No nos olvidemos.
0: ¿Tenemos alguna? ¿Vos, alguien tiene algún estimado? Nosotros tenemos acá puesto uno en pantalla.
2: Lo dijo muy bien Miguel, porque el tema es el mediocampo. Está Milton Delgado, está Escacíbar, pero lo hizo muy bien Alarcón el otro día.
1: Muy bien Alarcón.
2: En Córdoba, frente a Instituto, hasta que después, bueno, ingresó Paredes y lamentablemente se tuvo que ir rapidísimo. Por la lesión. Está bien Palacios, el chileno.
7: Sí.
2: Veremos si Merentiel y Flores. Y está la incógnita de Villa, que creo que está más afuera que adentro.
1: Y Valencia, exacto, cuando entra, hace goles, ya hizo cuatro goles.
9: Lo decíamos la semana pasada. Táctico. Me parece que el gran mérito de Arruabarrena, no sé si Miguel coincide con esta apreciación, es estamos viendo un Boca muy parecido a lo que ocurría en los tiempos de Carlos Bianchi. Es decir, jugaba una formación y se sabía a lo que Boca jugaba. Podía gustarte
7: un
9: o no.
7: Estilo.
9: Podía gustarte o no. Tenía una identidad obtenía resultados. Claro. Y este Boca, el de Rodolfo Arruabarrena, logró eso. Juega uno, juega otro, se sabe a lo que juega Boca.
0: Importante es eso para el hincha.
9: Hay una identidad y obtiene resultados.
0: Ser hincha, que pase eso, es fundamental.
7: Me devolvió algo que no tenía mucho el hincha de Boca, es de sentirse representado por un equipo dentro de la cancha.
0: Sí, pero lo que dice Germán es vital, boludo. Cuando empiezan a moverse y no se nota... ¿Viste? Que pones a Juan
4: Carlos. Titulares, suplentes, eso. O sea, sí, claro.
0: Mirá que ganen igual.
11: ¿Qué pasa, boludo, con Villa? Que no agarra. Todavía no. Entra un rato y hace algo bueno. Está llegando. Bueno,
9: pero sabés que está ahí, Galle.
11: Sí,
1: mañana
11: pero,
1: explota
11: bueno,
1: Villa.
11: Hoy no está.
9: Y la adaptación de un jugador como Villa, que vos lo has dicho.
11: Sí, sí.
9: En Independiente eran todas para él. Todas para él. Era acá la figura. No. Acá es uno más.
11: Era el capitán.
1: Anota, Miguel. Mañana es el partido de Villa. Acordate, lo dijo Moranzón. Y mañana quiero. Vas a llamarme, si tenía razón.
12: Moranza, querido. Mirá, nosotros conocemos al Arcón.
1: Crack.
12: De Huracán, que hizo 1000 goles de tiro libre. Sí. Y tuvo un nivel estupendo.
1: Excelente.
12: Ojo. Para mí va a jugar Delgado al Arcón, con Ascasivas llegando con Palacio, y Boca jugará todo por afuera. Boca, con la incorporación de Lozano... Viste, ha ganado y esa sociedad que puede hacer con Flores. Si Flores se juega a la izquierda y te viene Blanco con él, te hacen sociedades, porque también convengamos que un equilibrio en el medio y una seriedad como tiene como equipo, Boca, que se ha ganado, y esto lo ha construido el Vasco, y también cómo en la confianza hacia su entrenador y a la propuesta lo ha hecho el equipo. Yo quería recordar un poco, ¿se acuerdan? El querido Coco así le decía, el equipo de memoria. Viste, hoy el hincha de Boca prácticamente tiene el equipo de memoria. Si llega a la cancha y juega otro, y se lo hace bárbaro, está bien. Viste, antes estaba, viste, en los momentos críticos que estuvo atravesando, cualquiera que entraba no mejoraba. Y hoy están todos a la par. Y con una ventaja, fíjate que juega mañana sin Aranda y sin Paredes.
0: Son las dos figuras del equipo, las dos estrellas del equipo. Bueno, tiene una tercera con Flores, pero son las tres estrellas del equipo. Dos no juegan, ¿eh?
1: Este equipo de Boca andan todos bastante
0: bien. Es lo que dijo Germán, yo ahí tenés a
2: Santiago Sosa.
0: A Santi.
2: Sosa. Claro, fíjate vos cómo habla como un líder ya, y hace poco tiempo que está en Vasco da Gama.
7: Sí, meses.
0: Habla Santi Sosa, que bueno, fue líder en River con 18 años, se fue, volvió, fue líder sin duda en el Racing de Costas.
7: Sí,
0: no tenerlo por la lesión hizo que Racing, para mí, no ganase la Copa Libertadores.
1: Tú ahí, perdón.
0: Sí, por favor, vamos a escuchar a Santi Sosa, que habla de jugar sin paredes enfrente.
13: Sabemos que Boca es un gran equipo, tiene grandísimos jugadores, no van a jugar con paredes, que eso es una ventaja para nosotros, para ellos una desventaja porque ese es quien maneja todo el juego de Boca, es en mi opinión su mejor jugador, y bueno, tenemos que aprovechar eso, esa parte, concentrarnos en nuestro juego y bueno, ojalá llegue ese gol. La ausencia de pared, obviamente, como colega, uno nunca le desea el mal a nadie. Que no esté él en la cancha, para nosotros es una ventaja, porque él maneja todo el juego de Boca, todo el juego de ellos pasa por los pies de él. Sabemos el grandísimo jugador que es, la capacidad que tiene para meter pases de gol, asistencias. Y bueno, que no juegue, creo que cambia un poco también el funcionamiento de Boca. No sabemos todavía quién va a jugar en esa posición, cómo conformarán, si cambiarán el esquema, si no, pero... Pero al no jugar él, creo que Boca pierde algo.
0: Muy bien, estoy hablando con el presidente de River en este momento.
1: Viste que te atendía el presidente de River, boludo. Sí, sos Mariano Iudica, uno de los hinchas más famosos de River.
0: No, pero aparte no, tengo una relación, nos conocemos muy chiquitos. Tengo que parar un segundo.
1: Ah, bueno, ¿qué pasó? ¿Qué pasó?
0: No, porque acabo de hablar con el presidente. No sé si escuchaste, Miguel, el arranque del programa.
1: Ay, Dios.
0: ¿Está Miguel? No sé si escuchaste el arranque del programa.
12: Pasame
0: el audio, por favor. Carlos Pañi, que sale los lunes en La Nación Más. ¿Lo tenés a Carlos Pañi, el pelado Pañi?
12: El pelado.
0: Un programa que a las 22, la gente que es del palo...
1: Político,
0: empresarios y bla, bla, bla, bla.
1: La rosca es Pañi.
0: A las 22 los lunes tenés que poner ahí, ¿viste? Y en el programa de Pañi tiraron... Esto, tíralo, Chiqui.
5: La pregunta, muy delirante la pregunta, pero la dejo planteada. ¿Alguien en River está pensando en algún momento del futuro inmediato traerlo a Messi a jugar a River?
14: Sí, claro, está de vuelta. Sí.
5: ¿Vos, hincha de Boca, qué decís?
14: Yo preferiría que no. Di Carlo no lo descarta. Cuando vos hablás con la gente de River... Dicen, no, tiene contrato hasta el 28 y después se va a ir a vivir a Barcelona. No sé, porque saben que va a ir a vivir a Barcelona. Pero
0: ¿qué está pasando ahora,
14: la cabeza
0: ¿qué está pasando en vivo, ¿eh?
14: River, está esta idea.
12: Sí, sí.
14: Obviamente se lo va a tener que disputar con Newell's, pero está esta fantasía también. Entonces, claro, están poniendo un ojo en lo que viene.
5: O sea, esta foto es muy significativa.
14: Muy significativa. Hay otra foto.
1: Marian, hay una nota que le hace el Pollo Viñolo que Messi habla de River... Dice, en Newell's no se... Le tira un palo a Newell's con respecto a que no le bancaron el tratamiento. Esa nota empezó a vilarizarse hoy también. Por eso digo, me llamó la atención ver esa nota donde ahí habla Messi de su paso por River, que viene a probarse, que lo llaman y vuelve a los 15 días, que hace 3 goles y que le dice que tenía que venir con el pase.
7: Y Newell's sacaron cagando.
1: Y Newell's no se lo dio y dice, bueno, pero lo de Newell's no me bancaron el tratamiento. Le tira un palo a Newell's.
0: Pero ahí dice... Alguien en la mesa, creo que de Nacho Olivera, a Di Carlo no le parece... ¿Cómo es que
1: descabellado.
0: Descabellado.
12: No, no es una locura, ¿eh?
1: ¿Estás hablando con Di Carlo? ¿Crees que pandemos tanda? Porque te van a gustar.
15: Algo habrá pasado, no cabe duda que algo pasó.
2: Después, dependerá de los objetivos de River para 2027.
1: O de Messi.
15: O de Inter Miami.
0: No, de Messi.
1: Esto depende de Messi. Cualquier club de la Argentina lo quiere tener.
7: No, decir que Messi viene a jugar una Sudamericana con River.
0: No, de Messi.
1: Yo creo que Messi...
0: Me quema el teléfono, boludo. ¿No? Sí. ¿Te digo la verdad? Estamos ante una noticia que tiró...
1: del siglo es.
0: Hugo Balazón en su programa.
15: Que hasta ahora no desmentió nadie.
0: Que hasta ahora nadie salió a desmentir. Tampoco nadie salió a...
15: Están recuperando el show.
0: No puedo, sí. No. Por supuesto que estoy en off.
2: No es algo descabellado.
1: La pregunta que yo te hago, Mariano, y a toda la mesa. Sí. La carrera de Messi no sería la misma si nunca juega un partido en el fútbol argentino, en un equipo. Yo creo que un tipo que es el número uno de la historia tiene que sí o sí jugar un partido en la Liga de
0: Libertadores y River todavía... Voy a tirar un indicio.
15: ¿Vos decís que no va a ser el número?
0: Ya lo agarraste, sí, porque sos más rápido que la concha de la lora. A ver, por algo sos Gustavo Sima. ¿Qué sería? A ver. ¿Qué faltaría? ¿Qué necesitaría?
1: ¿Clasificar para la Copa? River.
0: Voy a hacer la primera tanga, señoras y señores, de esta noche. Bueno. 034. No, pero pará, porque estamos hablando de Boca. No lo voy a cortar a los hinchas de Boca en este momento. Lo que pasa es que.
1: De Boca está con un ataque de nervios. Viene Messi a River.
2: Nervios no.
0: Estamos siguiendo una noticia que creo que mañana
4: explota.
0: Va a ser como cuando dijeron que Maradona podía jugar en Boca.
1: Y fue lo mismo. Y un día Diego volvió a Boca con Caniggia. Yo te digo, tiene mucha lógica.
12: Mariano.
0: Señor.
12: Mariano. Señor. Pero ilusiona si esto es una bomba, olvídate, si se llega a ser.
0: Sí, pero no.
12: Y Messi vuelve al fútbol argentino, ya vuelve la ilusión a todos los argentinos que al menos Copa América te juega. ¿Viste?
0: Ah, tenés razón.
12: Y él viene a jugar acá. ¿Viste? Claro. Es como que empezá a pensar y tiene 43 y cómo se cuida y cómo está y ya conoce el fútbol argentino.
0: Sí, pero
12: y te juega Copa América.
0: Son tan sensibles los protagonistas.
12: Por eso digo, es una bomba.
0: ¿Viste?
12: Sí, es verdad.
0: ¿Desde dónde salió la noticia? Tan sensible todos los protagonistas, porque acá cortaste mal el cable rojo. Y que cagaste. Acá tenés que tener un.
1: Es raro, igual. En el momento de Chiquitapia. Es raro, a mí, yo no desconfío de Pani porque lo respeto mucho. Es raro el momento. River, este hay que criticarlo, igualmente es mucho más inteligente de lo que yo pensaba. Está haciendo una operación.
0: No.
1: Real.
0: Para.
1: O real.
0: La juntada sucedió.
1: Sí, la
0: buena onda está hace bastante tiempo.
1: Pero una cosa que te hagan socio honorario y otra cosa
0: no,
1: que
0: la buena onda es que entre las partes hace bastante tiempo.
11: Y el Lee también.
1: Vos decís, venite a jugar a River y Messi lo miramos diciendo.
0: Y yo no sé qué hacer.
1: ¿A quién no le seduce jugar en River o en Boca de este tipo de jugadores? Messi, insisto.
0: La primera movida la hizo Núñez.
1: Cuando su nieto le pregunte, ¿por qué no jugaste en la Argentina? ¿Qué le va a responder Messi?
0: No sé.
1: Entonces va a jugar. O Newell's o donde sea, va a jugar.
0: Lo cierto, hay dos cosas que son ciertas. Pará, te pasé un audio de Kili también, ¿no? Hay dos cosas que son ciertas, que son las que mueven el universo Messi, que son las siguientes. Es esta. Escuchen a Kili González, de ayer, mirá. Si lo tenés, perdón, que te lo pedí así intempestivamente.
2: ¿Vieron
0: perdón,
2: los dos goles de Messi?
0: Sí, tremendo.
2: ¿El otro día?
0: Tremendo.
2: Inter lo
0: tremendo.
2: Lo
0: pero en la conferencia de prensa, Kili González dice esto. Por eso
16: que Alejandro Domínguez, presidente de Conmebol, lo invitó a Leo públicamente a que jugara a Libertadores con el Inter. Y es la única copa que no tiene.
17: Sí.
16: ¿Hay una esperanza? ¿Se puede? ¿Te gustaría?
17: No me sorprende porque lo sabía. Es más, tengo entendido que ya viene de hace algunos años que están buscando esa posibilidad. Obvio que nos encantaría porque estaría buenísimo. Y después, como dijiste, es uno de los, creo que el único que le debe faltar a, o de los pocos que le debe faltar a Leo. Creo que lo entusiasma también a él. Pero bueno, veremos, ya es un poco protocolar, ¿no? El tema de si se hace o no, pero nosotros estamos preparados para lo que sea, y él, ni hablar, lo dije en la semana, es un. Yo lo veo y te juro que no lo puedo creer. Y aparte se lo dije a ustedes. Oye,
1: a él
17: nuestro.
1: Lo entusiasma jugar la Copa Libertadores.
0: Bien, Moranzoni, menos mal que tengo.
1: Entonces, si a Messi lo entusiasma jugar la Copa Libertadores.
7: ¿El tema es con quién?
1: Yo no creo que se pueda.
11: ¿Qué récord tiene para batir las copas? Porque quiere
0: batir. Bueno, van agarrando cosas. No, el hombre se mueve.
1: ¿Cómo no va a jugar
0: a
1: Messi?
0: Estímulos.
1: ¿Cómo Messi
0: que ahora es? El estímulo que le queda adelante es el gol 1000.
1: Un tipo que acaba de decirnos que es argentino y está orgulloso. Sí. ¿Cómo no va a jugar la Liga, una Copa Libertadores, meterse en el barro local?
7: Él debe tener la espina, obviamente.
1: Lo va a hacer.
0: Chiqui, lo voy a poner al aire y se lo voy a mandar a Miami, te lo juro. Porque Chiqui está diciendo. Está muy bien lo que dice Chiqui. Pero. Si uno empieza a atar cabos, yo creo que le dejamos armado el programa mañana a Gustavo López y a Palacios.
1: Qué lástima que Abel Poza no lo llamó para que juegue en Huracán. Para mí agarraba.
0: No sé.
7: El tema es a quién sacás.
2: ¿No llegan a Libertadores?
7: El tema es a quién sacás.
0: No resulta descabellado, pero bueno.
7: No deja de ser difícil.
0: Yo no voy a hablar de ninguna interna de River con el tema Messi, ninguna. No voy a hablar de nada. No voy a decir nada.
1: ¿Por qué lo digas?
0: Yo consulté y.
1: No, pero ya dijiste
0: premura.
1: Que no te lo negó. Ya Messi. Cuando decís que no te lo negó.
4: Una cosa es un no rotundo.
2: A Messi no le habrá molestado lo que pasó en su despedida, ¿no? Con los cortos de audio, esos problemitas técnicos.
9: ahí no le habrá molestado nada, estará todo conversado.
4: River no tiene nada que ver ahí.
9: ¿Segura?
4: La empresa que organiza la fiesta, el evento, la celebración.
0: No tuvo nada que ver.
9: Todo que ver.
0: No, cero, nada que ver. Cero.
1: Ahora de golpe.
0: ¿Sabés cuándo vino la reunión? ¿Sabés cuándo vinieron a la reunión? Lo de Marque, el día anterior.
4: Tal cual.
0: Ah, a la reunión de producción. A la reunión de producción.
1: Bastante improvisado los
0: organizadores. Mirá qué novedad. Claro, así salió.
9: Esa gente que no fue como correspondía a preparar, como debía, semejante evento. Después saca un comunicado lavándose las manos.
7: Acusando
9: o sea, tiene que asumir su responsabilidad. A esto es a lo que voy. No es fácil sacar comunicados y desligarse la responsabilidad.
0: Muy bien. Qué lindo está este tema, la puta madre. No,
4: está buenísimo.
1: Yo te digo.
0: De tirar una bomba. Lo que pasa es de dónde sale el tema, es el asunto, ¿viste? De dónde sale el tema. Puede ser un buscapié y entramos todos. Lo que pasa es que uno va a buscar.
4: De mentira.
0: No, uno va al Santo Grial a buscar
1: ¿De
0: una
1: dónde
0: data.
1: Las operaciones nacen de las fuentes.
4: Cual.
1: Por ahí, hay veces que te quieren... No, todos nos morfamos alguna en esta vida grande.
4: Claro, a veces es un ahora, engaño pichanga,
1: puede ser una operación
4: veces,
1: o puede ser claro. Un deseo. Yo sigo insistiendo.
0: Un deseo del jugador.
1: ¿Del jugador? ¿Cómo no vos? Messi,
0: y ante el deseo del jugador, y se prende, le van poniendo, todo el mundo
4: la
0: le pone...
4: especulación
0: no, todo
4: la,
0: el mundo le pone...
4: La ficha.
0: Claro. Claramente, el jugador tiene sí. Ganas de correr en Fórmula 1. Van a ir todas Obvio. Las escuderías a poner el auto en la puerta de la casa.
1: ¿Cuáles son los clubes en los que Messi podría jugar en un eventual... deseo de él de jugar a Argentina. Newell, lógico.
9: Claro.
1: River, porque él no dice. Todos dicen que Messi es hincha River. Yo no tengo ni idea.
2: Y Boca por su relación con Riquelme.
1: Y Boca por su relación con Riquelme.
0: Claro.
1: Son los tres equipos. Claro. No era jugar a Central Córdoba de Santiago del Estero.
0: No, los tres equipos
7: son. El tema que pesa más, la cuestión sentimental de él.
0: Boca River News.
7: La facilidad con Newell's. O otra cosa que no sabemos. Por ahí.
1: Yo me animo a decir que
15: capaz
1: Newell's
15: que estaban en la disputa y que... quién lo dice primero. Y lo dijo primero River.
0: Pelito, Pelito. Ah, bueno. Yo para no llegar tarde y no quedar como que perdiste. Ah. Puede ser.
1: Lo que pasa es que no se olviden que la familia de Messi vive
0: Estamos
1: en Rosario.
0: De Messi, bro,
1: tiene todos los negocios de la familia Messi, futbolísticos, el más fuerte, que probablemente ascienda el equipo del hermano de Messi.
0: Leones.
1: Está clasificado para lo que es el Argentina. Cuadrangular, el octogonal. Y va, para mí asciende.
2: El reducido.
0: ¿Puede ascender, Gus?
2: Sí.
1: Tiene toda la de ascender.
2: Tiene posibilidades.
0: ¿Sí? No, pero este, no hay
2: yo voy,
0: este ve todos los deportes.
2: Yo voy a otro panorama.
0: Sí.
2: En caso de llegar a la final, el Inter Miami de la Major League Soccer culminará el 18 de diciembre la actividad de Messi con este equipo, con este club.
1: ¿Y cuándo vuelve?
2: Y...
4: No, para la fiesta. Este
1: no, porque si vos tenés un parate de tres meses.
9: Y la versión de que a Inter Miami le iban a invitar a jugar la Copa Libertadores, como ocurrió con los equipos mexicanos.
1: Mm-hmm. Pero eso fue distinto, porque tenía una lógica. No tiene sentido.
0: De decir recién Kiri González.
1: No, pero distinto. O sea, lo de los mexicanos, ¿te acordás? Tenía una lógica de expandir la Copa Libertadores a un fútbol de 200 millones de personas. La verdad que meter un equipo en la Major League Soccer tiene que ser una invitación especial, porque Messi nada más. No hay alguna
9: ¿Qué
1: lógica.
9: ¿Qué pasó con el Mundial de Clubes?
1: Está bien, pero... La Copa Libertadores es un campeonato intachable.
9: ¿Eh?
1: Sería manchar la Copa Libertadores.
9: ¿Qué?
1: Por Dios, es el campeonato más importante que tenemos
0: nosotros.
1: Es uno
0: de los más importantes del mundo.
1: Messi tiene que jugar la Copa Libertadores en un equipo de la Argentina.
9: Ah,
1: no,
9: eso estaría buenísimo.
1: No, en el Inter de Miami.
7: Es un papel.
9: A mí me encantaría
1: el Inter de Miami
9: eso,
1: es un equipo inventado.
0: De repente un día Messi dijo, quiero correr en Fórmula 1.
1: Y esta vez como le pongo un auto.
0: Tres escuderías.
7: Claro,
0: no puede ir la de TC2000 ni la de Le Mans. Ni la de F2. Tienen que ir de Fórmula 1.
1: ¿Vos te imaginas River en la Copa con Messi? El problema es que no clasifica. No está clasificando ni a los playoffs.
2: En el 2027, debido a un cambio histórico, se modifica todo el calendario de la Major League Soccer. Ajá. Habrá una transición, un sprint season, que va desde febrero de 2007 hasta mayo de 2027.
1: Esta es la ventana que yo te vengo diciendo, que hay cuatro
0: meses
1: que no hay juego.
0: ¡Hay una ventana, bebé!
2: Y después la temporada, el nuevo calendario se inicia
1: en junio.
2: A finales de julio.
1: A ver,
0: ¿finales de julio?
1: Por eso Puyaro dijo, y yo lo vengo diciendo, pero como no soy una eminencia del periodismo deportivo, yo ya sé que hay... 6 meses de ventana por este cambio en la Major League Soccer, que por eso Puyaro...
0: ¿Cómo la mierda League Soccer? La Major League Soccer.
1: ¿Ves a miércoles? La Major
0: la
1: League
0: mierda
1: Soccer.
0: Pensé que decías la mierda League Soccer.
1: No, la Major
0: League Soccer. La Major League Soccer.
1: Cuando Puyaro, que es un tipo que está jugando, tal vez ser candidato a presidente de los argentinos para una tercera beta de derecha, dice, es probable que Messi pueda venir a Argentina, tiene que ver con esto. Ahí me pongo a averiguar. Y
0: que el chico tiene muchas ganas. No tiene muchas ganas. Vería como otra quimera más de
1: su locura. Tiene 6 meses libres en el Inter de Miami. Entonces, esos 6 meses, juega esa porquería que
0: me voy a jugar la Copa Libertadores.
2: Preciso la
1: ¿juega la Preseason o viene a jugar a la Argentina? Viene a la Argentina.
0: Es Preseason, bebé. Si dos veces con B corta.
1: No, al Barcelona no va.
0: Señoras y señores, lo cierto es que me tengo que ir a la primera tanga de esta noche. Estábamos hablando de Boca. Juega Boca mañana una semifinal. Y acaban de tirar esta
2: juega
0: bomba.
2: River en Junín.
1: Te juega el miércoles.
0: River el miércoles.
2: El jueves Estudiantes por la Copa Libertadores de América contra Flamengo.
0: Vamos a detenernos a hablar de River después de la tanda.
2: Uy, hace falta.
11: Sí, escuchá, sacaron la camiseta número 10 ya.
0: No, pará, Gallego. No, no, se le deje, ¿sabes lo que es esto? Por favor. Sí, Miguel, te escucho.
12: No, no, yo digo que ya muchísimos iban a perder la localía en la Copa América que en nuestra Champions. ¿Viste? Porque los estadios van a estar muy chicos y llegar a suceder esto.
1: Olvidate.
12: Donde iba River, olvidate, ¿sabes? La cantidad de gente que vendría a ver esos partidos, a sus estadios, pero tendrán que cambiar porque hay muchos que juegan Copa Libertadores que bueno, según quién llega, tienen que cambiar localías, todos. Sería.
1: River Flamengo con Messi en el Maracaná. Es un evento que se lo vendés a los árabes, se lo vendés a los marcianos, los que viven en otra galaxia. Puede pasar.
12: El que tiró esto, no sé si esto es verdad o quiso acallar algunas cosas que también estaban sucediendo, cosas que estaban apareciendo.
1: Claro, como que en River el entorno.
0: River no da dos pases seguidos contra un equipo descendido.
12: No es por eso, viste cómo es cuando.
0: No sé.
12: Pero bueno, también va en la seriedad de quien lo dijo, ¿no viste?
0: Claro, es ahí, si me, hace, ahí que me hace el ruido, no, la carilla por donde
12: a
0: sale.
12: Mí también.
1: ¿Viste? Carlos es un tipo también. Serio, claro es un que tipo, sí. Pero claro, sí. Algunas veces, ¿viste? Si le está escuchando, te amo, Carlos, pero alguna vez se le mete chimichurri.
0: Cuando arranca con te amo,
1: no,
0: es porque
1: no,
0: le vas a dar una vía.
1: Es un pibe encantador y aparte me encanta. Pero
12: ¿en qué momento lo
1: superó? No es cirujano, pero el tipo a corazón abierto. Y bueno, no sé
7: aparte
1: si
7: aparte encima Messi.
12: ¿En qué momento
7: veces
12: lo dijo? ¿Con la copita de whisky?
0: Era el en el momento
12: la
0: whisky, sí, fue en el momento whisky. Estaban sentados en la mesa.
18: Es muy fácil.
0: Yo con una copita de whisky, ya las cosas que te
12: la
0: digo,
12: pausa,
0: Miguel.
12: ¿Viste?
1: Y Duhovne, las cosas que hizo con una copita de whisky.
18: Sentado.
0: Bueno, lo cierto es que la noche está servida. No la mesa. La noche está servida.
1: Sí,
0: me están explotando los teléfonos, señoras y señores. A partir de la declaración de Carlos Pañi, juega Boca, jugó River el fin de semana porque juega el miércoles otra final del mundo.
7: Contra Sarmiento.
0: Es la final del mundo.
1: Con público
0: para
1: visitante,
0: River.
1: Muchos hinchas de River van a viajar. ¿No?
0: Sí, casi cuatro lucas.
11: ¿Está servida en la familia?
18: Epa.
0: Está servida en Le Famille. La final de River está servida en Le Famille. La noche está servida en Le Famille para comer un Messi con puchero de gallina. Me vuelvo loco. Es tremendo, señores y señores. Y además después nos comemos un pudding.
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0: Gasti, mandate una pisita una noche, ¿viste? ¿Sabes? Acá la agarramos en el aire.
4: Rico.
0: La agarramos como los perros.
18: Aparte de los lunes.
0: ¿Viste?
18: Aparte de la que come los lunes, te mandé otra.
0: Exacto. A una de las partes de la que come encima antes de venir, mandá una. Nosotros la comemos fría, con mate.
4: Sí.
0: Olvídate, Penguin, somos tuyos.
2: Vamos, Gastón.
0: Muy bien. Dale. ¿Con quién estás peleando?
1: Con este que te habla del mercado pago, la IA, le digo, tengo todo pago. Habilitame el crédito. Al mago se
0: porque
1: llama.
0: Te escuchan que hablas mal de Galperín. Empezá a hablar bien de Galperín,
1: Galperín
0: te van a habilitar
1: te amo, tres. Galperín. Habilitame el crédito. 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
2: Lo tomé tan rápido el Ben 3 Plus este fin de semana que me quemé el paladar.
0: ¿Ah? ¿En serio?
2: Sí.
1: Lo tomaste caliente, muy caliente.
0: Sí, pero hay que tomarlo caliente porque, claro, porque pega más el...
2: Pero lo disfrutás. Lo disfrutás el...
4: La sí, miel, el limón, todo.
0: ¿Puede
4: lo
0: ser que me dijiste cuando te dije qué te queda para vender, me dijiste Ben Simón en vez de Ben 3? Ben Simón.
4: Ojalá.
0: La marca de ropa.
1: Te voy a contar algo que no lo suelo hacer. Sí. Hoy después de polémica
0: siempre tenía, contás todo, sí,
1: tenía dos horas libres, sí, y sí, mi hijo descubrió enfrente de casa que hay un barcito que hay juegos. Entonces digo, yo se había comido
0: juegos de ficha.
1: No, juegos tipo Jenga, juegos de mesa.
0: Ah, juegos de gente grande, borracha, falopera.
1: Sí, pool. No, en mi caso había pool, era todo pie. Le digo a mi hijo, ¿qué crees? Tomamos un pool. Yo le pido un Mugler y un pulsito. Un licor de chocolate.
18: ¡Qué lindo!
1: Porque quería algo dulce, tipo postre.
0: Excelente.
1: Y tengo un pez, estoy medio como quiero, que alegre.
0: Excelente.
1: Un licor de chocolate.
0: Un licor de chocolate. Y un pequeño, ¿cómo decía? Un dominó y un licor de chocolate. Y directamente.
1: Jugamos a todos los juegos de mesa, me ganó en todo porque yo te llevaba el licor.
4: Te faltaba la escoba de 15 y ya está.
1: Me pasó por arriba y después me vino para acá.
18: Qué lindo. Pero igual que bien locuta.
0: Sí, cada vez están locutando mejor. Sí. Sí, yo el domingo... metí un dipopastazo.
2: Opa.
0: Loco, hay
4: un... ¿Pasta rellena?
0: No, sí, pero hay un raviol de osobuco que no lo tenía, boludo. Ay, hay un raviol de osobuco. No, pero le quiero decir una cosa a los que tienen restaurante y demás. Compren, háganle un teje a dipopasta, no sé.
4: Claro, para tener esa opción en el menú.
0: No, porque tenés que... Hay que comprar en cantidad para que te bajen el precio, si no, no te rinde en un restaurante.
4: Mayor.
0: Pero es una calité... De la samputa,
4: sí,
0: ¿eh?
4: Sí, está buena.
0: No, no, la carne...
4: Está re de moda el osobuco, sí, en todos, sí, lados. En no, lugares que es osobuco...
2: Las empanadas de osobuco.
0: Oh, sí, por favor, se rompo el osobuco.
1: El domingo fui a comer un lugar de pasta libre. Es medio extraño porque vos te comes el primer plato de pasta... Ya está lleno.
18: Detonado.
1: ¿Cuánto paté? Claro, pedí el segundo.
0: Pero no es para vos,
4: en
0: boludo.
4: Corrientes y Lambaré,
0: ¿no? Te va Jorjito Porcel Junior y te hace un chiquero.
1: Pero no pude terminar. Mi hijo pidió unos tallarines y el segundo plato no lo terminó. Rabio. Yo pedí unos ravioli y después pedí unos capeletti.
4: Es que
1: me comí unos capeletti y se lo dio la perra.
4: Claro. Te llena mucho la pasta.
0: Aparte, si son pastas no como las de Dipo.
1: No,
0: que
1: era
0: que son de trigo caldeado. El medio López es una harina que cae pesada,
1: sí,
0: que te hace mierda.
1: La salsa aceitosa.
0: El gluten.
4: La salsa hay que ver qué le metes.
0: La salsa también.
1: Lo que me gustó fue el precio, 40 lucas.
0: No, no importa la variedad de la salsa. Lo que lo difícil es, ¿cómo haces el fileto? ¿Desde dónde sale el fileto? ¿Desde qué tomate usan? Que generalmente es una garcha en los lugares así. Y la boloña, que generalmente total, la picada total, de la boloña esa.
1: Anoche fui a comer las tampas de mi amigo Maxi.
0: Bueno, ahí
1: lo que la pasta.
0: Mayores, ahí usan harina de fuerza de doble cero, usan semolín molido cinco veces, es otra cosa, querido. Tengo que hacer la tanga, señores. Ya hicimos 51 minutos.
2: Sería anoche la Messi Burger.
0: ¿En serio?
2: El Hard Rock Café de Puerto Madero.
0: No te perdiste nada.
2: Ay, no. Saludos a Guillermo
0: Tita Pino. ¿Fuiste a ver a la banda de Oasis?
2: Sí. ¿Eh? ¿Sabes que sí?
0: ¿Por qué? ¿No subiste la banda de Oasis? Subiste solamente el chivo de mes de Hard Rock.
2: Ahora lo tengo grabado.
0: Está muy bien. Pero un amigo mío que estaba en otra mesa.
2: Sí.
1: ¿Te vio?
0: No, te vio.
2: ¿Y por qué no vino?
0: Está así. Porque Tim es un chico de Pinamar. Fueron a ver a la banda de Oasis. ¿Sonó bien? ¿Estuvo bueno?
2: The Rain, ¿no?
0: The Rain. ¿Estuvo bueno?
2: Muy bueno, muy bueno.
0: Muy bueno. A él también le gustó.
2: Tengo que traerlos aquí.
0: Ah, me encantaría.
2: Ay, ya tengo el teléfono del repre.
0: Me encantaría. ¿Eh? Para hacer
2: así que lo vamos a invitar.
0: Ya está en la plataforma la película de Oasis, ¿eh?
18: Sí, gracias.
2: Ah, sí,
0: ya está en la plataforma.
1: No, voy a ver, no me vuelvo loco.
0: ¿No?
4: No, yo tampoco.
0: ¿Qué? ¿Y a quién le interesa si a vos te interesa? Ay, por eso, te estoy diciendo la gente.
2: Yo la vi en el cine, la quiero ver en casa.
1: Me vi una
2: de los auriculares.
1: De NBA, que se la recomiendo, pero no me acuerdo cómo.
0: Ah, sí, muy interesante.
2: ¿Qué cosa?
0: Escucha, se para el país.
2: El último baile.
0: Sí. De la vida de Arejula y Cadillac. Muy bien. Señoras y señores, hacemos una tanga. Don Miguel, lo despido. No se va a quedar con este grupo de locos.
12: Viendo cómo su esposa... hambre, su esposa... Te digo, con todos los platos que hablaron, me dieron un hambre.
2: Debe... Anda directo al freezer, bueno. Miguel.
0: Debe estar su esposa diciendo... ¿Qué hace con estos idiotas?
12: No, Moranza te... Y a Moranza y a ustedes le faltó el habano, nada más, con tantas exquisiteces.
4: Con el licor de chocolate,
0: con el licor de chocolate y el puro.
12: Claro,
0: una foto que me voy a llevar para siempre. Gracias, Michael. Bueno, siempre, muchas gracias.
12: Siempre un placer. Un
0: igualmente,
12: abrazo a todos. Buenas noches. Gracias, gracias.
0: 23, 24, 22, 22. Messi viene a River.
4: Wow.
0: Mañana pasa Boca.
4: Bomba.
0: River gana el miércoles.
18: ¡Pum! Y se viene. ¡Fuera la Champions!
7: Esta semana hay Champions.
0: Se viene la mano de Leo Messi. No me hagas hacer que me hagas llorar acá. Boludo, tanga y ya venimos, dale.

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0: Mariano, ¿qué le dio el Mar del Plata?
1: Sí, olvídate que si Messi viene a jugar a la Argentina, viene arriba. El más grande, la mejor cancha de América. ¿Qué más querés? Lo único que nos faltaría sería Messi. Me vuelvo loco. Olvídate.
2: Para el programa de Mariano, habla Marcelo de acá de Moreno. Y Añul no va a ir si no tiene nada, Añul. Otra opción, aparte de River, a Boca no creo. Así que bueno, que sea lo mejor para Leo.
3: Buenas noches, Jorge Necochea, te hablo. Escuchame, los vengo escuchando y los escucho toda la noche. Toda la noche. Y hoy dijeron algo que no me gustó. Boca, River o Ñur. Messi podría jugar en Boca, en River o Ñur. Busquen los archivos. Busquen los archivos. Es muy, muy, pero muy amigo del Kun Agüero. Y el Kun Agüero le invitó a jugar a Independiente para retirarse. Y él dijo, no lo descarto. Súmelo, por favor. Gracias.
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5: 22. Muy bien, con la plata de Gaudio. Bueno, el oyente...
6: Otra opción más tiró.
5: Tiró Independiente con la plata de Gato Gaudio, pero la plata de Kun Agüero no va con Gaudio.
7: Claro.
5: O sea, no se emparenta la de los cataríes, sino que Agüero jugaría
7: que con Nakis.
5: Con Luciano Nakis. Creo que Bertoni va con. No sé, Gustavo, vos qué sabés.
8: ¿Quién era Bertoni?
7: Creo que.
5: Bertoni va con.
7: Con Nakis.
5: ¿Con Nakis o, sí. Con Gakis o con Naudio?
7: ¿Podés creer que soñé con Bertoni el otro día?
6: Sí, como para
7: estaba,
6: no.
7: Estaba haciendo pesadilla, una jugada en el córner. Pero el Bertoni viejo. Y hace tipo un gol olímpico y dice: para vos, Yudica, te dedica el gol, boludo.
5: ¿Por qué? ¿Para vos? ¿Qué? Eso es tu sueño, boludo. Que te lo dedica a vos, hermano.
7: ¿Por qué? Porque yo estaba de espectador.
9: Y ¿qué como tipo de tipo, sueño fue este?
7: No, no fue un sueño erótico.
5: El tipo tenía desnudo a Bertoni
7: y ya. Y digo: ¿pero por qué estás soñando con Bertoni?
5: Porque me verdugó 3 días seguidos, Bertoni. Escucha. No. Vamos a meternos en la chafe, por supuesto, que juega Boca esta noche sin Paredes, ¿no?
6: Sí.
5: Y con un equipo que vamos a ver con qué planteo sale, pero vamos a hablar de lo que va a pasar esta semana. Sí. Primero que nada, River se juega la Life.
7: ¿Qué le pasa a River?
5: El miércoles, sí. Después de haber jugado preocupantemente mal.
7: Uh-huh. Es más, surgió otro técnico ahora para reemplazar a Poncio.
5: Hablamos de eso. Lo están operando a Poncio, están operando a Di Carlo. Porque lo que dijo Ramón Díaz, lo dijo.
7: Sí.
5: O sea, no es que, no fue tan así, no dijo eso. Le dijo a los de Corinthians, y nadie salió a desmentir, o sea, le dijo a los de Corinthians, por tercera vez que no.
10: Y aclaró por qué.
5: Por eso, porque estaba esperando cumplir un sueño. ¿Cuál
7: qué
5: es
7: bravo, el sueño?
5: Sí, boludo.
9: Cantando por un sueño.
7: Volver. Ah, no, eso no es.
5: ¿Cuál es el sueño de Ramón?
9: Marcelo, bueno, dirigir a Messi con la camiseta de River.
5: Dale, boludo, no me digas. No, paren de hackear. Me están saqueando la cabeza.
6: ¿Sigue dijo Ramón dirigiendo
5: a Messi? Sí, boludo, no, sí.
7: Es todo un delirio, pero te juro que a veces los delirios más grandes terminan
5: con... ¡Pasó! Ey,
7: pasó, claro.
9: Lo que pasó.
5: Pasó. Se operó a Poncio y a la interna de River. Se lo operó durante 48 horas, hoy 72 horas, y mañana va a ser 78 horas.
9: Esto es poco.
5: Con el tema Ramón esperando, sentado, la abdicación de Poncio. Están jugando a perdedor. Alguien está jugando a perdedor.
6: Igual Poncio no era interino.
7: No, pero tuve que firmar un contrato
5: con un año. No importa, no, igual... tiene razón, es interino. Sí. Pero nadie quiere ir a perdedor.
6: No, obvio.
5: Y si Poncio es ganador, se queda a vivir, porque Poncio está en la bandera. Entonces, ¿quién está deseando ir a perdedor? Ramón no fue.
7: No, porque si

0: River no gana, no entra a la Libertadores, por ende.
1: Exactamente, sí, exactamente. Claro. Entonces, pero pará, hay al, Ramón lo dijo eso. No es que apareció ese texto, este bocadillo, estoy por quiero cumplir mi sueño. Claro. ¿Cuál es el sueño? Dirigir Flandria, boludo.
2: Andino de la Rioja.
1: Claro. ¿Eh?
0: No, claramente, y si,
1: ya pará, sabe lo y de si Messi, quiere dirigir la selección.
3: ¿Y si quiere dirigir el Avelino?
1: Pará, ¿y si quiere dirigir la selección?
0: No, la selección
4: el
0: no
4: tema para mí, Scaloni sí.
3: Fiorentina, ¿eh? Inter.
0: No, pues si Scaloni ya está, renueva, no es eso. Y yo creo que Ramón allá quiere, si sabe lo de Messi, si tiene onda con Di Carlo, si no, habla con Di Carlo.
1: Porque, por eso, porque el texto pareciere que el que dice no agarramos porque quiero cumplir un sueño es el sueño de Emiliano.
0: Ah, que quiere que el hijo por ahí no dirigió en River.
1: No, no, Emiliano no va a dirigir solo. No. Ningún punto de vista. Ni tampoco.
0: Pero si dirige él ahora, dice que el padre está
5: sentado. El que dijo eso fue él, Emiliano.
4: Claro, el posteo fue de Emiliano diciendo que quería acompañar a su padre en su último sueño futbolístico.
1: Quiero acompañar a mi papá en su último sueño futbolístico.
4: ¿Cuál es ese sueño?
1: Que te hago una filmina, diría. Tengo el deber de acompañar a mi papá en su último sueño futbolístico. ¿Cuál es ese? Entonces,
2: River Plate,
1: ¿qué pasó? ¿Qué pasó? ¿Qué pasó el sábado? ¿Qué pasó? ¿Qué pasó? ¿Qué con pasó? El que dijo que te ama. Pasó que jugamos como el ojete. Que no transmitió nada.
2: Acuña definió a los Sorín, dije.
1: Acuña definió a los Sorín.
2: Llegó ahí.
1: Definió, nunca jamás en la vida apareció ahí, ayer apareció. Thiago Almada entra y como dijo el señor Farinella muy bien, entra y se pelea con el Yagi Forestelo. Thiago Almada, millonario, campeón del mundo, subcampeón del mundo, jugador de selección, peleándose a las puteadas con un técnico que se va a la B. Que está nervioso y angustiado. Sí, pero no, hay algo que... Algo pasó esa noche, ¿entendés? Uh-huh. Todas cosas raras, no pasó
0: que
1: mitad
0: River
1: de cancha.
0: Jugó mal y te ponen nervioso porque tenés 100.000 tipos que están diciendo estudiante Río Cuarto.
1: Pero, boludo, vos no podés jugar mal contra un equipo que no te ofrece nada y haces un gol de arranque para abrir el partido.
2: Chance tuvo después.
3: Resolviste el problema, que era abrir el marcador.
0: Por ahí eso le jugó en contra.
2: Abrir el camino a una goleada.
1: ¿Qué chances tuvo claras?
2: No, los remates.
1: Remates.
2: Alguna jugadita de Correa.
4: No, ganó porque jugó contra un equipo peor. Esa es la realidad.
2: Driussi flojo.
1: Muy
2: también.
1: Flojo. Correa. Muy flojo. Vera,
2: el arquero inseguro.
1: Pará. ¿Y no te parece que había como una subestimación del rival? Lo camino el partido, igual le hacemos 5.
4: A mí me dio esa sensación.
1: Vera, los cómo perfilaban, ¿viste?
2: Pensaron que iban a aflojar en algún momento estudiantes y no.
1: Al contrario, pagaron cara a su rata porque en la última, si no fuese por Otamendi, venía la cochería.
2: La salida del arquero.
0: Si empataba
1: Estudiantes. No, basta.
0: No, bueno, pero.
1: No, porque cuando vos me pones esas cosas, a mí me vienen. Soy como el tipo que secuestraron o que cagaron a palo.
0: El síndrome de Estocolmo.
1: No, peor. Un síndrome, ¿cómo se llama? Postraumático.
0: Ah, estrés
1: postraumático. He pasado tantas noches tan malas en los últimos. De verdad te lo estoy diciendo, ¿eh? Tan malas en los últimos.
0: ¿Qué le queda a los hinchas de equipo que realmente la pasaron
1: por No, boludo, porque River fue una máquina de construir ilusiones y destruirlas en minutos en estos últimos 2 años.
2: Y en una de esas termina con una sonrisa.
0: Lo cierto que Poncio, de los 5 partidos que dirigió, ganó 4.
2: El fútbol argentino te da tantas chances.
4: Ese es el tema.
2: En una de esas.
1: El fútbol que no le gusta.
2: Porque no estás tan lejos de ganar la tabla anual.
4: Porque aparte. Claro,
1: pará.
2: No volvamos a eso.
1: Estamos a 2 partidos.
2: Me la comentaron en todos los estadios.
1: A mí también.
0: ¿La nota de la FICO?
2: Las agarradas nuestras.
1: Los antitapia te la comentan.
4: No, pero aparte es verdad, porque River está a 5 partidos de ganar como sea. Y en el primer arranca otro torneo y River puede ser campeón.
1: No, pero aparte, pará, en la general.
4: River está noveno.
2: ¿Cuánto? ¿Ahora
1: pero
2: 4?
1: ¿Noveno a cuánto?
0: Sí, a 6 puntos.
4: 45 puntos.
0: A 6, 7 puntos.
4: A 7 de Independiente Rivadavia, que es el líder.
2: Claro, queda 4 si ganan Junín.
4: No, porque aparte encima...
1: Si ganamos en Junín, primero bajamos a Sarmiento.
2: Sí.
1: Ahora.
4: De su zona.
1: Bien, de la zona. Y nos vamos, jugamos contra Boca, que está primero en la general.
0: Claro, ¿no? Por eso. Pero para que ganen en Junín se tienen que dar varias cuestiones. Por lo menos, que den 2 pases seguidos.
1: Más segunda,
0: si siguen dando 2 pases seguidos como el otro día, no van a ganar
4: en Junín.
2: Y en esa cancha. Pero con una lenteja lo dan esos 2 pases.
1: Totalmente.
2: Y la tiran para atrás y vuelve.
1: ¿Cómo perfila Vera para atrás todo el tiempo?
2: Yo vi el equipo del Chacho el otro día.
1: Uy, qué buena definición, Gustavo. Muy bien, boludo.
3: Después de 3 semanas.
2: Sí.
4: Cuando se preveía otra imagen mejor.
0: Había un River que había mejorado. Yo siento igual si esto de Messi es real, lo van a hacer ganar a River.
1: ¿Quién lo va a hacer ganar?
0: ¡Ey!
1: pero vos sabés lo que pasa entre AFA y River, boludo.
0: Pero escuchame una...
4: Pero está Factor Messi de por medio.
0: A ver, hay que ver, por eso están descabellados, porque el Chiqui...
1: No, esto es un juego de ajedrez.
0: Es una cosa de loco. ¿Qué va a querer el Chiqui? Que no venga Messi.
1: Prefiero hacerlo en la cama mientras miro el techo, porque hacerlo acá y tener que manejar el aire y todo, pensando todo el puzzle que es esto...
0: Salvo que venga Messi a Barraca, puede pasar.
1: No, ya, escuchá. Hablando de River, realmente... creo, voy a decir una cosa muy futbolera, asquerosa, basura, ¿eh? Nos podría ayudar que a nuestros primos no les vaya bien mañana. En el ánimo, en el ánimo Jocantis, dirían los abogados.
4: Anímico.
2: ¿No? Pero también se pueden entusiasmar con la zanahoria de la Sudamericana y dejar alguna cosa por el camino, ¿no?
4: El tema que Boca sí está compitiendo por cuatro frentes distintos.
2: Por eso.
4: Hoy yo creo que la prioridad de Boca es la Sudamericana. Sobre la Copa Argentina, la anual.
1: Está bien, vamos. Boca mañana tiene la semifinal. Sí. Está ahí.
2: La Copa Argentina parece, con todo respeto al resto de los semifinalistas.
0: El cuadro es bastante. Es accesible.
2: El trofeo accesible.
4: Y aparte la
1: clasificación. Tiene dos Boca.
0: Tres tiene. Pues tiene la general, que es un torneo.
1: Sí.
0: Tiene después la
1: Las
0: Liga.
1: Las tres cosas son picaporte para la Copa Libertadores.
0: Y después tiene ganando la Sudamericana clasificada también.
1: Claro. ¿Y en qué nos ayuda Boca a nosotros con cupo a River? ¿Quién sabe esas cosas?
4: Y pasa que Boca está vigente en cuatro competencias. O sea,
6: si vos ganás torneo doméstico, ¿sí? Clausura me refiero.
4: Claro.
6: Y además también ganás la anual.
0: Ahí tenés un cupo
6: ahí
0: más.
6: Ahí tenés superposición. No puede ganar el
0: Libera un cupo, porque ahí clasificaría la Libertadores las dos.
4: Y si gana Copa Argentina también pasa.
1: Es un equipo muy difícil.
2: Muy bravo.
1: Muy difícil. Vuelve Thiago Almada.
4: Puede ser que vuelva
1: mejoró,
6: con el técnico de
1: mejoró, no, un error. Mejoró Martínez Cuarta, más sólido, más normal.
0: Yo creo que
1: ¿qué le hacer dijo? Cosas raras, pases filtrados al 5 rival.
6: Tienes que buscar la manera de este análisis que estás haciendo, que está bien que lo hagas, pero contra un rival que represente una amenaza.
1: Y ahora vamos a jugar contra una amenaza real.
0: ¿Por qué se enojó
1: Sarmiento? Es un equipo chuca, bravísimo.
6: Thiago Almada es una buena noticia, sí. Que Martínez Cuarta haya mejorado, sí.
1: Pero
6: ahora vamos a los papeles.
1: ¿Qué?
6: Porque fue contra un equipo que se fue a la B, Mariano. Sí, sí. Entonces,
5: le falta
6: destacar
5: un 9
6: esto
5: a River, un 9 de área.
6: Llevar la vara para abajo. Necesitas llevar la vara para arriba.
5: Correa.
0: Paren de decir que la cosa que le falta a River.
1: No veo que en el banco haya para llevar la vara a ningún lado.
2: Muy flojo lo de Borré cuando entró.
1: Qué desastre cuando
2: entró. Beltrán ni aparece.
1: No, cuando entró Beltrán la última vez se jugó la vida, fue un desastre. Lo mandó en Canadá.
2: Es llamativo. Estos dos regresos.
1: Malo.
2: Muy malo, muy flojo.
1: Callate, Chiqui, vos. Me apunta. Tenemos un operador.
2: Me gustó Pereira,
1: Pereira. Bueno, fue la figura de la cancha. ¿No? Fresco,
2: sí.
1: Encarador.
2: No lo dijimos, creo que no lo dijimos.
1: Para el frente, no, no hablamos de
2: lo
1: eso.
2: Resalto.
1: No hablamos. No, y en esta época donde Boca saca chicos, Boca Predio, diría Gentili. Sí.
2: Este el River Camp también.
1: También hay que mostrar que tenemos también nosotros. Porque no tenemos. O sea, a Silva lo frizó.
2: Sí.
1: ¿No?
2: No pareció más.
1: No pareció más. Cinco de la puta más, no pareció más. Thiago
2: Juan Cruz Mesa entró
4: poco rodaje.
1: Juan Cruz Mesa entró en un partido que lo destrabó él con un centro atrás y después en otro partido no, ni lo puso.
2: Después entró Facundo González.
4: También.
1: ¿Viste? Y de mitad para arriba después tenemos los cambios que están ahí. Uh-huh. O sea, va a estar Pereira en el banco ahora.
0: Pero tienen más
1: va a estar
0: que todo,
1: Borré.
0: Es el
1: Borrecito.
0: Mejor equipo en nombre
4: estaba
0: de
4: Freitas,
0: que
4: no estaba.
2: Ahora, volviendo al tema este de la ilusión de Messi.
1: Ajá.
2: ¿Hace cuántos meses? ¿Cuántos meses para atrás tenemos que ir cuando surgieron Correa como posibilidad, Thiago Almada, y muchos descreían de estas situaciones? Y al final River las comentó.
0: Pero Messi es extraordinario. Son dos grandes.
2: Bueno, pero estos tipos
4: es
2: también.
0: Sí, para mí.
2: Estos tiempos también.
0: Tiene mucha lógica volviendo.
2: Tenía el mercado.
0: Messi no va a jugar el sprint.
2: Thiago Almada. Almada tenía como para seguir en Europa.
5: Obvio.
2: Correa la estaba rompiendo en México.
0: ¿Por qué se enojó tanto Thiago con el técnico de Estudiantes de Río Cuarto?
6: Porque creyó que le estaba faltando el respeto en una jugada puntual. En realidad, le estaba hablando a su jugador sobre una situación de juego.
0: Yo creo que por ahí. Claro, alguna situación personal de Thiago por ahí entendió mal y por eso se calentó tanto. Algo que... Sí, viene por ahí. No, pero viene ahí.
1: Tenías unos chasquibunes que prendés fuego a la
0: pero boludo, no tiene nada de malo.
1: Se tiene de malo. Si por algo lo tirás, si vos no das puntada sin hilo.
0: No, bueno, yo nada más te digo lo que pasó. Después, yo lo adoro a Thiago igual.
1: Yo lo adoro.
4: Pero
1: tiene problemas personales.
0: No tiene problemas personales.
1: lo agarraron llevándose un queso mantecoso en los huevos. Sí. Por favor, vendeme.
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1: 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Sí.
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1: Muy bien, perfecto, señores, que pará.
6: Sí.
1: Entonces, volvamos al pie. Entonces, River el miércoles y se juega Independiente Racing. Uf. El fin de semana.
4: Y arranca, Marian, una seguidilla de domingos.
2: El más de pobre de los clásicos de Avellaneda de hace años.
0: Pero se juegan mucho los dos, porque si pierde Racing...
2: Sí, pero son un desastre Milito, los dos.
6: Son muy flojos. Ambos equipos, porque en los últimos años, cuando uno estaba bien, el otro estaba mal, y luego alternaban. Claro. Cuando el otro estaba mal, el otro estaba bien. En esta oportunidad sean los dos con un presente tristísimo.
2: Magro.
6: Muy pobre. Pese a que Independiente tiene una ventaja. Independiente en este momento está dentro de los clasificados de su zona.
4: Claro. Racing, no.
6: Racing está Racing prácticamente no. eliminado.
0: No claro. tiene, matemáticamente tiene chances, pero teniendo
4: pero
0: en cuenta el fixture
4: lejos.
7: De Mulder. Está a 7 abajo de San Lorenzo.
6: Tiene 12 en juego.
1: ¿Cómo lo putearon a Milito el fin de semana? Muy bravo.
4: De hecho, Mariano,
6: y por primera vez, antes de insultar a la dirigencia, se insultó a los jugadores. Sí. Durante el partido se escuchó clarito. Primero,
0: horrible.
6: Primero fue contra los jugadores y después... Ya con el resultado.
1: Está la canción cargada, la de Bonnie Tyler.
6: Contra los
1: jugadores.
2: Pero pobre los pibes, ¿no? Los pibes que tuvieron que dar la cara no se merecen ese cántico.
1: No, mucho,
2: Mateo
1: chico,
2: Martínez, Gonzalo Escudero.
1: Gonzalo Escudero me encanta.
0: Sí, muy el bueno, que anda bien es el pibe Huracán,
2: Leonel Pérez.
1: Leonel Pérez.
0: El único de esa forma.
6: Se ve que tenía frío porque salió el campo de juego con pantalón largo.
1: Eso fue. No, pará. Hablemos del pantalón largo de mi jefe.
2: ¿En serio?
4: Es terrible.
1: ¿Lo viste la foto?
2: No la vi.
4: Salió a la cancha con
1: Con jogging.
0: No se puede jugar con... O sea, reglamentariamente se puede jugar con pantalón largo.
1: No es por jugar, boludo. Salió, salió como si estuviera... Que le faltaba la chancleta. Y el olé. Y el olé y el mate.
0: Es un gran jugador, pero claramente tiene un quilombo. Porque en Huracán la rompía todo.
1: No, pero ¿cómo le permiten que salga así? Nadie dice nada y después lo ponen.
0: En Racing nadie dice nada. Porque Milito, que vino con que dijo el salto de calidad, lo arruinó a Racing y todos los chinos de Racing están enojados. ¿Eh?
4: Sí, es que el presente de Racing es tremendo. Y encima, un dato que a mí me llama la atención, más que nada por el partido del clásico el domingo, que es en el cilindro. Racing en el año jugó 16 partidos de local y ganó solamente 4 en todo el año. A mí me llama mucho la atención.
6: Está a ser una fortaleza la
4: cantidad. Exacto.
1: Totalmente.
4: Y es como otro bien, Racing.
6: Como bien recordaban durante la tarde. Racing hace un año jugó semifinales de la Copa Libertadores. Y a fin de año delirio, perdió con Estudiantes por penales.
4: La final.
1: La final.
6: O sea, ¿qué pasó?
2: ¿Qué pasó?
6: ¿Qué pasó?
1: ¿Qué pasó con el que dijo que te amaba?
6: Entonces, inevitablemente tiene que haber una autocrítica. ¿Sí? No,
1: escúchame, Facu.
6: Solamente si la pelotita entró o la pelotita no entró.
1: Espera que voy a producir el coso. Ya te, lo cortaste el de Ezequiel. Acá y ¿lo tenés ese? Escuchá. Ah, perfecto. Te doy la camiseta para que la vacile ese tenelo. Y cortate también como sampler. ¿Qué pasó con el que dijo que te amaba? Así ponemos cuando decimos. Cuando alguien dice, ¿qué pasó?
6: Taca.
1: Ping.
0: Y decir que dispare. Costa no habla, ¿eh?
2: ¿Cómo? Imagínate si sale. Costa este está libre ahora para volver a Racing.
0: Costa dice nada porque.
1: Uy, eso sería una bomba.
4: Si lo van a buscar,
1: es que eso sería una
0: Milito
1: bomba.
0: Tiene, favor, Milito no tiene más bala. Si quiere y tiene elecciones en un año, si tiene alguna intención, lo va a tener
2: dos
0: que volver.
2: Años.
1: No, ¿sabes
0: lo va a tener
1: años.
0: Que traer de vuelta.
1: Pero ¿sabes cómo Costa le dice que no y lo deja chupando?
0: No sé.
4: Para mí
0: lo
4: deja de garpe, ¿sabes qué?
1: Me voy al tanga, señoras. 1:20. Me quedan, entre la tangoso, me quedan media hora, necesito hacer el fútbol europeo. ¿Por qué? Porque está Germán Tavares, el hombre que más sabe.
2: Hoy hay Champions.
1: De fútbol europeo y hoy hay Champions.
2: Hoy vuelvo a relatar al Arsenal.
1: ¿En serio?
2: Contra
1: juega
2: el
1: Odegaard.
2: Juega Odegaard. ¿Viste el gol del Arsenal? O sea, tremendo. El taco de Rice para el gol de Bruno Guimarães.
1: Me encantó, a la se velocidad. Lo para, Leeds. A la velocidad que lo hicieron.
0: Quiero hablar
1: muy bien el Dibu Martínez en el Chelsea.
2: Qué bien Henderson en Chelsea.
1: No, la bajada de Obando de pecho para Di María.
2: El gol de Cherki, ¿lo viste? Del Manchester City al Liverpool.
4: Terrible,
2: lo
4: vi. Sí.
6: El tercero, decís vos.
1: Qué golazo.
6: ¿El de los tramposos?
1: Ah, muy bien, tenemos para hablar
0: acordate
1: y divertirnos.
0: La separación de Colapinto que afectó en su rendimiento.
1: No,
0: pero se separó Colapinto.
1: ¿Sabes qué eso? Dijiste, eso es un forro. Dijiste eso en la semana. Y el chabón abandonó, boludo. Sí.
0: Tres.
1: ¿Se acuerdan que dijo?
0: Tres carreras.
1: Se separó de la novia, esto le va a traer problemas. Y se abandonó, boludo.
4: Chocó. Porque, la chicos, hasta el auto, la
1: porque
4: separación.
1: La masturbación te destruye. ¡Tanga! Y ya venimos, por favor.
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13: Hola, buenas, acá Diego de Merlo. Si Messi va a River, cumple su sueño. Todos sabemos que es hincha de Newell's, pero le gustaría jugar en River. Digan lo que quieran, hagan lo que quieran, pero es así. Un abrazo, saludos.
8: Decírtelo de alguna...
14: No, ni loco, viene Messi a jugar River. Aparte, nosotros ya tuvimos el más grande, el señor Diego Armando Maradona, que jugó en Boca y era hincha de Boca y fue y será el más grande.
15: Hola, buenas noches, soy Gloria de la Marque, Río Negro. Que River se dedique a jugar bien al fútbol, que ajuste sus líneas y que, no sé, que se fijen dónde, cómo pueden poner la pelota dentro del arco. Que se dejen de delirar ni de hacer operetas para llamar la atención. Déjenlo a Messi tranquilo y volvamos a la fuente, gente. Juguemos bien al fútbol, por favor.
16: Buenas noches, Marian, soy Mónica de Luján. Buenas noches, equipo, los escucho todos los días. Soy fanática de River. Sería un sueño que Leo viniera a jugar a River. Sería lo más grande. Bueno, sé que River va a ganar el miércoles. Bueno, Boca tiene buen equipo, así que no sé, mis hijos son hinchas de Boca. Y contenta porque Luján está peleando para hacer la final, para subir a la B. Así que hoy se consagró finalista. Así que bueno, con toda la fe de que va a ascender a la B. Y sí, sería una alegría inmensa que Leo viniera arriba. Ya tenemos un equipo, o sea, grandes jugadores, pero bueno. Vamos a esperar a ver qué pasa.
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1: Lindos mensajes, muchos mensajes de los oyentes. El tema, la verdad, que ha revolucionado todo. El avispero salió de La Nación. Más repetimos, si recién te sumás, si estás en la noche escuchando la radio. Acá hay buen fútbol. Agarramos el final del programa de Balazone, donde tenía como información un audio.
2: ¿Ah, lo tenemos?
1: Un audio de La Nación Más, de el señor Carlos Pañi, que decía lo siguiente. Escuchen, por favor.
17: Ante la pregunta, pero la dejo planteada. ¿Alguien en River está pensando en algún momento del futuro inmediato traerlo a Messi a jugar a River?
18: Sí, claro, está de vuelta.
17: ¿Sí? ¿Vos, hincha de Boca, qué decís?
18: No, a mí no. Yo preferiría que no. Yo preferiría que no.
2: ¿Qué van a decir luego?
18: Di Carlos no lo descarta. Cuando vos hablás con la gente de River, te dicen, no, tiene contrato hasta el 28 y después se va a ir a vivir a Barcelona. No sé, porque saben que va a ir a vivir a Barcelona. Pero en la cabeza de dirigentes de River está esta idea, obviamente se lo va a tener que disputar con Newell's, pero está esta fantasía también. Entonces, claro, están poniendo un ojo en lo que viene.
17: O sea, esta foto es muy significativa.
18: Muy significativa. Hay otra foto...
1: Entonces, así arrancamos el programa.
4: Tranqui.
1: Después haciendo pasito.
2: Tranqueta.
1: Haciendo chupete. Arrancábamos bien chupetón. Bien chupete. Hicimos unos llamados, por supuesto. Después está el audio del Kiri González. Porque decís, ¿qué le habrán dicho? ¿Por qué suena esto? ¿Quién lo habrá? ¿Qué pasa? ¿Qué tendría que pasar para que venga al fútbol argentino? Y Kiri González decía esto.
19: Alejandro Domínguez, presidente de Conmebol,
20: ¿sí?,
19: lo invitó a Leo públicamente a que jugara a Libertadores con el Inter. Sí. Y es la única copa que no tiene.
20: Sí.
19: ¿Hay una esperanza? ¿Se puede? ¿Te gustaría?
20: No me sorprende porque lo sabía. Es más, tengo entendido que ya viene de hace algunos años que están buscando esa posibilidad. Nos encantaría, porque estaría buenísimo. Y después, como dijiste, es uno de los, creo que el único que le debe faltar a, o de los pocos que le debe faltar a Leo.
1: Es con el Inter que le dicen ahí.
20: También a él.
1: Pero supónganse que el Inter no puede, ¿no? ¿Cuál es la zanahoria que estaría teniendo Messi por, si además de los 1000 goles?
5: Si es el dueño del Inter.
1: Messi. Por eso, ¿cuál es la zanahoria? Él se pone siempre metas. Se pone
0: objetivos,
1: metas.
0: Objetivos.
1: En el corto plazo. Objetivos. Ahora
6: 934
1: está con los,
6: goles tiene Messi.
1: Ahora está con los 66 que le quedan, ¿no? Sí. Y después.
0: Que lo puede hacer ahora.
1: ¿Cuál ¿viste? Sería otra zanahoria?
7: Libertadores. Le voy a poner otra meta.
1: Jugar en la Libertadores, es mi obsesión.
4: Creo que arranca Liga primero Argentina. Por el fútbol argentino. Creo después, que sí, si suma Copa Libertadores.
1: Fútbol argentino sería Newell's.
0: En 100 años,
4: uno cree
0: explicar,
4: que
0: van a explicar que el mejor jugador de la historia nunca jugó en su liga.
1: No ¿vos te pensás pasar. Que si Di Carlo lo subió al segundo piso es solamente para hacerle el carné y sacarle la
6: hablaron
1: foto con
6: filosofía.
1: La camiseta?
6: Para mí le... Hablaron de filosofía.
1: ¿Vos decís? Mirá,
0: de este
1: ¿qué
0: Messi,
1: autor?
0: De este Messi que va a la UBA, que muestra el prendedor, este Messi que habla de Malvinas, este Messi que dice que en la Argentina la gente la está pasando mal, yo espero todo de este Messi.
1: Muy bien. No. Allá, chico. Muy bien, señores y señores, la Copa Libertadores es la obsesión, pero la obsesión es el fútbol europeo auspiciado por nuestra gente amiga de él.
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6: Vamos a hablar de fútbol internacional, Marian, porque si nos condicionamos a hablar solo del fútbol europeo, me queda fuera este título. Recién hablábamos de los goles oficiales de Lionel Messi, que son 934. Naturalmente, hay un solo futbolista en actividad en este momento que trasciende ese número, y es Cristiano Ronaldo. Llegó a 981 goles oficiales, porque hoy Al Nassr le ganó por 3-1 al Nefti por el grupo B de la Champions League de Asia.
0: Yo hago goles en la Champions League de Asia.
6: Cristiano Ronaldo hizo el segundo gol de ese triunfo y de esta manera avanza, dio otro pasito más hacia
1: el jugador preferido de mi hijo, Salvador. ¿Puedes creer?
6: Convertir 1000 goles oficiales.
4: 19. 19, 981, ¿no?
1: No, exactamente. Va a tener tanta mala suerte que va a estar en 999 y Messi le va a hacer el 1000. Se va a tirar por un precipicio. Que tiene una cosa con Messi, pobre. Que nació, ser, porque lo padeció.
7: Sufrido, ¿no?
1: Porque en vez de disfrutar, ser contemporáneo, lo padeció, como los que padecieron a Diego.
0: Claro. Oye, me da lástima. Escuchaba al gordo Ronaldo que decía, que le preguntaban si era el mejor Cristiano Ronaldo. Decía, y bueno, tiene el ego muy grande. Puede estar entre los 10 mejores.
1: Es un animal, boludo. Cristiano es una bestia,
0: pero
1: total.
0: No, pero es para mí es menos que Ronaldinho, es menos que
1: cuando vos no tenés luz.
4: Pero no, pero que sea distinto. Menos de otro no quiere
1: cuando
4: decir que
1: Pancho,
6: es distinto. No es mejor, no es mejor o peor, es distinto a Ronaldinho. Pero bueno, un título de Europa. Esta noticia me parece que le puede llegar a generar cierta frustración a las aspiraciones que tenían los hinchas de Boca. Porque Paulo Dybala hoy habló con el sitio web oficial de la UEFA. Perdón, Chinito. La cuestión es que Paulo Dybala anunció que su deseo es finalizar su carrera en Roma.
0: Mira.
6: ¿Sí? Naturalmente aclaró que todavía tiene que conversarlo.
5: Salvo que el Instituto llegue a la Copa Libertadores
6: del Club Yaloroso.
1: Bueno, el canchero, chiqui. Que mataría por tenerlo, sí.
6: Él firmó, recordamos, al final de la temporada pasada por un año la renovación. Él viene haciendo esto con Roma, renueva por un año. Y en esta oportunidad ya declaró abiertamente y por primera vez que su deseo es finalizar su carrera en el club yaloroso de la...
1: ¿Roma-Juventus-Roma?
6: Palermo.
1: Primero Palermo.
6: Palermo-Juventus-Roma. Ese fue... Igual
1: primero con la camiseta rosa, no me acordaba la camiseta rosa.
6: 32 años tiene Dybala.
1: Claro. Sí. ¿Es un jugador ya de Centolla? ¿Cómo fue? ¿El contrato de cuánto? ¿De 20 tuvo? ¿De 20 lopa por año?
6: No, tanto no. Pero sí estamos hablando de contratos millonarios.
1: Bueno,
6: y él,
1: hay jugadores de River que ganan 12 palos por año.
6: Él acuerdo,
1: un palo por mes, boludo. Hay de 2 palos por mes también.
6: Recordemos, Marian, que él acuerda quedarse con Roma aceptando una reducción de salario. Claro. Y ahí es cuando se habló de que Boca podía llegar a igualar ese monto.
1: No, pero digo, ya debe tener Centolla, debe estar...
6: Ah, eso sí. Perdóname.
1: O le cuesta pagar la visa.
6: No, la sube la carga.
1: Le cuesta pagar la cabal.
6: La sube la carga sin problemas, Marian.
0: Aparte las marcas, un pie que... O sea, lo sigue las marcas internacionales.
2: No creo que pida un préstamo.
6: No creo.
0: No, para mí que le debo mandar una guita a Loba todos los meses. Sí. A Loba Sabatini le manda el diezmo.
6: Seguimos la recorrida por el fútbol internacional. Sí, justamente Dybala fue titular ayer en el empate 0-0 entre Roma y Como. Un resultado que permitió que Inter y Lazio quedaran como únicos líderes de la Serie A. Inter, Lautaro ingresó en el segundo tiempo en el triunfo por 3-0 contra Parma. Pero Lautaro va a ser titular hoy, y acá viene el gancho de lo que nos compete en función de la noticia que viene para lo que es las próximas horas. Porque Inter va a jugar hoy como local frente a Brujas por la segunda fecha de la fase de liga de la Champions League. Inter tiene que ganar, ¿sabes por qué? Porque en la primera fecha perdió como visitante por 2-1 contra Real Madrid. Ajá. O sea que sí o sí Inter necesita dar su primer paso, ni más ni menos que como local frente a Brujas. Partidos destacados de lo que se va a jugar hoy. Manchester United visita al Atlético Madrid.
1: ¡Oh, qué lindo!
6: Estamos hablando de un partido
1: Julián que le hace un chiquero
6: muy
1: atractivo.
6: Alisandro Martínez. Estamos hablando de que es un partido muy atractivo en cuanto a nombres de equipos, porque Manchester United está atravesando un muy mal presente en la Premier League. En cambio, Atlético Madrid está segundo en la Liga de España.
1: Tiene la cagada de Lisandro Martínez el fin de semana.
6: Sí, marcó muy mal a Solanke y permitió el empate, el agónico empate.
1: Desde el Mundial que viene muy mal. Lo que pasa es que tiene una luz, un ascendente que la gente se piensa que es extraordinario. Porque aparte hizo el gol contra Burkina Faso.
0: Es un chico exitoso, para nosotros lo creemos.
1: No, boludo, es una máquina de hacer cagada.
0: En el Mundial tuvo un parque.
1: Un par.
0: Después lo salvaron.
1: ¿Qué lo salvaron, boludo? Estuvo en 3 fotos, pero... Y desde que vino el Mundial, mirá que a mí me encantaba, pero me encantaba tipo corte y pasarela, me gustaba. Lo estoy siguiendo, como sigo yo a los centrales, que me repongo la jugada 70 veces. Es una máquina de hacer cagada, pero que terminan en gol.
6: Lamentablemente para Licha, el otro día él marca mal y permite justo en esa situación que Tottenham, que tiene un jugador menos, empatara sobre la hora el partido entre Manchester United y Tottenham. Como contrapartida, el compañero de saga en la selección argentina de Lisandro Martínez, Cuti Romero, marcó el gol del triunfo, del agónico triunfo del Atlético Madrid contra la vez
1: del arquero
6: por 2-1. Y por eso es que Atlético Madrid en este momento está segundo con Betis, el Betis de Manuel Pellegrini,
0: de Gastón Casas,
6: a 5 puntos del Barcelona. Tercero aparece Real Madrid. Real Madrid también va a jugar por la Champions League.
1: ¿Mañana?
6: No, va a jugar el día siguiente. ¿Por qué? Porque mañana, o mejor dicho, hoy, martes, partidos más destacados.
1: Dale.
6: Todos a las 16 horas los más importantes, porque la fecha inicia con 2 partidos que son de menor importancia. A las 16 horas, Arsenal-Lille, el partido que le interesa a Gustavo Sima.
2: Giroud en el Emirates.
6: Atlético Madrid-Manchester United, Galatasaray-Barcelona, Inter-Brujas, Leipzig-PSV Eindhoven, Bayern Múnich visita al Viking en Noruega. Y
0: Por el Viking, este no me falla este año.
6: Y Napoli va a visitar al Villarreal, otros 2 equipos que necesitan ganar.
1: ¿Cuándo juega Enzo Fernández?
6: Enzo Fernández juega el miércoles en el partido de la segunda fecha de la fase de liga, porque Manchester City, líder de la Premier League, después de haber goleado por 3-0 al Liverpool, va a recibir ni más ni menos que al Paris Saint-Germain, bicampeón defensor de la Champions League.
0: Boludo, pierde los puntos de Manchester, pierde todo.
6: Vamos a ver, todavía estamos esperando que haya una definición. Fue muy divertido.
1: Chupete hermoso.
6: Fue muy divertido lo que ocurrió en Anfield el día domingo, porque Liverpool recibió a Manchester City y los hinchas de Liverpool se hicieron una panzada cargando a Manchester City. Pancartas, bufandas, remeras, carteles, pero el triunfo se lo terminó quedando Manchester City, que de esta manera sigue primero por delante del Arsenal.
4: Golazo de Doku.
1: Qué lindo Doku, qué golazo que hizo, tremendo.
6: Los tres goles, el segundo y el tercer gol de City fueron dos golazos, sí. El primero fue una nueva genialidad de Haaland para aprovechar, para encontrar agua donde no la hay.
0: Voy a empezar a ver fútbol internacional. Este programa me convenció.
1: Sí, trata de, porque estás en una radio que sabes cómo se llama, ¿no? La Red. Deberías por lo menos saberlo.
0: ¿Podés preguntarme por el ascenso? Te cuento todo lo que pasó el fin de semana.
1: A ver qué pasó el fin de semana.
0: No, para que lo consulte con Facu. No, solamente escándalo entre el Boys Godoy Cruz. Un escándalo.
6: Yo igual le meto ficha los viernes a Dieguito, en otro espacio.
1: Sí, en Boliche.
6: No,
1: jamás. Sí, en un cabaret.
6: ¿Sabés cuántos años hace que no piso un boliche?
0: Sí. Como extraño cocodrilo.
5: Y empató Ferro.
1: Y empató Ferro, que va primero. ¿Cómo queda ahí? Ferro Morón ahí.
5: Y sí, pero Morón perdió con Estudiantes de Buenos Aires. Ayúdame, Facu.
0: Morón se cayó.
1: Facu, por favor.
5: Y Ferro Sánchez empató en Salta. Ganaba 1-0 con gol del Príncipe.
6: No vas a salir desde ahí sentado.
1: Solo tenés tiempo para ir a la peluquería y hacerte toda la carita.
4: El corte que hizo Facu Sánchez.
6: Y dice que va a jugar al bowling.
1: Es lo que le pasa a River. Yo no entiendo por qué River no hizo 5 goles. Mirá si llegamos a... Nos queda por diferencia de gol. Era este partido... Y el último con Aldo Civi para hacer 5 goles, boludo.
5: 4 puntos de ventaja tiene Ferro con respecto a Morón, a falta de 9
6: por disputarse.
5: Puntos por disputar.
1: Y en la otra zona.
5: Y la otra
1: Atlanta,
5: zona.
1: Atlanta,
0: ¿cómo viene Atlanta?
1: Ganó qué lindo Atlanta. Sería que esté Atlanta y Ferro en primera.
5: Suárez empató con Colegiales. 0-0.
0: Tristán de Dulce.
4: Tristán Suárez primero con 59. Sí. Lo mismo que Temperley.
5: Sí. Qué triunfo de Temperley sobre la hora le ganó Chicago. 2-1.
1: También mueve gente. Hay unos nombres jugándose la... Y me da mucha pena por Chaca que...
0: Chacarita está perdió con Almagro un
1: Chacarita
0: partido.
1: Chacarita y Chicago se juegan la permanencia.
6: Más de los Andes.
1: Ey, ¿sabes con van a ir con bazooka, no? No, se pueden revolver.
0: Es un partido de desempate Chacarita-Chicago para irse a la tercera.
1: Van a ir con ametralladora. Chacarita-Chicago se juegan el descenso, boludo.
0: Chacarita perdió con Almagro de visitante y está muy, muy complicado.
4: Y Chaca tiene 33 puntos y Chicago, que está por encima, tiene 36.
6: Complicado. Patronato 37.
5: Escuchame. Ya de Chicago viajando a Temperley.
1: Por favor, policías en acción. Totalmente. Policías en acción.
5: Saludos, Fer, de Tablas y Picadas, San Cayetano.
1: Exactamente. Señoras y señores, tenemos un poco más todavía. ¿Por qué? Porque siguen sonando los teléfonos.
0: Sigue la gente opinando del tema.
7: Claro.
0: ¿Qué bomba 11, 23,
1: 24, 22, 22.
5: ¿A quién, quiénes se lleva?
1: Para Newell's, a Rodrigo De Paul.
0: De Paul viene a River con él.
1: Y a Juan Foyt. Tanga, y ya venimos.

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1: Buenas noches, Fernando de Ramayo te habla. Lo que pasa es que los de River no saben cómo justificar todo el gasto que hicieron, el mal año. Te trajeron, se fue Gallardo, se fue Coudet, ahora lo ponen a Ponce. Entonces, y le mienten a la gente para tapar el mal año y el gasto que hicieron. Vergonzoso, ¿no? Los dirigentes de River, vergonzoso.
2: Messi va a jugar a Belgrano de Córdoba, papi. Va con el Cuti. Y ahora que apareció la foto de Messi con el chino Celarrayán, que ya lo venía viendo y todo, va a jugar a Belgrano, papá. No queda bien ni mal con nadie, a ningún grande. Va con el Cuti Romero, mi capitán. Van a jugar al Pirata Cordobés. Dale.
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3: Muy bien. No puedo parar, dice Charlie García.
4: Yo no tengo dudas.
3: Exactamente, señoras y señores. Poneme la televisión. Nos estamos ya despidiendo. Último 12 minutos tenemos en el aire.
5: En 12 minutos puede pasar cualquier cosa.
3: Sí. Son 12 minutos. Son 12 minutos de felicidad. Señoras y señores.
5: ¿Cuál es el promedio de una relación sexual?
3: ¿Cómo?
6: El promedio de una relación mundial. Sexual.
5: ¿A qué no van a...?
6: El promedio
4: para
6: de duración sin. De la relación sexual.
3: Del acto.
6: Con o sin.
7: No. ¿Con previo o sin previa? Sin
5: previa. El
7: sin
5: promedio previa. Del acto sexual.
6: Yo no digo con o sin previa.
5: Hay data, se van a sorprender, sí. Ninguno la va a pegar.
6: Yo no digo con o sin previa, yo digo con o sin ayudín.
3: 2 minutos.
6: No,
7: para mí 5 minutos como máximo.
5: Promedio, ¿eh?
6: Un minuto.
5: Cinco, ¿no?
7: Como máximo 5.
5: A ver,
7: 5 minutos.
6: Un minuto.
5: 5 minutos. O sea, el promedio mundial de una relación sexual es de 5 minutos.
6: Mirá, Romy, cómo la tiene.
7: ¿Qué me la leíste?
6: Unos 5 minutos.
5: ¿Viste? 5 minutos. Porque es el promedio. O sea, por lo general.
6: Y terminando. Entonces,
3: hay uno que tiene 10.
6: Finalizando los.
4: Claro, eso significa que hay gente que dura más.
5: El hombre.
6: Ah.
3: O sea, el promedio. ¿Qué durar? No entiendo.
5: Una relación sexual
3: de promedio. Desde que la pones
5: hasta que acabas 5 minutos.
3: El hombre. 5 minutos.
5: 5 minutos. Ya sé, todos decimos, porque en realidad vos tenés.
6: ¿Cuál es la dieta de esa gente?
5: No, hay mucha gente que se eyacula. Pero hay un montón de cuestiones. Esto lo hablé con un psicólogo. A mí también me sorprendió. Yo pensé que era 15.
3: ¿Puedo hablar con un sexólogo, no con un psicólogo? 15,
5: porque es psicólogo. La mayoría de los psicólogos son.
6: Tiene que ver con la mente.
5: O los sexólogos son psicólogos. Uh-huh. El sexólogo tiene que ser psicólogo, si no medio chan.
3: El padre de Kunesov no era psicólogo, era sexólogo. Ajá. ¿Era? No era psicólogo. Padre Andy, sí.
7: Sexólogo,
5: muy,
7: sí.
5: Muy buen sexólogo.
7: Muy bueno.
5: Muy bueno. La verdad que un gran tipo.
7: Hacía las columnas en el programa de
3: radio. Claro. No, pero aparte era muy bueno. Yo,
5: sí. Bueno, buena persona, aparte. Yo le
7: sabía un montón y lo sabía transmitir porque hablaba.
5: Bueno, él por ahí duraba más. Yo te digo el promedio.
3: Un amigo mío que tenía muy grande el miembro, muy, muy grande. Un amigo, ¿no? No, bueno. Yo creo que si hay un amigo, le pasó
6: un amigo. Un amigo.
5: Pinchuki.
3: Bueno, era yo. Pero no, era un genio. Yo me llevaba muy bien con el chabón. Muy bien. Me tiraba re buena onda, a pesar de que yo con el hijo me agarré a piñas un par de veces.
6: Ah, mira qué bueno.
5: El hijo no es de mi agrado. No,
3: salame. Pero bueno, después de grande se
7: puso.
3: Después de grande se acomodó. Pero yo de chico le di con mano abierta. Adelante.
5: A mí me pasó algo con Andy, me lo cruzo en Miami. Mirá que no me lo banco. En un lugar que nos tuvimos que saludar sí o sí. Estábamos comprando ropa para él.
3: Lo
5: saludé y él me vino a hablar. Yo dije,
3: ¿y te saludas?
5: Él es bastante antipático.
6: Perdón, te veo cara conocida.
7: El otro día le hicieron, Palomarini le hace una nota a Juana Viale y dice, qué loco esto de que yo por más que veo un famoso, por más que yo lo conozca,
5: yo no,
7: lo saludo.
5: Yo tampoco.
3: ¿Quién dijo?
7: Juana Viale, al no, margen de los problemas que tiene con la prensa y tuvo siempre, pero digo.
3: Esa reflexión.
7: No, pero si vos ves un famoso que no lo conoces, nunca te lo
3: conoces en
7: tu vida, ¿lo vas a saludar tu gremio. Solo porque es famoso?
3: Por supuesto, es de tu gremio.
5: Yo depende
3: trabaja en el mismo, trabaja en el mismo.
7: Por eso les pregunto.
3: Al que te saluda, okay. El tipo te mira, salvo que vos no sepas, que vos te pensás que sea un fan, pero si vos lo conoces,
7: Ella dice, si no me lo crucé nunca en el ambiente.
3: O sea, algo que no conoces, Juan Gil Navarro, que nunca trabajé con él.
7: Claro.
3: Bien, el chabón me mira.
5: Sí, lo saluda.
3: Juan, Javier Gil Navarro es el de ESPN.
8: El de ESPN, claro, de River.
3: Juan Gil Navarro es
8: el Colorado Gil.
5: Yo me crucé a Pagni el otro día, que nunca le había visto, y cuando me vio se empezó a reír.
8: Luis Juan Carlos.
5: ¡Qué hace, flaco! Y le di un abrazo a Pagni.
7: Bueno, ves, pero nunca se habían cruzado.
8: Justo Pagni. Justo
7: Pagni.
3: Pero si, no sé, si Juanita Viale se cruza con... Vamos a poner un tipo que está mucho tiempo en los medios.
7: Dice, por más que sea un famoso, que ella no nunca se lo haya cruzado.
3: Igual ahora tiene la cena, ella tiene la comida, así que está con mucha gente.
5: Conmigo no la saludo.
3: ¿Viste? Pero suponete que se encuentra, la Pegu es muy conocido con Lucich. No se va a saludar. Hola, buenas tardes, ¿cómo te va? Somos del mismo gremio, laburamos en el mismo.
5: Bueno, pero no es una
7: chiquero. Bueno, ella sostiene que no tiene por qué saludar a un famoso si no lo conoce. Sí. No tienen vínculo.
5: Pero como Juan Viale y marca tendencia a todo.
7: Sí, bueno, sí, pero a mí me sorprendió igual. No, un día Juan Viale. Ahora lo pensás y decís, no es tan errado el concepto.
3: ¿Cómo no es errado?
5: Claro, Juan Viale dijo que no miraba televisión porque no le gustaba la
7: televisión. Está bien, ella ahora tiene invitados y quizás conozca más gente, como dice Marian. Pero si vos te cruzás, ella dice, si yo me cruzo a Pergolini, recién hoy estoy viniendo a tu programa, le dice a Mario, pero yo antes no te conocía personalmente, ¿por qué te tengo que saludar? ¿Solo porque sos famoso? No, no te conozco.
3: Decirse que ella diga ser famoso es de una tilinguería, de un
8: egoísmo.
3: Pero para decirle, ¿por qué no te vas a escuchar? No, que vos sos famosa, naciste famosa.
5: Es de una familia.
3: Y todos los otros también son famosos igual que vos. Vos tuviste suerte que heredaste un apellido que pues, no hiciste nada por él. Los demás que trabajamos hace muchos años somos... Si vos te topás con un compañero del mismo gremio, ¿no?
8: Colega.
3: Un colega.
5: Yo saludo.
3: Al colega se lo saluda.
5: Siempre y cuando
3: si lo conocés, suponete que no sabés y se piensa que es un fan, bueno, más vale, no lo va a saludar.
5: Tipo, si no lo querés, a mí me pasa que por ahí...
7: Bueno, ese es otro tema.
5: Me hago el boludo.
3: Pará, si no lo querés... Supuesto
5: podés no saludar.
3: Por supuesto que no.
5: Si tenés, a mí,
3: estaría bien que se lo digas.
5: Pues, el destino me cruzó en el mismo lugar, no tengo nada personal contra él, pero no tenía ganas de charlar con él.
7: Onda, ¿y
3: fíjate que él tampoco tenía ganas de charlar con vos.
5: Pero charló más de lo que yo le charlé. No, fue un minuto, pero estábamos ahí, medio incómodo. Pero por lo general yo sí saludo. Ahora, si no tengo mucha onda y no me vio, me hago el boludo. Eso es otra cosa.
7: Eso está Hacerse el distraído.
3: Se hace famosa para hacerse el boludo.
5: No, pero yo no me hago.
3: ¿De qué es famoso? No lo puedo entender. No, ¿Para qué se hacen famosos si se van a hacer los boludos?
5: No, yo me hago boludo si alguien te... A mí me pasó con Milei. Me equivoqué. Yo no lo saludé un día. Me lo crucé cara a cara y no lo saludé.
3: ¿Era ya presidente?
5: No, pero estaba cerca de...
7: Era candidato.
5: Estaba candidato.
3: Pero ahí vos porque privás a Coya, ya vas a crecer y vas a saber que hay que saludar a todos.
5: Bueno,
3: ahí arriba
5: me pasó
3: ahí arriba
5: con Patricia Bullrich hace poco.
3: Pues, ahí está, con Patricia de Corralón, ¿qué te pasó?
5: La saludé.
3: Y entonces...
5: ¿Sabes qué?
3: Porque Patricia Bullrich, porque la vida es eso.
5: Vino el marido antes, ella me mandó al marido.
3: Mirá los embanderados dónde están.
5: No, por eso la saludé. ¿Eh? Entendí que la tenía
3: que... Mirá los chicos de la Liberación cómo están.
5: Entendí
3: no
5: que
3: tienen para comer
5: no le iba
3: y Máximo tiene 120 departamentos.
5: ¿Por qué no le iba a saludar?
3: No, hay que ser... No hay que ser pancho. No hay que ser chopán.
5: Me los compré conmigo.
3: Por eso, no, por eso. Él no, porque no es.
7: 6, si
3: no
7: trabaja, 7 que tenés por día.
3: Trabajó siempre en el Estado. ¿Cómo te compras 120 departamentos?
8: ¿Y tiene tiempo para?
3: Entonces, ¿entendés?
5: No, por eso.
3: Nosotros,
5: vamos. Pero yo si no saludo, tiene que ver con una cuestión. Yo saludo a todos. Te estoy diciendo, aburre la saludé. ¿Sabes lo que me... ¿sabes cómo
3: rivales, no enemigos?
5: No, pero...
3: ¿Qué lo decía eso?
5: Pero yo no estoy hablando de política. A mí por ahí hay un boludo que te cae mal.
3: ¿Estás hablando de Milei? Por algo trajiste a Milei.
5: No, si hay un par de periodistas que me caen mal. Si me los cruzo bastante las puertas locales. ¿Sabes cómo me hago el boludo? ¿Por qué lo tengo que
3: decir? Dice, Monazori. Monazori. Muy bien.
5: Me hago el boludo.
3: Es mejor saludar.
5: Saluda en el mismo casi
3: lodo.
5: Todos.
3: Estamos en el mismo lodo. Salvo que te haya hecho una trastada, pero está bueno que se lo digas. A vos no te saludo. Porque sos un terrible hijo de puta. O porque sos un terrible botón. O porque sos un terrible. Pero porque sea de otro color político.
5: No, por eso no. Estos dos son dos pelotudos de espectáculo. Los quiero cagar a trompada. Ah, no.
7: ¡Epa!
3: Por favor.
8: Muy bien. Marian, hace mucho que no te hablo de un tema y hoy surgió una novedad de un tal Gianni Infantino.
9: El amigo
3: Gianni. ¿Qué dice Gianni?
8: El diario británico The Times publicó, escuchá porque es interesante, una investigación que llevó adelante este periódico en el cual denuncia que Infantino tiene un segundo sueldo no declarado, compensaciones y hasta una lujosa residencia en Miami.
5: Y está bien.
8: Naturalmente, ¿cuál es el problema?
3: Y sobre sueldos hay en todos lados.
8: Todo esto,
3: lo que está pasando en este
8: por el estatuto y el reglamento de la FIFA, lo tiene que tener declarado oficialmente. Y no lo tiene declarado, insisto, según el diario británico The Times. ¿Por qué publicó esto?
3: ¿Por qué?
8: Hoy, esta publicación, porque este jueves va a haber una reunión de la FIFA, de las autoridades de la FIFA en general, naturalmente Infantino va a estar ahí, y ya está cada vez mucho más cerca las elecciones de marzo del año que viene.
5: Ah, ya está.
8: Entonces, boludo, ¿qué es lo que pasa? Como Infantino en las últimas semanas...
5: Por doquier.
8: Infantino en las últimas semanas anduvo de recorrida por el mundo tratando recuperar la confianza, por ejemplo, del presidente de la Confederación Asiática, una de las aliadas de la UEFA en su embestida contra Infantino. Entonces, naturalmente, aquellos, entre comillas, enemigos, aquellos que están buscando impedir que Infantino gane las elecciones para un cuarto mandato consecutivo, siguen sacando cosas para ver si condicionan la imagen de Infantino.
5: Si no es Infantino, ¿quién va a ser el presidente de la FIFA?
8: En este momento, mirá qué bueno que me pregunto. En este momento, justamente hay solamente... En este momento hay solo un candidato oficial, además de Infantino. Se trata de Ramón Vega, ¿sí? Que es un exfutbolista.
5: Te lo dijo a propósito para que contestes antes que él y quedes pagando.
9: Román Vega. Pues, no
5: Román
9: es
5: Vega, sí. El
8: no,
5: indio Vega.
8: Ramón Vega, que es un exdefensor suizo, justamente, la misma nacionalidad de Infantino, es el único que por ahora confirmó que está deseando postularse a la presidencia de la
5: FIFA. ¿Pero tiene chapa? Pues yo se puede postular cualquier papá.
8: No. Pero ¿sabes por qué es importante? Porque es el primero que anuncia oficialmente que le va a competir a Infantino.
5: ¿Pero agarra chapa?
8: Hasta ahora, no.
5: Hasta ahora no hay nadie.
8: Hasta ahora no había nadie.
5: Lista única, como
8: exactamente.
5: Julio.
8: Hasta ahora era solo Infantino. Ahora apareció Ramón Vega, que es un exfutbolista.
5: ¡Raymond Vega!
8: Vamos a ver qué ocurre, porque recordemos que, en teoría, la UEFA, Seferín, que es el presidente de la UEFA, dijo, yo por la FIFA no voy. La intención de la UEFA era... impulsar la candidatura del presidente de la CONCACAF, que es otro de los aliados de la UEFA, en su embestida contra Infantino. Naturalmente, voy a seguir de cerca todo este tema.
5: Muy bien, señores y señores, nos tenemos que ir. Pero antes, Chino, dame a Boca. ¡Juega Boca,
10: hoy
5: chiqui!
10: ¡Juega Boca!
5: ¡Juega Boca! Mirá cómo se alegra. Me digo, juega Boca y se pone contento. ¡Qué chabón! Lo voy a cagar a trompada. Sí que mide 2 metros. Yo lo cagaría a trompada.
10: 21-30 juega Boca hoy con el arbitraje del chileno Piero Massa, terna chilena. Hay un posible 11, resta definir el esquema. La duda está entre Alarcón o Villa, pero el 11 sería con Montero, Lozano, Jagger Herrera, Dilo Lo Blanco, Delgado, Ascacíbar, Palacios, Alarcón o Villa, depende del esquema. Merentiel y Flores, el 11 de gala de Boca para recibir a Vasco da Gama, que el fin de semana empató contra Remo. 21-30.
5: Justo, no sabe. Pelota Boca, boludo. Mañana recibimos nosotros. Qué lindo hacer los post partidos de completito. Mañana tenemos
8: la comunidad imprescindible.
7: On fire totalmente. La comunidad mañana.
5: Por supuesto. Como estuvo hoy. Yo creo. Boca le con 1-0.
9: Se conforma.
5: Sí, claro que
7: gana
5: sí.
7: 2-0
5: la media inglesa.
8: Seguimos con 1,000 personas a esta hora, ¿eh?
5: Sí, bueno, 1,000 personas. También estamos con el tema Messi en River, que fue una bomba. Claro, mañana explota por los aires.
11: Villa-Valencia y un tapado los 3 goles de Boca mañana. Villa-Valencia y un tapado.
9: Un tapado de Bisón.
5: Un tapado de Bisón de Arminio.
11: Che, quiero agradecer a todos los que me mandaron mensaje por mi gran participación en el programa de hoy. Impresionante.
8: Muy bien.
11: Nunca recitado. Qué bien que estuviste
7: hoy. No te fuiste antes a dormir.
5: Muy bien hoy, en serio.
8: Porque hoy es feriado.
7: Media hora antes.
5: Porque dormiste.
8: Y no se olviden de lo bien que está locutando.
5: De los programas que tenemos.
10: Yo quiero rescatar que...
5: Hay uno que tenemos que
7: eliminar. Exacto. Vino 40 minutos antes hoy, Mariano.
5: No, una cosa puede. Tenés que pensarlo bien.
10: Eso quiero rescatar, que hoy vino antes, Morán.
7: Mucho antes. Che,
8: no lo quemé, boludo.
11: Mi mujer me dice, pero ¿por qué vas antes?
5: No te das cuenta que hasta los chicos pasantes te verduguean. ¿Te das cuenta de lo que está pasando?
10: Viene siempre a la corrida.
5: Que rebanca, Facu. Muy bien, Facu.
7: Porque el chino viene re temprano igual que yo.
5: Facu, que se hizo toda la cara, todo, pestaña, ceja, perfilado.
10: Se hizo Facu.
5: Todo, nuevo.
8: Se hizo
5: nuevo,
8: todo,
5: nuevo.
8: Todo.
5: Olvidate,
8: todo se hizo.
5: Todo, la boca, todo. No, señores, señores. No. Nosotros nos vamos a ver. Gracias, Galle. Como
8: tiene
5: siempre.
8: Más frente que Rodó. No
11: te distraigas.
5: Excelente, Gallego al ángulo.
8: Hiciste todo, Facu.
5: Gracias, Moranza, con esa campera. Una de las camperas más feas que vi. Mirá que la marca de las 3 tiras. Pará, soy fanático. Todo me parece de buen gusto. Menos.
12: Tengo esta, tengo verde, violeta.
5: Verde la vemos.
8: A verde puede andar.
9: Esa es de tu esposa.
5: Esta es de tu mujer.
12: Pero no sabe, a mí siempre me quedó muy bien.
5: Sí. No, vas a contar la anécdota de cuando.
9: Estás, activando el teléfono.
8: No, Diego, no.
5: Es hetero, ¿cómo es que decís?
12: No.
5: Heteroflexible.
11: En otra vida podría haber sido heteroflexible. Mi mujer me dijo, no digas más esas pavadas.
5: Sí, por favor. Gracias, Chino. Gracias, Ger. Gracias.
8: Abrazo.
7: Gracias, Mariana.
5: Romy, muchas gracias, Gustavo.
9: Uno de mis peores programas.
5: ¿Por qué?
9: Hoy.
5: ¿Qué
8: te pasa? Mucho que no hablo del fútbol colombiano, Sima.
5: ¿Para qué? ¿Sime la lengua?
9: Sí.
8: Mariana, hace mucho que Gustavo no habla del fútbol colombiano, de Muriel, del fútbol venezolano.
9: Extrañamos.
5: Tengo que entregar. Señores, lo dejamos en compañía de Don Cali Fidalgo y el Alargue. Nosotros nos vemos mañana al término de Boca.
3: Ojalá que sea con una victoria si el pueblo bostero
9: Vasco
3: está feliz.
9: De goma.
3: Hasta mañana, que Dios lo bendiga. Chau.

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0: Bueno, vamos a hacer un especial de los que hacemos siempre con el cura largueño, con el Humberto González, el umbi de la gente, arroba ciberfogón, que da misa en la iglesia de la Compañía de Jesús en Obispo Trejo y Caseros. Como es un tipo abierto, como es un tipo un distinto dentro de la religión, es uno de los tipos que acerca. A mí no me va a acercar nada porque yo sigo siendo medio raro, pero además no me intenta convencer. Lo bueno de umbi es que no intenta convencerte de nada, sino que cambia, intercambio de charla, y es un buen amigo. Eso es lo que yo critico en muchos, que te quieren imponer la política, lo que sea, y si no coincidís, se enojan y se van. Nada más chiquito que eso, ¿no es cierto? Bueno, bueno, acá ves, hay algunos que ya ponen política. Eso, muchachos, no pongan de política porque se aputea. Ahí está, la radio y la televisión está 24 horas hablando de política. Yo, ya está, me harté. Perdónenme, enójense si quieren.
1: Se acopla, amigo.
0: Bueno, lo voy a llamar a Humberto, porque si no, esto se hace tarde, ¿no? Humberto González está en la iglesia de la Compañía de Jesús en Obispo Trejo y Caseros.
2: Buenas, buenas, Cali.
0: Soy un boludo porque justo que si me saluda me clavé un pedazo, un sorbo de café, casi me ahogo.
2: No, bueno.
0: ¿Qué haces, muñeco? Bueno, además de las preguntas que cada tanto hacemos, se renuevan, algunas se repiten, por supuesto, es lógico. Hay mucha gente que te saluda, te manda abrazos. Por ejemplo, José de Uruguay dice: aclaro que no profeso ninguna religión. Dicho esto, encuentro al cura umbi un tipo común como cualquiera de nosotros. Me cae re bien, siempre del lado de los que necesitan. Lo felicitaría por ser como es, un crack.
2: Gracias, gracias. Bueno, de eso se trata, no de ser crack, se trata de que vean como uno más. No y
0: acá, soy un extraterrestre. Acá preguntan si te animarías a conducir el alargue cuando vos te tomes unos días de vacaciones.
2: No, tiene tu impronta eso, no, a mí no me va a salir.
0: ¿No te va a salir? No, bueno, podés darle tu impronta. No, el tema no es la impronta ni que lo ocupe a este lugar lo ocupe otro. A mí me encantaría cuando me tomo vacaciones lo tome otro. Pero acá estamos solitos con nuestro mundo. Y cuando falto yo, no hay nadie que me reemplace. Sí. Por circunstancias miles.
2: Sí.
0: Desde que no quieren poner a nadie cuestiones técnicas. Entonces, cuando no estoy yo, lamentablemente, hay que hacer, ¿cómo que se llama esto? Salpicones. Programa Salpicón. ¿No? Pero sí. Si se pudiera técnicamente, qué sé yo, no hay problema. Nadie es eterno en un lugar ni nada. O sea que, de hecho, acá lo que procuramos, viste, que a veces hablan mejor de uno o de otro del programa. Mientras hablen mejor de uno o de otro del programa y esté adentro, esto es un equipo y no es una frase hecha. Bueno. Pará, bueno, varios, Ana de Rosario, mirá que los otros días no sabía dónde era, te abrazaría y te pediría que le des su bendición.
2: Sí, grande, cómo no, cuando quiera.
0: Bueno, algunos preguntan cosas, si River va a ser campeón de la Libertadores, a dónde va cierto corredor de autos. Lo que pasa es que no quiero meter mucho acá de este tipo de actualidad, porque esto en algún momento lo vamos a repetir, precisamente cuando pase algo, o técnico o lo que sea. Entonces, abrazo a Andrés de Avellaneda. Aclaré un poquito lo que dije, las preguntas. Te pido mil disculpas, sé que por ahí te ofendés, pero no mezclemos, porque viste que se no hablen ni de religión, ni de política, ni de fútbol, todo junto mezclado en un solo mensaje es un quilombo. Es como una bomba nuclear en un programa de radio. No sé si querés arrancar fuerte al medio. A la canilla, ¿dónde querés?
2: Elegí vos, el que venga.
0: Lo que pasa es que si arranco con esta, ya se termina el programa acá. Sí. Fernando, vamos con este. Fernando es de Luján de Cuyo.
2: Sí.
0: Perdón, Gabriel es de Luján. Gabriel, dije, ¿no?
2: Fernando.
0: Te agradece. Porque dice Gabriel Fernando, pero viste que arriba dice Gabriel Fernando López, pero abajo dice Gabriel. Es un quilombo, porque yo por ahí leo arriba, leo abajo y hago un quilombo. Bueno, dice Umbi Crack, primero gracias por tu simpleza y tu ser terrenal.
2: Bueno, no, gracias por recibirme.
0: La gente habla del karma, del cual entienden que es lo que marca lo malo y el castigo como consecuencia. Ahora bien, el mundo es una mierda Si fuera por el karma, todo sería armonía. Mi vida es ser honesto y trabajador y cada día estoy peor. Todo mal y cada vez peor. ¿Cuál es el mensaje? ¿Tendría que salir a robar, a cagar gente?
2: No. Primero que yo no creo en el karma, porque el karma es más de la espiritualidad oriental.
0: O sea, no tiene que ver con la religión católica.
2: No, no tiene que ver. Y entiendo que lo diga porque ahora se mezcla todo.
0: Sí, uno no sabe de dónde viene cada cosa por ahí.
2: Sí, te hablan de las vidas pasadas, de los mensajes. Yo digo que la vida es una, estamos viviendo y ahí tenés momentos lindos, momentos feos. Hay a veces que son momentos más feos que parece que pesan más que los lindos. Pero bueno, no hay. Yo no creo en el mito del eterno retorno, no creo en una historia circular y por lo tanto tampoco creo ni en la reencarnación ni en el karma, ¿no?
0: Bien.
2: Ahora, para joder, sí, es un karma, qué sé yo. Lo de River tuvimos el karma de que Boca ganara todo un montón de décadas y nos ganara y todo eso.
0: Sí,
2: y bueno, y ahora se vuelta.
0: Y está el descenso y después está está más la final de Madrid y, claro, y cada uno le acomoda a su cuestión.
2: Para eso nos divertimos, digamos, pero después para la vida no.
0: Esta la has contestado varias veces, pero me parece que el público se renueva y por algo lo pregunta Luis de Posadas Misiones. Dice, ¿qué te motivó a ser sacerdote? Porque vos estabas por otro lado, estabas haciendo otra carrera, otra cosa.
2: En realidad me fue motivando conocer curas piola y después...
0: O sea que vos estás siguiendo el ejemplo de otros tipos.
2: Qué sé yo, yo me acuerdo, una vez venía, estaba en la calle, estaba en una esquina de Corrientes y veía caminar a un cura que yo conocía, que venía cagándose de risa. El tipo venía con la camisa toda fuera del pantalón, mirando el mundo, riéndose de no sé qué, y me dijo, ¿qué haces, Zumbi? ¿Cómo te va? Y no sé, yo dije, yo quiero ser como este tipo, y claro, era desprejuiciado.
0: Sí, está muy bien. Bueno,
2: si lo logré, No sé.
0: Ah,
2: no.
0: Sí, Lara, no te hagas el pavo. Entonces, ya arrancó la falsa modestia, atención, ¿la falsa modestia es pecado?
2: No, pero
0: dale, tómatela.
2: Qué sé yo, creo que es un desafío, ser feliz con poco y por otros, digamos.
0: Está bien.
2: Así me gustó.
0: Bueno, tengo dos que van juntas, ¿cómo les gusta esto? El morbo les gusta, qué hijos de puta son. Son los hijos de puta. Le daría gracias por descontracturar, no lo de Estela Maris, le daría gracias por descontracturar la religión y con eso lograr estar más cerca, y le preguntaría cómo contener a un amigo, el más bueno del planeta, que está pasando un momento horrible de salud, inmerecido, habiendo tantas malas personas. Bueno, un momento de salud que le cambió la vida para siempre, dice acá Estela Maris Alonso.
2: Estar cerca, estamos compartiendo, pues tenemos un amigo también ahí que la está peleando, y bueno, siempre tenemos alguien.
0: Siempre hay alguien cercano.
2: Sí, no dar homilía, no dar sermón, no dar consejo, estar, escuchar, cagarse de risa con el otro, animarlo, llorar si hay que llorar con el otro también, no hace falta ir, ni hacer de cura, ni de payaso, ni nada,
0: estar
2: ni consejero,
0: ahí.
2: Estar, eso es lo mejor, lo que más se valora.
0: Sí, bueno, Carlos de Flores dice, no te preguntaría nada, le diría que ojalá los curas sean iguales a él. Pablito Carratu de Belgrano, acá me como Pablito es un amigo de la largue, son de esos oyentes que uno se acuerda siempre, acá lo puedo gastar, ¿viste? Este es vago, me parece, no tiene, porque dice, te pregunta si no pensás que habría que hacer misas por Twitch o YouTube, digamos, confesionarios online y demás cosas que nos acerquen con los curas que tenemos más afinidad y no por la obligación de cercanía. Este es vago, este no quiere ir a la iglesia. Pero...
2: Sí.
0: No, bueno, no. Es verdad que, por ejemplo, la gente que está copada con Umbi, o que le cae bien Umbi, se tendría que ir a Córdoba para que le dé una misa. ¿Cómo lo ves esto de la tecnología? ¿Se puede? ¿O está prohibido? ¿Qué onda?
2: No, en eso la pandemia nos agilizó un montón de cosas. Yo sigo transmitiendo mis misas. Transmito las misas mías porque son más fáciles para mí para grabar. Pero...
0: ¿Y por qué no decís dónde la haces, bola? ¿O no hay link, nada de eso?
2: Sí, hay.
0: ¡Ay, Dios querido!
2: Pero,
0: ¡Dios querido!
2: Es el audio el que se transmite por YouTube.
0: Transmitísela. Bueno, pero pasanos, bola. Entonces, la gente que quiere ver las misas... Bueno, después pasame, por favor, te lo pido. Entonces,
2: bueno,
0: la gente que quiere ver una misa y verlo a este tipo laburar... Porque es un vago de mierda.
2: A escuchar nomás.
0: ¿Eh? Porque es un vago este tipo. Por eso se dedicó a cura, nada.
2: Eso sí.
0: Hay que aclarar que son chistes, boludo.
2: Más vale, más
0: murió, ya te dije, ¿no? La literalidad murió.
2: Sí.
0: No murió, creció la literalidad. Hoy es todo literal. Vos decís una barbaridad y no saben si estás haciendo una joda.
2: Sí. Es tremendo. Tenés ahí. Me están esperando.
0: Che, esto no me acuerdo en qué. Por ahí vos tenés memoria.
2: Sí.
0: ¿Cómo es eso que quiere ser español? ¿Tiene antepasados de acá? ¿De dónde? Para darle el pasaporte va a tener que hacer una paella o algo, dice.
2: Claro.
0: Manuel Gallego de España. El gallego desde Málaga, no de España. ¿Vos dijiste algo acá o afuera? O
2: te... Sí, yo conté el otro día que fui a Corrientes porque fui a gestionar la ciudadanía española.
0: ¿A mí me contaste eso?
2: Creo que alguna vez te conté que estaba en Corrientes por eso, pero fue todo un medio...
0: porque no me acuerdo, estaría...
2: Esto fue, mirá, en junio. Fue todos unos días. Pero
0: ¿cómo se acuerdan? Sí. Es tremendo cómo se acuerdan, ¿eh? Son unos hijos de puta.
2: Sí, no, tremendo, ¿eh? No,
0: un abrazo. Activos, ¿eh? Al gallego le prometí que lo iba a llamar un día... Para que salga al aire hace como 5 años y no, todavía no cumplí. Pero te voy a llamar, Manuel, querido. Gracias por eso, hermano. Che, acá están hablando... ¿Diste misa en alguna radio importante de Córdoba o no?
2: No, que yo sepa, no.
0: No, entonces no, Gonzalo. No, Gonzalo. No, no le vamos a hacer chivo a la radio esa, porque es grande.
2: Sí, sí. No, en esa no.
0: Che, le mando un abrazo grande a Guillermo Necochea. Esta pregunta es recurrente y tiene que ver cuando... Uno pierde un ser querido, muy amado.
2: Sí.
0: Y uno se pregunta por qué, ¿no? Entonces, bueno, Guillermo Necochea dice, ¿por qué se llevó Dios en un segundo la vida de mi señora? Nunca lograré entender. Eso no lograré entender nunca. Eso, buen fin. Bueno, acá manda el mensaje, más o menos creo que esa es la síntesis.
2: Mirá, lo más sano es enojarse. Enojarse porque esa pregunta no tiene respuesta. Y en todo caso después uno es... A mí siempre ya dije acá muchas veces que para mí el duelo es como una mochila. Mm. Una mochila que se le da a alguien que nunca vio una mochila.
0: Mm.
2: Entonces empezás a acomodártela en distintas partes del cuerpo hasta que descubrís que trae tiras y te las puede poner en la espalda. Nunca te la vas a sacar.
0: Sí.
2: Pero si está acomodado, esa pena después te ayuda incluso a caminar. ¿Mm? Entonces, enojarse hace bien y parte del duelo. Y por supuesto, todas las muertes son injustas, y claro, más con la... pero bueno, es parte también el duelo sana. El duelo sana, uno no deja de sentir, pero lo puede acomodar en su vida y puede seguir viviendo.
0: El clásico es cómo se murió esta persona tan buena y sigue viviendo este hijo de puta. Esa es la clásica, porque si la muerte es la muerte, igual después nos iguala, por eso sí yo digo que vivan la vida, no soy ni religioso ni nada, pero bueno, esto es un instante. Bueno, después vemos, porque acá preguntan, dice, ¿a dónde va a ir cuando se muere y por qué? Yo no sé, ¿vos qué decís?
2: Y yo digo que vamos todos al mismo otro barrio, al cielo.
0: Bueno, esto lo pregunta Gustavo Palavecino. Mirá, gracioso, Sergio Morales, gracioso, mirá.
2: Sí.
0: Es gracioso. Primero, para ser gracioso, tiene que poner de dónde es, ¿no es cierto?
2: Sí, más vale.
3: ¡Ay, hijo de puta!
0: Lo primero que me nacería es preguntarle cómo se banca al Cali, dice.
2: ¿Por qué no le pregunta a Cali cómo me banca a mí primero?
0: Muy bien, me gustó eso. Me banca porque es mi amigo. Por eso me banca. Yo te contesto por él. Él soporta todo el escarnio y la flagelación de charlar con un tipo como yo porque es mi amigo.
2: No.
0: Para eso están los amigos.
2: Lo disfrutamos esto.
0: Claro.
2: Puteamos acá, pero después, fin de semana, chaché, ¿cuándo hacemos?
0: ¿No? Claro. Yo no te aguanto más y después te extraño. Sí. Es así, ¿no?
2: Sí. Nos despedimos el viernes y el viernes a la tardecita ya estamos ahí.
0: Claro, es una cosa. Bueno, acá hay varios, dice, no le preguntaría nada, le daría gracias por ser así divertido, sincero, no como los otros curas que van o se venden con el gobierno. Bueno, gobierno de turno, encima zarpado. Sí. Saludos, Oscar, desde Wilde, Alejandra Corbalán y Beto Acosta. Sí, cada tanto aparece el mensaje. Le daría un abrazo, las gracias por la bendición para todos. Y también la vergüenza del trucho pastor que saca plata a la gente. Dice Alicia Alvarez. ¿Cuál es eso? No sé cuál es. ¿Cuál es?
2: No, ahí. Porque acá hubieron algunos alargueños que me estuvieron preguntando si yo sabía transformar.
0: Sí, bueno. Sí, ya está.
2: Yo digo que sumé al, es el segundo milagro que no me sale.
0: Ya sé cuál es. El diezmo que vi que les tiran por la cabeza cuando coloca un poco de dinero, es una vergüenza. Saludos, que se arreglen su dinero, va. Bueno. Fíjate, Alicia, que no te entiendo. Saludos, que se arreglen. Que se arreglen, su dinero va a tus compañeros. Bueno, no sé si una pregunta o una afirmación. Javier, de Rafael Castillo. Esta es fuerte. Sí. ¿Cómo hago para ser católico los 7 días de la semana? Viernes y sábado me lleva el diablo. Dice, saludo a todos. ¿Eh?
2: ¿Qué? En realidad suele ser al revés. De lunes a sábado te lleva el diablo y el domingo te hace católico.
0: Ah, es así, al revés.
2: Por eso de la obligación de ir a misa, ¿no?
0: Ah, está bien. Y
2: que tranquilo, está trabajando doble, digamos, triple, no sé.
0: Ah, mira. Pregunta Carlos de Villa Crespo, ¿ir a misa te hace buena persona?
2: No, va a misa porque no soy buena persona.
0: Eso se ve mucho en los pueblos. Mi vieja, que era devota católica, pobre, mirá que yo le salí todo lo contrario. Y volvía recaliente de misa mi vieja.
2: Sí.
0: Pues ya, mirá, la mitad de la iglesia, de la misa eran todo lo garca al pueblo. E iban ahí, ¿viste? Cagaban gente y después se arrepentían. ¿Qué? De lunes a viernes cagan gente, el sábado van temprano y se arrepienten. Qué bárbaro. Bueno. Acá Guillermo Javier Alonso te manda un abrazo, te agradece, gracias. Y dice bendiciones que curan el alma.
2: Muchas gracias.
0: Víctor Giordano de Capitán Sarmiento, también te daría un abrazo porque te siente su amigo, aunque no te conozca.
2: Gracias, es la idea.
0: Jorge de Parque Patricios, ¿por qué hay tan pocos curas como él? Es un capo, también está en Radio María y habla muy bien, pero con otro rol. Bendiciones.
2: Ahí soy cielo.
0: Este es cliente de todo el día, ¿eh? Este cliente es tuyo 24 horas, ¿eh?
2: Sí, pero no cuente nada en Radio María. No cuente que le cae la larga.
0: Pero está, a ver, ¿ya puedo contestar por vos, no?
2: Sí.
0: No va al mismo público. No puede decir, no. La puta que lo parió, me compré un video donde aparece una. No. Bueno, claro.
2: No.
0: ¿Sabe? Uno se tiene que adaptar al lugar donde está.
2: Y sí.
0: Está muy bien lo que hace.
2: Y no dejo de ser yo, digamos, pero es otra faceta.
0: Oh, esta es tremenda. Walter Rosario dice que hace un cura despierto a las 2 de la mañana. Muy bien esa.
2: Uy, bueno, atenta contra su salud, qué sé yo. Yo soy trasnochador. Después, al día siguiente, hace muchos años que me arrepiento de acostarme tarde, ¿no? Pero bueno, a veces a esta hora también se activan otras cosas creativas. Bueno. Igual yo termino acá y me voy a dormir, ¿eh?
0: Claro. Sí, bueno, después hay algunas que son de, bueno, las de política las paso de largo porque no tienen sentido, muchachos, voten a quien quieran, no me rompan los huevos. Bueno, esto ya lo habías contestado vos. Dice, no manejo la tecnología, dice Cristian. Me dijo un curita que la paja no es, lo digo así, la paja no es pecado, el padre Mariano, que en paz descanse. Y vos me parece que tenés otra visión, porque lo hablamos hace poco.
2: Sí. Dije que la paja puede ser a veces un dato, podemos sacarle incluso un dato positivo, porque a veces la paja puede venir de un reclamo físico de que el cuerpo está agotado y que hay tensiones que están mal descargadas.
0: Ajá.
2: Cuando alguien viene con mucha culpa a confesarse, es pajero, yo le digo, che, pero...
0: Entonces yo vivo con culpa.
2: Y no...
0: Y sí, ¿qué querés que te diga? Me la dejaste picando, boludo. ¿Qué querés que te diga?
2: No sé si tenés culpa, vos sos bajero nomás. Yo hablo del que viene ahí. Ese.
0: Bueno, esto, por supuesto. No,
2: yo les pregunto siempre qué les gusta hacer, qué hobby tienen. Porque generalmente cuando
0: estamos la paja, es que
2: no, le está, no le está dando bola. Nadie puede tener como hobby ser pajero. Pero bueno, a veces, qué sé yo, el tipo que le gusta correr y no está corriendo, el que no está haciendo deporte, el que no está haciendo manualidades, actividades. Bueno,
0: manualidades, justo.
2: Y sí, yo hago manualidades.
0: No, pero más justo. Bueno. Te hiciste el boludo, dejala pasar, está bien.
2: Pero es duro, no se puede tejer.
0: Está bien. Bien.
2: No me entendiste el chiste.
0: Sí. Si nunca se arrepintió de haber tomado los hábitos y si está feliz de haberlo hecho.
2: Estoy feliz de haberlo hecho. No sé si arrepentirse, a veces uno, creo que en todas las decisiones de la vida, vos decís, estará bien, se podrá, no será una fantasía. Creo que eso siempre es necesario hacérselo.
0: Sí, estaba buscando acá, bueno, estaba un mensaje al lado del otro y yo no los vi. José Alberto Fernández, que es de Paraná, le preguntaría si no hubiese sido cura que le hubiese gustado ser en la vida y por qué se metió de cura. Un poco se repite, bueno, pero no.
2: Sí. Tengo tres vidas más que me hubiese gustado ser. Una es dedicarme 100% a la radio.
0: Bueno, te estás dedicando bastante ya.
2: Y sí, estoy dedicando, ahí estoy despuntando el vicio. Pero quizás más. Después me hubiese gustado, bueno, siempre dije que iba a ser político, eso creo que sí iba a ir destiñéndose con el tiempo.
0: ¿Te acordás? ¿Te acordás el cura? Qué bueno que era. Mirá qué hijo de puta que es ahora, se hizo político, la concha de la lora. Ahí yo creo que, en serio te digo,
2: Sí.
0: Si vos dejaras de ser cura para convertirte en político, harías un pacto con el diablo, así te lo digo, sin saber de religión, sin nada.
2: Sí, bueno, tú...
0: Yo creo que en serio,
2: Sí.
0: Zafan poco. Yo sé que estoy renegado de todo a los 54 años, pero ya está.
2: Algunos lo hicieron muy bien, algunos no fueron políticos propiamente, pero sí se metieron, qué sé yo, el ejemplo de el obispo Piña, que fue una piña para el gobierno de Misiones, que fue convencional constituyente. Y era la única figura creíble que había, pero el tipo fue... Participó de la convención, terminó la convención, volvió a ser obispo.
0: Claro, no hizo nada.
2: Nada.
0: Estuvo en el momento justo indicado y después volvió a lo de.
2: Y volvió a lo suyo.
0: Che.
2: Después, bueno, otros.
0: Acá un abrazo a Ramón, que es el veterano de la guerra de Malvinas. Soy de Almagro en La Cava, buen día, soy de Curuzú, Cuatía, Corrientes.
2: Grande.
0: ¿Y él de dónde es?
2: De Itatí.
0: Ser como él denota que. Es un ser evolucionado y de mente y cultura abierta. Me gusta, lo valoro y me agrada escucharlo en una radio.
2: Muchas gracias.
0: Acá Ramón Andrés González. O sea, él es de Almagro y es de Curuzú, Cuatía, evidentemente. Sí. Viste que cuando vos sos de un lugar y te fuiste a otro, no sos de ninguna parte.
2: Sí. Pero te saltaron.
0: Y sí, viste, no sos ni de uno ni de otro. Yo soy pueblerino para los porteños y soy porteño para los pueblerinos. Es una cagada, pero bueno. Por eso siempre sos visitante a donde te vayas a vivir. Si alguien preguntaba, que no lo encuentro, ¿dónde carajo está? Acá. Javi es de San Miguel y dice si extrañas algo de San Miguel.
2: Todo extraño. Tengo amigos, nunca más volví, hace 5 años que no voy a San Miguel.
0: Extrañas mucho, ¿no?
2: Y sí, y no voy porque va a ser un quilombo ir, porque no voy a poder visitar a todos. No me va a alcanzar el tiempo y uno se van a enojar porque no lo fui a ver y al otro porque sí, qué sé yo. Bueno, entonces...
0: ¿Viste eso? Es tremendo. No me querés mal o querés mal otro.
2: Sí, yo creo que no pasa un día que yo no hable con alguien de San Miguel, con algún amigo. Distinto, ¿no? Mm. Estoy en contacto constante con ellos. Bien. Sigo la campaña, por eso el trueno. Y bueno, y cada vez que sepa que hay algo, qué sé yo, me meto con las noticias de San Miguel.
0: Bien. Escuchen una cosa, porque yo voy agarrando... insisto, repito mi modus operandi. Yo agarro entre que me cambia el orden Facebook, porque yo a veces miro los cosas y sé los más no sé qué, y a veces los últimos, y a veces me los oculta, entonces un quilombo. No es que me armé como les dije al principio, que armé de algunos viejos que la inteligencia artificial me los ordenó y me hizo un resumen. De acá no hice ningún resumen, hasta ahora vamos así. Pero por ahí alguno queda afuera, no se ofendan. Digo, yo creo que bastante está contestando. Y no es la primera ni la última vez que lo vamos a hacer. Che, bueno, hay algunos que son picantes. El morbo, ¿no? Pero están separados. A ver si lo encuentro, che. Bueno, leo rápido, pero no tengo la habilidad de encontrar. ¿Dónde mierda? Bueno. ¿Cómo hacer para reprimir el deseo sexual? Dice Fabián Girado. Sí, derecho. A ver, ¿cómo te a ver, ¿cómo lo contestás? Dale.
2: ¿Y? No se reprime.
0: Listo.
2: Pará.
0: Ah. ¿Viste cómo te corto el audio y cagaste?
2: No, ahí.
0: Dale.
2: No, no se reprime, se trabaja, se canaliza por otro lado, se sublima, como decían los
0: psicólogos. Se sublima, mirá vos. ¿A dónde vas a ir cuando se muere y por qué? Bueno, esto ya lo contaste.
2: Sí.
0: Al mismo barrio.
2: Creo que nos vamos a encontrar todo ahí.
0: Había otro más del sexual, digo, para no preguntar 40 veces la misma boludez. Yo no lo encuentro, che. No lo encuentro. No sé si está en otro lado, porque están todos, a ver, lo más reciente, no sé. Qué despelote que hace Fidalgo, Dios mío. Ah, bueno, muchos dicen que ojalá todos los curas fueran como yo. Acá, lo de la paja ya lo dije. Bueno, algunos preguntan dónde va algún corredor de fútbol. No es adivino, no tiene la bola de cristal.
2: No tengo, si no, ¿sabes qué?
0: Ah, acá, mira, lo encontré. Porque es parecido al otro, lo sexual, ¿viste? Acá enseguida, la culiada, no sé.
2: Parece.
0: Primero, darle un abrazo odioso porque es alargueño, darle las gracias por hacer que le preste atención a un cura que habla como una persona común de la calle, y después, si no se le desvía el pensamiento hacia la lujuria, cuando ve a una mujer llamativa, dice Claudio de Junín.
2: Bueno, tengo ahí una anécdota de cuando iba a entrar a ser un cura. Hace poco me encontré con el amigo que fue cómplice de esto.
0: Sí.
2: Nosotros para ser jesuita vamos a pedir la admisión, se llama. O sea, que te reciban.
0: Derecho a admisión, ahí. O sea, es la religión con más derecho a admisión del mundo.
2: Y sí, más o menos.
0: Sí, es más,
2: más o menos, saben.
0: Creo que ustedes tienen que durar, mirá. Tienen que estudiar más tiempo que los curas de otras divisiones.
2: Y se pasa más tiempo en la formación, sí. Está ahí. En realidad son... Siempre digo que es como la carrera de medicina, que pasa rápido porque todo el tiempo estás juzgando a hacer lo que vas a hacer.
0: Uh-huh.
2: Pero bueno, el tema es que nosotros íbamos a pedirle al que nos tenía que admitir, y era ahí en detrás del Congreso.
0: Sí.
2: Y bueno, resulta que el tipo, no sé quién, le cayó de visita y dice, miren, ahora no los puedo atender, vayan a pasear y vengan dentro de 2 horas. Nos fuimos a dar una vuelta ahí por el centro, dimos... A la vuelta, pasamos por el Congreso de la Nación y salió el mejor culo que vimos en nuestra vida.
0: Ajá.
2: Y entonces el otro me dice a mí, che, ¿y ahora qué hacemos? Y le digo, hay uno para dos, no podemos, boludo. ¿No? De eso bien. Pasaron 30 años, el otro día nos encontramos y nos seguimos cagando de risa.
0: Y sí. Sí, más allá de que yo creo que me está exagerado el tema ese, ¿no? Me parece... Sí. Que en algún momento van a tener que ahí hacer otra cosa. Digo yo, bueno, de hecho, sí. A ver, lo hemos hablado con Umbi, que hay sectores dentro de la Iglesia Católica donde hay cura que es casado.
2: Sí.
0: No es solo de algunas religiones, de que está el pastor y... ¿Cómo son los de las Indias Orientales? ¿Cómo son esos?
2: Los ortodoxos, más ortodoxos. Ahí no me sale ahora.
0: Pero sí. Son católicos.
2: Oriental, sí. Son católicos, se forman en los seminarios católicos, es más, los seminaristas se quedan rezando y los otros se van con sus novias, y después eligen, sí, tienen que... Pero bueno, yo siempre dije que no lo pido para mí, pero no tengo problema que el celibato sea optativo.
0: Claro, y me suena, bueno, viene de antaño, viene de otras cuestiones, pero
2: también.
0: Yo te escuché a vos decir, bueno, yo estoy... Lamentablemente ya, mi vida es de una manera en la que yo no podría estar destinándome mi amor a esa persona, no estaría. Claro. Bueno, a ver, alguno te va a decir, loco, yo le hago, tengo 3 laburos y me veo 2 horas con mi señora, ¿viste? O mi novio, o lo que sea.
2: Y sí.
0: Entonces, un poco la vida moderna también nos ha llevado a eso.
2: Está enfocado para eso, ¿no? Pero acá es como que hay un montón de demandas, digamos, en lo pastoral, que sería muy difícil compatibilizarlo con una familia. Se podría, sí, algunos lo podrían, yo no podría.
0: Está bien.
2: Pero no me opongo a que haya, y bueno, igual el mayor problema a veces viene por lo económico, ¿no?
0: Siempre viene el problema, pero el quilombo viene siempre por la guita.
2: Sí, o sea, la castidad dentro de la iglesia por lo económico.
0: Claro,
2: o sea,
0: contalo eso, a ver si es lo que yo creo que pasó.
2: Y en el siglo III... La iglesia empieza, bueno, primero viene toda una persecución, después viene una época donde el emperador Constantino se hace cristiano porque se le caía el imperio,
0: claro.
2: Una cuestión de conveniencia política.
0: Constantinopla.
2: Sí, el fundador ahí. Y bueno, y entonces empiezan a entrar recursos, ¿no? Claro. Y había que administrarlo. Y los mejores administradores, ¿quiénes eran? Y los que no se casaban.
0: Claro.
2: Porque si no, viste. Yo he escuchado en Buenos Aires.
0: Bueno, decían mucho. Porque en esa época los curas tenían mucho pibes, muchos sobrinos tenían también.
2: Sí, después eso siguió durante mucho tiempo.
0: Sí.
2: Hasta la Edad Media, ¿no? Que ahí viene un poco la contrarreforma. Sí. Pero bueno, es un desastre. ¿Por qué? Porque no se concibió la castidad como un sentido de consagración, sino como un sentido práctico. Entonces, no. Pero después, bueno, qué sé yo, vos le llevas a Carita una zapatilla que compraste y después se la ve al hijo del cura.
0: Claro.
2: Digamos, si eso no se aclara, si no se normativiza, no va a funcionar.
0: Bueno, pero ahora por ahí se la ves al sobrino.
3: ¡También! ¡Hijo de puta!
2: No, yo escuché una vez una señora que dice: se murió mi papá, se había comprado ropa nueva, la llevo a Carita y se la veo el traje al cura. El traje de mi papá se lo veo puesto al cura.
0: Claro. Bueno, pasa, no sé si viste, hace poco un flaco en Alemania metió un par de zapatillas con un traqueo a donde miércoles, de la Cruz Roja, a donde llegaba. Y llegó a una feria, no sé de dónde, que la estaban vendiendo. Y pasen, les recomiendo un youtuber que se llama Clavero. Sí. Tiene el canal principal, se llama Clavero, y el otro es Jai H.I. Clavero. Para mí es el mejor youtuber que hay, Pau Clavero, es un crack. Sí. Y bueno, también se mete ahí en donde muchas cosas se venden, inclusive en barriada jodida, complicada de África, se venden las cosas. No es que te las traen.
2: No, y nosotros, en San Miguel, recibíamos un montón de cosas que no las íbamos a poder repartir. O sea, si nos podíamos repartir, no llegaba.
0: Sí.
2: Y nos resultaba más conveniente hacer feria americana.
0: Claro.
2: Meter ahí con los recursos eso, usar para otras cosas de Cáritas, digamos. Entonces, la gente compraba ropa barata, nosotros nos beneficiábamos y, digamos, y se hacía igual el bien. O sea, era casi como un trueque.
0: Sí. Impresionante. Bueno, vamos a ver si la semana que viene o en algún momento, pues nos quedó en el tintero un montón de cosas.
2: Sí.
0: Vamos a hacer otro especial con el cura Umbi. Así que dejen ahí, busquen dónde está el posteo y seguimos sumando. Si pueden, yo sé que es difícil. Si pueden, lean o si ya escucharon hoy, ya saben qué contestó, digamos, ¿no? Para no volver a preguntar lo mismo.
2: Sí.
0: Pero si no, si agarraron ahora el programa tarde, van ahí, se meten, leen y nos dicen. Bueno, nos encontramos en la próxima, amigo. Gracias por esto.
2: Dale, Cali.
0: Lo siguen a Humberto en arroba ciberfogón, que es la cuenta de Instagram del cura largueño, de Humberto González. Y lo van a ver ahí en la iglesia de la Compañía de Jesús en Obispo Trejo y Caseros, lunes, miércoles y jueves. Vamos a poner un poquito de música.
2: Sí.
0: Y esto recién empieza, amigos.

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Calingo querido, repasamos los resultados de una fecha que ha concluido. Estamos hablando de la número 12 del campeonato clausura, que ayer tuvo el muy pero muy buen triunfo de Gimnasia y Esgrima de Mendoza en el Víctor Antonio Legrotaglie ante Newell's, 3 que no ganaba el equipo de Franco, y con un golazo de Módica, el ex hombre de Central, terminó ganándole a la Lepra y reposicionándose en su grupo. Llega a 20 puntos en una situación donde lo tiene, si hoy finalizase la temporada, clasificándose a los octavos de final. Y de la mano de Franco, el conjunto mendocino, el Pituco, ha encontrado realmente una regularidad y ha vuelto a la victoria con lo que aquí acontece, que es el goleador del campeonato. Agustín Módica tiene 9 tantos, supera por 1 a Junior Maravel, el delantero de Sarmiento, que también está realizando una gran campaña. El que no pudo, porque al parecer todos han jugado para Boca, fue Vélez, que tenía que ir a la Fortaleza Granate y terminó perdiendo 2-0. El equipo de Guillermo también venía de perder 2 puntos en condición de local ante Platense y sacó 1 de los últimos 6. Esto le da la chance a Independiente Rivadavia seguir siendo el equipo que más puntos ha sumado con 52. Y Boca ha quedado como escolta junto a Argentinos en una situación donde todos están luchando. Si River gana el miércoles en Junín ante Sarmiento, también se va a prender, va a sumar 48 y va a quedar a 4 con 12 puntos en juego. Acá la realidad marca que Independiente Rivadavia y Argentinos se van a matar dentro de 2 semanas, que Boca tiene de los 4 partidos que adeuda 3 en condición de local, y River, de los 5 que le quedan, tiene 4 en condición de visitante, claramente dentro de ellos el superclásico del 1 de noviembre. Ganó Lanús 2-0 y se reposiciona soñando con la Sudamericana del 2027, y ganó Gimnasia y Esgrima de Mendoza ante Newell's, cerrando esta 12ª fecha del Campeonato Grande en la Argentina.

0: Efemérides deportivas. 13 de octubre. Un día como hoy, hace 100 años, en 1917.
1: ¿Cuándo?
0: 100 años, ni más ni menos. Después de viajar el día anterior en una torpedera. En una torpedera, así nomás. La selección argentina tomaría el ferrocarril en Colonia para dirigirse hacia Montevideo para jugar contra Uruguay la final de la Copa América de ese año. El trayecto en el ferrocarril uruguayo, que se denominaba Central Uruguay Railway, y que era el antecesor de Peñarol, que salió precisamente de la zona de los ferrocarriles, se extendía por espacio de 5 horas.
1: O sea que, perdón. Ferrocarril Oeste sería el primo hermano de Peñarol.
0: Y muchos clubes salieron del ferrocarril. Mirá. Muchos clubes. Los argentinos se veían obligados a hacer esa travesía, dado que una huelga portuaria les impedía desembarcar en Montevideo. El 13 de octubre de 1929, Independiente le ganaba 3-1 a Argentinos Juniors, y esa tarde, el delantero del bicho, José Olegario Gatti, agredía al juez Eduardo Forte.
1: ¿Primo del loco?
0: No creo que tenga nada que ver. Este, lejos de limitarse a expulsarlo, sacó un cuchillo y corrió al agresor con el propósito de repeler la embestida. El 13 de octubre de 1935, Gimnasia y Esgrima La Plata le ganaba a River por un marcador poco común, 6-4, por la 27ª fecha del campeonato oficial. También el 13 de octubre, pero de 1996, Newell's Old Boys superaba 2-0 al Deportivo Español, y esa tarde debutaba en el equipo rojinegro el brasileño Ricardo Rocha, quien además marcaba un gol. Y un día como hoy del año 2007, Argentina superaba a Chile 2-0 con 2 goles de Juan Román Riquelme, quien se encontraba inactivo desde hacía 3 meses por estar en conflicto con su equipo, el Villarreal de España. A los trasandinos, en ese momento los dirigía un técnico que pasó por la Argentina, Marcelo Bielsa.

0: Y sí, señoras, sí, señor, chicos, chicas, llega el momento de las historias coleccionables, historias de fútbol no aptas para termos con el gran Elías Perugino. Elías, solo eso, nunca te pregunté. ¿Cómo andás?
1: ¿Cómo andás, Cali? ¿Todo bien? Exactamente, solo Elías, no tengo segundo nombre, andá tampoco gastando, mi hermano.
0: Está bien, gente práctica tu familia, hermano.
1: Sí, mi hermano, a ver, una parte de la tradición se cumplió porque ambos llevamos los nombres de nuestros abuelos, Elías yo, por parte de mi abuelo italiano, Eduardo, mi hermano, por parte de nuestro abuelo argentino, pero no
0: Eduardo,
1: tenemos
0: Eduardo
1: nombre.
0: Perugino no pega, perdóneme, usted sí,
1: Elías. Y Elías pega un poquito más, ¿viste? Elías pega un poquito más.
0: No quiero ser mal pensado, ¿usted es más grande o más chico?
1: No, yo soy más grande, un par de añitos más grande.
0: Bueno, entonces, alguna cosa, viste que el todo es a favor del más chico, así que alguna en contra tenía que tener.
1: Y claro.
0: ¿Qué le importa a la gente esto? Bueno, escúcheme, estábamos hablando ahí, reunión de producción, póngale, de volver un poco en estas historias no aptas para termos, que son coleccionables de paso, de hablar de algunos de estos personajes un tanto excéntricos que ha traído el fútbol no solo local, a través también del fútbol mundial.
1: Sí, señor, sí, señor. Y a ver, y en estos momentos donde el fútbol inglés está ahí, ¿no? Como en la cúspide del fútbol mundial, por sus grandísimos equipos que protagonizan finales.
0: ¿Cuánto hacía que no estaba en ese nivel o en esa palestra?
1: No, pero mira, si tomamos como referencia la Champions, en las últimas tres Champions es la segunda vez de los últimos tres años que la final la protagonizan equipos ingleses.
0: Esto es reciente, digo, pero en la historia el fútbol inglés pasó por distintos estadios. Esto es muy reciente, estar ahí otra vez en la palestra.
1: Sí, porque creo que tiene que ver con la optimización del fútbol a todo nivel. Esto es al nivel de los campos de juego, de la infraestructura, también del concepto de juego, y además la contratación de los jugadores que tienen, como decimos nosotros, muy buen pie, es decir, esos cracks que son, cada equipo es casi una selección, y se nota mucho. A ver, a nosotros nos apasiona el fútbol nuestro, y por supuesto que le ponemos una garra bárbara, una pasión tremenda, lo mismo con la Copa Libertadores, con la Sudamericana, pero si uno lo ve con detenimiento, la calidad técnica de los jugadores, la manera en que reciben perfilados, la manera en la cual el fútbol fluye, en el caso de Europa en general, pero muy especialmente en la Premier League, se nota esa diferencia, ese estar un escalón por encima de los demás. Por supuesto que tiene que ver con el poderío económico, pero más allá del poderío económico, yo me quedo con lo conceptual, ¿no?
0: La tradición.
1: Con la manera, sí, y con ese fair play que claramente impera en el fútbol inglés. Es para mí la liga más entretenida, divertida, como la querramos definir, en el sentido que vos te podés sentar a ver cualquier partido, incluso un partido de equipos de mitad de tabla o de mitad de tabla para abajo, y seguramente que vas a ver un lindo espectáculo, porque se privilegia el jugar por encima del correr, por encima del apretar, del raspar, ¿no? Y eso es lo que hoy me parece está haciendo la diferencia a nivel mundial, por lo menos en el rubro de clubes. Todavía no lo han podido plasmar a nivel selección.
0: No, es claro. Bueno, vamos con un personaje de ahí que en realidad no es inglés, ¿no?
1: Claro, en realidad es irlandés, fue irlandés. Estamos hablando de George Best, ni más ni menos. Un crack de todos los tiempos, un jugadorazo, alguien que fue en algún momento de la cúspide de su rendimiento, signado como el jugador británico top del momento, fue Balón de Oro, y fue también, además, un tipo que jugaba muy bien, que jugaba como los dioses. Si quisiéramos, a ver, establecer una pequeña radiografía futbolera de Best para acercarla un poco a los tiempos de hoy, era un tipo que gambeteaba, que llevaba la pelota atada al botín derecho, y que sus jugadas típicas eran limpiarse a dos o tres tipos en la misma jugada, siempre enganchando con una gambeta, no sé, al Orteguita, por decir algo, que a veces hasta te gambeteaba con la cintura, como dicen los más veteranos, que gambeteaba rojitas, es decir, que él movía un poco su torso y con eso ya descolocaba un poco a los marcadores. Era muy vertical, jugaba por la derecha, iba hasta el fondo, pero además tenía muchísimo gol, ¿no? era un tipo
0: completo,
1: que,
0: completo.
1: Completo, pero claro, era tan completo que tenía mucha facha, es decir.
0: Oh, pere, pero vamos a cambiar, vamos a cortar la musiquita esta que es tan linda. Tenía facha y no. Y ahí complicaba todo.
1: Y la típica de la típica del chico que es crack, pero que además tenía cara de actor de cine, claro, porque tenía el pelito largo, los ojitos verdes, muy carismático, cari lindo, un hoyuelo en el mentón, y a tal punto que en aquella época, y fundamentalmente en el año 67, 68, por ahí, que es el momento más importante de su carrera, le ponen el quinto Beatle como seudónimo o como mote. Era el momento del furor de los Beatles, y a él le decían el quinto Beatle o el Beatle de Manchester, porque justamente desde los 15 años había sido incorporado a las filas del Manchester United, que es el equipo donde él debuta. Pero claro, este delantero tremendo, tan fachero y con tanto arrastre por las chicas, obviamente que cuando llegó a esa cúspide, estamos hablando de cuando él con el Manchester gana, aparte de la liga inglesa, gana el Balón de Oro, como dijimos, gana la Copa de Europa, que sería lo que hoy es la Champions, es decir, a partir de ahí se transforma en una celebridad irresistible.

0: a ver, yo invito a ver videos, por ejemplo, de lo que jugaba, porque estamos hablando de un tipo que fue un crack, que fue un distinto, un jugador que hubiera sido y sería crack incluso en el futuro, es decir, por sus características, por sus condiciones. También
1: jugaría bien hoy,
0: hubiera jugado bien en la década del 30 y va a jugar bien dentro de 50 años. Pero claro, también podemos buscar la cantidad de hermosas señoritas que siempre lo rodeaban, porque claro, era un chico de la noche, primero como participante o como cliente, pero después, una vez que tuvo dinero y empezó a invertir, también él era propietario de locales nocturnos, de pubs, y estaba mezclado con el jet set, estaba mezclado con las modelos más lindas del mundo e incluso con varias Miss Mundo. Es decir, a él se le reconocen romances, y no es que estamos delatando nada, sino que simplemente eran públicos, porque los paparazzi siguiéndolo se hacían un festín. Y cuando él empezó a estar en esa dinámica, hay una recordada historia de un partido con el Chelsea, que él directamente no fue a jugar el partido porque se quedó a pasar la noche con una actriz, Cindy Cusack, con la que después, por supuesto, tuvo un romance y salió con un par de Miss Gran Bretaña, y por supuesto también con alguna Miss Mundo. Y hay, a partir de ahí, un montón de frases que el tipo dejó, de esas que te hacen reír, ¿no? O sea, una de las más conocidas dice: es mentira que me acosté con 6 Miss Mundo, apenas lo hice con 3, decía el tipo.
1: Best. Bueno, era Best, ¿no? El apellido ya.
0: Ahí lo tenés directamente. El apellido te lo dice todo, ¿no? Y por supuesto, creo que la frase que más trascendió es una muy muy conocida, que muchas veces se la cita cuando se trata de hablar de estos chicos que jugaban bien, pero que también eran bohemios y trasnochadores, y que la pronunció él: gasté mucho dinero en coches, mujeres y alcohol, y el resto lo malgasté, ¿no? Era una frase típica de un tipo que jugó no poquitos partidos, 717 partidos, que convirtió más de 250 goles, que una vez que cayó barranca abajo por estos deslices y se tuvo que ir del Manchester United, entró en otra dinámica, que era la de jugar en equipos chiquititos de Gran Bretaña, de Estados Unidos, incluso de Hong Kong y de Australia, en los cuales causaba un furor su llegada, obviamente a nivel mediático y demás, jugaba un puñadito de partidos y después rescindía. O sea, era un tipo que además se la pasaba anunciando permanentemente su retiro, como que estaba fastidiado y que bueno, listo, iba a dejar el fútbol y ya. Pero claro, tenía ese talento que lo hacía verdaderamente irresistible para los futboleros, y también irresistible para los paparazzis, para las revistas del corazón, que en ese momento eran también un furor. Y sus compañeros de ese Manchester, de ese equipazo del Manchester, veían en él una potencialidad tremenda y lo querían rescatar. Y hay una anécdota también muy conocida: el gran Bobby Charlton, un emblema
1: del
0: Manchester,
1: ¿no?,
0: de todos los tiempos, que junto con Best y también con Dennis Lowe formaron una trilogía que se llamó la Santísima Trinidad, y que esa Santísima Trinidad está transformada en una estatua que está en Old Trafford hoy día. Y una vez que, cuando Bobby Charlton hacía fuerza para tratar de encarrilarlo, él contó que una noche su familia se había ido, no sé si al cine o al teatro, él estaba solo, y entonces lo invitó a cenar a su casa, a hacerle comida casera, a charlar un rato, y en esa digamos, noche de hombres, a Bobby Charlton le llamó para bien la atención que Best se interesara mucho en lo que era la vida familiar de Charlton, en cómo la pasaba con su familia, con sus hijos. Es decir, y cuando se fue, Charlton se quedó pensando y dijo: me parece que este chico está empezando a madurar. Pero bueno, no fue lo que pasó con George Best, porque después le confesaría, un par de días después, a Bobby Charlton: mira, salí de tu casa y mientras

0: Mientras pensaba en lo que me contaste, me entró una sensación de agobio tan grande
1: Uf.
0: que tuve que ir a un bar a relajarme. Ese era George Best, un tipo que era un Isidoro Cañones, digamos, fuera del
1: Claro,
0: fútbol.
1: pero bueno,
0: Era, era,
1: tenía todo para
0: tenía
1: hacerlo.
0: todo, tenía todo, tenía todo para hacerlo y por supuesto que después de esa vida un poco alocada, ¿no? Porque era una vida que él la vivía a un ritmo de auto de Fórmula 1, lo terminó pagando caro, porque a ver, lo de mujeriego era un desliz
1: Un ítem.
0: que no se pagaba, digamos, con la salud, pero sí el tema de su inclinación hacia el alcohol, eso sí lo pagó con la salud, porque posteriormente, o sea, con el correr de los años, tuvo que ser trasplantado de hígado y a partir de ahí tuvo un montón de problemas de salud que derivaron en su muerte a temprana edad, ¿no? Antes de los
1: 59, si no,
0: 60 años, ¿no?
1: 59.
0: Claro, antes, exactamente,
1: 59.
0: exactamente a esa edad. Pero bueno, pero él no renegaba de eso, estaba feliz con esa vida.
1: Y me hace, ¿sabés a quién me hace acordar mucho también en otro deporte? A James Hunt, que también murió muy joven.
0: Claro. Bueno, también otro muchacho que, digamos, crack en lo suyo, muy carismático, muy fachero, también un chico que estaba tanto en las páginas de deportes como en las páginas del corazón por sus noviazgos y por sus relaciones con chicas del espectáculo, ¿no? Y bueno, este era un poco el caso de este recontra crack. Que además se jactaba de todas sus locuras, ¿no? No es que él las ocultaba, que las disimulaba,
1: Soy así,
0: sino
1: acépteme
0: que
1: así, chao.
0: soy así y punto, ¿viste? Después, por supuesto, que con el correr de los años se transformó en comentarista deportivo y
1: Bueno,
0: era
1: mirá,
0: muy mordaz,
1: ahí tenés
0: muy, muy
1: otra
0: irónico.
1: similitud. Ahí tenés otra similitud. Porque James Hunt después también se convirtió en comentarista de la Fórmula 1, que durante años lo volvió loco a un hombre muy popular que murió hace poco, que fue el máximo comentarista de la televisión inglesa, ¿no? Hasta que después se amigaron, pero dice que lo volvió, iba en pedo a transmitir la carrera de Fórmula 1, tipo, y decía, qué barbaridad. Imagínate.
0: Claro. Y bueno, Best por ahí lo tenía un poco alquilado a Beckham cuando Beckham empezó a jugar y él todavía era comentarista, ¿no? Es como que todos estaban extasiados con la categoría de Beckham y él no le cerraba tanto, no le parecía que fuera tan buen jugador como el resto del mundo decía que era, ¿no? Y a veces cuando se lo comparaba con los grandes jugadores, porque él había sido un gran jugador más allá de su inconstancia, ¿no? Esa falta de aplicación para lo que tenía que ser la vida de un futbolista de élite. Él siempre reflexionaba, mitad en broma y mitad en serio, si yo hubiera nacido feo, no hubieran oído hablar jamás de Pelé, como diciendo, si yo no hubiera tenido esta facha que tengo, que me permite hacer este tipo de vida, yo me hubiera dedicado solamente a jugar a la pelota y Pelé no me hubiera llegado a mí a los talones, ¿no? Esta es la
1: Mirá vos.
0: traducción que yo te hago de esa frase
1: Tremendo.
0: que él solía decir y que a mí me remonta también a esa frase de Maradona cuando dice, mirá vos, ¿qué jugador hubiera sido si yo no hubiera entrado en la droga, ¿no? Un poco
1: Claro,
0: esa frase
1: claro, claro.
0: que a veces decía Diego respecto de todo lo que incluso hubiera podido hacer, además de lo que hizo, si no hubiera tenido ese desliz con las drogas, ¿no? Y bueno, él lo decía por este lado, ¿no? Por el lado de la noche, de la bohemia, de las chicas y fundamentalmente del alcohol.
1: Bueno, en el Instituto este de Estadística está considerado uno de los mejores 50 de Europa. En 2020 fue incluido como extremo derecho en el tercer Dream Team histórico, el Balón de Oro. Y otra miscelánea es que el aeropuerto de Belfast se llama Your Best.
0: Exactamente, su funeral además fue multitudinario, lo llevaron desde Londres hasta Belfast, pasó por prácticamente cruzando toda Gran Bretaña, miles y miles de personas, el féretro cubierto con la camiseta del Manchester, transmisión en TV de todo lo que era ese funeral. Al año de la muerte sacaron un billete de 5 libras que rápidamente se agotó, podemos decir, como si se tratara de una publicación, porque la gente lo pretendía para guardárselo de recuerdo, y alcanzó un poco a decir ya en los últimos años, sino directamente en los últimos días, un poco era decir como ponerse de quizás en la otra vereda, ¿no? Siempre se había jactado de los deslices o de haber sido un tipo incorrecto en muchos aspectos, y en una de las últimas frases que por lo menos llegaron a deslizar desde su entorno es que él, como consejo, le decía a los jóvenes que trataran de no morir como él, es decir, que trataran en realidad de disfrutar la vida de otra manera y no tan al fleje, no tan a los extremos como vivió su vida este jugadorazo que fue George Best.
1: Gran historia, querido Elías, como siempre, estas historias coleccionables de fútbol, no aptas para termos. Hasta la próxima, amigo. Le mando un abrazo grande.
0: Abrazo grande, Cali, que pasen bien.

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1: ¿Qué temazo, loco? ¿Qué temazo?

0: señoras y señores, los especiales de...
1: ¿Qué mirá, Bobo?
0: Hoy, algo nacional. Virus, banda emblemática de la historia nuestra, queridos. Ahí va.

0: sinónimo de la renovación musical en la Argentina, fundado en La Plata en 1980. El grupo liderado por el carismático Federico Moura, que vos, escucha. Irrumpe con una propuesta estética y sonora que rompía con todo lo solemne que venía de los 70. Ahí se nutre de influencias new wave, synth pop, pop rock. Bueno, letras irónicas, ahí la están escuchando, provocadoras, bailables. Marcaron una nueva era tras la dictadura, acompañando el regreso a la democracia con una energía fresca y desafiante, querido.
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0: Y claro, la banda se convirtió en ícono generacional, no solo por sus hits, sino por su actitud. Rompieron moldes, incomodaron a los críticos más conservadores, conectaron con una juventud que quería bailar, reír y pensar distinto. Y bueno, Federico, con ese estilo andrógino y magnético, fue el alma de Virus hasta el fallecimiento en 1988. Después los hermanos Moura, el resto de los hermanos Moura, mantuvieron el legado de esta banda, que bueno, como siempre hacemos en los de DJ Bobo, vamos agarrando así temas al azar y vamos compartiendo, ¿cierto? Como debe ser. Pronta entrega, me parece que después lo vamos a poner completo, ¿no? Se merece este temazo, escucharlo completo. ¿Vamos con otro temazo? Vamos con otro temazo, ahí va. Pop elegante, melancólico. Para arrancar y para abrir esto, ¿eh?

Amor descartable, hay amores que duran lo que un suspiro, otros que se reciclan en cada verso, y Virus lo dijo sin anestesia. Esto es amor descartable. Tema elegante, melancólico, más vigente que nunca, en este especial de DJ Bobo.

Bueno, vamos a cambiar, vamos a otro de los grandes temas de Virus, señoras y señores. Qué temazo, ¿eh? Qué temazo, hermano. Cuando la noche se vuelve ritual y las palabras se transforman en espejos, Virus nos regala una postal oscura y magnética. Ahí va. Imágenes paganas para bailar con los fantasmas del deseo en este especial de DJ Bobo.

Cámbiame la música. Un poquito arriba, destino circular, señora, señor. Todo vuelve, todo gira. Virus se pone introspectivo y nos invita a mirar el ciclo de las emociones. Destino circular para perderse y encontrarse en el mismo compás.

0: una de las bandas que impulsa el rock nacional de los 80, completamente revolucionaria en todos los aspectos, Virus, con el carismático Federico Moura, que casualmente fue el productor del primer disco de Soda Stereo, ¿sí? Bueno, vamos a seguir con temas al azar. Nos vamos a ir con tal vez el hit más escuchado de esa época. Luna de miel en la mano, sí, claro.
1: Qué temazo, loco, qué temazo.
0: ¿Cómo sonaba y cómo suena en la radio este temazo de Virus? Una canción sensual, atrevida, inolvidable, puro doble sentido, pura verdad, el himno de una generación que aprendió a decirlo todo sin decirlo. Temazo, insisto. Chá, escuchá. Me callo. Callate, Fidalgo, callate.

Qué temazo, loco. Sin disfraz, loco. El que más me gusta de todos los temas de Virus de todos los tiempos. ¿Eh? Porque cuando se cae la máscara queda la esencia y ahí Virus nos canta sin filtros, sin poses. Sin disfraz, en Taxi Boy, Hotel Savoy. Y bailamos, ¿no? Un tema que interpela y libera, Sin disfraz, Virus, DJ Bobo especial en el alargue. Dale.

Este temazo tiene, escucharon, se me pone la piel de gallina, 40 años, 40. Del disco Pronta Entrega, Virus, en este especial, aleatorio, como todos los que hacemos. Un tema polémico, ¿no? Porque ahí tuvo discusiones con la compañía discográfica, hablando precisamente de un Taxi Boy. Estamos hablando de hace 40 años, ¿no? Escándalo. Virus.

0: Bueno, vamos a ir a otro momento. Vamos a levantar. Mira la fuerza que tiene esto, querido. Ahí Virus juega con la moda, la identidad, el deseo. El probador, irónica, divertida, con guiños que siguen haciendo ruido. El probador, Virus. En el especial de DJ Bobo, en el alargue. ¿Qué otra banda querés escuchar? ¿Qué otro solista? Escribinos.
1: Entro

Bueno, del probador nos vamos a un año después. Dame una señal. Virus en modo aleatorio especial de DJ Bobo. ¿Eh? Ahí va.

0: realidad.
1: Vamos a saltar en el tiempo y nos vamos a ir a 1987. Vamos a ir a Superficies de Placer. Si no me equivoco fue que el anteúltimo. Sí, no, el último disco en el que participa Federico, que casi creo, si no me equivoco, lo escribió solo. Estaba él en Río, donde iban a grabar, después de extensas giras, qué sé yo. Y en las primeras semanas la grabación se complica porque le agarra una neumonía a Federico, que lo tiene 15 días en cama, casi sin poder comer. Y ahí un médico le recomienda realizarse el test de VIH. Y todavía era casi desconocido todo este tema. Y el resultado fue positivo, Así que después, bueno, ya todo es historia conocida. Vamos a ir de ese disco con este temazo que se llama Mirada Speed.

En el año 2007, 20 años después del lanzamiento, el álbum apareció en el top 20 de los 100 mejores discos de la historia del rock argentino, publicado por Rolling Stone. Este año 87, después de la noticia, todo sigue su curso hasta 1988, cuando ya estaba el disco Tierra del Fuego, que es el primero en el que no participa Federico, que ya estaba muy, muy enfermo. Fue los dos primeros días a grabar y después ya no pudo. La banda quiso abandonar la grabación, de hecho disolver el grupo, pero Federico ordenó que continuaran y le pidió a Marcelo, al hermano, que continuara en su lugar. Federico Moura, el 21 de diciembre del 88. Un año antes había muerto Luca Prodan y 9 meses antes Miguel Abuelo. Tremendo, cierre de los 80 con esas muertes, ¿no? ¿Qué banda, loco, Virus? Si hablamos en extensión de tiempo de los años más activos, estamos hablando de 1980, 1989. Pero dejó, obviamente después siguieron haciendo discos y bla, bla, bla. Pero bueno, la obra cumbre con Federico Moura es esa, ¿no? Me quedaron un montón de temas afuera, van a empezar, no, que no pusiste tal otro, que qué sé yo. Bueno, es así, es así, esto es aleatorio, medio intempestivamente. ¿Con qué podemos? Había dicho pronta entrega, ¿no? Ponerlo completo. Vamos a cerrar con pronta entrega este especial de Virus y nos escriben. Escríbanme a mí, a Cali.Fidalgo, a la larga en Facebook, y ahí seguimos armando especiales de DJ Bobo, aleatorios. De manera así, qué sé yo, a la que te criaste, sin orden cronológico ni nada que se le parezca. Pronta entrega, cerramos, lo ponemos completo, este especial de Virus en el alargue, dale.

Especial de DJ Bobo, cerramos con Pronta Entrega. Especial de Virus. 11-23-24-22-22, Cali.Fidalgo en Instagram, El Alario en Facebook. Sugieran bandas, grupos, solistas, etcétera, etcétera, etcétera. Estamos hablando de música que se hizo entre 40 años y más de 40 años. ¿Eh? Nos agarró el viejazo, hermano.

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2: Se cerró la fecha número 12 del torneo clausura con lo que fue la victoria de Lanús ante Vélez 2-0 en la Fortaleza Granate, dejando al conjunto de Guillermo relegado en esa tabla general que entrega una estrella en el fútbol argentino. Y en Mendoza, en el Víctor Antonio Legro Tagle, Gimnasia con gol de Agustín Módica, hasta aquí el goleador que tiene el campeonato con 9, derrotó 1-0 a Newell's con un arbitraje polémico del señor Juan Cruz Robledo. Boca se prepara, Carito querido, en el día de hoy para jugar ante Vasco da Gama, la ida de la semifinal de la Copa Sudamericana, sin Paredes, desgarrado, y seguramente pueda estar en el Superclásico ante River del 1 de noviembre. El equipo no está definido, habrá que ver si apuesta Williams, Alarcón en la mitad, o termina sumando un extremo para ser un poquitito más ofensivo. Montero será el arquero, Lozano, que regresa a la titularidad por Braida, Di Lolo, Jagger Herrera y Lautaro Blanco, Milton Delgado, Ascacíbar, Williams, Alarcón o Villa, en ese orden, Carlos Palacios, Merentiel y el Chico Flores serán los 11 que inicien en la Bombonera esta noche, 21:30, ante Vasco da Gama, que tendrá a Alan Lescano y a Santi Sosa como argentinos integrantes de un plantel que no va a poder contar con Facundo Colidio, recordando que el ex delantero de River había sido inscripto por el millonario en la primera etapa de la Copa Sudamericana. Por lo pronto, el conjunto millonario se prepara para viajar a Junín. Mañana miércoles estará jugando por el pendiente de la fecha 11 el equipo de Leo Poncio. ¿Cuándo suenan las campanas del regreso? ¿De quién estamos hablando? De Ramón Ángel Díaz. Parece ser un secreto a voces. Ramón golpea la puerta de la vuelta. Desestimó la propuesta de Corinthians para volver a ser técnico del Chimao, y Ramón quiere volver a ser técnico de River. En la dirigencia no se han expresado públicamente, aunque puertas adentro empiezan a hacer guiños positivos, a dar buenas señales de que la puerta para Ramón vuelva a estar abierta. Quizás en enero del 2027 se produzca la vuelta de Ramón Ángel Díaz a la dirección técnica del conjunto millonario.
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4: Escuchame, papá, vos sos, ¿sabés qué? Un ladri, tenedor libre. ¿Cómo robás, infeliz? Laburá, viejo. Y el otro sinvergüenza, guampudo de Cali, que es una máquina de corta paz, hay que empujarlo para que labure el infeliz, hijo de 3.000 puntas. Trabajen, hermano, búsquenme los datos que les pido, ¿eh? Si no, ¿quién puta lo va a...? Cállalo, calla, esos dos enanos peteros ya me tienen podrido. Cuando vengan acá en Salta van a venir a Petolandia, va a ver, y van a quedar como gallinitas tomando agua. Te vamos a hacer confesa, ¿sabes qué? Con Macaroni, con el otro cura de la Susana Jiménez. Viejos peteros los dos. ¿Sí, cuándo lo piensan echar esas dos larvas, esos dos gusanos de mierda? Sáquenlo una sola vez. ¿Hasta cuándo lo vamos a aguantar, este hijo de 3.000? ¡Pum, pum, pum, pum! Escuchame, papá, cara con freno, cara con bozal. Ahora te lo tiro a los uruguayos en contra, por el Deportivo Rocha y todo eso. Vos vas a tener la muerte en la botella. Tiró en un balde con el escudo roto, pedazo de enano, hijo de puta. ¿Eh? ¿Por qué no te arregla la cara, pedazo de puta? Enano culiao. ¿Sabes por qué el bafa ese no usa los auriculares? Porque no se le puede poner por los cuernos que tiene. Un guampudo. Y el búfalo octavo a veces le dice serrucho de goma. Va y viene y no hace nada. Chao. Ya eran los putos, ya cuando vaya Juan Carlos Romero para allá, ya claro que te vaya a ver. Te va a dejar el orto, ¿sabes qué? Como bubucela, visto de frente, hijo de puta. Ya vas a ver, te vas a acordar, infeliz. Ya vas a ver, infeliz de mierda. Deja de hablar macana, por favor, da noticias coherentes. Me tenés repodido, hermano, repodido. Me tenés pedazo de puto. Voy el otro vago asqueroso, la larva esa de Cali Fidalgo. Y todo el plantel de mierda que tienen ahí, manga de vagos asquerosos. Lacra social, basura, basura de mierda. Descartable todo, putos.

0: Cortame la música. Cortame.
1: ¿Qué pasó? Me asustás.
0: Cortame la música. ¿Está funcionando en este momento la información? Paren las rotativas. Se viene un último momento. ¿Que no arranca?
1: No, otra vez. Pero todos los días hay problemas, ¿eh?
0: Por esto no hacemos último momento nosotros.
1: No, pues no se puede.
0: ¿Sabes lo que hacemos? Último, directamente.
1: Sí. Siempre la misma pregunta. Si Ariel Delgado le hubiese pasado esto, ¿qué decía?
0: No quiero decirlo porque nos sacan del aire.
1: Nos
0: sacan del aire.
1: Y mi amigo Freddy Alberto Cabrera también, ¿no?
0: También, los dos.
1: Está jubilado, yeah. Freddy. No.
0: Dale, papá, dale. Ponle un poquito nomás.
1: Poquitito. Poquito de onda.
2: Parece el comienzo de una sinfonía, ¿viste?
0: No, una película.
2: Sí, película de...
0: ¿Gasorio? Es cuando arranca el casorio, ¿viste?
2: Claro.
0: Ah, bueno.
2: Tremendo.
1: Tremendo, ¿eh? Y bueno.
0: Tómate tu tiempo, ¿eh?
1: Tómate tu tiempo. Tranquilito, ¿eh? Dale que... No. Es un último momento, pero no es urgente.
0: No, dale. Que nos van a ganar la de la competencia.
1: ¡Ah! ¡Ah! ¡Ah! ¡Ahora sí! ¡Ahora sí!

0: ¡Timo momento!
1: ¿Qué pasa, viejo canto?
0: Ahí lo tenés, al pelotudo. Guardó brasas adentro del baúl para ganar tiempo con el asado. ¡Y casi vuela por los aires!
2: ¡No! ¡No! Seguro que lo puso al lado del tanque de gas.
3: ¿Vos sabés que sí?
2: ¿Sí? ¿O qué? ¿O nafta? Sí, no, ¿O era nafta? ¿Cómo era?
0: Podría haber terminado en una tragedia, coincidieron los bomberos voluntarios de La Falda en Córdoba. Cuando el pelotudo del año llamó para pedir ayuda porque el auto se estaba incendiando,
2: Estaba escuchando. Claro.
3: Bueno, pero lo importante, el tipo consiguió...
4: Eso por ser ansioso.
3: Fue rápido, se sacó ansioso. Una bracita y ya...
0: Ansioso. El coche, un Volkswagen Gol Tren, estaba estacionado en el balneario Las Siete Cascadas, que por la época del año, plena temporada, estaba muy concurrido. Aunque este muchacho hizo mutis por el foro. La hipótesis de los bomberos es que empezó a prender fuego el carbón adentro del baúl para ir ganando tiempo.
3: Y bueno, tipo previsor.
5: Sacamos al fiador, costísimo llegar, carbón no hace falta.
0: La idea, obviamente, esta idea le salió mal. Sí, claro.
3: Se ve que
0: ser muy...
3: Le costaba prender el fuego, el tipo quiso ganar tiempo.
0: La idea le salió mal, se empezó a quemar el tapizado, la rueda de auxilio y los plásticos de la parte trasera, todo inflamable.
2: No.
0: La otra sospecha es que quizás guardó las brasas encendidas después de haber hecho el asado. Como sea, tuvo suerte el tarambana. El vehículo se quemó un 30%.
2: La sacó barata.
0: El humo.
6: Que me cago quemando.
7: Bueno, la cámara quería.
6: ¡Y sacame foto! ¡Qué pelotuda!
0: Bueno, el humo comenzó a esparcirse por todo el habitáculo principal. Pero este aquí, que tras cartón.
6: Me cago quemando.
0: Y como anticipó mi amigo Bafa, que es más ansioso que el del auto, el vehículo tenía un tubo de GNC. Así, pasarla. Hacerla bien, ¿no?
2: Sí.
0: Afortunadamente los bomberos llegaron segundos antes de que todo volara por los aires.
2: Sí. Aparentemente estaba escuchando un compact de Rosana, ¿no?
0: La bolsa de carbón estaba ardiendo. Por suerte no abrían el baúl y todo quedó contenido adentro. Eso ayudó a que no se prenda humo y lo puedan extinguir, dijo Gabriel Molina, el jefe del cuartel de bomberos de La Falda.
6: Que me cago quemando.
0: Está con la señora, ¿no?
2: Claro.
6: ¡Foto! ¡Qué pelo!
0: Bueno, tranquila.
2: Viejo, sale humo del baúl, dijo la,
0: claro,
2: la señora.
0: Reiteramos.
2: Sale humo del baúl, sí.
0: Queda en el ranking, en el top 3 de los boludos.
2: Sí.
0: Guardó brasas adentro del baúl del auto para ganar tiempo con el asado. Y casi vuela la miércoles, porque además, tras cartón, el auto es a GNC. En instantes, las imágenes.
6: Bueno,
7: la cámara quería.
6: ¡Y sacame foto! ¡Qué pelotuda que sos!
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0: Bueno, yo lo voy a llamar, es mi amigo el Tano. Espero que te despierto. Tiene un humor un poco especial. Es buena gente, un gran tipo, pero bueno, tiene su humor. Yo lo voy a llamar porque le dieron una distinción importante en la radio. A ver.
7: Hola.
0: Hola, Tano.
7: Hola. ¿Quién es?
0: Cali, ¿cómo anda, Tanito?
7: ¿Qué haces rompiendo las pelotas hasta ahora, Cali? Estoy queriendo dormir, querido, ¿qué pasa?
0: qué lindo que sos.
7: ¿Qué pasó, Cali?
0: ¿Cómo andás, Tanito? ¿Bien?
7: Y bueno, ahora no tan bien, pero no importa. Bueno, decime.
0: Igual es un día. Me gusta porque estamos para actores, loco. Podemos salir, ¿eh? Podemos salir por los barrios, ojo.
7: ¿Te parece? Dale, dale.
0: El Tano tiene un humor hermoso. Es esos tipos que se calientan. ¿Cuánto te calentas? ¿10 segundos? ¿Cuánto te dura una calentura? 10 segundos, sos explosivo.
7: Y depende, sí.
0: Pero
7: menos de 10 segundos me caliento.
0: No, te calientas. Te calentás, pero.
7: De 0 a 100 en 2 segundos.
0: Pero sos explosivo, pero lo dejás enseguida. Se te pasa enseguida, eso digo.
7: Sí. Como día. Todo, ¿viste?
0: Bueno, yo si no saben quién es, yo cada tanto lo menciono al Tanito Salvatori, es una de las glorias que tenemos en Radio La Red hace años. Uno de los primeros tipos que yo conocí, ya los que vamos quedando en el costado, los que somos parte del inventario de la radio, está el Tano. El Tano que es un artesano que está en un costado porque es su laburo solitario. Antes había dos personas, pero tu laburo es solitario. Ahora vamos introduciéndonos en el Tano y después contamos qué le pasó. Vos hacés un laburo de artesanía, loco, en la radio.
7: Sí, se puede decir que sí, pero bueno, ya estoy acostumbrado. Es lo que hago siempre.
0: Es el tipo al que todos le van a romper las bolas, eso sí está claro. Che, necesito una edición, necesito hacer una publicidad. El Tano es el bombero al que le van a romper los huevos 2 minutos antes de hacer las cosas, ¿sí? que tiene 40 cosas, está solo, y dirá, ¿por qué no viniste antes? ¿No?
7: Era para ayer.
0: Pero bueno, todo lo que es la artística de la radio, podemos decir, a ver, vamos a poner algo, el que más uso yo acá, este lo hiciste vos. A ver, vamos a mostrar.

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1: Esto parte del laburo del Tano.
2: Apareció Bafita.
1: Sí, lo tenemos ahí. No diga nada, pero yo lo sigo tirando acá. No es la voz está claro que era Nero Albornoz. Bueno, pero el Tano básicamente haces muchos laburos en la radio, pero todo lo que es la artística, digamos, eso pasa por tus manos.
2: Sí, todo. La publicidad, todo.
1: Todo. ¿Arrancaste en qué año, Tanito, vos?
2: 1986,
1: loco, yo todavía no estaba, mirá vos, 86. Sí. ¿Ahí te recibiste en dónde, en Elisa?
2: No me había recibido todavía, pero bueno, ya estaba trabajando acá mismo, o sea, vos, por esta frecuencia, por el 910, digamos.
1: Vos sos un
2: radio,
1: un tipo de la red, de Excelsior antes de la red, básicamente, laburás en otras radios, pero básicamente tu historia está metida acá en esta radio.
2: Sí, claro. Sí, por eso te digo. Primero Radio Excelsior, después, bueno, esta, la red, ¿no?
1: Bien, Tanito. A ver, te dieron una distinción, la distinción Susini, que es un, a ver, no sé si es un premio, pero es un galardón, es el, para mí, el nombre que te da Argentores por la trayectoria. ¿Qué se siente después de tantos años? Porque es un lindo reconocimiento. Yo creo que uno, más allá que putee, se canse, uno, la prioridad es parar la olla y todo, pero bueno, está el amor por este laburo. Más allá que con la edad uno se va calentando con algunas cosas, pero me imagino que es un lindo mimo que te han dado.
2: Sí, la parte inesperado, ¿viste? Primero por Argentores, ¿viste? Es una sociedad de autores, y que me lo den ellos, bueno, la verdad me sorprendió, pero bueno, sí, es, viste, a la trayectoria en radio, en la colaboración de tanto tiempo, bueno, no sé, ahí el consejo de radio de Argentores se debe haber equivocado.
1: No, yo te digo, mirá, el Tano es, me gusta contar esto porque por ahí son los personajes que están, no están al aire, entonces, o se los menciona poco. El operador que está al aire se lo menciona todo el tiempo. Che, está operando fulano, está Cacha, está el Negro Santa Cruz, está Fernando González, está, qué sé yo, todos los operadores. Pero sí, el Tanito, no sé si sos un tipo que se nombra tanto al aire. Sos el más escondido de todos los operadores, porque si bien sos operador, no estás al aire, o salvo excepciones.
2: Sí, pocas veces, aparte hace mucho ya.
1: Perdiste.
2: No, aire, pero no, bueno, qué sé yo, uno, digamos, siempre lo lleva, viste, eso, pero sí, igual, aparte que no te nombren o lo que sea, viste, ya para mí no es lo mismo.
1: No, está bien, porque vos sos un tipo de bajo perfil, no me salía la palabra, estoy medio gagá.
2: No sé si eso, pero ya creo que no es, digamos, a mí solo que me pasa eso, cualquier editor de todos los que esté, porque hay montones en la radio y que no los nombran, ¿viste? Pero bueno, no te quita nada.
1: No, ya lo
2: no
1: sé.
2: No te quita nada, no, no, el partido.
1: No, vos tenés que llegar a parar la olla, eso es lo principal. Esto, claro, lo principal es que es un laburo. Lo que pasa es que yo digo que los que nos dedicamos a esto nos gusta tanto que perdemos plata, siempre estamos, ¿viste? Pero es bueno reconocer que algo que está al aire todo el tiempo en la radio, todo el tiempo, y la gente, el que está escuchando hasta ahora, escucha la radio, es de la red, y está todo el día escuchando la radio. Entonces hay un montón de cositas, de soniditos, de ediciones, de puestas en el aire.
2: Sí, básicamente, todo lo que está al aire pasa primero por acá.
1: Pasa por ahí.
2: Después sale al aire, claro.
1: Digo, hasta edición de notas, ponele. No sé, hay una nota que...
2: Sí,
1: que
2: sí, también.
1: Un informe.
2: Sí, todas esas cosas pasan por acá.
1: ¿Y por qué fue una casualidad que terminaste siendo, a ver, no sé si la palabra es editor, digamos, porque vos haces artística, digamos, también, no sé.
2: Y mirá, yo era operador, digamos, de aire, y como se llama, después en un tiempo, cuando se privatizó esta radio, pusieron un estudio de grabación, iban a poner un estudio de grabación, bueno, y... ¿Te acordás? García Vicio,
1: sí, claro.
2: Y Fernando Bravo, qué sé yo. Bueno, ahí me propone García Vicio a ver si quería editar.
1: ¿Y qué dijiste?
2: Y bueno, empecé y medio dudé primero.

0: creo. Pero después consulté con gente así, digamos, de que tenía, digamos, amigos ya que estaban en la profesión hacía mucho tiempo, y bueno, si es cuestión de que te tires a la pileta y salís nadando, salís.
1: ¿Y eso cuándo fue? Bueno, estamos hablando en los 90, principios de los 90.
0: Por el 91, 92, ponele.
1: ¿Y ya nunca más te fuiste de este laburo específico?
0: No, seguí haciendo aire durante bastante tiempo. Porque ahí hacía mucho fútbol, ¿viste? Hacía a la tarde hacía el programa de Araujo, el de Bonadeo. Tuve bastante tiempo, convivió, digamos.
1: Las dos actividades.
0: Las dos cosas, sí. Después, bueno, por una cuestión de que tenías que abocarte pura y exclusivamente a esto, dejé de hacerlo, lo otro.
1: Estamos con el Tano Salvatori, a quien esto, cuando vas a la radio, anda lo del Tano. O sea, el lugar ha cambiado físicamente. Yo te conozco desde Paseo Colón, de ahí nos fuimos a Firroy, de Firroy a Carranza, y ahora estás en la nueva.
0: Claro, pero primero empezamos ahí en Santa Fe.
1: Claro, vos sabés que yo...
0: estuviste en Santa
1: no,
0: Fe,
1: no, pero
0: claro.
1: vivo a 5 cuadras, podés creer la puta que lo parió. O sea, lo tengo podrido a mi señora, a mi hijo y a mi suegro, porque pasamos seguido. Acá estaba la red, ya me dijiste, la puta que lo parió. Pero bueno, básicamente yo te recuerdo la primera vez que fui ahí en Paseo Colón. Y siempre hay un lugar específico que es lo del Tano, digamos. Tano. Sí. Porque después está, no sé, está gerencia, está producción, está el control central, está esto, todo lo otro, y está lo del Tano. Está lo del Tano.
0: Sí, básicamente sigue igual.
1: Chico
0: el lugar, pero no importa.
1: Sí, en algún momento va a ser más chiquitito, pero es fundamental. Lo primero que vas es a lo del Tano. Y todo el mundo, cada tanto yo paso a charlar, cuando yo no sé si le rompo el Tano, está muy ocupado. Son de esos lugares, esto no lo tengo presente. Yo sé que hay lugares de la radio donde la gente va a charlar, en su momento de recreo termina, no sé, viste como el que lo va al taller, viste que se junta, hay 20 tipos tomando mate y uno abajo el auto. ¿Te pasa eso? ¿Vos tenés?
0: Sí, sí, acá pasa, sí. A veces parece una consulta psicológica.
1: Sí, pero es lógico, porque está en un lugar, no sé si apartado, pero el boliche del Tano, o el lugar del Tano, es un lugar apartado. Entonces uno va y a veces le habla y le cuenta cosas. Pobre Tano, ¿no? O sea, tiene que ser
0: claro, bueno, bien.
1: De psicólogo también.
0: Sí, sí, viene todo el mundo acá a hablar de sus penas de vez en cuando.
1: Están así.
0: Pero sí, de todo, locutores, productores, todo lo que quieran.
1: Escuchame, Tano, yo sé que te estoy pidiendo algo hasta ahora medio rápido. ¿Te acordás de alguna anécdota que se pueda, que te venga así, de alguna cosa que te haya pasado?
0: No, tengo un montón, pero que se puedan contar es difícil.
1: Pero en este programa, en este programa se puede contar todo. De última le ponemos algún ruido.
0: Tengo una, pero no sé si nombrar a la gente.
1: No nombres.
0: Hay gente que está acá.
1: No, entonces no. Sin nombrar.
0: Puedo nombrar, digamos, al que le pasó, digamos, con el que fue el problema. Pero, mirá, en el 98 yo he ido a Francia a trabajar, viste, para el Mundial.
1: Para el Mundial, sí.
0: Sí. Y bueno, ahí tenía un estudio muy lindo puesto. Y resulta que, bueno, empezábamos a la mañana temprano, digamos que era el mediodía de allá. Empezamos con el programa de Macaya Márquez, ¿viste?
1: Claro, estaba Fita, estaba Noriega.
0: Claro, estaba Macaya, el Tano Fassini, creo, sí.
1: Sí.
0: Claro, y después a las 12 venía el programa de Niembro.
1: Sí, sí, de una
0: con Niembro. Fernando Niembro, de una con Niembro. Y en ese horario quedábamos solamente 3 personas.
1: Sí.
0: Había una producción, un control y un estudio. Sí. En el estudio, por supuesto, estaba Fernando. Sí. yo en el control y atrás una persona.
1: Una. Sí.
0: Que producía, ¿viste?
1: Sí.
0: Quedábamos los 3 solos. Sí. Bueno, y era
1: para, no sé para la que producía volvió a la radio.
0: El que producía era un hombre.
1: Ya sé, no sé, ya sé. ¿Con W empieza?
0: Sí.
1: No, no vamos a decir quién es, no vamos a decir quién es.
0: No, no, no, no.
1: Pero pará, sí, hay un meme que dice no se entiende fulano, o sea que es esa persona.
0: Dale. Puede ser.
1: Sí, no, no, sí, sí, sí, sí, sí, sí.
0: WS, estamos como, sí, con, sí, sí, como, sí, como no, en Breaking Bad, ¿viste? No, no. WS o, sí, o no, WW.
1: Sí, bueno. Está en un programa a la noche acá, dale.
0: Claro, tal cual. Bueno, iba a aparecer otra persona que tampoco voy a decir quién era.
1: No, pero ya me imagino, estaba, ya me imagino.
0: Que estaba acá en Buenos Aires. Bueno, cuestión que acá en Buenos Aires era un día feriado, ¿viste? No sé qué era. Y bueno, llega Fernando, ¿viste? A las 12 menos un minuto. Bueno, está bien, digo yo, se sienta, qué sé yo, y me pide, digamos, hablar por interno, me dice, ¿puedo hablar con Buenos Aires? Bueno, sí. Atiende a esta persona desde acá, desde Buenos Aires, ¿no? Sí, sí, Fernando, mirá, necesito la nota, ponele, no sé, de Cali, del Tano.
1: Sí.
0: Que hablaron ayer en el equipo de primera. Después una canción de Spinetta, no sé por qué motivo, y otra cosa más. Bueno, bueno, sí, sí, sí.
1: Todo, perfecto. Sí, claro.
0: ¿Viste, no? Mientras estaba la cortinita al aire, ¿viste, no? Bárbaro.
1: Con mucho, Fernando al aire. Con mucho tiempo, sí, ¿no? Lo pidió, ¿no?
0: Sí, sí, sí, no, bueno, estaba tranquilo hasta ese momento, igual, digamos. Bueno. Cuestión que, perfecto, ya la cortina, bueno. Saluda, desde acá de Buenos Aires estaba el flaco Rinaldi, ¿viste? Bueno, saludan, qué sé yo, Fernando habla, bla, bla, bla, habrá hablado unos 7 minutos, ponele, ¿no? Bueno, sí, perfecto. Entonces dice, bueno, vamos a escuchar la nota de, ¿cómo se llama? De Cali del Tano, ¿viste?
1: Sí.
0: Lo que había pedido, digamos, previamente. Bueno, sale el flaco, qué sé yo, le dice, no, bueno, Fernando, en unos minutitos todavía no pudieron, ¿no? Bueno, bueno, perfecto, no hay problema, ¿no? Vamos a una pausa, ¿viste? Listo, perfecto, bueno, salen desde acá, se sí, mandaba el,
1: sí, sí,
0: la tanda se mandaba toda de acá de Buenos Aires, ¿viste?
1: Claro, sí.
0: Bueno, perfecto, ¿no? En toda la tanda que hubo, que habrán sido unos, qué sé yo, como unos 7 minutos, ponele, ¿no? Ni me pidió hablar, ni me preguntó nada. ¿Viste?
1: Claro, así.
0: Bueno.
1: Sí, ponele.
0: Bueno. Claro, vuelve.
1: Así, así, pará.
0: Vuelve.
1: Pará, ahí.
0: Claro, bueno, seguimos acá desde París. ¿No? Cuestión que, bueno, dice, vamos a escuchar entonces, podemos escuchar, ¿no?
1: La nota.
0: Cali, Tano, claro, viste, bueno. Ponen algo, ¿viste? Y cuestión dice, no, no, esto no era, dice él, ¿viste? No, no, no, no es esto, lo que yo quería. Te pido, por favor, el productor, que me busques la nota. Mientras tanto, te voy a pedir una canción de Spinetta, dice, ¿no? Porque no sé qué había pasado con Spinetta, bueno, sí, quería una canción de Spinetta para poner al aire. Era día feriado, no estaba nadie en la discoteca en ese momento, claro, todavía, claro, ¿viste? No había, claro, para poner algo como ahora. No,
1: ahora, en esa época vos tenías que ir, tenías que abrir, tenías que pedir la llave, vamos a contarlo, porque me pasó a mí a la noche. Tenías que ir al de seguridad, pedirle la llave, que te abriera y buscar el disco.
0: Exacto. Bueno, la cuestión que, bueno, está bien, dice, bueno, vamos a tomar un tiempo más. Vamos a otra pausa.
1: Ya me imagino.
0: Sí, ya ahí estaba medio caliente, ¿viste? Sí. Bueno.
1: Yo lo he visto, ¿eh? Yo lo he visto porque yo en alguna época llegué a hacer algunos informes, el tránsito y las noticias ahí. Así que lo vi in situ como cuando este hombre se ponía mal.
0: Ya estaba medio enojado. Bueno, no importa. Va la tanda, vuelven de la tanda. Bueno, pide de vuelta, ¿no? Vamos a escuchar la nota de Cali y el Tano y sale algo. No era tampoco,
1: no.
0: ¿Viste lo que él decía? No, no, tremendo, ¿viste? Bueno, por favor, vamos a otra pausa. Ahí ya estaba muy
1: caliente, para. ¿Viste? ¿Eh? Ahí está la música, volvemos. Dale.
0: Sí, bueno. Bueno, dice ¿cómo se llama? No, pero, perdón, entre medio de la tanda, va a la tanda y pide hablar con el productor.
1: Sí.
0: Entonces le dice, no te quiero escuchar nunca más de ese lado. No, bueno, perfecto. Entonces vuelven al aire porque se ve que se había terminado la tanda, ¿viste?
1: Sí.
0: Bueno, ahí acá hay otra persona que no puedo nombrar.
1: No nombré, bueno, fulano.
0: Entonces agarra y dice, sí, pará. Entonces, bueno, no, viene, bueno, le voy a pedir al... Ah, no, él le pide que pongan a otra persona ahí, ¿viste? No viene otro productor.
1: Claro, sácamelo de acá.
0: Claro, lo sacaron al que estaba ahí, perfecto. Y dice, Triple X, quiero esto, aquello y el otro, ¿viste, no?
1: Sí.
0: Bueno, sí, Fernando, ya se lo pongo. Bueno, listo, perfecto. Vuelven del aire, ¿viste, no? Otra vez la cortinita.
1: Pará.
0: Y dice, le voy a pedir. Bueno, muy bien. No. Le voy a pedir, dice, al más eficiente de mis colaboradores, dice, ¿no? La nota de Cali Fidal y del Salvatore, ¿no? Y pone al aire y tampoco era lo que quería.
1: No.
0: El tipo dice, no, evidentemente no tenemos una buena tarde. Se sacó los auriculares, los tiró contra la pared y se fue.
1: Se fue a la mierda, literal.
0: Se fue a la mierda, yo lo veo pasar, pum, chao. Bueno, yo pensé que...
1: No, yo lo vi enojado una vez, no, se había empacado porque le habían cambiado el micrófono, estuvo media hora sin salir al aire, o sea, era no era normal, digamos, que pasara.
0: No, bueno, pero esto acá le dieron...
1: Acá le dieron motivo.
0: Le dieron.
1: Y sí, es jodido.
0: Bueno, pasó y yo, viste, pensé que se iba a ir con quien estaba produciendo atrás,
1: sí,
0: viste.
1: Sí.
0: Y bueno, miro, qué sé yo, y no, siguió, abrió la puerta y se fue.
1: Se fue a la mierda.
0: Se fue directamente.
1: Se fue al hotel.
0: Bueno, ponían cortina acá, viste, y Tano, ¿qué pasa? Me decían. No, esperá un cachito. Cuestión que esa persona que estaba de productor, sí, terminó haciendo el programa.
1: Al aire.
0: Sí, el tipo se fue a la mierda. Olvídate, nunca más pusieron lo de las notas ni nada. Pero fue tremenda, la verdad fue
1: claro,
0: tremenda.
1: Capaz que sí. Ahora vos lo contás y si alguno me dirá, no, pero hay que vivir esa historia. Son historias que en ese momento son dramáticas porque estás al aire. Son dramáticas. Después, cuando pasa al mes, decís, ¿te acordás cuando pasó esto? ¡Oh, ja, ja, ja! Pero en el momento te querés matar.
0: Tremendo, sí. No, una cosa de loco. Bueno, esas cosas ahí, viste, enojos y todas esas cosas pasan. Pasaban, sí, van, no sé, sí, viste, al aire.
1: Es una tarea rápida. La radio, la gente por ahí no se da cuenta del estrés que se tiene. Porque es todo... vos te mandás un moco y queda para siempre, loco. Es una cosa que queda, ¿viste?
0: Lo que pasa es que vos imaginate, vos eso hoy me decís puede ser más instantáneo. Pero antes, en la época en la que estamos hablando, tenían que buscar un programa de televisión que había salido la noche anterior.
1: Bajarlo. ¿Entendés?
0: Y bueno, y buscar más o menos la parte, ¿entendés? Que
1: era relevante.
0: Porque no sé cómo los grababan, ¿entendés?
1: Bueno, a mí me echaron de una radio por algo parecido. Porque no salió, que no tenía nada que ver yo, pero uno de estos popes de la red, sí, de Daniel Adam, me echó a la mierda, no fue al aire una cosa que él quería, que la pidió otro, y era que había que bajar. Escuchá, el tipo quería que le cortaran, nadie, ¿sabés qué pasa cuando son tipos muy así? Que nadie les dice, mirá que esto no se puede hacer ya, ahora sí, por ahí.
0: No, claro.
1: Nadie le explica, entonces el tipo vos no le explica, che, mirá que vos me lo pedís menos 10, yo no te para hasta el cuarto, pero no es porque no quiero, no hay tiempo físico. Entonces, claro. Me acuerdo que el tipo pedía bajar una nota, había que bajar una nota a un cassette, hacer un corte y mandarlo al informativo, que faltaban 5 minutos, o sea, técnicamente era imposible, no había manera. Nadie le explicó al tipo. Cuando yo estoy al aire, me dice el operador, no está. Y no estaba y yo tuve que inventar algo. O sea, yo salvé el aire, pero el tipo
0: vino con lo que podías.
1: Claro, yo salvé el aire, pero vino hacia mí igual, tiro. O sea, yo fui el, ¿cómo se llama? El fuego amigo, no, bueno, daño colateral, pum, me echaron a la mierda.
0: Pero, claro, qué bárbaro.
1: Pero bueno, en otras, así es, entonces...
0: Sí.
1: Es complicado.
0: Claro, pero bueno, ya te digo, la instantaneidad, digo, por ahí, bueno, hoy se podría buscar todo, pero, viste...
1: Hoy buscás, vas a... Si estás muy atorado, buscarás en YouTube. Ahí.
0: Claro, lo tirás directo, o lo que sea, ¿viste?
1: Además, todo por computadora.
0: Un poquito,
1: Todo por computadora. Antes tenía, en la época que vos arrancaste, Tano, no sé, había las tandas, eran cassettes.
0: Sí, sí, claro. No, ya en esta época que te digo, ya editábamos en PC. Mm. Pero, ¿cómo se llama? Era lo que te digo, tenías que buscarlo de un programa grabado, ¿entendés?
1: Sí, hacer un
0: buscar
1: quilombo.
0: La parte que el hombre quería, ¿viste? Yo, yeah. Por ahí para ello, porque, no sé, tal vez... si lo hubieran dicho más tiempo, ¿viste?
1: Claro,
0: por ahí.
1: Mira, no podemos cuando vos lo pidas. Va a tardar, claro. Va a tardar, ¿viste? Si le hubiesen explicado, por ahí el tipo sí, no se calentaba.
0: Igual esto pasó en media hora, digamos.
1: Sí, bueno, pero
0: quiero
1: fue.
0: Decir, sí, pasó. Desde que empezó el programa hasta que terminó todo esto como terminó, habrán pasado media hora, 35 minutos. Hubo un tiempo, pero...
1: Pero...
0: ¿Viste? No pasó nada.
1: Tanito.
0: Sí.
1: Tenemos que hacer un programa especial de radio un día. Te voy a ir a tu sucucho y lo hacemos más ahí, bueno. con un celu o algo, lo grabamos, o te grabamos con el mismo estudio tuyo.
0: ¿Podemos? Sí, no hay problema. Sí.
1: Bueno, te aprecio, te quiero mucho, por eso te llamé.
0: Y bueno, yo también, Cari, tantos años que nos conocemos.
1: Sí, yo voy por 23, vos.
0: Y acá 37.
1: Claro, ya tuve una vida. Somos parte del mobiliario, está, por ejemplo, cuando pasan ahí, ¿qué tiene la radio? ¿Cuatro impresoras, una consola, un micrófono?
0: Sí,
1: ¿no?
0: Cada tanto me pasan la franela, ¿viste? Y me sacan el polvo.
1: Dice, pasale un poquito de blem al Tano. Dice,
0: claro, sí.
1: Está sin brillo.
0: Pero bueno.
1: Está sin brillo. Bueno, el Tano Salvatori lo vamos a aplaudir. Y,
0: bueno, gracias.
1: Y te lo puedo mandar esto para que lo edites.
0: Sí, dale, no hay problema.
1: El Tano Salvatori, que le han dado un galardón de el reconocimiento Susini de Argentore, querido, y es parte nuestra, vamos, carajo. Y nos vamos con bueno. Con este temazo, loco, mirá, escuchá.
0: A ver.
2: Puedes ir a la puta madre que te parió, ¿entendés?

0: Efemérides deportivas. 13 de octubre. Un día como hoy, hace 100 años, en 1917. ¿Cuándo? 100 años, ni más ni menos. Después de viajar el día anterior en una torpedera. En una torpedera, así nomás. La selección argentina tomaría el ferrocarril en Colonia para dirigirse hacia Montevideo para jugar contra Uruguay la final de la Copa América de ese año. El trayecto en el ferrocarril uruguayo, que se denominaba Central Uruguay Railway, y que era el antecesor de Peñarol, que salió precisamente de la zona de los ferrocarriles, se extendía por espacio de 5 horas.
1: Perdón. Ferrocarril Oeste sería el primo hermano de Peñarol.
0: Muchos clubes salieron del ferrocarril. Mirá. Muchos clubes. Los argentinos se veían obligados a hacer esa travesía, dado que una huelga portuaria les impedía desembarcar en Montevideo. El 13 de octubre de 1929, Independiente le ganaba 3-1 a Argentinos Juniors, y esa tarde el delantero del Bicho, José Olegario Gatti, agredía al juez Eduardo Forte.
1: ¿Estimo el loco?
0: No creo que tenga nada que ver. Este, lejos de limitarse a expulsarlo, sacó un cuchillo y corrió al agresor con el propósito de repeler la embestida. El 13 de octubre de 1935, Gimnasia y Esgrima La Plata le ganaba a River por un marcador poco común, 6-4, por la 27ª fecha del campeonato oficial. También el 13 de octubre, pero de 1996, Newell's Old Boys superaba 2-0 al Deportivo Español, y esa tarde debutaba en el equipo rojinegro el brasileño Ricardo Rocha, quien además marcaba un gol. Y un día como hoy del año 2007, Argentina superaba a Chile 2-0 con 2 goles de Juan Román Riquelme, quien se encontraba inactivo desde hacía 3 meses por estar en conflicto con su equipo, el Villarreal de España. A los trasandinos, en ese momento, los dirigía un técnico que pasó por la Argentina, Marcelo Bielsa.

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4: Esto es Naive de The Cooks, sonando en el tramo final de La Larga hasta las 5.

Estoy entrando al café porque les digo lo que tienen que hacer, ¿viste? Tómense un cafecito, el mate, algo para el desayuno. El problema es que yo me tengo que ir a dormir. Entonces, no lo hagan en sus casas. Perdón, pero bueno, es eso. Arriba, vamos.

Arriba, vamos, y cuesta, es martes, ¿no? El martes es un día, yo ya les dije, paria, ¿no? No es el lunes que es el peor día, tiene su sentido, el viernes el mejor. El miércoles es el día óptimo, digo yo, porque tiene como un promedio de la euforia y de la tranquilidad. Martes, jueves, ¿qué son?

Bueno, vénganse, dejen mensajes, 11 23 24 22 22. Cali.Fidalgo en Instagram, el alargue en Facebook. Me parece que va a ser doblete de esta gran banda. Esto es Naiv, Ingenuo. Vamos a ver si metemos otro más de Inside In, Inside Out, este discazo de The Cooks.

Esta es banda relativamente nueva. Nueva, cuando hablas de nuevo, estás hablando de 20 años para atrás, ¿no? O 2004. Banda indie británica, Luke Pirchard, Hugh Harris y Alexis Núñez. The Cooks, un poquito de música más para acá, ¿no es cierto? 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

0: 11 23 24 22 22 Cali.Fidalgo en Instagram, el alargue en Facebook. Bueno, porque a veces la despertada en el alargue es medio violenta. Yo me imagino a alguien que ponga el radio reloj y escucha las boludeces que decimos. Bueno, yo creo que ya están todos levantados los que se tenían que levantar y algunos estarán ya yendo a dormir. Bueno, nos vamos con un momento de alegría y entusiasmo, uno de los clásicos de estos años, con alguien que ya no está con nosotros en el programa. Nos han dejado todo, che. Que está brillando en el fútbol internacional, que es nuestro querido Fer Gonza. Y aquel affair, justamente un 14 de febrero de hace algunos años, con una novia y el jugo de naranja y esas cosas. Así que, amigos, nos vamos a ese momento.
1: Buen día, amigo.
0: A ese momento de alegría y entusiasmo con el querido Fer Gonza, ok.
2: ¿Cómo se llama?
0: Fer Gonza, papá. Fer Gonza, ¿cómo no vas a saber quién es Fer Gonza? ¿Estamos todos locos? ¿Qué te pasa? Bueno, pará, vamos a hacer así.
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4: Me gustaría saber las nuevas generaciones cómo lo están viviendo.
5: Como las nuevas generaciones, por ejemplo, ¿no?
4: Sí. A ver si él, porque yo lo... A ver, ¿por qué te pregunto a vos, Fernando González?
6: ¿Cómo le va? Buenas noches.
4: Buenas noches.
5: Muy bien.
4: Te pregunto a vos porque sos un distinto y además, por primera vez, González parece que está encontrando la horma del zapato.
5: Epa, epa.
4: Todavía, a ver, epa. No cantemos arpa. Asociación de Radiodifusores Privadas Argentina, sí. Arpa.
6: empató.
5: Él canta arpa y yo casi toco el arpa.
4: Bueno, o sea, somos diferentes. Bueno, pero no estamos hablando de usted.
5: No importa, tiene razón.
4: Usted no siempre tiene que ser el centro de atención.
5: No, por supuesto.
6: ¿Me escucha bien?
5: Hola, escucho.
4: Lo escuchaba perfecto. 5/5, por lo menos de este lado.
5: Cuente eso porque recién acabo de escuchar algo. De, sentó cabeza.
6: Estamos descubriendo las cosas de la vida.
4: Se están descubriendo.
5: Descubriendo.
4: Claro. A ver qué tenés. ¿Qué tenés? Juegan así. ¿Qué tenés ahí?
5: Claro, a ver qué tenés. ¿Y esto qué es?
4: Mira.
5: ¿Y eso? ¿Y eso para qué sirve?
4: ¿Cómo se llama eso? Bueno, ¿hizo algo hoy?
6: Sí, hice algo.
4: Ajá. ¿Qué nos puede contar?
6: Fui a merendar.
4: Bien.
6: Muy bonito.
4: A ver, fue a merendar. A un lugar bonito.
5: No pasé nada. Al costado de la Panamericana, algún croissant. Ese día fue con su amigo.
6: No, eso no.
5: Ahí en el shopping, ¿no?
6: No. Está bien. Fuimos a otro lado, un poco más privado.
4: ¿Antelo?
6: No. Ah. Muy bien, ahí.
5: Bien. Claro, recién se conoce.
6: Nos estamos conociendo.
4: Ajá.
6: En Ballester, un lugar que no me acuerdo el nombre.
4: Bien, vaya, si quiere ir a tomar a un café a Villa Ballester, vaya, no me acuerdo cómo se llama, un gran café.
6: Mañana te digo el nombre.
4: Bueno, mañana te digo el nombre, está bien,
5: Daniel. Se llama, seguro que la llevó al Club Central Ballester.
6: Usted había capaz. Una promo, tres gambas, era un choclazo de comida, no terminaba de decir las cosas.
4: ¿Tres gambas la promo?
6: Sí, pero no sé todo lo que tenía.
4: ¿Qué tenía?
6: No sé.
5: Con bebida incluida, ¿no?
4: No sabía, vete, no sabe lo que tenía.
5: Pero
4: ¿no?
5: es merendar, dijo.
6: Claro, eran muchísimas cosas. Sí. En un momento ya era como, y trae esto, y trae aquello, y trae lo otro. Y yo la miraba y decía, ¿todo esto quién lo va a comer? Y no, terminé pidiendo un café con leche, yo me pedí.
4: Sí.
6: Con un waffle dulce de leche.
4: Waffle, ya, waffle.
6: Polémico. No. Todo por querer probar, yo nunca había comido.
4: ¿Por qué no? Mi panqueque no vendían ahí, no más rico un panqueque.
6: No me fijé.
4: ¿Vos querías pedir waffle?
6: Sí, nunca comí y quería comer eso.
4: Che, pero no es muy fuerte un waffle para las 5 de la tarde.
5: Sí, me parece que es fuerte, ¿no?
6: Y con la humedad que había, no sabía yo que era tan potente.
4: Sí, pero tenés que prevenir. ¿Y qué te...? Nah, igual la pasaste. O sea, está listo, pasaste
6: sí,
4: bien.
6: Sí, re lindo el lugar, todo. Lástima que no me acuerdo el nombre.
4: Sí.
6: Cuando me dieron el café, la cremita, por así decirlo, sí. Tenía la forma de un corazón.
5: ¡Ah! ¡Qué lindo!
4: ¡Pero qué lindo!
5: Cerca de la estación, ahí viene en pleno centro de Ballester.
6: Pleno centro de Ballester, sí.
5: Ah, mire usted. Bueno.
6: Muy lindo. Ese detalle fue tremendo.
5: Y eso la impactó, ¿no?
6: Sí. Igual se ve que ella ya conocía el lugar, capaz que fue el año pasado.
4: ¿Ella conocía?
6: Claro. Sí.
4: Sí, venían los mozos y decían, ¿te acordás cuando viniste con aquel flaco?
5: Y cuando el otro año viniste con el otro.
4: Ah, oh, y el otro, ese era vago,
5: ¿eh? Pero el canoso ese que vino con vos la última.
4: ¿Qué te cuál es? ¿El décimo?
6: ¿Este cuál es? ¿El de febrero?
5: Claro.
4: Bueno, pibe, hasta el 28 aguantá, ¿eh?
5: y te palmean, viste, te tocan el hombro.
4: Nada peor, nada peor, perdón que interrumpa, sí, nada, nada peor que el mozo
5: desubicado.
4: Desubicado y confianzudo.
5: Un mozo jetón, no, va.
6: Nunca pasó en la historia eso.
5: ¿A usted sí? O aquellos que van al telo y dicen, ¿le doy la de siempre?
4: Claro.
6: No, eso, la habitación no de siempre. Eso no pasó nunca en la historia de la vida de la humanidad.
4: Claro. ¿Lo que te pasó a vos?
6: No, no, lo que eso de la de siempre, eso no existe. Sí, como el chiste.
4: No sé, no sé. Habría que ver. Bueno, ¿y?
6: Bueno, todo bien, todo bárbaro.
4: Perfecto, entonces. La bien, fiesta. La pasó.
6: Sí, sí, hermoso. Pero terminamos temprano y yo tenía que venir para acá a jugar al fútbol.
4: Bueno, bien.
5: Está bien.
6: Eran las 7.
4: También usted no se puede quedar todo el día tampoco. Sí, sí. Está bien, digo.
5: Veo que no ha dejado el fútbol de lado, por lo menos, ¿no?
6: Obviamente
5: está perfecto.
6: Que no.
4: Bueno, bien, bien.
5: Hay que respetar los tiempos.
4: ¿Qué hizo? ¿La despidió? ¿Se fue? ¿Listo? Tranquilo.
6: No, no, no. Me invitó a tomar unos mates a la casa.
4: Ah.
5: Muy bien.
4: Ajá.
6: Bien.
4: Bien.
6: Yo no había ido nunca a la casa.
4: Ajá. Primera vez que va a la casa.
6: Sí. Bueno, entramos, qué sé yo. Claro, como laburó todo el día, se fue a la mañana, hacía mucho calor en esa casa.
4: No habían ventilado, digamos, no habían abierto las
6: persianas. No, porque no había nadie.
4: No, ni ventana ni persiana.
5: Claro.
6: Nada. Así que una ventana, pero que la abrió, que no, no corría una gota de aire, 6 de la tarde ya, 6 y media, 7. Y me entró a dar un poquito de calor.
4: Ajá.
6: Y mi panza se empezó a estimular
5: a
6: con
5: crujir.
6: El calor.
4: ¿Me puedo estimular con waffles y alcohol? Sería.
6: Con waffles y café con leche.
5: Sí.
4: No me daba la métrica.
6: Estaba un poquito mal del estómago.
4: ¡Oh!
5: No me digas.
4: Y le agarró...
6: A los 10 minutos que entré a la casa, yo me quería morir.
4: O sea que más para lo segundo que para lo primero estaba.
6: No, estaba para lo segundo definitivamente, no había primero.
5: No había primero.
4: Ajá. Si lo, había, primero, lo pasaba de largo, digamos.
6: Claro, sí. Si había primero, había segundo.
4: ¿Y qué hizo?
6: Y se venían los mates.
4: Ah, para
5: no,
4: colmo.
5: Claro.
4: No, no,
6: encima
4: no.
6: Se venían los mates.
5: No, tremendo.
4: O sea, ya estaba 4, estaba peor que el Barcelona,
5: sí,
4: con el PSG.
5: Sí. Yo creo que eso fue todo, hizo todo eclosión con los nervios, o sea, de la tarde.
4: Pará. Digo, cuando te da el mate era el cuarto de Cavani.
5: Claro, el cuarto.
6: Más o menos. Sí.
4: Claro. Estabas 3-0 abajo.
6: Y no me podía sentar ya, muy mal y empecé a transpirar. No,
4: sí, sí, sí.
6: ¿Qué calor que hace acá? Ah.
4: Son esas descomposturas fea.
6: Fea, fea.
5: Hiciste ruido con la silla por la aduana, ¿no?
6: No, porque si hacía el mínimo esfuerzo.
5: Chau.
4: Sí. Bueno, dejaba a los pibes ahí.
5: Otra que hubo Varela con la corbata, sí.
4: Qué problema.
6: Y
4: bueno, pero a ver, es una emergencia, viejo. Lo tenés que.
5: Por supuesto.
4: Va de frente así, mirá, estoy descompuesto y te mandá.
6: En un momento dije, yo le digo.
4: ¿Y le dijiste?
6: No, no le dije.
4: ¿Cómo no le va a decir?
5: No.
4: ¿Estás loco?
6: Le digo, puedo pasar al baño, pero no le dije.
4: ¿Para qué?
6: Claro.
5: Y se escuchó un ruido como tonto y retonto.
6: Más o menos.
5: Y lo peor, que no me diga que no andaba el.
6: No, no, no.
5: Tombo, ¿no? El botón.
6: Llego al Ñova y digo, bueno, ya está. Ya fue. Cuando miro así, no había papel.
5: No, no, no. ¿Cómo?
4: No, Hugo, ¿te acordaste de Hugo Varela?
6: No había papel.
4: ¿Cómo no va a haber papel?
6: No había papel.
4: No, no, dejala.
5: Qué detalle.
4: Peleate ya. Digo, ya está, sí. Dejala ya.
6: Y digo, si hago pis, si hago uno, hay dos.
4: Sí, sí, porque el cuerpo va, es como que.
6: Claro.
4: Es como.
5: O sea que vos
4: es como un torrente
5: antes.
4: Todo.
5: Vos antes de sentar pispeaste si había.
6: Evacuar todo.
4: Sí, sí, no, no, porque ya el cuerpo está rendido a tus pies. Ya.
6: Aparte, ya estaba ahí en el trono, ¿entendés? Ya tenía que entregar el.
4: Sí, justo.
6: El bastón.
5: Perdón, sí. Alternativa, ¿algún video al lado? ¿Algo había?
6: Sí, pero...
5: No sabía si andaba.
6: No quería, claro. No. Entonces dije, bueno, salgo otra vez y no sé, ya no sabía que...
4: ¿Cómo no hiciste? ¿Qué, no hiciste?
6: No, pará. Y entonces salgo y ya estaba todo chivado. Estaba,
4: sí, me imagino. Estaba sufriendo.
6: No sé, como Berlock el otro día con...
4: Claro.
6: Estaba así, digo.
4: El Charlie Berlock del Björsi.
5: Sí, claro.
6: Del amor. Y en un momento de lucidez, yo siempre tengo poder.
4: Pero pará, hay que estar en un momento de lucidez,
5: claro.
4: Porque en ese momento yo creo que se te pone la mente en blanco.
5: ¿Qué te parece?
6: Ay, no sé qué mala pasé. No sé cómo transpiraba, por Dios. Y yo decía, ¿qué hago? Hace 20 minutos que entré y...
5: Y nada.
4: Ni naranja.
6: Iba a ser.
5: ¿Te acordaste del oficial Gordillo cuando decía, ¿qué pensarán? Pensarán si hace 20 minutos que estoy, ¿qué estoy haciendo, no?
6: Tenía que cagar en tiempo de mear.
4: Ah, qué lindo.
6: Qué simpático.
5: Doctor,
6: y
5: sí.
6: Y entonces tenía el bolso del fútbol en el auto.
5: Claro.
6: Entonces digo, bueno, ya fue, yo me voy afuera y tomo un poco de aire, algo. Y le digo, voy a buscar el bolso, así ya me cambio.
4: Usted no sabía qué hacer, el tipo.
6: Claro. No sabía qué hacer.
4: Un horror, ¿eh? Un horror.
6: No, no sabes qué mala pasé.
4: Y ella, yo para mí te estaba probando. ¿No se dio cuenta ella? Sí, se dio cuenta.
6: Para mí que le gusta y no dijo nada.
5: Ah, mira.
6: Bueno, voy, busco el bolso. Y cuando salgo tomo un poco de aire y ahí como que estuve bien.
5: Sí. Pero...
6: Sí. Busco el bolso.
4: ¿Agarraste el mismo teléfono ayer?
6: Sí.
4: Vos también.
6: ¿Querés que llame de otro?
4: Llama de otro, dale.
5: Sí, es preferible que se escuche el ruido de la heladera, ¿no?
6: Ahora ven.
4: Sí, sí.
5: Y no a la
4: milanesa. Viste que empezó
5: con la fritura, sí. ¿Qué está haciendo tortilla de papa hoy?
4: No sé, che, qué momento, ¿no?
5: Qué momento tremendo, ¿eh?
4: Bueno, yo no tuve ese problema. Yo el día
5: y
4: que...
5: vos pediste el diario, dijiste.
4: Yo le pedí el diario a mi suegro directamente. Pues yo digo, es a todo o nada.
5: Bueno, pero vos no estabas solo con ella, estabas con tu suegro y todo.
4: Todo, pero dije, ¿me presta el diario? Claro. Dije, y fui. Yo digo, de una, es como... Ya está.
5: Ah, si, para que te vayan conociendo.
4: No, si superas esa prueba, ya está.
5: Claro.
4: Y dicho y hecho, 17 años juntos.
5: Para que te vayan conociendo, sí.
4: ¿O no? Bueno, ¿y?
6: ¿Sigo? ¿Ahora sí?
4: Ahora sí, ahora sí.
6: Bueno, voy, busco el bolso. Y en ese interín que voy hasta el auto y busco el bolso, tomé aire y como que se fueron las ganas.
5: ¿Se fueron?
4: Hubo como una tregua del intestino,
6: claro,
4: delgado.
6: Claro.
5: Dijo, te voy a dar otra oportunidad más, dijo.
6: Sí, sí. Pero cuando entré a la casa otra vez, el calor ese, no sé.
5: Claro.
4: Estaba un abombamiento había ahí adentro.
6: Pero. Tenía mis carilinas.
5: Ah, está bien.
6: Listos en el bolsillo.
4: Ah,
6: entonces le dije.
4: No, decía, el pañuelo de papel, el papel tisú.
6: Mirá si tenía uno de tela. Yo lo sacrificaba.
4: Sí, sí,
5: como en la corbata rojo punzó, ¿no?
4: Sí, más vale, más vale.
6: Entonces agarro y le digo, me voy a cambiar. Mentira. Nunca en la vida haría eso si estuviera normal del estómago. Y nada, dije me voy a cambiar, hice todo en tiempo récord.
4: Claro. Como para no levantar sospecha.
6: Claro, sí, igual más que levantar.
4: Era
5: imagino, sí.
4: Hiroshima y Nagasaki juntas, ¿no?
5: Imagino, claro.
6: Pobre.
5: Tenía ventilación.
6: Se esperaba en el comedor y yo tratando.
4: ¿Y prendiste un fuego o algo que hiciste?
5: Ventilación
6: no,
5: buena.
6: Tenía ahí un...
4: Pero eso es peor, vos sabés que yo para mí es peor.
6: ¿Y qué quería? Que me fume un pucho mientras. Ya voy, ya voy.
4: Me dio gana ahora. Había ansiedad. Claro. La ansiedad.
5: ¿Había ventilación buena en el Biorzi?
6: Sí, tenía ventilación. ¿Qué le iba a decir? Me estoy afeitando como el de Tonte Retonto. Me dieron ganas de afeitar.
5: Había dos palomas en la ventana y murieron, ¿no? Derecho. Sí. Cayeron por el.
6: Había un gato por ahí también. Cayó.
4: No quedaron ni las cucarachas, nada, ¿no?
6: Nada, cero.
4: Bueno, ¿y?
6: Bueno. Todos los carilinas, listo, todo bárbaro.
5: Todo completo.
6: Ya evacué. Sí. Cuando salgo estaba tomando mate en el living.
4: Sí.
5: Saliste refregándote la zapán, ¿no? Así,
4: ¿y?
6: Dije, había dos opciones ahí. Sí. Decir, te pido mil disculpas, ojo cuando entres.
4: O cara de drapi total.
6: O cara de nada y bueno, hice cara de nada, ella no dijo nada, mate.
5: Cara de nada.
6: Mate, listo.
4: Mate. No, guarda, otra vez mate.
5: Guarda, sí, guarda que el mate te
6: sí.
5: Reaviva la llama.
6: ¿Para qué?
5: No.
6: ¿Sí? No, pará.
5: Ah.
6: Pará. Me siento, estamos viendo tenis. Ya eran 8:45.
4: Ya
6: estaba ahí para irme.
5: Berlok y Kovalin, ¿no? Estaba viendo.
6: No, ya estaba Guido Pela.
5: Ah, Guido Pela.
6: Me vuelven las ganas.
4: No. Una recaída.
6: Oh, peor. Peor, parece que la primera me hizo peor que la segunda. Y bueno, ya empecé a mirar el reloj.
4: Y ella no se daba cuenta, no te preguntaba, che, ¿no estás un poco inquieto? Por ejemplo. No,
6: estaba duro.
4: Claro, no te ponía ni mover, parecía un soldadito, claro. ¿No? Che, terrible, ¿eh?
5: Qué experiencia.
6: Nada, ella me abrazaba y yo estaba así.
4: No, quieto. No me abraces.
6: No me podía mover, ¿entendés? Claro. Y habrá dicho, a este le pasa algo.
4: Sí, claro.
6: Sí, me pasaba.
5: Te noto nervioso, querido, ¿no?
6: Y
4: pero vos, vos ahí tenés una estrategia, así que la querés tanto,
5: claro.
4: Que bueno, que te dé un poquito de cosas.
5: Claro.
4: Y claro, porque
6: sí, no hay excusa porque sabía lo que había comido antes, una hora antes, sabía que me mandé.
4: Ahora, escúchame una cosa, eso puede ser un buen consejo. El día que salen a comer con alguien o a tomar algo, hay que evaluar todas estas cosas. Primero, no comer con ajo, nada que tenga perejil.
5: No, cebolla, nada.
6: puede generar un buen momento de humor eso también.
4: Sí, sí, no, hay algo frugal, una cosa frugal, una cosita ahí. Nada que después tengamos que
6: lamentar. El estómago.
4: Sí, que te, sí, o el tufo en la jeta, sí, ¿viste?
5: Claro,
4: algo.
5: ¿Qué te parece?
4: Algo que estimule. Digo, algo que estimule un encontronazo, ¿vio? No sé.
5: O sea, segunda vuelta no hubo.
6: No. Y 57 se ha contado y me caía la gota.
4: Igual café con leche y con waffle nunca más.
6: No, y tomé un poquito de jugo de naranja que creo que fue.
5: No, terrible.
4: Bueno, que la gente nos conteste ya que estamos. Que nos digan, a ver, ¿qué fue el desencadenante de todo este quilombo de González? Si el mate, el jugo de naranja...
5: O los nervios, quizá los nervios.
4: Pero si él ya está saliendo con la chica.
5: Pero a lo mejor...
4: ¿Fue tu primera gran salida con ella?
6: No, ya está.
5: Ah, bueno, entonces puede ser que no.
6: ¿Puedo contar el cierre? Sí. Y 57 ya miraba el reloj.
4: Sí.
6: Me podía haber quedado hasta 8 y cuarto.
4: Sí.
6: Pero y 59 me levanté de la silla y dije, bueno, me voy, así llego temprano.
5: Claro.
6: Agarré, salí, después por suerte había en Ugarte y Panamericana una estación de servicio muy amable.
5: Sí. Por favor, ¿se puede pasar?
6: Sí.
4: Y ahí viene el del waffle, dice. Sí. Ahí viene el del waffle.
6: Y salió todo bien, y yo dije, ahora cuando me mando un mensaje me va a decir, hijo de puta,
4: claro.
6: Acá, el regalo de San Valentín.
4: Sí. Claro. O sea, un regalito le dejaste.
6: Claro. Y no, me mandó otro mensaje que decía, la pasé re bien, no sé qué, y dije...
4: Bueno.
5: La pasé escuchame,
4: si pero qué no, pará, escuchá.
5: ¿No?
4: Si después de eso, ¿qué pasó? No, la mía te... Hay sí, onda, claro. Hay mucha onda ahí.
6: Sí.
4: Porque, a ver, no puedo creer que no se haya dado cuenta que vos te estaba...
6: O que no me haya dicho nada.
4: Ah, no te dijo nada porque... Esa piba para vos, loco. Así no maté.
5: Por supuesto.
4: Si esta chica... ¿Se bancó todo eso? Porque además ella... Fue muy dama, digamos. Ella se dio cuenta de todo. Las mujeres se dan cuenta de todo. Que voy y digas, mirá este. Ay, ¿por qué no me lo dice?
5: Vino justo.
6: ¿Por qué no me dice que me quiere gar...
4: No,
6: bueno.
5: No es con CH, es con C.
1: Vos tendrías que haber también. Sí. Vos tendrías que haber. Mirá, me siento mal.
6: ¿Me duele el estómago?
1: Sí, me duele el estómago.
4: Estoy descompuesto, loco.
5: Por supuesto.
1: Me perdonás si me voy, porque la verdad que no.
4: No me siento bien.
1: No te puedo dar la atención que te mereces, yo te quiero.
4: Pará.
5: Bueno,
4: es fácil.
1: Claro, de afuera es fácil.
4: Como un director técnico, no la metiste en el área y bueno, ahí tenés que estar frente al arquero.
5: Perdón, me imagino el negro ahí en González Catán diciendo, no te puedo dar la atención que mereces. No, ¿sabés qué? Lo pasan a valor al cobro. Lo pasan a valores al cobro, el negro.
1: Bueno, era una opción.
4: Fue con final feliz, podríamos decir.
6: Fue con final feliz.
4: Mirá. Bueno, ay, no. Yo creo que...
6: Qué mal la pasé, boludo.
5: Me imagino.
4: Pero, a ver...
5: No te olvidas más del,
4: si
5: del
4: superaste,
5: 14, ¿no?
4: Si superaste este trago amargo... ya está, esta es la mujer para vos.
6: Ya está, yo por mí ya estoy para conocer a los padres,
4: Madre, total, más... Sí, acá te presento. Ah, este es el
6: del coso. Sí, el del regalo.
4: ¿El del regalito? El 14 de febrero.
6: Bueno, así que la pasé bien, pero bueno, tuve que transpirar un poquito.
4: ¿Te imaginas que tu suegro te diga no comamos waffle? El primer día que lo conoces. Chao, ¿no?
6: Sí, los waffles, déjalo.
4: Sí,
6: déjalo,
4: ¿no?
6: Para invierno.
4: No lo mezclé con jugo de naranja. Chao.
5: Se puede decir que sudaste la gota gorda.
6: Sudé la gota gorda. Hoy sí que sudé la gota gorda. El partido de Pela y Ramos Viñola no me lo olvido nunca.
5: Albert Ramos, sí.
6: Ay, por Dios.
5: ¿Te imaginas si te decía quedar a ver el otro partido?
6: No.
5: El de Robredo con Fognini, por ejemplo.
6: Decí que tenía que venir a fútbol, si no, no sé. Yo me iba y lo hacía en la calle, ya está.
4: No, bueno.
5: No iba a quedar bien.
6: Sí, no, creo que no.
5: Sí.
4: No, igual no quedó bien. Yo creo que en esas.
1: Quedó raro.
4: En esas situaciones uno tiene que ir a fondo, sí, no guardarse nada. Y porque, a ver, si superás eso, ya está. Porque a lo mejor te cuidaste demasiado. Yo te hubiese ido de frente. Estoy con algún problemita, le digo. Y...
5: Houston, tenemos un problema.
6: Qué personal. Digo,
4: sí, es muy íntimo. Disculpame.
6: No es con vos.
4: No te lo tomes personal, ¿eh? No te lo tomes personal.
5: Yo creo que si la llega a pasar arriba en la Apolo 13, ¿sabés cómo salen los tres astronautas?
4: Sí, no llegan, no vuelven a tierra.
6: Te sí que no tenía mascota, porque si no hubiera sido más incómodo todavía, con un perrito, un pichicho encima.
4: Ah, pero ahí le podés echar la culpa al perro.
5: Claro.
6: Está mal del estómago tu perro, ¿no?
4: Sí, ¿qué le estás dando? Ese,
5: dale balanceado.
4: Sí, cambiale, no, cambiale esa marca. ¿Cuál? ¿Esa marca? No, no, malísima. No, esa,
6: es malísima, le daña a todos los intestinos.
5: Sí, balanceado.
4: Eso, mueren antes los perros. Sí. Sí, algo tenés que hacer, ¿viste? Me parece. Pero yo creo que hay que ir a fondo en esa, no hay que quedarse con nada.
6: Yo la pensé, en un momento ya cuando creí que se venía el peor final.
4: Igual,
6: de todo.
4: Igual como pudiste, ¿no? Porque son situaciones que no te dejan pensar en una estrategia. No,
5: un San Valentín memorable, ¿eh?
6: Sí, no, creo que de los peores que he pasado en mi vida.
4: Sí, pero ya te vas a acordar del 14 de febrero del 2017.
6: Yo creo que igual
4: de aquella tarde de waffles y otras cosas.
6: Waffles.
1: Nunca más waffles, ¿eh?
6: No, nunca más. Nunca
5: Perdón,
6: más.
5: Ayer salió 71.
1: El Yankee.
5: Así, ¿sí? Imaginaste, claro. Aguanta, ayer va a salir 71.
4: Que acá preguntan cuánto dura el tema de los BG.
6: Está de y media más o menos.
5: Claro.
4: Bueno, por eso murieron dos después después que grabaron.
5: Es más, siguen cantando los que quedan.
4: Claro, quedó Larry, creo, ¿no? Larry ese que quedó.
5: Sí. El que queda sigue cantando en este momento.
4: Claro, ahí está.
6: Así que eso es lo que pasó. Yo creo que igual la semana que viene ya le voy a decir. Che, vos sabés que en un año capaz, si esto funciona,
5: sí.
6: Le voy a decir. Vos sabés que la primera vez que fui a tu casa, a los 10 minutos te...
5: Claro. Y si funciona, suponete 10 años de casado. Che, vieja, qué...
6: La primera vez que... Loco, comprá papel y qué.
5: Claro, tenía que tener pelpa y no tuviste.
6: Así, vieja. Tal cual.
4: Che, Barry es el único que sobrevivió, ¿no? Barry.
5: Sigue cantando todavía, Barry.
4: Sí, Barry está... En realidad está solo, es el último disco.
5: Hace la voz de los tres.
4: A propósito, todo sacó hace poquito un disco. Uh-huh. Bueno, González, pero lo superó, digamos, airoso, sí, de alguna manera.
6: Sí. Por suerte salí bien.
1: Pastilla de carbón la próxima, siempre a mano.
6: Un corcho, aunque sea algo.
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4: Música de estas épocas, Razor Light America. Para el final de este programa, amigos. Nos encontramos mañana a las 2. Pásenla bien. Chau.

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0: 5 de la mañana en la República Argentina, en estos momentos en Buenos Aires y alrededores, 13 grados 6 décimas la temperatura, alta humedad 90%, cielo cubierto con algunas lluvias. El pronóstico del tiempo indica para hoy tiempo inestable con lluvias aisladas durante toda la jornada. Máxima para hoy 18 grados. Atención, estos son los principales títulos del día.
1: A las 5 de la mañana, 10 títulos.

1. Los primeros datos de septiembre muestran una recuperación desigual de la economía. La construcción mostró algunas señales de mejora, pero la industria no logra consolidar un repunte. Las consultoras privadas advirtieron que la actividad podría volver a caer en el tercer trimestre del año y recortaron sus previsiones de crecimiento.

0: impacto por el sobreajuste y la caída de la inversión. El exministro de Economía calificó de excelente un informe de Jorge Vasconcelos del IERAL que advierte sobre los efectos de la política monetaria restrictiva. El análisis también pone el foco en el costo del crédito y señala dudas sobre las reservas y el financiamiento de la deuda. No es la primera vez que Cavallo critica el actual esquema económico. En posteos previos, en su blog, el exministro considera que el principal defecto de la gestión Milei es la falta de un horizonte monetario, financiero y cambiario definitivo. Ante esto, el presidente Milei calificó a Domingo Felipe Cavallo de chanta.
1: 3.
0: Durante el fin de semana largo viajaron cerca de 1,5 millones de personas y aumentó el gasto. Hubo una caída en la estadía promedio, lo que impactó en el balance final. Según el informe de CAME, la diferencia estuvo en que la estadía promedio se redujo a 1,8 días. El desembolso medio diario por persona se ubicó en 117 mil pesos, lo que significó un incremento real del 5% frente a 2025, descontando una inflación interanual del 22,1%. Aunque viajaron más personas y cada una gastó más por día en términos reales, la menor duración de las estadías hizo que el movimiento económico total resultara inferior al del año anterior.
1: 4.
0: En medio de la tensión por Malvinas, el primer ministro del Reino Unido dijo que existe una clara y manifiesta intención de los isleños de ser británicos. Andy Brunham ya había expresado una posición similar durante su participación en la Asamblea de la ONU. Pablo Kirno le había contestado que existe una disputa de soberanía reconocida por las Naciones Unidas y por otras organizaciones internacionales. En tanto, el gobierno argentino pide esta semana al Tribunal del Mar de Hamburgo suspender la explotación petrolera en Malvinas.
1: 5.
0: El Papa León XIV canceló todas sus audiencias hasta el 20 de octubre por su operación. Hoy quedará hospitalizado para someterse a una intervención para extirparle un nódulo en el pulmón. El pontífice tiene previsto visitar la Argentina del 8 al 11 de noviembre en el marco de un viaje pastoral que lo llevará primero a Uruguay y después a Perú. Este viaje no ha sufrido por el momento alteraciones de agenda. Nos vemos pronto en la Argentina, le dijo el Papa al arzobispo argentino Jorge Lozano, a quien recibió en el Vaticano. En tanto, Javier Milei dejó abierta la posibilidad de que León XIV reprograme la visita a la Argentina tras su intervención quirúrgica de hoy. 5:05, primeros temas del deporte. Mariano Genizo, buen día.
2: Buen día, Eduardo. Boca con una duda para jugar la primera semi ante Vasco da Gama. Esta noche, desde las 21:30, Boca recibe en la Bombonera Vasco da Gama por la semifinal de la ida de la Copa Sudamericana. El interrogante que se mantiene es quién reemplaza al lesionado Leandro Paredes en el mediocampo. ¿Palacios o Alarcón se sumarían en ese lugar para suplir al capitán? Si lo hace el ex Colo Colo, Palacios, Villa se metería como delantero en el 11 de Arruabarrena. River se ilusiona con la vuelta de Thiago Almada para visitar a Junín. Mañana, desde las 19, River se pondrá al día en el torneo clausura enfrentando a Sarmiento como visitante por el pendiente de la fecha 11. El regreso de Thiago Almada al 11 titular sería la única variante del equipo de Poncio. La duda es si reemplaza a Lautaro Pereira o Tomás Galván. Independiente recupera una pieza clave de cara al clásico con la vuelta de Maximiliano Mesa tras la polémica expulsión contra Instituto por la que le dieron una fecha de suspensión. El equipo de Chadson Viera se prepara para el clásico del domingo en el cilindro ante Racing. También ya está para volver Facundo Zavala, pero Nahuel Vanegas se podría mantener en el lateral izquierdo del equipo.
1: 6.
0: El FMI recortó sus previsiones para la economía argentina, proyecta menos crecimiento y más inflación. Así lo indicaron al presenciar y presentar la actualización de las perspectivas económicas para todo el mundo. La expansión del PBI para este año está en 1,4% por debajo del pronóstico previo. Para el año próximo, el FMI también empeoró su expectativa de crecimiento de la economía argentina. Espera un alza del PBI de 3,5%, medio punto porcentual menos que en las actualizaciones de abril y julio, cuando proyectaba 4%. Por otra parte, la nueva estimación del organismo financiero incluye un empeoramiento en las condiciones de empleo en la Argentina. Proyecta un desempleo del 7,6% para este año y de

0: 7,1% para 2027.
1: 7.
0: Si el agua sigue creciendo, va a tapar todo, señalan los vecinos afectados de Corrientes por la llegada del Niño. La crecida del río Uruguay obliga a varias personas a evacuar sus casas. En el barrio Catamarca, las calles se convirtieron en canales de barro y hay embarcaciones estancadas. El río Uruguay, frente a Paso de los Libres, podría seguir subiendo en los próximos días antes de estabilizarse. El Paraná, por su parte, se ubica en 4 metros con 98 centímetros frente a la capital correntina, por debajo del nivel de alerta, pero los técnicos estiman que podría alcanzar los 6 metros hacia mediados de noviembre.
1: 8.
0: Imputaron a la hermana del presidente del PJ de Chubut por estafas millonarias con viviendas sociales. La mujer pedía plata para entregar casas que no existían. Vanessa Elizabeth Fita está acusada de liderar una banda que estafó a 594 víctimas y provocó un perjuicio económico estimado en 59 millones de pesos. Decía actuar bajo el ala del gobernador, del exgobernador Mariano Arcioni. La fiscalía pidió una pena de entre 6 a 8 años de prisión para la mujer. La estafa habría iniciado su camino en abril de 2023, cuando Fita comenzó a ofrecer la adjudicación de casas supuestamente recuperadas o en construcción por el Instituto Provincial de la Vivienda, aprovechando la necesidad habitacional de la zona. La mujer exigía a los interesados un depósito inicial de 100 mil pesos, el cual justificaba que 80 mil iban para el Instituto Provincial de la Vivienda y 20 mil pesos para la conexión eléctrica del inmueble.
1: 9.
0: Detuvieron en Perú al tío de Pequeño J, acusado por el triple crimen de Florencio Varela. El sospechoso Luis Alan Valverde Rodríguez, de 40 años y conocido con el alias de Papá, tenía un pedido de captura nacional e internacional a raíz de la causa que investiga los asesinatos de Brenda, Morena y Lara, ocurridos en septiembre de 2025. En tanto, fuentes del caso señalaron que durante este tiempo el sospechoso habría eludido varios controles policiales a partir de la utilización de una identidad falsa. En tanto, la ministra de Seguridad Nacional, Alejandra Monteoliva, informó que se va a iniciar el proceso de extradición al país.
1: 10.
0: En Uruguay anuncian proyecto para habilitar la jubilación anticipada desde los 60 años. Anunció el secretario de la Presidencia, Alejandro Sánchez, en conferencia de prensa luego de la reunión del Consejo de Ministros. Es el cumplimiento de un compromiso de campaña y de un acuerdo en el marco del diálogo social. Se aprobó darle estado parlamentario a un proyecto de ley que permite la libertad a todos los trabajadores, si así lo desean, de poder jubilarse a los 60 años. Primero se crea una causal para aquellos que tengan entre 60 y 65 años y 30 años de aporte. Por eso ponemos el componente de la libertad. Sánchez indicó que el 30% de las jubilaciones más bajas en Uruguay va a poder realizar el trámite en los 60 en iguales o mejores condiciones de las que se establecían en los haberes jubilatorios previos. 5-11 minutos, más del deporte, Tanque.
2: Lanús bajó a Vélez y lo relegó en la anual. El Granate derrotó como local 2-0 a Vélez con goles de Marcich y Marchiori en contra, y le quitó la chance al equipo de Guillermo de llegar a la punta de la tabla anual. En el otro partido, que completó la jornada 12 del clausura, Gimnasia de Mendoza le ganó como local 1-0 a Newell's, cortándole una buena racha al equipo de Kudelka. Primera Nacional, escándalo en Floresta en la previa y durante el partido de All Boys. En el ingreso de los hinchas locales hubo serios incidentes con la policía que derivaron en que el partido comience media hora más tarde. Durante el encuentro, un penal polémico cobrado a favor de Godoy Cruz de Mendoza provocó una insólita imagen donde un auxiliar y un jugador de All Boys le mostraron al árbitro Nicolás Lamolina una imagen por celular para que cambie su fallo, algo que finalmente sucedió. El partido culminó 0-0.
0: 5 de la mañana, 12 minutos. ¿Qué va a pasar con el tiempo en las próximas horas? Escuchar.
3: Hoy y mañana continúa la probabilidad de lluvias y lloviznas en la ciudad de Buenos Aires y alrededores con temperaturas entre 12 y 18 grados. El tiempo inestable continuará hasta el fin de semana. Mientras tanto, hay aviso de alerta meteorológica naranja en Mendoza por tormentas severas. También hay alerta por el mismo fenómeno en el resto de las provincias de Cuyo y el centro noroeste de La Pampa. Lluvias de más de 250 milímetros en 48 horas afectan el norte del litoral. Las principales represas liberan caudal de agua y ya hay inundaciones. Lucas Berengua, Meteorología, Radio La Red.
0: Ahora 13 grados 6 décimas la temperatura en Buenos Aires, humedad 90%, presión 1013 hectopascales. Viento del sur a 4 kilómetros por hora, visibilidad óptima. El cielo está cubierto con lluvias. El sol sale a las 6:14 minutos, aunque no lo veamos. Estos fueron los títulos del reporter. Por aquí pasa la información.

0: 5 de la mañana, 16 minutos, buen día, buen martes. Arranca la semana fuerte. Arrancamos firmes.
1: Firmes, sí.
0: ¿Sí? Hoy empieza a rodar nuevamente la pelota para mucha gente. Exacto. Más allá del feriado, que de hecho a nosotros y a mucha gente le tocó trabajar. Hoy empieza a rodar la pelota. Hoy, esa reunión que no pudiste hacer el viernes, la concretas hoy. Hoy se completan aquellas cosas que quedaron inconclusas la semana pasada. Hoy arranca la semana fuerte.
1: Después de un feriado hay que arrancar fuerte el martes.
0: Sí.
1: Para los que no trabajaron es un día recargado.
0: Sí, y cuesta volver, ¿no?
1: Mucha gente
0: difirió para el martes, es decir, para hoy a la mañana, el regreso del fin de semana largo.
1: Sí.
0: Aquel que lo pueda hacer o que no tiene una urgencia, claro, con el trabajo o que puede entrar un poquito más tarde.
1: Exacto,
0: lo puede. Se sabe que se vuelve mucho más tranquilo al día siguiente, ¿no? De la culminación del fin de largo.
1: Ahora, ¿está confirmado que el sol sale de todas maneras, aunque no lo veamos?
0: No tenga dudas.
1: ¿Sí? ¿Me lo claro confirma
0: que,
1: usted?
0: Claro que
1: yo estoy dudando seriamente.
0: No. Está, bien, pero no lo veo. 5:17 en la mañana. Vamos a repasar los principales temas de A24.com. El INDEC dará a conocer la inflación de septiembre, el dato que estima el mercado. El organismo difundirá el dato oficial del índice de precios al consumidor luego del 1,7 registrado en agosto. Bueno, muchas son las consultoras que en promedio están asegurando que la inflación del mes pasado sería de entre el 1,9 y el 2%. Veremos qué es lo que se determina a las 4 de la tarde cuando se difunde el mismo. Darío Giordano habló tras las acusaciones de su hijo Valentín, negó la violencia y puso en duda la causa de la muerte de Romina Yan. La verdad que un caso que a todos nos estremece, ¿no? Porque son todos los testimonios muy fuertes cuando hablamos de una persona que en 2018 se refería a Romina Yan, y me refiero a quien fuera su pareja, en términos que no hacen pensar en ningún momento que iba a someter a sus hijos y que iba a ejercer violencia de la manera en la que lo hizo, bueno, guiándonos por lo que su propio hijo salió a decir en las últimas horas. Julieta Prandi se separó de Manuel Ortega a menos de un mes de casarse y estalló el escándalo por una infidelidad, lo consigna A24.com. Lo podrás ver en pantalla y también en YouTube. La actualidad definida con estos tres temas, la imagen de Cristalina Georgieva y de Luis Toto Caputo. Caputo llega a Tailandia para participar de la asamblea del FMI y avanzar en la tercera revisión del acuerdo. Otro tema, más de 6 cuadras desfila en Moreno por 5 puestos de trabajo en un bazar. Y tras los ataques en Arabia Saudita, el barril de petróleo subió casi 2% en las últimas horas. Desciendo otro nivel más, graves incidentes entre la barra de All Boys y la policía. 10 detenidos y 2 agentes heridos antes del partido con Godoy Cruz. ¿Me explicas esto?
1: Sí, en la zona cercana al estadio, inmediación del estadio Malvinas Argentinas, en el ingreso de los hinchas, corridas, botellazos, gases lacrimógenos, disparos de balas de goma. Todo se originó por una persona que tenía un pedido de detención, ¿no? Y al no poder ingresar, se generó una bataola con otros simpatizantes, con hinchas cara a cara con la policía. Bueno, la verdad,
0: todo muy violento.
1: Uh-huh. Y después en el partido, otra cuestión que vamos a comentar más tarde.
0: Bueno, el partido se jugó normalmente, entre comillas,
1: entre comillas.
0: La normalidad mostró que pasó algo insólito.
1: Sí.
0: Para quien no lo vio, es cierto que le mostraron al árbitro en un celular una jugada para que se retracte, y tardó cuántos minutos en dar el fallo.
1: Y tardó como 20 minutos en dar el fallo. A ver, esperó que se dispersen los futbolistas de Olboy, los de Godoy Cruz, todos protestaban. El árbitro no llegó a ver el celular. Él lo dice, y creo que esto, las imágenes lo avalan, que él nunca concentra su vista en el celular, pero una imagen, la verdad, por demás, grotesca.
0: Sí.
1: En el partido, un VAR móvil, le dijeron, mirá que no fue penal, que lo cobraste afuera. Bueno, volvió para atrás la jugada, él dice, porque en línea me dijo que estaba convencido que fue afuera, en definitiva cobraron bien, acertaron. Pero la verdad que hubo una polémica, un revuelo enorme. Nicolás Lamolina, el árbitro del partido.
0: Sin Leandro Paredes, los convocados de Rodolfo Arruabarrena en Boca y las sorpresas para recibir al Vasco da Gama. Te vamos a contar todo con lujo de detalles con el tanque Llenizo y Jorge Macri sobre el traslado de los presos de Devoto. Los detenidos van a estar en condiciones dignas cuando estén en la nueva cárcel. 5:21 en la mañana, ya arrancamos, martes 13. Ah, la. Martes 13. ¿Algo que hacer en particular en un día como hoy?
1: No, lo menos posible. Ajá. Martes 13 hay que hacer lo menos posible.
0: No tentar al destino.
1: No modifique nada en lo posible.
0: Despacito y por las piedras, decía un amigo.
1: Exactamente. Exactamente. Hágalo el miércoles 14. No
0: 5:21 de la mañana. Buen día para todos.
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0: le ponemos la onda de Tom Jones, creo que nada te puede salir mal. Inclusive siendo un martes 13.
1: Sí, es verdad.
0: Diario Popular, en su portada, temas centrales. Cerca de 1,5 millones de personas viajaron el fin de semana largo, pero poco tiempo y gastaron menos. En promedio, 1,8 días, es decir, menos de 2 días el tiempo que invirtió su gente en el descanso. Gustavo Yankilevich y su crudo relato sobre lo vivido por sus nietos lo desmayó a golpes, dice uno de los testimonios. Femicidio en Rosario, un ex policía asesinó a una joven y guardó el cuerpo en el interior de una valija. Clarín en tapa, el FMI dice que la economía argentina crecerá menos y Milei defiende a Caputo. Hackearon las heladeras en cientos de supermercados en Francia. El ciberataque se concentró en un software danés que gestiona parte de los sistemas de refrigeración de las mayores distribuidoras francesas. Subieron a 36 grados la temperatura, escucha bien, y se perdió el stock de alimentos congelados, un daño millonario en euros. Esto es directamente ir por el daño.
1: Sí,
0: no tiene otro tipo de consecuencia. El daño por el daño mismo, sin tener ningún tipo de retribución. Se triplicó el caudal de las cataratas del Iguazú, cerraron el Parque Nacional. Atención, porque hay novedad o hay información cruzada a esta hora. Porque dan cuenta que el Parque Nacional, por el cambio de condiciones, se ha reabierto. Después te lo voy a contar en detalles. Página 12 en tapa, rejas sí, libros no. Rompiendo de manera unilateral las conversaciones con la UBA y contra los protocolos, el Servicio Penitenciario Federal eligió a los presos que cursan en el Centro Universitario de Devoto para iniciar el traslado a la nueva cárcel de Marcos Paz. El presidente en su laberinto, Milei defendió a Caputo, se aferró a la estabilidad cambiaria, dijo que cuenta con 125 mil millones de dólares para evitar una posible corrida en 2027. ¿Y sabés de qué habló? De la microeconomía, de la economía del metro cuadrado, de la que te interesa a vos. Dijo que es un experto en microeconomía. Escúchalo.
2: Yo fui profesor de microeconomía durante 25 años. Si hay alguien que sabe de microeconomía, soy yo. Y no solo eso, sino que además mi curso fue ponderado por los mejores microeconomistas de la Argentina. Así que cuando dicen eso, no es cierto. Lo que pasa es que yo lo que hago, en lugar de hacer la macro berreta que hacen la mayoría de los economistas argentinos, yo hago equilibrio general intertemporal. O sea, miro todos los agentes, miro todos los mercados, tanto en el presente como en el futuro. Cuando usted incorpora la estructura intertemporal, esto porque es para explicar la salida del cepo, pasa a tener un rol importante los stocks.
0: 5:26 en la mañana. ¿Qué tenemos en la tapa, Olé?
3: Boca, que juega hoy 21:30 en la Bombonera, una prueba de juego, dice Olé. Boca tiene que superar la ausencia de Paredes, su cerebro, en la crucial semi de ida de Sudamericana ante Vasco. De eso habló el técnico de Boca, Arruabarrena, de cómo suplir a Leandro Paredes.
4: Es importante, no lo voy a ocultar, tanto dentro de la cancha como fuera. Es nuestro capitán, es nuestro líder, pero lo hemos suplido. El otro día le ha tocado a Willy Alarcón, lo ha hecho bien. Él tiene todavía mucho para dar, con Palacio, con todos los chicos que han tenido la oportunidad, y eso nos pone contentos. Obviamente que no vamos a tener las características que tiene Leandro, pero sí otras cuestiones que creemos que para este partido nos puede venir bien.
0: ¿A qué hora se inicia el partido?
3: 21:30, Gentili y Balazone por la red, gran transmisión. En un rato, la formación de Boca, con esa duda, ¿quién juega en lugar de Paredes?
0: 5:27 en la mañana, buen martes 13 para todos.
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2: Ay, la vida y los números. Chiqui, disculpe, ¿esta es su preferida, su cortina preferida de la tómbola? Tiene varias.
3: Es una de ellas.
2: En la variedad, decía mi abuela, está el gusto. Muy bien. Vamos a los números de ayer. Los números de las quinielas. No hubo Montevideo.
3: No hubo.
2: Justamente por el feriado. Sí, hubo juego aquí en Argentina, en la ciudad de Buenos Aires, en el 51. 9851. Escuche, Vicky. 9851, el 51.
3: El Serrucho.
2: Luchito, que se quede tranquilo. Que se quede tranquilo, perfecto.
3: No, me parece que no,
2: El 15 salió en la bonaerense, 1615.
3: La niña bonita.
2: Salió el 90 en Santa Fe, 8290.
3: Salió el miedo.
2: El 28 en Mendoza, 8528.
3: El cerro.
2: 42 en Córdoba, 7242.
3: Las zapatillas.
2: Y el 64, primer premio en Entre Ríos, 3264.
3: El llanto.
2: Estos fueron los números.
3: Pasó la tómbola.

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1: A las 5:32 minutos, 13 grados 6 décimas la temperatura, alta humedad 92%, cielo cubierto con lluvias aisladas. Máxima para hoy 18 grados.
0: 1.
1: El FMI recortó fuerte sus previsiones para la economía argentina, proyectó menos crecimiento y más inflación. Así lo indicaron al presentar la actualización de las perspectivas económicas para el mundo. La expansión del PBI para este año está 1,4% por debajo del pronóstico previo.
0: 2.
1: El Papa León XIV canceló todas sus audiencias hasta el 20 de octubre por su intervención quirúrgica. El pontífice tiene previsto visitar la Argentina del 8 al 11 de noviembre en el marco de un viaje pastoral que lo llevará también primero a Uruguay y después a Perú.
0: 3.
1: Reabre el Parque Nacional Iguazú tras la baja del río. La Intendencia y la concesionaria Iguazú Argentina informaron que desde hoy martes se normalizarán las actividades tras el descenso paulatino del caudal. Las autoridades agradecieron la comprensión de la comunidad, las agencias de viaje y los visitantes y pidieron seguir los sitios web para la información actualizada.
0: 4.
1: Detuvieron en Perú al tío de Pequeño J, acusado por el triple crimen de Florencio Varela. El sospechoso, Luis Alan Valverde Rodríguez, de 40 años, conocido con el alias de Papá, tenía un pedido de captura nacional e internacional a raíz de la causa que investiga los asesinatos de Brenda, Morena y Lara.
0: 5.
2: Vuelve la Champions con el Atlético Madrid, el Inter de Lautaro Martínez y el Leipzig de Demichelis jugando en el día de hoy, 4 de la tarde, los más destacados: Atlético Madrid, Manchester United, Inter de Milán frente a Brujas, Leipzig con PSV y Galatasaray frente al Barcelona.
1: Atención, titulares de pensiones no contributivas, quienes cobran hoy, aquellos que tienen documentos con terminación 4 y 5. También los jubilados de la mínima, con documentos terminados en 2.

0: que algo que nos faltaba para ya estar de pie y con ganas y ponerle todo este martes 13 es un poco de Paul Simon, su magia.
1: Exactamente.
0: Todos bailando del otro lado.
1: Exactamente.
0: Tras con el ese triple ritmo. Vidrio, están todos allá arriba, con Paul Simon nacido allá por 1941.
1: 85.
0: No, no iba a decir los años, pero sí.
1: Pero lo enorgullecen a él, porque además Paul se va a presentar en Polonia en los próximos días. Tiene tres shows.
0: Así 85 vigente. Años vigente.
1: Sí.
0: Quien formó dupla con Garfunkel. Exactamente. ¿No? Simon and Garfunkel, para los más jovencitos. 5:37 en la mañana. Vení que repasamos los títulos principales de Perfil. Tiene como tema central que el INDEC publica la inflación de septiembre, que volvería al 2% según proyecciones privadas. Una semana clave en el Congreso, el presupuesto 2027 abre la pulseada entre el gobierno, la oposición y la presión de la calle. Javier Milei salió a respaldar a Luis Toto Caputo antes de una reunión clave con el FMI en Tailandia. El gobierno oficializó la nueva ley de zonas frías. ¿Quiénes seguirán recibiendo subsidio al gas? ¿Y qué pasará con el resto? Lo analiza Perfil en su diario digital. Protocolo de seguridad. Se triplicó en menos de 48 horas el caudal de las cataratas del Iguazú y decidieron de manera transitoria cerrar el Parque Nacional. Semana decisivas en Boca, semifinales de la Sudamericana, torneo local y la misión de reemplazar a Paredes. Esto es paso a paso, aunque sea Boca, ¿no?
1: Sí, totalmente. Paso a paso y el deseo de que Paredes pueda jugar el Superclásico con River el 1 de noviembre.
0: Enseguida vamos por el resto de los clubes, un picadito.
1: Dale.
0: Con
1: dale,
0: River
1: dale.
0: Y todo el resto.
1: Lo hacemos.
0: Sí, qué señor. Victoria la del Granate ayer, ¿eh?
1: Sí, tremenda, tremenda para bajar a Vélez, que podía ser puntero del anual. Ganó bien Lanús, pese a que hubo alguna polémica. La minimizó Guillermo, de todos modos. La no expulsión a Medina por el planchazo a Robertone. 2-0 ganó el Granate y lo ganó bien.
0: Y Perfil también señala el tema que reciente comentamos. Hackearon heladeras y freezers de supermercados franceses, subiéndoles la temperatura. ¿A cuánto llevaron la temperatura de las heladeras?
1: ¿Cuánto?
0: A 36 grados.
1: ¡Qué locura!
0: Pérdidas millonarias, temen que se expanda lo mismo. Lo sucedió en Francia por el resto de Europa.
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3: El otro día, de hecho, hice público la preocupación al respecto y que estábamos orando por él, digamos, para que pueda venir a la Argentina. Y bueno, y si la situación demanda un corrimiento en la fecha, nosotros estamos disponibles a hacer los ajustes necesarios, porque son dos temas muy importantes cuando usted recibe a un papa, porque está la magnitud religiosa, es el líder espiritual del 75%. De los argentinos, pero al mismo tiempo hay otro dato muy importante, que es un jefe de Estado. Tengo 125 mil millones de dólares en la billetera para enfrentar, digamos, una corrida. No, no es que estoy esperando una corrida, pero me preparo.
4: Pero que había un hecho trascendental. Franco, los últimos meses, tenía un tic que se le ponían en blanco los ojos. Y yo le decía, Fran, te pido por favor, me impresiona, te pido por favor, saca ese tic, no sé de dónde lo sacaste, concientizalo, no lo hagas, no ponga los ojos en blanco. Y no había manera, lo hacía. Y esta doctora, cuando terminó de decirnos que los chicos se venían conmigo ese fin de semana, dijo, hay algo que es incontrastable, Franco no tiene un tic. Eso que está haciendo Franco de poner los ojos en blanco es porque le pegan en la cabeza. Y me vuelvo a poner muy sensible porque estos son mis nietos. Existen.
5: Enfrente vamos a tener un equipo que de mitad de cancha hacia adelante tiene buenos jugadores, tiene jugadores que en algún caso hemos querido llevar para Arabia. Nosotros trataremos de imponer nuestro fútbol, nuestras virtudes, con algún cambio táctico, viendo el rival. Tenemos que estar tranquilos, sabemos que va a ser una eliminatoria difícil, como todo, como ha sido con la de San Pablo. Si se puede disfrutar, habrá momentos en los cuales durante... Sí, sufrirá, con la intensidad, tiene que ser elevada, pero sin pasarnos, porque el hincha de Boca te lleva desde el primer minuto, y ahí hay que ser inteligentes. Y bueno, en los últimos años Boca siempre con una expulsión, con algún...
6: Eso hay que evitarlo.
5: Y hay que evitarlo. Tratemos de terminar 11 contra 11.
0: Allí las voces del día. En primer lugar, escuchamos al presidente Javier Milei refiriéndose a la llegada del Papa. Una visita oficial a nuestro país que tiene fecha del 8 al 11 de noviembre. Pero que no puede hacerse una confirmación en momentos en que estamos esperando el inicio de la operación y los resultados de una intervención quirúrgica. Es decir, son solo expresiones de deseo, tanto del Papa León XIV, que dice nos vemos en Argentina, como del resto de los que quieren confirmar esa fecha sin poder hacerlo. Habrá un posoperatorio, habrá que ver en qué condiciones finaliza la operación y cómo transita el día a día el sumo pontífice. Da la sensación, por lo que dicen muchos especialistas, que quizás es una recomendación para el sumo pontífice que no viaje de manera tan cercana a la operación. Por eso, hay altas chances, y hoy es una especulación solamente, hay chances, hay probabilidades que pueden ser más bajas o más altas, de que el viaje modifique su fecha, tanto para Uruguay como para Argentina y para Perú. Después el presidente hablando de una eventual corrida en 2027, producto del ruido, como se le dice, electoral. Tengo 125 mil millones de dólares para salir a enfrentar cualquier tipo de movimiento o de especulación cambiaria, dijo el presidente de la Nación. Y después el testimonio de Gustavo Yankilevich. La verdad que estremece escucharlo. Se termina quebrando, luego de contar lo que sucedió con uno de sus nietos. A todo esto, Darío Giordano, el viudo de Romina Yan, enfrentó el testimonio de su hijo Valentín. Rechazo las acusaciones de violencia, fue categórico. El productor compartió un texto en el que dio su versión de los hechos. Dijo, ni antes ni después del fallecimiento de Romina hubo episodios de esas características en nuestra familia. 5:44 hablaba Robarrena, sí. Y se refería
1: a Vasco da Gama, destacándolo al rival, el duro rival que va a tener Boca hoy en la ida de la Copa Sudamericana semifinales. Y también algo importante, terminemos 11 contra 11, que no haya expulsados porque Boca tiene antecedentes, sobre todo en partidos definitorios, de terminar con 10 hombres.
0: Te lo dicen los jugadores, lo admiten los técnicos, es concentración.
1: Sí, totalmente.
0: Para terminar con los 11 en cancha, para no totalmente tener expulsados, es estar muy enfocado en el partido y saber cuáles son las consecuencias, ¿no? De que haya alguna roja y, en el partido.
1: Como dijo el técnico, no llevarse por el fervor de las tribunas, que es bueno, pero que eso no haga pasar de rosca al equipo.
0: 5:45 es la hora indicada y está Lucas Berengua para contarnos cómo sigue el tiempo. ¿Seguirá la lluvia? Hola Lucas, buen día.
7: Hola, buen día. ¿Cómo estás, Edu?
0: Muy bien, muy bien. Bueno, ¿qué va a pasar hoy? ¿Vamos a tener lluvias durante toda la jornada?
7: Sí, de manera aislada, sigue esta circulación de viento del este bloqueada, que no se mueve ya desde hace varios días y que hoy también provocará el cielo nublado con lluvias y temperaturas entre 12 y 18 grados. Idéntico panorama al del día de mañana miércoles, con mínima de 14 y máxima de 18 grados. El jueves, también por la tarde, se dan algunas lluvias aisladas con el cielo nublado. Y el viernes pareciera que de a poquito quiere mejorar con mínima de 14 y máxima de 19, pero continúa el tiempo inestable y los vientos del este. Así que será una semana más con muchísima nubosidad y con los cielos prácticamente cubiertos.
0: Párrafo aparte, lo que está sucediendo en el litoral argentino. ¿Nos podés dar una síntesis de lo que está pasando?
7: Sí, en las últimas 48 horas se han sumado en varios puntos de las cuencas del Iguazú, Uruguay y Paraná unos 250 milímetros. Las represas de Itaipú y Yaiciretá han abierto las compuertas por razones de seguridad para que circule el mayor caudal de agua retenido que genera algún tipo de peligro. Aguas arriba, y esto está provocando inundaciones aguas abajo, las ciudades de Puerto Iguazú, las cataratas. Ciudad del Este en Paraguay, y ya se preparan también para tener evacuaciones, resistencia, corrientes, y lo que vaya a suceder en los próximos días con la onda de crecida en el sur del litoral. Efectos claros de estado de situación en medio de un fenómeno del Niño con recurrencia de precipitaciones severas en el centro y norte del litoral. Vuelven a esperanza de lluvias fuertes en las próximas horas en el norte de Misiones. Hay alerta meteorológica y la situación que realmente refleja el claro patrón de fenómenos El Niño que hemos tenido con anterioridades, ni que hablar de este, uno de los más fuertes registrados en la historia.
0: Sin dudas, contábamos hace unos minutos acerca de lo que está sucediendo en Cataratas. Creo que el caudal de agua multiplicado por 10 casi.
7: Exactamente, casi multiplicado por 10, muy pocas veces observado. Y nuevamente, este factor de recurrencia, ya van 3 veces en lo que va de esta temporada Niño en la que se registra este caudal, cuando todavía la temperatura del Pacífico está en incremento. Realmente son señales de alarma muy grandes que nos hacen ver que lo que va a pasar en el litoral en los próximos meses es de un tamaño excepcional, sin dudas.
0: Bien. ¿Algo más para sumar, Lucas?
7: Vamos a hacer rapidito 2 pronósticos, 2 ciudades de alerta naranja en la provincia de Mendoza para el día de hoy, con tormentas fuertes. Atención, en las próximas horas vuelven las tormentas a Mendoza y van a ser fuertes con una máxima de 16 grados. El miércoles continúa en lluvias y tormentas con mínima de 7 y máxima de 16. Y el jueves seguirá lloviendo en Mendoza con mínima de 8 y máxima de 16 grados. Y vamos a compartir el pronóstico para las cataratas del Iguazú, uno de los puntos más sensibles hoy en cuanto al pronóstico del tiempo. El cielo nublado, todavía con alerta amarilla en esa región. Hay probabilidad de lluvias y tormentas durante el día de hoy, algunas fuertes a la tarde, con una máxima de 22 grados. Mañana, lluvias y tormentas con mínima de 17 y máxima de 23. Y el jueves, algunos chaparrones también, con máxima de 23 grados, así que la inestabilidad que continúa presente en este gran bloqueo que produce lluvias y tormentas en el norte, lloviznas en el centro y nevadas al oeste del país.
0: Muy bien, completísimo. Gracias, Lucas.
7: Gracias, buen día.

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0: las 5:50 minutos con 13 grados 6 de temperatura en el Día Nacional del Psicólogo. Vaya el saludo para todos los psicólogos que estén escuchando a esta hora. ¿Vos sabías que un tal Bob Dylan, a quien estamos escuchando, allá por 2016 ganaba el Premio Nobel de Literatura? Así que fíjate qué distinción para Bob Dylan. En aquel momento fue, no digo cuestionado, pero fue tema de debate, fue polémico, pero fue finalmente el que lo obtuvo allá lejos y en el tiempo. 10 años pasaron.
1: Otro del club de los 85.
0: Sí, claro que sí.
1: Bob.
0: El gran Bob Dylan tiene 85 años y qué bien se lo ve. Bueno, a ver, vamos a repasar algunos títulos centrales en el cronista. La versión digital pone tres temas en foco. Justamente hablábamos de los premios entregados. El Nobel de Economía fue para dos referentes del nuevo keynesianismo reivindicados por Javier Milei. Reconocieron sus aportes a políticas para reducir la intensidad de las recesiones. Mirá qué tema. El FMI bajó la proyección de crecimiento para la Argentina a 2,1% y acepta que la inflación de 2026 terminará más alta. Y el tercer tema. Industriales bonaerenses aseguran que en el último mes cerraron otras 100 empresas en el ámbito de la provincia. ¿Qué tenemos a esta hora, Tanque?
1: Anote 12 nombres, pero va a jugar con 11, Boca, porque hay una duda. Montero va a ser el arquero. Lozano, Dilolo, Jagger, Herrera y Blanco. Delgado, Ascacíbar. Y acá la duda, ¿Alarcón o Villa para jugar por Paredes? Claro que cambia el esquema. Una cosa es Alarcón, que lo va a reemplazar en la mitad de la cancha. Si es Villa, que va a jugar como delantero, el que va a la mitad de la cancha es el chileno Palacios, que si no, va a jugar en el ataque. Pero de todos modos, Carlos Palacios va a ser titular con Leonel Flores y con Miguel Merentiel. Boca hoy 21:30 ante Vasco da Gama en la Bombonera.
0: Enseguida nos cuenta quién habló de Messi en las últimas horas.
1: Y generó mucha polémica.
0: Tema subsidios. Atención porque esto fue publicado en el boletín oficial en horas de la madrugada. El gobierno promulgó la ley que modifica el régimen de zonas frías. La medida, que se mantendrá en vigencia hasta 2031, establece nuevas condiciones para acceder al beneficio. En los hogares deberán estar inscriptos en el régimen de subsidios focalizados y cumplir las condiciones establecidas por la nueva normativa para acceder justamente a dicho beneficio. La propuesta restablece el beneficio automático para las zonas que están o estaban incluidas antes de la ampliación de 2021. Eso comprende la Patagonia Argentina, Malargüe puntualmente, y la región de La Puna. Por otra parte, la reforma excluye a 94 municipios de la provincia de Buenos Aires que habían sido incorporados a la ampliación hace 5 años atrás. En ese contexto, unos 3,4 millones de usuarios, 3.400.000 usuarios, perderían el beneficio automático a nivel nacional. Tanque.
1: Joan Gaspart, expresidente de Barcelona, le dijo a Messi, ¿quién se cree que es? Raro que alguien se refiera así a Lionel Messi. Fue quien le firmó el primer contrato a Messi en la famosa servilleta cuando Messi firmó a los 13 años. Dijo hasta que no va a participar si hay un futuro reconocimiento a Messi. Y le echa en cara, y la frase tan fuerte, sé quién se cree que es, tiene que ver con la no despedida de Messi del Barcelona ante su público. Yo creo que se apura Gaspart, me da la impresión. Creo que hay tiempo para que Messi juegue en Inter Miami. Hasta por qué no tenga un regreso al Barcelona en algún momento. Y seguramente que se retire también a nivel clubes jugando en Barcelona. Digo, la despedida de Messi del otro día de la selección no fue la única. Esto estamos seguros, va a haber más despedida de Messi. Y hasta probablemente, no sé si no habrá otra en la selección también. Pero digo, en Barcelona, en Inter Miami, seguro que la habrá en su momento. Está muy enojado Joan Gaspart con Messi. También habla de que quizás espere que se vaya a la Porta del Barcelona, el actual mandatario, para que Messi haga su despedida. Él no quiere que Messi se ponga por delante del Barcelona, del club. Yo creo que no pasa esto. Y que la historia de Messi con Barcelona tuvo una gran historia de amor en su momento y también un final muy feo para Messi con respecto a algunas actitudes de quienes manejaban el Barcelona, y puede estar dolido sin ponerse por delante del club.
0: Aquí te vamos a contar algo sobre lo que se va a hablar seguramente durante la jornada, y tiene que ver con que el gobierno le negó el ingreso al país a un periodista brasileño. Dice el periodista, y te vamos a contar todas las voces, lo que dicen todas las partes. Dice José Rogerio Carvalho Tomás Jr. que arribó al país y por opinar en contra del gobierno le dijeron que se fuera. Ser deportado a causa de mis críticas políticas es un trofeo para mí, dijo el periodista brasileño. ¿Qué dicen desde Migraciones? Te voy a contar exactamente lo que acaban de señalar. Las autoridades de Migraciones señalaron que la expulsión del periodista brasileño no se debió a sus críticas sobre Milei, sino al incumplimiento de las condiciones requeridas para poder permanecer en el país. Y te doy una más. El asesor presidencial Santiago Caputo se hizo eco de la noticia, lo hizo a través de las redes sociales, dijo sobre la prohibición del ingreso al país de este periodista brasileño. Te falló el operativo, campeón. Eso es simplemente lo que expresó un hombre muy cercano al presidente Milei.
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0: Los primeros datos de septiembre muestran una recuperación desigual de la economía. La construcción mostró algunas señales de mejora, pero la industria no logra consolidar un repunte. El FMI recortó sus previsiones para la economía argentina, proyectó menos crecimiento y más inflación para el año próximo. Durante el fin de semana largo viajaron cerca de 1.500.000 personas y aumentó el gasto. La estadía promedio fue de 1,8 días y el desembolso medio diario por persona se ubicó en 117.000 pesos. El gobierno argentino pide esta semana al Tribunal del Mar de Hamburgo suspender la explotación petrolera en Malvinas. Javier Milei dejó abierta la posibilidad de que León 14 reprograme la visita a la Argentina tras su operación de hoy. Si el agua sigue creciendo, va a tapar todo, señalan los vecinos afectados de Corrientes por la llegada del Niño. En tanto, la empresa Yacyretá abrió sus compuertas para atenuar los efectos del aumento del caudal del río Paraná. Imputaron a la hermana del presidente del PJ de Chubut por estafas millonarias con viviendas sociales.
1: Hoy juega Boca, Copa Sudamericana, 21-30, partido de ida frente a Vasco da Gama en la Bombonera sin su capitán, Leandro Paredes.
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0: de la mañana, nos vamos. Gracias al equipo de allá. Gracias a Chiqui Heredia. Gracias también al amigo Zapala. Gracias, Fede. Vicky, en la producción. Gracias, gran trabajo. ¿Vuelve Luchito?
1: Por favor. Sabes que está en duda.
0: ¿Sí?
1: Está en duda el regreso.
0: Nos vamos. Hasta mañana a las 5. Chau.

0: Ni más ni menos.
1: ¿Cómo le va? Buen
0: día. ¿Cómo andan? Feliz martes 13.
1: Ni más ni menos.
2: Felicidades.
1: Hoy, martes 13, lo justo y necesario.
0: Lo justo y necesario.
1: Tomamos a Clarita Salguero.
0: Le afanamos el título del programa de televisión.
1: Pero con sutileza por un día como el de hoy, ¿no?
0: No, es que te escuché temprano que dijiste todo lo que no se hizo el viernes. Sí. Y uno decía, no, la semana que viene.
1: Y uno lo pasa para el martes.
0: Pero hoy no.
1: No.
0: No.
2: No. Cosas raras no. No. Por lo menos.
1: La sabiduría.
0: Lo imprescindible de este hombre, ¿no?
1: La sabiduría, ¿qué sería? Geniciana, ¿no?
2: Geniciana. Yo tengo experiencia en estas cosas porque un mismo día pasé por debajo de una escalera. No, el mismo día. Pasé por debajo de una escalera.
0: ¡Qué error!
2: Y se me cruzó un gato negro. En el mismo instante pasó todo.
0: ¿En serio?
1: Sí. Y se sobrepuso eso. De hecho, bueno, se lo ve bien.
2: Y estoy acá.
0: El gatito es impredecible, porque puede cruzarse, pero baja, pasa para abajo de la escalera. Además, usted es de un físico interesante.
2: Yo le explicaría, ¿no?, que era el único lugar por donde pasar, Vilouta. No tenía otra chance que pasar por ahí.
0: Discúlpeme, yo no paso. No,
2: tenía que pasar por ahí. Pasé y se cruzó un
1: gato negro. No se habrá embarcado después, ¿no? O sea,
2: no, estaba
1: dispuesto a tentar todo.
2: Tomé los últimos requeridos, no embarcarme.
0: No, y casarse menos.
1: Si
0: y
1: te pasa algo así, menos. Yo creo que tenés que guardarte en tu casa y decir,
0: terrible.
1: Ustedes lo van a entender.
2: Dije, hoy no me caso.
1: Hoy todo virtual.
0: Pasó hoy todo virtual.
1: Me quedo en casa.
0: No, es que en casa también puede pasar algo, ¿viste? Una rotura de un caño, ¿no?
1: Sí, sí, lamentablemente sí. Lamentablemente,
0: alguna cosa.
1: Sí.
0: ¿Ustedes creen el martes 13?
1: No,
0: por lo que veo.
1: No, lo pasamos por alto. No, no, porque si te dejás llevar o te mentalizás demasiado, yo creo que llamás al.
2: Sí, pero tome recaudos igualmente. No estés pensando todo el día en el martes 13.
0: No, a la noche tal vez haces un repaso y decís, bueno, Zaffaroni, bastante bien.
1: Sí. Usted, Eugenio.
0: ¿Viste? ¿No? Eugenio.
2: Hágalo. Eugenio. 0000 ya en miércoles 14.
0: Exacto.
2: Porque hasta el último minuto uno no sabe.
1: Un mensaje que te paraliza, ¿no? Estás escuchando y decís, lo estoy escuchando al pastor Genizo y parece
0: el
1: que
0: señor
1: hay que no hacer
0: tanque,
1: nada.
0: ¿No?
1: El señor tanque.
0: El señor tanque. Pero bueno, mucha gente le presta mucha atención.
1: Sí.
0: En el Estados Unidos es más viernes 13, ¿viste? Pero hay como una fobia.
1: Está bien. Pero
0: con
1: vamos
0: el tema.
1: Con respeto y listo.
0: No nos vamos a embarcar.
1: No nos vamos a casar.
0: No nos vamos a separar.
1: Y vamos a ver gatos negros. En la medida de lo
0: posible. Es lo posible que no venga ningún gatito negro. Escaleras por abajo no pasa. No abran paraguas. ¿Viste? Sí. La gente

0: posoperatorio como si fuese matemáticas. Todo esto es paso a paso y es hora a hora una vez que se conozca el resultado de la operación.
1: Como dicen, no hay enfermedades, hay pacientes. Lo que sí hay es un tema de la cabina aérea donde no aconsejan con un problema pulmonar subirte y hacer semejantes viajes. Así que hoy vamos a estar desde Roma siguiendo esto con suma atención porque hay una gran preocupación. Más allá que tenga que venir o no a la Argentina,
0: totalmente.
1: Es un cambio sustancial en su rutina, ¿no? Es pasar por un quirófano,
0: yo te diría,
1: esperar un resultado.
0: Que por tratarse de una persona, 71 años tiene, ¿no?
1: Es joven, sí.
0: Es joven. Pero una operación de este tipo y que puede tener distintas características en el momento mismo de la intervención, hoy son muy altas las chances de que se tenga que reprogramar la visita.
1: Por lo menos hablaban de 10, 12, 15 días. Lo que pasa es que también estás muy sobre el cierre del año. Habrá que ver, habrá que ver. Hoy le ponemos un signo de interrogación.
0: Tal cual, tal cual.
1: Y por supuesto, yo ayer me quedé pendiente con el tema de las pensiones, porque viste que en la Argentina discutimos temas sin datos y sin números, y siempre hay dos razones para no hacer nada. Bueno, lo vamos a llevar también al tema de la violencia doméstica a partir de esta denuncia gravísima que hizo Valentín Yankilevich, el nieto de Gustavo, ¿no? Uh-huh. ¿Cómo está esto en la Argentina? Porque más allá de los presupuestos también necesitas de personal idóneo en la justicia para poder determinar estos casos. ¿Y por qué tenemos más de 11 denuncias por día de menores en la justicia argentina por malos tratos de los padres, no de ajeno, de un vecino? Porque todo lo que tiene que ver con abusos físicos o sexuales se da casi en un 90% en el entorno cercano.
0: Sí, y atención porque hay casos que no se conocen hasta que de pronto habla una víctima.
1: Claro.
0: Hay otros que son denunciados y hay que poner el foco en ambos escenarios, ¿no? Uh-huh. Cuando no se conoce algo, claro, como en el caso de Yankilevich, y cuando sí se conoce y se denuncia, que se le presta atención, no hay que minimizar ninguna denuncia.
1: No, prestar atención, ¿viste? No, alertas, alarmas a lo loco, pero sí prestar atención. Porque acá una chiquita, que es la hija de Marisa Brel, fue la clave para que la familia Yankilevich empiece a encender alarmas en el caso. Porque la nena le contó a la mamá le cuenta a Gustavo y Gustavo se pone en situación de alerta.
0: Es caso tremendo que escucharlo a Gustavo quebrarse.
1: Terrible, terrible.
0: A recordar, bueno, determinados momentos.
1: Y lo dramático que son los casos, Eduardo, porque cuando luchaban por una tenencia de un fin de semana, una tenencia de 3 meses, no es que va a la justicia, no, señor, mire, lo resolvemos así. No se usa finamente lo que nosotros creemos el camino, porque la justicia argentina tiende a revincular a los chicos con los padres. Tenés el caso dramático extremo de Lucio Dupuy.
0: Totalmente.
1: Que vos decís, ¿por qué con la madre?
0: Bueno,
1: si la madre era una bestia.
0: Hoy el abuelo de Lucio declara en el caso de Loan.
1: Exacto.
0: Así que fíjate
1: otro
0: que
1: caso emblemático
0: son esos testimonios,
1: de Argentina, ¿no?
0: Claro que sí. Señor Vilota,
1: caballeros, se van a encontrar con una gotita, ¿eh?
0: Sí.
1: El parabrisas tuyo lo vi todo mojado.
0: Sí. Ah, bueno, me asusté.
1: No toqué nada, no.
0: Está bien, sí. Digo, vio algo que le interesó.
1: No, se lo saqué, entré por la parte delantera.
0: Muy bien.
1: Bueno, que había un gorrito de Banfield.
0: ¿Ah, sí?
1: Había un gorrito de Banfield. Digo, debe ser de alguien.
0: Ya no se ponen símbolos de los clubes dentro de los autos.
1: No,
0: justamente
1: no.
0: Por el temor
1: por los afanos,
0: ¿no?
2: En la época, sí.
0: Por el temor
1: salvo que estacione en Lanús, ahí no se lo van a tocar.
0: No, en ningún lado.
1: Chicos, feliz martes.
0: Chau, chau.
1: Y no hagan lío que es martes 13. Quédense con nosotros que empezamos.
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0: Buen día, feliz martes para todos. Aquí comenzamos nuestro programa de hoy, martes 13 de octubre del año 2026, primer tramo de esta mañana, cuando son las 6 y 9 minutos en la Argentina, con Marcela Godoy.
1: Buen día.
0: Javier Díaz, Gonzalo Prado. El Tanque, hola Mariano, bienvenido, gracias por quedarse.
2: Gracias, Pablo.
0: Acá tenemos al Tanque querido y la lluvia, la llovizna y todo junto que no afloja y no termina. Unas gotitas me acompañaron por lo menos todo el camino hasta la radio, Marcela.
1: Sí, yo salí con lluvia, hay ciertos lugares donde llueve más copiosamente y sí. En otros lados llovizna, pero sí, está lloviendo en estos momentos, vamos a ver si va a estar todo el día o si a la gente que se despierta tal vez a las 8 dice, ¿qué estás diciendo? Los de las 10 menos.
0: No, día bueno, gris, veremos. Uno más. Sí. Día gris, uno más. ¿Qué nos ponemos? Porque hay que buscar un poquito de...
1: Mirá, yo me iba a
0: de
1: poner...
0: De color terapia, me parece. ¿Viste?
1: Yo me iba a poner esto. Una musculosita y un bucito. Bueno, me puse...
0: Sí, un poco abrigada, ¿eh?
1: Sí, sí, pero es una lana de oveja joven.
0: Ah, de oveja joven.
1: Sí, sí, sí, sí.
0: Decimos joven porque es lana finita.
1: Finita, lana
0: no esa
1: finita.
0: Cosa de...
1: Sí, sí, pedazo.
0: Lana de llama, ¿no?
1: No. No, eso. No. Pero abríguense un poquito porque es traicionero este
0: tiempo. Sí, está bravo.
1: Es traicionero.
0: Y hay viento sur. Un poquito de color, Marcela le puso con el verde, Javier marrón.
1: Yo estoy hecho una lora.
0: En serio, una lorita, ¿eh?
1: Sí.
0: Una lorita de Palermo. Gonzalo negro, el tanque gris. Así, porque digo, ante
1: sí,
0: tanto
1: estando, ¿no?
0: gris que hay en el cielo. A ver si buscamos un poquito de tonos, para a ver si levantamos esta semanita que viene en materia meteorológica bastante complicada. El señor Lucas Berengua, el señor del tiempo, el señor que sabe, para contarnos cómo pinta el martes y hasta cuándo seguimos con este tono tan londinense en Buenos Aires. Hola Lucas, ¿cómo va? Buen día.
3: Hola, buen día. ¿Cómo están ustedes?
0: Bien, un gusto saludarte. Bueno, ¿cómo viene el día y qué pasa hoy?
3: Bueno, un nuevo día gris en la ciudad, continúa el bloqueo atmosférico que provoca vientos del este en el estuario del Río de la Plata, en toda la cuenca sur del Río de la Plata, y esto provoca lluvias, lloviznas de manera permanente, eso indica el pronóstico, con una temperatura que no superará los 17 grados en este ambiente fresco. La tendencia continúa, casi sin cambios mañana, que tendrá lluvias y lloviznas durante buena parte del día, inclusive mañana pueden presentarse lluvias moderadas o persistentes en el periodo de la tarde. Otros dos días, entonces, de meteorología adversa en cuanto a tiempo, y si lo vinculamos con manejar, con los movimientos típicos, con las calzadas resbaladizas, muchísima atención, porque es precipitación fina que suele provocar, además, reducción de visibilidad. Recién el día jueves parece presentarse un poco más distanciada la lluvia, aunque el 100% de la jornada está marcada por lluvias débiles, con mínima de 13 y máxima de 18, y el viernes lluvias aisladas también, con mínima de 12 y máxima de 17 grados, así que será una semana húmeda, con cielo nublado y con acumulados. De momento, en nuestra zona, pequeños de lluvia, sí. Pero claro, viendo las imágenes de lo que está sucediendo en el norte del litoral, ¿no?
0: Claro. ¿Y cuándo podemos ver un poquito de sol? ¿Cuándo se estima?
3: 9 a 10 días aproximadamente, tendríamos algún patrón que nos deje durante, muchos días. Es un patrón muy grande, un centro de alta presión muy potente en el Océano Atlántico que no deja avanzar los frentes fríos hacia el este. Entonces todas las lluvias y tormentas quedan retenidas en la cordillera de los Andes, tiene alerta naranja, y en la zona de Iguazú, lugar que también tiene alerta, y ya llevan 400 milímetros en 4 días.
0: ¡Qué bárbaro! Se triplicó el caudal de las cataratas. Ayer se veían algunas imágenes,
3: las imágenes
0: pasadizos de estos senderos.
3: Las imágenes del Paraná, el Iguazú.
0: Claro, qué locura andar por ahí, ¿no? Más allá que hoy hay serias restricciones,
3: sí.
0: ¿No? Pero este fenómeno del Niño que está pegando muy duro.
3: ¿Cuánto tiempo hubo para tomar precauciones adicionales y cuántos lugares que sí las están tomando? Para algo que ya no es un pronóstico, es una realidad. Hace
0: sí,
3: meses
0: lamentablemente.
3: Era un pronóstico, ahora es una realidad.
0: Exactamente. Bueno, no contemos días, tengamos paciencia. Máxima del día de hoy, entonces.
3: Bueno, la máxima de hoy, 17 grados, el cielo nublado y lluvias durante la jornada.
0: ¿Aconseja paraguas o bancamos?
3: Sí, hoy aconsejo paraguas.
0: Hoy paraguas,
3: señor.
0: Hoy paraguas. Así que hoy lo sacamos. Lucas, un abrazo grande, señor del tiempo.
3: Abrazo grandote, buen día.
0: Lucas Berengua, condiciones realmente muy, muy dramáticas en la Mesopotamia. Se ha triplicado el caudal de las cataratas, han cerrado el Parque Nacional, abrió las 18 compuertas de Yaciretá por las intensas lluvias. Estamos realmente, el mundo, ante situaciones muy, muy, muy complejas, con palabras que no usamos nunca, ¿no? Aluvión, estas crecidas, pero impresionantes, ¿no? 400 milímetros en no sé cuánto tiempo. Los tiempos de este fenómeno que está afectando y a nosotros en la zona urbana con la ausencia definitiva desde hace muchos días del sol.
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0: 6:15 de la mañana, esta mañana lluviosa de martes 13.
1: ¿En serio,
0: Ya vamos a hablar del martes 13.
1: Ojo,
0: Por ahora vamos a saludar a todos los Eduardo, porque hoy es San Eduardo.
1: Mira,
0: Eduardo el Confesor.
1: No saluda al vecino, que es Eduardo Bataglia.
0: ¿Te das cuenta?
1: El confesor de la madrugada.
0: Sí,
1: no nos dimos cuenta.
0: San Eduardo Jesús. ¿Así se llama Eduardo Bataglia?
1: Mira.
0: Ay, mi amor, me muero. Eduardo, San Eduardo, entonces, y para los católicos que rezan las novenas, la famosa novena, hoy comienza la novena a Juan Pablo II.
1: Ah, mira, justo,
0: Justo, por eso
1: hoy
0: te digo.
1: Hoy con lo del Papa, ¿no? Justo,
0: exacto. Hoy se inicia la novena a Juan Pablo II y tenemos San Eduardo. Saluden a todos los Eduardos.
1: A todos, muy feliz santo. Y a propósito del comienzo de esta novena, a Juan Pablo II, recordadísimo Papa, muy, muy respetado por todos los argentinos, lo tuvimos acá dos veces, ¿no?
0: Sí.
1: Nada más y nada menos. Hoy el título importante de la mañana tiene que ver con la operación al Papa León. El Papa León, que hace 17 meses está en este pontificado, después de suceder al Papa Francisco, tiene su primer evento significativo de salud. Un hombre que no es grande, tiene 71 años, hoy toda la atención puesta ahí en el famoso y bendito Policlínico Gemelli de Roma, donde le van a extraer un nódulo del pulmón. Se lo vio muy animoso, dijo: nos vemos en la Argentina porque comienza esta gira, pero por supuesto que no hay enfermedades, no hay diagnósticos, sino que hay enfermos y cada uno puede definir la situación de acuerdo a lo que su cuerpo, su mente, su alma decidan. Y el presidente argentino, ayer Javier Milei, habló sobre el tema de la salud del Papa y tal vez tener que hacer un corrimiento, porque todo el mundo está haciendo conteo, ¿no? Hablan los médicos, hablan los especialistas, hablan los cercanos, habla el Vaticano, pero no hay ninguna certeza. Por supuesto que lo más importante es hoy tener un buen resultado y una pronta recuperación. Pero hay un viaje muy cercano a la Argentina, a Uruguay, a Perú, y esto dijo Javier Milei sobre el Papa y los tiempos.
2: El otro día, de hecho, hice público la preocupación al respecto y que estábamos orando por él, digamos, para que pueda venir a la Argentina. Y bueno, y si la situación demanda un corrimiento en la fecha, nosotros estamos disponibles a hacer los ajustes necesarios, porque son dos temas muy importantes cuando usted recibe a un papa, porque está la magnitud religiosa, es el líder espiritual del 75%. De los argentinos, pero al mismo tiempo hay otro dato muy importante, que es un jefe de Estado.
1: Nada más y nada menos. Lo último que sabemos, porque el último que mantuvo un contacto con León fue el arzobispo de San Juan, Eduardo Lozano, dijo que se lo vio muy bien, dice no tiene aspecto de una persona que está quejada por una enfermedad, y contó que hablaron de los viajes del pontífice al continente nuestro, a Sudamérica. Afirmó que en ningún momento puso en duda su visita. Dijo: nos encontramos en la Argentina. Así que hoy nosotros trabajando desde Roma, siguiendo con suma atención lo que pueda pasar. Estiman que es una intervención de una hora y media aproximadamente y una recuperación de una semana. Pero bueno, esto es lo estrictamente teórico, ¿no?
3: En estas horas se va a definir si la operación se hace hoy o se termina postergando para mañana, dependiendo cómo den todos los análisis prequirúrgicos.
1: Claro,
3: que
1: claro.
3: Me contaban un colega que está en el Vaticano y que justamente están a la espera de eso.
1: Primer evento significativo en su salud, 17 meses a cargo de lo que es el papado, y nosotros hoy atentos y pendientes de la operación del Papa, confiando en que podrá viajar a la Argentina, podrá hacer la gira prevista para el 6, lo tenemos acá, ¿no?
3: El 8. El 8 al 11.
4: El 6 así llega a Uruguay.
1: Ya estamos en cuenta regresiva, le estaría saliendo el 5 más o menos desde Europa.
3: Jueves,
1: ¿no?
3: Domingo, lunes, martes y miércoles, mediodía nada más, que es cuando da la misa en Luján, y después va para Perú.
1: La operación del Papa, tema fuerte de esta mañana.

0: 6 de la mañana, 19 minutos, repasamos los datos del tiempo. 13 grados 8 décimas la actual, la humedad 94%, el viento sur a 4 kilómetros, el cielo está cubierto para el día de hoy, la máxima será de 17 con mal tiempo, lluvias aisladas. Hoy saluden al psicólogo.
1: Ah, ¿también es el día?
0: Hoy es el día del psicólogo, cada 13 de octubre. Porque remite al primer encuentro nacional de psicólogos y estudiantes de psicología en Córdoba en el año 74. Así que hoy me saludan a todos los psicólogos.
1: Exactamente, nada más y nada menos. Muy, muy importante. Día del psicólogo. Y quienes nos están siguiendo a través de YouTube, que son muchos, tienen en vivo todo lo que está pasando en Roma en estos momentos, atentísimos a la salud del Papa, pendientes del Policlínico Gemelli ahí en Roma, donde asisten a los papas, donde tuvimos lamentablemente aquella vigilia por la salud de Francisco, pendientes de este nódulo de su intervención en uno de los pulmones, un día magnífico. ¿Qué diferencia tenemos? 5 horas, ¿no?
2: Cinco horas.
1: Con Europa. A quienes están siguiendo nuestro programa vía YouTube pueden ver imágenes de Roma en vivo, lo que está pasando a esta hora. Qué conmoción esto, porque sin duda, bueno, en la Argentina el 75% somos católicos, en el mundo más de 2000 y pico, así que es un tema de altísima tensión, no solamente por ser el jefe de los católicos, sino, como decía Milei ahí, el jefe de un Estado, nada más y nada menos. Así que muy, muy pendientes de lo que va a pasar en la mañana de hoy. El presidente argentino, aprovechando que ayer hizo declaraciones, hizo mención a lo que después por la tarde sucedió. Tuvo que salir a ratificar al ministro de Economía, ¿no? Después de muchas versiones, de muchos rumores, en un país donde muchos tienen versiones, rumores y la transforman en verdades que no son absolutas. Pero ayer el Fondo Monetario hizo un repaso de la economía mundial. ¿Ustedes pueden creer que todavía estamos con este conflicto de Estados Unidos, Irán, el Estrecho de Hormuz, el barril de petróleo que mueve todas las economías a más de $100? Y marcó algo que lo vemos todos los santos días, que la economía argentina va a crecer menos. Y hoy ya no habla de un 3.5, sino habla de un 2.1. El gobierno habla de un 3. Hoy vamos a conocer la inflación. Y más allá de esta economía tan inestable, efecto serrucho, donde algunos suben, otros bajan, estamos con exportaciones récord. Calculan que en el 2035, lo estimaba hasta el fondo, habla de exportaciones de 180 mil millones de dólares para la Argentina. Ojalá. Ojalá podamos y ojalá lleguemos a ver ese corrimiento tan, tan importante. En el día de hoy, en la economía doméstica, de la cual Milei dijo soy especialista, vemos que hay ruidos. Y hay muchos ruidos también por la elección y el tema cambiario. Pero el presidente dice, tengo una billetera gigante. Escúchenlo.
3: Tengo 125 mil millones de dólares en la billetera para enfrentar, digamos, una corrida. No, no es que estoy esperando una corrida, pero me preparo.
1: Me preparo. Han comprado 15 mil millones de dólares más en los últimos tiempos, o sea, hemos eximido lo que son los números que decían, bueno, con 10 mil la Argentina, el gobierno ha comprado 15 mil, así que esa es una nueva variable. Estamos esperando un desembolso del fondo, después de hablar con Cande, de unos 860 millones de dólares, y ayer Caputo estuvo con las autoridades del Fondo Monetario Internacional. Repito, el fondo vuelve a reducir la previsión de crecimiento de nuestro país para este año. En junio había calculado un 3,5, el gobierno espera un 3 de acuerdo a lo que plantea el presupuesto, y en el día de hoy viene el boletín más cercano a 2 que a 1,5. Atentos a los números del día de hoy en una Argentina con un problema serio económico, con una macro mucho más resuelta y con una micro que, de acuerdo a lo que dicen algunos especialistas neutrales, todavía falta tiempo para poder ver que comience a despejar. 6:24.

0: libertad, exactamente. 6 de la mañana, 24 minutos. La máxima será de 17 grados para hoy. Lluvias aisladas. Y hablando de libertad, hoy es el Día Mundial sin Corpiño, chicos.
1: ¿En serio?
0: Mira. Pues la finalidad es concientizar a la población a nivel mundial sobre el cáncer de mama. Mira, algo
1: bueno.
0: Que parece como una especie de risotada. Sí, sí.
1: Hay una campaña muy fuerte, ¿eh?
0: Sí. Todo el mes. Todo el mes es el mes rosa. Hay diferentes caminatas.
1: Así que tiene,
0: bueno,
1: un buen fin.
0: Sí, tiene un buen fin. Porque uno lo lee así y dice, ¡ah, qué pavadota!
1: Claro.
0: No, exactamente. Y hoy es el Día Internacional de ponerse traje.
1: Mira.
0: Lo vi a Javier que se trajo un traje. Ustedes, mamarrachos todos.
2: No, lo tengo en vestuario.
1: No, no lo habíamos pensado.
3: Sin corpiño yo.
1: Sí, claro. Sí, por ahora. Sí, porque el hombre, viste, que tiende. Sí. Se va poniendo grande.
3: No sé cómo es tu cuerpo, pero el mío no.
1: Músculo, totalmente. Pero la tendencia es a, viste, a tener que usar. No compramos, pero... Señor Tanque, primer título deportivo de la mañana, por favor.
3: Tiene que ver con Boca, Paulo, porque hoy juega un partido clave para lo que resta del año. Boca tiene como objetivo ganar la Copa Sudamericana, va con Vasco da Gama, partido de ida, sin Leandro Paredes para esta recta de partidos.
1: Qué lío, ¿eh?
3: Es un lío el reemplazante, es la única incógnita. Te cuento cuáles van a ser las opciones en un rato para que hoy Boca pueda reemplazar al capitán, al símbolo, Leandro Paredes.
1: 9:30 en la Bombonera, por supuesto que lo transmitimos en la radio líder del fútbol. ¿Y la llave que se define la semana que viene?
3: Exactamente, semana que viene en un estadio a confirmar todavía. No se sabe dónde se va a jugar la revancha de Vasco da Gama Boca en Río de Janeiro, pero no en qué estadio.
1: Por favor, un cafecito, Marcela, al señor Tanque,
0: ya.
1: Que hace rato largo que está en la radio.
0: Ay, café,
1: por favor,
0: café.
1: A él le gusta el tostado, pero tostado no tenemos.
0: Tostado,
1: ¿no?
0: El mixto,
1: lo único
0: tostado.
1: Que falta es tener un equipo que tueste acá adentro, lo único que falta. Pero
0: te calmas,
1: por el
0: Tanque.
1: Momento no podemos. Señor Marcelo De Leo, de la red de tránsito, a ver cómo arranca este nuevo día, porque es martes, pero formalmente es el comienzo de la semana. ¿Cómo va, Marcelo?
4: ¿Qué tal? Muy buenos días, Paulo. Muy complicado el comienzo de la jornada para quienes vienen desde la autopista Buenos Aires-Cañuela hacia la Richeri, porque en la 205, a la altura del Trébol, se produjo un choque múltiple, 4 vehículos y hay enormes demoras. Esto es en como te decía, en la 205, altura kilómetro 29, cerca del Trébol, y este es el lugar más conflictivo en el inicio del día. Después tenemos las cargas habituales en el acceso oeste, a la altura de Morón, en la Panamericana, en la Unión de los Ramales, y por suerte, que decir que en este martes 13, tocamos madera, subtes y trenes arrancan con normalidad.
1: Bueno, eso está bueno, ¿eh? Porque después de 3 días cuesta un poquito, y hoy funcionan todas las líneas, después de las reparaciones, todo eso.
4: Hoy funciona todo, vuelve a funcionar el Sarmiento, vuelve a funcionar el ramal Suárez y el Mitre de la línea Mitre, vuelve a funcionar todo. Vamos a ver si terminan las obras incluso en Luis María Campos y Dorrego y se habilita el paso también allí.
1: Exacto, hoy me di cuenta, anoche cuando fui al canal me di cuenta y vine por Libertador, porque me enganchó ese puente 6 veces, viste que uno está automatizado, llega ahí y dice, ¿cómo no me di cuenta que no tengo que pasar por acá? Pero bueno, había que cambiarlo y ya está cambiado. Muchas gracias, caballero.
4: Hasta luego.
1: El señor Marcelo De Leo desde la red de tránsito, trenes y subte funcionan con normalidad.

0: 6 de la mañana, 28 minutos en la ciudad de Buenos Aires. Viste que suspendió Airbag el 31.
1: ¿Ah, suspendió?
0: Sí, lo suspendió. Hubo una comunicación a medianoche.
1: Vos no dormís, Marce. Yo estaba durmiendo.
0: Yo vivo para las noticias.
1: En serio, una vida entregada, ¿no?
0: A las noticias. Del espectáculo. Bueno, no, en realidad...
1: Ah, suspendió. Iba el 31.
0: Iba el 31, pero por el tema del Santo Padre, lo suspendieron.
1: Claro, claro.
0: Sí, se iba a poner en venta hoy las entradas, así que no.
1: Por el momento,
0: por el momento, cancelado.
1: Por el
0: atentos.
1: Momento, cancelado. La justicia vuelve a citar a la señorita Candela Arizaga en este tema, Facundo Moyano, Candela, porque ellos vuelven desde el exterior separados, no pueden
0: España.
1: Volver juntos, ¿no? Desde España.
2: Si llegaran juntos, infraccionaría claro. En este caso Facundo Moyano la perimetral que tiene y pesa para con ella.
1: Y ahora la convocan a ella porque por las imágenes que se difunden de ellos juntos en España, ¿no? Es un tema interminable. Yo
2: no,
1: comprendo.
2: No solo por eso, sino por el tema del hotel, acá.
1: Acá
2: la posibilidad de haberse encontrado aquí en el hotel y además la situación. A ver, esto va avanzando. La perimetral, si la fiscal está convencida, la jueza está convencida, se la van a quitar.
1: Sí,
2: pero por ahora
1: sí.
2: Están resguardando a la víctima. Después, después veremos si esto se excedió o no se excedió. La jueza lo que quiere es, a ver, sacarse todas las dudas. Y no me parece mal.
1: No, porque es un caso presunto de violencia de género y hay que trabajarlo así, pero cuando las dos partes están tan seguras y tan firmes, a tal punto que los dos se fueron a Europa,
2: pero
1: pareciera como que la restricción en la Argentina tiene un lugar muy aleatorio, viéndolo juntos, lo más bien, paseando.
2: Mirá, hay
1: es
2: muchos casos
1: rara,
2: en los
1: ¿no?
2: cuales pasó exactamente lo mismo, sin tener que irse a Madrid,
1: claro, claro.
2: A España, y ella terminó muerta después.
1: Sí, por eso.
2: ¿Se entiende?
1: Por eso.
2: Entonces, no quiero decir que sea este el caso, pero la verdad, a mí me parece que están burlándose de las víctimas de violencia de género. Están burlándose y son dos descarados, los dos.
1: Tanto
2: por
1: Moyano
2: lo que han hecho.
1: Como
2: los dos,
1: Candela.
2: Los dos, porque hay muchas mujeres que han padecido lo mismo.
1: Sí,
2: y muchas mujeres que le han pedido por favor a los jueces que les levanten las perimetrales porque querían estar con sus parejas y sus parejas hombres querían estar con ellas.
1: Claro.
2: Y terminaron nuevamente golpeadas o asesinadas.
1: Sí. Acá no hay ningún elemento que diga que el señor Moyano es un violento ni nada por el estilo.
2: Bueno, pero que lo diga la justicia.
1: Con solo recordar lo que vimos esa madrugada, el estado de Candela corriendo por las calles y en el estado que estaba, por supuesto que la justicia le tiene que prestar atención. ¿Es un hecho mediático? Sí. ¿Es un hecho potente? Sí. ¿Son famosos? También. Lo llamativo es que se fueron a Europa y hoy tienen que volver separados porque si no estarían violando lo que es una restricción impuesta por la justicia argentina. La justicia vuelve a citar a Candela Arizaga en esta causa abierta por ahora contra Facundo Moyano.

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1: Leiva Joyas. 6 y 32 minutos, abre el cielo, pero como todos los días,
0: ¿eh? Sí, no, ya está, ya amaneció a las 6:14, pero está cubierto, está lloviznando en algunos lugares, lloviendo, viento sur a 4 kilómetros, 13.8.
1: Sí, ah, sí. Viento
0: esperemos
1: sur.
0: Que despeje un poquito, pero no, hablan de lloviznas todo el día, ¿eh?
1: 8 o 9 días.
0: Lluvias sí. Aisladas, es verdad.
1: Che, de locos, mañana también. Igual viajó bastante jueves. Gente, 1.5 millones se fueron el fin de largo.
0: A largo.
1: Pero bueno, qué sé yo, hay que bancárselo, porque Mar del Plata también tuvo malas condiciones,
0: sí, sí,
1: ¿no?
0: Sí, sí, sí, tal cual.
1: Es duro porque gastaron casi 117 mil pesos por día, mucho gasto, y uno en esta época del año que quiere un poquito de patita al agua, ¿no?
0: patita al agua.
1: Tanta ropa, tal Dios mío. Yo había sacado las colchas, otra vez poner.
0: No, poné,
1: un
0: por Dios,
1: frío en la
0: si
1: casa que Dios me libre, una cosa impresionante. ¿Qué es esto del brasileño que insultó a Milei en redes expulsado de la Argentina, Gonzalo?
2: A ver, se trata de un colega periodista que se define por fuera de su profesión como un simpatizante de Luis Ignacio Lula da Silva.
1: Ajá.
2: Se trata del periodista Rogerio Tomás Jr. Venía a la Argentina para cumplir parte de su trabajo y cuando llegó al Aeroparque Metropolitano Jorge Newbery le comunicaron que no podía ingresar. El motivo, y no me quiero meter con la cuestión de migraciones, que sé que Javi lo maneja mejor, el motivo que podría explicarlo en los últimos días en las redes sociales fue un cruce que tuvo con el asesor presidencial Santiago Caputo. Ahora, por ahora, y digo por ahora porque no tengo la confirmación, no hubo amenazas, solo insultos.
1: Desde el otro lado dicen que formalmente la medida Javi se fundamentó en incumplimientos de las condiciones de su residencia permanente. Porque pareciera raro que a una persona la expulsan por tener una discrepancia, ¿no? con el presidente de la nación. Pasa por ese lado. En esta Argentina que tiene dos versiones siempre de un mismo tema, ¿no?
3: Sí, lo que pasa es que él tiene una residencia en la Argentina que, exactamente, que, a ver, para mí, obviamente, lo que uno que se interpreta, se busca la forma de que sea mucho más formal, más legal.
1: Y que no entre.
3: Y que no entre más, o por lo menos durante 5 años, porque la sanción es por 5 años no puede reingresar a la República Argentina y le han retirado inclusive el DNI, porque él estaba documentado aquí
1: claro,
3: en la Argentina.
1: Claro.
3: Lo que pasa es que al presidente, a ver, más allá de eso, en esto que contaba Gonzalo, él lo que hizo es insultar a Milei. Milei anda con el pañal y está loco de remate.
1: Bueno, el presidente también anda insultando a
3: y
1: todo
3: además,
1: el mundo, qué sé yo, en este
3: sí,
1: club
3: pero es
1: de
3: el presidente argentino, no, él es brasileño, sé. Él es brasileño.
1: Sí, hay una institucionalidad de por medio, hay que respetarla,
3: sí,
1: ¿no?
3: Sí, y además, bueno, lo insultó, más allá de diciéndole loco, entre otras cosas, dijo que era un enajenado.
1: Está vinculado al PT, como decía Gonzalo.
3: Sí, también.
1: Pero desde acá aducen que la medida se fundamenta en incumplimiento de condiciones de residencia permanente. Es llamativo el título, porque sería echan a un brasileño por insultar a Javier Milei, ¿no?
3: Bueno, en otros países no te dejan entrar.
1: No, directamente.
3: Bueno, a él no lo dejaron entrar, porque esto fue en el aeroparque.
1: Claro.
3: En el día de ayer, y directamente le dijeron, mire, tiene que volver a Brasil o a donde usted quiera, pero la Argentina no puede ingresar.
1: Qué raro, dos versiones sobre un mismo tema, ¿no? Tan típico de nosotros los argentinos, fórmula que hasta ahora mucho resultado en la mayoría de las cosas no nos dio. 6 y 36, pendientes de lo que está pasando en Roma, pendientes del Papa, de su salud, de la operación y de todo lo que gira con la posibilidad de estar en tiempo y forma en la Argentina en su gira.

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2: Acá estoy, mi amor, de vuelta.
3: Acá estamos, hasta las 9 de la mañana. Hoy se levanta todos, Marce,
0: Hoy sí.
3: Ayer medio nos abandonaron,
0: Sí, un poquito, ayer, pero hoy ya no,
3: Ayer estuvieron los fieles al 100.
0: Sí, sí.
3: Y hoy vuelven todos, ¿no?
0: Exacto.
3: Y los chicos a la escuela con carita de sueño. No, bueno, hoy es como lunes para
0: hoy
3: la mayoría.
0: Hoy como lunes.
3: Para nosotros es martes. Así que con mucha fuerza el comienzo de la semana, que es cortita. Quienes nos siguen por YouTube, nos ven y nos escuchan, permanentemente en la pantalla estamos viendo el movimiento innumerable, la cantidad de colegas, ¿no? De gente que se acerca, reza también en la puerta del centro donde van a intervenir, en el Policlínico Gemelli en Roma, donde van a intervenir al Papa. Así que una gran expectativa, una gran vigilia, y ustedes pueden seguir las imágenes. Cómo envidio ese cielo de Roma, mirá lo que es. No hay pero ni una nube, ¿eh?
4: Formalmente informaron que las audiencias están suspendidas.
3: Todo,
4: en
3: ¿no?
4: principio hasta el 20 de octubre.
3: Claro.
4: Y el hermano del Papa habló, Luis Prevost, y dijo, recen para que no haya complicaciones.
3: Ojalá, que esté todo bien. Por supuesto, bueno, tiene 2.500 millones de católicos y una gran parte lo va a acompañar a través de la oración. Síganlo a través de YouTube, minuto a minuto, cámara en Roma con todo lo que está pasando. Otro arbitraje, cambiando de tema, insólito. Anulan un penal. Esto solamente en Argentina. Después de ver la jugada en un celular, solamente en la Argentina, Contanos, Tanque.
5: Sí, Nicolás La Molina, el árbitro del partido, jugaban por la Primera Nacional ayer All Boys y Godoy Cruz de Mendoza en Floresta. Antes del partido una bataola en el pleno estadio de All Boys, en las cercanías, en el ingreso. Esto demoró el partido. Ya venía la tarde-noche complicada.
3: Complicadito.
5: Con ese antecedente. Partido caliente, All Boys juega la permanencia, Godoy Cruz pelea arriba. ¿Qué pasó en esa jugada clave del partido? 20 minutos del segundo tiempo, ya el partido venía con polémicas, venía cargado, tenía All Boys un expulsado. Hubo un penal que sanciona el árbitro Nicolás La Molina, que fue claramente afuera del área. Claramente afuera.
3: En el ascenso no hay VAR.
5: Exactamente, no hay VAR. Por lo menos medio metro. La Molina lo cobra adentro, el asistente con duda le dice que no, que es afuera. ¿Y qué sucede en ese momento? Algo insólito. Le acercan al árbitro del partido.
3: Mira.
5: No amablemente.
4: Un jugador, además.
3: Claro.
5: Un jugador, sino como protesta. Primero un auxiliar.
3: Qué buen wifi en All Boys,
5: Y después un jugador, ahí lo estamos viendo en YouTube.
3: Mira,
5: el jugador, el número 2, que estaba expulsado. Iván Zafarana, que no debía estar ahí, porque estaba expulsado, tenía que estar en el vestuario, le quiere mostrar al árbitro en el celular que la infracción fue afuera del área. Le muestra la imagen congelada.
3: Qué locura, ¿no?
5: Que la infracción fue afuera. El árbitro, creo que nunca se concentra a mirar el celular, está totalmente superado.
3: No, además ya
5: por
3: sería,
5: lo que sucede.
3: Ya sería una falta, una locura, ¿no? Una falta absoluta a este arbitraje tan endeble que tiene la Argentina hoy, ¿no?
5: Y el árbitro mismo sabe que si él llegara a confesar que vio el celular es una sanción gravísima la que
3: le puede
5: poner.
3: ¿Y cómo terminó la jugada? ¿Con celular o sin celular?
5: Terminó retractándose.
3: Ah.
5: No cobrando lo que él vio, que era un penal, sino cobrando el tiro libre. Pero el árbitro habló.
3: Habló, mira.
5: De la jugada polémica y explicó todo lo que sucedió.
3: Ingenioso para explicar, a ver.
6: Ojalá pudiera, con un celular que me muestran a 5 metros y una jugada que puede estar congelada antes, después, lo que sea, visualizar algo. No, no. Y yo quiero destacar eso porque me parece importante el hecho de mencionar esto que decís vos y que entiendo como vital. El hecho de que cuando vi que una persona que no estaba identificada ingresó con un celular, yo busqué absolutamente todo el tiempo mirar para otro lado, aunque sea mirar a la nada, porque sabía que esa situación era compleja y que había que resolverla, incluso con la fuerza policial, pero que si yo en algún momento hacía un contacto visual con esta persona o incluso con el teléfono, obviamente que el pensamiento iba a ser que yo, a través de una imagen con un teléfono, podía cambiar la decisión, y eso sería gravísimo, pero gravísimo absolutamente. De hecho, yo estoy sumamente compungido por esta situación, porque la verdad es que en mi vida pensé que podía llegar a pasar una situación de esta. Venimos transitando un montón de situaciones cotidianamente, pero jamás en mi vida pensé que alguien podía entrar con un teléfono a tratar de persuadir una decisión.
3: Bueno, créalo, señor Lambolina, porque jamás en nuestra vida creíamos que íbamos a ver los arbitrajes que tenemos hoy en la Argentina y los vemos. Así que entre un jugador con un celular también lo podemos llegar a creer, ¿no?
5: Exacto, el hijo de Pancho Lambolina, sí, Francisco Lambolina, Nicolás Lambolina. El VAR en el ascenso también existe.
3: ¿Ah, sí?
5: En este caso...
3: Ah, con celular.
5: Con un celular. Se lo acercan al árbitro para que pueda...
3: Hay que poner Wi-Fi en todos lados, ¿no? Huir con los teléfonos con datos, ¿no?
5: Buen Wi-Fi, por favor.
3: ¡Qué locura! Al jugador lo van a sancionar seguramente.
5: Yo creo que sí,
3: ¿no?
5: Para sentar el precedente. Y Lambolina con esta aclaración, él dice, yo no miré el celular. Pero ¿qué pasó? Se retractó y cobró lo que le querían mostrar en el celular. El partido terminó 0-0.
3: 0-0, porque los bancos sí hay tablets, los técnicos, los ayudantes mirando permanentemente, ¿no? Que es un tema ese, ¿no? También a considerar. Pasó en la cancha de All Boys con All Boys y Godoy Cruz. Fútbol argentino, otro arbitraje insólito. Anulan un penal después de ver la jugada en un celular, a pesar que Lambolina dice, miraba el infinito. 6:42 de la mañana.

0: minutos nos separan de las 7 de la mañana. Te recuerdo que por aquí está el pronóstico hablando de lluvias aisladas. Por allí, para nuestros amigos marplatenses, en estos momentos la temperatura es de 10.4, el cielo está cubierto y también van a tener lloviznas por allí. Nuestros amigos cordobeses, a ver, ahí en Córdoba capital tenemos 12.1 con cielo cubierto y también lluvias aisladas para los cordobeses.
1: Bueno, después nos da los consejos del martes 13, por favor.
0: Por supuesto.
1: Con mucha atención en el transcurso del programa. Está amaneciendo en Buenos Aires y está realmente muy, muy nubladito. Conmoción en la sociedad argentina después de declaraciones de Gustavo Yankilevich, que pudo rescatar a sus nietos de la violencia de su padre. Previo había hablado Valentín en Infobae dando una muy buena nota diciendo que no quería vivir más y contando todo lo que pasó después de la muerte de lo que fue su mamá, la hija de Cris Morena y Gustavo Yankilevich. Gustavo ayer abrió su corazón y habló de sus nietos, y no solamente de Valentín, sino también de Franco, que en algún momento dejó de hablar con su propio abuelo por las presiones y por todo lo que sucede en un universo de violencia infantil que hoy vamos a tratar en nuestro programa, porque se hacen 11 denuncias por día en la Corte Suprema de Justicia de la Nación. Violencia doméstica, con casos extremos y emblemáticos en la Argentina, con chicos maltratados y golpeados. Por supuesto que aquí tiene muchos condimentos porque es una familia muy, muy mediática. Anticipo de lo que dijo el abuelo, Gustavo Yankilevich.
2: A la otra semana fuimos otra vez a comer y él no hablaba. Y fuimos y almorzamos y no hablaba, ni de ida ni de vuelta. La tercera vez que fui no hablaba, y cuando me senté a almorzar con él le dije: Fran, yo soy una persona grande, acá algo pasa, me tenés que hablar. O sea, no puede ser que de golpe dejaste de hablar conmigo, me tenés que contar qué pasa. Me dice: abuelo, lo que pasa es que si vos hablas con papá y yo te cuento esto, me va a matar. Claro. Cuando papá se enteró que yo te pedí de ir a vos una semana a tu casa, me cago a trompadas.
3: Ay, no.
2: Me desmayó a golpes.
1: Gustavo Yankilevich, el abuelo de Valentín, de Franco y de Azul. Solamente en el 2025, en un trimestre, 1.000 casos denunciados en la Argentina. En todo el año 2023, 5.391 niños con lesiones corporales y con lesiones psicológicas para toda la vida. Violencia infantil, un caso que le da mucha visibilidad a un problema que tiene el mundo y también tiene la Argentina.
0: Te recordamos la línea gratuita 144 por violencia.

0: falta que haces.
1: 11-23-24-22-22, nuestro WhatsApp, podés dejar mensaje de voz. Hoy en El Despertador a las 7 de la mañana mandamos los saluditos, ¿eh? 11-23-24-22-22.
2: No se olviden nada, porque este arrancar los martes cuando es así, Dios mío, ¿no? Con un apuro que me olvido la llave, me olvido la mochila. Todo, así que atentos.
1: Dar un repaso y después se van tranquilos.
2: Exacto. Además, martes 13, cualquier cosa puede pasar hoy.
1: Ay, sí, acá estaba viendo algunos consejitos.
2: Por favor, prepárame.
1: No te tenés que mudar hoy.
2: No.
1: No hay que viajar. Buah. Tarde, aeroparque, sí, sí, de estar lleno. No tomar decisiones importantes como, por ejemplo, firma de contratos, no, cambio de trabajo, inversiones financieras.
2: Una separación, ¿no? No, tampoco.
1: Tal cual. Y si pueden evitar pasar por abajo de la escalera, sí, abrir el paraguas bajo techo y todo ese tipo de cosas
2: por
1: locas.
2: Por favor,
1: Y si quieren, así pongan un diente de ajo adentro de la cartera.
2: ¿Ah, o sí?
1: Sí, como para espantar un poquitito.
2: ¿Trajiste?
1: Las malas. Por supuesto.
2: Uy, Dios,
1: las
2: en un rato estamos con un aroma.
1: Una provenzal en la cartera.
2: Adentro de la cartera. Robo de viviendas en Chubut. La fiscalía acusa a 5 mujeres, Javier, por 594 estafas. Nada más y nada menos que involucran, entre otras cosas, a la familia del presidente del PJ en esta provincia. Un escándalo, ¿no?
3: Sí, son estafas en este caso y lo que hacen es robarle a la gente el dinero que tenían destinado para la compra de viviendas. Tenía que ser en cuotas. Se está hablando de una estafa de más de 59 millones de pesos.
2: Epa.
3: 594 estafas investigadas, por lo menos dentro de lo que hay en las denuncias. Hay 179 denuncias penales de gente que ha sido estafada. Y está vinculado como líder de esta organización Vanessa Fita. ¿Quién es Vanessa Fita? Es la hermana del dirigente titular del Partido Justicialista allí en Chubut,
2: Gustavo. Ah, es un diputado.
3: Fita. Exactamente, es un diputado provincial, ¿no?
2: Claro.
3: A quien le pidieron 8 años de prisión, alrededor de 8 años de prisión. Las estafas fueron entre abril de 2023 y febrero de 2024, allí en ese lugar, en un hecho en Comodoro Rivadavia,
2: claro,
3: con viviendas sociales que iban a ser, obviamente, construidas y entregadas a principalmente a gente que se anotara en algunos
2: ¿cómo les gusta
3: en algunos listados
2: afanar
3: para poder
2: con las viviendas sociales?
3: Sí,
2: hay en la Argentina, pero Milagro Sala,
3: sí,
2: Eve Bonafini, ahora esta mujer, ¿no? También cercana al poder, la hermana del señor Gustavo Fitt, qué tema, ¿no?
3: Todo comenzó durante el gobierno de Arcioni.
2: El anterior, ¿no? Claro.
3: Se descubrió ahora, y a propósito de la justicia, a propósito, digo, de las denuncias que se plantaron en la justicia justamente de Chubut.
2: 594 estafas, una asociación ilícita y muchas mujeres metidas en el poder y metidas en esta locura, ¿no?
3: 5 mujeres que están imputadas por este delito. Ella, en este caso Fita, lo que hacía era, o lo que investiga la justicia en este caso, es que participaba como una intermediaria,
2: claro,
3: justamente con una cooperativa.
2: Y te afana la guita, ¿no?
3: Tal cual.
2: Dios mío. Bueno, tema de la mañana también en materia policial. Son las 6:49. Muy calma está la calle.
1: Muy.
2: Húmedo está, como todo el día. No sé si ha lloviznado, pero ahora ya tenemos lucecitas que han aparecido en el cielo para arrancar este día que tiene, por supuesto, como título central todo lo que está pasando en Roma con la internación del Papa, con la operación, con su salud y, aleatoriamente, si viene o no viene a la Argentina en los tiempos preparados. La temperatura en Buenos Aires, señora.
1: 13 grados 7 décimas, humedad 94% y cielo cubierto.
2: En imágenes en YouTube permanentemente, Roma, minuto a minuto, todo lo que está pasando en la puerta del Policlínico Gemelli, siguiendo con mucha atención la salud de León. Que sea un buen martes, con Tuti, cintita roja, martes 13, pero con toda la energía.
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0: 3 minutos, ya amaneció y está cubierto, 13.8 la actual, la humedad 94%, el pronóstico con lluvias aisladas y máxima de 17.
1: Pero allá lejos algunos hogares con niños que empiezan, más, me dijo la maestra el viernes que hay que llevar hoy, y hoy te venís a acordar, desgraciado, ¿viste? Porque hoy les agarra el ataque, ¿viste? El viernes y todo, la semana que viene, el mar, y hoy llegó
0: tarde,
1: el martes, ¿no?
0: It's late.
1: Bueno, voy a saludar a la señora Rosario Bigossi, nominada al Martín Ferro 2026.
0: ¡Bravo!
1: En la terna mejor movilera de radio.
0: Bravo,
1: Rosario, querida, ¿cómo le va, señora? ¡Felicitaciones!
2: Muchas gracias. Bueno, te retribuyo las felicitaciones
1: sí,
2: a vos, que
1: en
2: también
1: privado,
2: vas a estar
1: pero
2: ahí.
1: No públicamente.
2: Exactamente. Así que, bueno, nos saludamos y nos deseamos lo mejor.
1: Obvio.
2: A pesar de que hoy es martes 13, linda mañana para todos. Miren el placar, busquen un color para plantarse
1: sí,
2: ante los mitos de la mala suerte y divertirse un rato, ¿no? Porque ya que la vida sola nos tira sabores amargos, no miremos el calendario y en este día tan húmedo, fresco, un amarillo podría andar
1: bien. Hagamos de cuenta que estamos en mayo. Un amarillo para que Marcela se metió un verde.
0: Un verde loro.
1: Es la cotorrita de Palermo.
0: Es la cotorra de Vilauta.
1: ¿Y usted,
2: bueno,
1: usted qué color se le puso?
2: No, el suéter me lo puse amarillo.
1: Ah, muy bien.
2: Aunque sea las medias, ponete amarillo, un pañuelito amarillo,
1: sí.
2: Algo para dar señal de que no le tenés miedo a las brujas, va el amarillo.
1: Hoy.
2: Elijan el amarillo.
1: Hoy ahora. Es un antimufa el tema, ¿no? Dios mío.
2: No sé, aunque sea un pañuelito, sí. Algo para contrarrestar ese humor. Y mi gente, no dejen que el martes 13 los derribe.
1: No, por favor,
2: crucen los dedos y bueno, y disfrutemos esta semana.
1: Exacto.
2: Corta, para muchos es corta.
1: Exacto, además nada de vagancia, porque no voy porque es martes 13, no, ¿sí? Esto, no, el otro. Así que vamos.
2: De ningún modo,
1: me gustó esa
2: caminamos
1: frase.
0: De ningunísima manera.
1: Absolutamente. Exactamente. Bueno, señora Bigossi, comenzamos el día, vamos a estar por todos lados, los móviles preparados, cinta roja en la muñeca y o en el tobillo, qué sé yo, y empezamos, ¿eh?
2: Allá vamos.
1: Tiene que conseguir el vestido, otra con el vestido.
0: No, ya la vamos a asesorar, obviamente.
1: Hay que asesorarla.
0: Vos también, ¿eh?
1: Mira, ahora me acordé que tengo que ir hoy. Mira, ya me había olvidado. Dios mío. Bueno, la señora Rosario Bigossi por las calles de Buenos Aires. ¿Qué nos falta, señora?
0: Los días de día.
3: Sí, señor.
1: ¿Vos querés ser el martes 13? Sí.
3: No, la verdad que no.
1: Qué
3: para mí siempre fue de suerte.
1: ¿Sí?
3: Sí, es más, he vivido en un edificio con el 13 en el final y en el piso 13 y la verdad que por suerte no.
1: Después hablamos de no casarse.
0: En el piso 13.
1: Mirá Brandy y Emanuel, qué locura. Sí. Después nos contás todo.
0: Sí, ¿no? Después te cuento todo.
1: Por favor.
3: Tal cual. Bueno, eso se acuerdan ustedes por la última cena, que eran 13.
1: Sí, claro.
3: 12 apóstoles y Cristo y Judas, ya sabemos.
1: ¿Cuántos somos? 13.
3: Exactamente. Bueno, a ver. A propósito del Papa, ¿no? A propósito del Papa que hoy o mañana va a pasar por una intervención quirúrgica, los médicos que están junto con él y todos rezamos para que tengan buena mano también los médicos. Faltan 51 días para el 3 de diciembre. ¿Saben qué es el 3 de diciembre?
1: ¿Qué es el 3 de diciembre?
3: El Día del Médico.
1: Ah, muy bien.
3: El Día del Médico.
1: Entonces, hoy es psicólogo, ¿eh?
3: Exactamente. Hoy es del psicólogo, pero dentro de 51 días el Día del Médico. Digo,
1: muy
3: a todos
1: bien.
3: Nuestros médicos.
1: Todos.
3: A Salemi.
1: Miles tenemos.
3: Salemi, Pascanqui, que es el monólogo mío.
1: Todos tenemos. Después
3: Papuya,
1: el 3 no, para ayer hablé con Guillermo.
3: Entre tantos otros, exactamente.
1: Exacto.
3: Así que para el 3 de diciembre, digo, para regalarle algo. No regalen vino. No le regalen camisas.
1: ¿Lapicera sí?
3: Lapicera tampoco.
1: Pero les gusta el vino, ¿eh?
3: Sí.
0: ¿Quieren que le regale?
3: Un médico me dijo a mí una vez, tengo una bodega en mi casa.
1: Y bueno, ¿qué vas a regalar? ¿Ibuporfeno?
3: Y empezó a regalar.
1: Claro.
3: Exactamente. Tal cual. Así que
1: una
3: bueno,
1: bodeguita.
3: Prepárense, 3 de diciembre, faltan 51 días para el Día del Médico.
1: Ahí estamos, con los días de...
0: Días...
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1: Le mandamos un abrazo gigante a nuestro Juancito Fernández.
0: Juan,
1: que ya por eso lo tenemos con nosotros.
0: Beso
1: ahí.
0: Enorme, todo va a estar bien.
1: Que está todo bien, Juancito, te queremos y te esperamos. Son las 7 de la mañana en la República Argentina. A esta hora nosotros presentamos.
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0: Hola, hola, hola, ¿cómo estamos? Muy buenos días a todos, queridos oyentes, vecinos, vecinas de nuestra prestigiosa radio. Aquí estamos nosotros, obviamente, para acompañarte en este comienzo de semana, comienzo que comienza martes, ¿no? No tiene tanto saborcito a lunes, tenemos una semanita corta que vamos a disfrutar de todas maneras con ustedes hasta el día viernes, todos los días de 7 de la mañana a 10, como corresponde. Hasta las 10 estará hoy Luigi Milipillán, Luigi el Morocho, dos semanitas, porque el amigo Ariel se ha tenido un nuevo receso invernal, primaveral, qué sé yo, no sé. Se toma unos días el pelado, y está Rodri Martínez también, por supuesto, en la producción con un poquito de sueño. ¿Cómo anda, Uli? Lo saludo rápidamente para iniciar la mañana. ¿Cómo está usted?
1: Buenos días, muy
0: buongiorno.
1: Bien. Acá, recuperándose todavía, estamos ahí complicados, saliendo de la gripezón.
0: Estamos los dos en esa, me parece, un poco, ¿no?
1: No sabe, como pastillero a full,
0: Sí, pero anda en remerita.
1: Y bueno, pero
0: hay que cuidarse.
1: ¿Sabe qué pasa?
0: Acá hace frío.
1: Que me acaloro. Estamos acolorados un poquito. Ajá. Permiso, dos segundos.
0: Sí, hágale, métale, opere tranquilo. Si me puede subir un poquito el retorno, sí, se lo voy a agradecer. Ahí. Bueno, buena semanita para empezar. Qué lindo fin de,
1: Muy buen fin de semana. Y le digo todavía que queda toda esa semana de remanente de buenas temperaturas. Incluso el jueves, ya le adelanto, el día jueves, 20 grados.
0: Mirá, tomá vos.
1: Estamos a pleno.
0: Ayer tengo un par de amigos que viven en Buenos Aires.
1: Sí.
0: Y me decían que tenían frío. Me dice, no, qué frío que hace, dice acá, no sé qué. Hablen de ustedes, porteños, le digo.
1: Crea o no, le voy a decir sincero. Cuando fui a Buenos Aires hace unos meses atrás.
0: ¿Hacía frío?
1: Hacía frío.
0: Puede ser.
1: Hacía frío, tenía una buena temperatura. Digo, che, imposible, ¿cómo puede ser? Claro, la humedad es la que da esa sensación fresquita, aunque tenga una buena temperatura.
0: Bueno,
1: sí.
0: Pero bueno, ayer no tan lindo igual, más bien fue esto el sábado y el domingo, increíble. Increíble sábado. Ayer se dejó estar, pero estaba más nubladito.
1: Ah, yo quiero saber qué pasó el domingo.
0: Llovió.
1: ¿El domingo qué tal estuvo? ¿Estuvo bueno?
0: ¿Qué cosa?
1: Todo en general, digo, porque claro, hablamos de la vivienda modular, incluso.
0: Sí. Rodri anduvo por ahí en el sorteo de la vivienda modular, sí. Mucha gente, ¿no? Mucha gente. Sí.
1: La joven, ¿es de Gallegos?
0: No sé, sí.
1: ¿Sí? Sí, porque le
0: tenía, sí. Claro, de
1: DNI, mira, sí, residentes. Pero porque tenía como una tonada distinta, ¿no?
0: Imagínate. Bueno, pero nosotros somos un crisol de razas.
1: Timidona. Bueno, 18 incluso. Mira, buenísimo. Bueno, estuvo bueno, che, mucha gente.
0: Ah, ¿vamos a hablar?
1: Puede ser. ¿Qué pasó? Bueno.
0: Ahí se da cuenta de cómo confío en usted.
1: Siete y cuatro. Bueno, buen martes 13.
0: Escúcheme,
1: muy son de pensar, digamos, en el martes 13, son ahí de
0: a mí lo que me pasa es con los gatos, a lo único que me genera así son los gatos negros.
1: ¿En serio?
0: Sí.
1: Mira.
0: ¿Sabes que el otro día iba a la casa de un amigo y había un gatito negro atropellado sobre la calle y lo pasé por arriba con el agua?
1: No
0: lo pisé, entre las ruedas, digamos, ¿no?
1: Sí, lo pisaste.
0: Pero pasé y dije, uy, no me estaré llevando con el auto un poquito de esa energía. Y me persiné como siete veces, más o menos, porque en los gatos no sé. Pero ese mismo recorrido, a las 5 cuadras, de repente aparece un gato negro corriendo y sigue corriendo adelante de mi auto, así.
1: Ay, no.
0: Como, no sé, 10, 20 metros.
1: Hijo de recontra, te dijo, ¿cómo vas a...? Claro.
0: Dos gatos negros en la misma jornada, en el mismo... Me dio a cosa más niña.
1: Yo diría que no creo en eso, pero indudablemente cuando yo veo un gato negro lo saludo directamente.
0: Lo saludo.
1: Sí, inconscientemente, le hago como un gestito, ¿viste? No, mirando un gato negro.
0: En su momento tuve en mi anterior vivienda un gato negro.
1: Sí. Me chifó.
0: Ningún problema con luz. Se llamaba Luz. que la gata negra es
1: eso. Eso sí, pero ojo es, al piojo, porque sí. Hay gente, perdón en la mañana, sí. Pelotuda,
0: sí.
1: Que mata a los mechimeros en este mes puntualmente de Halloween y toda la macana.
0: Es así, hay que cuidarlos, a los negros y a los blancos. Tampoco paso por debajo de una escalera, ahora que me doy cuenta.
1: ¿Pisa las grietas, por ejemplo?
0: No, eso sí. No,
1: ¿eso sí?
0: Sí, no.
1: Bueno, si está pisando estamos mal, entonces, con razón. No tiene que pisar supuestamente las líneas, ¿viste? Que se paran en la vereda.
0: Mira.
1: No tiene que pisar las líneas. Pavada.
0: ¿Según quién no. eso?
1: Y según el como el que inventó el de la escalera también.
0: Claro, ¿quién inventa estas cosas, no?
1: ¿Quién inventará? Y bueno, quedamos, ¿viste? En el paso del tiempo con esas costumbres, qué sé yo. Pero bueno, capaz que podemos
0: hay mucha gente que no puede dejar las costumbres, es increíble. Me he dado cuenta de eso, es como que no avanza, ¿viste? Siempre repite la misma estupidez, ¿viste?
1: No, algunas cositas quedan, puede ser. Pero bueno,
0: ¿qué va a ser?
1: Puede ir por ahí la consigna.
0: Bueno, dale, Uli, nos prendemos entonces en esa. Si le parece, porque es martes 13, claro. Martes no te 13. Cases, llegué y Luigi me dijo, no te cases ni te embarques, me dijo Luigi. Claro. Así, no. ¿Y ni de tu casa te apartes? Bueno, no sé, esa la dejo ahí. Bueno,
1: entonces tenemos que volver.
0: Esa te la dejo ahí, me parece que mejor hacer rancho aparte.
1: Rancho, claro.
0: Escúcheme, bueno, si le parece, Luigi nos lleva a los títulos del diario Tiempo Sur para iniciar esta jornada de día martes.
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0: Muy bien, querido Ulises Romano, estaba en Narnia, yo mire, casi le empiezo a leer los títulos, claro, me pareció raro porque abrí el chat y se me fue para arriba, ¿viste?
1: Claro.
0: Y casi le leo los títulos de hace como tres días, pero ahora sí, día martes 13 de octubre, títulos del diario Tiempo Sur, hablamos del 141 aniversario de Río Gallegos, ¿por qué? Porque el intendente Pablo Grasso el día domingo anunció que sortearán un auto cero kilómetro, además de sortear la vivienda modular, ¿sí? Como parte de las festividades de un nuevo cumpleaños de la ciudad, las redes de la Municipalidad de Río Gallegos ya invitan a proponer qué artistas además les gustaría para el show de este año, ¿sí? Última celebración de la gestión de Pablo Grasso sería, entiendo, ¿no?
1: Claro. Sí, entiendo que sí.
0: Porque el otro año, digamos, cambiaría, si se quiere. Sí, pero además lo digo esto porque él ha dicho que no volverá a ser candidato a intendente. Pero bueno, veremos cómo se viene este añito para el festejo de la ciudad y comienza otra vez ya el debate si está bien o está mal, ¿no?
1: Bueno. Lo anunció el gobernador Vidal, 70 hectáreas para el Chaltén, ¿sí? En el marco del acto central por el aniversario número 41 del Chaltén, el gobernador Claudio Vidal habló sobre la ampliación del ejido urbano, ¿sí? Destacó el proyecto Los Álamos y señaló que su gestión avanza en respuestas para la demanda habitacional. ¿Sí? Acá están las dos respuestas. Todo esto se lleva adelante con mucho esfuerzo, expresaba el gobernador.
0: Muy bien, este martes operan al Papa León XIV, ¿sí? Que en principio ratificó su viaje a la Argentina, entiendo en algunas conversaciones que ha tenido con parte de la Iglesia Católica en nuestro país. Ha hablado también el presidente Javier Milei respecto a esta situación y cómo, bueno, de alguna manera el gobierno nacional afronta lo que es una organización para la visita del Papa, así que después nos metemos en algunas cositas respecto a esta noticia internacional también.
1: Fin de semana extra largo, ¿sí? El Calafate y el Chaltén con mayor movimiento turístico a pesar del clima. El fin de semana del 12 de octubre dejó un impacto económico de 313.610 millones de pesos.
0: Muy bien, ahí se ve ahí algún tipo de situación entre Otar Mayarashvili, que es el intendente de Comodoro Rivadavia, y el gobernador Nacho Torres, ¿sí? Otara Torres es el título. Es indispensable trabajar todos juntos, nos sirve el unicato. El intendente participó del acto del 30 aniversario del muelle de Ultramar, Antonio Morán, y allí llamó a trabajar a todos juntos y por la gente, obviamente también un poquito con vistas al 2027, ¿no?
1: Marcha Federal Universitaria. Este jueves 15 de octubre se va a desarrollar la Marcha Federal Universitaria para exigir la aplicación de la Ley de Financiamiento Universitario en Santa Cruz. La convocatoria será a las 17 horas.
0: Muy bien, y por último el título deportivo de hoy, que claramente tendrá nuestra emisora también entre las más elegidas del país en horario prime, de la radio argentina, porque este martes el Xeneize se enfrenta al Vasco da Gama. Estamos hablando de la Copa Sudamericana, son las semifinales, ambos equipos llegan un poquito diezmados en cuanto a su plantel, así que bueno, se espera una definición apasionante de esta semifinal. Lo escuchás, por supuesto, como no puede ser de otra manera, en Tiempo FM, a través de los amigos de Radio La Red. Títulos del diario Tiempo Sur para este día martes 13 de octubre. Vamos a musiquita, empezamos la mañana también de la mano de Luigi y venimos enseguida.

0: Muy bien, estamos de regreso para repasar algunos títulos más. Escuchamos linda música, comienza la mañana, la semana, hay buen sol, así que ¿qué más? Pues estamos al aire.
1: Sí, papá, espectacular.
0: Un espectáculo.
1: Bueno, cortito, 7:27 de la mañana, ya pasa volando la mañana,
0: sí,
1: Daniel.
0: Tremendo,
1: 4 grados, 8 décimas, sensación térmica de 2 grados en estas primeras horas de la mañana, algo nublado, sí. Humedad del 94% y viento del sector noroeste a 13 kilómetros. Para este martes 13 de octubre, máxima de 16 grados, linda temperatura, mínima de 5. ¿Sí? Mañana, tarde y noche, parcialmente nublado, sin precipitación y vientos que van de 20 a 30 kilómetros más o menos durante toda la jornada, con ráfagas, eso sí, de 40 a 50 kilómetros.
0: Bueno,
1: pero la verdad, bastante bien. Sí.
0: Muy bien, rejas sí, libros no. Dice el primer título en orden de importancia hoy de página 12, rompiendo de manera unilateral las conversaciones con la UBA y contra todos los protocolos, el Servicio Penitenciario Federal eligió a los presos que cursan en el Centro Universitario de Devoto para iniciar el traslado hacia la nueva cárcel de Marcos Paz. No sé si ustedes están en tema, pero comenzó este traslado durante el fin de semana, es una medida federal. Bueno, lo que expone página 12 es que estos presos no tienen ahora condiciones para continuar con sus estudios, que es la principal receta para evitar las reincidencias y para poder reinsertar a una comunidad de presos de delitos leves, sí, que pueden ser, sí, obviamente reinsertos en la comunidad. Hay casos y casos, sí, acá no vamos a andar con careteadas, ¿no? El que pueda hacer un análisis tal vez un poco más objetivo entenderá a qué me refiero, pero hay muchísimos presos en el país que han cometido delitos leves, ¿sí? Menores, que podrían ser reinsertados, ¿no? Bueno, una de las herramientas es el estudio, ¿sí? En la cárcel, depende cómo te comportes, si estudias, sos disciplinado, digamos, contás con ciertos beneficios. Igual hay gente que entiende que hay personas que no deben ser revinculadas a la sociedad. Bueno, nada, hay como diferentes miradas también respecto a este tema, siempre es un tema de debate. El Congreso en el ojo del huracán, dice la oposición, pretende voltear el DNU 70 en la sesión de diputados de este jueves. El gobierno, bueno, busca evitar obviamente este debate, la marcha en repudio avanza también en las calles, como bien contábamos temprano, hay una marcha universitaria también el día 15. La agenda papal en vilo, hoy opera en el León 14, es un título que también vas a encontrar en todos los medios a nivel nacional y también local, fue título del Tiempo Sur en el día de hoy, especulaciones sobre la concreción del viaje a Latinoamérica en noviembre. Y por último, el presidente en su laberinto. Milei defendió a Caputo, se aferró a la estabilidad cambiaria y dijo que no le importa si hay una corrida que pagará el pueblo argentino. Él tiene 125 mil millones de dólares para poder bancarla, dice, ¿no? Hay números que nadie corrobora. Por otro lado, es el título de página 12, Uli Romano.
1: Bueno, cortito avance entonces al diario La Nación, 7:30. El FMI volvió a reducir su previsión de crecimiento del país para este año, 2,1%. La furia del niño obliga al cierre de las cataratas. Impresionantes las imágenes allí,
0: wow,
1: ¿no?
0: Sí,
1: todo
0: lo vi.
1: Desbordado.
0: Lo vi, increíble.
1: De este fenómeno del niño, ¿no? Que empieza a impactar ya en el litoral, incluso Dani. Así que bueno, ahí, complicado por el momento. El deporte olímpico sueña con el oro, pero la plata no alcanza. Sí, bronca, los atletas reclaman entre varios puntos la recomposición del financiamiento del ENAD, ¿sí? Por ejemplo, un ciberataque dejó sin cadena de frío a tiendas de Francia, alarma, hackers elevaron hasta los 50 grados la temperatura de las heladeras de cientos de supermercados. ¡Tum! Ciberataque, ¿no?
0: Mira.
1: Feroz disputa entre los dueños de colectivos en la justicia, subsidios, el Vaticano en vilo, ¿sí? Esta mañana operan a León 14, lo decíamos, expectativa por el pontífice, donde bueno va a ser intervenido en el hospital de Generi, ¿sí? En Roma, por supuesto, Italia. Dos economistas de Estados Unidos ganaron el Nobel, un argentino fue clave, ¿sí? Robert Hall y Michael Woodford fueron premiados por sus trabajos sobre microeconomía. Tomaron aportes de Julio Rottenberg, ¿sí? Fallecido en el año 2017, fíjate vos. ¿Eh?
0: Mira vos.
1: Y el último, Zverev, ¿cómo sería el
0: Zverev? Zverev.
1: Zverev, sí, cumplirá su sueño, será el número uno al final del año.
0: Mira
1: ¿sí?
0: vos.
1: Ni el italiano Sinner ni el español Alcaraz, el tenista alemán terminará la temporada en lo más alto por primera vez en su carrera.
0: Bueno, cortito y al pie, cerca de 1,5 millones de personas viajaron el fin de semana largo, pero poco tiempo y gastaron menos, dice Diario Popular. En este caso, a menos de un mes de casarse, se separaron Julieta Prandi y Emanuel Ortega. El mes pasado se habían casado. El amor, efímero. Bueno, escuche, murió el actor, va y vuelve el amor, tal vez en unos meses. Mientras no salgan a darse duro, a veces salen, se matan. Sí. Hablas la peor peste de tu ex, ¿viste? Sí, y de repente otra vez juntos, vos decís, pero ¿cómo puede ser? ¿Se odian? ¿Se aman? ¿Qué? ¿Cómo es la...? Bueno, no se puede entender.
1: Y hoy seguramente le van a preguntar en la radio.
0: No se puede entender. Bueno, murió el actor que personificaba al hijo del protagonista de Breaking Bad, ¿lo tiene? Joven. Sí, joven.
1: Aparentemente.
0: Tenía parálisis también.
1: ¿Sí?
0: Sí.
1: También, mirá.
0: Claro, como el personaje que interpretó en la serie.
1: Sí.
0: Nos vemos pronto en Argentina, dijo el Papa, pero hay incertidumbre. Gustavo Yankelevich y el crudo relato que vivieron sus nietos, ¿lo vio esto?
1: Lo vi en la televisión, sí. Y todo sobre los hechos de violencia, ¿no?
0: Así es, un ex policía asesinó a una joven y guardó el cuerpo en el interior de una valija, mira cómo está la... No, qué tremendo,
1: terrible.
0: ¿No? Como hay gente, digamos...
1: Ahí para todos.
0: Uf.
1: Sí.
0: ¿Cómo tiene que estar tu cabeza, no? Para hacer una cosa así. Increíble. Y no mucho más, querido Ulises Romano. Ah, mire esto, Ronald Moreno también, ¿no? Que está bueno esto para llamar a la concientización de los dueños irresponsables, porque veo muchos perros denominados peligrosos en la vía pública, ¿no? Okay. Un pitbull mató a una criatura de 4 años, ¿sí? Ah. En Moreno fue esto, en las últimas horas. Qué tremendo, ¿no? Bueno, hay que cuidar a los perros, que por ahí tienen esta tendencia a ser más territoriales, ¿no?
1: Sí, peligrosos. Claro.
0: Y sí, obviamente. Bueno, muchos títulos tenemos, vamos a repasar otros tantos a lo largo de nuestro programa. Te quedas con nosotros, ¿eh? Hasta las 10. Dale.
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0: Muy bien, estábamos ya para meternos de lleno en nuestros temas, ¿sí? O todo lo que ha acontecido durante el fin de semana. Uno de los temas importantes, después nosotros vamos a hablar con la concejal Romanelli respecto al acto que se dio en el día de ayer, fueron, bueno, los anuncios, ¿sí? Que el gobierno de la provincia de Santa Cruz ha realizado en la localidad, justamente, que tienen que ver con la ampliación, ¿sí? Del eje urbano, un proyecto que se llama Los Álamos, ¿sí? Y que, bueno, fue presentado ayer por el gobierno provincial a 30 kilómetros de la localidad. El pedido, bueno, busca impulsar no solo la posibilidad de muchas familias para acceder a la vivienda, sino que también plantea el gobierno, ¿sí? Entregar parcelas para la producción local, ¿sí? Veremos cómo ha impactado esto en, obviamente, la comunidad del Chaltén. Ya en principio, bueno, más allá de la necesidad, hay algunos interrogantes que se plantean, y es la ubicación, ya que está a 30 kilómetros claro, del Chaltén.
1: Ahí nomás.
0: Y bueno, la pregunta que se hacen muchos es qué pasa con los servicios, con el transporte, digamos, cómo se mueven esos vecinos que se instalarían en los Álamos o en el Álamo, sí, hacia la ciudad, digamos, ahí hay varias cuestiones que tienen que ver con la infraestructura. Pero bueno, nos vamos a ir metiendo en este tema también, como te digo, al final, cerrando nuestro programa, creo que la concejal Romanelli nos atenderá para analizar un poco esta situación. Fue uno de los temas más importantes
1: del fin de semana.
0: Sin lugar a dudas, también lo fue la Expo Modular, ¿sí? Sí. Donde concurrió muchísima gente, ¿sí? El día sábado y el día domingo.
1: ¿Cuántas personas más o menos, Dani?
0: No tengo bien el número, pero se hablaba de más de 5.000 personas. Justamente en esto nos vamos a meter ahora, porque vamos a hablar con la secretaria de Planificación y Obras Públicas del municipio de Río Gallegos, por justamente el balance que ha arrojado esta Expo Vivienda. ¿Cómo anda, Marcela? La saludo aquí el equipo de La Parada. Muy buenos días.
2: Hola, buenos días, ¿cómo están?
0: Muy bien.
2: Muy buenos días a la audiencia también.
0: Muchas gracias por atendernos, secretaria. Bueno, una expo que tiene como iniciativa poder mostrar, entre otras cosas, también un poco el valor que ha tomado esta forma de construcción de vivienda modular en la ciudad, ¿no? Uno a veces desconoce que hay 3, 4 o 5 empresas que se están dedicando un poco a llevar esta solución o este tipo de solución habitacional. ¿Qué nos puede decir, en principio, respecto, bueno, a esta posibilidad que tiene hoy la comunidad de acceder a una vivienda en corto tiempo, ¿no?
2: Sí, exactamente. Sí, en la Expo, bueno, fue la primera Expo Vivienda Modular Patagónica, 2026, y bueno, una iniciativa del intendente que buscaba esto precisamente, visibilizar estos nuevos sistemas constructivos, o estas nuevas soluciones habitacionales, y poder ponerlas por ahí a la mano de todos, y que puedan recorrerlas, puedan conocerlas, no es ajeno Río Gallegos a estas nuevas tecnologías, así que bueno, poder ver las empresas locales, que aparte ya sabemos lo que produce, ¿no? Cualquier iniciativa de este tipo a nivel a nivel local, comercial, y bueno, da solución. Bien. Y aparte produce este movimiento económico también para los comerciantes y las empresas, que es tan importante en este momento.
0: Claro, y movimiento económico también porque, bueno, anduve el fin de semana, hay una cadena de valor también, digamos, que va desde el movimiento de suelo hasta la instalación propia de la vivienda en un terreno, y que hay incluso donde el movimiento logístico cuenta con un seguro. Entonces hay como, es bastante amplio el espectro que toca, digamos, ¿no?
2: Sí, exactamente. Bueno, ahí pudieron, si pudiste asistir, genial. La convocatoria fue muy linda, porque estuvo aparte acompañada de la fiesta de las colectividades, así que la convocatoria fue excelente. No podía pasear, conocer las viviendas, ingresar, estaban todas amobladas, adaptadas para que uno pueda ver, ¿no?, cómo se podría vivir en ese espacio. Y sí, exactamente, porque también nos acompañaron los inmobiliarios, el banco hipotecario, O sea, ellos dando también su, sus facilidades por parte de, para la compra de terrenos, y el banco hipotecario asesorando también a toda la comunidad, que ahora el que no tuvo oportunidad de ir puede acercarse también por el banco y conocer la cuál es la línea de crédito que ofrecen. Claro. Y sí, es toda una logística, porque estas viviendas se arman en empresas y en las empresas y se trasladan. Se pueden armar, son modulares precisamente porque pueden ir, son estándares y pueden ir creciendo además. O sea, vos podés de pronto adquirir un módulo que sea solamente un monoambiente y luego podés ir creciendo. Y desde la municipalidad te asesoramos también en bueno, cómo ubicarla, qué condiciones tendría que tener el terreno, o sea, cómo luego poder ir creciendo y adaptándose también a la vida de cada familia, ¿no? Y a la situación, porque por ahí veíamos muchos jóvenes interesados y de pronto también familias que dicen, bueno, ¿y esto cómo puede crecer luego? Y se va adaptando a la vida de cada uno.
1: Totalmente. Para hablar puntualmente, digamos, de los resultados de esta exposición, digamos, levantó la curiosidad por ahí del vecino o la vecina de saber los precios, los planes, de meterse incluso en alguna vivienda modular.
2: Sí, todos preguntaban, fueron por las empresas, son empresas acá locales. Uh-huh. Habían tres prototipos de vivienda, así que la visitaban. Fue muy, muy interesante, primera vez que se hace, y la convocatoria fue enorme.
1: Bien.
2: Así que muy contentos con esto.
1: Bien, ahora, ¿qué compromisos tienen estas empresas, digamos, para con ustedes, con el municipio? ¿Van a avanzar en algo en particular? Porque, bueno, obviamente causó, digamos, una buena repercusión, quiero decir.
2: Claro, bueno, por el momento el municipio va a ser como un mediador, un articulador entre el banco y las empresas. Uh-huh. Y además, como lo comunicó el intendente, también si cumplen con las condiciones que les da el banco y también con las condiciones que da el municipio, está esa posibilidad también de realizar la adjudicación del terreno.
0: Bien.
2: O la compra del mismo por parte de la a través de las inmobiliarias. ¿Sí?
0: Bien, aclarar que este crédito, digamos, que se presentó es para trabajadores municipales, ¿verdad?
2: El crédito es para toda persona que cobre su sueldo en el banco hipotecario.
0: Ajá.
2: Y también, por lo que me comentaron las chicas del banco, hay facilidades, porque bueno, los municipales cobran el sueldo, tienen esa opción de cobrar el sueldo en el banco hipotecario.
0: Bien.
2: Y lo que me comentaron, que para los empleados que sean de provincia, también tienen una metodología que, bueno, es mejor si por ahí la explica el banco.
0: Perfecto.
2: Para dar esas facilidades, porque bueno, por ahí si no tenés la posibilidad de elegir dónde cobrar tu sueldo, ellos te dan también una facilidad, no recuerdo ahora el nombre, por eso por ahí mejor
0: bien.
2: Que el banco lo aclare, pero sí, el banco tiene también propuestas para el que no cobra su sueldo ahí.
1: Bien. ¿Se vienen más actividades en torno a temas viviendas o desde su sector, Marcela?
2: Bueno, nosotros estamos justamente junto con los colegios profesionales, con el CEPALLA y el CPT, realizando la actualización del código de edificación, incorporando todas estas nuevas tecnologías.
0: Okay.
2: Porque bueno, además de vos compras tu vivienda, pero del mismo modo tenés que hacer la presentación de planos, o sea, facilitando toda la cadena para que luego no tengan ningún obstáculo. Así que estamos trabajando con eso. Así que bueno, esperamos que realmente tenga una respuesta, porque es una solución habitacional realmente en este momento. Que bueno, por ahí los costos de construcción están tan altos, como para iniciar, es una muy buena solución.
0: Claro, o sea, en cuanto a costos también hay que decir esto, ¿no? Tal vez uno, digamos, no es que se ahorra demasiado dinero, sí. El estilo de construcción te permite en 2-3 meses estar en tu casa y por ahí dejar de pagar un alquiler rápidamente, ¿no?
2: Exactamente. Y hasta menos, porque, bueno, sí. Por eso es importante por ahí la palabra del banco, porque ellos pueden por ahí aclarar estas cuestiones de los tiempos.
0: Sí.
2: Y las empresas también, o sea que sí, exactamente. En muy poquito tiempo, en muy pocos meses, vos tenés la posibilidad de poder dejar de... de alquilar y tal vez, bien. Bueno, por ahí tener esa solución. ¿Sí?
0: Bien. Secretaria, bueno, sabemos que en vísperas de lo que es un aniversario siempre se intenta desde la comuna poder presentar algo a la comunidad o inaugurar alguna obra que esté por ahí ya en su última etapa. ¿Qué le ha pedido el intendente? Sé que hay intenciones de por ahí poder inaugurar varias obras de infraestructura. ¿Qué le ha pedido el intendente como prioridad? Porque, bueno, esta área depende de usted, ¿no? O esas,
2: claro,
0: esos objetivos, sí. Digamos.
2: Sí, sí, el intendente quiere urgente la ampliación del gimnasio Rocha, que bien. Bueno, no estamos ahí con el albergue.
0: Sí.
2: Esa es una de las obras que ya está pronta a finalizar, así que estamos muy contentos y esperamos poder bien. Cubrir esas expectativas. Y la otra obra es el galpón de el distrito ICF, que es sobre la avenida Balbín.
0: Okay.
2: Por ahí se han tenido oportunidades de estar por ahí. Este es un galpón que va a ser como un predio ferial para distintas actividades.
0: Okay.
2: Desde ferias, eventos por ahí musicales, los chicos que por ahí estudian música y tienen esa oportunidad también de demostrar sus habilidades, convocar conferencias. O sea, es un lugar para la cultura, para las exposiciones, y bueno, este también es una de las obras que son prioritarias para inaugurar. Y bueno, y luego se continúa con tareas como el cordón cuneta del barrio Juan Pablo II.
0: Sí.
2: No tengo mi macheta acá.
0: Bueno,
2: pero bueno, también se va a trabajar sobre el patrimonio. No sé si recuerdan la casita de calle Alcorta, que lamentablemente se incendió el año pasado,
0: okay.
2: la vivienda Alicaqui, no sé si te acuerdas.
0: Sí.
2: Bueno, también es una de las obras prioritarias que quiere para el intendente para recuperar esta cuestión patrimonial. Es junto con el distrito ICF, que es sobre las vías del tren carbonero, también recuperar también la memoria en ese sector.
0: Okay.
2: Que, bueno, no sé si tuvieron oportunidad de conocer el proyecto, pero... reivindica toda la actividad minera y tiene un paseo muy bonito que va a ser el paseo de los mineros, recordando a los 14 mineros que fallecieron en Río Turbio. Así que bueno, son obras muy lindas que van a impactar sobre todo lo que es el espacio urbano también.
0: Bien, le hago la última, que es un tema por ahí de importancia por estas horas, secretaria, y por ahí saber si se ha podido poner en auto respecto a qué es lo que falta para tener la planta de asfalto, ¿no? Para que el área de construcción pueda avanzar por ahí en proyectos de ampliación de trazabilidad vial.
2: Sí, tenemos justamente una visita a la planta, así que ahí nos estamos interesando. La planta depende de la Secretaría de Construcciones, así que con Néstor González tuvimos una reunión para interesarnos de eso, así que seguramente a la brevedad vamos por ahí a tener un panorama más claro del tiempo.
0: Ok. Secretaria, le agradecemos.
2: Sí.
0: De a poco nos iremos metiendo en otros temas también. Sabemos que ha iniciado su gestión hace nada más que una semana, así que en lo breve la convocaremos para otros temas.
2: Sí, cómo no. Siempre a disposición.
0: Gracias, Marcela. Un saludo, que esté muy bien.
2: Gracias a ustedes. Hasta luego.
0: Marcela Vega, Secretaria de Planificación y Obras Públicas del municipio, hablando un poco de este balance claramente positivo que ha tenido la Expo Vivienda Modular. En principio, los empresarios que estaban allí presentes estaban muy contentos con la posibilidad de mostrar este producto. La verdad que uno recorre las viviendas, primer nivel.
1: Sí, ¿no?
0: Muy linda,
1: completita.
0: Sí, tuve la posibilidad de entrar a dos viviendas que estaban ahí presentándose.
1: ¿Se metería en un plancito
0: muy
1: para
0: acogedoras?
1: Una vivienda.
0: Yo creo que es una muy buena opción. Mira, esto no existía cuando yo empecé todavía, no era furor. Aquí sí existía, pero no era furor o no uno no conocía esto. Cuando yo empecé a hacer mi casa hace casi 10 años van a ser.
1: Claro.
0: ¡Fua! 10 años para hacerte una casa.
1: Y escúcheme, pero hablamos, por ejemplo, no tengo idea yo, de cuotas de cuánto podrían ser, para empezar, digamos, con algo.
0: Y de 1 millón y pico.
1: De 1 millón y algo.
0: Sí.
1: Está bien.
0: O sea, después depende mucho de tus ingresos, de cuánto sea tu aporte para ingresar a la vivienda. Claramente ahí vos tenés que, digamos, dar un ingreso.
1: Claro.
0: Hay un plan de financiación que es poner como el de los autos, ¿no? 70-30.
1: Ahí va.
0: Como el Fernet, diría Luis, más bien, ¿no? Me hace ríe. Dije 70-30, persona Fernet. Por ahí, claro, que vos aportás una parte del financiamiento y después haces un plan de cuota.
1: Ahí va.
0: ¿No?
1: Claro.
0: Como un crédito hipotecario, tenés un vehículo, digamos, lo podés hacer a través de un crédito también, ¿no? El tema es que la solución no es tan económico, a decir verdad, esto es así, pero tenés tu casa en 2 meses, en 3 meses tenés tu casa también. Y dejás de pagar ese alquiler de un palo. Bueno,
1: claro,
0: no,
1: eso, si llegás a pagar un alquiler de ese monto, sí, claro.
0: Y es una vivienda tipo para ir, instalarte y que sea tuyo, ¿no? Que
1: también.
0: Es...
1: También.
0: No, vos tenés que tener un terreno. Vos tenés un terreno
1: ya,
0: y ellos te llevan después la vivienda ya lista y la ponen arriba de tu vivienda. Porque Luigi pregunta dónde están las casas.
1: Claro,
0: no, por el sistema es ese, digamos. Vos tenés un terreno, te compras la casa, en 3 meses viene, te la ponen arriba del terreno lista para habitar.
1: Tuki.
0: Y mira, hay de todo un poco, hay un plan de viviendas, por ejemplo, no quiero meterme con el sector privado, porque esto era específicamente del sector privado el fin de semana, pero la SAU lanzó un plan de vivienda que creo que es algo así como $31,000, más o menos. Hay que ver cuáles, yo vi estas que salen un poquito más caras.
1: Las de acá.
0: Las empresas
1: sí.
0: Que presentaron ahora en esta. Pero... primer nivel.
1: Mejor.
0: O sea, están buenísimas las casas que yo vi acá el fin de semana.
1: Sí, un lujito.
0: Muy buenas. Y tenés para familias y para poder. Hay soluciones habitacionales que perfectamente puedes usar. En un contenedor te armás una casa para una persona, por ejemplo.
1: Claro.
0: Te lo arman de toque. Y sí. Te sale eso, $36,000 más o menos, ¿no? 40, depende también lo que vos, como la quieras, ¿no? Vos le decís, che, bueno, yo quiero que mi casa modular tenga una cocina, un tipo, algunas vienen hasta con las cocinas, listas para habitar.
1: Qué lindo.
0: No, la verdad que es una buena propuesta, es una buena alternativa.
1: Es una buena inversión también.
0: Sí.
1: Claro,
0: sí,
1: de lo convencional, sí. ¿No? Saliendo de lo convencional. Una buena inversión.
0: Sí, pasa que, bueno, claramente es una inversión que para invertir, ¿qué tenés que tener? ¿Y qué no hay hoy?
1: No hay plata.
0: Bueno, así estamos. Cortecito breve para nosotros y venimos enseguida.
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0: Muy bien, estamos de regreso, obviamente, como no puede ser de otra manera. ¡Qué hermosa mañana! Sí, ¿eh? ¡Qué hermosa mañana!
1: Me encanta.
0: ¿Sabe quién dijo hermosa mañana ayer?
1: ¿Quién?
0: Lucía Gavilán.
1: ¿Por?
0: Porque se ganó una casa, hermano.
1: Ah, claro.
0: Te ganaba una casa, el otro día te levantas chocho. ¿O no?
1: Claro.
0: O al menos ya, eso quiero
1: en el
0: sumar.
1: Auge de la juventud.
0: Sí.
1: ¿No?
0: Qué lindo. Está del otro lado Lucía, que es la flamante ganadora de una vivienda modular en la Expo Vivienda. Así que, bueno, la vamos a saludar y felicitar en principio. Lucía, ¿cómo estás? Muy buenos días.
2: Hola, ¿cómo están?
0: Muy
2: bien. Acá bastante bien.
0: Bueno.
2: Gracias por...
0: ¿Ya pudiste digerir el momento? ¿Estás hoy más emocionada o más contenta que ese día? Porque ese día te veía, no sabías, digamos, qué era lo que estaba pasando, ¿no?
2: La verdad, si le soy honesta, no sabía qué estaba pasando y segundo, yo no escuchaba bien, entonces por eso estaban mi papá y mi hermano en el escenario. Pero ahora estoy un poquito más relajada y más emocionada como para poder contestar a las preguntas que me quieran hacer.
0: ¡Qué
1: locura!
0: Bueno.
1: Y decime, ¿cómo fue la reacción posterior a esto, ¿no? La familia, que pudiste ir ya hablando un poquito sobre la vivienda.
2: Y la reacción posterior fue bastante positiva. Cuando llegué a casa comimos unas milanesas.
1: Mirá.
2: Y... no, hablamos un poquito de cómo sería la casa, cómo sería el terreno y así.
0: Bien, qué lindo. Che, repercusiones, amigos, familiares, ¿te escribieron?
2: Sí, me escribieron de todos lados. Me escribieron mi familia de Buenos Aires, me escribieron mis amigos, me felicitaron muchísimo.
1: Mira,
2: fue muy lindo.
0: Qué bueno. ¿Y vos ya tenías un terreno, Lucía? Viste que a veces uno, bueno, esta situación me imagino te debe haber tomado por sorpresa. ¿Vos tenías un terreno? ¿Tu familia tiene un terreno donde poder instalar la casa? ¿Qué has hablado con el municipio respecto a esos detalles que por ahí quedaban medios, digamos, como incógnita?
2: Donde me he comunicado con la municipalidad, les he comentado que yo no tengo ningún terreno, no tengo nada a mi nombre y mi familia tampoco.
0: Bien.
2: Entonces la municipalidad me dijo que me iba a ofrecer un terreno.
0: Okay.
2: Y se los agradezco muchísimo.
0: Buenísimo. ¿Y de plazos te hablaron algo? Digamos, ¿cuándo podrías vos? Pues la casa estaba ahí, no sé si la viste. La casa es la que estaba ahí a la entrada del predio, ¿la viste?
2: Sí, la vi, entré con mi familia y estaba hermosa.
0: ¿Viste?
2: Y con el plazo, me dijo mi papá, que habló con ellos, que me iban a comunicar esta semana o que después nos íbamos a acercar nosotros para ver.
1: Qué bueno, qué bueno. Y contame un poquito, Luis, ¿participaron toda la familia de esa vivienda o fuiste vos? ¿Cómo fue eso?
2: Y... en principio yo no sabía nada del sorteo.
1: Ajá.
2: La que se enteró fue mi hermana, nos comunicó, bueno, se lo comunicó con mi papá.
1: Sí.
2: Y los únicos que participamos fueron yo, mi hermano y mi papá. Mi hermana y mi mamá no participaron.
1: Ah, mira.
0: Mira.
1: Bueno, ahora ya le vas a decir que también se participen del cero kilómetro, ¿viste? Que ahora se viene un cero kilómetro también.
2: Claro. A ver si se lo gana mi hermano.
0: Esa.
1: Mirá, ¿viste?
0: ¿Pusiste el cupón el día ese mismo día domingo, además, o no?
2: Sí, ese mismo día.
1: No, impresionante.
0: Bien, era para vos. Definitivamente el destino es así. Che, ¿vos estudiás, trabajás? ¿Qué haces?
2: Y por el momento pienso estudiar.
0: Bien.
2: Estoy en el tema de anotarme en noviembre para irme a estudiar veterinaria.
0: Qué genial, qué bueno.
1: Claro, ¿estás terminando el secundario, sería?
2: No, yo ya lo terminé, pero estuve viendo los trámites este año. Se
0: Bien.
2: Me complicó un poquito este año.
0: Sí.
1: Ajá.
2: Por algunas cosas. Y recién el próximo año podré irme a estudiar.
0: Bien. Lucía, bueno, queríamos charlar un ratito con vos, poder contarle a la gente que una chica joven de nuestra ciudad, que se hoy se habla mucho de cuál es una de las preocupaciones que tienen los jóvenes en la Argentina. Yo no sé cuál es la tuya, digamos, no quiero decir que era una preocupación para vos, pero hoy en el país se habla de que, bueno, uno de los temas de los que habla la gente joven es el acceso a la vivienda. Así que, bueno, me imagino que debe ser también lindo desde ese lugar. Así que te felicitamos, tenés muchas ganas de estudiar, ojalá te vaya muy bien también con eso, así que era para felicitarte.
2: Muchas gracias, lo aprecio muchísimo de corazón.
0: Ojalá
2: Y
0: que
2: a
0: te...
2: toda la gente
0: Bien.
2: que me dejó entrar al escenario, que me dio paso, bueno, muy amable conmigo,
0: Bueno.
2: la verdad.
0: Qué bueno.
1: ¿Hace cuánto que vivís en Río Gallegos, Lucía?
2: Desde que tenía 2 años ya me
1: Ah,
2: quedé.
1: ok, ya toda la vida,
2: Bien.
1: claro. Está
2: Bien.
1: bien.
2: Sí.
1: Tu familia es de Buenos Aires, digamos.
2: Sí, son de Buenos Aires.
1: Ah, mira.
0: Qué bueno.
1: Qué bueno,
2: Todos
1: Lucía.
2: somos de Buenos Aires.
0: Buenísimo. Lucía, te mando un abrazo grande. Ojalá que sea con éxitos. Y si, bueno, tenés la posibilidad de irte a estudiar, cuando vuelvas tendrás tu casa esperándote. Un abrazo.
2: Eso espero.
0: Chao, que estés
2: Gracias,
0: muy bien.
2: muchísimas gracias.
0: Lucía Gavilán, vecina ganadora de la vivienda en la Expo Vivienda Modular de este fin de semana. Qué lindo, me
1: Qué
0: encanta.
1: bueno.
0: Joven. Terminó sus estudios secundarios, tiene ganas de seguir creciendo, de prosperar, de estudiar. Así que bueno, me
1: Eso es
0: alegro.
1: bueno, eso es
0: Sí,
1: bueno. Sí,
0: sí,
1: sí, sí,
0: sí.
1: sí. Porque viste que, o sea, el sorteo era para todos y como
0: Sí.
1: decíamos desde un principio, lo decíamos, hay jóvenes, hay gente
0: Adulta sin
1: adulta
0: vivienda
1: también
0: todavía,
1: y
0: sí.
1: hay gente que están hace 40 años también. Había para todos, así que,
0: Sí.
1: bueno, la suerte ha elegido a
0: A
1: Lucía.
0: Lucía,
1: Qué
0: me
1: bárbaro, eso
0: parece
1: yo no
0: muy
1: lo
0: bien.
1: sabía, eso, Dani, ¿no? Que
0: ¿Qué
1: el mismo
0: cosa?
1: día o sea, del sorteo.
0: Sí, el mismo día
1: ¡Qué
0: puso el cupón.
1: suerte!
0: Estuvo ahí, dijo, bueno, fue con la familia, dijo,
1: Claro.
0: bueno, vamos a hacer la fila. Y
1: En una
0: bien,
1: de
0: le
1: esas,
0: tocó el 8.
1: qué bárbaro.
0: ¿Re bien o no?
1: Tremendo, me encantó. No,
0: Bueno.
1: pará, y yo lo que me enteré después, ayer en
0: ¿Qué
1: la...
0: se enteró? ¿Lo puede contar?
1: Claro, sí. Que me enteré que hubo un número previo,
0: Sí, y
1: ¿no?
0: no estaba.
1: Ay, Dios.
0: Qué
1: Qué bronca,
0: macana,
1: claro,
0: ¿no?
1: pero hay que ser igual, ¿eh?
0: Y sí.
1: Y eso que le dijeron, tenés que estar ahí. Oh, yo quiero hablar con el que...
0: Con el que
1: con el que
0: no,
1: no,
0: con...
1: el que no salió.
0: No, no sé, no escuché ni
1: No
0: cómo se
1: dijeron el nombre,
0: llama,
1: nada.
0: nada, pero
1: Dios
0: sabés cómo
1: mío.
0: lo deben haber. No, sí, bueno,
1: Y bueno,
0: tremendo.
1: está bien.
0: Bueno, algunas noticias antes de irnos al corte. Tenemos
1: Mensaje
0: un
1: también, ¿eh?
0: mensaje, igual tenemos un voucher de los amigos de Moma. ¿Quieres repasar la consigna?
1: Sí, pará, me dicen accidente en
0: Sí.
1: circunvalación.
0: Bueno.
1: ¿Le podemos avisar a los compañeros accidente en circunvalación número 53? Dice acá Nati Astorga por acá, ¿eh? Y la
0: Gracias, Nati.
1: consigna, sí, ahora sí vamos con la consigna que tiene que ver con el martes 13. ¿Sos supersticioso o no crees en nada? Sí, jugás con nosotros, participás por un voucher de MoMA. Camino a Barrio Aires Argentinos. ¿Eh? Bueno, ¿qué le iba a decir? ¿Usted cree entonces?
0: Yo soy, creo que un poquito supersticioso, ¿no? Hay
1: ¿Sí?
0: cositas que me dan así como un, no sé, un algo, ¿viste? Esto que le comentaba del gato, o sea, si no, ¿por qué me persignaría?
1: Sí.
0: Después de pasar por arriba de un gato negro.
1: Por
0: Quiero repetir,
1: ejemplo.
0: no lo atropellé al gato, estaba ya atropellado
1: Ya estaba
0: en la
1: como
0: vía pública y
1: estampilla.
0: yo, no, claro, estaba muy oscuro
1: Claro.
0: entonces, y no lo vi. Y de repente vi algo así negro y, viste, cuando lo esquivás con las ruedas, lo
1: No,
0: esquivé. No, no, no, no, no, no. Y claro, y me di
1: hizo
0: cuenta que era un gato negro, ¿no? Me dio una cosita, me persigné un montón
1: Claro,
0: de
1: como
0: veces.
1: sticker lo dejó. Qué
0: No,
1: desgraciada.
0: como don Ramón cuando se le tiraba arriba.
1: El señor Barriga. Buen día, ¿cómo están últimamente? Todos mis días son martes 13, así
0: Mirá.
1: que no creo en nada. Dice, Karen.
0: Bueno.
1: Hola, quería saber que si puedo pues, un voucher. No, y bueno, tarde, vecina, tarde.
0: ¿Quiere un
1: Por
0: voucher?
1: las dudas, no, claro, lo canjeó, o sea, un voucher viejo ya.
0: Ah, no. Hay
1: Lo
0: que
1: dejó.
0: venir en el
1: En el
0: día o al
1: día.
0: otro día. Creo que 48 horas te dejan el voucher ahí.
1: Claro. Por las dudas no me caso y tampoco me mudo, así que
0: Muy
1: para
0: bien.
1: participar, Tomás, sí, está muy bien
0: Bien,
1: acá. No puedes
0: Tomás.
1: matarme, soy como una cucaracha, no me muero, me multiplico, tengo a Dios de mi lado. Buen día, es escuchando como siempre La Parada. No soy supersticioso, no, muy bien, Jorge. Bueno, chicos, yo ni sabía que es martes 13 porque con la mala suerte que acarreo, dice, ya vi uno martes 13. Patricia. No te cases ni te embarques, dice, jaja, no, soy supersticioso, Marcelo. Sí. Bueno, muy bien. Salinas también se ríe por acá, dice.
0: ¿Qué dice?
1: Y, no, risas, puras risas. Bueno, lo de la
0: Pero llamás también a la suerte, digamos, la suerte también se la construye uno mismo, ¿no?
1: Yo, mira, mi número de la suerte...
0: ¿Es el 13?
1: Es el 13 para mí.
0: Mirá vos.
1: ¿No? Y yo lo veo como así. Esto es como lo malo, digamos.
0: Sí.
1: Y esto es
0: lo bueno.
1: Claro, florecer un poco, ¿no? Dentro de la mala suerte.
0: El yin y el yang, todo lo bueno tiene algo malo, la suerte muchas veces te la generás vos solo.
1: Totalmente, ¿no? Así que bueno, banco, muy bien ahí, la gente se va sumando a nuestra consigna de martes 13. Vamos, veremos.
0: 15-47-48-00, ya llegan fotografías, ¿verdad? Del siniestro vial.
1: Sí, el siniestro, entiendo que se quedó ahí en una zanja, cayó, digamos, costado. Sí. Pero bueno, esto ya me parece que es un poquito de la madrugada, ¿sí? Porque no veo presencia policial.
0: Policía. Incluso, bueno, ahí veremos si se puede acercar rápidamente el móvil.
1: Sí, ahí ya veremos.
0: De tiempo. El INDEC da a conocer hoy el IPC, creo que es hoy, ¿no? Sí, creo que sí. IPC es septiembre, siempre les explico. En octubre conocemos septiembre, en noviembre conoceremos octubre, en diciembre noviembre y así sucesivamente. Digamos, así se da a conocer la medición, que son los números oficiales, como digo, del Instituto Nacional de Estadísticas y Censos, que dará a conocer este martes. El foco se centrará en los precios que retoman la senda alcista o si van en línea, si se quiere, con la expectativa gubernamental de seguir por debajo del 2%. ¿Sí? Según la dinámica reportada por algunos privados, hay algunas diferencias, son mínimas, ¿sí? El secretario de Finanzas, por ejemplo, Federico Furiace, sostuvo que la inflación ya perforó el 2% y se ubica actualmente en el rango del 1,5%. ¿Sí? Por otro lado, ¿sí?, hay algunas variaciones o algunas mediciones de privados, repito, que ubican a la inflación por arriba del 2%, en el 2,1%. Hay un relevamiento de expectativa de mercado que elabora el Banco Central, además en base a las estimaciones privadas, y esto previó que la inflación en el noveno mes del 2026 habría estado en el 1,9%. Así llegamos a una inflación interanual del 30,3% aproximadamente. Y no mucho más. Después por ejemplo, Fundación Libertad y Progreso dice que es del 2%, Equilibria dice que es del 2,1%. Se mueven ahí en ese rango, ¿no?
1: No hay mucha variación, digamos.
0: No hay mucha variación. Esto, obviamente, hablamos de...
1: A mí me preocuparía más diciembre, Dani, ¿no? Que bueno, es como diciembre, el mes clave como cierre de año, porque ahora es como que se está empezando a estacionar, si se quiere, un poquito. Sí. Pero bueno, viste que siempre las alarmas se encienden mediados de noviembre, ya tirando a diciembre.
0: Sí,
1: ¿no?
0: Sí.
1: Incluso así que hablamos la otra vez con un economista que hablaban de unos 6 meses desde acá, más o menos, hasta el próximo año, de un declive en lo económico. ¿No?
0: Bueno, veremos cómo se va comportando la economía argentina. Siempre hay que estar atento, es bastante particular. Bueno, incluso ya está abriendo el paraguas el gobierno nacional respecto a la posibilidad de una corrida cambiaria de cara al 2027. Bueno, veremos. ¿Sí?
1: Sí, señor.
0: Lo que siempre hay que tener en cuenta es que lo pagas vos. Lo paga Ulises, lo paga Luigi, lo pago yo, lo paga el vecino que se levanta como Gil laburador todos los días. Esto es así,
1: claro,
0: ¿no?
1: Claro.
0: Bueno, pase lo que pase, será así.
1: Nos vemos pronto en la Argentina, ¿no? Eso lo
0: vuelvan pronto.
1: Pasamos el mensaje de León XIV a un obispo. ¿Sí? Antes de su operación, el sumo pontífice recibió en el Vaticano al arzobispo de San Juan de Cuyo, Monseñor Jorge Lozano, y le habría confirmado su visita al país. ¿Sí? Esto incluso se hablaba, che, digo, y la operación, ¿cuánto tiempo se demorará, digamos, para... ¿cómo es? Para recuperarse, ¿no? De una operación tan así, tan grande.
0: Sí.
1: Una semanita. En una semana ya estaba.
0: ¿Dicen?
1: Sí.
0: Yo...
1: ¿Lo confirmaron así ayer?
0: Sí. Pero una persona de 70 y largo, va, no, 72 tiene. Vos, sí, hay que ver cómo es esa recuperación. Ayer lo escuchaba a Nelson Castro. Nelson Castro, sí, que, sí, sí. Hablar un poco de, justamente de eso. Después, digamos, cómo es el posoperatorio, cómo es la recuperación.
1: Pero usted, porque piensa que la tienen acá en el hospital de Gallego. Si la tienen acá, ¿sabe qué? No sale.
0: No, pero bueno.
1: Lo atienden en el policlínico de Gemelli, escúchame, sí. En Roma, donde le extirpan un nódulo detectado en fase inicial, sí, es cortito, le sacan un granito, básicamente.
0: Sí, sí.
1: Un procedimiento que, según trascendió, contará, viste, ahí está, con una semana de internación nomás, ¿sí? Pipi,
0: bueno.
1: Cucú, al toque sale, ¿sabes qué?
0: Ojalá por el Santo Padre, ¿no?
1: Sí,
0: pero...
1: por supuesto. Mm. Tiene una gira que hacer, así que...
0: Sí.
1: Yo creo que no la puede quedar en esta instancia.
0: Yo la suspendería. El gobierno argentino ya habló de que está en condiciones de poder reevaluar la fecha. En caso de que...
1: Claro.
0: Porque ahí tiene que atravesar la operación primero el Papa y después un posoperatorio también es...
1: No pasa nada.
0: Se la banca. Aparte la banca. Lo acompaña a Dios.
1: Lo acompaña a Dios. Y aparte sabe que se lo ve bien.
0: Se lo ve bien al Papa,
1: salud,
0: sí.
1: Claro.
0: Habló ayer, ¿eh?
1: Claro,
0: no, él
1: sí,
0: dijo
1: sí,
0: que
1: sí.
0: Se siente bien, ¿no?
1: Sí, hijo.
0: Por eso lo importante es hacerse los chequeos médicos.
1: Tutti, tengo que hacer operatorio, dice, sí. Perfecto, dijo.
0: Así es. Bueno, escúcheme, la última antes de irnos a un nuevo corte, el Fondo Monetario Internacional afirmó este lunes, o sea, en el día de ayer, que el Producto Bruto Interno de la Argentina crecerá este año un 2,1%. Perdón. Por lo que bajó 1,4% de los 3,5% anunciados en el informe de abril y julio de este año. O sea, había una proyección de crecimiento de 3,5%. El FMI afirmó este lunes que será realmente del 2,1, perdón. La nueva proyección incluyó un 3,5 recién para el 2027. Muy lejos también de ese 4,5% de expansión dado a conocer en su momento por el Fondo Monetario Internacional. ¿Sí? El informe se dio a conocer en el marco de la actualización de perspectivas económicas globales, que difunde el Fondo Monetario Internacional, creo que con el Banco Mundial de Tailandia lo hace esto. ¿Por qué Tailandia? Uno se preguntará. Bueno, la previsión de crecimiento también se ha revisado a la baja, entonces para el próximo año. En relación a la inflación, el Fondo Monetario Internacional señaló que acumulará este año en la Argentina una suba del 32,5%, un 2,1 superior al índice del precio del consumidor que se dio a conocer en abril, que se estimaba en el 30%, ¿no? Bueno, de todas maneras, la estadística marca que en ambos casos el ingreso per cápita para este año está por debajo de la subida del 41%, ¿sí?, que se medía en el 2025. Así que bueno. Veremos, vaticinó una subida de tasa de desempleo también para el 2026 el Fondo Monetario Internacional del 7,6%. Sí. Era cerquita de lo que se esperaba igual de todas maneras. Pero esperan que baje para el desempleo para el 2027 al 7,1%.
1: Ahí va.
0: Bueno.
1: Está bien.
0: Después del corte, pues son las 8:30, sí. Hay versiones encontradas, veremos si por estas horas podemos encontrar alguien que nos pueda hablar realmente y dar alguna versión por lo menos estudiada de lo que pasa con el oro argentino, porque vio que nosotros tenemos el oro en Londres, en London. Dicen que ya se perdieron 1.000 millones de dólares de ese oro.
1: ¿Quién ¿No? se los agarró? ¿De dónde?
0: Eso es lo que yo no logro comprender bien. Entonces tenemos que llamar a algún especialista que nos pueda explicar esto, ¿ok? Lo vamos a hacer en estos días.
1: ¿Un orólogo?
0: Sí, un orólogo, claro. Pero en una empresa, si alguien pierde 1.000 millones de dólares, lo echan al carajo.
1: No, yo creo que ya vamos perdiendo hace añares. Bueno. ¿Cómo es? Uh-huh. Lo que tenemos en otras tierras.
0: Bueno. Lindo. 8:32, va pasando rapidísima esta mañana, rapidísimo el mes, Ulises Romano, ya estamos 15 de octubre, recontra. Usted lo puede creer.
1: Che, y yo estoy.
0: Ya estamos ahí.
1: Estoy masticando, no sé si hacer la corrida de 5 kilómetros o 3, aunque sea. Yo quiero hacer.
0: Es verdad, está pasando muy rápido el tiempo,
1: Me parece que yo quiero hacerla, ¿Usted va a hacer
0: está
1: alguna?
0: Está pasando muy. 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
1: Tremendo.
0: El mountain bike.
1: Pero claro, lo que acá hay que aclarar, ya vos entrás si quieres después en la pausa, porque justo ahora lo metí, pero.
3: Buen día.
1: Hay premio para mirá, todos.
0: Apareció Luigi por ahí. ¿Qué onda,
3: yo tengo
0: Luigi?
3: Una duda.
0: ¿Cuál es la duda?
3: ¿Va a salir por radio y stream la corrida?
0: Sí, ese domingo radio, stream, vamos a tener un super escenario gigante acá con alguna banda, vamos a tener emprendedores, organizaciones que atienden a la salud de manera preventiva, ya tenemos confirmado. Buen Día Vida, Asociación Enfermedades Poco Frecuentes, ASPEDI, la Secretaría de Salud Pública Municipal. ¿Sí? No, tenemos una unidad móvil de traslado para personas con discapacidad porque la distancia de 1 kilómetro es inclusiva para niños hasta 13 años, para personas con discapacidad y para adultos mayores. Es recreativa, la podés hacer caminando, corriendo, jugando. Así que ese día también vamos a tener toda la seguridad para los corredores.
1: Tremendo.
0: Un kit salpa.
1: ¿Va a estar todo delimitado, o sea, bien marcado, tipo a dónde es el primero, segundo, tercero?
0: Todo.
1: ¿Y es más que lineal que otra cosa?
0: No, vamos a hacer un recorrido por algunos lugares históricos y monumentos de Río Gallegos.
1: Ah, banco. Bueno, para creo que me voy a la de tres.
0: Vamos a ir conociendo un poquito la historia.
1: Me
0: metemos. 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Corte y venimos enseguida.
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0: Muy bien, estamos de regreso a la del sí, linda música.
1: Lucho,
0: Lucho
1: sabe inglés.
0: Luigi. Escúcheme, bueno, ustedes ven que cuando ustedes pueden notar también del otro lado el cambio, nuestro cambio de operador, vamos a estar dos. No, sí, porque escucha música diferente. O sea, los dos, obviamente se ocupan de lo comercial, pero el pelado es más de la música castellano, rock nacional, claro, bachata, cumbia. Luigi es más de lo internacional, lo urbano, ¿no? Es como un marcado los estilos de nuestros operadores. Me gustan los dos, ¿eh? No quiero generar allí inconvenientes. Le agradecemos la espera a Mariana Savid. Ella es psicopedagoga. Nos vamos a meter en un tema que obviamente ha estado en agenda. O está en agenda, es un tema muy presente hoy y tiene que ver con las apuestas online en adolescentes, ¿ok? Bueno, que tiene su auge y no sé si está siendo bien abordado, bueno, o al menos no lo veo. Sobre todo, ¿qué me pasa? Lo veo en nuestros mayores eventos deportivos, digamos, vos ves hoy los canales de deporte.
1: ¿Y están todo el tiempo con el tema
0: apuesta? Todo el tiempo tema apuesta. Ves fútbol, te promueven a la apuesta. Ves NBA, te promueven a la apuesta. Entonces, yo no sé si, digamos, el mercado está haciendo lo suficiente como para evitar esto, ¿no? Lo vamos a hablar con Mariana. Mariana, gracias por la espera. Te saludo el equipo de La Parada desde Río Gallegos. Muy buenos días.
2: Hola, buen día, chicos. Ojalá estuviera en la agenda de los políticos, ¿no?
0: Sí, ¿no?
2: Con la media sanción que quedó ahí dormida en un cajón en el 2024.
0: Yo, digamos, esto a veces se habla de las restricciones, ¿no? Y yo digo, bueno, se utiliza lo biométrico, te sacan fotos de la cara cuando vos te querés asociar a algún banco, querés pedir algo, un préstamo, todo biométrico hoy, ¿no? Digo, ¿cómo no se puede hacer esto para evitar que los menores de 18 años no accedan a las plataformas donde se apuesta, ¿no? Si ya es una herramienta que se usa para controlar otras cosas, ¿no?
2: Por supuesto que no, o sea, por supuesto que se puede. El tema es que hay toda una industria que gana dinero con esto y no quieren hacerlo, ¿no? Porque por eso digo que quedó dormida la media sanción allá en el 2024. Y quiero que entiendan que esto no es casualidad, es diseño. O sea, estas industrias estudian cómo atrapar niños y adolescentes, y no es un accidente, es un plan muy orquestado. Primero porque apuntan a los adolescentes, donde la corteza prefrontal no está desarrollada, la que frena los impulsos y evalúa los riesgos. En cambio, sí está muy a full el sistema de recompensa, liberando dopamina con cada like, con cada notificación y con cada casi ganaste, ¿no? Y usan el mismo mecanismo que las redes sociales, las recompensas variables intermitentes, que es un patrón psicológico que se caracteriza porque las recompensas dan de forma impredecible, de manera tal que genera ese enganche que tenemos todos, ¿no? En las redes sociales, igual que una máquina traga monedas. Y de eso también están las loot boxes, ¿no? Que tienen los videojuegos, que es todo un entrenamiento invisible que van teniendo los chicos en un juego como FIFA, Fortnite. Los chicos aprenden a apostar jugando, porque llegan con estas cajas de recompensa que juegan, que pagan sin saber qué les va a tocar, y eso es azar puro, y está el dinero de por medio. Entonces ya conocen la emoción de pagar sin saber qué van a recibir, y esa industria los va captando y los va entrenando desde chicos. El scroll infinito también, la trampa está en la no pausa. No es un detalle menor, porque si no hay pausa no hay posibilidad de preguntarse qué estoy haciendo. Ahora le sumamos las billeteras virtuales, que el dinero deja de doler, ¿no? Porque cuando son números en una pantalla no se percibe como dinero, ¿no? El cerebro no lo registra como una pérdida real.
1: Ahora, ¿a quién le tenemos que echar la culpa? Más allá, ya lo mencionabas un poco, el gobierno, ¿no? Pero ¿quién más es responsable acá? ¿Es la televisión? ¿Es la pantalla? ¿Son los padres que tienen que tener un poquito más de control sobre el niño? ¿O quién?
2: Lamentablemente, el Estado no acompaña y promueve y empuja, ¿sí? Y a través de influencers, de publicidades de todo tipo, el Mundial fue una bala.
0: No, tremendo.
2: Sí. Bueno, esto de poner billeteras virtuales a muy temprana edad también, o sea, es multifactorial, y lamentablemente, mientras el Estado no acompaña, la corresponsabilidad es nuestra en
0: ahí,
2: este caso.
0: Ahí me parece que hay un tema central, disculpa que te corte,
2: sí,
0: a ver, el tema es que no abordamos el buen uso, ¿no, Mariana? Porque claramente no podemos ir en contra de un mundo que avanza en su tecnología, en un montón de cuestiones que bueno, obviamente, también como sociedad estamos inmersos. No va a avanzar todo y nosotros no vamos a avanzar, digamos, para cuidarnos. El tema es que tenemos que aprender a utilizar esto, ¿no?
2: Sí, pero acá quiero sacar un poco las culpas, ¿no?, a los padres, porque
0: sí,
2: por esto de que empuja, y más allá de yo amo la tecnología, pero bueno, pero están las camisetas de fútbol de los ídolos, los streamers, los supuestos tipster analistas deportivos, están invadidos por publicidades de apuestas todo el tiempo, aunque no participen. Es como que no hay escapatoria. Y eso también le sumamos el vacío existencial, la falta de proyectos, la soledad en la que se encuentra muchas veces con una oferta tentadora que promete llenarlo todo con plata fácil, y los adolescentes caen. Ahora, ¿qué estamos haciendo nosotros los adultos para llenar ese vacío? Y si estamos dejando que lo haga esta industria, ¿no?
1: Claro, pero si nos ponemos en esa misma línea, ¿qué hacemos con los abuelos que pierden todo su dinero en el casino? Que es exactamente lo mismo. Hoy no se habla del casino como antes, pero uno va al casino y está lleno de adultos mayores también perdiendo su dinero.
2: Sí, es que, a ver, es una enfermedad, claramente. Lo que hoy sorprende es el crecimiento de menores de edad, ¿no? Y acá también juega un papel clave también la pobreza estructural en la que estamos.
0: Bien.
2: Porque hay un montón de personas que se quedaron sin trabajo, que son captadas para ser cajeros humanos, que es este intermediario entre los menores de edad y los criptocasinos, los casinos ilegales. Y fíjense que los casinos legales sí tienen toda una lucha de que denuncien a los casinos ilegales. No porque les importe la salud mental de nuestros menores, sino porque les entra menos dinero a sus arcas.
1: Claro,
0: okay.
1: Vi hace poquito nada más una noticia que impactó, no me acuerdo en dónde, en alguna provincia del norte, un joven perdió prácticamente todo su salario, terminó con su vida por tema de apuestas justamente, muy sensible obviamente la información. ¿Qué herramientas tenemos nosotros, ¿no?, los niños o adolescentes, quiero decir, los jóvenes, para tratar de disminuir esa mirada en las apuestas?
2: Sí, yo incluso a mí hay un concepto que me enoja muchísimo, que es el de juego responsable que tienen todas las loterías, y que es una estrategia de marketing perfecta que maquilla ese veneno, esa pandemia silenciosa. Es un eslogan, está hace mucho, pero que se paga con la salud mental de nuestros chicos y el bolsillo de todos, ¿no? Entonces, digo, y usar esto, ¿no?, la pobreza para captar gente como cajeros, como intermediarios. Bueno, creo que, a ver, ¿qué podemos hacer nosotros, adultos, padres, tíos, abuelos? Estar alertas a las señales, a los cambios bruscos de humor, de irritabilidad, de insomnio, secretismos con el celular, pedidos de plata sin explicación, aislamiento de amigos y familia, que dejen de hacer actividades que antes les gustaban. Bueno, como cambios abruptos, mentiras recurrentes, y nos hace falta unirnos y pedir y hacer alianzas con las escuelas para que den talleres de prevención. En este momento, la educación es la única vacuna que tenemos contra este flagelo. No, lamentablemente, porque el Estado no nos está acompañando. Entonces necesitamos ese trabajo sistemático permanente que involucra docentes, familias y estudiantes porque no se previene con un folleto o un lema vacío que es sí. El juego responsable, sino con diálogo, con educación, con acompañamiento.
0: Con legislación.
2: Con legislación, sí, sin lugar a dudas.
0: Bien, ¿a dónde quedó ese proyecto? Contanos un poco, digamos, cómo, dónde se detuvo, para los que, yo en esta no estoy en autos, no sabemos de todo tampoco, pero bueno, nos comentabas recién que hay una ley ahí dando vueltas, ¿en qué momento estamos ahí, digamos, en cuanto a la posibilidad de tener una norma regulatoria?
2: Hay leyes provinciales, no sí. sé cómo están ahí. En Córdoba hay una ley que está muy bien escrita, pero es letra muerta,
0: okay.
2: No se hace absolutamente nada. Mm. Y en la Nación sí. hubo media sanción que era sumamente importante porque se eliminaban todas las publicidades directas e indirectas,
0: okay.
2: ¿sí? Que sí. eso me parece que es sumamente importante, aparte de los datos biométricos y un montón de otras cuestiones, pero creo que lo más importante que tenía bien. Era eliminar las publicidades.
0: Okay.
2: Quedó dormida, supuestamente hay un año para que se sí. pueda tratar, hubo media sanción en diputados y hay un año para que se pueda tratar en Senado, y quedó dormida y yo no sé si no cayó ya esa media sanción.
0: Bueno, y después el ala judicial, ¿no? Porque hemos tenido, por ejemplo, ya conocemos de casos que han ido a la justicia donde involucran incluso a famosos, ¿no? Que promovían las plataformas de apuesta y nada quedó, ¿no? Digamos, nada sucedió.
2: Sí, tristemente el deporte deja de ser deporte, ¿no? Porque se empaña con todo esto. Es como dice acá el sacerdote Munir Braco, prostituyeron en el deporte. Yo me acuerdo de este futbolista Jonathan Gómez, campeón de Racing, y bueno, que dijo que perdió todo, su familia, claro. absolutamente todo, por volverse ludópata, por beber tanta plata y que lo estaban extorsionando.
0: Claro.
2: Uno de los tantos casos.
0: Así es. Bueno, Mariana, ¿cómo abordamos? ¿Qué le decimos al joven adolescente, preadolescente, como bien lo decís? Comienzan algunos niños desde muy temprano con esta situación de la apuesta, ¿no?
2: Yo siento que los padres es importante que sí. hablen con sus hijos, no con miedo ni haciendo juicios, sino desde la pregunta abierta de, viste que muchos chicos apuestan, ¿qué opinas? ¿Alguna vez apostaste? Revisar las billeteras virtuales, porque hoy también te dan crédito a un clic a los chicos de 13 años, estar atentos a las señales y pedir talleres de prevención. Yo doy talleres de prevención en secundario. Sí. La verdad es que los chicos me dan unos testimonios tremendos de que, o sea, en todo, desde el primer año apuestan.
0: Sí.
2: Y las mujeres también están apostando.
0: Claro.
2: Entonces, me parece esto, el pedido y hacer alianzas con las escuelas para que se den estos talleres, no mirar para otro lado, mucho diálogo, sin miedo, y exigir al Estado las regulaciones necesarias que se necesitan.
0: Bien.
2: Recursos para tratamiento, se necesita voluntad política para poner a nuestros niños y adolescentes primero.
0: Muy bien. ¿Hay alguna, digamos, plataforma donde se pueda conocer esta ley que han tratado allí en la provincia de Córdoba? Bueno, que después, como bien decís, hay que aplicarla, ¿no?
2: Sí, yo si quieren se las mando.
0: Bueno.
2: Como les digo, es letra muerta, literal.
0: Okay.
2: Y sí pueden googlear lo que pasó con esta media sanción que quedó dormida en el Senado, porque hay muchas noticias al respecto.
0: Bien.
2: Pero si quieren les mando la de Córdoba.
0: Dale,
2: la pueden poner en práctica.
0: Lo menos la vemos por lo menos para ver de qué se habla. Gracias, te agradecemos un montón estos minutos.
2: Gracias a ustedes, un abrazo.
0: Mariana, gracias.
3: Mariana
0: Savid, psicopedagoga por el crecimiento de las apuestas online en la adolescente. Le tiro un dato de dónde surge el interés de hablar con ella. Mire, UNICEF informó que el 80% de los adolescentes y jóvenes ha apostado online, conoce a alguien que lo ha hecho durante el último año.
1: Sí.
0: Bueno, esta no es una medición exclusiva de quienes apuestan, incluye, digamos, situaciones de quienes apuestan y quienes conocen a quien han apostado, ¿no? Tremendo.
1: Sí, no, la verdad que
0: No, lo de la publicidad en la... A mí me sorprende algo de nuestra sociedad, ¿no? Mucho. No. Yo veía tanta gente enojada porque el Estado, a través, por ejemplo, del fútbol, mostraba lo que hacía como Estado, ¿no? Entonces aparecía la cuca de Cristina y le decía a los de Fútbol para Todos: che, pasame todo el día que nosotros hicimos universidades. Che, pasame todo el día que nosotros estábamos haciendo casas. Che, pasame todo el día que está el progresar, el procrear, el salud. Publicidad del Estado. Y la gente se ponía de los pelos y decía: mirá cómo usan ¿cómo decían? Mirá cómo usan los medios públicos y el fútbol para todos para implementar el relato. Y ahora le meten publicidad, los pibes están apostando, están hasta las bolas los adolescentes, todos endeudados, los padres tienen que pagar las deudas de las billeteras virtuales, todo el día publicidad de apuestas y nadie dice nada, ¿viste? Las cosas que le molesta a la sociedad a mí a veces me dejan impresionado, ¿viste? Están cagando la vida a tu pibe ahora todo el día con la publicidad y a nadie le molesta. Todos miran para otro lado. Bueno.
1: Es la sociedad que tenemos.
0: ¿Y qué va a ser? ¿Eh?
1: Y así estamos también.
0: Preocupados de lo importante, siempre. 9:00 a.m, venimos enseguida.
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1: Sí, vi.
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1: No, pero aparte los precios.
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0: Nada. Una ganga.
1: Nada.
0: Para inflar moto, bicicleta, auto, sí. Todo.
1: Sí, sí, al sí. Toque. Le creo. Le creo.
0: No, no. Lojito. Así que chocho.
1: Bueno, después nos metemos ahí en tema Punta Arenas, si quieres.
0: Sí, yo
1: tengo ganas de darme una escapadita ahí, la pequeña.
0: Avíseme y lo acompaño.
1: No, voy a viajar con mi hija. Me está pidiendo que quiere ir. No sé a qué, porque plata no tenemos, pero bueno, la última, vamos a comer algo rico. Vio que uno cuando tiene familia es un poquito más fácil, ¿no? Va y de última se la pega la pera en la casa de los tíos. Bueno, escúcheme, nos ponemos serio porque está del otro lado de la línea Elizabeth Romanelli, ella es concejal de la localidad del Chaltén, ustedes lo saben, suele brindarnos un ratito de su tiempo en las mañanas para poder pasar por diversas cuestiones que acontecen justamente en la ciudad, y en este caso vamos a hablar del aniversario y de los anuncios, por supuesto que cada aniversario tiene también en las localidades. ¿Cómo anda, Elizabeth? La saluda aquí el equipo de La Parada, muy buenos días.
2: Hola, buenos días, Daniel Concejal. Ulises. Bueno, gracias a ustedes por siempre estar atentos a Chaltén y bueno, un saludo a toda la audiencia de La Parada.
1: Bueno, feliz aniversario, antes que nada. ¿Cómo han pasado el día, si se quiere?
2: Bueno, gracias por los saludos. Fue un día, la verdad, bastante raro, triste, podría decirlo desde mi parte. Hubo un acto que estuvo totalmente captado por reclamos de los vecinos que no fueron atendidos por el gobierno provincial ni el municipal. Eso, la verdad, yo que estuve más de espectadora, me dio mucha pena porque había reclamos de los vecinos que eran genuinos, que llevan muchos años, que inclusive era sobre promesas que este mismo gobernador había hecho en aniversarios pasados. Y la verdad es que hubo un empecinamiento en seguir el acto tal como lo habían pensado, en levantar la voz más que los vecinos, en vez de conciliar, de consensuar, de sentarse a ver cuáles eran los reclamos. O sea, si un vecino llega a pararse en un acto oficial con una bandera, vecino o vecina, ¿no?, que tiene al costado a su hijo, su hija, y llega a pararse en el medio del acto oficial con una bandera haciendo un reclamo, es porque algo no está saliendo bien. Uh-huh. O sea, mínimamente hay que pararse y pensar eso. El principal reclamo fue con respecto a la salud, la emergencia sanitaria en el Chaltén. Esto surge desde una asamblea que se hizo el día viernes en la puesta del puesto sanitario junto al personal médico y no médico. Y realmente noté un gobernador enojado, a los gritos, tildando a todos de kirchneristas, porque estábamos haciendo, bueno, en realidad yo me incluyo, pero son los vecinos los que estaban haciendo los reclamos. Y la verdad es que fue muy triste ver esa escena donde deberían haber detenido un poco la pelota y decir, bueno, me junto con los vecinos, bien, los escucho, hablo y después llegamos al acto. Pero bueno,
1: como se hacía antes, porque no es que esto no suceda, lo que pasa aquí es que además hay una improvisación en cuanto a cómo se resuelven las cuestiones políticas en los pueblos, ¿no? Antes el gobernador enviaba la comitiva antes, atendía a los vecinos, y si esperaba el gobernador a alguien, un jefe de gabinete, por ejemplo, y le decía: gobernador, acá en Chaltén tenemos este problema y lo vamos a resolver así, así, así. Se va a juntar con este vecino, con este y con este grupo para abordar estos temas, y este tema quedarán para otra oportunidad. Y el gobernador iba y comunicaba eso y tenía una agenda local.
2: Correcto. No, mirá lo que será, que se veía una situación muy loca. Estábamos de un lado en el puesto sanitario, estoy hablando del mismo día del acto, ella, con los médicos y los no médicos. Fui con el diputado nacional Juan Carlos Molina y con el diputado por el pueblo Carlos Alegría, y yo estábamos los tres hablando con los médicos, y enfrente había un banquete para todos los funcionarios del gobierno provincial y municipales, con sanguchito de miga, tomando gaseosa. O sea, estamos hablando de cruzando una calle. Entonces, hay una desconexión con la realidad. No sé si es que no la quieren ver, no pueden. Es una cuestión de soberbia. Realmente todavía no puedo definir un poco cuál es el criterio que están tomando, pero creo que la verdad la están errando, porque lo que vi en un pueblo tan chico encima como Chaltén, ¿no? Que es un pueblo como vos decís, o sea, es sentarse a charlar uno o dos días antes. La asamblea viene manifestándose por cuestiones del puesto sanitario que son críticas. Ya no estoy hablando que faltan insumos. Estoy hablando que la misma médica ayer tuvo que salir manejando la ambulancia porque una chica la tocaron con un auto y tuvo una crisis epiléptica y no encontraba el único chofer de ambulancia. O sea, estoy hablando hasta ese extremo. Claro. Entonces, la verdad es que... fue muy triste de parte del gobierno provincial, inauguró unos baños en la terminal de ómnibus que ni siquiera se hicieron con plata de la provincia. Esos baños se hicieron con la tasa que el Consejo Deliberante le proporcionó al Ejecutivo por la excursión full day. O sea, no tenemos infraestructura para atender la cantidad de tráfico que vienen por el día a las excursiones de día. Y pusimos una taza justamente para que se hagan unos baños como la gente y todas las personas puedan ir.
1: Bueno, sí, sí, el reclamo sanitario fue, me parece, lo central. Yo creo que después de muchísimo tiempo, el tema salud ha logrado superar la crisis de educación, ¿no? O están parejitas o tenemos hoy un mayor inconveniente en salud que antes no sucedía. Esto es... esto hay que decirlo, digamos, repito, por primera vez la salud supera en reclamo a la educación, ¿no?
2: Es muy probable, en Chaltén tenemos, bueno, la crisis en salud y la crisis habitacional.
1: Sí.
2: Y esta fue la otra parte que tuvo el acto.
1: Ahí te molesto, ayer, Elizabeth, pero ¿qué opinas primero, decime, de los anuncios? Porque el gobernador anuncia lo que podría ser una salida habitacional y productiva, lo propone como habitacional y productiva.
2: Bueno, realmente, mira, te voy a dar un dato. Ya de por sí le pifia el nombre, porque el paraje no es Los Álamos. El paraje se llamaba El Álamo. Entonces ya de movida le pifió el nombre. Pero bueno, supongamos que es una cuestión menor, ¿no? Lo que anunció es un pedazo de tierra en la estepa totalmente desértica, sin ningún servicio, sin agua. Es más, los pozos de agua que se han hecho han dado contaminados con arsénico, con altas cantidades de arsénico en el agua, y que no tienen absolutamente nada. O sea, eso parece más un ovipuerto donde va a bajar un ovni como los que hay en Cachi, en otros lugares, en la Cumbrecita, perdón, en el Cerro Uritorco. O sea, la verdad es que no tiene nada, nada. Estamos hablando de un lugar pelado, plano, donde el viento corre a muchos kilómetros por hora y no sé qué emprendimientos productivos se pueden dar en esas condiciones. O sea, no hay infraestructura. Él lo menciona con que, bueno, ahora cada vecino tiene que hacer el trabajo, agarrar la pala, bueno, tienen que ponerse a trabajar, el trabajo va a ser duro. Pero no es que es duro, es quijotesco, para mí es imposible.
1: No, si aparte no ya es duro para ustedes, ya es duro para ustedes en invierno tener que caminar, por ejemplo, con los tubos, mucho lo he visto esto, vecinos que arrastran sus tubos sobre la nieve, ¿no? Si eso no es duro ya.
2: Sí, sí. No, la verdad es que, bueno, y nosotros nos enteramos ayer. O sea, el día anterior a la noche empezó a haber un run-run que iban a hacer un supuesto anuncio entre los vecinos sin tierra que tienen sus grupos de WhatsApp. Y ayer en el acto nos enteramos de este anuncio, al cual fueron autoridades, básicamente, personal del Ejecutivo Municipal y algún que otro vecino afín, pero digamos de los vecinos, con los expedientes de tierras que están a la espera, no fue nadie. Claro. O sea, ahí te das cuenta cómo la falta de credibilidad que tiene ya el gobierno provincial y municipal. Porque algo que debería ser una fiesta terminó sin ningún tipo de credibilidad de parte de los que están sufriendo hoy la crisis habitacional. Y si, para redondear un poco esto también, la verdad es que todo el acto fue muy complejo. Vino el intendente de Caleta Olivia, estuvo Pablo Carrizo, con dos micros de Caleta Olivia estacionados, presunta gente que lo vino a acompañar, a aplaudir, a sacarse fotos. O sea, empezamos a ver gente que no era de la localidad. Claro. Y en la única plaza, dos micros de Caleta Olivia estacionados. Uh-huh. O sea, digo, en situaciones de crisis, esto no debería ocurrir nunca, pero en situaciones de crisis es inadmisible. Entonces, bien, la verdad es que triste, si tengo que resumir todo, claro, lo que vivimos ayer, ¿no?
0: Ahora, ¿hay algo que se pueda rescatar de todo esto?
2: Qué difícil tu pregunta. Sí, yo rescato a los vecinos realmente que se han organizado y que han podido manifestar su descontento. Porque Chaltén es un pueblo tranquilo, pero cuando necesita manifestarse, se manifiesta, y fue una manifestación pacífica. Los violentos eran los funcionarios, que trataban de gritar, les ponían las cámaras encima, los descalificaban diciendo que eran todos kirchneristas, cuando no tiene ni siquiera idea de cuál es el origen del reclamo. Yo creo que el reclamo es justo, todos los reclamos que se hicieron fueron justos. Este mismo gobierno anunció en junio del 2025 que en diciembre arreglaba la cuestión habitacional, estoy hablando del año pasado. Estamos a más de un año y la solución fue trazar cuatro líneas rompiendo cinco matas en la estepa, porque no tiene más que eso, la piedra fundamental que fueron a inaugurar. Y vuelvo a repetir, una noticia que debería ser festejada por todos los vecinos terminó siendo abucheada. Entonces, evidentemente, hay un problema. Bien. Hay un problema de lectura del gobierno nacional que no está ocurriendo. Y yo, por supuesto, me pongo del lado de los vecinos, claramente.
1: Bien. Uh-huh. Elizabeth, para cerrar, bueno, se dio un cruce entre usted y el intendente Ticó en redes sociales. ¿Cuál es la situación? Entiendo que va a ir a la justicia, o que habría presentado ya algo en la justicia. En las últimas horas lo leí también a Ticó retractándose de manera pública y en las redes sociales, donde también, bueno, la agravió, pidió disculpas. ¿Ha podido? Bueno, sé que diálogo mucho no debe tener con el intendente, pero ¿cómo toma esta situación?
2: Bueno, en realidad no fue un intercambio. Yo me levanté el viernes y encontré en mis redes sociales un montón de agravios en cuanto a mi físico, a mi labor como legisladora, a características sobre mi persona, descalificativos, en mis redes sociales. Entonces, todos desde la red social del intendente, más precisamente de Facebook. Entonces ahí primero tengo un asombro, lo primero que hago es asombrarme, porque la verdad es que no me lo esperaba. Yo no tengo intercambio en redes sociales con el intendente, ninguno, no tengo intercambio por ningún lado, menos por las redes sociales. Entonces la verdad es que me sorprendió, lo comenté, enseguida la colectiva transfeminista me pasó cuáles son los métodos a seguir para hacer los procesos a seguir para una denuncia de agresión digital. Bueno, lo consulté con abogados, ya hice la presentación por violencia digital, política y de género. Y más que nada es para que no se vuelva a repetir esta situación, ¿no?
1: Bien, perfecto. Si eso le quería preguntar.
2: El intendente pidió disculpas, yo no me enteré. A mí personalmente no me llegó nada, no me llamó nadie, nadie se acercó, no me arrobó en ninguna de sus publicaciones. Bien. Yo no visito sus redes sociales. Así que, bueno, lo habrá hecho por una cuestión de forma, entiendo. Bien. No porque realmente lo crea. Y todo se dio en el marco de una entrevista que me hicieron para este medio, no para el programa de ustedes, pero sí para este medio, con respecto al desmanejo de los residuos sí. en el Carri, que bueno, está teniendo allanamientos de la justicia federal.
1: Claro, ahí entonces, pongo en autos un poquito, ahí pongo en autos uh-huh. un poquitito a nuestra comunidad, porque también me parece importante. Hay una situación judicial que se está dando en el Carri, que es el centro de recuperación de materiales reciclados en el Chaltén. En el 2025 una denuncia penal porque el concejal Moreno Huello entiende que se estarían enterrando residuos en el Carri.
2: Sí.
1: Y hay un mal manejo. Correcto. Bueno, esto sucedió ya hace dos semanas, la justicia falló de que hay que limitar las acciones dentro del Carri mientras avanza la investigación, pero tuvieron que nuevamente intervenir porque hay un mal manejo hoy. Digamos, no está atendiendo el municipio la situación judicial. ¿Entiendo que esto es así?
2: Nosotros no tenemos acceso a la causa, por lo menos yo.
1: Okay.
2: La denuncia la inicia otro concejal, es correcto. Sí. Hubo ya un peritaje. Sí. No sabemos todavía, en el mes de marzo, no sabemos el resultado. Pero sí, lo que pasó la semana pasada fue que lo fueron a notificar en la casa al intendente. Y un montón de vecinos empezaron a ver movimientos de fuerzas federales en la casa del intendente. Te estoy hablando 5 o 6 efectivos, o sea, parecía algo como desbordado para una simple notificación,
1: sí,
2: ¿no?
1: Sí, bien.
2: Y ahí empiezan todos, digamos, los comentarios, los rumores, hasta que se sabe que lo habían ido a notificar porque hay una parte del Carri que dejaron de no innovar, que no se puede sí. tocar ni acceder. El Carri estuvo cerrado hasta la tarde porque siguieron haciendo pruebas.
1: Claro.
2: Todos los materiales que Parques describe que estaban enterrados eran material inorgánico, tóxicos, sí. Aceites, no sé, colchones, cosas que claramente contaminarían el entorno que está justo al lado del río Fitzroy.
1: Así es.
2: Entonces, bueno, toda esta denuncia, esto más la planta de cloacas que no se termina nunca, que ya tiene más de 2 años, de también un fallo judicial, es lo que a mí me ha llevado a hacer un proyecto declarando la crisis ambiental en el Chaltén, y es lo que provoca el enojo del intendente.
1: Ok. Bueno, concejal, bastante clarito, abordamos distintos temas. Ojalá en algún momento alguien pueda dar con la política pública necesaria para atender estas problemáticas que, bueno, el Chaltén como comunidad nueva debe prever, ¿no? Tema ambiental, tema crecimiento urbano, tema patrimonio natural, son cosas que no uh-huh. pueden quedar a la deriva y hay que tratarlas como un todo, ¿eh? Así que, bueno, así estaremos nosotros sí. también con... impulsando esto o dando a conocer qué es lo que va sucediendo en este sentido. Gracias, Elizabeth.
2: No, por favor, gracias a ustedes. Son momentos difíciles y el Chaltén no está alejado de esto, así que, bueno, les agradezco por el interés en nuestra localidad.
1: Un abrazo. Saludo grande. Que esté muy bien, concejal. Saludos. Elizabeth Romanelli, concejal del Chaltén. Bueno, hablando con nosotros respecto a cómo se dio el acto, obviamente, yo lo comentaba recién, hay la información que el gobierno provincial emite, habla mucho esto de que, bueno, nosotros, Vidal, ¿no? Puntualmente las palabras del gobernador, nosotros venimos a poner la cara donde durante muchos años otros desaparecieron. Sí. Es un poco la respuesta a esos reclamos que tienen los vecinos del Chaltén para con el gobierno provincial y que se hicieron notar, ¿sí? Esto se los remarcó mucho el gobernador a los vecinos, ¿sí? Respecto a, bueno, que él estaba ahí en otros momentos, otros estados se olvidaron prácticamente del Chaltén, que hoy está atravesando estos problemas después de 40 años ya del pueblo. Claro. Digamos, no está llegando este gobierno, es una realidad, pero tampoco llegaron como tenían que llegar los gobiernos que han pasado. Uh-huh. Hay avances, se hizo una ruta.
0: Claro.
1: Se hicieron, digamos, cosas para la comunidad, pero bueno, la gente tiene necesidades que hasta el momento ningún gobierno ha podido brindar soluciones, ¿no? es así.
0: 9:30.
1: Ah, no, pues estamos clavadísimos con los cortes, claro. Todo. No se puede quejar, Luigi.
0: A la vuelta tenemos mensajitos.
1: Bueno, mensajes a la vuelta y seguramente ya el ganador de nuestro voucher de MoMA para el día de hoy.
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0: Muy bien, estamos, ¿eh?
1: Importante la salud mental, ¿no? Quiero hacer un cierre ahí, ¿viste? Como un poquito crítico.
0: No, los pibes están en un momento complejo.
1: Crítico, complejo. Hay que prestar atención a todo. Sí. ¿A cuándo fue el día de la salud mental? ¿El 10 de octubre? Hace días nada más.
0: Sí, sí, hay que insistir, es un momento, incluso para nosotros como padres.
2: Por favor, Karina.
0: Sí. No. Incluso como padres atravesamos avatares complicados.
1: En todo.
0: Sí, sí, sí, porque hay que atender una situación en un contexto donde los pibes son otros, no son los pibes que éramos nosotros. Sus libertades son otras también.
1: Todo. Serio, por favor.
0: Hay que ver cómo se les habla, porque conozco muchos adolescentes que, bueno, entendiendo sus derechos y que está muy bien, amenazan a los padres con que los van a denunciar.
1: Sí.
0: Por ejemplo, sí, no, son tremendos los pibes. Sí. 12 años, le hablaste un poquito fuerte.
1: Chao.
0: Sí. Y te dicen, ah, ¿quién hizo?
1: ¿Sí?
0: Me hace violencia psicológica, te voy a denunciar, ¿eh?
1: Los pibes decís, no, hoy tienen todas las herramientas.
0: Sí, sí, todas las
1: Hay
0: herramientas.
1: Que ver también cómo las utilizan. La mayoría las ocupa mal.
0: Sí.
1: Las utiliza mal.
0: Sí.
1: Bueno,
0: es como usted dice.
1: Mensajitos, ¿sí? Para ir cerrando ya, por supuesto, porque hay muchos mensajes en este martes 13. ¿Sos supersticioso o no crees en nada? ¿Sí? Y bueno, dicen los vecinos, buenos días. Yo soy supersticioso en lo que es martes y viernes 13. Nunca lo tomo en cuenta, dice. Ah, no soy supersticioso. Ahí va.
0: Bien.
1: Sí, hay policías, me dice por acá la vecina. Bueno, ahí estaban yendo ya los compañeros. Caro dice por acá, no creo en esas cosas. Es un día más, dice Carolina.
0: Bueno.
1: Muy bien. Hola, por la consigna, me cuesta creer en cosas que no veo. Dice, no me considero para nada supersticioso. Damián, muy bien entonces.
0: Bien.
1: Buenos días y linda jornada para todos. Antes por ahí era algo supersticiosa. Ahora a mi edad no lo soy. Gladys por acá también. Muy bien. Miguel dice, buenos días para participar. Dice, no soy supersticioso, pero algunas cosas no hago, dice. Está muy bien. Pero, por ejemplo, Miguel. Buen día, chicos. No creo en las supersticiones, Darío. Bueno, muy bien, Darío. Está muy bien. Hola, dice, por las dudas, no me caso ni me embargo, dice martes 13. Es peor el viernes 13, chicos, dice.
0: ¿Sí?
1: Sí, soy un poco supersticiosa. Digamos que supersticiosa moderada.
0: Ok, pero cambia de martes a viernes porque... ¿Alguien lo sabe? Yo no sé, digamos. No es, pero yo, para mí, el viernes 13 y el martes 13 era lo mismo.
1: Claro.
0: Cambiaba, depende de... Hay países donde se conmemora el martes.
1: Sí, el viernes 13 me tira más al...
0: Freddy Krueger.
1: Claro, Freddy Krueger, ¿viste?
0: Uh-huh.
1: Alguna masacre ahí en Estados Unidos, sí. Alguna cosita así de tele. Pero el martes 13 me suena más.
0: ¿Sí?
1: Sí.
0: Bueno.
1: Pero bueno, mucha gente dice en otros países... Claro, el viernes 13 es el fatal, dice. Y en otros países le tienen miedo incluso.
0: Ah, bien. Mirá, bien.
1: Capaz que uno es fatal y uno es de mala suerte.
0: Debe ser.
1: Puede ser por ahí.
0: Debe ser así.
1: Para mí el de la mala suerte es el martes 13.
0: Así es.
1: Bueno, me gusta.
0: Bueno. 15-47-48-00, tenés 3 minutos más y después damos el ganador. Algo que no mencionamos, que me parece que está bueno poder saber y estar atento en las eras, el último fin de semana falleció Martina Ríos, atrapada en un incendio que aún genera muchos interrogantes. disculpen, su pareja de 24 años permanece en terapia intensiva por estas horas a raíz de un incendio, está comprometido de sus vías respiratorias, está obviamente allí en Las Heras, y la justicia por momento intenta establecer cómo se originó el fuego en esta vivienda allí en la localidad de Las Heras, estamos hablando.
1: Sí, terrible.
0: Sí, el domingo a las 11... Sí, ocurrió, el domingo 11, perdón, ocurrió en el departamento ubicado en la parte posterior de una propiedad ubicada en calle Alem 558. El siniestro terminó con la vida de Carla Martina Ríos Fernández, de apenas 22 años, y dejó a su pareja de 24 internada en la unidad de terapia intensiva del Hospital Distrital bajo atención médica y también bajo seguridad, ¿sí? Porque está detenido además.
1: Okay.
0: Sí, hasta que...
1: Para esclarecer, digamos, la situación o qué ocurrió realmente, ¿no?
0: Así es, Ulises Romano, ¿eh? Un hecho importante del fin de semana en la zona norte.
1: Trágico, ¿eh?
0: Tiene algo más, yo tengo, montonazo tengo.
1: Porque ya tenemos el ganador incluso.
0: Ya son las 6, ya estamos para irnos. ¿Tiene algún mensajito más o si no directamente el ganador y nos vamos?
1: Ahí Karina decía también, dice, no se casaría. Muy complicado, claro. Estelita, sí. Usted, por ejemplo, martes 13, ¿es supersticiosa? ¿Cree en estas cosas? ¿Qué dice? No, nada. Está bien, está
0: pero
1: bien.
0: ¿Se casaría?
1: No se case.
0: ¿Martes 13?
1: No, claro.
0: ¿No se quiere casar conmigo, Estelita?
1: Estelita, hay una propuesta.
0: Lo tendría que pensar.
1: ¿Cómo sería una propuesta ideal? Una cena mínimo, ¿no? Alguito, un café, algo. Luigi, usted, por ejemplo, supersticioso.
0: Pero nos casamos para separarnos, como Julieta Prandi y Emanuel Ortega. Vio que se casaron el mes pasado y ya se separaron. Bueno, nos casamos, los separamos, después volvemos a juntarnos. Vio que la gente de ahora es así. Se junta, se separa, se vuelve a juntar. Se ven, también. Revolotean.
1: Qué mal, qué feo el revoloteo.
0: Y bueno, ¿qué va a ser?
1: Complicado.
0: Como te ven, te tratan. Si te ven bien, te contratan. Si te ven mal, no te voy a decir qué,
1: no,
0: pero.
1: No, bueno.
0: Lo dejo ahí a libre interpretación.
1: ¿Y Tapari, usted, por ejemplo, sí, es supersticioso? Okay.
0: Ah, yo pensé que sí se quería
1: que sí
0: casar.
1: Se casaría. Está bien. Tampoco te. Claro, sí.
0: Ya estuvo casado el Rodri.
1: Está bien. Uy, qué locura eso, ¿eh? Wow.
0: Se dio cuenta.
1: No, bueno. Escúcheme, tenemos un ganador o una ganadora, ¿sí?
0: A ver.
1: Se va a llevar un voucher, por supuesto, ¿sí? No sé si demos redoblantes o lo damos.
0: No, ya está en otra, Luis.
1: Ya está, sí. Bueno, 9:50, el ganador o ganadora de la fecha es Tomás 805, Tomás, vas a retirar su voucher, por supuesto. ¡Bien!
0: ¡Vamos,
1: sí,
0: carajo!
1: Vas a retirar su voucher acá en Zapira 451. Retírelo, haga ahora ese momentito, ese espacio para que pueda retirar su voucher hoy. Si no, va a pasar como a la vecina que estaba reclamando el voucher y ya estaba vencido. Sí, así que tienen que retirarlo a tiempillo. Bueno, muy bien, ya estamos entonces. Espectacular. Hermosa
0: muy
1: jornada.
0: Bien,
1: A disfrutarlo, por supuesto. Porque va a ser como.
0: ¿Cuánto 16, vamos a tener? 17
1: grados,
0: ¿no?
1: Máxima, más o menos. Sí.
0: Muy bien.
1: Linda jornadita.
0: Linda jornada, disfrútenlo. Pasen momentos lindos con sus hijos. Intenten sacarlos del celu, hagan actividad deportiva.
1: Muy bueno. Es más, ¿sabe qué hice el fin de semana? Probé por primera vez pádel.
0: ¿Jugó al pádel?
1: Fuimos con mi novia, costanera local. Llevamos una raquetita ahí, con una pelotita de tenis.
0: ¿De tenis o de pádel?
1: Claro, pará, ¿cuál es la? Me confunde. Creo que es la de pádel, ¿no?
0: La que es como. La de madera,
1: con
0: digamos.
1: Puntito, sí.
0: ¿Es
1: pádel?
0: Ese es pádel, sí.
1: Y le metimos ahí un rato, espectacular, está bueno.
0: ¿Cómo lo están cambiando, no?
1: No, escúcheme, está bueno, Está bueno.
0: No, a mí me gusta,
1: como te mantienes
0: activo, hay que hacer alguna actividad física, tenés que hacer.
1: Está lindo.
0: Esto es así, Bueno, escúcheme, nos vamos a ir, nos vamos a reencontrar mañana, obviamente, para seguir disfrutando, disfrutando con ustedes. Se van a quedar ahora con el mediador, con Estelita Escudero, con Fede Muñoz, hasta las 13 horas, el magazine informativo de la provincia de Santa Cruz. Lo despedimos a Luigi, también a Rodri Martínez, nos reencontramos mañana, Uli.
1: Hasta mañana.
0: 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Chau.
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Hola, hola, ¿cómo les va? Muy buenos días, bienvenidos. Bienvenidos a todos a este encuentro diario. De lunes a viernes, a partir de las 10 de la mañana, pasadita las 10 de la mañana, estamos en nosotros en este encuentro con todos nuestros amigos oyentes para continuar con la información. Información que comenzaron muy temprano nuestros compañeritos Dani, Ulises, Dani, desde las 7 de la mañana con el desarrollo de toda la información, y esta vez hemos cambiado por 2 semanas, no va a estar comandando este programa como el anterior, como no sé si va a continuar después de la hora 13, Luisito. Luis, hasta las 4, hasta la hora 16, Luigi va a estar acompañándonos porque Maguito está de vacaciones. Se tomó unos días, está descansando, bien merecido lo tiene al descanso. Así que, ¿y ese besito es para mí? Voy a empezar una linda semana corta. Una linda, linda semana. Bueno, bienvenido Luigi, ¿eh? 2 semanas con nosotros, así que, bueno, esperemos que nos llevemos bien, por supuesto. Bueno, ya hemos estado con Luigi, ¿cómo no nos vamos a llevar bien? Siempre él muy, muy atento a todo lo que tiene que ver con el programa. Vamos a saludar también a Rodri, que siempre nos asiste antes de comenzar nuestro programa. Él está atento a todo lo que pasa con el programa y con traernos el voucher, el teléfono, todo, todo, todo. Así que gracias, Rodri. Vamos a mandarle un beso también a Balta. Baltasar, ¿está ya? Sí, bueno, le pregunto a mi compañerito que él está del otro lado y entonces está mirando para el lado de la entrada de del multimedio. Así que Baltasar, un besito grande también para vos y bienvenido al multimedio. Bienvenidos y también un beso grande a nuestros compañeritos que están allí en primer piso desarrollando toda la información. Nuestros amigos aquí, nuestros compañeros cerquita nuestro, un beso también para ellos y para Clau y Tere, que nos dejan el edificio en las mejores condiciones, todo perfumadito para que nosotros desarrollemos todas nuestras actividades con toda tranquilidad. Así que besos para todos ellos y ahora, por supuesto, un saludo especial a ellos, a ellas, que son todo para nosotros, todo, porque son nuestros amigos oyentes que se comunican con nosotros, que están siempre atentos, que nos mandan saludos, que nos mandan mensajes, que nos cuentan qué es lo que está sucediendo en nuestra ciudad en cuestión de qué es lo que pasa en el barrio, claro, qué es lo que sucede en el barrio, cómo están, si necesitan algo. Nosotros siempre estamos atentos. Hola Gui, buena semana, preciosa Gui, la estoy saludando porque ella está en su automóvil. Bueno, un beso para nuestros amigos oyentes que participan durante toda la semana con nosotros y todos los programas, por supuesto. 1547-4800 es nuestro número de contacto para que ustedes nos manden mensajitos. Y nos cuentan, como les decíamos anteriormente, todo lo que sucede en el barrio, lo que necesitan, si me quieren mandar saludos. Hoy es martes 13. No te cases ni te embarques, dice el dicho. Ninguna de las dos cosas, por lo menos por ahora. No sé, si hay

0: Bueno, buenos días.
1: Muy buen día, Estelita, para vos,
0: no
1: para
0: lo
1: toda
0: escucho.
1: La audiencia. No sé, capaz que estoy con el otro micrófono.
0: Ahí está, ahí,
1: estoy, ahí
0: está.
1: Ahí está. Muy buen día para vos, para toda la audiencia, los compañeros que nos dejan aquí el dial calentito. Arrancando la semana, semana corta, como decís vos, este martes 13 en particular, que para algunos es un día de mala suerte, para otros no sabemos. Ahora vamos a empezar a preguntarles cómo les cae el martes 13, si piensan que trae mala suerte, si tienen algún ritual para el martes 13, qué sé yo. Bueno, Luigi, querido, ¿cómo estás? Gusto saludarte ahí en los controles. Hemos compartido tardes con Luigi.
0: Claro.
1: Está a full, a full.
0: Sí. Le mandamos un beso a Maguito.
1: A Mago, por supuesto.
0: Mago está descansando.
1: Que disfrute el descanso merecido. Decimos semana corta, pero intensa. Por lo pronto, ya arrancamos con que mañana hay una marcha federal convocada para... por un lado, los universitarios, 15, sí, que hacen confluir la marcha con el tratamiento del intento de derogación de esta sesión especial en diputados en el Congreso de la Nación para derogar el DNU 70, el famoso DNU 70 del año 2023,
0: sí,
1: donde está incluida la denominada Ley de Tierras, que prohibía la venta a extranjeros más allá del 15%. Bueno, esa ley fue derogada a través del decreto de DNU 70. Hubo, dime si la Corte la semana pasada, te estábamos leyendo acá, que decidió anular el artículo, no me acuerdo, un artículo de ese DNU que derogaba la Ley de Tierras.
0: Sí.
1: Es decir, ahora, en este preciso momento, 13 de octubre, la Ley de Tierras está vigente, merced, sí, a esa acción llevada adelante por la Corte Suprema de Justicia de la Nación, que sacó una acordada especial el viernes de la semana pasada, que todos ven y leen como un intento de la Corte de salvar al gobierno de esta encrucijada en la que quedó, que, bueno, más que hacerle un favor, cuando derogó aquel amparo presentado por los excombatientes, generó un conflicto de proporciones, porque la gente empezó a movilizarse y empezó con reclamo por la soberanía nacional, ni más ni menos. Bueno, vamos a ver qué pasa mañana miércoles con esta marcha. Está convocada por, primero, todas las organizaciones de la sociedad civil, partidos políticos que quieren derogar el DNU 70, pero confluyen además por la marcha federal universitaria, docentes, no docentes, las instituciones como tales, las universidades y los alumnos, para reclamar por el financiamiento universitario. Así que, por ese tema, en la marcha del financiamiento, vamos, si tenemos suerte, vamos a estar hablando con dirigentes de la Federación Argentina de Trabajadores No Docentes, de la FATUN, que han comprometido su palabra después del mediodía, están en plena etapa organizativa, así que como que no los podemos comprometer. Si se da, habíamos tirado línea como para ver si hablábamos con Walter Merkis, que es el secretario general de la FATUN, ya hemos hablado, sí, con él, pero dice que estaba en viaje. Por eso es que...
0: Ah, por eso no nos va a poder atender.
1: Es medio, sí, complicadito. Así
0: sí,
1: que,
0: es complicada la...
1: Bueno, el otro gran tema es... Hoy se está operando, se internó el Papa para ser operado.
0: No vi si ya se internó.
1: Se internó hace poco más de una hora.
0: Ah, está bien.
1: Ya se internó para hacer esta operación.
0: La operación.
1: En un nódulo en el pulmón que él mismo dio a conocer el fin de semana.
0: El sábado.
1: Noticia que cayó como una especie de bomba en los latinoamericanos, sudamericanos, porque se prevé la visita del Papa a Argentina, a Brasil, a Perú, me parece.
0: A Uruguay.
1: A Uruguay. Y dice, lo operan de un nódulo, un hombre, sí, de 74 años. Nódulo
0: 71.
1: 71, perdón. Bueno, una persona mayor,
0: sí,
1: que lo operan del nódulo en el pulmón, no es una operación sencilla.
0: No, mira, este fin de semana estuve mirando varios noticieros.
1: Ah, pensé que ibas a decir, me puse a ver cómo se operan nódulos del pulmón.
0: No,
1: viste que hay gente
0: lo
1: que
0: mostraron, así que...
1: Miran así, documentales de operaciones de nódulo de pulmón.
0: No, hasta ahí no llegué. No, vi a varios médicos que explicaban cómo era la operación, y ayer, justamente a la tarde, vi a un médico que está siempre en la tele, en A24, que tuvo la misma operación.
1: Bien.
0: Se operó en el Gemelli, porque él no sé, él estaba en ese momento en Italia cuando le encontraron ese nódulo, se internó ahí en el Gemelli y lo operó, bueno, dio el nombre del médico que lo había operado. Y él contaba cómo es esta operación. Y él decía que realmente es muy doloroso el posoperatorio.
1: ¿Cuánto tiempo le llevó?
0: A él no lo dejaron, por ejemplo, viajar por 30 días.
1: Y bueno,
0: no puede tomar avión por 30 días.
1: Si fuera por 30 días...

0: Dalo por cancelada la gira, claro, argentina, porque en 30 días no, ya debería estar en Argentina. Claro. Bueno, hoy leía la preocupación de muchos porque están organizando actividades, eventos en función, claro, de la visita papal, que va a ser del 9 de octubre al, perdón, del 9 de noviembre al 13.
1: Claro,
0: sí. Son cuatro días. Y bueno, habrá que ver. Y si esto es así, ¿suspenderán el feriado nacional?
1: Seguro que sí. Me decían hoy a la mañana que hablé con gente de Buenos Aires. Bueno, hablábamos sobre esto, lo del Papa. Y sí, bueno, y nos estamos preparando para que nos levanten el asueto feriado, no sé qué cosa que...
0: Claro, unos churros.
1: Ah,
0: gracias.
1: ¿Quiere churros usted?
0: No, pero pasó. Te pasan una bandeja con churros por la cara. Y, qué,
1: y nada.
0: Y no quedó nada.
1: Pero che, pero no importa. No nos ofrecieron a nosotros.
0: No, ni nos dijeron.
1: Nada. No,
0: eso,
1: no.
0: Eso es maltrato.
1: Maltrato social. Bueno, digamos. Esta gente decía seguramente que van a levantar, por supuesto, los días que habían dado. Así que ya se estaban preparando.
0: Bueno, los temas de la semana, que decimos son cortitas, vamos a ver qué pasa. Ayer se conmemoró un aniversario de la localidad del Chaltén, 41 años. Estuvo el gobernador Claudio Vidal encabezando los actos centrales. Se desarrolló con cierta normalidad.
1: ¿Por qué decís cierta?
0: Porque se manifestaron, hubo manifestaciones.
1: ¿Ah, sí?
0: Sí, sí, sí. Estuve viendo el acto y vi las informaciones, post y las publicaciones sobre lo que ocurrió allí. Muchos manifestantes que le fueron a reclamar al gobernador por el puesto sanitario. ¿Te acordás que el viernes, claro, nosotros hicimos una nota acá?
1: Sí.
0: Donde hablaban precisamente que a la tarde iba a haber una marcha, una asamblea. Están reclamando un puesto sanitario, una localidad que ya tiene muchos, muchos habitantes, creo que no sé si supera los 2.000 habitantes, al medio de tiempo fijo y demás, y que tiene solamente dos profesionales médicos con guardias y demás. El gobernador recogió el guante y dijo...
1: ¿Qué dijo?
0: Que iba a trabajar en la ampliación del hospital, no hospital, es la sala de primeros auxilios, casi, claro, que tiene ahí... una salita de atención médica.
1: Es una cosa muy chiquita, muy precaria.
0: Bueno, que van a trabajar en eso. Claro. Y el otro gran tema es el reclamo por la tierra. En el Chaltén hay mucha gente que vive en carpas, que vive en casillas rodantes, sobre todo.
1: Sí, y aquellas personas que tienen un terrenito, tienen la casa, por ejemplo, en la parte de adelante, alquilan para que las carpas se las pongan atrás.
0: Sí, alquilan.
1: Las alquilan,
0: tal cual,
1: sí.
0: Bueno, es toda una gran problemática porque, bueno, la belleza del lugar hizo que mucha, claro, gente quisiera irse a vivir ahí, sí, sobre todo muchos jóvenes que apuestan a un futuro. Es una localidad preciosa.
1: Tengo mi ahijado.
0: Si no la conocen, vayan a conocer el Chaltén. Bueno, las bendiciones que tiene la provincia de Santa Cruz en términos de paisaje, ¿no? Bueno, entonces como está encajonada, tiene un problema que está encorsetada, sería la palabra, la, ajá, ciudad, porque no puede crecer, ya que está dentro del Parque Nacional. Entonces, para poder crecer, tiene que ser, el Parque Nacional tiene que ceder hectáreas,
1: ajá,
0: cosa que no va a suceder. Pero enfrente, del otro lado del río, donde está el pueblo, hay,
1: sí,
0: tierras que una estancia se llama La Florida, que, claro, está en negociación. Y en la costa, en la ribera del lago Viedma, se está gestionando un loteo para desplazar un poco el pueblo hacia el sur, es decir, donde va a haber un nuevo asentamiento. Esa es un poco la idea de lo que está ocurriendo. Y decimos, y otro de los temas que dejó el gobernador hacer, habló sobre Península de Magallanes.
1: ¿Habló?
0: El gran tema de, bueno, estos días. Y dijo, todo esto que está pasando es como que lo hizo el kirchnerismo y yo lo estoy mejorando. El gobernador tiene un discurso que asumió desde hace ya unos cuantos meses, decimos, un tono de electoral, de campaña,
1: sí,
0: para sigue echándole todo lo que está pasando a la culpa es del kirchnerismo. Ah, pero el kirchnerismo es como el discurso que te lleva adelante. Y en esta ocasión tampoco es diferente y está diciendo que con el kirchnerismo esto hubiera sido peor.
1: Ajá.
0: La autorización de un decreto que firmó él.
1: Claro, pero dijo de qué manera va a mejorar lo que el kirchnerismo empeoró, no sé fue el término
0: no quedó
1: que
0: muy claro, pero
1: utilizó.
0: Dijo que iba a seguir adelante con la entrega de la autorización de la venta de tierra frente al glaciar Perito Moreno. Que eso, bueno, no me van a torcer el brazo,
1: bueno,
0: va a seguir. Bueno, de eso vamos a hablar hoy. Ajá. En un ratito.
1: Sí.
0: Tenemos al doctor Fabián Toledo.
1: Sí, 10:30 más o menos vamos a estar llamándolo.
0: Abogado que forma parte de una ONG que presentó un amparo.
1: Ajá.
0: Para que se deje sin efecto el DNU 915. Perdón, no es DNU, el decreto 915.
1: Sí.
0: DNU es lo que firma Milei. Este es un decreto. El decreto del provincial 915 que firmó el gobernador Claudio Vidal, que autorizó la venta de esas hectáreas al grupo Emiratí. Bueno, vamos a ver si hablamos con Pablo, con Fabián Toledo.
1: Fabián Toledo.
0: Que, digamos, es un abogado que está detrás de este recurso de amparo y que se debería definir esta semana.
1: Ajá.
0: Se debería definir esta semana. Entre una de las cosas que leí, así que que él había presentado, es que el decreto que firmó el gobernador Vidal no sería válido, se lo vamos a preguntar naturalmente, porque dice que cuando lo firmó estaba vigente la ley de tierra en la Argentina.
1: Ah.
0: Por esa ley que no se le puede vender a los extranjeros.
1: Sí. Ah, claro, estaba vigente.
0: Estaba vigente, que se derogó unos días después.
1: Sí, una semana después. La semana siguiente creo que fue.
0: Que decimos, si hubiera esperado una semana, la operación se hubiera concretado.
1: Bueno.
0: Quizás su error de cálculo.
1: Yo sigo preguntando a eso. Ver. Él no tiene un equipo de abogados que lo asesoran. Yo supongo que su equipo lo habrá asesorado y le habrá dicho, sí, lo podés hacer. Así que
0: ahí debe estar.
1: Todo lo demás.
0: A ver si algún funcionario, ex funcionario, me puede aclarar.
1: ¿Qué pasó?
0: Para mí, cuando el gobernador emite decretos, antes de hacer ese tipo de acciones, o sea, firma un...
1: Claro.
0: Tiene la opinión de un asesor.
1: Más
0: que,
1: vale.
0: No sé si no es Fiscalía de Estado. No sé si no hace la consulta.
1: Yo supongo que es Fiscalía. Por lo menos anteriormente, por lo que yo sabía, siempre se le consultaba al fiscal de Estado.
0: Bueno.
1: Para eso está el fiscal que está trabajando junto al gobernador. No solamente para eso, sino que, bueno,
0: claro, para que
1: la persona que tiene más cerca,
0: todas las decisiones que tome,
1: claro,
0: estén conformes
1: pasan,
0: a derecho.
1: Más que nada esto. Y después supongo que tendrá un cuerpo de abogados de los cuales se les consultará por distintos... Yo no creo que hoy se despertó y dijo, ah, mira, voy a firmar esto, voy a vender estas tierras. No creo que sea una cosa así.
0: Bueno,
1: me parece que es...
0: Por lo pronto hay que ver porque qué va a pasar con este decreto, si
1: sí.
0: se sanciona, se le da ese lugar al amparo y se frena la operación inmobiliaria,
1: claro,
0: entre privados que fue autorizada por el gobierno, por vía de excepción a través de este decreto.
1: Bueno, ¿y qué más pasó este fin de semana? ¿Usted hizo alguna recorrida?
0: Estuve recorriendo los barrios.
1: A ver, ¿qué hizo?
0: Sí.
1: Usted anduvo recorriendo barrio porque se va a postular.
0: No, quiero hablar de eso, es muy temprano.
1: Pero cuénteme un poquito, porque yo tengo que empezar a trabajar en el equipo.
0: Es muy temprano, me gusta ir a ver el humor de la gente.
1: Y el humor de la gente, estaba bastante caldeado.
0: Mira, a percibir, a ver cómo están los barrios.
1: ¿Qué tal? ¿Cómo anda?
0: ¿Cómo le va?
1: Para la mona, hijo. Y ahí te volviste.
0: Cachetazos.
1: Ajá. Bueno, a ver, ¿qué barrio?
0: No, anduve por la zona del San Benito, el Bicentenario, recorriendo las afueras,
1: sí,
0: los barrios, a ver cómo están, que están haciendo algunas tareas de mantenimiento,
1: sí,
0: algunas máquinas están pasando.
1: Ajá.
0: Porque, bueno, mejoró un poco el clima, hay que decirlo.
1: Claro, y al mejorar el clima empieza el trabajo.
0: Pero hay algunas calles que están realmente, las calles de tierra, me refiero, ¿no?
1: Ajá.
0: Están casi intransitables. Y bueno, anduve en la zona del barrio Marina,
1: sí,
0: ahí de la UMPA, digamos, entre el Vaciadero y toda esa zona.
1: Ajá.
0: Por ahí.
1: Lindo barrio. Me encanta, tengo una amiguita ahí.
0: Pero es las calles de tierra están intratables.
1: Intransitables.
0: Sí, sí.
1: Pozos,
0: sí, sí,
1: a rolete.
0: Pozos.
1: Y bueno, es lo que nos pide la gente diariamente cuando nosotros estamos en el programa. Siempre nos piden que pasen la máquina. Vamos a averiguar después a ver si anduvo la máquina por Gandhi, que era...
0: Así es.
1: Churchill, ¿cómo es?
0: Sí.
1: Farchil.
0: Charlotte Farchil.
1: Era todo un personaje.
0: Sí, Charlotte.
1: ¿No? En bicicleta.
0: Está la bicicleta de Charlotte en el museo.
1: En el museo, sí.
0: Hizo la mujer que hizo el recorrido en bicicleta Río Gallegos, Buenos Aires.
1: Claro. Era un personaje. Yo la conocía a Charlotte. Bueno, ¿qué más? ¿Se entregó una casa?
0: Se entregó una casa, la Expo Vivienda, que se hizo el fin de
1: semana. Felicitaciones a la persona que lo sacó, una chica.
0: Sí, jovencita.
1: Una jovencita como de 19, 20 años,
0: así
1: más no
0: es.
1: Tenía.
0: No estuve durante el acto, pero lo vi por la transmisión que hicieron.
1: Sí, yo igual, vi la transmisión.
0: Pasé por ahí mucha gente, también se hizo la feria de las colectividades, porque el 11 de octubre es el Día de la Patagonia.
1: Ajá.
0: Así que se conmemora y se hacen fiestas, maravilloso, ¿no? Mucha gente por todo, mucha gente por muchos lugares.
1: Sí.
0: El clima permitía, ¿no? Porque estaba lindo.
1: El sábado estuvo lindo, el domingo más o menos, y ayer otro tanto.
0: Y
1: ya estuvo feo.
0: Pero salir a pasear un fin de semana, bueno, es barato, es gratis.
1: Claro.
0: Por ahora salir a pasear.
1: No, no es gratis, porque usted anduvo en el auto, gastó
0: eléctrico.
1: La super.
0: A 220.
1: Anduvo en su autito eléctrico.
0: El mini. Me compré en China.
1: Usted tiene la posibilidad de hacer tantas cosas. Tiene avioneta para sobrevolar la Patagonia. Tiene el mini para andar por los barrios. Se está por postular y no sé por qué, todavía no me dice a qué.
0: Ahí andamos. No, sí. Y bueno, el otro gran tema también de gestiones del gobernador Vidal, declaraciones. El gobernador Vidal dijo que las pericias preliminares, sería la expresión correcta, indicarían que lo del descarrilamiento
1: del tren
0: de CRT fue un atentado.
1: Ajá. Pero por otra parte, yo leí por ahí declaraciones de gente de ICRT que decía que nada que ver, que no hay, que no hubo ningún atentado, que fue un descarrilamiento porque, bueno, ya las vías están sumamente deterioradas, que hace falta el mantenimiento. Y que aparentemente, que ya se hizo la inspección...
0: Habrá que ver. Por lo pronto, es llamativo la urgencia con la que se abordó el tema y por ahí requiere prudencia. Pero bueno, fue el gobernador, recuerden ustedes que ni bien ocurrió el hecho, el gobernador fue y se sacó una foto diciendo acá parece que fue un atentado. Ahora tiene información de primera mano que le darían las pericias que ordenó la Justicia Federal. O sea, el gobernador tendría acceso a información de la Justicia Federal, de las pericias que dice que, al menos de manera preliminar, sería un atentado. Y ya hay un discurso de muchos funcionarios y gente alineada con el gobierno provincial que sale a hablar del atentado. Del atentado y como empezar a buscar responsables. Y uno dice, bueno, es cierto apuro que llama un poco la atención. Porque cuando uno lo compara con otra situación que fue mucho más grave, a mi juicio, como fue... la amenaza o al menos el espionaje al jefe de gabinete de la provincia, no salió nadie del gobierno provincial.
1: Nadie dijo nada.
0: Claro, nadie salió ni siquiera a solidarizarse con el jefe de gabinete Pedro Luxen, que es una situación que todavía no hubo una conferencia de prensa, no salió nadie a decir qué pasó, no sabemos ni dónde está la justicia, ni quién investiga, no sabemos si hay un... Están, dale mandar mensajes, pero lo mejor sería dejarlo sin audio, ¿no? Nadie salió a decir, tenemos una pericia preliminar que nos indican que sí, que hay un operativo de espionaje sobre el jefe de gabinete. Eso llama la atención, la celeridad para hablar sobre un hecho en particular que uno dice, quizás por la falta de mantenimiento, una empresa que está sin inversiones desde hace años, y por otro lado, ante un hecho concreto, que fue la denuncia del jefe de gabinete, y que nadie salió a decir nada. Entonces uno dice, ¿qué están preparando con eso? ¿Qué está pasando ahí? Si unimos las cosas, no sé, lo dejo a tu criterio, diría la famosa...
1: La Gelinet.
0: Bueno, son temas que están pasando en la política local, provincial y demás. Vamos a hablar de algunas cuestiones. Se vienen las elecciones de los vocales pasivos y activos en la caja de previsión social.
1: Pasivos, me parece.
0: ¿Los pasivos nada más?
1: Sí, me parece que sí.
0: Bueno, perfecto. Elección de vocales en la caja... de Previsión Social, a hablar con Viviana Carvajal en un ratito, qué está pasando con este tema, pero decimos, martes 13, la gente, ustedes que nos están escuchando, ¿creen en la mala suerte? Si es así, ¿tienen algún tipo de ritual? ¿Alguna especie de, anulo mufa, como decíamos en el Mundial, no... como para echar la mala suerte para otro lado, que desactivarla. ¿Tienen algún tipo de ritual? Yo me pregunto eso. ¿Vos crees en la mala suerte, Estela?
1: No, yo no.
0: Muy bien.
1: Yo no creo.
0: Luisi, ¿crees en la mala suerte?
1: Por ahí.
0: Un día como hoy. No sabes. No sabes si es mala suerte. Bueno, pero la pregunta es, ¿crees o no crees? No.
1: Yo no creo en esas cosas.
0: Es
1: no
0: verdad.
1: Creo eso.
0: Yo también.
1: Sí, por ahí, qué sé yo.
0: Bueno, pero estaba instaladísimo, Estela. Martes 13, Jetta.
1: Sí, no te cases ni te embarques, Jetta.
0: Por las dudas, quieras que no, nadie toma grandes decisiones el martes 13.
1: No, pero, viste, y a otros dicen, no, a mí me trae mucha suerte. Bueno, hoy hay varias personas que hacen rituales.
0: Bueno.
1: Está el ritual ese para curar un poco la casa, uno que tiene que ver con, exactamente, no sé, no me acuerdo, pero una que tiene que ver con limones.
0: Mirá, limpieza con vinagre y limón.
1: Ajá, ¿ves?
0: Sal marina en las esquinas.
1: Sí.
0: Sahumado con laurel o palo santo. Dice, vaso de agua con sal.
1: El de los limones dice que hay que cortar 4 limones, buscar unas moneditas, ponerlas arriba y ponerla en la entrada de la casa. Entonces dice que te corre todo lo malo y te viene todo lo bueno.
0: Vamos, la limpieza energética.
1: La limpieza energética. Y después podés saumizar. No sé.
0: ¿Saumerizar?
1: Parece que con saumerio tenés que pasar por todos los rincones. Ponerte un poco así.
0: Bueno, dice, a título personal, se usan cintas rojas con nudos.
1: ¿Ah, sí?
0: Dice, amarrar una cinta roja en la mano izquierda, en la muñeca izquierda, haciendo 7 nudos mientras se decretan pensamientos de seguridad y fortaleza.
1: Ajá.
0: Piedras energéticas.
1: Ah, sí.
0: Cristales. ¿También?
1: Las piedras no sé, tengo idea.
0: Dice, pisar con el pie derecho cuando salís de tu casa.
1: Sí, ya me olvidé, no sé con qué pie
0: salir. Evitar tomar decisiones drásticas un día martes como hoy. Y los otros que dicen, yo vivo normal.
1: Y sí, yo vivo normal porque me olvido. Por ahí si me dicen, che, tenés que saumear eso. Bueno, agarro el saumerio que tengo un montón. Yo los compro, no los prendo. Por lo general no los prendo. Los dejo ahí en una canastita a la entrada de casa que tienen, así tienen mucho olor.
0: Es verdad.
1: Y los dejo ahí. Pero alguien me dice, así como hoy martes 13, hay que saumear la casa, los rincones, qué sé yo. Bueno, capaz que hoy a la tarde hago eso.
0: Como hacía el Mano Santa que pasaba.
1: El Mano Chanta, sí, Olmedo. Hago eso, viste. Pero
0: tal cual.
1: Nada más.
0: Bueno,
1: por ahí puedo hacer el de los limones.
0: Bueno, si alguno tiene algún tipo de ritual, nos dice.
1: Claro.
0: Si creen o no creen. Bueno.
1: Claro, porque algunos no creen.
0: Bueno, hoy es en la Argentina se conmemora el Día del Psicólogo y la Psicóloga. Así que los saludamos.
1: Nos hace falta.
0: Sí, porque ese tiene que ver con la realización del primer Encuentro Nacional de Psicólogos y Estudiantes de Psicología que se realizó en el año 1974 en Córdoba.
1: Mirá.
0: Así que
1: lindo trabajo.
0: Lindo trabajo.
1: Linda carrera, psicología, estudiar la mente del otro, ¿no?
0: Sí.
1: Entenderlo, o por lo menos marcarle el camino, una ayuda.
0: Bueno, Día Internacional para la Reducción del Riesgo de Desastres, impulsado por la ONU. Y un día como hoy, del año 72, comenzó un drama internacional en la Argentina denominada la Tragedia de los Andes. Se cayó el vuelo 571 de la Fuerza Aérea Uruguaya con un equipo de rugby en la zona de la cordillera.
1: Claro, que ahí sobrevivieron.
0: En el Sosnado.
1: ¿Cuánto eran? ¿Dos o tres?
0: Sí.
1: ¿No? ¿Que sobrevivieron?
0: No, varios fueron, sí, como 10 personas. Diez. Sí.
1: ¿Te parece tanto?
0: Sí, creo. Vi la película, la película.
1: Sí, sí. Yo igual. Y siempre lo veo a este chico, digo yo, es un hombre grande, que es uruguayo. Que era uno de los en rugby que venía.
0: Sí, sí, el hijo de Pérez Ellis.
1: Pérez Ellis no es Pérez Ellis.
0: ¿No era Pérez Ellis? ¿El pintor uruguayo?
1: Me parece que no.
0: Uno de ellos. Bueno, ya no está.
1: Bueno.
0: Ya nos habíamos olvidado. Pero muchos temas que tenemos para tratar, pero decíamos, vamos a rápidamente a presentar la primera entrevista para comenzar el desarrollo de la información aquí en el medio.
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0: Bien, lo saludamos al doctor Fabián Toledo, que es integrante de una ONG director de la ONG CEJUS, que junto a otros legisladores de la provincia presentaron un amparo para tratar de dejar sin efecto el denominado decreto 915, que autorizó la venta de tierras por vía de excepción allí en la península de Magallanes, en el Calafate. Doctor, ¿cómo está? Muy buenos días, un gusto saludarlo. Aquí Estela Escudelo y Federico Muñoz para El Mediador.
1: Doctor.
0: Hola, ¿nos escucha?
1: Doctor.
0: ¿Se escucha un ruidito ahí?
1: Se escucha como que si él estuviera escuchándonos, pero no lo escuchamos a él. Doctor, bueno, doctor Toledo, ¿cómo le va? Muy buenos días.
0: ¿Nos escucha?
4: ¿Qué tal? Buenos días, ahora sí.
0: Ah, perfecto, perfecto. ¿Cómo está? Muy buen día.
4: Buen día, ¿cómo están? Muy bien, por acá.
0: Bueno, leíamos hoy temprano entre los títulos destacados para esta semana, los temas de esta semana, es por un lado que, bueno, la semana pasada se presentó este recurso de amparo junto a cuatro legisladores de la provincia de Santa Cruz y que se espera que esta semana quizás haya novedades. Pero nos cuenta, por favor, ¿en qué consiste el amparo que presentaron? ¿Por qué entienden ustedes que hay que dejar sin efecto este decreto?
4: Bien, perfecto. Bueno, en principio, comentar que la iniciativa surge a partir de conversaciones con el equipo de CEJUS luego del fallo de la Corte en CECIM, ¿no? El 28 de septiembre creo que fue. Y bueno, a raíz de esa situación lo que sucede es que la Corte cambia absolutamente el régimen histórico de la Nación Argentina en cuanto a lo que se entiende por un bien colectivo, indivisible y la consideración de la soberanía, ¿no? Entonces, a partir de ese fallo de la Corte, nosotros entendemos que, bueno, que si la soberanía ya no es un bien jurídico, un bien colectivo, digamos, indivisible, y es un elemento del Estado, entonces las personas legitimadas son las personas que forman parte del Estado, ¿no? Uh-huh. Y en este caso, dado el hecho, la provincia de Santa Cruz y de parte de sus legisladores, un Estado subnacional además, con competencias concurrentes con la nación. Y, la diferenciación además surge, a diferencia de CECIM, y también incluso por el caso de Árbol de Pie, creo yo, que fue el último que restituyó la vigencia de la Ley de Tierras, también surge la diferencia que acá en Santa Cruz tenemos un hecho que genera, digamos, un perjuicio actual y concreto, que es lo que había criticado la Corte en CECIM. Entonces, a raíz por ahí de ese análisis, de esa evaluación técnica, es que surge esta iniciativa, dado que, cuatro días antes del fallo de la Corte se conoce el decreto 915 en Santa Cruz. Uh-huh. Así que, bueno, en realidad lo que se ha planteado es, y a través, obviamente, de los legisladores que, la verdad que nos, sí se sumaron a la acción o dieron su visto bueno para participar a raíz de esta consideración, y a partir también de la importancia de simbólica, ¿no? Del diputado por el pueblo del Calafate y la región, ¿no? Uh-huh. Y la zona del Puerto Oriental, fundamentalmente. Nosotros hemos demandado al Estado Nacional, ¿no? Al Poder Ejecutivo Nacional por la vigencia del decreto 7023. Y bueno, del DNU, ¿no? El decreto de urgencia, que es tremendo. Y bueno, atado, obviamente, a la situación de Santa Cruz, en donde solicitamos una medida de no innovar para que no se concrete el daño, ¿no?
0: Tuvieron la oportunidad de analizar, entiendo yo, el decreto 915 del gobernador Claudio Vidal. ¿Y cómo lo encuentran ustedes jurídicamente hablando?
4: La verdad que no es un, como les comentaba, no es nuestra demanda una acción de amparo frente a la provincia, pero sí es el perjuicio concreto y actual. Bueno, es un decreto muy muy difícil de tener desde su legalidad. Es manifiestamente ilegal por varias cuestiones, ¿no? Uh-huh. Lo más fácil que siempre trato de resumir yo es, primero, la violación a un régimen de seguridad de zona de frontera, eso es una nulidad manifiesta, absoluta, insanable, no contiene, digamos, las autorizaciones previas que debe otorgar la Nación y el Ministerio del Interior para que pueda llegar a autorizarse una operación de esta naturaleza. Y después, bueno, lo que mencionaba sobre la ley de tierras, ¿no? La ley de tierras prohíbe específicamente en su artículo 10 la extranjerización de tierras en zonas que están lindantes o, bueno, o próximas, incluso dice ribereñas, a cuerpos de agua de envergadura, y específicamente se menciona los glaciares. Y ríos, bueno, y demás, no humedales, hay una serie de cuerpos de agua permanentes.
1: Claro, el gobernador ha hecho declaraciones, doctor, diciendo que va a continuar con esto. ¿Qué pasaría si lo hiciera y si en realidad se va a poder seguir con este plan de la venta de las tierras?
4: Bueno, pasa que sucede que hay una cuestión que obviamente cuando hay intereses, hay cuestiones que se politizan, pero por un lado está la politización de algunos asuntos y por el otro está claramente diferenciado la legalidad de los actos. Estos son actos manifiestamente ilegales que tienen múltiples y decenas de irregularidades, ¿no? Nosotros, o sea, no me daría el tiempo para enumerar todas las irregularidades que tiene el decreto 915 primero, desde la vulneración a las normas federales, zonas de fronteras, como le dije, ley de tierras, protección del patrimonio de la humanidad, porque el glaciar está declarado patrimonio de la humanidad por UNESCO, después los efectos administrativos que tiene, contiene vicios administrativos múltiples, no hay una motivación suficiente, hay bueno, y después la cuestión ambiental, ni hablar, hay cuatro parcelas contempladas en el supuesto plan de manejo que contemplaban una edificación, por ejemplo, de casi 5.000 metros cuadrados, y solamente una de esas cuatro parcelas, que es la parcela G, la que está involucrada ahora, proyecta 11.000 metros cuadrados de construcción, entonces ya se excede el 25% de lo que es cualquier declaración de impacto ambiental o evaluación de impacto ambiental. Son múltiples, es para una ponencia de una hora y media la cantidad de vicios que tiene el decreto 915. Entonces, si después hay una cuestión de politización, bueno, es entendible, pero después por otra parte hay cuestiones que son muy diferenciables y tienen que ver con la legalidad de los actos, y es el decreto 915 es sumamente ilegal porque encima fue dictado durante la vigencia de la ley de tierras. Entonces, en todo caso, tendría que esperarse una derogación de la ley de tierras, una derogación o una autorización de la zona de frontera, zona de seguridad de frontera, derogaciones de las leyes ambientales, y después reeditar desde cero todos los actos que provienen directamente del 915, ¿no? Eso es lo de la legalidad. Después, bueno, las cuestiones, como te digo, de intención o de gestión política, no lo sé, pero eso todo eso tendría que suceder para que sea legal, ¿no? Básicamente.
0: Claro. En esencia, digamos, ustedes están esperando que la justicia federal se expida sobre este amparo que presentaron ustedes, este recurso de no innovar, para ver si de alguna manera también ya se deja sin efecto el decreto.
4: Sí, lo que sucede con el decreto, como le digo, es que ya es nulo. No supera un test de legalidad ni de constitucionalidad. Entonces, nuestra intención es que básicamente se aplique la ley de tierras. Lo que suceda después con los actos de la provincia, bueno, sí, es importante porque tiene un efecto inmediato y genera el daño actual y concreto. Pero más allá del decreto 915 y de próximos decretos que se puedan llegar a emitir o actos administrativos, la verdad que lo que pretendemos es que no se lleve adelante ningún acto de particulares y privados, porque también ustedes saben que si se ha concretado esa venta entre los particulares, se hayan realizado transferencias de dinero, lo que fuera, también son nulos porque hay disposiciones del Código Civil por violentar el orden público. Entonces, tendrían que esperarse una derogación de múltiples leyes para volver a tomar vigor y iniciar un cauce legal. Y bueno, además, bueno, adolescentes, otras cuestiones más. Pero sí, la verdad que cualquier acto entre particulares y privados que viole las normas federales y provinciales, nos parece que la verdad que creemos que deberían detenerse. La verdad que, como les digo, al nacer nulo un decreto de esta naturaleza, en realidad no tiene valor. ¿Sí? No superaría el test de legalidad. Perfecto. Así que sí, sería una algo esperable, pero fundamentalmente que no se afecte el territorio, ¿no? Ese sería el efecto práctico que perseguimos.
0: Doctor, le agradecemos mucho estos minutos, como siempre, y bueno, vamos a estar atentos a ver si hay novedades sobre este recurso de Unión Hogar que ustedes presentaron ante la justicia. Muy amable por esta charla.
4: Sí, hasta luego, que ande muy bien. Gracias.
0: Ande muy bien.
1: Gracias.
0: El doctor Fabián Toledo, director de CEJUS, una ONG de la localidad de Calafate, que presentó un recurso de amparo, este recurso de no innovar, concretamente para que no se active o no se pueda concretar la compraventa de tierra entre privados.
1: Sí.
0: Ahí en la península de Magallanes, a partir del decreto 915 que firmó el gobernador Claudio Vidal.
1: Para completar la información, Federico, vos que estabas hablando de está bien. Está bien, no, terminó. Estamos hablando con el operador, perdón. Para terminar con tu exposición que estabas haciendo, sí, del avión que cayó en la cordillera, que se cumplen aniversarios.
0: Los
1: hoy,
0: uruguayos.
1: El uruguayo era Carlos Páez Vilaró.
0: Páez Vilaró.
1: Carlos Páez Vilaró. 16 sobrevivieron.
0: Claro, era así.
1: Muchos de ellos, bueno, después que curaron sus heridas, seguramente, no solamente las heridas, sino las mentales, emocionales. Bueno, continuaron con su vida, la mayoría son todos profesionales, y muchos de ellos que todavía viven. Bueno, Carlos Páez Vilaró era hijo de Vilaró...
0: El artista.
1: El artista,
0: sí,
1: que tiene la casa en Uruguay.
0: Fui a conocer la casa.
1: Yo también, yo
0: precioso.
1: La conozco.
0: Esa oda que da el sol,
1: sí,
0: a la tarde.
1: Sí, qué belleza.
0: Habla, es muy lindo.
1: Unas fotos preciosas ahí.
0: Bueno, está el hay una película en la plataforma en Netflix, está disponible.
1: Ajá.
0: Para ver esta, bastante
1: la
0: cruda.
1: ¿La película?
0: Sí.
1: Sí, creo que, sí,
0: llama,
1: yo la vi.
0: ¿Se llama algo de los Andes?
1: Sí.
0: ¿Algo así? Bueno.
1: Bueno, ya vamos
0: a ver. Sobrevivir. Bueno, búsquenla, ahora les pasamos. Bueno, hablando sobre el tema de Península,
1: sí,
0: de Magallanes, quien salió a hablar después de varios días en silencio fue el intendente del Calafate.
1: ¿Qué dijo Belloni?
0: ¿Se acuerdan que veníamos diciendo nosotros? Qué raro que Belloni
1: no dice nada.
0: Está en su pueblo, es... Nada, silencio de radio total. Bueno, ahora el 11 de octubre, el sábado, ¿es así 11 de octubre? Si no me equivoco.
1: 11 de octubre.
0: Domingo.
1: De octubre no.
0: El domingo.
1: 11 ya fue.
0: El domingo fue.
1: El domingo.
0: Bueno, el intendente de Calafate participó de una actividad que se hizo allí en su pueblo, junto a la Cámara de Comercio y demás, tenía que ver con la inauguración de un área ahí de turística.
1: Ajá.
0: Se refirió al debate por la península de Magallanes y pidió una mayor participación de las instituciones vinculadas al turismo y al comercio del Calafate. Textuales. Necesitamos voces. Necesitamos saber qué piensan los calafateños y, por sobre todas las cosas, qué piensan los empresarios del turismo, expresó durante la apertura de un hotel y un nuevo restaurante en la localidad. Planteó también que las entidades,
1: sí,
0: deberían fijar públicamente su posición frente a la posibilidad de nuevos desarrollos comerciales dentro del área protegida. Tenemos que expresar y decir qué es lo que queremos ser. ¿Vamos a ser el patio delantero o vamos a defender a los comerciantes y empresarios del Calafate? Dijo el intendente Belloni. El patio delantero.
1: ¿Qué me quiso decir?
0: ¿Vamos a hacer el patio delantero? No sé.
1: ¿Cuándo vamos a hacer el patio delantero?
0: O vamos
1: ¿ahora?
0: ¿O vamos a defender a los comerciantes y empresarios del Calafate?
1: ¿Si vendemos tierras o nos quedamos...?
0: Por lo pronto está pidiendo mayor participación. Entiendo yo que está diciendo que quiere que se escuchen las voces.
1: Eso
0: de
1: sería
0: los referentes
1: lo mejor
0: de las instituciones. Es una crítica velada, porque no es abierta la crítica hacia la gestión del gobernador Claudio Vidal,
1: claro,
0: hacia la decisión de Vidal de habilitar la venta a través de un decreto, que la hizo sin consultar a las comunidades donde está el recurso. Es
1: claro,
0: decir, el Calafate es por naturaleza la primera localidad y donde salen todos los viajes y destinos, explota el glaciar Perito Moreno, digamos. De hecho, el Calafate creció turísticamente hablando por el glaciar Perito Moreno.
1: Claro,
0: con lo
1: lógico.
0: Cual debería tenerse en cuenta la opinión de, como dice, la Cámara de Comercio.
1: Sí, la Cámara de Comercio, los prestadores, el vecino común de Calafate.
0: Sí, bueno, en el mecanismo este de la ley del cuidado, digamos, de preservación del medio ambiente, del plan de manejo de Península de Magallanes, se prevé que si se quiere hacer alguna modificación, existe una consulta a los vecinos. Está incluida la consulta popular. Se debe escuchar a los vecinos, claro, antes de tomar una decisión. Sí. Cosa que no se cumplió, que es un poco lo que le están facturando al gobierno de la provincia, que después voy a buscar las declaraciones de Vidal sobre lo que dijo, que con el kirchnerismo hubiera sido mucho peor. Digamos, sigue...
1: Olvidémonos.
0: Bueno, pero lo adoptó como tono de campaña.
1: Claro.
0: O sea,
1: porque ya está en campaña, dice usted.
0: Ah, pero con el kirchnerismo...
1: ¿Está en campaña?
0: Para mí sí, ya lanzó la campaña.
1: Ah, no, yo pensé que él andaba visitando las distintas localidades, pero porque
0: por
1: es
0: gestión.
1: Gobernador, por la gestión, viendo qué es lo que pasa en cada localidad para
0: bueno, por ahí me equivoco.
1: Pedido de cada uno. Sí.
0: Por ahí me equivoco.
1: Para mí que vos estás equivocado.
0: Por ahí me equivoco, sí puede ser. Yo no, soy falible, como dice, soy una persona.
1: Estás equivocado. Para mí que te equivocaste, porque el gobernador...
0: ¿Qué piensan los vecinos de esto?
1: ¿Los de acá?
0: Los de acá,
1: no.
0: Los que mandan mensajes.
1: Los que mandan mensajes y van a participar en 1547-4800. ¿El gobernador ya está en campaña o recorre las localidades porque quiere saber las necesidades de cada una? Escríbanos 1547-4800. Y acá, rápida, hoy lo vamos a tener,
0: sí,
1: a Néstor González. El secretario de Construcción nunca me acuerdo.
0: Y ordenamiento territorial.
1: Y ordenamiento territorial. Vamos a hablar con él. Y acá ya me están mandando, por ejemplo, Celina dice: buen día, mediadores. Cuatro reclamos para que pasen la máquina. Por Gregorio T. Rodríguez y Charlotte Farchil. Acá dice: no pasa nada. Por Gandhi. Solo pasó por la cuadra del INTA hace como un mes.
0: Bueno, a Gandhi iba a hacer justo esta mención. Gandhi es la calle que une la Asturias con la calle Ríquez, que va todo por atrás de la terminal.
1: Ah, claro.
0: Es una enorme, una calle muy grande.
1: Ay, no sabés. No.
0: Termina en Boris Goss.
1: Sí.
0: En Boris
1: Goss. Esa calle está intransitable. Tiene, pero cualquier... Yo fui a un... No hace mucho. Fui a un cumpleaños... a 10.
0: Sí.
1: Porque sí, era tremendo. Bueno, lo que pasa es que, claro, las máquinas no son tantas también, así que. Lo que pasa es que Celina me va a decir sí, pero hace no sé cuánto tiempo que estoy esperando. Bueno, Celina, no te preocupes, esa dirección se la
0: vamos
1: a dar
0: a pasar
1: al secretario.
0: Que tome nota.
1: Como hacemos siempre. Que tome nota. Ya las tengo grabadas, Gregorio T. Rodríguez, Charlotte Farchil y Gandhi, las tengo grabadas.
0: Sí,
1: las
0: sí, sí,
1: tengo
0: sí.
1: grabadas, mirá.
0: Esa zona creo que es el barrio Hugo Jiménez Agüero.
1: Ah, mirá, puede
0: sí,
1: ser.
0: Creo que es el barrio Hugo Jiménez Agüero.
1: ¿Sí?
0: Sí, sí, sí, detrás de la terminal. Que llega hasta la calle... De...
1: No, yo soy malísima
0: para que me estoy ubicando.
1: Nombre de las calles. A ver, vos pensá mientras yo...
0: Sí, sí, el barrio Jiménez Agüero, creo que es ahí. Pero bueno, pasamos mensajes también.
1: Sí, sí,
0: nos
1: claro.
0: escriben y nos dicen.
1: Hola, buen día, chicos, nos dice Juan M. Me pregunto, ¿cuál será el negocio personal de Vidal que insiste tanto en la venta de la península de Magallanes, sabiendo que pronto está a terminar su patética gobernación? Que se investigue y que la impunidad no gane otra vez. Expropiación si se vende por inconstitucional, que... Esté advertido el adquirente que sea, todo flojo de papeles, como Milei, el pichón de Milei. Las necesidades de qué puede ver Vidal, dice, si no hizo nada en 3 años y medio de gestión, solo en contra del kirchnerismo. Un hipócrita resentido.
0: Acá están las declaraciones,
1: bueno,
0: las declaraciones del gobernador
1: Hugo Jiménez
0: Vidal.
1: Agüero, nos dice Celina.
0: Muy bien, Celina, gracias, sí. Bueno, no estaba tan equivocado.
1: No. Sí,
0: me acordaba. He charlado con la gente de la Junta Vecinal de ahí.
1: Claro, por eso te acordás.
0: Sí.
1: Sí. Tengo, mientras esperamos...
0: A ver, ¿qué decimos?
1: Ah, muy bien, muy bien. Entonces leo mensajitos. 1547-4800, nuestro número de teléfono para que nos manden su mensajito. Antes les cuento cómo está el tiempo. En el norte de nuestro país, toda la zona mesopotámica está tremendo, tremendo. Todos, Concordia, por ejemplo, anegado, Colón anegado. Hoy nosotros tenemos una linda temperatura, 10 grados 4 décimas, humedad 70%, presión 1017 en hectopascales, el viento del oeste a 34 kilómetros en la hora, la visibilidad es buena y el cielo está algo nublado. 10 grados 4 décimas en realmente una temperatura muy agradable. Leo una y ya vamos a la próxima nota. Hola chicos, no creo en el martes 13, mi esposa nació ese día, pero no es un ángel, me reta todo el día, dice Darío.
0: Bueno, feliz cumpleaños.
1: Feliz cumpleaños.
0: Bueno, capaz que no es de octubre.
1: Claro,
0: pero
1: no
0: bueno,
1: es el 13 de octubre. Pero nació, yo tengo uno de mis hermanos que nació un martes 13, pero de julio.
0: Ah, bien.
1: Y la verdad, amoroso. Antes de ir a la nota, quiero mandarle un beso grandote, un abrazo a Claudita.
0: Bien.
1: Que, sí. Bueno, tuvo una pérdida importante, así que le mandamos un beso, un beso muy grande de parte de los integrantes del mediador. Vamos ahora sí, Luigi.
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1: La saludamos, la tenemos a Vivi Carabajal, vamos a saludarla porque queremos hablar con ella. Tenemos próximamente elecciones nuevamente para elegir al vocal por los pasivos. Vivi, ¿cómo te va? Muy buenos días, Federico y Estela, te saludan para El Mediador.
3: ¿Qué tal, Estelita, Federico y a toda la audiencia? ¿Cómo están ustedes?
0: Muy bien, Vivi, un gusto saludarte.
3: Bueno, gracias.
0: Bueno, ya
3: antes de empezar, adhiero al tema del martes 13.
1: ¿Sí?
3: Yo para mí es un día de mucha suerte, porque tengo las dos hijas nacidas un día 13 y hoy está cumpliendo año la menor,
0: Feliz cumpleaños,
1: un beso.
3: Son días de suerte para mí, los martes, los días 13
1: los
3: 13. Todos los meses.
0: Qué bueno, qué bueno. Sí, la verdad que sí, cuando pasa un hecho así, que es tan lindo que uno tiene digamos esa emoción agradable, ese sentimiento con esta fecha, no hay forma que te vengan a mufar por un día como hoy.
3: Claro. Para nada. Es más, mi mascota es un gatito negro, así que con eso.
0: Bueno, Vivi, le pusieron fecha, ya tienen fecha entonces para las elecciones, se van a realizar en diciembre. Contanos,
3: el 4 de diciembre.
0: ¿Cómo se llega a esta elección? Y sobre todo, quizás si sos candidata, vas a volver a presentarte, ¿cuál es la idea?
3: Bueno, como vos bien lo decías, ya está en marcha todo el proceso electoral para elegir al próximo vocal de los jubilados. Estuvieron los padrones provisorios hasta el día 12, hasta ayer. Ajá. Para observar si hay alguna impugnación, agregarse algún reclamo o demás. El día 13 de noviembre, hasta las 18 horas, es la presentación de los precandidatos.
1: Ajá.
3: Y ahí ya quedaría para que la Junta Electoral vea, se reúnen las condiciones, y el 18 de noviembre, a las 15 horas, ya estarían oficializados los que estén en condiciones.
1: Sí.
3: Y el día 4 de diciembre, de 9 a 16, en lugares que ya va a designar la Junta Electoral, se realizaría esta elección para nosotros tan importante.
0: Uh-huh. ¿Qué cantidad de afiliados tiene la caja en condiciones de emitir el voto?
3: Nosotros somos casi 24.000 los jubilados, pero votan los que están en el padrón. Los últimos jubilados hasta dentro de los 6 meses anteriores, dice la ley.
1: Claro.
0: Y un número estimado, 20.000, 24.000, dijiste vos.
3: Más o menos, no, más de 20.000 somos, sí. Pero estamos en todo, como estamos en todos lados, ¿qué pasa en estas elecciones? El porcentaje votante es bajo. Y digo en estas elecciones que no son obligatorias, lo mismo pasa con la obra social.
1: Claro.
3: Gracias a Dios en los últimos tiempos, con la elección de mi compañero, el vocal de los activos, Cristian Sánchez, vimos un poquito más de votantes, pero bueno. Yo les digo a los jubilados, en este caso, que tienen que ir a votar, porque el vocal que llegue tiene que sentir el respaldo del jubilado. Si no, después nos quejamos, pero a la hora de elegir no lo hacemos, o sea, no vamos a emitir el voto.
1: Tienen que participar todos y elegir. ¿Sabés hasta ahora cuántos candidatos hay? No,
3: porque, a ver, han venido a ver. Ajá. Lo sé, yo por la presidenta de la caja, justamente en el último directorio, estuvimos conversando y ella nos dijo que había un gran movimiento, o sea, gente que viene, que pregunta, que retira requisitos, todo eso lo maneja el secretario de la Junta Electoral, que atiende acá en la misma caja, hasta las 13, de 9 a 13, el horario donde puede venir cualquier jubilado que esté en condiciones.
1: ¿Y cuáles son las condiciones, Vivi? ¿Qué condiciones piden para ser candidato a vocal?
3: Principalmente, justamente, que sea...
1: ¿Ser jubilado?
3: Jubilado, claro. Y que si va a ingresar con el apoyo del gremio, con el aval de algún gremio, bueno, de algún sindicato, tiene que traer los papeles donde avala la comisión directiva de cada sindicato. Sí. Y si no, se pide, creo que un 5% del padrón, de avales. Yo cuento siempre mi experiencia. Yo en la primera gestión ingresé con el aval del SUEM. O sea, yo fui... Es más, a mí quien me propone estar en la participar de esta elección es mi compañero Pedro Mancilla, el secretario general. Me dice, ¿por qué no vamos por la vocalía y todo? Y bueno, él me propone y yo acepto y entro por el... Ahora, cuando fui por segunda vez, yo por una cuestión personal... decidí juntar avales, porque yo quería saber si el jubilado, después de los 4 años, que ya me conocía, quería que yo lo siga representando. Entonces decidí ir sin ningún aval y juntarlo, sin ningún gremio, sin ni sindicato, y juntar avales en toda la provincia. En ese momento me pedían 957 y yo lo digo con mucho orgullo, limpitos, 1.500 en toda la provincia. Entonces, mirá, como que uno entra de una manera diferente a la elección, ¿no? Es como que digo, más empoderada, si se quiere, porque ahí el jubilado dice, sí, quiero mucho que siga apoyo. Ella. Pero es una decisión y la ley lo permite. O entrar con la firma de algún sindicato o con el aval. ¿Cómo?
0: Vivi, ¿qué evaluación haces, digamos, que está venciendo tu mandato, más allá que vayas por la renovación o no? ¿Qué evaluación haces de este segundo periodo como vocal por los pasivos? ¿Qué faltó? Bueno, ¿Qué hay en el debe, qué hay en el haber, digamos?
1: Sí.
3: Yo, en la primera gestión, cuando terminaba, decidí ir por esta porque yo sentí que el COVID me había quitado tiempo. Yo fui la vocal de la pandemia, como yo digo, me tocó transitar esa etapa tan especial que vivimos todos los humanos, donde me quedan muchas anécdotas que en algún momento las contaré o las escribiré de esa época fea y triste. Eso a mí me quitó mucho tiempo en cosas que yo quería hacer y no se podía por el aislamiento que teníamos. Claro. Entonces decidí por esta segunda, donde yo logro las dos leyes, que lo digo siempre con mucho orgullo, por ahí algunos dicen, uy, como repito, uy, qué pedante, pero es un orgullo, la ley 3840, que es la que nos fija la fecha al jubilado, el día 24 de cada mes, esa fue impulsada por mí, tomada obviamente por los diputados que la llevan al recinto, y después la famosa derogación del aporte solidario, que es la ley 3841, también vi como un forma unánime derogaron los diputados de esa ley que tanto daño nos hacía en ese momento a 2.000 jubilados. Nos quitaban un porcentaje de un aporte que no movía la aguja, como lo decía yo tantas veces, a la caja. Sin embargo, nosotros nos hacía realmente mal, porque nos quitaba una buena parte de nuestro sueldo, cosa que yo siempre dije, si uno aportó toda una vida, ¿por qué tenés que seguir aportando en pasividad? Esa era, gracias a Dios, en un momento político muy especial, lo entendieron así los diputados, logramos ver. Entonces, eso son cosas que yo me voy a llevar para siempre, puede gustar o no, pero es un orgullo que yo tengo, y yo sé que hay muchos jubilados que están muy agradecidos de ese trabajo, y así un montón a diario.
1: Claro, ¿y qué te falta?
0: ¿Qué queda pendiente?
1: ¿Qué queda pendiente?
3: La resolución 307 que está instalada ya en la Cámara de Diputados es una resolución que no permite la, que va por sobre encima de nuestra ley. Nunca puede ir una resolución por encima de nuestra ley, el artículo 122, que habla de que sí hay que equiparar, de que sí se pagan los adicionales, de que sí, como cobra el activo, debe cobrar el pasivo. La resolución 307, refrendada por un acuerdo directorio que lo acompañé, el 2700, dice lo contrario, y eso espero que los diputados, ya pasó una comisión y espero que siga a ver si se deroga, porque eso no puede ser, y eso está pendiente.
1: Claro.
3: Y uno la va a seguir luchando, pero bueno, ahí vamos a ver.
1: ¿Y vas a buscar avales?
3: No voy a presentarme.
1: No te vas a presentar.
3: No voy a la reelección. Ahí quería llegar, no contar el momento. O sea, no, después de mucho pensarlo, no creo en la perpetuidad de los lugares que uno ocupa. Yo trabajé estos casi 8 años, voy a cumplir cuando terminé en enero. Con quien me conoce sabe que estuve acá todos los días, y vuelvo a decir, con épocas muy duras, como la pandemia, la primera gestión, con muchos viajes al interior, con mucha dedicación, y todo lleva un desgaste. Pero yo lo digo porque lo vengo diciendo estos días en la vocalía, a los jubilados que llegan, y gracias a Dios, y digo para mí, muchos lamentan esta decisión, pero entienden, la entienden y me respetan. Cuando uno se dedica a full a trabajar, es como que llega un momento, chicos, yo hace 12 años que estoy jubilada, voy a cumplir 8 años en la vocalía, la vida pasa muy rápido, y yo le digo que en este momento paso al costado para que venga alguien con nuevas ganas de seguir trabajando, o sea, ganas de otra impronta, ¿no es cierto?
1: Claro.
3: Con energía renovada, vamos a decir, en esta en la vocalía. Yo siento que para mí ya es una etapa cumplida a nivel personal. Yo sé que me voy a ir.
1: ¿Pero qué vas a hacer después cuando ya te vayas? ¿Vas a hacer algo?
3: Bueno, primero disfrutar de mis nietos, mi familia, de mi esposo que está jubilado.
1: Claro,
3: o sea, hay muchas cosas por hacer. O sea, vuelvo a repetirte, tengo 12 años de jubilada, voy a cumplir 8 años en la vocalía, y yo creo que llega un momento donde uno tiene que decir, no, me voy a dedicarme a lo mío.
0: También es cierto, disfrutar de la jubilación, que... también es eso parte de la vida, como decís, Vivi.
3: Sí, aparte, a mí me... O sea, yo siempre le digo al jubilado... A mí me encanta trabajar con mis pares, porque esos son mis pares que me dieron la tamaña responsabilidad. Me encanta estar con ellos, recibirlos, escucharlos. Pero sí, en estos últimos tiempos me agobia mucho la difícil situación en la que estamos viviendo. Recién tuve una jubilada, no la voy a nombrar por respeto a ella, con un estado desesperante, porque ya van 3 meses que el Banco Santa Cruz la deja sin sueldo. Tiene una derivación en pie para irse a Buenos Aires y no tiene, me dijo, no tengo qué comer. Entonces, cuando vos escuchás esas cosas y te sentís con las manos atadas, porque quienes pueden cambiar esto no lo cambian, es como que también uno se lleva una carga, porque pucha, es una señora que puede ser de mi hermana, ¿no? O un familiar mío, y no le más de tratar de hablar y ver por dónde aconsejarla que busque la solución. Esas cosas que yo escucho a diario son muy difíciles. Entonces, a mí no me cansa el jubilado. Me cansa la situación en la que estamos sumergidos.
1: Claro, y por ahí cosas que no las podés solucionar, que te encantaría poder darle ayuda, pero no se puede. Bueno, te vamos a extrañar, Vivi. Eso seguro. Y antes de diciembre te vamos a invitar para que vengas acá al estudio, porque, bueno, vos has sido durante estos 8 años siempre muy importante para nosotros, porque cada vez que necesitábamos una información para el mediador, especialmente yo hablo por el mediador, siempre estuviste y siempre nos diste la nota y nos aclaraste las cuestiones que por ahí teníamos para aclarar en los temas que tienen que ver con la caja, ¿no? Así que te vamos a invitar para que vengas.
3: Cuando ustedes gusten, ahí estaré, y yo siempre agradecí, lo he hecho mil veces en todos los medios, el espacio que me dan, porque siempre dije que detrás de cada micrófono hay jubilados que por una u otra razón no los conocimos, y eso para mí es muy valorable, así que yo atendí cada uno de los medios que necesito hablar un ratito, ¿no? A mí no me importa que si es un medio del gobierno, que es un medio en contra del gobierno. Yo atiendo a todos porque el espacio de ustedes lo valoro un montón, para que del otro lado escuche el jubilado que a veces por razón incluso de enfermedad no puede llegar a la vocalía, o porque está lejos. Entonces eso lo voy a valorar, así que cuando ustedes lo dispongan ahí estaré. Son uno de los primeros medios que saben esta decisión, ya hubo alguien que lo dijo y eso hace que vengan muchos jubilados a preguntarme. Es una decisión muy pensada, muy firme, y yo creo que uno mismo tiene que tener la fortaleza, la capacidad de decir hasta acá llegué, hago un paso al costado, soy jubilada, seguiré luchando por nuestra querida caja del lugar que esté, aunque esté en mi casa, obviamente cuando el vocal próximo necesite acá estaré. Así que bueno.
0: Muchas gracias, Vivi.
1: Un abrazo.
0: Un beso.
1: Besitos, un abrazo grande. Chao, chao.
0: Bueno, Viviana Carvajal pasó con nosotros charlando sobre esto. Cierre de una etapa, ¿no? Como vocal por los pasivos ante la Caja de Previsión Social. Ya tiene fecha la elección, 4 de diciembre. Bueno, nos acaba de confirmar que no se presenta. Hizo dos mandatos y la verdad es que ha sido siempre una mujer muy activa y hay que, como decías vos, la siempre propensa, con buena predisposición a charlar con los medios, sí, y sobre todo para con los afiliados.
1: Exacto.
0: Pausa.
1: Vamos a hacer una pausa. Le pedimos a Luigi.

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0: Muy bien, 17 minutos han pasado de la hora 11, 12 grados, 4 décimas la temperatura, la humedad 55%, presión 1017.4 en hectopascal, el viento del oeste a 32 kilómetros en la hora, la visibilidad buena, el cielo está algo nublado. 1547-4800, nuestro número de teléfono, pueden escribirnos, tenemos el voucher de MoMA para el día de hoy.
1: Bueno, León 14 ya está internado y esta tarde lo operan para extraerle el nódulo pulmonar. El pontífice será internado en el Policlínico Gemelli de Roma de un nódulo en el pulmón a las 16 de este martes.
0: Ah,
1: expectativa por la cercanía atentos del viaje a Latinoamérica que incluye la Argentina.
0: Están ahí todos pensando, ojalá que primero que salga bien de la operación, que se recupere y se recupere pronto. Bueno, pero rápidamente, Fede, vamos a la próxima nota que tiene que ver con el secretario de Salud Pública de la Municipalidad, el doctor Quirino Pereira. Lo saludamos, doctor, ¿cómo le va? Muy buenos días, bienvenido al mediador. Federico y Estela lo saludan, ¿cómo está usted?
2: Hola, buen día Estela, ¿qué tal? ¿Cómo estás? Buen día Federico, ¿todo bien?
0: Todo bien, doctor.
1: Muy buen día. Bueno, ¿cómo están? ¿Cómo fue el fin de semana? ¿Estuvieron diferentes participaciones? ¿Estuvieron a Expo Vivienda, digamos, haciendo actividades allí?
2: Sí, la verdad que mucho movimiento lo que es la municipalidad. Las actividades, tuvimos el Expo Rosa, donde tuvimos una participación con un stand y algunas charlas que hemos dado, más sumado a lo que ya se viene haciendo todo el mes y el resto del año, obviamente, no nos olvidemos. Y después la Expo Vivienda, obviamente, también. Uh-huh. Hay mucha gente.
1: Sí, está con muchísima gente. Bueno, ¿cómo fue la Expo Rosa, el resultado de esta exposición, digamos, donde contacto directo con los vecinos?
2: Bien, es la temática es seguir concientizando y haciendo prevención. El cáncer de mama es un problema de salud pública que se trata todo el año. En el mes de octubre obviamente se hace un refuerzo y se hace hincapié en la prevención porque es algo que obviamente viene en aumento, es un cáncer muy frecuente en la mujer y produce una mortalidad en Argentina cercana a 6.000 muertes al año y viene en ascenso, entonces es un problema de salud que hay que tomarlo en serio y en octubre se hacen todos los esfuerzos para hacer hincapié en este tema.
1: Uh-huh. ¿Y cómo viene la atención en este caso? ¿Dónde la realizan? ¿En el Peliche?
2: Nosotros tenemos, como hacemos todos los años, que es el diagnóstico principal para el CA de mama, el diagnóstico precoz de la mamografía. Uh-huh. Nosotros tenemos, en este mes, tenemos liberadas las mamografías para las mujeres mayores de 40 años, sin pedido médico, y por demanda en el Peliche, tanto en el turno mañana como en el turno tarde. Uh-huh. En este momento estamos únicamente en el turno tarde en este momento porque hay un tema con la radióloga de la mañana, pero estamos trabajando. La verdad que siempre se hace en forma mayoritaria en este mes, más que el resto de los meses en el año, justamente por eso, porque se libera el pedido médico, sin pedido médico, así que la mujer se acerca. Y después tenemos ginecología a demanda, turnos. Y después las charlas que damos en diferentes lugares. Los martes seguimos con Salud en tu Barrio, sí. Y en este mes se habla sobre prevención y cáncer de mama. Los días miércoles se hacen charlas en distintos lugares del municipio, en diferentes, uh-huh, en la central, en tránsito, en Corralón. Y los días jueves tenemos destinado también para los CENINES.
0: Claro. Bueno, he tenido la oportunidad de ir al Peliche y realmente es maravilloso el trabajo que realizan allí toda la gente que está trabajando. ¿Le falta algo, para cubrir alguna patología más o están cubiertos con todo lo que ustedes han querido?
2: Nosotros hacemos atención primaria de la salud. Y para lo que es atención primaria estamos muy bien y bastante cubierto.
0: Sí.
2: Obviamente que hemos crecido como institución desde que el intendente crea la secretaría en el 2020. Uh-huh. Hemos crecido enormemente y sacamos la demanda de la ciudad. Y obviamente que muchas veces, ya lo hemos hablado, no alcanza.
0: Claro.
2: Y hemos sumado profesionales de otras complejidades, de otras especialidades, y la gente abarrota los turnos, entonces se complica la atención porque obviamente el hospital regional no satisface la demanda de la ciudad. Claro. Y con la crisis que hay a nivel económico y social y laboral en la Argentina, ha hecho que cada vez más personas se vuelquen a la salud pública. Uh-huh. por el costo obviamente que sale la salud privada. Entonces nosotros obviamente siempre vamos creciendo, siempre vamos aumentando profesionales, pero obviamente siempre podemos mejorar y siempre podemos ir agregando profesionales.
0: Uh-huh. Claro.
1: ¿Y cómo vienen con respecto a los profesionales, la incorporación, en qué especialidades están trabajando o están necesitando quizás que se reforzar?
2: Y algo que se está convirtiendo en una epidemia o en una pandemia a nivel mundial es la salud mental.
1: Claro.
2: Ustedes saben que el mes anterior, en septiembre, fue el mes amarillo. Sí. De la prevención del suicidio. Nosotros, también por una política pública impulsada desde el 2025, se creó la Dirección de Salud Mental. Entonces, pero para satisfacer la demanda se necesita profesionales.
0: Claro.
2: Obviamente que ustedes saben que se está reglamentando y se está hablando sobre la ley de salud mental, pero lo preocupante es que todos hablan de la ley de salud mental, pero nadie habla de cómo financiar el sistema público y de cómo llevar adelante que existan profesionales en salud mental, porque veo muchas noticias sobre la ley, sobre la modificación de la ley, y no veo qué van a hacer, qué se va a hacer, porque hay que preocuparse también por el resto. No tenés psiquiatras, no tenés psicólogos. Salud mental, el hospital de salud mental nos manda pacientes al peliche, y debe ser al revés, nosotros tenemos que mandar a salud mental.
0: Claro.
2: Y ellos nos mandan a nosotros. Tenés intentos de suicidio en la ciudad que son rebotados, son atendidos, pero después son mandados al peliche porque tenemos psiquiatra.
0: Claro.
2: Y eso no debe ser así. ¿Y por qué es así? ¿Y por qué pasa eso? Porque no tienen profesionales, porque vos no tenés psiquiatras, no tenés psicólogos, no tenés contención. Entonces, está desbordado y nosotros hacemos todo el esfuerzo como municipio, pero no alcanza. Entonces, incorporar profesionales, respondiendo a tu pregunta, incorporar profesionales de salud mental es una de nuestras prioridades.
1: Ah, bien. Sí, decíamos, ibas a esto que mencionas sobre que este es el mes de la prevención del suicidio, donde también se habla sobre la salud mental, esto tanto septiembre como octubre, están dedicados a esto, ¿no? A reflexionar sobre el cuidado. Pero más allá de la reflexión, está la otra parte, que es en lo material, en lo práctico, cómo se atienden estos problemas. Y me llama mucho la atención lo que señala sobre que no hay profesionales de salud mental en los hospitales, o al menos en salud pública de la provincia, y esta derivación hacia el municipio, que, como bien señala, debería ser al revés.
2: Es que sí, por eso te digo, tuvimos la inauguración del Colegio de Psicólogos el sábado. Uh-huh. Con el intendente el sábado a la mañana, y el referente que vino de Buenos Aires, del psicólogo, hablaba de lo mismo. O sea, pensamos lo mismo. O sea, estamos hablando de la ley, que está perfecto, no digo que no hablemos de la ley de salud mental, pero la vieja ley no se cumplía porque tampoco tenés profesionales, tampoco tenés quien la lleve a cabo la parte práctica.
0: Claro.
2: Entonces, podemos cambiar la ley, podemos modificar una cosa más, una cosa menos, pero a mí me preocupa la otra parte, la parte práctica, la parte operativa, la parte del costo y del financiamiento de la salud mental. Mm. Si no hay interés en esa parte operativa, seguiremos hablando de la ley de salud mental, pero vamos a seguir con la misma problemática, no se va a resolver. Lo mismo pasa con discapacidad, se reglamentó la ley de discapacidad, pero está bien, está reglamentada, y la parte práctica no se lleva a cabo, entonces la discapacidad sigue en la misma situación. Entonces esa parte es la preocupante.
1: Doctor, le agradecemos estos minutos para charlar con nosotros sobre las actividades, y bueno, seguramente no va a faltar oportunidad que antes de fin de año volvamos a hablar, o en las próximas semanas. Muy amable.
2: No hay problema, gracias a ustedes por el espacio y por escuchar. Gracias, sí. Estela.
0: Feliz. Gracias, doctor.
1: Buen día.
0: Un abrazo.
1: Buen día. El doctor Quirino Pereira, de Salud Pública de la Municipalidad de Río Gallegos, hablando con nosotros sobre la Expo Salud que se hizo este fin de semana, participaron también en las diferentes organizaciones, la Expo Vivienda, y el reclamo de la salud. Es cierto, ¿no? Por ahí vemos muchos debates sobre la importancia de la salud mental, pero en la práctica hay que tener profesionales médicos.
0: Sí, y es realmente muy muy difícil, no solamente el profesional como primer medida, ¿no? La atención, cosa que si hay una crisis en una persona se puede acercar hasta este lugar que tiene la provincia, pueda ser atendido, contenido, porque la verdad que un paciente con esta patología es realmente muy difícil, ¿no? Tienen que estar los profesionales acordes para
1: generar el dispositivo ante una persona que tiene una crisis. Sí. Hemos hablado con el doctor Mauro Morelli, que es psiquiatra, y nos ha dicho que no es solamente temas de decisiones individuales o situaciones personales que quizás llevan a una persona a sentirse mal, sino el contexto económico general que
0: hace
1: que no pueda dar respuestas a demandas concretas de salud, de alimentación, de vestido, y la persona se siente en crisis y
0: necesita la contención,
1: la autoestima, porque no puede cumplir con las necesidades, incluso para la familia. Por eso el estrés que vivimos como sociedad en siempre una crisis económica casi permanente, ¿no?
0: Y para eso el Estado tiene que estar atento,
1: bueno, y estamos en una
0: para
1: época,
0: cubrir esas necesidades.
1: Y estamos en una época en que algunos gobiernos no creen en el rol del Estado y bueno, apuntan a desfinanciar y piensan que es como que la famosa mano invisible del mercado va a solucionar los problemas de la gente.
0: Y bueno, no es así.
1: Y no estaría siendo así.
0: Bueno,
1: hablando de la mano invisible del mercado.
0: ¿Qué pasó?
1: Bueno, el gobierno promulgó los cambios en la zona fría, el tema gas, y a partir de hoy ya comienza a regir la nueva legislación que aplica posibilidad de descuentos.
0: ¡Ay! No, ¿tenemos descuento?
1: Sí, solamente subsidios focalizados en realidad para la Patagonia, Malargüe y parte de la Puna. Quedaron afuera, ¿se acuerdan ustedes? Provincia de Buenos Aires, La Pampa, Córdoba, muchas ciudades donde también se usaba mucho gas. Bueno,
0: claro,
1: ahora nosotros. Pero dicen algunos que van a venir con aumento porque lo que hay ahora es un subsidio focalizado y que solamente alcanza al valor en boca de pozo, pero no a la distribución del gas. ¿Cómo se llama? Son dos aspectos, decíamos.
0: Distribución y transporte.
1: Y distribución son los que están liberados, con lo cual eso va a tener un impacto cercano a un 30 o 40% en la factura. Veremos.
0: La próxima, ¿no?
1: Veremos en diciembre, finales de noviembre, cuánto llega la.
0: Sí, voy a empezar a controlar.
1: Empiecen a mirar.
0: No soy supersticioso, dice Juancho. Muy feliz día a las psicólogas. Luis dice buenos días. A ver, aquí les comparto nota de los vecinos sin tierra de Chaltén, en reclamo de tierras para vivir.
1: Bueno.
0: La nota fue entregada ayer al gobernador Vidal durante la manifestación en el marco del aniversario del pueblo. Saludos, Luis Pablo. Muy bien, Luis. Ahora vamos a mirar la nota. Vamos a hacer un poco de historia, dice en alto.
1: Apá.
0: Los 90. Cuando vino la reforma del Estado y privatizaciones. Yacimientos carboníferos fiscales. No se pudo privatizar. El único oferente fue un capital de España y el informe que pasó fue lapidario. La consideraron inviable. Estuvieron acompañados en aquel momento por el ingeniero Campaña, un buen profesional de ICF. En el sector de electromecánica. Lo digo por conocimiento de causa, me desempeñaba en ese sector. Para no cerrarla, fue concesionada. Luego sabemos lo que pasó. Buena jornada, laburantes.
1: Bueno.
0: Dice Naldo. Sí, Naldo, yo, la verdad, cuando conocí Río Turbio, yo no puedo creer que esté en ese estado de abandono casi. Todo lo que era el trabajo que se hacía, la cantidad de gente que estaba allí trabajando. A mí me parece mentira. Mirta dice, buen día chicos, si el gobernador estuviese en campaña, creo que la peor decisión que tomó fue vender nuestras tierras, es otro cuca más. No podés vender tu propia casa al extranjero, dice. Toma. Celina, Hugo Jiménez Agüero, que era el barrio que te decía.
1: Gracias, Celina. ¿Mm?
0: Que decíamos, ¿cómo se llama este barrio? Andy dice, hola, buenos días. Estelita, por favor, máquina en Melgarejo y Vallardini. La última es una unión entre Ríquez y Autovía. Y es muy transitado. Por favor, la máquina urgente. Melgarejo, para,
1: ya la busco acá, en la voy a googlear.
0: Melgarejo y Vallardini.
1: Melgarejo. Che,
0: voy a empezar a anotar.
1: Qué buena persona que era, sí. Melgarejo, ¿no?
0: Ah, claro. Sí.
1: Qué buena persona que era don Melga. Conocido, el hombre que era un hombre de la política. Que era el dueño de la biblioteca Martín Fierro.
0: Sí, de la... librería.
1: Librería, perdón, la librería. Librería biblioteca. Fierro. Librería Martín Fierro, sí. Bueno, Guille, Gustavo, sus hijos. Sí. Amigote mío, Guille personal.
0: Guille Melgarejo, que es también muy querido por nosotros.
1: Bueno, hace, a ver dónde queda. Estoy buscando el.
0: Entre Ríquez y Autovía.
1: Entre Ríquez y Autovía.
0: Entre Ríquez y. Yo estoy anotando, porque ahora cuando hablemos con el secretario. Con Néstor González, que ya seguramente dentro de unos minutitos nos va a estar atendiendo, entre Ríquez y Autovía.
1: Ah, me llevó,
0: yo todo esto se lo mando a él. Le inundo el celular al secretario y se acuerda de mí, pero... ¿Cómo?
1: Bueno, recién un vecino ahí nos mandaba... Sí, nos mandaba algo que le comentaron el texto que le acercaron al gobernador Claudio Vidal cuando estuvo sí. ayer en la localidad del Chaltén. Uh-huh. Y ahí vamos a escuchar parte del audio de lo que dijo el gobernador en el acto central y se refirió al tema también de Península de Magallanes. ¿Lo escuchamos?
3: Plata se la robaron, se la afanaron. Los mejores momentos de este país se los afanaron. Estamos dando respuesta a viejos reclamos que llevaban años, que llevaban décadas. Para este grupo de kirchneristas que tratan de confundir, traten de tomar algún medicamento para contener la memoria, porque tienen una memoria selectiva. Ellos olvidan que se quedaron con 400.000 hectáreas en esta provincia, maltrataban y aplicaban todo el peso del poder político para echar a los productores de su campo y quedarse con las tierras. Fueron vendidas a muy bajo precio a distintos funcionarios de los gobiernos kirchneristas, que no se hagan los distraídos, porque si ellos no tienen memoria, nosotros sí. Como ellos no lo pudieron lograr y nosotros sí lo podemos lograr, se quieren poner palos en la rueda. Y que no se piensen que nos van a frenar. Todo lo contrario, voy a seguir trabajando en este tipo de proyectos porque la provincia necesita salir adelante. Y voy a seguir, sigan gritando, sigan haciendo carteles, hagan lo que tengan que hacer. Yo estoy convencido de que mi provincia va a salir adelante.
1: Ahí estoy, hay parte del audio del gobernador, que fue, es eso lo que compartió provincia, digamos el área de comunicación de provincia, el texto que está el gobernador hablando sobre las diferentes situaciones y en la cual justifica que va a seguir con la venta de Península de Magallanes. Uh-huh. O sea, no va a echar para atrás el decreto y él considera que son palos en la rueda. Con lo cual, al parecer, todos los que se oponen a la manera en que está llevando adelante este proceso serían kirchneristas o cucas. Bueno, es la mirada que tiene el gobernador que decimos por ahora. Quizás uno esperaría que el gobernador dijera, bueno, vamos a escuchar todas las voces, pero ya están en modo, no se opongan a mí porque son de la oposición, lícitamente son kirchneristas y no nos van a detener. Bueno, es lo que está diciendo el gobernador Claudio Vidal, que decimos, ha entrado una fase de, no sé si campaña, para mí está en un tono, eso, de electoral. Uh-huh. Cosas que pasan en nuestra querida provincia por estas zonas. Se viene el otro gran tema que va a ser la designación del doctor Carlos Albarracín en la Cámara Criminal.
0: Sí.
1: Pero va a ser la semana que viene.
0: La semana que viene.
1: Sí, la semana que viene. La
0: otra, claro, que fue lo que nos dijo...
1: La segunda sesión de noviembre, ajá, de octubre, perdón. Y no se avanza con el Código Electoral. Perdón, no con el código, con la ley electoral.
0: La ley electoral, pero va a tener que salir este año.
1: ¿Saldrá?
0: Y porque si no, no vamos a tener tiempo. Después, ¿qué va a pasar? ¿Cuándo? Usted recuerde que enero están de vacaciones, todo el mundo. ¿Saldrá?
1: Puede ser que diciembre,
0: febrero también.
1: Diciembre sea un mes nuevamente caliente donde se presenten proyectos que sacudan a la ciudadanía.
0: Va a ser una tras de otro.
1: La ley electoral, por ejemplo. ¿Y se incluye en el balotaje?
0: Madrecita querida.
1: Recuerden ustedes que al menos lo que se viene hablando sobre la ley electoral es que todos los bloques partidarios que tienen representación en la legislatura están de acuerdo, hay consenso y que no haya balotaje. Esto es, no haya una segunda vuelta, porque la ley electoral de la provincia, la constitución en realidad, establece que el gobernador es electo a simple pluralidad de... a simple mayoría de sufragio.
0: Ajá.
1: Es decir, la mitad más uno.
0: Sí.
1: Pues, bueno, el que saca un voto... ni siquiera la mitad más uno, corrijo. El que saca un voto más que el otro, gana.
0: Gana.
1: Eso dice la constitución provincial. Y al incorporarse el balotaje, la segunda vuelta, se agregan modificaciones a lo que dice la constitución. Porque, por ejemplo, dice... Se debería decir aquel que saque más del 10% que la segunda fuerza. O el que saque más del 5%. Por ejemplo, cuando ya está modificando lo que dice la Constitución. Que ese es el gran reclamo que se le hacía a la ley de Lemas.
0: Ajá.
1: O sea, la ley de Lemas era la suma de sublemas que le daban a un partido mayoría por encima de otro. Es decir, podía un candidato ser electo, podía ganar la elección, ganar más, sacar más votos que otro candidato, pero por la suma de los otros candidatos, la suma de los sublemas del otro candidato, ganaba.
0: Sí.
1: Entonces, el planteo histórico que se hizo es, que hacía, por ejemplo, el radicalismo, la oposición, Encuentro Ciudadano, decían, no, la ley de Lemas hay que tirarla abajo porque es una trampa para el electorado. Ok, se derogó, ajá, no se reemplazó por otra. Entonces, desde el medio dicen, vamos a sacar una ley que diga, ¿balotaje? No. Bueno, algunos lo están analizando. Hay que esperar... ¿Cuál es el proyecto que envía el gobierno a la legislatura? Porque decimos, los proyectos que están en análisis en la legislatura santacruceña son los que presentaron los diferentes legisladores y bloques,
0: sí,
1: no uno que haya enviado el gobierno. No existe un proyecto oficial de ley electoral. Con lo cual, uno dice, ¿el gobierno va a enviar un proyecto oficial? Bueno, el otro día estuvimos dialogando aquí con Adriana Nieto, la legisladora, que dijo... No sabemos, quizás el gobernador nos manda un proyecto. Es decir, ella, que es una de las referentes, está a la expectativa que el gobierno envíe, sí, un proyecto electoral. Veremos. De todas maneras, decimos, ya hay provincias en el resto del país que han puesto fecha para las elecciones. Santa Fe es una de ellas, por ejemplo.
0: Sí, hay provincias que ya pusieron fecha, están definidos.
1: Y que además le permite esta ley electoral decir al gobernador, vamos a llamar a elecciones para marzo, no, para, sí, para mayo. No, la hacemos en julio. La fecha de la convocatoria a las elecciones la pone el gobernador. Ahora, ¿cuándo? ¿Y bajo qué reglas electorales? ¿Va a haber boleta única papel? ¿Boleta única electrónica? ¿Va a haber diferentes boletas? ¿Va a haber paso? ¿Va a haber primarias abiertas, simultáneas y obligatorias? ¿O no? Recuerden ustedes que lo que se decía sobre eso... que acá los legisladores en la provincia, en la Cámara de Diputados, los bloques parlamentarios, están de acuerdo en que sí haya paso. En este proyecto que están redactando, en este borrador que tienen, que es consensuado con los bloques los bloques legislativos. Ahora, a nivel nacional se dice, Milei no quiere paso.
0: No.
1: No quiere paso. Y entonces dice, está negociando con los gobernadores... para que no haya paso en las provincias.
0: ¿Con los que llevó a París?
1: Claro, con los que fueron a París. Entonces dice, ¿sí? Sí, no hay paso en la nación, no debería haber paso en las provincias.
0: Ajá.
1: Y entonces dice, eso está negociando el gobernador Claudio Vidal con el presidente de la nación. Dice el gobernador que él no habló de las PASO. ¿Por qué? Pero ¿cuál sería el mecanismo que ofrecería el gobierno nacional a cambio que en las provincias bajen las PASO?
0: Sí.
1: O que, no en las provincias, sino más bien que le den los votos para que a nivel nacional... bajen las PASO. ¿Cuál sería el mecanismo de negociación? Los gobernadores dicen, bueno, yo te doy los votos, pero a cambio no quiero que en mi provincia pongas un candidato de La Libertad Avanza, sino que apoyes las reelecciones, que podría ser el caso de Santa Cruz. Es decir, comprometer el voto, por ejemplo, de Garrido para el proyecto del gobierno nacional en el Congreso, a cambio que, por ejemplo, acá Jairo Guzmán no sea candidato. Es una negociación posible.
0: Ah, ¿sí?
1: Bueno, es lo que están señalando en los medios nacionales, como que es la operación que está llevando adelante. La operación, me refiero a las gestiones políticas que hace Karina Milei, que es un poco la armadora de toda esta idea de proyecto reeleccionista de Milei detrás de esta ley electoral.
0: ¿Irá a ser candidata, Karina?
1: Estaría bueno que sea candidata, ¿eh?
0: ¿Por qué decís vos que estaría bueno?
1: Porque a mí me gustaría que la gente pueda elegir si quiere o no quiere a Karina Milei.
0: Ah, está bien. Sí.
1: Claro.
0: Claro, ni sé.
1: Que se presente.
0: Al jefe, como le dicen.
1: A otros le dicen Karina 3%. Capaz que saca más de un 3% en las elecciones.
0: Y mirá si gana.
1: Y mirá si gana, uh-huh. Como pasó con
0: ¿qué
1: Milei?
0: Dirías? ¿Hizo efecto
1: yo diría
0: el
1: que
0: jefe o el 3%?
1: Hizo que, claro, hay que ver el arrastre que tiene Milei. Si los partidos...
0: Porque no sabemos quién va a ser... O sea, él dice que, por supuesto, que se va a presentar. Pero ¿quién sería el compañero o compañera? ¿Sería
1: Patricia
0: ella?
1: ¿Patricia Bullrich?
0: No, yo no creo,
1: Patricia. La otra sería Milei.
0: Luigi dice que le parece que va a ser Patricia.
1: Mirá una fórmula Milei.
0: Y claro, si es con la hermana.
1: Claro, Javier y Karina.
0: Javier y Karina. No, a mí me parece que a ella no le gustaría ser vice. Ella le gustaría seguir en el lugar que está, porque está así, muy... O sea, está atrás. Muy cómoda porque está sí. Digitando todo.
1: Armando todo desde
0: armando
1: atrás.
0: Armando todo
1: en
0: desde
1: la
0: atrás.
1: Tienda.
0: Aunque ahora empezó a hablar... Viste que no le conocíamos la voz. O sea, no hablaba con los medios. Y ahora, últimamente, cuando por ahí sale de alguna reunión o sale de Casa de Gobierno... los periodistas se acercan, le hacen preguntas y la primera vez una pregunta contestó, dos, tres y así va aumentando.
1: Sí, bueno.
0: Y es bastante clara para contestar.
1: ¿Te parece?
0: Y clara en lo que ella quiere explicar, yo qué sé, a mí no me gusta, pero bueno, pero ella en lo que tiene que contestar es muy hábil para la contestación.
1: Sí, vos sabés, yo lo que escuché de alguna...
0: Escuchala, vas a ver, sí. Es muy... Cortito, dice tres palabras, cortito, hábil, y se va, se escabulle.
1: Sí, no es la sensación que me quedó a mí, pero bueno,
0: para... A mí me parece que, por lo que no habló nunca, desde que está acompañando a su hermano, y este año se largó a hablar,
1: ¿Está más parlanchina?
0: Está más parlanchina, por eso dice que los medios dicen, pero será porque, bueno, si es candidata va a tener que hablar con los medios. O sea, sí, cuando los medios la aborden...
1: ¿La están coacheando?
0: La están coacheando, para mí que le están dando...
1: Para que aprenda a hablar en público.
0: Claro,
1: que tenga
0: y viste que no es fácil.
1: Ideas de... No es fácil hablar en público, no para nada.
0: No.
1: Hay que tener argumentos, hay que tener una idea, hay que poder desarrollarla.
0: No solamente eso. ¿No te pasa a vos, por ejemplo, nosotros que estamos acostumbrados a estar diariamente frente a un micrófono, ¿no te pasa a vos que si vos tenés que hablar, no sé, en una conferencia o hacer alguna declaración en donde hay mucha gente, ¿no te da como nervios? A mí sí. Y llevo la mitad de mi vida frente a un micrófono.
1: No, yo me estoy preparando para hacer candidato.
0: Claro, vos te estás preparando para...
1: Así, venciendo el pánico escénico. Me quiero presentar y hablar entre las multitudes.
0: No, a mí, por ejemplo, yo acá te hablo todo lo que vos quieras.
1: Síganme.
0: Pero no me pidas que te... No.
1: No, yo estoy trabajando para una ciudad mejor.
0: ¿Sí?
1: Sí, estoy
0: ¿y viendo. ¿Qué vas a hacer para una ciudad mejor?
1: Estoy viendo.
0: No empecemos por ahí. A mí me decís algo concreto.
1: Estoy escuchando.
0: Voy a hacer tal cosa.
1: Escucho opiniones.
0: Claro, vas a pasar la máquina.
1: Sí.
0: Estamos tratando de comunicarnos con el secretario
1: la topadora,
0: de...
1: Ahí sí. Yo escucho a los vecinos. Yo quiero escuchar a todo el mundo.
0: Ah, mirá.
1: A ver qué hay.
0: Bueno, como yo voy a trabajar con vos, no me dijiste nada, pero... A mí, ¿estamos? Lo tenemos entonces. Lo estábamos anunciando y nos ha tenido.
1: Presentar la siguiente entrevista.
0: Vamos.
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1: Bien, lo saludamos a Néstor González, secretario de Construcción y Ordenamiento Territorial de la Municipalidad de Río Gallegos, que asumió hace muy pocos días nada más, y ahora tenemos la suerte de poder hablar con él en esta primera charla ya en la gestión del cargo. Néstor, un gusto saludarte. Aquí Estela y Federico para El Mediador.
5: Buen día, Estela, Federico, un saludo a todos los oyentes y a todo el equipo.
1: Bueno, digo, lo tuteamos y lo conocemos porque, bueno, con Néstor hemos hablado desde la política, gestión, así que...
0: Desde que en la intendencia.
1: En la intendencia y
0: bueno,
1: demás. Y
0: hace muchos años.
1: Que ahora, bueno, un nuevo desafío aquí en la ciudad de Río Gallegos que tiene que ver con los barrios, la obra pública, diferentes demandas de los de la situación, de los vecinos. Bueno, ¿cómo se asume esta responsabilidad? ¿Cuál es la expectativa?
5: Bueno, la expectativa, más que expectativa, es la convicción de ponernos al servicio, de poder ayudar a Pablo dentro de lo que podamos con nuestro estilo, nuestra forma y la experiencia que por ahí tengo en algunas cosas. Uh-huh. Y bueno, tratando de hacer lo mejor para los vecinos, tomando contacto con las comisiones barriales, con los compañeros municipales, con los que están a cargo de diferentes áreas. Y bueno, haciendo un análisis, la semana pasada fue de un poco de conocimiento de todas las áreas, y ya empezamos a trabajar también con algunas problemáticas barriales, como es lo que estamos haciendo, los movimientos de suelo, ya en el Bicentenario 1 y 2.
0: Sí.
5: Y bueno, y hoy recorreré varias juntas vecinales más que me están llamando, Merendero y demás, para ver en situ cuál es la situación, verlo realmente y ver desde qué lugar y qué forma y cómo desde el municipio la gestión del intendente podemos acompañarlo.
0: Claro. Bueno, yo le puedo mandar varias direcciones. En una de esas ustedes...
1: Estamos haciendo colecta.
0: Sí. Nuestros vecinos, ellos siempre nos piden a nosotros que seamos intermediarios. Y hay lugares que realmente siempre nos están pidiendo. Y bueno, yo me tomo el atrevimiento, nosotros, el mediador, se toma el atrevimiento de mandar las direcciones a los distintos secretarios como para poder... ayudar. Charlotte Farchil, Gandhi, esto creo que está detrás de la terminal, es el Federico, ¿cierto? Barrio Hugo Jiménez Agüero. Nos han pedido varias veces el paso de la máquina. Sí, en la calle Gandhi, que dice que pasó una sola vez hace bastante tiempo ya, y siguen los pozos que tienen muchas dificultades. Melgarejo y Vallardini, entre Ríquez y la autovía. Bueno, yo por lo general se las mando a los secretarios, les mando las direcciones como para poder ayudar un poco a los vecinos cuando plantean estas necesidades que por allí no es que no lo quieran hacer, sino que se pasan muchas veces, que están trabajando mucho en distintos barrios y bueno... Y a esa dirección que los vecinos nos piden, no han llegado. Entonces, yo voy adelantando, y si usted tiene tiempo, hoy a la tarde...
5: Hay una problemática generalizada en todos los sectores que hoy tienen camino de tierra, de transitabilidad, que está muy compleja después de este invierno que nos tocó, y bueno, y a esto se le suma por ahí lo complejo del parque vial que tenemos, que bueno, estamos tratando de poner en marcha nuevamente la motoniveladora.
0: Claro.
5: Estoy toda la mañana con esos temas en compra y demás para ir avanzando y recuperar rápidamente esa flota que necesitamos ponerlo al servicio de cada vecino y vecina de Río Gallego,
0: claro.
5: Urgente, y que bueno, también lleva inversión, porque todo es plata.
0: Sí, claro.
5: Y que bueno, pero sí, ya arrancamos con trabajo en la calle, y esa es la idea, sostenerlo en el tiempo, ir despacito en cada barrio. Tenemos hoy trabajando 4 motoniveladoras, 2 vibros, 2 camiones, y bueno, arrancamos por ahí, de ahí la idea es no parar, dentro de las posibilidades que nos permita el tiempo también,
0: claro,
5: no parar y seguir avanzando de a poquito, pero alcanzando a todos, ¿no? Es grande Río Gallegos, pero bueno, si sostenemos el ritmo de trabajo, mientras no se vaya rompiendo la maquinaria máquinas, es importante.
1: Claro. Eso quería preguntar, Néstor, ¿cómo está el equipamiento de la municipalidad para hacer frente a esta temporada de verano, vamos a decirlo, esta etapa donde ya ha pasado lo peor del invierno, comienza un poco el arreglo de los barrios, las calles y demás? ¿Cómo está el equipamiento de la municipalidad?
5: Y hay que hacer el mantenimiento y recuperar algunos vehículos que estaban fuera de servicio, y que eso nos va a permitir brindar un mayor servicio y más rápidamente, ¿no? Porque el tema es la necesidad que tiene hoy los vecinos de que poder transitar tranquilamente ciertas calles.
0: Claro.
5: Igualmente, llegar a todos los sectores va a ser imposible, así que también estamos determinando sectores por los cuales incidir rápidamente, los colectivos, las calles de mayor transitabilidad y bueno, de esa manera ir estableciendo un cronograma prioritario para agilizar el tránsito en las distintas zonas, ¿no?
0: Secretario, ahora que dijo colectivos, me acordé de un pedido de una vecina que preguntaba, por lo menos, ¿qué pasó con las casillas que había para la espera de los colectivos? ¿Se van a volver a colocar? Porque hay en algunos barrios, en algunos sectores, que fueron sacadas estas casillas, que la gente puede esperar cuando llueve, tener el techito como para no mojarse, o cuando hay viento, cuando en pleno invierno. ¿Qué pasó con esas casillas? ¿Se van a volver a colocar?
5: Están construyendo varias, y la idea es hacer una programación de cuáles son los lugares más sensibles, porque como son, no vamos a tener para todas juntas.
0: Ajá.
5: Hacer una programación de los lugares más sensibles, donde la gente por ahí tiene que esperar más tiempo un colectivo.
0: Claro.
5: Porque viene caminando de 6, 7 cuadras y se tiene que reunir en cierto lugar.
0: Ajá.
5: Y hacer una planificación de eso para ir dando de a poquito soluciones, ¿no?
0: Sí.
5: La idea es continuarla, pero bueno, también en esto es material, dinero que hay que invertir y bueno. Uh-huh. Pero ahí hay tres en construcción que ya hace un tiempito más seguramente estaremos ubicando.
1: Uh-huh. Mientras Estela hacía la pregunta, yo recordaba que, por ejemplo, ha habido trabajos también que lleva adelante Vialidad Nacional, a veces lo hacen ellos por su cuenta en diferentes barrios. ¿Hay alguna coordinación con respecto a eso? ¿O si Vialidad Nacional decide participar, intervenir, ustedes se enteran así como por los medios?
5: Bueno, tuve la experiencia de vivirlo. Me han contado que para intervenir en forma directa, una vez que tengamos el cronograma armado, la idea es solicitar una audiencia con Vialidad Provincial y Nacional para ver si ellos nos pueden ayudar. Estos trabajos hay que articularlos, no es solamente ir y meterte,
1: claro,
5: porque la Secretaría de Obras Públicas de la Municipalidad tiene un esquema de desarrollo y tiene cotas de nivel y un montón de otros aspectos técnicos que hay que tenerlos presentes al momento de pasar una moto, ¿no? Porque capaz que compactaste, rellenaste y elevaste una calle y inundaste dos barrios hacia atrás.
1: Claro, claro. Entonces, se tiene que
5: tener que
1: en
5: ser
1: cuenta.
5: Tiene que ser articulado medianamente. Bueno, te vamos a ayudar. ¿Qué hacemos y en qué lugar? Mínimamente es eso, ¿no? Entonces, yo lo voy a intentar. Ahora, si hay respuesta, ojalá sea porque en beneficio de los ciudadanos acá de Río Gallego, ¿no?
1: Ah, claro. Bien. Bueno, ojalá. Otro de los temas que también genera inquietud en los vecinos, que de hecho la semana pasada nos comentaban acá, es lo que está pasando con el vaciadero municipal, que si bien no se ha completado, no sé cómo está el proceso del traslado hacia las parcelas que están allí frente a la zona franca, también es cierto que el vaciadero local, por ejemplo, la queja era por la quema de basura, que todavía continúa.
5: Sí, bueno, ahí tenemos problemas bastante complejos. La municipalidad Río Gallegos está recolectando diariamente cerca de 370 toneladas de basura.
0: Uh-huh.
5: De esas, la planta que hay dentro, que tiene debería clasificar 100 toneladas diarias aproximadamente, que era lo que después, una vez separado, iría al sitio de disposición final. Entonces, ahí tenemos un problema porque no estamos en esa capacidad. Y después tenés 280 toneladas que no tiene capacidad hoy de reciclado y que necesita algún tipo de destino hoy. No, hoy. Esto es lo que venimos ya, esto es cuánto años tiene Río Gallego, el basural, no un tema de ahora, sino de siempre. Y la solución estaba en, la, en el proyecto que se estaba desarrollando, que tenía que ver con el programa HIPSU, donde estaba previsto una planta de transferencia, con una planta también de mayor envergadura que permita hacer una clasificación primaria en los materiales que se puedan reciclar, y para después ir al vertedero municipal. Estamos hablando de 40 kilómetros que hay que transportar 280 toneladas o 370 si toma el total, diarias, que hoy estamos imposibilitados porque no hay forma mecánica que podamos hacerlo, no tenemos ni la capacidad en camiones ni maquinaria que nos permita mover ese volumen. Y lo que hay que decir acá es que este programa se cortó, se venía trabajando, se venía invirtiendo y estaba planificado ya con fondos nacionales, y esto se ha cortado, ¿no? Hay una medida judicial sobre lo que pasa en el vaciadero, pero es muy difícil si no entendemos que esto es un problema de todos. La basura no la genera el municipio, sino que el municipio la recolecta, y estamos hablando de un volumen enorme para una ciudad como la nuestra,
0: claro,
5: que deberemos empezar a ver en virtud de los recursos disponibles del municipio, que recién vengo también de esta mañana a charlar un poco con la gente que estuvo trabajando antes y que estuvo avanzando en este programa, cómo estaba la situación, de rehacer un replanteo de la situación tomando como base lo que tenemos y qué proyección puede hacer el municipio con los fondos que tiene, y una discusión pública de esto, porque también la sociedad tiene que tomar, porque es fácil prohibir o sancionar a un municipio desde un sillón sentado sin tener que mover un dedo, ¿no? El tema es cuando desde lo operativo, desde lo concreto, de las posibilidades reales, de la maquinaria, hasta del material humano o del personal humano que uno tiene, eso es viable llevarlo adelante en las condiciones que algunos plantean, ¿no?
0: Claro.
5: Entonces tenemos que ser...
0: Es complejo.
5: Yo creo lo práctico. Yo creo que siempre hay que ver la realidad que tenemos y cómo podemos avanzar de alguna manera que nos permita ir de manera diferente hacia el futuro.
0: Claro, lo que pasa
5: es
0: que...
5: Si nos planteamos en lo ideal, en lo técnico ideal y los sueños que todos tenemos, lo que debería ser el tratamiento de la
0: basura... A lo ideal no vamos a llegar.
5: No, porque estamos hablando de inversiones que superan los 100 millones de dólares.
0: Pero que... Claro, pero que en algún momento hay que hacerlo, secretario, porque la ciudad está creciendo cada vez más.
5: Pero hay que hacerlo cuando vos tenés un Estado, cuando tenés un Estado nacional que acompaña.
0: Claro.
5: Hay que hacerlo cuando tenés un Estado provincial que acompaña y que un municipio que se involucra y quiere resolverlo.
0: Sí.
5: Cuando estas tres patas tenés una sola que está activa, es imposible hacerlo de la manera que todos sueñan. Y esto también tenemos que ser concretos y reales, porque le estamos pidiendo al municipio lo que otros dos estados de poder, que también tienen responsabilidades, porque las tienen, se lavan las manos. Entonces tenemos que ser concretos en esto. Esto lo solucionamos entre todos, nación, provincia, municipio, ciudadanos, vecinos, pues no lo solucionamos.
0: Sí, porque el vecino dice, pero yo pago mis impuestos, o sea, porque
5: sí,
0: se queja de esa manera.
5: Que hay que hacer un análisis de eso también. De lo que es la recolección diaria y demás, pero el impuesto habla de recolección de basura. Entonces estamos hablando que las 200 o 300 toneladas diarias se están levantando.
0: Sí.
5: Diariamente hay tres turnos de recolección de basura y dos turnos los fines de semana.
0: Sí.
5: Entonces el municipio está haciendo un operativo, lo que no tiene capacidad logística para eso llevarlo más allá, estamos hablando 40 kilómetros de vuelta, por camión, y fíjate lo que significa el volumen, ¿no?
0: Claro.
5: De 200 a 300 toneladas de basura. Entonces, hay que ser concreto en esto, ¿no? Hay que ser realista y hay que ver la situación financiera. Nadie escapa a la necesidad de resolverlo y de atacarlo de alguna manera que nos permita estar mejor en la ciudad. Pero también tenemos que ser concreto, tenemos que ser serios en los planteos y también ayudarnos entre todos, ¿no?
1: Es cierto, Néstor, que esto requiere la participación de todos los sectores. Cuando hablamos de todos los sectores, no es solamente los vecinos interesados y afectados, sino también del Estado provincial, o sea, municipal, provincial y nacional, para una solución que sea integral, ¿no?
5: tal cual. Vos ponele, te doy un ejemplo, ¿no? YPF dejó algo de 300 millones de dólares, supuestamente en remediación ambiental, por los daños ambientales que tenía. Sí. Si aparte eso se hubiese destinado a cada municipio, para remediación ambiental de sus aserraderos municipales, porque no es un tema de acá, de todas las comunidades que tienen este problema, seguramente se podría haber avanzado un poquito más.
0: Pero bueno, no pasó.
1: Problemas, digamos, que son históricos y estructurales de la ciudad que va creciendo, de la ciudad capital, y que, bueno, ahora te toca llevar adelante y tratar de encaminarlo de la mejor manera. Bueno, ¿qué sigue? ¿Qué es lo inmediato en tratamientos y en plan de gestión?
5: Estamos ahí hoy tratando de recuperar la topadora que está en el predio y tratando de reforzar con una topadora más para poder hacer un trabajo más ordenado de saneamiento. Está hoy a la mañana, fue la excavadora para allá para hacer un acopio de material, que es lo que necesitamos urgente. Y bueno, después necesitamos también, porque está entrando mucha gente, y que también ha producido incendio y que claro, también por ahí hay un riesgo latente en la salud de los vecinos que ingresan, y que a veces ingresan de malas formas y hay maltrato hacia el personal municipal. Y bueno, hay cuestiones que escapan a la situación del municipio, y además ordenar otro tema como el cerco que circula ahí, donde también tiran basura, agua servida y demás, que son temas que lo hacen los propios vecinos, y que bueno, ver cómo nos ordenamos en ese sentido. Así que estamos ahí, estamos tratando de armar una mesa nuevamente de negociación, de vincular a medio ambiente nuevamente. Ezequiel, que está a cargo de eso, está buscando también la articulación nueva, y vamos a llamar nuevamente a Nuevo Ambiente con este planteo, ¿no? No de lo ideal, de lo práctico. ¿Qué tenemos municipio? ¿Cómo estamos operando? ¿Y en qué nos puede ayudar la provincia? Eso lo vamos a plantear.
1: Listo. Néstor, gracias por estos minutos, y bueno, va a ser, entiendo yo, y deseo, la primera de muchas notas que tienen que ver con lo que le pasa a los vecinos de Río Gallegos, ¿sí? Gracias.
5: No, si no hay problema, estamos para responder.
1: Muy bien.
0: Gracias.
1: Gracias.
0: Bueno, un abrazo.
1: ¿Qué pasó? Por WhatsApp van a llegar las direcciones.
5: reclamo
1: de los vecinos.
5: Sí, no hay problema.
1: Gracias, Néstor.
5: Abrazo grande, y bueno, los vecinos estamos trabajando, y no hay problema que se contacte conmigo, en la medida posible lo atendemos a todos, y en la medida de lo posible también iremos dando soluciones. No hay soluciones mágicas acá, pero sí, con voluntad iremos tratando de cubrir a todos.
1: Muy amable, Néstor.
0: Gracias, un abrazo.
5: Muchas gracias.
0: Chao.
1: Bueno, así pasó Néstor González, el secretario de Producción y Ordenamiento Territorial, hablando sobre lo que está pasando aquí en nuestra ciudad, ¿no? El reclamo por la basura.
0: Claro.
1: Que el vaciadero que decíamos los vecinos la semana pasada, sí, se nos quedó. Me olvidé.
0: Me inundaron el teléfono.
1: Sí, le preguntamos si hubo. Me olvidé de preguntarle esto.
0: ¿De qué?
1: Si hubo fumigaciones.
0: Ah.
1: Para evitar las moscas del verano. Pero bueno, no, le vamos a preguntar. ¿Por ahí nos está escuchando ahora?
0: Todavía no, seguramente.
1: Pero que se tiene que hacer ahora.
0: Ah, ¿es ahora el tiempo?
1: Claro,
0: ¿no esperan noviembre, por
1: porque
0: ejemplo?
1: Vos ahora tenés que atacar los huevos y las larvas.
0: Ah, claro, tenés razón. Pero qué instruido que es usted.
1: A veces.
0: Bueno, 6 minutos han pasado de la hora 12. Vamos a ir a una pausa, Luigi.
1: Los chicos,
0: y volvemos.
1: Los chicos de pelo corto y las chicas sin maquillaje.
0: ¿Qué pasó?
1: Así los quiero. Los jóvenes de nuestro.
0: Ah, para tu campaña.
1: Pelo
0: a ver, ¿cómo es? Los chicos.
1: Pelo corto y las chicas sin maquillaje.
0: Pero
1: es lo que dijo Keiko Fujimori.
0: No vamos a ganar.
1: Después vamos a...
0: Pero mira, no vamos
1: a... Eso acaba de decir la presidenta de Perú, la nueva presidenta, que pidió, vuelven las expulsiones.
0: Imagínate que si vos salís con esa propuesta, no ganamos peronismo.
1: No, yo prohibiría...
0: 4 votos vamos a tener.
1: Esos aritos que se ponen ahí en la nariz.
0: Los que se ponen en la nariz.
1: La nariz.
0: Sí.
1: Esos aritos.
0: A ver, Luigi, ¿usted tiene alguno? No, no tiene. Esos menos aritos, mal, porque si no, enseguida se lo iban a prohibir.
1: Fuera, esa ya. ¿Qué es eso? ¿Qué es eso? No.
0: Sí, no, pero yo les contara a los vecinos lo que te estás por hacer.
1: Bueno.
0: Tampoco. Sí,
1: pero yo soy viejo ya, yo soy un tipo grande. Tampoco. Estamos hablando de los jóvenes.
0: Sí. Así que, ¿no querés ni aritos?
1: Me voy
0: pelo
1: a
0: corto.
1: Pegar un viabazo, mirá, voy a quedar, pero.
0: ¿Cómo va a decir un viabazo? Ya le dije la otra vez. Le dije, Federico, que tiene que expresarse como corresponde. 7 minutos han pasado de la hora 12. Vamos a una pausa y volvemos.

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0: Bien, ahí regresamos. Regresamos 12 del mediodía con 19 minutos. Continuamos compartiendo hasta la hora 13 aquí con el mediador y con mensajes de la audiencia. Estela, antes de la pausa te comentaba si que no, me había olvidado de preguntarle al secretario de Obras Públicas y Ordenamiento Territorial, creo que lo dije. Ajá. Sí, Néstor González, que había estado charlando con nosotros, si estaban fumigando.
1: Ya nos contestó.
0: Conseguiste información. ¿Vos?
1: Pero por supuesto, yo le mandé un mensajito al secretario y me contestó. Me dice que ya están fumigando.
0: Ah, bien, bien.
1: Lo están haciendo por lugares, de a poco, porque tampoco tendrán todo el personal.
0: Y los vecinos, digo, sin tener que pedirle toda la municipalidad o al Estado o al que la obra... digamos, la política pública, el vecino podría hacer un aporte limpiando, por ejemplo, si tiene basura y demás, que uno puede, en esta época que se pone lindo, puede decir, che, voy a remover que tengo el patio lleno de porquería, limpian y llaman a la municipalidad para que recojan los escombros.
1: Ajá.
0: Eso se puede hacer.
1: Sí.
0: Eso se puede hacer.
1: Bueno.
0: Llaman. Es una
1: manera. Veremos
0: si
1: hay alguna camioneta que pueda ir y recoger eso. Los fines de semana, yo he visto frente a mi barrio, hoy por ejemplo, vi cuando salí de mi casa, cualquier cantidad de gente que ha podado sus árboles, o
0: claro.
1: No creo que haya sido la Muni, porque la Muni directamente corta y se los lleva.
0: Se lo lleva, sí.
1: Estos los habían dejado ahí sobre la calle Corrientes. Después vi un contenedor repleto, pero hasta arriba de cosas, que se ve que estaban limpiando.
0: Bien. Bueno, la municipalidad hacía eso de poner contenedores,
1: claro,
0: a veces en algunos barrios
1: para que vayan,
0: exactamente,
1: para cargando que la basura,
0: pueda llevar la basura. También hacían los operativos, que ojalá tengan los recursos y la predisposición para hacerlo, hacer campañas en los barrios.
1: Claro.
0: ¿Te acordás que decían, che, vamos a juntar en tal barrio fin de semana, hacemos una
1: campaña? Sí,
0: venga,
1: sí,
0: traigan.
1: Sí.
0: Los armatostes que tienen tirados.
1: Todo, un lavarropa viejo, el colchón que ya no lo vas a usar y no sirve ni siquiera para regalarlo, para que tenga, reciclarlo, nada, todas esas cosas.
0: Vos sabés que se me acaba de cruzar, me van a...
1: ¿Qué pasó?
0: Se van a acordar de mí, de mi familia.
1: No.
0: Pero, ¿viste los candidatos?
1: ¿Qué candidato?
0: Cuando empieza la campaña el año que viene... Ajá. Que empiezan a hacer, que van a barrer acá, van a hacer allá.
1: Salen a barrer.
0: ¿Por qué no lo hacen ahora?
1: Salen ellos.
0: ¿Por qué no salen ahora y dicen, tío, vamos a estar en tal barrio haciendo tal cosa y nosotros acá nos comprometemos a darle difusión?
1: No. Sí,
0: este fin de semana va a ser. Vengan.
1: Han estado, ¿no? La municipalidad ha hecho eso.
0: No, no hablo de la municipalidad.
1: Ah.
0: Hablo de los partidos políticos.
1: No, claro.
0: ¿Viste que dice, vamos a movilizar la militancia, ajá, para tal cosa?
1: Para ir a llevar papelitos puerta, sí, por puerta. No.
0: Le pedimos, ¿por qué no
1: vamos
0: hacen una
1: juntar
0: campaña? Claro, como cuando juntan voluntarios para limpiar,
1: claro,
0: la reserva, por ejemplo. Que está perfecto, ¿eh?
1: Está perfecto, sí, sí. La reserva la limpian siempre,
0: bueno,
1: y la gente va y la ensucia.
0: Bueno.
1: Tira papeles, tira mugre.
0: Si alguna agrupación política quiere ir a limpiar un barrio, nos avisa.
1: Que nos avise.
0: Entonces vamos a que los vecinos estén en alerta.
1: Pero claro.
0: Bueno, hablando de los vecinos, vos tenés mensaje de la audiencia.
1: Acá tengo más mensajes y más pedidos para don González.
0: A ver.
1: Por favor, desde Asturias hasta la... Desde la 1 de Asturias hasta la 50. Dice, imposible de transitar. Y Susana dice, no soy supersticiosa.
0: Bien, bien, porque hoy, bueno, es martes 13.
1: Claro. Martes 13 de abril.
0: Vamos, que todos dicen, no soy supersticioso o supersticiosa... supersticioso, pero si ven una escalera puesta así,
1: no pasan por abajo.
0: No pasan por abajo.
1: Yo sí, no lo
0: sé. Sí, sí, los quiero ver. Los quiero ver.
1: Sí. A ver, ¿qué más? Mirta, buenos días, Estelita. ¿Podés decirle a los que pasan la máquina que no se olviden de calle Urrutia, entre Crucero General Belgrano y Riquelme?
0: La hemos leído, o sea, la semana.
1: Ajá, bueno, sí, esta sí la vamos a mandar igual.
0: Sí,
1: no te preocupes.
0: Mensajito que te estamos mandando a...
1: Pobre el secretario.
0: A Néstor González, que siempre
1: y la
0: fue...
1: secretaria, porque a los dos yo
0: sí,
1: se los mando a los dos.
0: Una persona siempre
1: alguien
0: fue,
1: nos va a acercar.
0: Muy receptiva, muy amable.
1: Hola, chicos. Pasaron la máquina en Gandhi, desde Borigosa hasta las puertas del INTA.
0: Bien.
1: Las cosas a medias, no llegó hasta Asturias.
0: Tiene que llegar.
1: Cuando vaya el funcionario, dígale, Estelita, que todas las perpendiculares a Charlotte en todo el año no le pasaron una máquina. Y necesitamos las vías hacia Asturias, desde Borigosa
0: Bueno, esa es una calle, la Gandhi, por ejemplo, da toda la vuelta, sale en la, en, nace ahí en Asturias, más o menos a unas dos cuadras, de, no está el corralón municipal de Asturias,
1: claro,
0: la cuadra que le sigue, un poquito más, pasa por ahí por el INTA, termina ahí en Arríquez y, y agarra Borisgos. Y Borisgos después llega hasta el final y ahí empalma con una calle que es una calle que se abrió medio que a fuerza de los vecinos y une con el San Benito. Va hasta, va hasta la calle 1.
1: Tenés razón.
0: Bueno, esa calle, por ahí va el colectivo, está intratable a veces.
1: No, pero ella digo, está intransitable. Una sola vez pasé por ahí porque me llevó una amiga y dije, nunca más me traigas por acá.
0: ¿Es que andaba haciendo por ahí?
1: No, venía de...
0: Suena complicada.
1: De una casa que está sobre la Asturias.
0: Tarde,
1: pero ya al final, sí, era tarde.
0: Papá,
1: y le dije a mi amiga, noche. No, porque ella me dijo, acortemos por acá, así me llevas a, claro, a mi casa.
0: Que, es que precisamente quedó como una especie de...
1: Sí, no sé.
0: Sí, sí.
1: Yo no había andado nunca en mi vida.
0: Un atajo.
1: No, le dije nunca más, ni de día ni de
0: noche.
1: Vi
0: que estaban haciendo trabajos de mantenimiento. No sé si van a hacer una calle ahí, la van a abrir formalmente, porque eso fue una calle tomada por los vecinos. Digamos... uso y costumbre se le dice, que los vecinos empezaron a mandarse con el auto por ahí y se quedó habilitado. Y ahora creo que la municipalidad pasó la máquina y están en eso.
1: Están en eso. Bueno, estas las perpendiculares a Charlotte, en todo el año no le pasaron una máquina. Y dice José, necesitamos las vías hacia Asturias, desde Borisgos. Y José se pregunta, ¿entendí mal? Dice, o simplemente este señor dijo que la Muni solo deberían ocuparse de la basura nada más. No, no.
0: No, no, no. Lo que aclaró fue que, ante la, el planteo que hacía Estela, que se cobra el impuesto de limpieza, y dice, claro, pero en el impuesto uno dice, es la recolección. Claro, si vos querés agregarle el otro aspecto, que es el tratamiento, la, y llevar la basura de Río Gallegos hasta 40 kilómetros, que es el lote 113, es mucho más caro, bueno, y no le alcanza la plata al vecino.
1: Y qué lamentable.
0: A la municipalidad.
1: Al vecino le cobran el impuesto alumbrado, barrido, barrido
0: y limpieza.
1: Y, limpieza.
0: ¿Y el vecino aporta?
1: Porque yo ¿paga el impuesto?
0: Sí, ¿estás segura vos? Yo conocí...
1: ¿Cómo que no?
0: Bueno, vos... Yo conocí un montón de vecinos que están en muchos barrios nuevos que no solamente no pagan, pero reclaman...
1: Esperá.
0: Y me van a insultar.
1: Si el vecino no paga... Hay empleados municipales que pueden salir a la calle. Los fines de semana, bueno, ¿viste cuando son, cómo se llaman? Los que trabajan los fines de semana.
0: Franqueros.
1: Franqueros le pagan, van.
0: Escuchá, ¿vos te acordás?
1: Corriente, no sé cuánto.
0: Que hace unos años.
1: Vamos a llevar el papelito que vos debés.
0: Sí, ¿te acordás que hace unos años hubo alguien que... proponía la independencia del crear un nuevo municipio, separarse...
1: Allá en el San Benito quieren crear el nuevo municipio.
0: Y no pagaban impuestos.
1: Bueno, pero ahora porque, me parece que se les hace difícil.
0: Porque, ya sé, para todo el mundo está difícil, pero
1: aquel
0: digo...
1: Aquel que tiene... No, difícil en este sentido, Fede. Aquel que tiene auto y tiene que sacar el carnet de conducir año a año, cada dos años, cada tres años, si no tenés todos los impuestos pagos... No te hacen el trámite, te mandan de vuelta. ¿Te lo digo?
0: Bien.
1: Te lo digo.
0: Entonces no voy a poder ser...
1: Bueno.
0: Renovar.
1: Andá a pagar el impuesto, Fede. Bueno. ¿Y después querés ser candidato? ¿Cómo? Tenés que dar el ejemplo.
0: Yo quiero la independizarme.
1: Vos querés tener el barrio tuyo, querés tener la... porque para eso querés ser candidato. Vos querés ser el intendente de ese barrio.
0: De mi propio barrio.
1: De tu propia cuadra.
0: Vamos a escuchar, vos hablabas de Karina Milei. ¿Y cómo habla Karina Milei?
1: A ver, ¿cómo se expresa?
0: Hay una nota que le hizo un movilero, comunicador, que está medio de moda porque hace un tiempo atrás se quejaba que le había terminado su relación de dependencia y pasó a ser monotributista. ¿Sabes?
1: Ah, sí, Robertito.
0: Robertito, sí, ya está grande para que le digan Robertito.
1: Bueno, pero le decimos Robertito cariñosamente.
0: La entrevistó a Karina Milei. Vamos a escuchar, a ver, ¿qué dice Karina Milei? Vayamos a...
2: Gracias, permiso.
0: Escuchando esa...
2: ¿Cómo estás?
3: Muy bien.
2: Promocionando la Argentina.
3: Por supuesto. Tenemos un país hermoso.
2: Maravilloso.
3: Maravilloso. Y aparte, todo esto hace que vengan más inversiones también a la Argentina.
2: Estamos esperando eso.
3: Van a venir.
2: ¿Cómo estamos, Karina?
3: Muy bien.
2: ¿Qué le decimos a la gente que estamos esperanzados con todo lo que está pasando en el gobierno y lo que viene el año que viene, 2027?
4: Ah, bueno.
3: vamos por buen camino. Sí. Así que sigan esperanzados.
2: ¿Vas a Francia la semana que viene?
3: Sí, nos vamos a Francia.
2: Una amiga mía te va a salvar.
3: Gracias, Robertito, porque la verdad que lo que haces es impresionante.
2: Le ponemos la garra, Karina.
3: Se nota. Gracias, ¿eh?
2: Saludos, que te salga el Prezi. Muy bien, acá estamos, ¿eh? Listo, Karina Milek habló con nosotros, por supuesto. Ay, cómo empuja a la gente, te digo.
0: Robertito Funes.
1: Robertito, saludos al presidente.
0: No, saludos al presidente. Bueno, es así.
1: Toma, él es así, ¿viste? Y es.
0: Se quejaba que, bueno, más allá de. No hablemos de Robertito. Lo que dice es: ¿qué les pareció la voz de Karina Milei?
1: Que nos digan.
0: ¿Qué les pareció?
1: ¿Y si suena, a mí la voz no me dice nada.
0: Si es Milei, Milei, pero la fórmula del año que viene. Si es Karina, es candidata. Milei, Milei. ¿La votarían a Karina?
1: Y si lo votan a Milei como presidente, van a tener que la van a votar, bueno, porque viene pegada. Esa es el Karina, es la cuestión.
0: Pero te convence, a eso voy.
1: Y bueno, aquí sí, todavía falta un año.
0: ¿Karina? ¿Suena Karina?
1: ¿Va a haber algún otro como para elegir?
0: Patricia Bullrich.
1: ¿Alguien más?
0: Mauricio Macri.
1: No creo. O sea, estás tirando cualquiera.
0: No estoy tirando.
1: Mauricio Macri
0: Mauricio
1: no
0: está
1: va.
0: Está armando el partido.
1: No, se está armando el partido. Está armando el partido, pero no para presentarse él.
0: ¿Y qué va a ser el candidato si es un partido?
1: ¿Cómo es? Bullrich no se me da. No.
0: Patricia, la pato.
1: ¿De los peronistas?
0: Y de los peronistas tienen que resolver la interna.
1: Ajá. ¿Quién?
0: Y no sé, todavía fue el temprano.
1: ¿Kicillof
0: es uno que suena? También
1: ¿Lo irán a votar?
0: Y los bonaerenses lo votan.
1: Sí, bueno, 12, se queda ahí.
0: 12 millones de votos.
1: Y así están en Provincia de Buenos Aires.
0: Y no sé, eso va a haber que preguntar los bonaerenses, yo no vivo allá.
1: Sí, yo te digo porque yo tengo gente que vive ahí. Y aparte veo los noticieros de distintos, están tremendos.
0: Sí.
1: La inseguridad tremenda, tremenda. La gente ya no sabe cómo salir a la calle, o sea, en eso se tendrían que. Pero no debe ser solamente culpa de,
0: claro,
1: de Kicillof.
0: Bueno, por eso. Hay una situación económica.
1: Debe ser, culpa también de los.
0: Recordemos que ahora se bajó la edad de imputabilidad para los menores a partir de los 14 años. Que apunta
1: si lo
0: a
1: llevan,
0: eso.
1: Se quejan. Eso. Pobrecito el nene que tiene 14 años.
0: Dice. Bueno, hablando de los menores, vamos a escuchar otra de las declaraciones de estos días. Esto fue ayer, la presidenta del Perú, que está generando cierto revuelo, se llama Keiko Fujimori,
1: es la hija de
0: aquel personaje,
1: sí,
0: que creo que está preso todavía, no sé si lo liberó.
1: Sí, está preso.
4: Pero créanme, chicos, escuchen. Esto va a ser muy importante a lo largo de la vida. Tenemos que entender que hay límites, que hay derechos, pero también obligaciones. Y ustedes tienen que venir y prepararse en la mañana. Significa peinarse, los hombrecitos venir con el pelo corto, está totalmente prohibido pintarse el pelo o maquillarse. Todas estos criterios establecerán disciplina en el colegio. Y disciplina también significa seguir estas instrucciones. Hace algunos días, y este es el quinto concepto, hemos aprobado que los artículos
0: hasta aquí la palabra de Keiko Fujimori, que hablaba sobre pelo corto, sin tinturas ni maquillajes los varones. Un estilo casi marcial, ¿no? De decir, meterse con los chicos.
1: No me escucho.
0: Está apagado el micrófono.
1: Está apagado, ahí está.
0: Bueno, es una manera autoritaria de referirse a los jóvenes del país sobre qué es lo que quiere, pero además es obligación porque lo baja la presidenta como regla para las escuelas públicas, que tiene que ver con eso. ¿Cómo reaccionarían nuestros chicos, nuestros jóvenes a esto? Que le digan, no, mira, vos no podés teñirte el pelo, no podés dejártelo largo, ni traer nada, aritos, maquillaje, ni nada.
1: Claro.
0: Es una mirada.
1: Qué autoritaria, ¿no?
0: Una mirada.
1: Que son gobiernos autoritarios.
0: De épocas. Bueno.
1: Épocas pasadas que ojalá no lleguen nunca más.
0: Ojalá que no se repita.
1: No,
0: bueno, pero
1: no
0: mira
1: se repita,
0: si tenemos.
1: Por lo menos en nuestro país.
0: En
1: ¿no?
0: nuestra sociedad.
1: Tanto que sufrimos
0: tenemos
1: nosotros.
0: Personajes que les gusta ese tipo de planteos para los jóvenes.
1: Sí.
0: que hablan de restituir la autoridad y el orden.
1: Bueno, orden sí, pero no, eso, no en ese sentido, eso no tiene nada que ver con la
0: personal,
1: formación.
0: Bueno, pero es una forma.
1: Claro, de bueno, es la forma de Kiko, Fujimori.
0: Keiko.
1: Fujimori, pero la verdad que bueno, muy autoritario.
0: Eso votó la sociedad peruana. Es decir, llegó por el voto popular. Como, por ejemplo, como algunos dicen, llegó Milei. Bueno, llegó Milei, así es lo que votan.
1: Llegó por el voto popular.
0: Y el año que viene hay que elegir de nuevo.
1: Llegará otro presidente o él mismo con el voto popular. Salinas dice, supersticioso es que falta, por el día 13, que faltan 18 días para cobrar. Y tiene deuda, dice.
0: Se hace largo. Oh. Se hace largo.
1: Mira, Estelita Morales me manda acá un video. Dice, los colchones los tiran acá. Dice, buen día, Junín. ¿Dónde? Y Diego García. Ya nos había mandado Estelita, ¿te acordás?
0: Barrio Belgrano.
1: Me manda... Sí, yo a veces veo también, Estela, que ponen colchones ahí en vez de regalárselo a alguien.
0: La gente... No, pero no es lugar para tirar esas cosas. ¿Por qué no llaman a la municipalidad?
1: Claro,
0: consultan, miren,
1: exacto,
0: tengo que tirar esto, ¿qué puedo hacer?
1: Sí.
0: A veces es verdad, un vecino quiere deshacerse de algo y no tiene la capacidad material, ya sea que no tiene un vehículo para llevarlo o no puede pagar un contenedor. Llaman a la municipalidad.
1: Claro.
0: Suelen hacer ese tipo de cosas, recogen materiales.
1: Gonzalo dice, si no te dan el carnet por no pagar los impuestos, es ilegal. Gonzalo, yo no sé si es ilegal, pero si no tenés todo al día, no podés hacer el trámite para sacar el carnet.
0: Es cierto que, es bueno lo que dice Gonzalo, porque se mete en una polémica respecto de la ley que para otorgarte la licencia de conducir a nivel nacional no te exige ese tipo de cuestiones, que le van agregando, por ejemplo, en los municipios. Te dicen, bueno, vos si querés acceder a la licencia, que la otorgan los municipios, te dicen libre deuda de esto, libre deuda de lo otro.
1: Claro, tenés que sacar el libre
0: por ejemplo, de oro alimentario.
1: También.
0: Que no está mal. Para que se olvide.
1: Pero a mí el del carnet no me parece.
0: Claro, pero bien. A lo que voy es que están agregando disposiciones por encima de lo que dice la ley nacional.
1: Claro.
0: Esto de si vos no estás con el impuesto inmobiliario al día, no te doy la licencia. ¿Qué tiene que ver una cosa con la otra? Si la licencia es para que yo me pueda desempeñar o manejar en el resto del país. Bueno, son cuestiones que están judicializadas muchas veces y que... A ver, cuando se van, porque esto no se hace en normas, juicios o sentencias para todo el mundo, sino que son sentencias, resoluciones individuales. Yo lo planteo, por ejemplo, si yo me siento afectado, porque entiendo que la municipalidad no debería por qué reclamarme a mí que yo pague el impuesto inmobiliario para renovar el carnet. Y yo voy y digo, no, yo presento un amparo, capaz que la justicia me da la razón a mí.
1: Ay, sí, pero ¿y cuándo vas a sacar el carnet?
0: No.
1: Porque eso va a tardar un montón.
0: Y bueno, pero si la justicia me da la razón, me lo tiene que dar.
1: Y te está venciendo el carnet dentro de 4 días. Tú no vas antes siempre.
0: Una polémica esa. Interesante.
1: Pero es así porque te piden el libre deuda para todo. Entonces,
0: exigencias.
1: Las exigencias que... Y bueno. Hola chicos, pasaron la... esta ya lo leí, que pasaron la máquina en Gandhi desde Borigosa hasta las puertas del INTA, pero no las perpendiculares. Bueno, ¿entendí mal o simplemente este señor dijo que la MUNI solo deberían ocuparse la basura nada más? Y por otro lado, dice, José se ríe de vos.
0: ¿Por qué?
1: Fede dice, andaría bien con Jairo Guzmán. Tiene ideas semejantes, ¿eh? Digo por lo del pelo corto y demás, y se ríe. Podría irse a Perú, dice.
0: Sí.
1: No, José, Fede está en campaña.
0: Estoy en campaña.
1: No, dentro de poco te va a empezar a ofrecer distintas cosas. Qué sé yo, que va...
0: Yo voy a estar así. ¿Ustedes qué quieren? Sí, a ver.
1: Ahí sí.
0: ¿Tenés agüita?
1: Tengo acá. A ver, ¿qué va a ofrecer? ¿Qué impuesto bajaría usted?
0: ¿Qué impuesto pondría? No, ¿cómo bajaría? Yo pondría más impuestos. ¿Impuestos va a decir tengo que
1: no
0: recaudar?
1: Te va a votar nadie, vamos a perder, Federico.
0: Bueno, pero quieren servicio, tengo que poner impuestos.
1: No, a ver, ¿cuál es el ofrecimiento que vos digas, bueno,
0: voy a parar el bien?
1: Con esto voy a... No. Esta es la solución.
0: Claro, esta es la solución.
1: ¿Cuál?
0: estoy pensando, ¿no? Todavía estoy armando, estoy escuchando opciones, opiniones de los vecinos. ¿Qué necesitan los vecinos? Bueno, limpieza.
1: Bueno, los vecinos necesitan todo.
0: En condiciones.
1: Claro. Que le bajen los impuestos, sí. Que le bajen el ¿cómo es? La patente, o por lo menos que no lo aumenten.
0: Sí.
1: Arreglo de veredas, el canes, bacheo,
0: animales sueltos. Que vuelva a la perrera.
1: No, la perrera no. Que los dueños sean conscientes que tienen un animalito que pertenece a su familia.
0: Hay que aplicar una multa a los que...
1: ¿A quién?
0: Tiran la basura.
1: ¿A quiénes?
0: En lugares que no corresponden.
1: Eso sí. Multa. Yo le sacaría una foto, lo publicaría.
0: Escrache.
1: Aunque viste que dicen que no hay que escrachar a la gente. Yo lo haría.
0: Multa.
1: No.
0: Multa a los que salen a pasear con perros y no juntan sus desechos.
1: Bueno.
0: Multa.
1: Claro.
0: Pero por eso.
1: Estoy cansada de eso yo.
0: Escrache.
1: Una señora me dijo, esto es público. Y siguió con todo su perrerío.
0: Multa.
1: Y hay varios que van a... Ya no sé qué hacer, ¿viste?
0: ¿Qué hacemos con
1: Me ganaron.
0: Vos vas a faltar todo.
1: Les voy a poner cemento hasta arriba del árbol, cosa que no me joden.
0: Se acabó el espacio.
1: Pero descubrí otra cosa que después te voy a contar.
0: Ah, bueno.
1: Descubrí otra cosa que es peor todavía.
0: Yo creo que hay que hacer ahí un alambrado. Cerrar así.
1: Sí, voy a alambrar desde el cordón.
0: Y cobrar peaje. Pasar por la puerta de tu casa.
1: Sí.
0: En ese tramo. Sí. 10 metros, de 5 metros. Pasar por. Yo cobro peaje. ¿Cuánto? Lo que no se hace
1: no
0: por otro tiempo trapito, ¿viste?
1: Claro.
0: ¿Cuánto? Y amigo, y menos de 5 lucas, ¿no?
1: Sí.
0: 2.000, nos vamos a arrancar.
1: No, poquito.
0: 2.000.
1: Cosa que. Se aburran y no pasen más.
0: No, o sea, 1.000 pesos, un billete de 1.000 pesos. Que hoy no sé qué compras con 1.000 pesos. Pero
1: nada, ni un caramelo.
0: Y si dame 1.000 pesos, amigo, pasá por acá, ¿querés pasar?
1: ¿Querés pasar? Está limpito, tengo el pasto cortado, todo ordenado.
0: Si
1: querés,
0: te puedo ir contando, mientras vos transitás, yo te puedo ir contando alguna cosa, algún chisme
1: claro,
0: del barrio.
1: Claro, algún chisme del barrio.
0: Allá en la esquina, tal cosa.
1: Tal cosa.
0: Me parece
1: los que vienen a comprar cervezas, vienen y después acá en el cerquito.
0: Sí, dejan la lata, claro.
1: Dejan la lata y algo más.
0: Sí.
1: Hacen pis.
0: Ah, también, bueno.
1: Mirá.
0: Allá en la esquina, ¿viste? Hay una cámara.
1: Les voy a poner 4 o 5 cámaras, bueno, y después voy a hacer la publicación.
0: Hacer.
1: Qué mal.
0: No es mala esa de decir, mirá, yo voy a acercar acá y el que pase le cobro peaje, 1.000 pesos.
1: Hola. ¿Querés pasar?
0: Pasá, está limpito. Mirá qué lindo está la vida. Limpita, pasá.
1: Acá empezaron a escribir.
0: Pero es claro. Más, podrías habilitar directamente esa parte de tu cantero para que vengan con los perros.
1: Y les cobro.
0: ¿Y les cobras?
1: Claro. Ahí está.
0: Poné arena.
1: Ah, tenés razón. Voy a poner un cartel.
0: Baño público.
1: Si su perro hace popó...
0: Acá. Tráelo.
1: Le pongo el signo peso y cuánto cobro.
0: Trae ese perro acá.
1: Claro. Sí, después yo.
0: Milonga.
1: Me las arreglo. Sí.
0: Milonga. Milky.
1: Milky, dice usted.
0: Milky. Sí, para mí
1: ya
0: Milky.
1: Ya me estás haciendo hasta hablar mal, mira. Ya me estás llevando por mal camino.
0: Milky.
1: Terminala. Milky. Nadie le vota eso que están destruyendo el país, dice. Vamos a Argentina. Bullrich es un panqueque. No.
0: No creo.
1: Mauricio dice, soy Mauricio, buenos días. Con relación a lo que se paga en el municipio que comentaron, yo pago patente, impuestos municipales, barrido, limpieza y aún tengo calles de tierra. Falta iluminación. Hace 15 años que vivo en el barrio Hugo Jiménez Agüero y no pasa nada. Otra cosa, una propuesta para Fede. Incentivar al comercio con bajas de impuestos y tasas.
0: Bien.
1: Después multa a los que pasean perros sin bozal y dejan los desechos. Multa y controla a la gente que usa los puentes de la autovía. Saludos a los locutores del mediador.
0: ¿Por qué le va a... los puentes? No, a los que no usan.
1: A los que no usan, claro, debe ser. Él puso a los que usan.
0: Los que usan los puentes está perfecto.
1: A los que no usan los puentes.
0: Yo le pondría multa.
1: Mauricio te está tirando ideas.
0: Gracias, Mauricio. Vamos armando la plataforma.
1: Claro, vamos a armar.
0: La otra es multa a los que cruzan, a los que andan en bicicleta en la autovía, que está prohibido.
1: Jorge dice, por ahora que empiece dando los vouchers.
0: Es verdad, vamos.
1: Multa a todo, dice que yo no voto, dice Jorge.
0: Gracias. No, me salió así como hoy.
1: No, está tremendo. No,
0: muy, hoy es claro. Un martes de.
1: Hoy es tomar un martes decisiones, de propuesta.
0: Vamos con todo.
1: Tremendo está. Sí, sí. No, no, la propuesta es tremendo.
0: No, pero esta de.
1: Mauricio sigue escribiendo y José también.
0: Eso de activar el cantero, che, los que.
1: No, eso está bueno.
0: No tenés dónde llevar tu perro, vení. A lo claro, de Estela.
1: Vení a lo de Estelita.
0: El canterito de Estela. Acá.
1: Hacia acá, ¿cuánto eran?
0: Milky. Yo me encargo. Milky. Pasá, yo me encargo. Yo limpio. Hacé lo tuyo, tranquilo, amigo. ¿Pasás por acá o no? La vecina que viene, es más, le das charla. Viste que la vecina que anda paseando, el perro se aburre. Sí. Porque el perro da más vueltas, ¿no? ¿Y qué hacen? Bueno, hablemos un rato.
1: Claro, charlamos.
0: Mientras tu perro te decide, se decide ahí, charlemos.
1: Y después los Milky.
0: Claro, Milky.
1: Abonar las tasas correspondientes. Certificado Nacional de Antecedentes de Tránsito, SENAT y tasas locales, dice José. Licencia Nacional de Conducir. Ahí dice tasas locales. ¿Será eso lo de no impuesto sé. Inmobiliario?
0: Por eso es...
1: Mauricio. Ah, si no usan, claro. Sí,
0: sí, sí, claro.
1: No usan, quiere decir.
0: Los que no usan, claro. Que es un peligro. La gente que cruza la autovía, a veces no les cuesta nada subir un poco.
1: No les cuesta nada subir un poquito, claro.
0: Porque
1: pasan por cualquier lado.
0: Es cierto, están pensando en la comodidad de ellos, decir, no quiero subir las 20 escalones o la rampa.
1: Sí.
0: Y no se dan cuenta que a veces.
1: Es por seguridad.
0: Es que a veces el automovilista está mirando situaciones del tránsito como tal. Quién dobla, quién viene al lado, quién pasa, quién frena, y a veces no se da cuenta qué es lo que está pasando con, si viene alguien que de la nada te aparece cruzando, corriendo la autovía, decís, pero no tendría que estar acá esta persona.
1: Claro.
0: Y luego pues lamentado, gracias a Dios no pasa muy seguido, pero cada tanto hay algún tipo de accidente ahí en la autovía que, bueno, habría que evitar.
1: Habría que sí que evitar, pero bueno, viste que también decían que iban a hacer rotondas, que iban a sacar esos puentes para poder hacer rotondas y poner semáforos seguramente. Así que, bueno, sigan escribiendo. Tenemos, todavía nos quedan 3 minutos, 4 minutos. 5 minutos nos quedan para hacer el sorteo. Tenemos el voucher 1547-4800. Tenemos un voucher para compartir con nuestros amigos oyentes. Escríbanos propuestas para Fede,
0: pero son de baja intensidad, clase.
1: ¿Qué crees?
0: Muy focalizadas para la vereda, para el bar, para la cuadra.
1: Ajá.
0: Son cortitas, no es que estamos
1: claro.
0: Está en un estilo muy sancionatorio el mío, punitivo.
1: Ajá. No son
0: aplicar multas para bueno, en una época yo estaba a favor de por
1: ¿de
0: ejemplo
1: qué?
0: Trabajo comunitario.
1: Ah, sí.
0: En vez de la multa.
1: Claro, porque eso les duele más, me parece. La multa van y piden prestado y lo pagan.
0: Sí.
1: En cambio, pero que se cumpla el trabajo comunitario.
0: Claro, pero vos tenés que saber que esa persona que está haciendo esa cosa ahí, una tarea de limpieza en la vereda, está cumpliendo una pena.
1: ¿Y qué, le vas a poner un cartel?
0: No, le pones ese buzo naranja como hacen las cárceles yanqui, que aparece en las películas todo vestido naranja, así.
1: Sí.
0: Bueno, todo así, naranja fluo. Entonces, ese que está ahí, limpiando la veredita.
1: Muy bien.
0: Está cumpliendo un trabajo comunitario.
1: Está haciendo
0: porque,
1: un trabajo comunitario.
0: ¿Qué hizo? No juntó los desechos del perro.
1: Está bien. Bueno, eso podríamos ponerlo en la plataforma, ¿no?
0: Sí, ni hablar.
1: Sí, ni hablar. Bueno, de acá hasta que larguemos directamente
0: el año
1: todo.
0: Que viene, vamos armando. Pequeño.
1: Vamos armando.
0: Son como medidas.
1: Trata de no llamarme en vacaciones.
0: Medidas de bajo impacto, así cortitas, como para solucionarle la vida al vecino en la inmediata, ¿no? No valemos de grandes.
1: Claro,
0: temas.
1: Sí. La poda, por ejemplo.
0: La poda.
1: ¿Qué meses hay que podar los árboles? Lo que corresponde a las. Lo hacemos mañana, Fede. Lo que corresponda a las veredas que tenga que ver la municipalidad. Yo estoy esperando que le salgan ramitas al árbol de acá enfrente.
0: No, pero no, ahí no tenés que podar con los.
1: ¿A quién? Que le pongan cortina.
0: No, ahora no se puede podar.
1: Juancito. No, ahora no.
0: Ya fue, es el invierno.
1: No, porque según dicen que hay que podar los meses sin R. Mayo,
0: julio,
1: junio,
0: julio,
1: agosto. Sí. Son esos 4 meses. Hay que podar. Son los meses sin ese.
0: Enero, febrero,
1: marzo. No me preguntes por qué. Mañana te lo digo, Luigi. Te investigo y te digo.
0: Alcanzamos a llamarla ahora, Karina Dodman, mañana. No, mañana.
1: Y 49, así que vamos a ir a ver qué... a ver si tengo algún otro mensajito. Si no, mientras usted me lee alguna...
0: No, estaba leyendo noticias nacionales que tienen que ver con estas decisiones del gobierno que está apelando, en el caso Malvinas, está acudiendo a un arbitraje internacional. Uh-huh. El gobierno presentó una presentación ante el Tribunal del Mar y pide allí sanciones. Entonces salió desde Londres, salieron a decir que no tienen en cuenta lo que hace Argentina. Después el gobierno pidió al Tribunal del Mar de Hamburgo suspender la explotación petrolera en Malvinas. Mañana vamos a ver si hablamos de otro tema vinculado a Malvinas, que tiene que ver con un estado de alerta que tiene más prensa lo que está pasando por estas horas allí en Chile y en Punta Arenas y en los medios regionales del sur de Chile. Uh-huh. Que aquí en Argentina. Están en estado de alerta porque están hablando de un posible evento crítico con Argentina. Tiene que ver con un buque que va a cruzar, va a ser, ¿se acuerdan el corredor que estamos hablando?
1: Sí.
0: El corredor Malvinas-Punta Arenas.
1: Ajá.
0: Hay un buque que se llama buque mercante Dan Star, que va a cruzar. Ajá. Entre noviembre y diciembre va a ser el cruce, pero va a pasar por el Estrecho de Magallanes, con lo cual, al salir del Estrecho de Magallanes, del lado chileno, ingresa en aguas argentinas.
1: Sí.
0: Entonces dice que el buque, si hace esto, podría ser un evento crítico porque no saben si lo va a detener la prefectura, si lo va a detener la Armada Argentina. Por eso dicen, están alerta. El buque tiene previsto viajar entre noviembre y diciembre, pero no dan la fecha para precisamente no alertar. Pero esto está pasando por estas horas en Chile. Evento crítico, están hablando en la región austral. Por el sería casi uno de los primeros viajes, sino el primero. Ajá. A partir de que se está consolidando el corredor Malvinas Punta Arenas.
1: Bueno, José, los últimos mensajes, ya estamos para hacer el 3-2-1. José sigue escribiendo y dice, Estelita, yo te diría que no lo acompañes a Fede, porque Popó es lo menos que te van a dejar en la vereda.
0: Claro, no, pero ella cobra por el servicio. Junta.
1: No, José, es que vamos a cobrar.
0: Claro.
1: El viaje que ideó, a lo mejor hay otros vecinos que también van a hacer lo mismo, porque es una propuesta de este candidato.
0: Claro.
1: De Fede, sería de como, Federico Esteban.
0: Claro, como claro. Baño público para perros.
1: Claro.
0: En el cartero de Estela.
1: Ya lo estaba extrañando a Carlitos. 1.500 por deposición. Federico lo limpia. Haga aquí su necesidad.
0: Mirá. Me hizo un cartel. Gracias. Gracias, gracias. Ya me hizo un folleto. Ahí está. Vamos. Gracias.
1: Ay, Dios.
0: ¿Viste?
1: Gracias. Gracias, Carlitos. Así va a ser el folleto.
0: Arrancamos.
1: Claro, pero mirá qué bien que lo hizo.
0: Claro.
1: Buenísimo. ¿Ves? A Carlito también lo podemos incluir en la plataforma, ¿no?
0: O sea, cada vecino lo van a empezar a pensar.
1: Claro.
0: Sí, mira, yo tengo un cantero. En vez de pelear con ese vecino que es, ¿cómo se dice? Que no tiene en cuenta, desaprensivo.
1: Desaprensivo.
0: En vez de pelear contra ese vecino que lleva el perro.
1: No,
0: vení, amigo, vení, trae tu perro.
1: Sí.
0: Pero.
1: Vas a pagar.
0: Te cobro.
1: Te cobro y te quedas tranquilo.
0: Porque en la vida no hay nada gratis.
1: No, ¿por qué?
0: No hay nada gratis. Ni siquiera el aire ya es gratis.
1: Ni el aire es gratis, decís vos, porque si tenés un ventilador.
0: Todo se paga. Bueno,
1: acá,
0: vamos a hacer el sorteo. Ya estamos en tramo final del programa, por supuesto. Gracias a todos los que participaron, incluso ahora de las bromas, esta que estoy haciendo, sí, mi campaña electoral para el año que viene. Gracias a todos los que se enganchan también. Es una manera de reírnos un poco frente a tantos temas que tenemos que no siempre son agradables. Ponemos música de sorteo, Estela, ¿te parece?
1: Por favor, por favor.
0: 3-2-1.
1: Naldo 642. Naldo 642. Tiene que pasar. por Sapiola 451, porque se ganó el voucher de MoMA. Ganó el voucher de MoMA. Acá lo estamos buscando porque salió en la cuponera. Y le vamos a mandar el mensajito para que venga por Sapiola 451.
0: Así es.
1: Y retire el voucher y disfruta de las exquisiteces de MoMA. Nosotros nos
0: estamos despidiendo, Estelita. Mañana, después de las 10, nos encontramos aquí nuevamente. Saludamos a toda la audiencia. Gracias a todos los que se engancharon. A nuestro compañero Luigi, que estuvo en los controles, por supuesto.
1: Va a estar por 2 semanas.
0: Luigi, mañana nos encontramos aquí nuevamente. Disfruten lo que resta del día.
1: Te cuento, vení bonito, porque él quiere hacer streaming.
0: Vamos a hacer streaming.
1: Él quiere probar.
0: Pero ¿viste? Yo primero me quiero pegar el viabazo. Quiero quedar así como... ¿Cómo dirías que se llama ese? Que vos me dijiste el nombre. Yo quiero quedar así, como...
1: Como se quiere parecer a Flavio Mendoza. ¿Podés creer? ¿A ustedes les parece mañana? Les voy a preguntar a mis amigas oyentes si quedaría bien Federico, si se tiñe como
0: todo blanco.
1: Flavio.
0: Todo blanco. Cabeza blanca.
1: Ajá.
0: Va, porque estos grises.
1: Mire que no es gris, es medio azuladito, porque vio que el señor ese que vino hace un tiempo.
0: No, yo quiero cabeza blanca. Me quiero blanquear la cabeza.
1: Ah.
0: Blanquear las ideas.
1: Ah, sí. Sí. En una de esas, si se pasa un poco de lavandina, ¿no se blanqueará?
0: No es mala. Jabón federal. Jabón federal hace bien. No.
1: Nos vamos.
0: Hasta mañana, gente.
1: Luigi, gracias. Chao, nos encontramos mañana a partir de la hora 10 en la 97.5 con El Mediador. Chau, besitos.

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0: 7 minutos pasaron de la hora 3 en toda la República Argentina. ¿Cómo les va? Muy, pero muy buenas tardes. Bienvenidos a la 97.5. Mirá, me agarró el viento de costado, me despeinó todo. Estamos en la continuidad informativa en la radio que más se escucha en la ciudad para hacerte compañía durante 120 minutos, durante 2 horas.
1: A leer, dale.
0: Para hacer este programa que nos encanta hacer y que a ustedes les encanta escuchar y que se llama
1: La Sobremesa.
0: Lo para este día. Martes sí. 13, señoras y señores, del año 2026. Llegamos prácticamente a la mitad del décimo mes del año y llegamos al martes 13. Día realmente muy importante para aquellas personas que son supersticiosas. Nosotros no lo somos. Estamos muy, muy contentos como todos los días. Sí, usted sigue un poquito, ¿no? Y estamos muy, pero muy contentos de acompañarte como todos los días en este momento clave de tu jornada, en este verdadero punto de inflexión de tu día. Entramos en tu casa, entramos en tu auto, entramos en tu dispositivo móvil, entramos en tantos lugares para hacerte compañía. Como hace ya lo hacemos 4 años haciendo La Sobremesa, programa que nos encanta hacer y que a ustedes les encanta escuchar, como decía anteriormente. Y hoy que, bueno, una jornada muy especial que ya les contaremos por qué. Saludamos a nuestros queridos amigos mediadores, a nuestros amigos de La Parada que abrían la grilla informativa bien tempranito, señoras y señores. Y que nosotros tenemos la enorme responsabilidad, placer de darle continuidad en la radio, sí. En esta radio que escucha tanta gente, en Río Gallegos, en Santa Cruz, en Argentina y en el mundo, porque tenemos oyentes, mira, en este momento hay gente conectada de Finlandia, de Países Bajos, de Estados Unidos, mira la cantidad de gente de México conectada. Tenemos una aplicación donde podemos ver dónde nos escuchan, ni hablar en Chile, en Perú, en Kuala Lumpur, así que realmente estamos muy, pero muy contentos de poder acompañarlos como todos los días. Luis Melis Pillán estará a cargo de la operación técnica, musicalización, puesta al aire en streaming. Así que bienvenido, Luis. Y el Mago se ha tomado unos días de receso. Le mandamos un abrazo grande. Así que Luis estará operando esta semana. Qué grande, amigo. Bienvenido. Qué placer contar con vuestro talento y vuestros servicios. Del otro lado del vidrio, como todas las tardes, él no se ha tomado receso. Es el señor Rodri Kun Martínez, a cargo de la producción, de la coordinación de cada una de las entrevistas que iremos desandando en estas 2 horas de sobremesa. Operando su celular está el señor Loli, como todas las tardes. Bienvenido, Lolito. Póngase a leer, amigo, porque si no. Lolito está acompañándonos como todas las tardes. Y ahora sí, sin tanto preámbulo, la vamos a presentar a ella, querido amigo. Tiene cortina musical como todas las tardes. Cortina musical que suena así. Dale, bro, no le pongas. Claro, como juega Boquita. Y ustedes lo van a escuchar a través de la 97.5. ¡Qué jornada que se viene hoy, eh! ¿Es esa la cortina musical, bro? Señoras y señores, lo presentamos como
1: no
0: todas las tardes.
1: Esta.
0: ¿Viste? No es esa la cortina musical que había pedido, ¿eh?
1: ¿Y dice?
0: Porque ella pidió una cortina musical para comenzar el día y dice así:
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0: Esta tendría que ser la cortina musical de La Sobremesa para la temporada 2027. Sí que tenemos, ¿no?
1: Sí, pará.
0: Claro, sí, por supuesto. Es el señor RT. Que venga acá o vivo a firmarnos el contrato. Ya estamos en época de...
1: Está haciendo las negociaciones para que siga.

0: Que venga y tráelo a Val. Señoras y señores, la presentamos como todas las tardes con su frase característica, porque es mi amiga, es tu amiga, es nuestra amiga. Con todos ustedes, la señorita Willen Ocampo.
1: ¿Cómo andamos? Muy buenas tardes a todos. Muy buenas tardes a todos, bienvenidos, un placer saludarlos. ¡Feliz martes! Sí. 13! Acá estamos, para acompañarte nosotros hasta las 3 de la tarde, en un día de sol nuevamente. Ayer fue como, mira, basta, les di muchos días de sol, llueve un toque, baja un poco la temperatura y vamos de nuevo. Y vamos de nuevo porque parece que los próximos días va a seguir bonito.
0: ¿En serio?
1: Así que es para poder disfrutarlo y mucho acá en Río Gallegos. Afortunadamente el finde se ha portado muy bien, finde que aparte fue XL, así que mucha gente lo ha disfrutado. Hubo un montón de actividades por todos lados. Sí. Así que me encanta que se vean llenas las calles de la ciudad. ¿Cómo andamos?
0: Muy bien, señorita. ¿Usted cómo anda?
1: Bien, muy bien. Beso para Luis y para Rodri, para Lolito y para toda la gente que está del otro lado.
0: ¿Hoy es día de qué? ¿Puede ser que hoy es el día del psicólogo?
1: Hoy es el día del psicólogo. Un beso, Franco, querido.
0: Estuve a la mañana y no la saludo. ¡Qué papelón, bro!
1: ¿Y no te cobró más?
0: No.
1: Bueno, entonces está todo bien.
0: Sí, no, ya le escribo. Así que un abrazo grande a todos los psicólogos. Hace algunos días fue
1: Vamos
0: día
1: a mandarle
0: la...
1: un audio.
0: A vivo,
1: Franco.
0: Hoy es el día, y días atrás fue el día de la salud mental, es realmente muy importante.
1: Sí.
0: El rol que llevan adelante los profesionales. Así que un abrazo grande a todas las psicólogas y los psicólogos en su día.
1: Correcto. Franco, querido, estamos Franco. Al aire en la 97.5 acá en Río Gallegos, porque él no vive aquí. Entonces
0: vos.
1: Te hago llegar este saludo para el día del psicólogo. Estamos cumpliendo con nuestros terapeutas, así que te mando un abrazo enorme, que tengas muy feliz día y muchas gracias por todo.
0: Mira, le mandamos un abrazo grande a Franquito y insisto, a tanta gente que, hace tanto bien a la comunidad y en estas épocas, en realidad siempre fue importante, siempre existieron tabúes, mandatos sociales en los cuales tal vez no era muy bien visto la cuestión de la psicología, ¿no? Uh-huh. Y bueno, nada, realmente llevan adelante una labor muy noble, así que felicidades en su día y todos los días por colaborar tanto en pos del bienestar de las personas que formamos parte de esta comunidad.
1: ¿Eh? ¿Hacés terapia hace mucho tiempo?
0: Y hace más de 2 años.
1: ¿Y antes habías hecho?
0: No.
1: Ok, es la primera vez en esta etapa de tu vida, digamos, a esta edad.
0: Sí.
1: No, está bien, porque viste que hay mucha gente que quizás ha sido muy esquivo a ese tema.
0: Por eso te decía,
1: mismo
0: claro.
1: por esto del prejuicio también, porque hablar de hacer terapia,
0: sí.
1: Viste, antes era como un tema bastante tabú. Y ahora se habla y mucho y se pregona que la gente haga terapia, pero porque es en pos de la salud de uno en todos los aspectos.
0: Por eso te decía.
1: Y te acompaña, no hace falta que tengas un momento de mucha tristeza o de dolor o de confusión para hacer terapia. Puedes hacer terapia estando quizás en el mejor momento de tu vida.
0: Totalmente.
1: Y también te va a ayudar un montón.
0: Es como, viste, cuando te duele una muela y decís, no, todavía no me duele lo suficiente como
1: para ir al odontólogo.
0: Claro. Bueno, esto es exactamente lo mismo. No necesitas estar en una situación extrema en tu vida. Y como les decía, güey, tal vez en el mejor momento de tu vida, que vos decís, me siento pleno. Y bueno, igual es siempre un buen momento para comenzarlo. Y era esto, en el caso de algunas generaciones. No, ¿cómo vas a ir al psicólogo? Si vas al psicólogo es por determinada circunstancia. No, realmente es una práctica muy personal, muy introspectiva, pero realmente muy, muy loable, muy saludable. Así que si pueden, tienen la posibilidad, vayan a terapia o recurran a algún profesional que son muy ayudan y mucho.
1: Sí, totalmente. Y felicitaciones porque el sábado, justo en el marco del Día Mundial de la Salud Mental, realizaron la inauguración de la sede del Colegio de Psicólogos y Psicólogas de la provincia de Santa Cruz, acá en Río Gallegos. Así que felicitaciones por este gran logro, sin lugar a dudas. Bueno, decíamos, hoy es martes 13.
0: Así es.
1: En la cultura hispana, el martes 13 es considerado un día de mala suerte debido a la combinación de la mitología romana y tradiciones religiosas, como algunos portales explican. El día debe su nombre a Marte, el dios romano de la guerra, la violencia y la destrucción, por lo que se creía un día inestable y propenso a los conflictos. El número 13 en la tradición cristiana
0: Sí. Se
1: asocia con la última cena.
0: Ah,
1: donde mira. Judas, el apóstol que traicionó a Jesús, era el 13º comensal.
0: Ah.
1: ¿Vos sabés que mi mamá, por ejemplo, nunca deja que seamos 13 en la mesa?
0: Me estás jorobando.
1: De hecho, cuando hemos sido número impar, ella lo justifica con el número impar, pero cuando somos 13 pone un plato de más. Como que somos 14.
0: Wow.
1: Te juro.
0: Mira.
1: Es tremendo. Prefiero eso a que eche a uno.
0: Claro.
1: ¿No?
0: Porque
1: el
0: tiene
1: medio...
0: miedo que uno de esos los va a traicionar.
1: Ah, sí. Claro. Viste, le quedó. Claro. Bueno, y hay fobias específicas
0: sí.
1: Por ejemplo, el miedo irracional al número 13,
0: sí,
1: se conoce como triskaidecafobia.
0: ¡Apa!
1: Y el miedo particular al martes 13 se llama tresidavomaritofobia.
0: Ah, mira vos, complicadito, ¿eh?
1: Claro, es mejor decir, le tengo fobia al 13.
0: Le tengo, ¿no? le soy esquivo al martes 13.
1: Hay un dicho clásico en este martes 13.
0: A ver.
1: Martes 13, no te cases ni te embarques, ni de tu casa te apartes. Y hay muchas personas que prefieren, por ejemplo, un día como hoy, no firmar contratos, postergar viajes, no celebrar ningún tipo de casamientos o evitar mudanzas durante un día como hoy, un martes 13.
0: Ok.
1: No hay una base científica que demuestre que este día va a ser más desafortunado que cualquier otro, pero hay mucha gente que es muy supersticiosa y hace algunas cositas en pos de la buena suerte.
0: Claro.
1: Ni más ni menos.
0: Exactamente. Sí, sí, hay gente que es realmente extremadamente supersticiosa.
1: Claro, y los chicos preguntaban en la parada si la gente era supersticiosa. Entonces, en base a eso, yo voy a decir qué haces para contrarrestar la mala suerte.
0: Me gustó.
1: ¿Entendés?
0: Me gustó.
1: Una vez lo hablamos hace mucho tiempo. Sí. Por ejemplo, yo bajo de la cama con el pie derecho para que el día, en lo posible, sea bastante optimista.
0: Sí,
1: ¿viste?
0: Sí.
1: Mismo que, por ejemplo, entras a un lugar nuevo y entras con el pie derecho,
0: eso
1: pedís un deseo.
0: Eso te iba a decir. El fin de semana visitamos un amigo que se mudó y inconscientemente te salió, che, con el pie derecho porque...
1: Claro.
0: Pero son cuestiones, en mi caso no soy una persona extremadamente supersticiosa. Uh-huh. Incluso hay veces que no quiero pensar de que soy supersticioso y no lo soy, porque es algo que no lo tengo muy presente. Generalmente lo vinculo mucho a lo deportivo, a mi equipo. Antes cuando jugaba hacía un ritual de me persignaba y ahora no lo hago.
1: Claro,
0: yo, a veces sí, a veces no.
1: Claro,
0: pero hay gente que sí lo tiene presente todo el tiempo, ¿no?
1: Sí. Bueno, hoy tengo que confesar, a la mañana vine para acá.
0: Me casé, dice.
1: No. Hoy a la mañana, 7 de la mañana, vengo para acá, dejo a Rodri, me voy. Me estaba yendo para casa, literal, chicos, no miento, 3 gatos negros me crucé.
0: Dale.
1: 3 gatos negros. Para mí el gato negro no es mala suerte. Pero cuando llegué a casa, dije, justo hoy 3 gatos, 3 michis negros. Bueno, no importa.
0: A mí me haría ruido.
1: Yo vengo con un día bárbaro. Así que
0: vale.
1: Voy a seguir trabajando para que así sea.
0: Totalmente. Es rarísimo igual. Así que es esa la consigna del día de la fecha, ¿eh?
1: Sí.
0: Le preguntamos a la gente entonces sobre...
1: ¿Qué haces para contrarrestar la mala suerte?
0: Exactamente. Yo me acuerdo que en la época de Mostaza Merlo, cuando hay algún tiro libre, alguna jugada, meto
1: cuernito.
0: Sí.
1: Bueno, en el fútbol también se acostumbra mucho, y yo a veces lo hago, debo confesarlo, o en handball también lo hago, hago un quiricocho.
0: Ah, sí.
1: Viste que te sale, qué sé yo.
0: Totalmente.
1: Uno trata como de aferrarse a la fe y ahí, ¿no? Y tratar como de hacer una brujería, comillas.
0: Exactamente. Sí, es algo que aparte es nuevo el quiricocho, ¿no? Relativamente nuevo, es algo que ha aparecido en el último tiempo y se utiliza y mucho. Así que le estamos preguntando eso a la gente. Hoy, por si fuera poco, divertirnos como lo hacemos habitualmente en la sobremesa, interactuar, te vamos a regalar un voucher de nuestros amigos de MoMA.
1: Perfecto.
0: 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Que además, acordate, si ustedes cantan la canción de En España 85 hay un lugar.
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0: 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Entonces además tienen un descuento si van de parte de la sobremesa y cantan esa maravillosa canción.
1: Totalmente. ¿Sos supersticioso? ¿Qué haces para contrarrestar la mala suerte? Eso le vamos a preguntar entonces a nuestros queridos oyentes en esta tarde de martes. Va a ser semana corta.
0: Cierto, sí, ayer los extrañé mucho, ¿eh? Extrañé mucho a los oyentes. Casi me vengo para acá y digo, no, pero si no va a haber nadie en la radio.
1: Claro, no había nadie.
0: Bueno, cuenta.
1: De hecho, sepan que otros van a tener un feriado más ahora en octubre. Otros digo porque es un feriado provincial, el 27 de octubre, que es el día que falleció Néstor Kirchner, que acá en la provincia es feriado.
0: Mirá.
1: Así que muchos también el 27 de octubre van a tener la posibilidad de descansar ese martes, también cae martes. Dentro de 2 semanitas.
0: Mirá vos, no sabía.
1: Sí.
0: No sabía.
1: Datazo.
0: Luigi, usted amigo, ¿qué hace para justamente contrarrestar y esa superstición?
1: ¿Sos supersticioso?
0: No.
1: No. ¿Y qué haces para contrarrestar la mala suerte? Viste que a veces hay rachitas que no acompañan mucho.
0: ¿Pasás por abajo de una escalera, por ejemplo?
1: ¿Qué dijiste? Mira vos. Está bien.
0: ¿El tuyo? Ah, sí, sí, creo sí, como sí, dijiste sí. De uno, digo, qué sé yo.
1: No, está bien.
0: No, ok. Claro. No, bueno, no.
1: No, está bien. Bueno, una forma que tiene el de contrarrestar la mala suerte es tocarse él mismo así.
0: La nalga.
1: Claro. Exactamente, un cachete.
0: Bien, listo, ahí está, ya está. Listo.
1: Está bien.
0: No lo había escuchado
1: es
0: nunca.
1: Válido, es
0: sí,
1: válido.
0: Sí, no, por supuesto.
1: Yo conocía que eso es cuando el otro tiene mucha suerte.
0: Claro.
1: ¿Viste? Ay, sí. Dol, ¿viste?
0: Que, claro, que, pero no.
1: Que cucu, claro.
0: Sí. Mm. ¿Usted, Loli, tiene alguna como para...? Usted tira siempre la frase anulo mufa, esa.
1: Sí, el anulo mufa, sí. O kiricocho también.
0: Como la
1: sí.
0: Tía Wii.
1: ¿En básquet lo usás? Sí, sí, tipo cuando hace un tiro libre el otro, como kiricocho. Que le erre,
0: pero
1: ¿no?
0: En voz baja, ¿no? Porque si no...
1: Acércate al micro, que está habilitado.
0: Acércate al micro, está habilitado, entonces. Sí. ¿Cómo hacemos?
2: Kiricocho.
0: Ahí, bro.
2: Sí, kiricocho.
1: Kiricocho.
2: Bueno, la pala, sí. Ta.
0: Ah, claro.
2: Ataques, cuando tenemos que... Cuando el otro... No. Sí, cuando nosotros defendemos, hacemos...
1: Claro, cuando el otro está atacando, sí, en Humble se hace lo mismo, se hace ruido para que no se escuchen la jugada que quieren armar, por ejemplo, o alguna indicación del técnico. En Humble se hace mucho eso también.
0: Claro. Pero siempre respetando
1: los chilenos, los chilenos, no sé si en básquet lo hacen, pero en el Humble los chilenos cuando están defendiendo empiezan a gritar esa defensa y empiezan a gritar, pero se sacan. Mirá. Y no escuchas nada. O sea, se escuchan solamente los chicos que gritan.
2: Chile cantaban Defense.
1: Claro, sí, al no, y gritan, sí. Gritan mucho, sí, se hacen escuchar.
0: Mirá, qué bueno. Y en volei también son re gritones, las chicas y los chicos, sobre todo las chicas.
1: Sí.
3: Nope.
0: Se vive con mucha intensidad.
1: Me encanta.
0: Me encanta, chicos, la consigna del día de la fecha. Está nuestro productor, el señor Rodrigo Martínez. Yo le veo cara de supersticioso, de cabulero, muy futbolero. ¿Cómo justamente intenta contrarrestar la mufa? Ah, claro. Allá va, bien, sí, se entendió ahora.
1: Sí.
0: Sí, yo también.
1: Es un gesto muy masculino.
0: Sí.
1: Ok, está bien.
0: Y en el...
1: Claro, toco también. Madera.
0: Claro.
1: Sí. Sí, el toco madera también. A mí me dijeron, por ejemplo, cuando te golpeas el codo, viste que te da una electricidad
0: que
1: tu
0: suerte.
1: Autorreflejo, ¿cuál es? No decir nada. Si no decís nada, como que te trae buena suerte. Si haces, ¡ah! Listo, perdiste.
0: Ah, se perdió la suerte. Mirá, claro, yo no lo sabía.
1: Se fumó esa suerte. Nos escribe Rodri en el 1547-4800, querido profe, y nos pone, chicos, soy cero supersticioso, así que no tengo ritual para la suerte, ni buena ni mala. Saludos, dice el profe.
0: Gracias,
1: un besote,
0: profe.
1: Rodri. ¡Sí!
0: Así que sí, hay gente que es muy, muy, muy...
1: Sí, mi mamá es recontra.
0: Y es más, un día como hoy hasta te puedo asegurar que hasta ni salen de su casa.
1: Bueno, sí, hay gente que lo lleva al extremo. Mi mamá, por ejemplo, es de las que no te pasa la sal de mano en mano.
0: Yo creo que eso es una cuestión deja más cultural. Sal. Sí.
1: Claro, pero ella lo atribuye toda la mala suerte. Por
0: todo
1: ejemplo,
0: por ese lado.
1: El otro día, el día de su cumpleaños, Rodri le regaló una planta. Y viene mi mamá y dice, pará, te tengo que dar plata.
0: ¿Está? Una moneda. No, eso es para un cuchillo.
1: Y le dice, y Rod dice, ¿por qué? No, porque si regalás algo que empieza con la letra P, significa pelea.
0: Es un montón.
1: No, mi mamá es
0: y la forma de contrarrestarlo
1: y le dio plata. ¿No? Así que hay que regalarle cosas con P.
0: Claro. Una Pepsi le voy a regalar.
1: Claro, toma, pero se atribuye pesos. A, por ejemplo, un pantalón, a un pañuelo, a un perfume.
0: Una
1: son todos regalos que empiezan con la letra P, claro. Que indudablemente si vos no regalas dinero, eso podría llegar a ocasionar una pelea entre la persona que regalás y a la que le regalaste.
0: Ahí va. Clarísimo.
1: ¿Qué sé yo?
0: Mira vos, che, qué bueno.
1: Dice la gente en el 1547-4800. Buenas tardes, chicos de la sobremesa. Espero que tengan un lindo martes.
0: Vamos
1: lo que yo hago para contrarrestar la mala suerte es taparme el ombligo con una cinta de papel antes de salir de casa.
0: Eso es un montón.
1: Ya que dicen que por el ombligo es donde entran las malas energías. Y a la noche, cuando ya no salgo más, me la saco. Casualmente me ha funcionado hasta ahora. Soy lucero.
0: ¡Qué grande!
1: Me encanta.
0: Lucero.
1: A mí me habían dicho lo de la cinta en el ombligo.
0: Claro.
1: Y de hecho me dijeron que hay ciertos lugares. ¿Viste que hay ciertos lugares donde vos entrás que sentís que hay mala energía?
0: Sí.
1: ¿Viste que es como. Yo siempre digo, allá me siento como que me pegan un hachazo en la frente cuando entro, siempre.
0: Una
1: Entonces me dijeron una vez que entre con la mochila para adelante, tipo escudo.
0: Tipo las tortugas ninja, un caparazón.
3: ¿Tengo miedo?
1: No tengo miedo. Pero vamos a hacer todo para ganarle a la mala onda.
0: Claro. Nuestro amigo Jorgito tiene la misma práctica que Rodri.
1: Esa la ¿Ah, de, sí?
0: Sí.
1: Y bueno, sí, es muy del hombre eso, ¿eh?
0: Totalmente.
1: La verdad que sí. Bueno, nos escriben al 1547-4800. Dice Isaías, chicos, primero,
0: sí.
1: El 13 es original de viernes, no de martes. Y segundo, a mí siempre me trajo suerte. Hasta nació mi hijo mayor un viernes 13. Mira. Besote, Isaías.
0: Gracias,
1: claro, el viernes 13 igual es más de la cultura, creo, norteamericana.
0: Sí.
1: Creo. No quiero decir algo que no tengo certeza. Y que el martes es como más de acá.
0: Sí.
1: ¿Entendés?
0: Sí,
1: más
0: sí.
1: Tipo al sur.
0: Sí, exactamente. Es más anglosajona. No, quería tirar esa palabra, pero no es así.
1: Quedó igual, ¿eh?
0: El 13 se utiliza...
1: Un cambio de paradigma.
0: Aparte hay un trabajo articulado... Era la otra. Bueno, esa la vamos a hacer un día.
1: Sí, sí, sí.
0: Sí, totalmente.
1: Obvio.
0: El 13 se utiliza mucho para las camisetas. ¿Quién utiliza la 13, Lolito? La camiseta 13 para jugar al básquet también. Yo conozco varios jugadores que incluso que han jugado en distintos clubes, por ejemplo, han venido acá a Hispano, y sí o sí siempre piden la camiseta número 13, y si otro jugador la tiene, no. La negocian para usarla sí o sí.
1: Mira,
0: es también un poco ir en contra de las creencias, ¿no? Si vos decís, no, el 13 es un número que trae mala suerte y vos estás convencido que es lo contrario, nada, te pones en tu postura y te plantás firme para justamente contrarrestar esa,
1: bueno, mira,
0: esa teoría.
1: Thomas Müller, futbolista, ¿viste? Usaba la 13.
0: De Alemania.
1: Balak también usaba la 13.
0: También.
1: El Loco Abreu,
0: mirá,
1: de la selección uruguaya, usaba el 13. Alessandro Nesta, del Milan.
0: Sí.
1: El Cuti Romero.
0: El Cuti Romero utiliza la
1: en
0: 13,
1: la selección argentina. En básquet, por ejemplo, James Harden.
0: Mira.
1: Steve Nash.
0: Sí, el canadiense Steve
1: Willis
0: Nash.
1: Reed.
0: Ese no tenía.
1: O Paul George también.
0: Yo me acuerdo de nuestro amigo, el Danny Ure. Lo usaba
1: Will
0: siempre,
1: Chamberlain.
0: Siempre que jugó en Gimnasia de Comodoro. Acá.
1: Mirá vos, ¿viste? Hay un montón de,
0: de
1: deportistas.
0: De la NBA.
1: ¿Viste?
0: No,
1: que
0: chicos,
1: usan el 13
0: hay que también
1: como...
0: cambiar un poquito el paradigma, ¿no?
1: Sí.
0: Esas creencias que están asociadas a determinados números, determinadas situaciones. También está bueno, viste, plantarse en la vida y decir, no, ¿por qué siempre, viste? O pasa mucho que es una situación que muchas veces se hace en broma, pero realmente no tienen absolutamente nada de broma, de catalogar a determinada persona.
1: Sí, que
0: eso
1: es
0: horrible.
1: Suerte, sí.
0: Chicos, no lo hagan, chicos que están escuchando el programa, adultos menos, porque le pones un rótulo que lamentablemente esa persona lo
1: después
0: lleva
1: convive.
0: A toda
1: su...
0: Exactamente.
1: Sí,
0: y uno cree que está haciendo algo gracioso y lejos.
1: No.
0: Pasa de ser
1: y mucho
0: una
1: menos cuando
0: cómica.
1: Son niños.
0: Y mucho menos cuando
1: es la parte más violenta.
0: Exactamente.
1: 31 minutos ya pasaron de la hora 3 en todo el país. Es momento propicio para hacer la primera
0: 13,
1: pausa. ¿Viste? Todo nos lleva a que hoy el 13 lo respetemos y lo querramos un poquito
0: más.
1: Sí, por
0: supuesto.
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0: 32 minutos ya pasaron de la hora 3 en todo el país. Seguimos de sobremesa.
1: Qué buena música, ¿eh?
0: Sí, obviamente. Estamos con toda la energía. Pese a que es martes 13.
1: No, no pasa nada.
0: Le estamos
1: nada,
0: poniendo bien. Mucha onda. Nosotros acá en la sobremesa hasta la hora 15. Y tenemos visita en los estudios de la radio. Nos está acompañando Alicia Gallardo. Es la presidenta del Club Pesca Saike. ¿Cómo andás, Sally?
2: Sali.
0: Bienvenida.
2: ¿Cómo están, chicos?
0: ¿Todo bien? A ver, acércate un cachito más el mic. Así está.
1: Ahí está.
2: Un gusto compartir con ustedes.
0: ¿Todo bien?
1: Gracias,
2: sí,
1: por la visita.
2: Todo bien.
0: Bueno,
2: feliz,
0: imagino, también después de un fin de XL que el clima acompañó mucho y el club está explotado.
2: Explotado, sí. La verdad que empezamos el fin de semana pasado, que nos tocó sábado y domingo lluvia, no fue nadie, obviamente, y este fin de semana estuvo explotado. Tuvimos muchísima concurrencia, mucha gente que por fin decía que pudo salir.
0: Claro. Ahora en octubre, perdón Javi, ahora en octubre es cuando se vuelven a abrir las puertas del club.
2: Claro, el 1 de octubre ya se activó de nuevo el club.
0: Perfecto.
1: Y qué lindo que la gente esté asociando esto, ¿no? Día lindo, Pescasay, que ya es como que se está transformando en un clásico dentro de la ciudad, ¿no?
2: Sí, la verdad que sí. Mucha concurrencia. Gracias a Dios. Público nuevo, igual, mucho. Así que no, estamos felices porque siempre hay gente.
1: ¿Cómo fueron los meses previos? Porque sabemos que ustedes aprovechan ese receso invernal para hacer obras, para mantenimiento, para poda. ¿Cómo trabajaron para llegar a este 1 de octubre?
2: Y lo que pudimos hacer en el invierno allá en el camping fue únicamente el tema de la poda. Después sí, de ocuparnos de comprar cosas para arrancar ahora el resto de las actividades. Porque la verdad que el invierno se alargó demasiado,
1: sí.
2: Y tuvimos un invierno medio complicado, mucho frío, y allá no se puede hacer mucho por el mismo frío, ¿no? Así que bueno, nos estuvimos preparando, sí, adelantando un par de cosas para lo que se viene ahora.
0: Y lo lindo que la gente quizás que no conoce, porque sigue habiendo gente que por ahí nunca fue a Pescasaike, que ustedes, más allá de brindar las instalaciones para que puedan llevar algo y hacer en la parrilla, porque hay distintas parrillitas para que la gente pueda usar, también pueden consumir algo ahí adentro que ustedes ofrecen desde la propia cocina de Pescasaike.
2: Claro, ahí en el club, en el camping, tenemos un quincho donde pueden ir a almorzar. O compartir ahí algo, un mate o algo, y bueno, la gente va, mucha concurrencia igual al quincho, que ya sabe la calidad de la comida, ya la conoce y se va a comer allá.
1: Sí. Dicen, bien, que las empanadas son muy ricas ahí,
0: sí.
1: Dicen, ¿o no?
0: Más o menos.
1: No,
0: bueno. ¿Por qué no bajás y venís
1: claro,
0: a
1: la cara?
0: Y si cocinas rico.
1: Qué ricas que son.
0: Las
1: hablando de clásicos,
0: paisa.
1: Claro, las empanadas y... Eso ya es un clásico, sí, dentro de la,
2: sí,
1: de Pescasaike,
2: sí.
1: De la
0: aparte
1: ciudad.
0: Siguen yendo grupos de ciclistas, por ejemplo, viste que ves, o los motoqueros que llegan al lugar y saben
2: el
0: que van de
2: hecho. El sábado, no sé si, por decirte un número, cerca de 30 motos.
0: Claro.
2: Ciclistas, cualquier cantidad. Los que quedaron acá, porque no sé dónde había una competencia, y todos los que quedaron se fueron para el club. Sí, decían,
0: los que no pudieron ir a competir,
2: no veíamos
0: se fueron.
2: La hora de que abran, decían, sí, porque...
0: Claro.
2: No sé, por las comodidades, más que nada, porque si vas a otro lugar no tenés baño, no tenés nada, ingresás al camping y tenés todo.
0: Claro, podés dejarle el vehículo, la moto, la bici, lo que sea, sí. Entrás, comés algo rico, es un planazo. Sí, sí.
1: Es un lugar paradisíaco.
0: No podés hacerla del río, no sé, no encuentro un plan más perfecto.
1: No,
0: que,
1: es hermoso. Ali, y al mismo tiempo están organizando ya la primera actividad oficial, podríamos decir, de esta segunda parte del año.
2: Sí, ya estamos... en los preparativos para la vaquillona al asador, como el año pasado. La verdad que el año pasado tuvimos muy buen auge con la vaquillona, mucha concurrencia, la gente a la semana ya nos pedía que hagamos otra vaquillona.
0: Claro,
2: si fuera,
0: vamos a calmarnos, muchachos, claro.
2: Como si fuera un choripán.
1: Como si fuera fácil.
2: Sí, sí. Pero bueno, la verdad que sí, felices porque estamos con mucha convocatoria para la vaquillona.
0: ¿Cuándo va a ser?
1: Ah, fue okay. La primera el año pasado, ¿no?
2: El año pasado, sí. Fue la primera. No me acuerdo la fecha, pero fue en noviembre también, con motivo de celebrar el Día de la Tradición. Y bueno, este año igual, que la corrimos un poquito del Día de la Tradición, la vamos a hacer el 22 de noviembre, porque como el 23 es feriado, ya como para...
1: Okay.
0: Para que se recupere la gente.
2: Para que se recupere, y aparte que a nosotros después nos demanda todo lo que es... limpiar, ordenar y dejar todo como debe quedar, ¿no?
0: Claro.
1: Como lo
2: encontramos para los días, sí, siguientes, claro. Entonces, y nos lleva tiempo. Sí. Nos lleva tiempo, lo mismo que nos pasa que para el aniversario del club.
0: Claro, en enero.
2: Claro.
0: Sí, sí.
2: Después lo triste. Claro, hay que desarmar.
0: Cuando hay que acomodar todo. Claro. El post fiesta, ¿no? Sí, que sí, es siempre sí. Lo que uno no quiere. ¿Y cómo se organizan en este caso? Pues sabemos que en el aniversario de Pescasay, que son muchos los cocineros porque hacen una tracalada de corderos al palo. Y en este caso, ¿cómo es? ¿También son varios los cocineros y todos ayudan un poco cuando se hay que servir?
2: Sí, para los asadores son los mismos. Ya tenemos, digamos, okay, los sí, asadores tenés como oficiales.
1: El staff.
2: Claro. Que es, los mismos que hacen el cordero fueron los que hicieron el año pasado la vaquillona.
0: Bien.
2: Que van a ser los mismos este año, ¿cierto? Okay. Y después tenemos todo lo que es el resto de la comisión, los acompañantes de los miembros de la comisión, o sea, la esposa, los hijos y todo eso, son los que se encargan de hacer de mozos, que van sirviendo las mesas, atendiendo a la gente que ingresa también.
0: Claro, recibiendo, acomodando y sirviendo.
2: Sí, exactamente. Perfecto. Sí, entre todos y hay muchos amigos también que nos van a colaborar.
0: Claro, y sí, sin duda.
1: Ali, y en lo personal, ¿qué representa estar al frente del club? Digo, una tradición familiar de toda tu vida. Y realmente esto que decís vos es tal cual, ¿no? Sí, ver todas las familias, las generaciones, chicos de todas las edades. ¿Cómo es para vos esto de estar dándole continuidad a un legado tan hermoso familiar?
2: Y la verdad que yo estoy orgullosa de seguir el legado de mi familia, de mi papá, sobre todo.
0: Claro.
2: Sí, estoy feliz. Y allá es mi segunda casa, yo me crié ahí.
0: Y ahora están los nietos también.
2: Viví toda la adolescencia y hoy, justamente, hoy comparto todos los fines de semana con mis nietos allá. Entonces es como que esto debo y continuar y ojalá que sigamos por muchos años más así.
0: Sí, aparte ves el, uno que ha ido tanto tiempo, ¿no? Como que ves el crecimiento también de todos.
1: Claro.
0: De todos los que están ahí, de los niños, que hoy son los que también están ayudando a servir, que antes los veías que estaban corriendo un lado al otro.
2: Exactamente. Es enorme. Este fin de semana nos pasó con dos socios de los grandes, de cuando yo era chica, de los amigos de mis viejos, que estaba mi nieto y dice, uy, es igual al padre, y el padre estaba ahí. Dice, ¿y te acordás cuando hacías esto? ¿Te acordás cuando hacías esto?
0: Claro.
2: Sí, es hermoso vivir esa experiencia.
1: Es ver pasar la vida.
2: Y que haya gente, claro. Y cuando empieza ahora la temporada que viene, y van llegando los chicos y todos, mira qué grande que está. Y ahí te das cuenta cómo se nos va pasando todo rápido.
0: Claro, pero que se disfruta y tanto en un lugar que es recontra acogedor, recontra familiar. Para la vaquillona, ¿hay que comprar entrada anticipada? ¿Se puede ir ese día? Quizás nos encontramos que no hay lugar. ¿Cómo es?
2: Por el momento tenemos tarjetas todavía.
0: Bien.
2: Y se pueden comprar en dos cuotas.
0: Bien.
2: El valor es de 50.000 pesos la tarjeta. Pueden pagar 25 ahora en octubre, 25 antes de la vaquillona. No es necesario los primeros días, sino que antes de la vaquillona. Y bueno, si quedan tarjetas para vender en la entrada, después lo publicaremos en nuestras redes, si es que quedan.
1: Perfecto. ¿Esto incluye bebidas o la gente tiene que llevar?
2: Incluye bebida al momento de
0: la comida.
2: De la comida. Sí,
1: perfecto.
2: Sí, sí.
0: Así no que es, se claro, pueden digo, llevar o si no también compran ahí.
1: Le sale eso. Claro.
0: Claro, exactamente. Sí, no es, un planazo. Aparte, el clima va a acompañar. Somos súper optimistas. De todos modos, hay un reparo importante
2: sí,
0: que tiene ahí.
2: Tenemos el refugio ahí que está techado, así que.
0: Claro. Para cocinar y para comer.
2: Exacto.
1: Sí. Van a ver,
2: estamos cubiertos.
0: Perfecto.
1: ¿Van a ver espectáculos musicales?
2: Sí. Tenemos.
0: Es el día de la música, aparte de ese día.
1: Ah, mira, qué buen detalle.
2: Tenemos música, por ahora confirmado, tenemos la Toma,
0: sí.
2: La banda de folclore, y después estamos viendo ahí algunos grupitos de danza, algunas parejitas de danza que nos vayan a acompañar también.
0: Perfecto, sí, para poder disfrutar es completo, te pueden contactar a través de redes sociales incluso.
2: Sí, nosotros tenemos las redes de Facebook, Instagram, ahora inauguramos la página web también.
0: Qué bueno.
2: Y ahí figuran mi número, así que cualquier persona que quiera adquirir la tarjeta puede contactarse conmigo
0: directamente
2: y bueno, ya arreglamos con el tema de la tarjetita.
0: Perfecto, recordémosle a la gente los horarios que el club está abierto para quienes se quieran acercar y quieran disfrutar un fin de semana.
2: El club está abierto todos los días.
0: Todos los días,
2: todos
0: okay.
2: los días. Hay muchos que piensan que es únicamente
0: que solamente
2: el fin
0: de semana,
2: y no es así, está abierto bien. Toda la semana, así que si hay solcito pueden ir hoy de 9, 8 y media, 9 a 22:30 está abierto el portón, así
0: perfecto.
2: Que ahí se puede ingresar.
0: Genial.
1: Y que no se duerman, porque el año pasado cayó mucha gente día y lamentablemente, claro.
2: La verdad que no había lugar, no había sí, más sí. capacidad.
1: Así que se contacten para ir comprando la entrada y disfrutar de un día que va a ser maravilloso. ¿Eh?
0: Ali, gracias por venir a visitarnos y el mayor de los éxitos, lo que quieran difundir, acá estamos para acompañarlos.
2: Bárbaro, chicos. Muchas gracias por la invitación.
0: Un placer,
2: nos
0: como
2: esperamos
0: siempre.
2: Siempre por allá.
0: Obvio que
1: muchas
0: sí.
1: Gracias, allí gracias. Estaremos.
0: Alicia Gallardo del Club Pescasaki con nosotros. Acuérdate, el 22 de noviembre la Gran Vaquillona. Buscaros en redes sociales, así podés comprar tu entrada con anticipación. Un poquito de música y en un ratito seguimos con más sobremesa.
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0: Sí, estamos, claro que sí, 56 minutos de la hora 13 en todo el país. Entramos un ratito para leer mensajes. Ay, en el 1547-4800. ¿Cómo era? Aire que sobra por alguien que falta.
1: Aire. Simple, da de vuelta. Va a estornudar la señorita Juliana Campo en vivo.
0: Hola, buenas tardes. Antes era supersticiosa, ahora sí. No, y la mala suerte, no sé. Siempre digo que las cosas pasan por algo, dice Gladys. Buenas, agua bendita, limpieza con vinagre, dice Ángel.
1: Muy bien, Ángel.
0: Buenas, buenas, la ignoro. Listo.
1: Corta.
0: Dice Catherine. Buen día, no soy supersticioso, solo creo en Dios. Saludos, nos dice José. Hola, chicos, no creo en eso. Ay, te respuesta cortita la de los oyentes, ¿viste? Es como que... Dale, a otro tema y meteme en el sorteo, ¿viste?
1: Bueno, totalmente, voy. Todos participan, ¿eh?
0: Siempre ando con cinta roja y con el pie derecho y nunca paso por debajo de una escalera, dice Tommy.
1: ¿Viste bueno, que se utilizan mucho los autos también que le ponen cintita roja?
0: Sí, también, cuando es nuevo.
1: Exactamente. Sí, también. Yo lo veía, nunca entendía por qué generalmente le ponen la parte de la patente. Y hay una ahí y ahora...
0: ¿Por qué en la parte de la patente?
1: No, ahí la parte de atrás.
0: Yo lo vi en como en el caño escape. ¿Viste que arriba suele haber como un ganchito?
1: Claro, bueno, ahí también.
0: Ahí, sí. ¿Pero te lo tienen que regalar o lo podés poner vos? Porque la pulserita roja de la mano, por ejemplo, sé que te la tienen que regalar.
1: No.
0: ¿También?
1: ¿Ah, sí?
0: ¿Es igual?
1: No, en ese sentido ya.
0: Y bueno, puede ser.
1: Sí. No soy tan
0: supersticioso. Sí. No sé si soy supersticioso.
1: Eso mismo, me estoy autointerpelando mientras escucho los mensajes. Creo que no soy tan supersticioso como pensé que lo era.
0: Ah, ok. Bueno, sí. Puede ser.
1: ¿No? Pero igual por las dudas. No. ¿Alguna más? No. La gente. Al final nos estamos llevando la grata sorpresa, o no, de que la gente no es tan supersticiosa como pensábamos que era.
0: Quizás como que con el correr del tiempo entendieron que. Hay cosas que quizás.
1: Sí, yo coincido con. Sí, exactamente. Coincido con ese mensaje de la.
0: Yo, por ejemplo, cuando era chica no cortaba palo. ¿Viste cuando vas.
1: No sos superstición, es recontra superstición.
0: Cuando era chica, cuando crecí, uno trata como de.
1: ¿No cortaba?
0: comillas, madurar. Cuando vas caminando en la calle, chin, hay un canasto que te interrumpe que puedas seguir caminando a la par de otra persona. Sí. O un poste de luz, exacto. Entonces, ¿qué hacíamos con mis amigas? No, pará.
1: Venga,
0: si,
1: las dos.
0: Si nos separaba un palo y pasaba una por un lado y una por el otro, volvíamos para atrás y pasábamos las dos para un mismo lado.
1: Ok.
0: O si no nos damos cuenta y una agarrada a la otra, ¿viste? Como para que no cortes palo.
1: Ah.
0: No cortes palo que es mala suerte.
1: Sí. Hay gente que se separa por un palo ahora. ¿No?
0: También.
1: También, y se queda con el palo. Sí. Claro, exactamente.
0: Se quedan con tu palo.
1: Sí, todo. Así que, y uno, ¿viste? Va entendiendo la cosa ya de grande y no pasa por una cuestión de ser supersticioso, ¿no?
0: Le contamos a la gente cómo está el estado del tiempo porque no lo habíamos dicho y hoy igual tenemos un día muy bonito en la ciudad de Río Gallegos. El cielo parcialmente nublado a esta hora, 14 grados de temperatura, 48% de humedad y viento del sudoeste a 26 kilómetros en la hora. Hoy la máxima está prevista que alcance los 16 grados, va a haber un poquito de viento, sobre todo por la tarde, a la noche va a cambiar y va a mermar ese viento. Mañana miércoles mínima de 6 con máxima de 17 grados, con muy poquito viento. Mañana va a ser un día espectacular y aún más espectacular va a ser el jueves con mínima de 7, máxima de,
1: escucha,
0: 20 grados.
1: 20 grados.
0: Tremendo.
1: Alto día, bro.
0: Tremendo el jueves para poder disfrutar. Jueves 15... Casate y embarcate.
1: La niña
0: bonita. Ya va a estar lindo. Mínima de 8 y máxima de 14 para el viernes. Quizás ya ahí a la noche empieza como a descomponerse un poquito el día. Claro, viene fin de semana, no te vamos a dar los fines seguidos lindos acá en Gallego, ¿entendés? Sí. Entonces este fin de llueve, todo el fin de.
1: Ah, mira.
0: Llueve el viernes, llueve mucho el sábado, sobre todo, y va a llover también el domingo.
1: Ahí estábamos hablando con Rodri. Sí, olvídate. Estábamos hablando con Rodri y lo tomamos con pinza porque son temas realmente que ameritan un tratamiento informativo muy responsable. Lo que está pasando con el fenómeno del Niño, y no es algo que lo tiramos así a boca de jarro, es un fenómeno que está científicamente comprobado. Incluso si ustedes analizan lo que está pasando en el litoral de la República Argentina y las proyecciones justamente que hacen referencia a eso, algo de relación tiene con lo que está pasando en Río Gallegos. Ayer era una cuestión de que llovía, salía el sol, Es algo que no sí, es común.
0: Claro. Bueno, de hecho, hay zonas que la están padeciendo y mucho mal, con el tema de la lluvia. El norte del país, en Corrientes.
1: En el litoral,
0: en el litoral en general. Hay imágenes de la apertura de todas las compuertas de la represa. Yaciretá, que está desbordada por la crecida de los ríos. El río Paraná también, que ha crecido mucho. Ciudad del Este, que están evacuando. O sea, hay un panorama que es realmente preocupante y que hay que tomar conciencia de la recomendación de las autoridades,
1: sí,
0: de la gente que trabaja en el Servicio Meteorológico Nacional, que es gente formada,
1: totalmente,
0: que dice cosas que realmente ellos entienden del tema, por algo lo hacen saber.
1: Sí.
0: Entonces respeten las normas cuando el Estado o quienes están a cargo de cuidarnos te están pidiendo ciertas normas que cumplas.
1: Totalmente.
0: Más
1: totalmente
0: que nunca cuando una situación es bastante extrema, ¿no?
1: Y por eso es un tema que, insisto, no lo decimos azarosamente, sino que justamente hay evidencia científica de que las proyecciones dan cuenta de que van a haber muchas precipitaciones en los meses venideros.
0: Sí.
1: Es un fenómeno climático que ocurre cada determinado tiempo, así que en los próximos días vamos a tener una nota para explicar un poquito y ver qué impacto va a tener en esta región de la República Argentina, como lo está teniendo ya en varios sectores, ¿no?
0: 2:02 p.m. en todo el país, estamos un poquito pasados, así que vamos a cumplir
1: vamos
0: con la tanda publicitaria para poder seguir juntos disfrutando de esta tarde de martes aquí en La Sobremesa.

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0: 14 minutos ya pasaron de la hora 14 en todo el país. Seguimos de sobremesa, comenzando una nueva hora, la última que vamos a compartir. Estamos hasta la hora 15. Hoy hablando del martes 13, si sos supersticioso o no sos supersticioso, ¿qué haces para contrarrestar la mala suerte en el caso de que creas en la mala suerte? Nos dice la gente en el 1547-4800. Tenemos voucher hoy de la gente de MoMA.
1: Qué rico.
0: Nos dice José, soy supersticioso, pero el 13 siempre me ha dado más suerte que otros. Puro, pero veremos hoy a las 9:30 y mañana te digo.
1: Ah, claro, porque claro, ¿a qué número se juega hoy a la quiniela? ¿Al 13?
0: Y no sé, yo no juego a la quiniela, así que no sabría decirte.
1: Pero a ver que nos tire algún numerito alguien.
0: Pero sí, hay fechas puntuales que la gente por ahí juega.
1: Ya, ¿entendés? Tengo el número para hoy, chicos.
0: A ver.
1: Lo digo al aire y si alguien le pega, que mañana me traiga una docenita de sándwiches. El 1381. ¿El 81 no es el Papa, chicos?
0: No.
1: Bueno, entonces no jueguen ese número. ¿Cuál es el Papa? ¿El 88?
0: El 88, me parece.
1: Me parece. Fíjese, señorita. Malísimo el número que recomendaba.
0: Sí. Ahora que quería ver...
1: Ahí lo buscamos.
0: No, del sorteo de la quiniela que ya pasó. El del,
1: bien,
0: del
1: me gusta.
0: A ver cuál fue. El Papa...
1: No.
0: En los sueños... No. No. El Papa tiene un número en la quiniela porque todo se asocia a los sueños y demás.
1: Sí.
0: ¿El 88?
1: Exactamente.
0: Bueno.
1: 1388, chicos. Y mañana me traen un...
0: Y 8813, ¿no?
1: Claro, tenés menos quiniela, me dice un amigo acá que nos está escuchando. Sí, el 88 es un... Hoy es un buen número. O el 8813. Porque si le pegás las cuatro cifras... Háganlo todo responsablemente, ¿no? El
0: claro.
1: Juego es perjudicial para la salud y
0: sin duda.
1: Así que, bueno, mucha gente también elige esta fecha como para ir a sumarle.
0: Claro.
1: A buscar el azar, qué sé
0: sí,
1: yo. Totalmente.
0: Sí, lo hacen.
1: Sí.
0: Dice, buenas tardes, gente de la sobremesa. Para nada supersticiosa. Al contrario, no entiendo a quienes creen en supersticiones. Que tengan una linda tarde. Nos dice Mari, que le mandamos
1: Gracias, Mari. Un besote.
0: Teniéndolos a ustedes del otro lado, no hay mala suerte. Un abrazo grande. Somos bendecidos, nos dice Juanca.
1: Gracias, Juanca, querido.
0: Ay,
1: sí.
0: Juanca.
1: Le mandamos un beso y un abrazo grande a nuestro gran amigo.
0: Gracias. Iba a manguearle algo, pero me arrepentí.
1: Bueno,
0: y nos manda corazones.
1: Yo creo que estoy deduciendo que la gente no es supersticiosa, pero justamente ¿pero? En estos días, en los cuales se hace tanta referencia a la superstición, es como que lo son. ¿Se entendió?
0: ¿Ya?
1: Caballedo, hacemos una cortina musical, ya tenemos a nuestro próximo invitado.

0: Estaba, me desorientaba la luz. Por eso, ahí está. 18 minutos de la hora 14 en todo el país. Bueno, tenemos visita en los estudios de la radio. Javi nos está acompañando una vez más. Matt Anderson. ¿Cómo andás?
1: Hola, Matt.
0: Bienvenido.
1: Buenas tardes.
0: ¿Todo bien?
1: Gracias.
0: A ver, acércate un poquito más al mic derecho.
1: Ahí creo que estoy bien.
2: Qué raro verlo a Matt sin la guitarra, ¿no?
0: Sí, sí. Como en modo civil.
1: Claro.
0: ¿Todo bien?
1: Bien, todo bien. La verdad que sí. Bueno, a las corridas con todo.
0: Bueno, ¿por qué? ¿Están organizando qué cosa?
1: Estamos ahora previo a un show muy importante para la banda, que es ahora este domingo, 18 de octubre, en el auditorio del Complejo Cultural. Así que bueno, es un show muy importante porque es como un cierre e inicio de nueva etapa de la banda, digamos, y previo a lo que va a ser nuestro viaje a Buenos Aires, que es ahora en noviembre.
0: Wow.
1: Sí, sí.
2: Presentación que va a tener, ¿qué característica? ¿Qué van a estar, lo que se puede adelantar, no?
1: Al ser un escenario distinto a los que venimos tocando, que son por ahí en pubs, bares, ¿viste? Vamos a contar, más allá de un buen sonido, mucho mejor, más grande, pantallas. Entonces esto nos permite proyectar un video,
0: jugar con
1: el audiovisual, con los videoclips también que tiene la banda. Y mezclar también con fotos que tiene la banda de las sesiones que hemos hecho, y algunas cositas también que estamos armando para exclusivo para eso. Así que como también contando cada uno de los integrantes, contando más o menos sus inicios, su trayectoria con otras bandas, el crecimiento, todo eso, hasta llegar a lo que vamos a llegar ahora en noviembre, ¿no?
2: Qué buena onda, qué buena onda.
0: ¿Y el repertorio que va a estar basado en qué? ¿En canciones de ustedes? ¿Van a convocar musicalmente a otros artistas?
1: Sí. Bueno, el 50% del show es lista de canciones propias de la banda, porque es siempre armamos entre 15 y 16 temas de lista de show, ¿viste? Uh-huh. Entonces siempre son 8 canciones que son las que hasta el momento están listas para tocar. Son las que siempre van a los shows y después siempre agarramos algunas canciones de otros artistas, covers, de bandas que son como influencia también de la banda, ¿viste? Por ahí siempre metemos algo de Creedence, porque es algo que a los tres nos gusta y va con el rock que nos gusta a nosotros y que también nos influenció en algún momento. Siempre hay algo de Soda dando vuelta, o Cerati me va a hacer en este caso. ¿Qué más hay? Héroe del Silencio, siempre hay algo dando vuelta, porque es una banda que nos gusta mucho. Y siempre hay alguna joyita por ahí dando vuelta.
2: Hablás mucho de la banda, Matt, banda que está conformada por quiénes.
1: Bueno, está Alan Piaggio en batería y coros, César Martínez en guitarra, en bajo y coros, perdón. Y bueno, yo estoy en la guitarra y voz líder.
2: Qué grande.
0: Bueno, eso pasa este finde.
1: Eso pasa este finde.
0: ¿Y en noviembre qué va a pasar?
1: En noviembre nos vamos a Buenos Aires, recibimos la invitación. Sí, pues ya estamos cada un mes, prácticamente, estamos 13, 14 y viajamos. Recibimos una invitación de una productora de Buenos Aires, Mural Session se llama, y ellos se encargan de hacer la grabación de audiovisual de bandas en estudios como Romaphonic, estudios Guión también. Y a nosotros nos hicieron la propuesta de poder grabar en el estudio Unísono, que es el estudio de Gustavo Cerati.
2: ¡Wow!
1: Así que la verdad que es algo muy, muy lindo para nosotros, porque la verdad que es como... Yo lo llevo a la trayectoria quizás individual de cada uno de los tres, como es como por el momento la frutillita del postre, ¿viste? Entonces se nota el crecimiento, todo el camino recorrido, lo bueno y lo malo que ha pasado en todo el camino musical, ¿no? Y bueno, llegar a ese lugar para llevar nuestras canciones, poder grabarlas en un estudio mítico, porque ahí en ese estudio se ensayó la vuelta de Soda Stereo en 2007 y se grabaron los últimos dos discos de Cerati, Ahí Vamos y Fuerza Natural. Entonces, digamos que en ese lugar el chabón prácticamente vivía todo el día y debe haber una mística enorme en ese lugar, ¿viste? Así que va a ser muy lindo para nosotros.
2: ¿Y esto llegó sorpresivamente? ¿Se lo esperaban? ¿Se lo imaginaban? ¿Cómo cayó en
1: realidad fue una consulta mía a la productora, Pero por otro estudio, yo pregunté por otro estudio. La sorpresa que nos llevamos fue la invitación a ese estudio.
2: Claro.
1: ¿Viste? Porque yo, si bien sabía que existía ese estudio, porque había visto documental y cosas así, no sabía que estaba en ese... Como que se aceptaba el hecho de ir a grabar este tipo de cosas, ¿viste? O de ir a grabar un disco, cosas así. Siempre sabía que Ramafoni era un estudio muy abierto a las bandas nacionales, porque han ido bandas grandes, como también bandas del Under. Incluso bandas de acá, Río Gallegos, han ido a grabar a Ramafonic. Como en Estudios Guión también. Estudios Guión es uno de los estudios que se usaba para los lo que hacía Lalo Mir, Encuentro del Estudio.
2: Ah, sí.
1: Bueno,
2: claro, sí.
1: Este, ese era uno de los estudios que se usaba. Y bueno, cuando nos hacen la propuesta, ¿por qué? Porque yo había mandado también material de la banda. Entonces como que me dijeron, mira, escuchando todo lo que hacen, viendo cómo laburan lo visual y todo eso, como que le llamó la atención y dijeron, da para este lugar, como que viene para esta onda, para este lugar. Entonces nada, cuando me lo ofrecieron, me caí de culo.
0: No lo dudaste.
1: Así que...
0: ¿Y ya tienen todo costeado? ¿Esto también va a servir para ayudar a ese viaje?
1: Sí,
0: ¿van los tres?
1: Sí, nos vamos los tres, con tres personas más.
0: Okay.
1: Que bueno, en ese equipo también está Cristian, que es este Cristian Caballero, que es nuestro fotógrafo desde que comenzamos con la banda. Está un asistente nuestro. Y bueno, está Cari también, que se encarga de la parte de producción,
0: sí, está,
1: general, ¿viste?
0: Bien, prensa,
1: sí, todo. Se encarga de todo, menos tocar los instrumentos. Pero próximamente, capaz. Así que, nada, tenemos un gran equipo atrás de nosotros tres, porque también es necesario también esas personas, porque en algo siempre te están dando una mano, y a veces cosas que por ahí a nosotros no nos dan las manos, no nos dan la cabeza ya, porque tenemos tantas cosas,
2: claro,
1: ¿viste? A veces
2: se tienen que enfocar en ir y tocar.
1: Claro, ¿viste? Entonces, es nada, es necesario. Así sí, que la verdad que se generó un grupo humano muy bueno. Y volviendo a lo del show este ahora el 18, si teníamos todo costeado y eso, prácticamente está todo costeado, quedan cosas por pagar, que obviamente es el estudio de grabación.
2: Sí.
1: Y bueno, y este show nos va a ayudar muchísimo para eso. Así que por eso queríamos brindar algo distinto, algo nuevo para nosotros. Así que siempre laburando para hacer algo mejor, para que la gente que nos ha ido a ver a un bar y eso y les gustó la banda, vuelva a vernos y vuelva a ver algo distinto.
0: Claro, no se encuentre siempre con lo mismo.
1: Siempre con lo mismo, claro.
0: Está
1: y además de que van a haber músicos invitados también. Porque también dijimos, bueno, como es un cierre y un inicio de etapa, también es como celebrar, también como brindar. Con músicos que también hemos compartido en la banda, ¿viste? Alguno que pasó por la banda, que ahora ya no está, o incluso siempre solemos invitar a bandas amigas a los shows nuestros, como que toquen antes, ¿viste?
2: Claro.
1: Entonces, hemos invitado a los chicos de Caída, a los chicos de Toc, a los chicos de W220. Entonces, nada, dijimos, bueno, formaron parte de nosotros también. Entonces, siempre, así que van a ver a unos invitados de esas bandas en esta noche, con algunas canciones, van a estar algunos en las canciones nuestras y otros en algunos covers. Así que va a estar copado.
0: ¿Se pueden comprar entradas todavía?
1: Sí, sí, sí.
0: La
1: las entradas se pueden comprar en Moving Pictures, que es acá en Estrada 140. O incluso la pueden pedir por Instagram o por el. Si conocen alguno de los integrantes de la banda, la pueden solicitar. En Instagram aparece como mattanderson.sonsofrock. Por ahí capaz que sí lo pueden poner en pantalla. Así que, bueno, nada, la verdad que ahí pueden conseguir las entradas. Y, bueno, en el local seguro.
2: Qué
1: sí, sí, sí, sí.
0: Gracias por venir a visitarnos.
1: No.
0: El mayor de los éxitos para este finde y para lo de noviembre, que sin dudas va a marcar algo muy
2: un
0: importante
2: hito
0: para ustedes.
1: Sí,
0: como
1: bueno, de hecho, en noviembre, aparte de Unísono, el día que llegamos, nosotros viajamos el sábado 14, a la madrugada. Ese sábado mismo, a la tarde, tocamos en Buenos Aires, en Strummer. Strummer es un bar más tirado al punk rock y al hardcore, quizás de Buenos Aires. Pero los sábados de todo el mes siempre hacen un evento que se llama Punk Rock Lunch. Conseguí la fecha ahí, mucho más fácil que acá, aunque pareciera que uno dice, bueno, ir a tocar a Buenos Aires es más complicado a veces, bueno, la verdad que me sorprendió. Contacté al que estaba a cargo de todo ese evento y le comenté a qué íbamos, de dónde éramos, le conté todo. Y me dice, ¿y ese mismo sábado pueden tocar? Sí, le digo. Bueno, listo, ya lo anoto. O sea, listo. Así que ya cerramos una fecha en Buenos Aires el día antes a la grabación, así que bueno, vamos a andar. Va a ser un sábado y domingo muy a pleno. Así que bueno, nada, la verdad es que estamos muy contentos, muy contentos.
2: Merecido, chicos.
0: Te mando saludos el cuñado.
1: El paisa.
0: Sí. Saludos a Matt.
1: Muy grande. Gracias, paisa. También siempre haciendo el aguante, el paisa. Hola, cuando puede. Sí.
0: Bueno, próximamente fecha en PKC.
2: Claro.
1: Sí. Hacemos el...
2: Pero hay más ayornado el folclore.
0: Sí, lo podés ayornar.
1: Ahí podemos hacer algo.
2: Por supuesto.
0: Matt, gracias por venir a visitarnos.
1: Gracias. No, sí, muchas gracias a ustedes y a la radio por siempre abriendo las puertas.
2: Y a la vuelta de Buenos Aires te esperamos acá.
1: De una. Sí. Claro, sí. Sí, ahí tenemos que venir a... Ah, también, a contar todo y agradecer.
2: Gracias,
0: Matt Anderson con nosotros en los estudios de la radio. Vamos a la pausa, ya venimos con más Sobremesa.
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0: cantar alguna canción? Le pedimos a Luigi, porque está con muchas ganas. 41 minutos de la hora 14 en todo el país. Último ratito de sobremesa, sí. En la 97.5. En un día re lindo en la ciudad de Río Gallegos, ¿eh? Hay algunas nubes que están un poquito más grises que otras, pero no te preocupes, porque no está pronosticado que llueva. Al menos no hoy. Ay, me voy a
1: botar la casa. Bien.
0: Al menos no hoy.
1: Pero el fin de semana decía usted que...
0: Sí, supuestamente el fin de semana sí va a llover. Veremos si esto cambia, porque por ahí, viste, cuando viene un poquitito de viento, trae otras nubes, sí. Corre las que tenían agua y chao, y
1: sí,
0: seguimos.
1: Sí, es muy impredecible, ¿eh?
0: Te cuento cómo está ahora el clima, por 14 favor, grados 4 en estos momentos en Río Gallegos, con cielo mayormente nublado, tenemos 45% de humedad y viento del sudoeste a 28 kilómetros en la hora. Hoy con máxima que llegaría a 16.
1: Mira.
0: A la tarde puede haber un poquito de viento que tiene ráfagas que rondarían los 40, 50 kilómetros en la hora. Quizás no es mucho, exacto. Mañana miércoles comenzamos el día con mínima de 6, es decir que el día va a comenzar un poquito frío. Y después la máxima que va a llegar a 17 grados con una brisa de 13 kilómetros de viento que vendrá del norte.
1: Encima.
0: Así que va a ser una jornada realmente. Mañana miércoles, muy, pero muy agradable.
1: Y el jueves ni hablar, ¿no?
0: Y el jueves tiramos la casa por la ventana. Guardás la ropa de invierno definitivamente, al menos por el jueves, sacás algo del verano, algo más frescón, porque la máxima va a llegar a 20.
1: Wow.
0: Y no va a haber viento. Y las ráfagas que va, la visita que va a haber el viento el jueves va a ser también de 13 o 20.
1: Nada.
0: Entonces va a estar hermoso.
1: Listo. Haríamos el programa en la vereda.
0: Hola, ¿qué tal?
1: Hola,
0: ¿cómo estás?
1: Señor locutor, ¿cómo le va?
2: ¿Cómo están ustedes?
0: Bien, muy bien, bien, todo gracias. Tranquilo. ¿Planificando tu jueves?
2: Ponele.
0: Claro, el almuerzo acá, digo, la merienda acá.
2: Lo estoy viendo, que mientras vos hablas del clima, Javi te acota con palabras cortas.
0: ¿Ah, sí?
1: Mira, sí.
2: ¿No te diste cuenta?
0: No.
2: ¿Sí?
1: Claro, qué observador que está, amigo, ¿eh?
0: Está bien, claro, es que ahí nos está prestando más atención que nunca.
1: Sí, por supuesto.
0: Me encanta.
1: Sí, sí, no, aparte no mucho no se puede decir cuando está dando... datos tan precisos en lo que respecta al clima, así que simplemente es asentir y decir, ah, mira vos, sí, uh-huh. Correcto, coincido, ¿eh? No mucho más que eso se puede decir, ¿eh?
0: Ni más ni menos.
1: Gracias, Luigi, querido.
0: Me quedó un mensajito por leer,
1: sí.
0: De Héctor, que dice...
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0: A coñazo.
1: No,
0: escuchamos,
1: claro.
0: Y nos juzgamos.
1: Exactamente.
0: Hola, de joven era muy supersticioso, pero hoy que estoy más grande aprendí que la mala suerte se la fabrica uno.
1: Coincido totalmente. ¿De quién es el mensaje?
0: Héctor.
1: Gracias, Héctor. Coincido.
0: Sí, la
1: plenamente.
0: Verdad que sí, es cierto.
1: Che, casi tiro una copa al aire, hubiera sido un gran momento radial, ¿eh?
0: Ah, ¿y por qué no lo hiciste?
1: ¿Qué? Porque la copa no se quiso caer.
0: Ese es un mensaje.
1: Totalmente.
0: ¿Te diste cuenta?
1: ¿Viste? Es lo que decía Héctor, porque tranquilamente se podía haber caído, pero el destino no quiso que se caiga.
0: Claro.
1: Vamos a comenzar a realizar el sorteo. Cargar los datos en la cuponera, señoras y señores, porque hoy alguien se va a estar llevando un espectacular voucher de nuestros amigos de MoMA, ahí en la esquina de España y Alberdi de Río Gallegos, ¿eh? 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
0: Ni más ni menos, hablando de superstición, de mala suerte. ¿Haces algo, por ejemplo, si se abre un paraguas adentro de la casa? ¿Viste que dicen que es mala suerte?
1: Sí.
0: ¿Te pasó alguna vez?
1: No, viste, con el tema de que no se usa mucho paraguas acá en Río Gallegos.
0: No, ya sé, pero cuando estabas en el norte,
1: sí, cuando estaba estudiando tampoco, no tenía paraguas.
0: Ah.
1: No, directamente ahí en
0: Cortadillo.
1: Nunca tuve un paraguas. Tenía una bolsita de supermercado arriba. No, nunca tuve paraguas.
0: Okay. Re de triste, supermercado.
1: Re triste mi vida. Sí, mira, lo estoy
0: haciendo. Necesito un canje.
1: Claro. No, me estoy dando cuenta, chicos, que no soy.
0: ¿Y con el tema de la sal no pasás de mano a mano? ¿O sí? Te da igual.
1: No, pero tampoco es algo que me afectaría si lo hiciera.
0: Yo me acuerdo que cuando se caía un vaso...
1: Dame un salero, Luigi, lo hacemos ahora en vivo con Guido Campo.
0: Yo me acuerdo que cuando se caía un vaso,
1: sí,
0: con alguna bebida random, Mi abuela decía, buena suerte, alegría, alegría. Sí. ¿Nunca te lo hicieron?
1: Sí, yo me acuerdo que cuando se caía una copa de vino, sí, también te hacían...
0: ¡Ay, sí, te hacían la señal de alegría!
1: Pero eso yo sinceramente no lo asocio.
0: No, eso ya creo que es una cuestión de...
1: Creencias populares.
0: Creencias populares.
1: Yo no lo asociaría a cuestiones... Lo de la sal también.
0: Bueno, lo mismo que...
1: Para mí lo de la sal no es una cuestión de mala suerte.
0: Lo
1: son
0: mismo
1: dos cosas
0: que,
1: distintas.
0: En el mundo del teatro... Viste, sí, que nos lo dijimos del tema de Mer.
1: Sí, de la Mer.
0: Pero otra cosa que en el mundo del teatro no se hace es subirse al escenario con el color amarillo.
1: Ah, mira, yo las veces que he subido...
0: Porque dicen que es mala suerte. Yo se lo atribuyo también a la tele. Así que yo no me pongo amarillo.
1: Mira,
0: sí,
1: no sabía eso.
0: Sí.
1: Estoy haciendo memoria si las veces que estuve
0: aparte
1: en presentaciones,
0: patito,
1: actuaciones,
0: ¿viste? No me gusta.
1: Que he tenido actuaciones en no uso mucho amarillo.
0: No, yo bueno, me llevo por un amarillo soy un sol.
1: Bueno. Sin Teletubbies. Creo que por eso no utilizo amarillo, ¿sabes qué? El sistema solar, ¿no? Pero esa no la tenía.
0: A mí me pasa con el amarillo y con el blanco. A mí ropa blanca, no.
1: Claro.
0: No, sí, porque no. Yo parezco una heladera, se me llega a poner
1: no, un... Sí.
0: Claro, es que mi figura es una mujer de tamaño realmente grande.
1: Estará. Sí, claro, pero bueno, hay colores, viste, que se, uno prefiere y otros no.
0: Claro, que directamente no tenés en tu guardarropa.
1: En tu outfit.
0: Claro. No está dentro de tus opciones.
1: Totalmente.
0: Ni más ni menos.
1: Totalmente. Bueno, pero no sabía el tema de asociar los colores a también estas creencias, ¿no?
0: Y algunos dicen, qué sé yo.
1: Pero hemos llegado a la conclusión.
0: ¿El
1: que
0: rojo?
1: Otros, yo el no rojo uso con... rojo.
0: Está bien, pero siempre dijeron que el rojo es contra la envidia. Por eso también la pulserita o la cintita. Entonces, si te vestís de rojo...
1: ¿Quién me puede llegar en media a mí? Tipo común y corriente.
0: Bueno, viste, alguno nunca sabe.
1: Sí, es verdad.
0: La otra día una amiga me dijo, no, yo no creo en la envidia.
1: Cree
0: porque la existe.
1: Sí, que las hay, ¿no?
0: Las hay.
1: Señorita, vamos a realizar el sorteo del día de la fecha porque ya estamos pisando la hora 15, se nos pasó volando el programa. Eso es sinónimo de que la pasamos bien aquí, sí, en la sobremesa y la gente también, ¿eh? Y así nos lo hace saber en la calle. Así que gracias a toda la gente que fue partícipe de la consigna del día de la fecha. Disfruten el día, disfruten el martes 13, el miércoles 14, el jueves 15, el viernes 16. Disfruten la vida, que es lo más importante, ¿eh?
0: Voucher de MoMA hoy, sí, martes 13, que se lo va a llevar a su hogar para comer. Lucero 785.
1: Qué grande, Lu.
0: Lucero 785, felicitaciones. 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
1: Totalmente, ¿eh? Asociaba, hoy pensaba, martes 13, me imagino los hinchas de Boca que estarán, viste, esperando el partido esta noche. Porque hoy, 21:30 horas, semifinales de Copa Sudamericana. Uh-huh. Como les decía, Wii va a estar recibiendo a Vasco da Gama de Brasil, en lo que promete ser un partidazo que vos vas a vivir a través de la 97.5.
0: Sí.
1: Y aquellos que no son supersticiosos van a estar esperando un resultado positivo o negativo para asociarlo o no justamente este día, ¿no?
0: Claro, ni más ni menos.
1: Como ocurre habitualmente.
0: Ella lo será, ahora lo sabremos.
1: Yo creo que sí,
0: señorita, ¿eh? Melanie Russo.
4: ¡Holi!
0: ¿Cómo andamos? Sí,
4: bien,
0: ¿cómo
4: ustedes?
0: Está, ¿todo bien? ¿Todo tranquilo?
4: Todo tranquilo. ¿Ustedes? Te tildaste, amiga.
0: Muy bien.
4: Ok.
0: Estoy pensando.
4: Pensativa.
0: Amiga, martes 13, ¿creemos o no creemos?
4: Amamos el martes 13.
0: Amamos el martes 13.
4: Sí, amamos el martes 13.
1: Usted bien. Es supersticiosa.
4: Sí, yo sí. O sea, en realidad no en todo. Hay dos cosas nomás que no hago, que es pasar abajo de una escalera.
0: Bien.
4: Y si se me rompe un espejo, todo re mal. Pero después todo lo demás, ay, que no paso la sal en la mano.
0: Sí. Ah, ¿viste? También.
4: Eso no bueno, estoy
1: ¿eso se califica en superstición o creencia popular?
4: No, bueno, amigo, qué sé yo. Anda, preguntale al chat GPT. ¿Qué decirte?
0: Bueno, ¿pero que ella no lo hace o no lo hace?
4: No, yo no lo hago.
0: Está bien,
4: no,
0: muy bien.
4: No.
0: ¿Y haces algo para contrarrestar la mala suerte? Porque, por ejemplo, hablábamos de la pulserita roja por el tema,
4: sí, claro,
0: de la envidia. ¿Qué más haces?
4: No, en realidad...
0: No sé, sos de decir...
4: No barro de noche.
0: No barres de noche. A mí me dijeron que podés barrer, pero no juntar la basura.
4: No, yo no barro, okay, nunca. Y menos de noche.
1: Y menos de día.
4: No se barre de noche, chicos, da mala suerte.
0: Ok.
4: Y también tenés que barrer hacia la puerta.
0: Sí, siempre para afuera.
1: No, son re supersticiosas, ya barra la
4: Pero hay gente, mirá, no, hay gente que
0: yo
4: tiene
0: de
4: todavía...
0: Yo hay veces que barro que ni siquiera junto a la basura, la tiro directamente para afuera.
4: Ay, me gusta eso. No, yo se la tiraría al vecino.
0: Claro.
4: Es complicado. Pero sí, yo lo haría, sí, también así.
0: Sí.
4: pero sí, sí, esas cosas yo como que sí, las respeto.
0: Que se vaya
1: ¿Tiene género la superstición? Porque creo que son más supersticiosas las mujeres.
4: Masculino
1: que
4: debe ser, seguro.
1: Son más supersticiosas las mujeres que los hombres.
4: No.
1: Mire que nosotros acá no hablamos de género, pero por lo que estoy deduciendo de escucharla a ustedes dos, no sabía esas cuestiones.
4: Y capaz como que nosotros.
0: Según la IA,
1: sí,
0: diversas encuestas y estudios de psicología, especialmente para los psicólogos, Fran, otra vez para ti, señalan que las mujeres tienden a ser un poco más supersticiosas que los hombres.
1: Yo inventé la IA, chicos.
0: Diferencias y datos claves.
4: A ver.
0: Los estudios indican que las mujeres utilizan más amuletos como piedras, cintas, medallas o fotos y siguen rituales o rutinas específicas para traer la buena suerte o espantar la mala vibra, la mala energía.
4: Sí.
0: Algunos análisis sugieren que las personas recurren a la superstición como un intento de controlar lo incontrolable. En varias estructuras sociales, las mujeres enfrentan mayores contextos de incertidumbre o menor poder de decisión, lo que podría vincularse con una mayor inclinación hacia esas creencias.
4: Perdón que interrumpa, pero yo quiero hacer referencia a algo.
0: A ver.
4: Creo que ahí voy a hacer una distinción. Me van a venir a funar. Pero nosotras capaz somos más supersticiosas, sí, claro, pero ustedes son más religiosos. Más en la cuestión vinculada a lo espiritual de la religión.
0: Sí, en realidad yo creo que el hombre es quien más elige eso para
4: aferrarse.
0: Aferrarse después de algún problema.
4: Total.
0: X. El que más te guste.
1: Mira, me dejaron regulando. No, yo creo que no. Va, por lo menos en mi caso. A mí me gusta, como decía recién un oyente, ser mucho más analítico, crítico de las situaciones y en función de eso actuar, pero...
4: Perdón, no, ¿usted se tiró las cartas?
1: No.
4: ¿Nunca?
1: Ni lo haría.
4: ¿Jamás?
1: No.
4: ¿Jamás se tiró las cartas?
0: Ay, pensé que estabas haciendo cuernito.
4: Otra cosa. Otra pregunta, ¿usted lee el horóscopo?
1: Cuando era chico.
4: Listo, no metas biribiri, no metas biribiri.
1: No, no leo el horóscopo.
4: Lees el horóscopo.
1: No, amiga, no.
4: Acá cuando la señorita Bolero Campo les lee el horóscopo,
0: pero lo obligo.
1: No, sí, o a veces cuando leen la luna, esa cosa, yo le sigo porque esto es todo yo.
0: Bueno, pero
1: también, ¿no?
0: Desde hace un tiempo estás con la canela y te lavas las manos.
1: Pero porque fue una sugerencia suya,
0: ah, bueno,
1: que es una amiga,
0: eso.
1: Tantos años que acepto ese tipo. Pero sinceramente no ha cambiado mi vida en lo más mínimo. Yo prefiero actuar.
4: Copado.
1: Actuar para justamente...
0: Hay que trabajar igual.
1: Claro.
0: Yo, siempre decimos lo mismo. No es todo el universo.
4: ¿Cómo era el
0: ¿no?
4: poder de...
0: ¿Atracción?
4: No, pero ¿no hay un libro, el poder de algo? ¿Una cosa así?
0: Puede ser, amiga.
4: Hay un libro que habla de esto, de toda esta historieta, de que se llama El Poder de
0: las Palabras.
4: De las palabras, todo este biribiri que estás con vos con esa onda, parece, con el biribiri de que sí, yo soy paz, soy luz.
0: El autor es
4: positivo, positivo. ¿Viste? Te digo yo.
0: El autor en este libro,
1: Javier Baroli,
0: El Poder de las Palabras, despliega un análisis profundo e innovador sobre las relaciones humanas, la ciencia detrás del habla y cómo estas conexiones verbales modelan nuestra vida.
4: ¿Viste? Ese sos vos, amigo.
1: Yo creo...
4: Léete ese libro.
1: Por supuesto, mira, sin saber... Yo voy por ese camino, chicas, de ser una construcción diaria de lo que realmente uno pretende en su vida, pero tiene que trabajarlo no desde la intencionalidad, no del universo, no de la canela, ¿no? Sino de sus actos. Cada uno tiene que ser responsable de sus actos, de su honestidad intelectual, de toda una cuestión, pero vinculada a la ética de la persona, ¿no? A cuestiones
0: sí, yo
1: exógenas.
0: Voy mucho también por el lado, más allá de que yo sí creo en esas cosas, voy mucho para el lado de que coincida lo que decís con lo que haces.
1: Totalmente. Y que cada uno es responsable de sus actos, de sus palabras. Porque después nada, después como decía un amigo, como dice un amigo a quien quiero mucho, el resto es puro biribiri, chicos. Totalmente.
4: No, le mandó como que le pegó polémico.
0: Lo tocó.
4: No sé. Sí,
0: breve,
4: no.
0: Ya nos vamos.
1: Sí.
0: ¿Qué les parece lo que pasó con Julieta Prandi y Manuel Ortega? Porque ayer se dio a conocer que después de 27 días de estar casados y una relación de 6 años, se terminó el amor. Hay un rumor que da cuenta que ella estaría... Ella en un posteo que hizo es como que hay algunas cosas que no negocia. Y algunos lo relacionan con que ella no tendría muy buena relación con sus suegros.
1: Opa, ¿con Palito?
0: Con la familia política de ella.
1: Sí, se puede llevar con Palito Ortega.
4: Sí.
0: Y eso lo atribuían algunos por ahí a través de redes que podría haber sido el detonante de algo que venía durando durante 6 años y que evidentemente la agotó.
4: Me parece excelente. Me parece excelente.
1: Es una excusa.
0: Que lo pueda manifestar, me parece fantástico.
1: Echarle la culpa a tus suegros.
4: No,
0: estoy diciendo que le echó la culpa a sus suegros. Bueno. Sino como que podría haber sido un detonante de algo que quizás también tiene otros.
4: Amigo, chicos, perdón, no va.
1: Si no funciona, no funciona. Echarle la culpa a la pobre Evangelina y al pobre Palito me parece que es la forma más
0: pobre,
1: cobarde.
0: No diría yo porque los conocemos de la cámara para adelante.
1: Pero totalmente, a ver, es como lo que le charlábamos en la pausa de esta pareja que está hace 6 años, de que no le gusta ir a la casa de los suegros. No me gusta ir a la casa de mi suegro. No voy a la casa de mi suegro. Quedemos y hagamos un plan nosotros, pero no.
4: Pero
1: no,
4: si
1: no
4: tus suegros se meten en tu relación, porque de que los hay, ¿eh? Uh-huh. Pero vos sabés lo que debe ser fumarte de un lado o del otro, tus suegros que se metan en tu relación 24/7, o con la crianza de los chicos que pasa seguido cuando tienen hijos. O sea, eso existe.
1: Es que justamente los límites.
4: Porque
1: los
4: acá
1: tiene que
4: todos
1: poner
4: son
1: uno.
4: Más papas que papas. Los tiene que poner uno. Más papistas que el papá.
1: Sí. Si vos simplemente planteás y argumentás el por qué no permitís que. O no querés ir a comer todos los domingos. Y lo planteás y lo argumentás y consensuás y punto. Pero que eso sea un detonante para justamente separarte, me parece que no.
0: No, para mí puede haber sido el detonante de una acumulación de cosas.
1: Claro.
4: Sí, para mí la frutillita del postre,
0: claro,
4: como
0: o por ahí
4: listo.
0: Se escuda solo en eso, como para justificar algo y que dejen de preguntarle, sí. Y ya. Veremos, porque sí. Esto empezó ayer, así que
4: yo la banco
0: tener
4: igual,
0: tela
4: ¿eh?
0: Para cortar.
4: O sea, no hay nada peor que la gente que se mete en tus relaciones. Uh-huh. Sea familia, sea amigo, sea X.
0: Sea quien sea.
4: Luigi, que me está haciendo corte, sí. Y así
0: vamos.
4: Millones de cosas.
1: Interesante, bro, pero
0: el domingo
1: que
0: los vi a sus padres, a tus padres.
4: Ah,
0: a Mirta y a Dan Russo, ay, los queremos. Así que
4: le mandamos un beso grande.
0: Super besote. Estaban muy, muy, muy de novias.
1: Que tengan un excelente programa. Nos quedaríamos charlando. Pero bueno, ya se vienen las chicas de Planeta, ya se vienen Mela y Agus junto a Lala para darle continuidad a la programación de la 97.5. Mirá, Alejandra, cómo me hace dar la corta, por favor. Así que se viene Planeta dándole
0: Planeta
1: continuidad
0: Ratti.
1: A la grilla de la 97.5.
0: Gracias, Luigi, Rodri, a toda la gente. Ahí nos vamos. Dice que mires la pantalla, amiga.
1: Wow, mirá la presentación que te hicieron, bro, ¿eh?
4: ¿Y por qué me pones eso si yo no?
1: El streaming de Planeta.
4: Más adelante.
0: ¿Empiezan
1: la
0: hoy?
1: La gente lo pide, ¿eh?
4: Hoy no.
0: Es sí. Martes 13, me parece un gran día
4: no.
0: Para
1: un gran momento para abrir.
4: No, yo ya hablé con las autoridades de este multimedia y me dijeron que era más adelante.
0: Gracias a todos por estar del otro lado, Luigi, Rodri, a toda la gente. Besos y abrazos, se quedan con las chicas. Mañana a la hora 13 nos escuchamos.
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0: Chimeli Pillán en los controles, se nota, por supuesto, esta música activa que pone para iniciar la semana, ¿no? Recordemos que en el día de ayer fue feriado, estuvieron siendo acompañados por nuestros queridos amigos de la red, pero nosotros volvimos nuevamente con toda la programación inicial, la única e inigualable que tiene durante toda la jornada de todos los días, el día al completo. No me dejé sin música, Luigi, porque me estaba quedando sin aire, quería respirar, ¿sabes? Gracias. La tenemos también a la señora Alejandra Veneno Cortés en el sector de la producción, que en unos minutos nada más va a hacer su ingreso, como todos los días, porque tiene cositas para contarnos. Y ya la tengo aquí también a mi compañera Agustina Romero.
1: Hola, hola, buenas tardes, bienvenidos. Martes 13, vi que estaban hablando ahí un poquito en la sobremesa, tema que me gusta, obvio.
0: Robamos siempre con la cuestión del martes 13.
1: Sí, sí.
0: Pero viste que acá es martes 13 y nuestros queridos amigos de Yanquilandia es viernes
1: 13. Es viernes 13, sí. Estaba escuchando que las mujeres somos más supersticiosas que los hombres.
0: Según la inteligencia artificial.
1: Sí, sí, yo creo que le metemos más rituales nosotros y, viste esto, no pasar por abajo de la escalera, claro. No pasar la mano, la sal de mano en mano. Hay cositas que siento que los hombres como que les importa poquito.
0: Sí, totalmente.
1: Pero también coincido que son los primeros en acudir a la espiritualidad cuando se mandan algo.
0: Bueno, igual usted nos va a contar un poquito en unos minutos nada más respecto a esto. Obviamente se van a hacer eco y un trabajo en conjunto, seguramente con el señor Ulises Romano Gorosito, que en unos minutos va a estar con nosotros. Pero antes, ¿no?, de ir a lo que obviamente nos interesa, que es el martes 13, nosotros acá venimos a dar malas noticias.
1: Exacto.
0: A pelearnos con la gente.
1: Tenemos muchas.
0: Le mando un beso. El otro día pasaron, la gente nos escucha, ¿sabe usted? La gente está muy prendida a este programa.
1: Me gusta.
0: No sé si tanto, pero bueno, le mandamos un beso a toda la gente que nos está escuchando. El otro día fui a entrenar y se me acerca una chica y me dice, ¿vos sabés que hoy venía en un Uber?
1: Sí.
0: Y las escucha.
1: Ah.
0: Bueno. Señor, cambie el dial. Le mandamos un beso grande y prepárese para lo que se viene, porque acá nosotros estamos para decir las cosas que están pasando en la ciudad de Río Gallegos,
1: que son muchas.
2: Hola, buenas tardes.
0: Hola, Luigi.
2: ¿Cómo están?
0: ¿Cómo estás?
2: Yo voy a acatar lo que dijo la señorita.
0: Sí, ¿cuál de las dos?
2: Yo las escucho los miércoles.
0: Ah, ¿le gustan los reclamos de miércoles?
2: Sí.
0: Se copa.
1: Sí, yo creo que se está posicionando fuerte, ¿no?
0: Sí, es un segmento que a la gente le gusta mucho, ¿viste? Porque a todos nos gusta quejarnos.
1: Exacto.
2: Mira, ya pusieron luz en la Asturias, cerca de Circunvalación.
0: Sí.
2: Así que sirve.
0: Y lo que pasa es que tenemos que esperar a que ocurra un incidente vial para que la gente empiece a trabajar también, ¿no?
2: Sí.
0: Porque ahí ocurrió el incidente clave.
1: Y quiero contarle que vi mucha policía caminando.
0: Qué lindo, vio qué lindo. Yo también vi bastante policía. Mágicamente no sufrí ningún tipo de hurto. Pero
1: han pasado cositas el fin de semana que tenemos para contar con debido a robos y cuestiones que pasaron en esta localidad.
0: Sí, no, por supuesto. Tenemos este tipo de situaciones que siguen ocurriendo. Entre ellas, el temita con el agua, ¿no? Porque la gente del barrio APAP... La gente del barrio APAP está teniendo ciertos inconvenientes en relación a la presión del agua. Recordemos que antes de que nosotros nos vayamos el viernes aproximadamente, ocurrió la rotura de uno de los caños en Palermo. Ay, que bueno, tuvimos unas críticas al respecto en relación a la cantidad de horas que llevaban estos trabajos, que no trabajaron ese mismo día, sino que al otro día a las 6 de la mañana. Bueno, todas estas cuestiones que estuvimos haciendo referencia aquí y haciendo hincapié, ¿no?, por supuesto, en que es un servicio sumamente necesario.
1: Mela, de hecho habíamos sumado que se había roto un caño justo por el cementerio cerca de la universidad, que estaba cerca de donde están ustedes.
0: Correcto, digamos. Correcto.
1: Así que puede ingerir el reclamo de la señorita que viene ahora.
0: Todo infiere acá, todo infiere, creo yo. Pero me gustaría que lo cuente ella, ¿no? Porque venga, por favor, ingrese, haga su ingreso. Por favor. Porque no solo está pasando esta situación en el barrio APAP, ¿no? Sabemos que en otros sectores también. Pero lo llamativo de esto son las respuestas que tenemos por parte del sector de los funcionarios. Buenas tardes, señora Alejandra Veneno Cortés, que se está agarrando las manos fuertemente. Sí,
3: sí. Muy buenas tardes para todos en la ciudad de Río Gallegos. Hermoso sol, lástima que no tenemos agua.
0: ¿Qué pasa?
3: No hay agua, no hay agua y vos vas a hablar con este, ¿cómo es? ¿Cortijo? Cortijo te dice, no, hable con prensa. Vos decís, bueno, hablas con prensa, el viernes te habla como si fuera la ingeniera nuclear y te dice que en 6 horas va a salir el agua, que las bombas, que la 1, la 2, la 3, a las 10 de la noche todos van a tener agua. Bueno, listo. Viernes, sábado, domingo, lunes, nada de agua.

0: La llamo de vuelta y le digo, Graciela, querida, ¿qué pasó?
1: Ah, la quemaste al aire.
0: Bueno, dale. Graciela.
1: Beso, Grae.
0: Contame, ¿qué pasa? Porque no hay agua. Ay, no, es el consumo, mucho consumo. Sí, le digo, pero es que ¿cuándo vamos a tener agua normal? Vos me dijiste el viernes que a las 10 de la noche. ¿A las 10 de la noche de qué día? Porque no pasó nada. Y entonces me dice, no, dice, porque si ustedes hubiesen, ustedes, parece que yo soy diputada, no sabía, que si ustedes hubiesen aprobado, así, si ustedes hubiesen aprobado, dice, el, ¿cómo es ese?
2: La ley de financiamiento estratégico.
0: La ley de financiamiento, nosotros ahora tendríamos una obra que estaría full y ya tendrían, todos tendrían agua. No me podés contestar eso.
1: Esa fue la testimonial del sector de prensa de servicios públicos.
0: Son ellas, sí, Graciela. Graciela le voy a poner nombre porque se llama Graciela. No sé ni cómo el apellido, pero Graciela seguro. Me dijo hola. Y me mandó toda esa historia y yo digo, yo quiero agua.
1: O sea que por culpa suya, o sea, usted, claro, que no es diputada, ¿no? Recordemos esto, pero usted, claro, por culpa suya de que no se votó la ley de financiamiento.
0: Claro.
1: No tiene agua y no se puede bañar.
0: Exactamente, y el olor va a ir aumenta, increciendo.
1: No, Graciela, dale, pues la tenemos que fumar nosotros.
0: Claro, o sea, aparte, cortábala, Graciela. O
2: aparte
0: sea,
2: llegó muy risueña, con mucha buena onda, y cuando, claro, fue a saludar al operador, con un abrazo como hace siempre.
1: No estaba su operador
2: no
1: estrella.
2: No estaba su operador estrella, no. Y cambió rotundamente todo a partir de ahí.
1: Todo es bronca y dolor. O sea, hoy es como reclamos de miércoles, pero martes.
0: Claro, martes 13, ¿qué le vamos a hacer? ¿Qué quieres que te diga? Martes 13, ya está, listo. Nada, se terminó. Hasta acá llegamos, gente.
1: Bueno, se tenía que decir y se dijo, ¿no? Por supuesto, nosotros venimos a contar lo que está ocurriendo en relación a esta información y vinculado a un servicio tan importante como lo es, en este caso, el agua. No es solo porque sea una cuestión relacionada con el sector del barrio APAP, sino porque uno, como tiene la posibilidad, yo siempre digo que tenemos la posibilidad de estos micrófonos hacer referencia a las cosas que están ocurriendo, porque a veces nos pasan a nosotros o nos pasa a algún conocido, algún familiar, algún amigo, venimos y lo contamos y después se empiezan a resolver mágicamente las cosas. Es como que somos tipo un servicio a la comunidad,
2: claro,
1: cuando en realidad eso no tendría que ocurrir. La gente tendría que hacer su trabajo como corresponde y obviamente uno siempre se queja, a veces dice un poquito más y un poquito menos, pero tendríamos que tener un poquito de consideración en estas cuestiones.
2: Exactamente. Le voy a contar que la Asociación de Docentes de Santa Cruz anunció un paro provincial de 24 horas para este miércoles 14 de octubre en rechazo a la judicialización de la protesta social y en respaldo a la docente Adriana Mancilla, citada a declarar por hechos vinculados con un reclamo gremial realizado en agosto de 2025 frente a la Caja de Servicios Sociales. La medida se extenderá durante toda la jornada e incluirá una movilización hacia la Cámara Criminal de Río Gallegos. El gremio convocó a concentrarse a las 9 de la mañana en la intersección de las avenidas Kirchner y Malaspina y sostuvo que el proceso judicial afecta a derechos como la organización sindical, la huelga y la protesta colectiva. Así que veremos si mañana hay clases, se suma. Ahí vamos a poder sumarlo a los reclamos de miércoles, ¿no?
1: Claro que sí. Continuando con la cuestión relacionada a lo judicial, en el día de hoy se dio inicio el debate oral por la sustracción y la venta ilegal de armamento del Juzgado de Instrucción y Penal Juvenil de Río Turbio, que comenzó obviamente este martes. La causa se inició, entre otras vías, a partir de mensajes privados enviados por el padre de uno de los imputados a su sobrino, comisario, mientras las defensas cuestionaron la imparcialidad de la magistrada que dispuso las primeras medidas de investigación. Así comenzó obviamente el juicio del operativo empleado fiel, así se denominaba, y los acusados, para que tengamos en consideración, son Brian Emanuel Cabana, Rodrigo Ezequiel Sánchez Maldonado y Jorge Francisco Muñoz. Son los señalados por su presunta participación en esta maniobra que habría permitido retirar armamento y municiones secuestrados en causas penales, ¿no? Para luego introducirlos nuevamente en el circuito ilegal. Veremos cómo se continúa desarrollando esta jornada judicial en la Cámara de la Ciudad de Río Gallegos.
2: Bien, la policía de Santa Cruz, no quiero dejar, como siempre hacemos desde este programa, activó un pedido de colaboración para dar con el paradero de Mía Andrea Barrientos Vázquez, una adolescente de 17 años, desaparecida en Río Gallegos. Según la información difundida, la joven es de contextura delgada, trigueña y mide aproximadamente 1,60 m. Actualmente tiene el pelo largo teñido de color rojo y al momento de ausentarse vestía una campera negra, un jean celeste y unas zapatillas negras. Las autoridades solicitan que quienes tengan información sobre su paradero llamen a la línea de emergencias 911 o acérquense a la comisaría más cercana. Que vengan.
1: Ah, bien, no, estábamos... Ah, los compañeros municipales, les mandamos un saludo grande. Pensé que... Pero te dije, llévatelo.
3: Ahora. ¿Qué pasa en la calle?
1: 20 minutos pasaron. Le vamos a dar la bienvenida a nuestro querido amigo Ulises Romano Borosito. ¿Cómo estás, querido?
4: Muy, pero muy buenos días. 20 minutos esperando yo, gente, por favor, ¿eh?
1: No,
4: por favor.
1: Es que pasaron cosas.
4: Pasaron cosas. 15 grados en la ciudad capital de Santa Cruz, sí, un poquito de lluvia incluso en la ciudad, por supuesto. Está medio grisáceo y hace calor, gente. Está muy raro el clima, así que... hay que aprovechar de todas formas, ¿eh? Hoy vamos a hacer un repaso, por supuesto, informativo, como siempre, hablando un poquito con la gente, sí, hay de todo un poco en este martes 13, ¿no? La gente, bueno, ha optado por hablar con nosotros respecto a esta jornada. Viste que muchos entran en debate si es de mala suerte, es de buena suerte, algunos que no salen, ¿viste? No te encases, ¿cómo es? No te cases ni te embarques, bueno, algo así. Entonces... Va por acá el informe cortito, hablando con la gente, ¿viste? Para ver si se sumaba, si se copaba también en esto. Y bueno, vamos a escuchar a continuación, ¿sí? De la mano de Luis Melipillán, hoy un recorte de audios especial, por supuesto, para escuchar lo que decía la comunidad. Cortito, ahí escuchamos y ya volvemos enseguida con nosotros,
1: ¿eh? Dale, vamos.
5: Bueno, hablamos con los vecinos, ¿viste? Hoy es martes 13, hay mucha superstición. Y siempre depende mucho, digamos, de cómo lo vea uno y cómo sea.
1: Cómo encarás el día incluso, ¿no?
5: Sí, es mayormente cómo, incluso hasta cómo te levantes.
1: Claro.
5: Tanto como sea, si te levantás de buen humor, tanto si te levantás de mal humor.
1: Total.
5: Siempre depende de uno, ¿no? Depende, digamos, de...
1: De la fecha.
5: De la fecha, no depende mucho de la fecha. Depende de uno y qué haga y qué acciones lleve a eso.
1: Ahí va.
5: Porque si no ves tus acciones, puede ser que eso conlleva una cosa o lo conlleva otra.
1: Bien.
5: No siempre es muy certero. A veces suele... llegar a pasar eso, pero mayormente no, claro. Porque podés hacer una cosa totalmente distinta a lo que se estaba previsto hacer.
1: Exacto, exacto. Y en tu caso, por ejemplo, ¿tenés una fecha que vos digas, esto es mala suerte o mufa?
5: No, nunca tengo una fecha en sí como decir, esta fecha me va a dar mal porque no sé.
1: No, está bien.
5: No tengo ninguno porque es como que nunca le presté atención y mayormente siempre...
1: Depende de uno mismo.
5: Depende de uno mismo, depende de mí. Si esa fecha me fue mal, bueno, hice esto mal y aquello.
6: Sí, buenos días. No, martes 13 para mí es un día más. No creo mucho en las supersticiones. Uh-huh. Supongo que, bueno, la gente que cree está bien y está bien que hagan amuletos y todas esas cosas para frenar. Uh-huh.
1: En su caso, ¿cuál es la mala suerte para usted? ¿O qué entiende por mala suerte?
6: No, yo no creo en la mala suerte,
1: nada.
6: Perdón, pero no creo en la mala suerte.
1: Perfecto.
6: Todo es consecuencia de las acciones que vamos teniendo.
7: Sinceramente no creo.
1: ¿No crees?
7: No. Hoy estamos como 15, 16. Sí, mentalmente, la mente la trae todo. O sea, si vos pensás que te va a ir mal, te va a ir mal.
1: Ahí va.
7: O sea, sí. Bien, no tengo para tirar manteca al techo, ¿no? Como dice, pero bien. O sea...
1: Normal.
7: Sí, normal, sí.
1: Regular.
7: O sea, no tengo trabajo, ¿no? Pero por suerte tengo un... tengo un alquiler, sí. Me alquilo un departamento.
8: No, la verdad que no. Es más, creo que el 13 es un número de suerte, para que lo veas. Así que bueno, eso de no te cases ni te embarques, no tiene nada que ver.
1: No tiene nada que ver.
8: No. Así como tampoco los gatitos negros, pobrecitos, déjelos en paz.
1: Exacto.
8: El 13 es un número de suerte.
9: Y yo creo que a veces puede ser casualidad de que ocurran desgracias, mala suerte.
1: Sí.
9: Y bueno, es algo que se dice hace mucho tiempo, así que
1: exacto.
9: Es una opinión dividida, digamos. Y a veces digo, martes 13, viernes 13, y como que a veces me da miedo, pero ¿sí? A veces me reolvido que es martes 13, viernes 13.
10: Y lo vivís como un día más.
9: Claro, lo vivo como un día más.
11: No, cero. No, cero. No, cero. No. Creo que no, creo que eso va en cada uno. Uh-huh. Me parece que hay que tomarlo como lo usa uno, como
10: un
11: es
10: día
11: uno.
10: Más.
11: Un día más, es un día más.
10: Ok.
11: Pero
10: okay.
11: Que no te cases ni te embarques, ¿eh?
10: Claro, eso, ¿viste? Es el dicho, claro, ¿viste?
11: No.
10: Tampoco.
11: No, hay muchas cosas que no. Además, cuando pensé que hay mucha gente que trabaja, que tiene que pasar por abajo de escaleras, hacer todo. Muchas cosas, llega un momento que decís, no.
1: Ahí escuchábamos, Ulises, las declaraciones de los vecinos en relación a este martes 13.
4: Me encanta. Viste que hay algunos que decían que el 13 incluso es de buena suerte. Así sí. Que ahí, hablando un poquito con la gente, me encanta porque le haces una pregunta muy concisa y se va por ahí, ¿viste?
1: Sí.
4: Siempre necesita hablar. Así que bueno, vamos haciendo, mechando con la info. Sí, seguramente.
1: ¿Y usted qué opina del martes 13?
4: No, para mí es un día más, la verdad, y bueno, coincido con la vecina, ¿no? Porque para mí el 13 es el número de la buena suerte, lo tengo tatuado incluso, ¿no?
1: Ah, no sabía. ¿Dónde tiene tatuado el 13?
4: Claro. Después le voy a mandar una fotito, está ahí, ¿eh? ¿Qué le iba a decir? Bueno, sí, es de la buena suerte. Chicas, se largó la lluviacita, está yendo y viniendo el agüita, así que por los vecinos y eso... cúbranse por las dudas, está ahí complicadito, pero es como una lluvia para bajar un poco la tierra, incluso porque está ahí medio pulentoso hoy, ¿no? Así que bueno, lindo, ahí hablamos un poquito con la gente, decíamos un informe, un repaso. Ustedes, chicas, coinciden, buena suerte, mala suerte, es un día más, ¿qué opinan?
2: Yo creo que con el paso del tiempo se ha como ido transformando un poquito el día. Y bueno, sí, en realidad el martes está asociado a Marte, que es un símbolo de acción, coraje, por así decirlo. Y el número 13 en el tarot representa el arcano de la muerte. Por eso en su momento por ahí se decía que era de mala suerte. Pero en realidad, si querés, lo podés asociar con el final necesario para dar lugar a un nuevo comienzo, que es como, me lo estoy tomando hoy.
4: Mira. Bueno, me gusta...
2: Saqué mis cositas de bruja.
4: Claro, está perfecto. ¿Eh? Me gusta, y obviamente no se la agarren con los gatitos negros, eso también es verdad.
2: Es cierto, sí, se asocia mucho.
1: No solo en el martes 13, sino en octubre. Recordemos que las proteccionistas muchas veces hacen referencia a que cuiden a sus gatos blancos y negros.
2: Exacto, es verdad.
4: Exactamente, hacen sacrificio, todas esas cosas ahí medio macumbera. Así que bueno, tenlo ojo al piojo.
1: Está bien. Bueno, Ulises, bueno, como siempre, bien, agradecerte, que disfrutes de la jornada.
4: Ruso.
1: ¿Qué?
4: Ruso, muchísimas gracias. Muchísimas gracias.
1: Un placer. Qué lindo fue verte hoy, ¿eh?
4: Ay, gracias. Eso siempre es reconfortante, el encuentro con la compañía.
1: Sácalo del aire, por favor, sácalo. Chau, Ulises. Ahí lo teníamos al señor Ulises Romano Gorosito, le mandamos un beso enorme, como siempre, los mejores informes. Continuamos un poquito haciendo referencia a esto del martes 13. ¿Qué tiene para contarnos?
2: Es un poquito de lo que decía, ¿no? Que el número 13 en el tarot representa el arcano de la muerte, o sea, el final necesario para dar lugar a un nuevo comienzo.
1: Sí.
2: Se supone que no viene a destruirte, viene a recordarte que no todo lo que termina es una pérdida. A veces puede ser, digo, estoy tirando acá a ver si hace ruido
1: si
2: lo que
1: la
2: está,
1: agarra.
2: Si alguno lo agarra. Pero, por ejemplo, traje recomendaciones.
1: A ver, me gusta.
2: Cortar con aquello que nos desgasta.
1: Sí, ¿qué más? A ver, cuénteme.
2: Recuperar nuestro poder personal.
1: Ajá.
2: Enfrentar verdades que venimos evitando. Romper patrones que se repiten. Dejar morir viejas versiones de nosotros mismos y transformar el miedo en decisión. No sé, cositas que vengo... justamente por esto, ¿no? Que el 13 no habla de un castigo, sino de una transformación.
1: Me gustan estas recomendaciones. ¿Sabe que le voy a contar algo personal?
2: Me encanta.
1: Porque hoy me escribe la novia de uno de mis grandes amigos, el señor Matías Nicolás Fenelli, la madre de su hijo, y me manda un mensaje raro, extraño, y me pone: Ruso, soñé que estabas embarazada. Dije, nada. Esa no es para mí, no.
2: Hoy martes 13.
1: Entonces me puse a buscar qué relación tiene con todo esto.
2: Sí.
1: Y vos sabés que acá me habla de una nueva etapa. No, o sea, no que yo voy a estar embarazada, chicos.
2: No.
1: Le mando un beso grande a todos. Pero que hace referencia a un cambio que ya comenzó o que va a empezar. toda una cuestión muy buena en relación a esto. Así que me viene bárbaro esto que usted me dice, las recomendaciones, más esta sí. que sueña que estoy embarazada, más el biribiri este.
2: Listo, ¿viste? Hay que echarle siempre la culpa a algo y bueno, nada, hoy martes 13, una de estas. Por ejemplo, esta de romper patrones que se repiten está fuerte ahí, ¿viste? Sí. Y cortar con aquello que nos desgasta, ni te cuento, ni te cuento. Pero bueno, aprovechemos el martes. Yo después, si quieren, más adelante, en lo que va de este programa, traje 4 rituales.
1: Me gusta. Bueno, al final de este programa, bueno, lo hagamos ahora. Díganos dos ahora.
2: Vamos a empezar. ¿Sí? Vamos a empezar con él para cortar con lo viejo.
1: A ver.
2: Si hay cositas ahí que estén dando vuelta.
1: Tiene una bomba.
2: Bueno, dice, suelta lo que ya cumplió su ciclo y haz espacio para lo nuevo. En un papel, escribe todo lo que quieras dejar atrás. Puede ser una situación, un hábito, una emoción o algo que ya no querés en tu vida. Rompelo en 13 pedacitos. Mientras lo haces, visualiza cómo sueltas esa energía de lo que ya no querés. Por ejemplo, puede ser un mal hábito de, no sé, consumir, no sé, no llevar una dieta balanceada, vamos a decir eso, sí. ¿no? Bueno, cortar con eso. Y después, lo que tenemos que hacer es desecharlo de forma consciente. Podés tirarlo a la basura, enterrarlos o quemarlos en un recipiente seguro. Por mientras tenés que repetir, suelto lo que ya cumplió su ciclo y me abro a lo nuevo. Esto es para cortar con algo viejo, tanto hábitos, una emoción o algo que ya no querés en tu vida. Puedes poner el nombre del mentiroso ese, romperlo en 13 pedacitos.
1: Y fluir.
2: Y fluir. Lo enterrás ahí, en el fondo de tu patio.
1: ¡Para! ¡Para! Dígalo al aire. Dígalo al aire. A ver, ¿qué está diciendo?
12: Oh, ahí está.
1: Sí.
12: Estoy diciendo que tenés que romper un cuaderno, Ruso.
1: ¿Por qué? ¿Por qué tenés esa perspectiva de mi persona?
12: Hacete. Dale.
1: Apagate el micrófono.
12: Vamos con el segundo ritual.
1: Seguimos.
2: ¿Otro más?
1: Sí, el segundo.
2: Ok, vamos con el segundo. Tengo el que viene es como una limpieza energética para el hogar.
1: Ah, me gusta.
2: Libera lo estancado y abre puerta a nuevas oportunidades. Prepara el espacio, abrí las ventanas para que la energía vieja pueda salir mientras estás haciendo esto. Usa un romero o otro sahumerio. Recomiendo el romero, no porque yo sea romero, pero es una buena hierba. Encendés el sahumo, tanto el romero o el que hayas elegido, que uses habitualmente. Recorres todo el hogar y pasas el humo por todas las habitaciones con especial atención en puertas, esquinas y rincones, que es donde se atasca, se supone, las malas energías.
1: Sí.
2: Y después se cierra con intención, agradeces y visualizas cómo entra una energía más liviana, armónica y renovada. También puedes repetir algo mientras haces este ritual, que es que salga todo lo que ya no necesito y que entre lo nuevo con claridad y bienestar. Siempre, obviamente... Nada, tenés que creer un poquito en lo que estás haciendo. Si vos vas con toda la mala onda, ay, estoy sahumeando mi casa, qué aburrido, no estarías mejorando claro. para nada la energía de tu lugar, ¿no?
1: No va a contribuir.
2: Claro, pero bueno, son cositas. Algunos creen, otros no, y si mejoran, en buena hora, ¿no?
1: Más que bienvenidos, por supuesto, para que la gente los tenga en consideración. 33 minutos, Luigi. Dale todo tuyo.
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0: que se escuche. Aplausos.
1: Gracias, muchísimas gracias. Qué hermosura, che.
0: Porque ¿saben qué? Porque Yerba Brava nunca muere.
1: Nunca muere, y hay mucha gente que hoy no puede estar acá con nosotros, pero sin embargo fue parte de la banda, a todos los integrantes, a todos los primeros.

0: Muy bien, amigo. Le quedó bárbaro.
1: Primera vez haciendo cumbia, está duro, está duro.
2: Le quiero pedir otra más, sí, pegadita al hilo. ¿Se preparó, puede ser?
1: Vamos a esto, vamos a ver si es verdad.

0: cambiaron el oper.
1: Sí, cambiamos el operador. Lo tenemos al señor Luigi Melipillán del otro lado. Subí, subí, a ver. Porque su novio ella le engañaba. Como si igual la próxima ponele un poquito más de voluntad, no me pongáis un poco de ruido. Haceme un enganche vos.
0: No.
1: No, querido, es tu trabajo.
0: Sí.
1: Bueno, vamos a contar un poquito lo que está ocurriendo, ¿no? Porque hubo un incendio fatal aquí en la provincia de Santa Cruz. La justicia cambió la carátula y ahora se investiga a Enzo Acosta por homicidio calificado contra su pareja Martina Ríos. La investigación por la muerte de Martina Ríos en el incendio de un departamento tomó un giro inesperado. Fuentes consultadas dieron a conocer la información que resultó tras las pericias de bomberos. El presunto responsable se encuentra internado en terapia intensiva y tiene las vías respiratorias comprometidas. Esta situación ocurrió en la localidad de Las Heras en la jornada del domingo pasado, ¿no? Preocupante esta situación. Sabemos que se está trabajando y se están haciendo las diligencias pertinentes en el lugar. Y por otra parte, también contarles, porque quiero como no banalizar esta situación tampoco, ¿no? Pero hay otras informaciones simultáneas relacionadas a la cuestión de los animales, ¿no? Que nosotros hablamos mucho respecto a esto. Obviamente sabemos que una mujer ha sido fallecida en esta situación, pero también se hablaba mucho de un animalito que había dentro de esta vivienda, que es un gato, ¿no? Y que este gato sobrevivió al incendio en Las Heras, donde obviamente también sufrió ciertas quemaduras. Está generando también mucha repercusión por parte de las proteccionistas, ¿no? Al ver al animal en estas condiciones. Por eso creo que
0: ella era una en Las Heras. Creo que había más de un gatito, ¿eh?
1: Ah, este dato no lo tengo, ¿eh?
0: Por lo que tengo entendido, era rescatista. O sea, tenía más de un gatito.
1: Claro, era rescatista. Sí, ha tenido hasta más de 10 gatos en su casa. Y este gatito es uno de los que se salvó en esta situación. Creo que tenemos que volver a hablar de la situación relacionada a el género, ¿no? Si bien desde la justicia se está analizando, como dije anteriormente, un homicidio calificado, habría que tener en consideración también la situación de un posible o no femicidio, que esto obviamente se van a encargar las autoridades pertinentes de hacer el análisis correspondiente.
0: Bien, un hecho que sucedió también este fin de semana acá en la localidad. Tres hombres de 21, 24 y 26 años permanecen detenidos a disposición de la justicia luego de haber protagonizado un violento asalto a mano armada contra un menor de edad en pleno sector céntrico de Río Gallegos. El hecho se registró durante la madrugada de este domingo alrededor de las 0:30 horas, cuando efectivos del comando de patrullas que realizaban tareas de prevención en la intersección de la avenida Néstor Kirchner y calle 25 de Mayo fueron alertados por dos adolescentes. Según el relato de las víctimas, momentos antes habían sido abordados acerca de la plaza 25 de Mayo por un grupo de adultos que amedrentó a un joven de 16 años con un arma blanca para sustraerle su mochila de estudio, indumentaria y efectos personales, huyendo luego hacia la zona del barrio Belgrano. Con las descripciones fisionómicas y de vestimentas aportadas por los damnificados, el personal policial desplegó de inmediato un operativo de rastrillaje en la zona. La búsqueda dio frutos a las pocas cuadras. En la esquina de Chile y Maipú se interceptó al primero de los sospechosos de 21 años, cuando intentaba darse a la fuga. En simultáneo y con el apoyo de la división de la comisaría Quinta, los uniformados ubicaron a los otros dos involucrados de 24 y 26 años sobre la calle Tucumán al 100. Al realizarse el palpeo preventivo de seguridad, se encontró entre las prendas del sujeto de 24 años un cuchillo y parte de los elementos sustraídos al menor de 16 años. Por orden de la Secretaría Penal del Juzgado de Instrucción de turno, los tres implicados fueron detenidos en carácter comunicados y trasladados a la dependencia policial. En tanto, personal de la División Criminalística llevó a cabo las pericias procesales correspondientes en el lugar de la apresión y concretó el secuestro de arma blanca y de los objetos restituidos.
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0: 53 minutos pasaron ya de las 15 horas y ya tenemos visitas en el piso. Le vamos a dar la bienvenida al alcaide del Servicio Penitenciario Provincial. Ella es la licenciada Karen Subirá. Karen, muy buenas tardes, gracias por visitarnos.
1: Buenas tardes a ustedes y muchas gracias por la invitación.
0: Bueno, obviamente nosotros estamos sumamente agradecidos por tu visita y queríamos dialogar en relación a las diferentes capacitaciones que vienen realizando desde el Ministerio de Seguridad de manera conjunta con la Policía y el Servicio Penitenciario Provincial.
1: Sí, nosotros hace bastante tiempo venimos trabajando con el magíster Canobra Pablo del Ministerio de Seguridad y yo perteneciente al Servicio Penitenciario Provincial con diferentes capacitaciones, forman parte del PAC, que es el Plan Anual de Capacitaciones,
0: sí,
1: que depende del Servicio Penitenciario del Ministerio de Seguridad.
0: Sí.
1: Y bueno, hemos realizado diferentes temáticas para todo lo que es el personal de la fuerza, tanto penitenciario como policial. Y yo en otras oportunidades también he trabajado con las Fuerzas Armadas, como lo que es Ejército, lo que es Fuerza Aérea, también con algún tipo de estas capacitaciones.
0: Bien.
2: Bien, Karen, uno de los anuncios es que se vienen en diciembre y en enero, se anunciarían nuevas diplomaturas, seminarios y concursos especializados orientados particularmente en la lucha contra la narcocriminalidad.
1: Sí, así es. Nosotros queremos brindar diferentes propuestas, tanto para todo lo que es el personal nuestro penitenciario y policial, con diferentes capacitaciones, ya sea diplomaturas, también va a ser becas que se van a otorgar, con diferentes temáticas y las que más actualmente estamos trabajando. Por ejemplo, esto, narcocriminalidad, cibercrimen.
2: Sí.
1: Ahora estábamos haciendo una capacitación de lo que es todo capacitación financiera, fraude financiero, lavado de activos. Hace muy poquito tuvimos la presencia de personal de Colombia que vinieron a capacitarnos sobre lavado de activos.
2: Sí.
1: Yo en esa oportunidad fui participante de la capacitación, así que la verdad que fue muy fructífera esa capacitación porque nos nutrimos de conocimiento de todo lo que es la parte legal, de todo lo que es la parte de la dinámica de lo que pasa cuando hay un fraude económico y cómo pasa esto a nivel nacional.
2: Karen, ¿esto es para la policía de toda la provincia?
1: Sí, sí, sí. Todas las capacitaciones que nosotros hacemos, siempre las pensamos, la mayoría se llevan a cabo acá en Río Gallegos, pero siempre pensamos en llevarla al interior.
2: Bien.
1: Porque justamente es donde más necesidad a veces hay demanda de esto de por ahí no poder tener capacitaciones más.
2: Bien.
1: Presenciales. Entonces, las propuestas siempre son llevadas al interior.
2: Bien.
0: ¿Cómo toma el personal este tipo de iniciativas?
1: Por lo general, el personal lo toma de manera muy saludable, de manera fructífera, porque ellos piden este tipo de capacitaciones, los cadetes, sobre todo por ahí que están en formación, que ellos están justamente en sus primeros años de sus tecnicaturas, son los que más por ahí absorben estos conocimientos, buscan por ahí diferentes, por ahí cuando terminamos una capacitación se nos acercan y nos demandan otro tipo de necesidades. Entonces nosotros siempre estamos abiertos a la escucha y ver lo que pasa realmente en los ámbitos, porque por ahí uno puede tener pensado una capacitación, pero siempre hay que tener en cuenta el contexto, la realidad que estamos atravesando, entonces siempre tenemos en consideración esas variables.
0: Claro, y en relación a la formación, ¿han pensado quizás hacer un trabajo en conjunto con el sector de la justicia para los que se encuentran privados de la libertad?
1: Sí, también, porque, por ejemplo, en mi caso, cuando yo inicio mi trabajo en el servicio penitenciario, mi trabajo fuertemente estaba vinculado a los internos, a la educación propiamente dicha de todo lo que era a nivel primario, secundario y ahora a nivel superior. Pero siempre pensamos también en poder hacer una articulación con el sistema judicial para poder abordar diferentes temáticas que son necesarias y sobre todo por el tema de la reinserción social, que es algo que hay que trabajar muy fuertemente hoy en la sociedad.
2: Karen, algo de lo que vos profundizás son en trabajar el bienestar emocional, la prevención, todo lo que tiene que ver con las emociones, ¿no?
1: Sí, sí. Algo que es muy importante trabajarlo, tanto, por ejemplo, lo hemos trabajado con los internos, pero también con nuestro personal penitenciario, es esto, cómo influyen las emociones en nuestra labor diaria, cómo hay que trabajar diferentes temáticas como el control de la ira, el manejo de las emociones, la resiliencia, el control de impulsos, todo pensado que uno en estos ámbitos de trabajo siempre está por ahí en situaciones bajo presión. Entonces, por ahí yo entré justamente en el servicio en el 2020, cuando estábamos en plena pandemia. Sí. Entonces, justamente me pasó eso, yo entraba al servicio en un momento de pandemia y justamente mi intervención de la parte educativa estaba justamente más ayornada y vimos eso, el ver cómo necesitaba trabajar mucho con el personal. Entonces, por ahí trabajamos mucho lo que es el trabajo de las emociones, todo lo que es con relación a las habilidades sociales, que muchas veces falta. Claro. A veces uno dar una orden, poder comunicarse con los compañeros, no es de la mejor manera. Entonces siempre buscamos diferentes herramientas y estrategias para poder brindarles a nuestro personal para que todos puedan estar bien en un ámbito de trabajo favorable, siempre pensando en el bienestar de todos.
0: Bien. Haciendo referencia a esto que planteas, Karen, de el trabajo de las emociones para el personal y demás, ¿cómo se encuentra hoy el personal sabiendo que hay una gran sobrepoblación de detenidos?
1: Y el personal siempre por ahí manifiesta esto, la preocupación porque no hay espacio. Siempre hay por ahí demandas de mucho de más lugares de espacios físicos. Hay una decadencia de lugares, entonces ya no por ahí no hay diferentes sectores para poder albergar algunos internos. Y eso genera preocupación, genera malestar, obviamente, igual porque por ahí uno sobrecarga los lugares de trabajo, sí. Se cambian las guardias, el personal por ahí tiene más funciones, más trabajo. Entonces todo eso es una exigencia para el personal que por ahí tiene muchas veces que cumplir un doble labor o más horas de trabajo. Entonces es ahí donde nosotros, para mí es fundamental escuchar al personal. Yo desde que ingreso a mi trabajo me llevo bien con todo el personal, siempre escuchando atentamente a las demandas, las necesidades que hay y siempre trabajando de forma interdisciplinaria por ahí con otros compañeros de trabajo, porque por ahí en esto de lo que es el manejo de las emociones, de afrontar situaciones de crisis, siempre tenemos que estar trabajando igual con psicólogos, trabajadores sociales. Entonces el trabajo es interdisciplinario, pero también lo importante es eso, es tener en cuenta las condiciones donde estamos nosotros trabajando, los riesgos que se corren, sí. Las situaciones de crisis, han pasado muchas situaciones donde muchas veces el personal pasa en estas situaciones, es descuidado, el personal siempre es lo que menos se pone en foco para la preocupación de cómo va a estar. Entonces, por suerte, hoy hay mucho trabajo de la comunidad igual, de otros lugares de intervenciones. Por ejemplo, trabajamos mucho con la Secretaría de Estado de Culto. Ellos también traen otras propuestas para trabajar de forma interdisciplinaria. Entonces, lo importante es eso, poder pensar en el trabajo con nuestro personal.
2: Bien. Karen, también han estado trabajando en articulación con diferentes organismos en la prevención de situaciones de grooming, bullying y ciberbullying.
1: Sí, eso es algo que, si bien hay algunos organismos que se encargan directamente de estas problemáticas, y lo bueno es que lo abordan muy bien por ahí, hay un departamento que es de ciberbullying, que trabajan mucho en lo que es las escuelas, que es algo que para mí hay que hacer mucha prevención. Sí. Es algo que nosotros lo estamos trabajando mucho ahora. Hace poquito con Pablo dimos una en la Feria del Libro, también dimos una capacitación sobre cómo era el impacto de la nueva era digital, sí, en los jóvenes, que justamente en esta oportunidad, si bien nosotros lo trabajamos en todas las poblaciones, tanto niños, adolescentes y adultos, en la Feria del Libro justamente estaba más enmarcado en lo que eran los jóvenes, porque justamente nos pasa esto, que muchas veces hay mucha demanda de las familias en preocupación de por qué los chicos están tanto tiempo en las pantallas, qué es lo que pasa, y nosotros lo que buscamos es esto, dar herramientas a los jóvenes sobre la importancia de cómo conectarse, de los cuidados que hay que tener cuando uno por ahí publica algo sin el consentimiento de un otro, cuando uno comparte una imagen sin saber quién está realmente detrás de esa pantalla, porque lo feo es verlo hoy a tan temprana edad, tan chiquititos, sí, pequeños, ver cómo juegan y cómo uno por ahí tiene el niño tiene esa facilidad de decir, bueno, no, cree y confía en que el otro es alguien bueno, y por ahí nos ha pasado situaciones esto de ver que no... Que detrás de la pantalla hay muchos riesgos. Entonces, nuestro trabajo es fuertemente trabajar con la familia, con los jóvenes. Bien. Y bueno, y con toda la comunidad en sí, con esto de la era digital, porque es algo que siempre decimos, no tenemos que estar dejarlo de lado, o con esto por ahí el impacto de la inteligencia artificial, sí, hoy, que por ahí a veces uno tiene por ahí sus posturas, pero bueno, hoy los jóvenes están inmersos en la tecnología, entonces tenemos que dar herramientas tanto a ellos, a la familia y a todos los organismos, principalmente a las escuelas.
2: Bien, Karen, muchísimas gracias por estos minutos acá con nosotras.
1: Muchas gracias, chicas, muy amables.
0: Gracias.
2: Gracias. Así pasaba la licenciada Karen Subirá, alcaide del Servicio Penitenciario Provincial, contándonos un poquito sobre las nuevas capacitaciones que llevan adelante desde la Policía Provincial de Santa Cruz.
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1: 17 minutos pasaron ya de las 16 horas y continuamos con las visitas en el piso. En esta oportunidad le vamos a dar la bienvenida a Hanna Manríquez. Ella es alumna del Industrial 4. Hanna, muy buenas tardes, bienvenida.
2: Hola.
1: ¿Cómo estás?
2: Bien.
1: ¿Todo bien?
2: Sí.
1: ¿Estás nerviosa, me parece?
2: Es que estoy acostumbrada a venir a la radio o a la tele, pero no sola, entonces...
1: Ah, claro.
3: Te abandonaron.
1: Bueno, pero te vamos a tratar bien, te vamos a tratar bien nosotras. Okay. Aparte, vos nos vas a contar de algo puntual que realizaste, que es este proyecto de monitoreo y alarma ambiental.
2: Sí, es un proyecto que surgió en la escuela con las temáticas de los proyectos de último año de la tecnicatura, que siempre... Son temáticas, bueno, en años anteriores trataron la dislexia, el autismo, el Alzheimer, y este año los profes quisieron cambiar la onda hacia la que iba la temática, entonces nos dieron reciclaje, seguridad vial en rutas y eficiencia energética.
1: Bien.
2: A mi equipo, que por eso terminamos con este proyecto, nos tocó eficiencia energética y, ¿cómo es? Y reciclaje.
1: Bien. ¿Y en qué consiste este proyecto?
2: Es básicamente un sistema de vigilancia. O sea, tiene cámaras, sensores, todo lo que se necesita para poder mantener un registro del movimiento que hay en las zonas en las que está instalada cada torre, obviamente. Y también tiene alimentación autónoma. O sea, se alimenta a base de energía solar. En la misma torre está instalado uno o dos paneles que alimentan todo el resto del sistema.
3: Hanna, ¿quién les proporciona los insumos para poder llegar a este proyecto? Para que pueda hacer, se vaya para adelante, digamos.
2: Originalmente somos nosotros. O sea, en cada proyecto cada uno se maneja con su plata, con sus componentes. Si tiene que gastar millones, gastará los millones. Pero ahora para este proyecto Pablo Grasso nos dijo que nos iba a ayudar, que nos iba a pagar lo necesario para poder instalar las tres torres en la Reserva Natural.
3: Bien, me imagino que eso lo tuvieron en cuenta a la hora de realizar el proyecto, porque debe tener materiales bastante costosos.
2: La verdad que sí, porque nosotros cuando tuvimos la reunión la semana pasada, fuimos a decirle que tuvimos que reducir el proyecto de ser tres torres, que era la idea original, a una sola debido al costo. Y es más, nos tuvieron que prestar de otra empresa algunos de los componentes, tipo los más caros, como la batería, la cámara y el panel, para que podamos presentarlo por lo menos en la escuela y ya después instalarlo, nos manejábamos y comprábamos las cosas después y qué sé yo. Entonces nada, le informamos eso a Pablo y dijo, no chicos, yo se los pago todo, mándenme la lista, mándenme los componentes, le pago para que hagamos las tres torres y después vamos y lo presentamos, lo inauguramos todo, que quede funcional.
3: Ok, ¿y cuándo tienen la fecha estimada de presentación?
2: Presentación de entregar en la escuela para que nos aprueben.
3: Sí.
2: Es la primera semana de noviembre. Presentación.
3: Bien. Ahora.
1: Ya, sí. Perdón, pero esto todavía no se empezó a armar, ¿o sí?
2: Tenemos los componentes para la torre que vamos a presentar en la escuela.
1: Ah, se presenta una sola torre en la escuela.
2: Sí. Bien. En la escuela reducimos el proyecto y para la reserva vamos a hacer las tres torres con lo que compren el resto.
1: ¿Y por qué se les ocurrió hacer este tipo de proyectos? Si bien obviamente tenían una característica puntual que tenían que cumplir para el colegio, ¿por qué eligieron un monitoreo y una alarma de una cuestión ambiental?
2: Fue básicamente, tuvimos una charla con Juan Alvarado, el jefe de la
1: agencia.
2: Y nada, nos dijo que, tipo, le preguntamos los problemas que tenían, qué era lo que más difícil se les hacía mantener, qué sé yo. Y nos dijo que lo que más se les dificultaba era conseguir que voluntarios para hacer limpieza, justamente porque está lleno de basura en todos lados.
1: Sí.
2: Y que se les dificultaba también poder encontrar a la gente que contaminaba a propósito, porque esa vez que tuvimos la primera reunión, nos contó que hace unos días antes, eso fue en julio, unos días antes, alguien había tirado 200 litros de aceite usado, aceite de cocina, en una de las reservas.
1: Sí.
2: Entonces, ahí se nos ocurrió que queríamos ayudar con eso, entonces ahí fue que apareció el sistema de vigilancia.
3: Hanna, ¿cómo va a funcionar? Estas cámaras van a estar en las torres.
2: Sí.
3: Bien, ¿y esto se va a revisar cada tanto o va a surgir una chicharra, una alarma en cuando alguien esté cometiendo esto?
2: La idea es que la alarma La alarma está conectada a un microcontrolador y el microcontrolador a una antena.
3: Bien.
2: La idea es que la cámara le mande la alerta al microcontrolador.
3: Bien.
2: Y el microcontrolador le diga a la antena, manda el mensaje. La antena manda el mensaje a una aplicación que es la que estamos desarrollando para que pueda
3: Bien.
2: Funcionar todo como corresponde. Y en la aplicación se muestra la alarma, movimiento en torre 2,
3: okay.
2: por así decirlo. Y muestra el video de la cámara para ver qué es lo que se está moviendo y qué es lo que detecta.
1: Y cuando hablaron con el intendente, ¿acordaron de que esto obviamente se va a llevar adelante aquí en la ciudad de Río Gallegos, en esta reserva? Una vez de que esté todo culminado, que se consigan todos los materiales y demás, ¿este proyecto lo va a aplicar el municipio?
2: Sí. O sea, nosotros somos los originales.
1: Sí, los impulsores.
3: Bien.
1: Sí. Los que impulsan el proyecto.
2: Y como les gustó el proyecto, dijeron que nos iban a proporcionar la ayuda que necesitemos para armarlo y para poder instalarlo. Entonces, va a funcionar en la Reserva Natural de Río Chico.
1: ¿Y de tu escuela, solo su proyecto es el que va a ser auspiciado, por así decirlo, por el municipio?
2: Creería que sí. Hay otro proyecto en el que les dieron los materiales, creo que en Vialidad,
1: uh-huh.
2: que no estoy muy segura, por eso
1: sí, sí.
2: creo. Pero más allá del que nuestro, tiene... no hay ninguno que está así.
3: Bien. Ese tiene que ver con lo de la seguridad vial, me imagino el otro.
2: Más o menos. Creo que es el de la estación meteorológica.
3: Hanna, ¿y después municipio va a seguir controlando para que esto funcione? O sea, ustedes presentan el proyecto y ellos después van a hacer el monitoreo para que esto siga funcionando.
2: Y sí, como toda instalación.
3: Bien.
1: ¿Y qué significa esto para ustedes? Porque, a ver, están marcando un antes y un después también en la ciudad de Río sí. Gallegos.
2: Al principio era aprobar la materia, ahora es... ¡Fua! Llegamos de lejos.
3: Claro, sí.
2: Entonces...
3: ¿Y qué dicen los profes? Cuando se enteraron que esto iba a tener, bueno, otra connotación, que ya se interviene en municipio y...
2: Creo que todavía no se enteraron.
3: Ah, bien. Bueno. Okay. Bueno, más que aprobado,
2: sí,
3: supongo yo.
2: Pero
3: ¿no?
2: es más por el hecho de que la reunión fue el viernes y sí. nosotros recién tenemos clases hoy.
3: Ok, y tienen Entonces... estas 3 semanas para realizar todo y hacer la presentación formal.
2: Sí.
3: Bueno, éxitos con eso. Éxitos con eso, ¿no? No,
2: igual todos los años fue así que...
3: Ah, ok.
1: No, bueno, obviamente nosotros desde estos micrófonos los felicitamos a ustedes. Que vengas acá a contar estas situaciones demuestra, ¿no? Que pues uno siempre habla de que la juventud está perdida, de que los chicos no hacen las cosas, no sé qué. Y se comprometieron con algo importante para la comunidad. ¿Cómo así también contar con un Estado presente que te esté acompañando en este tipo de iniciativas? Por más de que vos en un inicio pensaste, che, tengo que aprobar o no la materia. Hoy vos estás comprometida con esto que se lleve a cabo, vos y tus compañeros, ¿no? Por
2: sí.
1: supuesto, de que se aplique en la ciudad.
2: Sí.
3: Sí, es un aporte para la comunidad.
2: Sí.
3: Hanna, bueno, desde acá los micrófonos abiertos por si en algún otro momento lo necesitan. Y bueno, éxitos con este proyecto y que salga todo más que bien. Y que estén todos aprobados. Que lleguen a
1: queremos la nota,
3: Sí.
1: O sea, cuando les den la nota, queremos saber la nota.
2: Obvio, se los voy a mandar.
3: Bien,
1: por favor.
3: Bien.
2: Si nos aprueban, se las mando. Si no, ya saben.
1: No hacemos quilombo. Si no, ¿sabes qué? Lo escrachamos al profesor, todo.
3: Claro,
1: acá. Claro.
3: Sí.
1: Tal cual.
3: Bueno, Hanna, muchas gracias.
2: Gracias a ustedes por recibirme. Y...
3: Yo le dije Karen recién, ¿no?
1: No sé.
2: Ok. Y si quieren ver la presentación del proyecto, los invitamos a la expo...
3: Bien.
2: Técnica, que es la semana del 15 de noviembre.
3: Bien, perfecto.
1: ¿Ahí en el industrial?
2: Sí, es en el taller de Lindo.
1: Bien, entonces, ¿esto a partir de él?
2: La semana del 15, no estoy segura cuándo empieza la semana.
1: Bien,
2: pero es
1: ahí vamos
2: semana.
1: A poder ir a ver el proyecto.
2: Sí.
1: Perfecto.
3: Están buenísimas esas muestras porque muestran todo lo que vienen trabajando,
2: sí.
3: tanto el Lindo 4 como el Lindo 6, ¿no?
2: Van a algunos cursos del Lindo 6 también.
3: Bien. Bueno, Hanna, muchísimas gracias por venir a estos
1: gracias.
3: Micrófonos y contarnos.
2: Gracias a ustedes por recibirme.
3: Bien, así pasaba Hanna Manríquez, alumna del Industrial 4, contándonos sobre un proyecto que están llevando adelante para ser aprobados, pero que también ahora va a ser para un bien para toda la comunidad. ¿Nos vamos a una pausa? Bien.
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0: temazo.
1: Temazo, Varela. Soy.
2: Y quiero ver las manos de todos los borrachos arriba. Más arriba.
1: Igual. No sé si está la ahora, pero. Pero bueno. Los niños y niñas saliendo de la escuela. Señor, ¿le aprieta el botón? Porque no, no se la escucha. Yo, óptima estoy.
3: Sí, perfecta.
1: Me encanta. Escucha. Esta es de mi juventud.
3: Sí.
1: Alza la mano si tú quieres bailar. Alza la mano.
2: Alza la mano si quieres fumanchar.
3: Viste que en ese momento de bailecito ahí vos prestabas atención quién levantaba o quién no para ver si quería o no, claro, que le pase eso, ¿viste? Claro. Tipo, levanten la mano todos los solteros, solteras, y ahí vos fichás.
1: Pero vos levantás igual, por la duda. Siempre que levantás. Sí. Uno siempre está soltero. Sí, sí. Sí. Y no, después te enterás que te borré.
3: Claro. No, de esas tengo muchas anécdotas.
1: Por eso. Pero nos vamos a cambiar rápidamente de tema porque vamos a los dos rituales que nos quedan.
3: Bien, hay uno que es para cambiar la suerte. Elegir una moneda. Puede ser la que tengas a mano. Limpiala con un poco de agua y secala con un paño. Una vez que la tengas, sostenés la moneda entre tus manos, respirás profundo y piensa en una oportunidad, un proyecto o una situación que quieras atraer, ¿no? Sí. Y de ahí lo colocas junto a una vela, lo ideal sería que sea verde, dorada o blanco,
1: sí,
3: durante la noche del martes 13. Puedes añadir un poco de canela o una hojita de laurel.
1: Bien,
3: sí,
1: me gusta. Pará, ¿qué? Quiero que el último ritual, sí, se lo vamos a dedicar, porque él es un hombre muy creyente,
3: a ver,
1: en estas cuestiones. El señor Troncoso, que lo tengo acá conectado, está activo, escuchando esta buena música que nos está poniendo Varela Varelita.
3: Okay.
1: Entonces quiero que este último ritual que nos va a dar ahora,
3: sí,
1: lo desarrolle tal cual, así hoy
3: lo
1: el
3: hace.
1: Señor Leonardo lo realiza en su vivienda.
3: Bien. Este,
1: si
3: que
1: es que es en su vivienda.
3: Bueno, sí. Bueno. Sí. Bien, este de la moneda, por último, una vez que colocás junto a la vela y le pones un poquito de canela, una hojita de laurel, después lo que haces al otro día es guardar la moneda en tu billetera o monedero con un amuleto de buena energía, o sea, esto sería como la muleta, y de nuevas oportunidades, ¿sí? Esto es supuestamente para cambiar la suerte, puede ser la suerte monetaria.
1: Sí. Y amorosa, para amorosa.
3: No, ah, para amorosa dijimos lo primero, que suerte con lo viejo.
1: Ah,
3: es. ¿Qué tiene problemas? ¿Tiene problemas amorosos?
1: No me deja hablar mucho de su vida.
3: Recuerde que hoy es un día para cortar con aquello que nos desgasta, recuperar nuestro poder personal, dejar morir viejas versiones de nosotros mismos.
4: Escucha, Troncoso.
3: Así que, Troncoso, mándale por ese lado, ¿sí?
4: Fíjate. Rey.
3: Aprovecha esa oportunidad. Y la última es de un arcano, que es el arcano 8. Que se toma la carta de la muerte, bien que yo le dije que estaba relacionado con eso,
4: sí,
3: de tu tarot, pero esto no lo quería leer yo porque no todos tenemos cartas de tarot.
4: Ah, está complicado.
3: Está
4: ahí
3: complicado, pero sí tienen los otros tres. Lo que sí no se tomen, si ustedes se levantaron pensando que iba a ser un día de porque era martes 13, y capaz que te esté yendo así porque vos mismo lo estás proyectando.
4: Tal cual.
3: Pero si todavía no te pasó nada, amigo, es martes 13 más.
1: Tal cual, ¿no? Aparte con esta música de fondo.
3: Claro.
1: Me gustaría que el señor, lo que pasa es que nuestro querido operador está. ¡Súbame un poquito, Varela Varelita! Porque, escuchá. ¡Tarán!
4: ¿Cómo va a ser martes 13 con esta música? ¡Escuchá!

0: de las que corta botella para tomar un trago?
1: No hablo de mi vida privada, por favor, no me escrache, gracias. Soy una mujer hecha y derecha de 7 a 13 horas. Cuídeme un poquito, gracias. Okay. Le agradezco. Y sustancias. Este se lo dedicamos a Troncoso. ¡Escuchá!

0: bien entrenado, ¿eh? Bien entrenado.
1: La marca de la gorra.
2: A ver cómo le sale.
0: No, no, no. No me quemé, cuídame. Oa. Bueno, nada. Con esta bella música nos vamos a ir despidiendo. Me gustaría, si el señor Leonardo Troncoso está aprendido, que me diga un tema. Si quiere escuchar un tema, alguno en puntual.
3: Está ahora en MasterChef, ¿no?
0: Sí, nuestro amigo.
3: La está rompiendo ahí, ¿no?
0: No sé si la está rompiendo.
2: Sí, bueno. Sí, le está yendo muy bien, ¿eh?
3: Sí.
0: Varela, ¿qué está? Este cambio que metiste.
3: Me encanta la musicalización del día de hoy.
0: O sea, fue una mezcla. Este es más como perrito de los 2009.
2: Sí. Pero ese tema estaba en cumbia villera igual, ¿o no?
0: Sí, todo está en cumbia villera, amigo.
2: Todo está en cumbia villera.
0: Todo está en cumbia villera, claramente sí. A ver, ¿con qué nos sorprendes?
2: Y
3: para vamos con lluviacito.
0: Estos últimos minutos.
2: Este que es lo mismo.
0: Espérate de la calle, pa. Mira, si lo sabré. Si lo sabré, ¿no?
3: Es como, te pinta la pistolita, ¿viste? Todo el tiempo es como, tenés que sacar las pistolitas.
0: Yo creo que tenemos que, el viernes, ¿sabes lo que vamos a hacer? Vamos, ¿usted se va a encargar, Varela Varelita? Sí, usted. Sí. Usted va a pensar, ¿siete canciones?
3: Siete, un montón.
0: Bueno, cinco. Cinco canciones, va a elegir cinco canciones y nosotros tenemos que adivinar el artista o el nombre.
3: Me gusta.
2: ¿Pero de qué género?
0: No, bueno, y vamos a intercalarlo. Por ejemplo, a la señorita le podemos poner algo que no escuche. O sea, no me va a poner un tango en chacarera, no saco claro, nada.
3: No.
0: O sea...
3: No, pierdo.
0: Pero...
2: Tiene que ser difícil.
0: Bueno, pierdo. Lo dejamos a tu criterio. Pero no me vas a poner un... No, pues no, yo no.
2: Tiene esa música de viernes, pero que no sea tan fácil de que ustedes
0: correcto,
2: la conozcan.
0: Sí, concuerdo. O sea, yo creo que usted a mí no me va a poder poner este tipo de música porque yo la voy a sacar.
2: Claro.
0: Pero me puede poner otro estilo.
2: Puede ser.
0: No sé, un punk, un rock, un...
2: Sí, también te gusta eso.
0: ¿Y qué me hace? ¿Un folclore? No,
2: estaba cantando Enrique Iglesias recién, la señorita.
0: No, ese yo ahí no sé si lo saco Enrique
3: Iglesias. No, pero era experiencia religiosa. ¿Quién no claro, sabe?
2: ¿Ves eso? Capaz que no lo saca.
3: ¿No?
0: No, creo
3: los
0: que
3: lentos,
0: no.
3: ¿Los lentos de antes, no?
0: No, lentos no van. Que no vuelvan los lentos nunca, por favor. No al contacto físico. Gracias.
3: Pero puñito. Pero podés escuchar un romanticón en tu casa en algún momento, ¿no? Esta lluvia así no te...
0: No.
3: ¿No?
0: No.
2: Cristian
0: no.
2: Castro.
0: Bueno, pero Cristian Castro, para como dice nuestro compañero Mariano Chucho Chayán. González, para limpiar el piso, Cristian sí, Castro.
2: Pasar Lem.
0: Pero después no. O sea...
3: Un Ricky Martin, Fuego Lento,
2: Alejandro Sanz.
3: Nieve de noche, no sé cuánto de día.
0: No. Nos vamos, por favor, nos vamos. Gracias a todo el equipo de trabajo, el señor Ariel, el Mago Pereira, Luciano Varela, Alejandra Veneno Cortés y a usted, Agustina Romero.
3: Excelente tarde la de hoy. Hemos visto el proceso de un día de sol a terminar en lluvia, ¿no? Pero bueno, que todos tengan un excelente día. Nos volvemos a encontrar mañana.
0: Mañana nos volvemos a reencontrar, pero quédense prendidos. Ya vienen nuestros queridos amigos de La Bisagra con el señor Mariano Chuchu González. Esto fue Planeta. Mañana volvemos de 15 a 17 horas. Chau.

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0: Muy, pero muy buenas tardes tengan vecinos de Río Gallegos, Santa Cruz y Argentina. Mi nombre es Mariano González. Comenzamos una nueva edición de La Bisagra. Hoy día martes venimos de un feriado, 12 de octubre, un feriado polémico por la nomenclatura. Seguramente en el transcurso de la jornada hablemos de eso. Hoy un martes lluvioso. Es cierto que venimos de días primaverales, por qué no decir veraniegos, con un Río Gallegos que se prestó para estar al aire libre, y hay un poquito de lluvia nada más. Tampoco hay, no es para exagerar, no es para encerrarse en casa, no es para preocuparse mucho. El tema es que viene constante. No es mucho, pero es constante. Esperemos que a la larga esto no termine decantando en los problemas de siempre, que tienen que ver con algunos puntos inundados, algunas arterias bajo agua. Yo creería que en un ratito más va a salir el sol, porque ahí empieza a asomarse y esto va a pasar. Como decimos acá siempre, ¿no? El sol siempre sale. Y uno de los que dice eso es mi compañero Luciano Varela, a quien le doy la bienvenida. ¿Cómo estás, Luciano? ¿Todo bien?
1: Hola, Mariano. Sí, hoy está... aparece y desaparece,
0: aparece y desaparece. Está medio intermitente.
1: Dicen que tiene que ver con el fenómeno del Niño. No voy a hablar de algo que no sé, pero eso he escuchado en la radio.
0: Perfecto, después hablaremos del Niño. Y antes quiero saludar también a mi colega Alejandra Cortés, que está ahí en la producción. ¿Dónde está Alejandra? Ahí está, saluda. Mientras Alejandra haga así con la mano, ya está. Que yo sepa que ella está viva. Que me desen... Es como, ¿viste cuando el perrito se queda dormido y no sabe si está respirando? Así. Mientras ella haga así, me pasaba con mi nena igual en los primeros meses.
1: Los bebés, sí.
0: Los bebés, viste, cuando era recién nacido.
1: Que no mueve el pechito y te quedas como...
0: Esta, le agarró el patatún acá a las dos semanas, viste. Pero bueno, gente, también es martes 13 hoy. También es martes 13. Seguramente vamos a hablar un poquito de supersticiones, sobre todo en el marco de esto que venimos teniendo nosotros como premisa durante el mes de octubre, mes del terror, porque nosotros acá te mezclamos un poco de noticias, pero también con las bizarreadas que nos gustan a nosotros. A ver, no venimos a hacer un magazine de tarde tradicional, sino que rompemos ciertas estructuras, me parece. Hay gente a la que le está gustando, ¿Te gusta el terror? ¿Cómo se llama tu nena, Luciano?
2: Gala,
0: ¿te gusta el terror?
2: Sí.
0: ¿Cuál fue la última peli de terror que viste?
2: Terrify.
0: Pero es media gore esa.
2: Bueno.
0: Es bastante gore. Sí, ya roza un poco el absurdo también, ¿viste? Cuando ya es demasiado...
2: Unos pedacitos
0: nada más. Unos pedacitos nada más, bueno, mejor.
2: Pero la última fue Bienvenidos a Derry, que en realidad era una serie.
0: Welcome to Derry, que es la precuela de It.
2: Sí.
0: En HBO. Muy buena serie, la verdad también... It, muy buena serie. No hay una serie de It. Dos
1: Welcome
0: películas son.
1: Ah, claro, no.
0: Welcome
1: pero...
0: to Derry es la previa.
1: Sí.
0: Y después tenemos la clásica película que fue creada para TV de los años 80 con Tim Curry, si mal no recuerdo, que se llamaba el actor, ¿no? Pero bueno, Ala, después yo te voy a hacer unas recomendaciones de peli de terror, mejor, ¿te parece? Para que no veas tanta sangre.
2: Bueno.
0: Cosas que tengan que ver con el miedo, pero que no haya tanta violencia, ¿crees?
2: Sí, pero yo ya vi un montón del Juego de Calamar y tiene más sangre que eso.
0: Bueno, pero no sé si está tan bueno que empiece a ver tanta sangre de chiquito. ¿Qué decís,
1: boludo? Se dan cuenta que no, es verdad.
0: Eso. Es que, como te digo, viste, ya rosa el absurdo.
1: Eso ya te causa gracia, te empezás a reír cuando chorreas así medio naranja, claro, muy raro el color.
0: Es como las pelis clase B de los 70 u 80. Pero bueno, ya vamos a hablar de terror. Antes que nada, a ver, la noticia de la jornada de hoy, que se conoció hace minutos atrás, tiene que ver con la inflación, porque seguramente esto va a estar ocupando las principales portadas de todos los medios de comunicación. Seguramente también sea el título 1 de mañana del diario Tiempo Sur, porque se conoció el dato de la inflación por parte del INDEC. La inflación se aceleró al 1,9% en septiembre y acumuló el 33,4% en un año, mientras que la Patagonia, acá nuestra querida Patagonia, registró el 1,4% regional. El tema de la inflación sigue siendo importante para la gestión de Javier Milei, teniendo en cuenta que ha sido desde el inicio de su presidencia el principal caballito de batalla. ¿Vieron que yo les dije que iba a salir el sol, que el sol siempre sale? Mirá, ya está saliendo el sol, ya está cambiando un poquito el ambiente. ¿Te modifica el ánimo a vos, Luciano, el ambiente? ¿No? ¿El
1: Totalmente,
0: clima?
1: Totalmente, el sol, ¿sí? Sobre todo.
0: El sol te levanta.
1: Y el viento me idiotiza.
0: el sol te levanta, el viento te idiotiza, sí. La lluvia...
1: No, la lluvia mientras no se me inunde el rancho está todo bien.
0: ¿La nieve?
1: La nieve se molesta. Molesta, ¿sí? Porque al principio está bonita, pero a las dos horas está todo marrón.
0: Está todo marrón. Es un poco la cuestión también, la perspectiva que uno tiene, ¿no? De la nieve también te puede generar algo lindo, la lluvia también...
1: Depende de cómo, si vos vas en auto y llegás tranquilito, otra cosa que ir pateando en la nieve, que si te va mojando las zapatillas.
0: Claro.
1: Trepa la nieve, ¿viste? No es como la lluvia, que si no pisas un charco no te mojás.
0: Claro.
1: La nieve va humedeciendo, y si caminás mucho, se te mojan las medias.
0: Yo no recuerdo si esto lo dije en el último programa de La Bisagra o lo dije el día sábado en La Veda es Bella, pero quiero hablar del tema de salud mental. Hoy es el día de los psicólogos también, y ya tenemos acá nuestra primera invitada, que ya vamos a arrancar con la entrevista, porque me parece que hablar de salud mental queremos hacerlo en profundidad un poquito y no cayendo siempre quizás en los tópicos más comunes. ¿Qué te parece, Lucy? Vamos a una pausa y nos acomodamos acá ya con la entrevistada.
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1: Continuamos acá con la información. Quiero hacer una breve rectificación. 1,9 fue la acumulación del mes de septiembre. Así que no sé si dije ese número real. No recuerdo, pero bueno, insisto, 1,9 fue la aceleración de la inflación durante el mes de septiembre. Pero tal como lo habíamos adelantado en jornadas anteriores y en programas anteriores, tengo el compromiso, a ver, el mes pasado, durante el mes de septiembre no lo hice, pero quiero hablar de salud mental y por eso está con nosotros Rosela Robagliati, psicóloga. Lo dije bien, ¿no, Rosela?
2: Bien, muy bien.
1: ¿Cómo estás? Bienvenida bien. Acá a La Bisagra.
2: Bueno, gracias por la invitación. Un día particular, hoy especial para todos nosotros.
1: Sí, que es feliz día. Día.
2: Bueno, muchas gracias. Así que, nada, colaborando un poco.
1: Rosela, hablar de salud mental es difícil, ¿no?
2: Para los pacientes, sí. Para nosotros que ya estamos como acostumbrados, es como que todo el tiempo vamos haciendo preguntas, tal vez, o capaz que es algo que me pasa a mí, que sin darse cuenta es como que te lleva a profundizar un poco más en la persona.
1: Cuando hablamos de salud mental, hay que hablar también de la accesibilidad a ella, ¿no?
2: Sí, es algo interesante para hablar.
1: ¿Es accesible para todos? ¿Es caro?
2: La verdad no sé bien cuáles son los montos que cada uno, viste, va fijando en función del mínimo ético, va fijando su propio honorario. Sí tengo entendido que hoy, como está la situación por ahí, es un poco difícil el acceso o la permanencia en el espacio.
1: La situación, a ver, o de socioeconómica, me parece que también empuja.
2: Por eso,
1: nos
2: sí,
1: empuja
2: sí.
1: un poquito a todos.
2: A eso mismo me refería.
1: Sí, pero nos empuja también a situaciones, no sé, de ansiedad, depresión, el tema de no llegar a fin de mes, no poder pagar el alquiler, ¿influye?
2: Sí, totalmente de acuerdo, sí, sí. Influye significativamente en los estados de ánimo.
1: ¿Cómo se hace con eso? ¿Cómo se aborda desde la terapia?
2: Es difícil. Yo particularmente ahora estoy trabajando en el ámbito público, entonces esto lo vemos todo el tiempo en las guardias, en las entrevistas de admisión y bueno, como siempre es un trabajo interdisciplinario, por ahí quien más puede aportar alguna ayuda con respecto a eso son las licenciadas en trabajo social que trabajan para par con nosotros.
1: Con el tema de la ansiedad, a ver, yo lo veo mucho en internet y también se ha, no sé si se ha popularizado, pero nos hemos dado cuenta de que todos en algún grado sufrimos ansiedad. Bueno, ¿cómo se maneja esto?
2: Lo que pasa es que la ansiedad es, te podría decir que casi inherente al ser humano también. El punto es si ese síntoma permanece en el tiempo y cuánto afecta a tu vida. ¿No? ¿Cuánto te afecta en lo cotidiano? Entonces ahí empezamos a hablar de un trastorno de ansiedad.

0: la cuestión de la ansiedad de prepararnos, pelear o huir?
1: Sí, bueno, ahí no sé, es para charlarlo largo y tendido, pero sí es una respuesta del hombre. Uh-huh.
0: Con el tema de la ansiedad, ¿cuál es el límite donde es la ansiedad, digamos, de la diaria y el trastorno de ansiedad? ¿Dónde se cruza ese límite?
1: Y dentro de los nomencladores, ya siendo como bastante, hablando en términos psicopatológicos, ¿no? Uh-huh. O en función de manuales, hay dos maneras de mencionarlo que tienen que ver con el trastorno generalizado,
0: sí,
1: trastorno de ansiedad generalizado, perdón, y un trastorno de ansiedad como es el ataque de pánico, que es más limitante. Uh-huh. Porque la persona por ahí no puede salir a la calle, tiene la idea o la está convencido de que se va a morir o de que se va a volver loco, entonces eso se diferencia de una crisis de ansiedad. Pero la sintomatología, se habla de un trastorno cuando en realidad justamente esa sintomatología afecta a tu vida cotidiana. Uh-huh. El no poder dormir, el no poder comer, el no poder salir a la calle, esto que te lleve siempre a una guardia porque sentís que te estás muriendo o que te está dando un infarto.
0: ¿Cuál es el punto en que el paciente o los profesionales deciden pasar de una terapia de atención psicológica al tratamiento psiquiátrico?
1: Y yo creo que siempre, o por lo menos yo trato de que, salvo que vea que el paciente realmente está sufriendo mucho, uh-huh, y no lo puede manejar solamente con un espacio terapéutico, trato que sea la última opción, ¿sí? Porque a veces ayuda el hecho de que el paciente recurra a una medicación para poder bajar el nivel de la sintomatología y poder encarar bien a ver qué es lo que hay detrás de todo este síntoma. Pero si no, trato de que pueda ser abordado más terapéuticamente.
0: Uh-huh. En Argentina se dio a conocer días atrás un informe que habla de que una de las principales muertes en jóvenes tiene que ver con el suicidio. Y entiendo que estamos atravesando, no sé si una crisis de depresión o una pandemia de depresión. ¿Cómo lo ves esto vos?
1: Bueno, la verdad es que trabajé mucho tiempo con la temática. Uh-huh. Y siempre hemos tenido pacientes con estas ideas o con esta problemática, y creo que hoy tal vez lo que afecta es el hecho de esto que hablábamos en un principio de lo socioeconómico. Uh-huh. ¿No? Como la situación que estamos atravesando lleva a que muchos hoy tengan esa primera respuesta para resolver las situaciones que lo aquejan.
0: ¿Cuál es la diferencia entre un cuadro de depresión, por ejemplo, con una angustia? Porque la gente por ahí suele confundirse un poco.
1: A la angustia la podemos atravesar todos, uh-huh, ante cualquier situación, ¿no? Qué sé yo, un cambio de colegio en niños, adolescentes, uh-huh, un cambio de barrio, de ciudad, es lo que implica una pérdida, o no sé, alguna pelea con algún amigo. Son situaciones que generan tristeza, que generan, sí, angustia. Y en cambio en la depresión es tal vez esta angustia que se instala o permanece un poco más en el tiempo.
0: Uh-huh. ¿Y ahí sí necesita, digamos, un acompañamiento con medicación?
1: No siempre, uh-huh, no siempre. Sí, cuando esta sintomatología es más aguda, ahí sí se trabaja codo a codo, podríamos decir, con un psiquiatra para que el paciente obviamente pueda salir a flote, porque estamos hablando de situaciones ya en donde por ahí el paciente no se levanta de la cama, no se baña, okay, deja de hacer todo lo que venía haciendo, y al ser eso limitante, bueno, tenemos que empezar a resolver de inmediato.
0: Rosela, ¿tenemos legislaciones a nivel nacional o provincial que garanticen el acceso a la salud mental?
1: La verdad me mataste con esa pregunta. No sabría decirte.
0: ¿Debería, en caso de no existir?
1: Pero yo creo que acceso a la salud mental hay. De hecho, sin ir más lejos, yo hoy estuve, por ejemplo, de admisión en salud mental. Uh-huh. Y tuve dos turnos nada más. Uh-huh. Entonces, de cinco turnos, tuve dos. El acceso está, las guardias están funcionando.

0: funcionando 24 horas y tal vez, qué sé yo, se necesite un poco más de difusión, tal vez, ¿no? O por ahí romper con este estigma de que salud mental y específicamente el establecimiento, la institución de salud mental es solamente para los locos, o que ahí vas a quedar internado, o que te van a medicar y vas a salir peor. Entonces tal vez el acceso puede ser que muchas veces se dificulte justamente por el estigma que tiene en lo que es lo público. Entonces a una persona no le queda más que salir a buscar en el ámbito privado, y esto es muy costoso.
1: ¿Cómo fue quitarle el estigma a la salud mental? Porque yo crecí en una época donde ir al psicólogo era de locos, como bien decís vos, y hoy ya está como más normalizado. ¿Cómo fue ese proceso?
0: La verdad no sé bien cómo fue el proceso, pero yo creo que el hecho de que todos estemos hablando de salud mental ayuda un montón. Hoy, qué sé yo, diferentes artistas directamente hablan de salud mental, ¿no? Entonces empieza a ser algo que nos puede pasar a todos. Creo que eso ayudó mucho a que hoy sea un tema que esté en todas las casas, en todas las mesas, y que nada, que ha sido muy importante para justamente lo que vos decías, para el acceso, ¿no?
1: Quitándole un poco de solemnidad al tema y tratando de llevarlo un poco más al plano. ¿Hay que hablar de salud mental o cómo nos afecta también la cuestión laboral, la cuestión romántica? Me imagino que son tópicos con los pacientes, los escuchás en la diaria.
0: Sí, yo creo que hay que hablar de salud mental como hay que hablar de un montón de cosas. No sé, este fin de semana lo veíamos en televisión o a grandes empresarios de la televisión habiendo padecido situaciones de salud mental con familiares muy cercanos, ¿no? Como lo es este chico Valentín que salió a hablar sobre todas sus vivencias, que justamente le han hecho pensar en la posibilidad de no existir más.
1: ¿Cómo se sobrelleva ese pensamiento?
0: Es difícil y es un tratamiento que, por lo menos en donde nosotros lo trabajamos, en el Servicio de Intervención en Crisis, se aborda en principio lo agudo, viendo al paciente varias veces en la semana y haciendo un seguimiento bien de cerca, y después cuando el paciente va logrando tener él, digamos, recursos para directamente él comunicarse o él pedir ayuda, se va por ahí distanciando más.
1: ¿Hay un alta que se dé como en algún otro tratamiento?
0: Se da un alta de lo agudo.
1: Ok.
0: Pero después en algunos casos deben de continuar con un tratamiento.
1: Hablaste del tema de la difusión. Las personas que necesitan acceder hoy a la salud mental de manera pública o gratuita, ¿dónde lo pueden hacer? ¿Cuáles son los lugares específicos? ¿El centro de salud mental?
0: El servicio, ¿entiendo?, de salud mental, la guardia del hospital, que está 24 horas. Y, no sé, imagino que el Colegio de Psicólogos también puede brindar información sobre los diferentes profesionales que estén teniendo turnos y demás.
1: ¿Abrieron una sede este fin de semana?
0: Abrieron una sede propia, sí. Abrieron,
1: justamente. Tengo una consulta ya para empezar a desmitificar algunas cosas. Por ejemplo, está muy marcado esto de que acá en el sur, por el tema del clima, hay cierta predisposición también a la depresión. ¿En cuánto influye el ambiente a nuestra cabeza?
0: Hay trastornos nuevos dentro del DSM que hablan de una como alteración emocional en función de lo estacional. La verdad es que sí, si vos te pones a pensar, nosotros acá en el invierno tenemos muy poco tiempo de luz, pocas horas de luz, y afecta, sí, imagínate que te afecta la absorción de la vitamina D, imagínate cuánto te puede afectar en el estado de ánimo, ¿no? Creo que también la pandemia ha cumplido un rol fundamental en esto de agudizar muchas sintomatologías, más en niños y adolescentes.
1: ¿Estamos un poco más aislados también como sociedad?
0: ¿Nosotros acá en la Patagonia?
1: No, no, en general, digo, siento esto mismo, mencionaste a la pandemia y a mí me quedó la sensación de que estamos cada vez más aislados y quizás esto también puede influir.
0: Sí, yo creo que en realidad el hecho de cómo nos estamos relacionando con la tecnología es lo que nos permite estar más aislados de, uh-huh. Del contacto real, ¿no? De esto del cara a cara. Hoy la verdad es que la mayoría de las personas se comunican mejor desde lo virtual que uh-huh. desde lo personal.
1: Esto también trajo a ver nuevas problemáticas. Nosotros siempre hablamos acerca de la cuestión infantil, por ejemplo, el tema uh-huh. del ciberbullying, el acoso, el hostigamiento digital. ¿Te llegan estos casos también a vos?
0: No he trabajado estos casos. Sí, por ahí comentarios de amigas que tienen hijos adolescentes y situaciones que han vivido en el colegio y demás, pero no he tenido un caso específico de grooming o de algún acoso virtual.
1: Otro de los mitos que tenemos nosotros, o por lo menos con el que crecí yo, tiene que ver con las fiestas. Que en la fiesta, Navidad, Año Nuevo, mucha gente tiende a deprimirse o por la falta de algún familiar o por el recuerdo de las mesas largas. Sí. ¿Esto existe?
0: Yo creo que lo que afecta en realidad es el consumo de alcohol en muchas okay. de esas situaciones, ¿no? Y este consumo de alcohol lo que hace es por ahí levantar la barrera de represión y obviamente aparecen todos estos recuerdos, aparece también la impulsividad, entonces, qué sé yo, uno tiene por ahí lo emocional como más fácil y se hace evidente ahí en esas situaciones.
1: El tema de los tratamientos, por ejemplo, de adicciones, ¿entra o se aborda desde la salud mental?
0: Sí, por supuesto. Hay un servicio también específico que trabaja sobre el consumo problemático.
1: Hoy uno de los consumos que estamos teniendo, me parece, sobre todo con los jóvenes, tiene que ver con las apuestas, ¿no? La ludopatía. ¿Lo están siguiendo desde la psicología?
0: Mira, yo no trabajo con niños y adolescentes, con lo cual en ese sentido no quiero hablar algo uh-huh. de lo que no tengo datos o no sé muy bien. Sí sé que es algo a trabajar dentro de lo público, ¿no? Lo que te puedo decir es que yo como mamá de un nene de 4 años y con otra nena con la que convivo, que es hija de mi pareja, sí trato de por ahí brindarle ciertos recaudos a la hora de usar las redes sociales o la tecnología, ¿no? A ella, las amigas, el hecho de, no sé, están muy conectadas con esta red social que es TikTok, en donde sí. suben videos constantemente y bueno, por ahí psicoeducar en esto de, che, si vas a subir un video, no sé, no muestres el escudo del colegio al que vas, no muestres tu casa, no.
1: Ya una cuestión de ciberseguridad.
0: Claro, sí, y qué sé yo, también el hecho de no te exhibas tanto, ¿no? Sé que es difícil por ahí en la era en la que estamos, pero también hay que preservarse.
1: Hablaste de las redes sociales y siento que también nos genera esta cosa de, no sé si envidia o ansiedad, porque todos muestran lo mejor a través de las sí, redes sociales, obvio. ¿No? Y eso nos termina afectando porque hay cierto espejismo en lo que mostramos.
0: Es que a uno le termina afectando porque cree que esa es la realidad absoluta de la otra persona, uh-huh. ¿no? Y, no sé, creo que no hay mucha gente que muestre, como quien dice, sus miserias.
1: Claro.
0: Entonces, obviamente que uno va a mostrar lo mejor en una red social y si, bueno, nos prendemos en esa idea por ahí ilusoria o ficticia de lo que creemos que es la vida y sí, vamos a sufrir un montón.
1: ¿Cómo hacemos con esto? ¿Dejamos las redes sociales o entendemos que...?
0: A veces es importante desintoxicarse un poco de las uh-huh. redes sociales. Yo al menos, qué sé yo, con los pacientes lo trabajo a la hora de internar un paciente. Obviamente que en una internación no pueden entrar con el teléfono y realmente cuando se van de la internación se dan cuenta que haber permanecido un poco alejado de la tecnología o de las redes ha sido de alivio para uh-huh. ellas.
1: Nos genera cierta, no sé si la palabra es dopamina, pero cuando recibimos notificaciones, cuando
0: Sí, es la satisfacción inmediata.
1: Es una satisfacción inmediata. ¿Se puede uno desintoxicar de eso también? ¿Dejamos el celular de lado nada más?
0: Es un ejercicio que hay que hacer, como el que, como quien dejas las harinas, el azúcar. Sí. Bueno, es un ejercicio que creo que a veces hay que hacer.
1: Perfecto. Rosela, sé que estás corta de tiempo, que ya me parece que ya tenías que hacer una cuestión personal. Te quiero agradecer muchísimo. Seguramente vamos a hacer algún ciclo de entrevistas con vos. Te invitamos a que, bueno, que puedas traer temas a la mesa, porque a ver, hablar de salud mental no es solamente esto con los que nos quedamos hoy, me parece que es mucho más profundo. Así que queda la invitación abierta para que sigas participando con nosotros, ¿te parece?
0: Bueno, dale, muchas gracias.
1: Gente, vamos a una pequeña pausa. Estuvo con nosotros Rosela Robagliati, psicóloga de Río Gallegos, a quien volvemos a saludar por su día. Importante tener estos espacios de hablar de salud mental. Pausa y ya seguimos con La Bisagra.
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1: Venimos de hablar de salud mental, pero ahora nos trasladamos a la cuestión gremial, porque vamos a hablar con Karina Dodman, que es la secretaria general de la Asociación de Docentes e Investigadores de la Universidad de la Patagonia Austral, ADIUMPA, porque se están preparando ya para la quinta marcha federal universitaria. ¿Cómo estás, Karina? Te saluda Mariano González.
2: Hola, ¿qué tal? Buenas tardes a ustedes y a toda la audiencia.
1: Bueno, Karina, comentanos un poco cuándo, dónde y por qué de la marcha.
2: Bueno, el cómo es una marcha que está pensada a nivel federal, es la quinta marcha universitaria por la universidad pública, la soberanía y la democracia. Uh-huh. El cuándo es el 15 de octubre, se prevén las marchas en todos los lugares donde haya algún asentamiento de la universidad o una universidad emplazada. En Buenos Aires, el epicentro, la concentración es a las 2 de la tarde en el Congreso, y en Santa Cruz las convocatorias se van a distribuir, como en algunos lugares se va a marchar y en otros lugares se va a hacer un cartelazo y un banderazo. El horario, las 17 horas. En Río Gallegos vamos a concentrar la Plaza de los Leones. A las 17 horas está previsto salir.
1: Bien.
2: ¿Sí? No concentrar, sino salir. Lo mismo en Caleta Olivia. Salimos a las 17 horas desde la Unidad Académica Caleta Olivia. Y también a las 17 horas en el anfiteatro en Calafate, ¿no? Que ahí funciona el CUNEC, ¿no? Donde hay carreras que ofrecen distintas universidades. Y en Río Turbio, a las 17 horas, se va a hacer un cartelazo banderazo.
1: Bien.
2: Y en Puerto San Julián, en la unidad académica, en la UART, y en San Julián se va a hacer también el cartelazo banderazo en el Hotel Colón a las 17 horas. Estas son las acciones, digo, que están pensadas en el marco de la provincia, para poder justamente manifestar, ¿no?, este reclamo que tiene que ver con la aplicación de la ley de financiamiento universitario, ¿no?, que el gobierno sigue incumpliendo pese a que la justicia por lo menos ya se ha agotado la vía en
1: sí.
2: relación a la cautelar, que es pago de salarios y pagos de becas porque es una cuestión alimentaria, ¿no? Eso fue la cautelar que se interpuso. Bueno, el gobierno sigue sin cumplir eso, tenía plazos, esos plazos ya vencieron, es decir que ahora se pasa a la otra parte judicial, que es la penal, ¿no?
1: ¿Con qué presupuesto o de qué año es el presupuesto con el que están funcionando las universidades?
2: Nosotros estamos funcionando con el presupuesto que se aprobó el año pasado, ¿no? Pero ese presupuesto no refleja la necesidad que se tiene en relación a lo que viene pasando con la ley de presupuesto, ¿no?
1: Uh-huh.
2: En el 2022 se aprobó un presupuesto para funcionar en el 2023, pero el 2023 no aprobó un presupuesto para funcionar en el 2024. Y en el 2024 tampoco eso fue parte de lo que se llevó adelante el reclamo, ¿no?
1: Sí.
2: ¿Qué pasó en el inicio del 2024? Las universidades estuvieron asfixiadas presupuestariamente porque se transfirió lo mismo que se aprobó en el 2022, ¿sí? Entonces, ¿qué no tenía eso? La inflación. Que
1: uh-huh.
2: La inflación, el mayor porcentaje de inflación que se tuvo fue justamente en los primeros meses del 2024. Entonces, las actualizaciones en el presupuesto, o que no se contemple mayormente lo que se proyecta de las universidades, bueno, generó esta situación, que además, digo, trajo la complejidad del aumento de los insumos, ¿no? Del aumento de los servicios, y esto es lo que nos llevó a estar en una situación compleja. Hoy decíamos esto de la sábana corta, ¿no? Nunca
1: sí.
2: alcanza, ¿no? Y eso, ¿por qué? Tiene que ver con cómo se vienen haciendo las actualizaciones. Hoy está proyectado para el 2027, para tratarse en el presupuesto que ya presentó el gobierno, ¿no? El gobierno hizo un anteproyecto ya, ¿no? Donde está la ley, a donde proyecta 30% menos de lo que pidió el CIN, ¿no? El CIN es el Consejo Interuniversitario de Rectores y Rectoras,
1: ¿no? Bien.
2: Y ahí ellos hicieron el planteo, ¿no?, de lo que necesitaban las universidades. Bueno, el gobierno plantea un 30% menos. ¿Eso qué hace? No reconoce la ley. Porque estas medidas que venimos llevando han tenido distintas dimensiones. Las callejeras, ¿no? Esta, como vamos a la marcha, la quinta marcha, el 15. Pero antes hicimos muchísimas otras acciones. Sí. Una de ellas fue la del Poder Legislativo, que fue lograr tener una ley, ¿no? ¿Y por qué tuvimos que llegar a tener una ley? Porque el gobierno, si no actualizaba como quería, las partidas de las universidades. Es decir, no había un criterio y se pretendía negociar en el 1-1. Si se hace eso, se rompe un principio de igualdad, y más para universidades como las nuestras, ¿no? Alejadas del epicentro político, ¿no? En términos, sí, digo, geográficos. Digo, lo explico así como para que vean la importancia de la ley. Bueno, la ley establece criterios. ¿Esos criterios qué es? Que el aumento de las partidas que están en las universidades tiene que ser igual o superior a la inflación, ¿no?
1: Una cláusula gatillo, digamos. ¿Qué?
2: No es tan cláusula así gatillo, sino como es criterio de actualización. No está pensada como en otras discusiones salariales, sino que toda partida presupuestaria se debe actualizar con inflación. Y que el salario no puede ser menor que la inflación. Pero no es que cuando el salario es menor que la inflación, el gobierno te lo actualiza. Por eso digo que no es una cláusula gatillo. Pero sí tiene como el mismo espíritu, ¿no?
1: Sí.
2: Que las actualizaciones no sean por debajo de la inflación. Y la inflación es un dato del gobierno, no es un dato ni de los sindicatos, ni de los rectores, ni de las rectoras. Es del gobierno.
1: ¿Le creen a...?
2: Es un ente.
1: ¿Le creen ustedes al dato de la inflación? Hoy a nivel nacional fue de 1,9 y a nivel regional fue de 1,4.
2: Es complejo pensar en que eso refleja el costo de vida, ¿no? Una cosa es la medición de determinados rubros y lo otro es cómo impactan esos rubros. No, digo, podemos hablar en Santa Cruz, ¿no? Con el aumento de combustible, cómo aumenta todo lo que compras en el supermercado, ¿no? O en la despensa, o bueno, la misma carga de combustible, ¿no? Podríamos hacer un análisis del 2023 a hoy, lo que sale cargar combustible y lo que han aumentado los salarios, ¿no? Se trata, nosotros lo usamos como el dato que podíamos usar técnicamente, ¿no? Indiscutible. Por lo menos es una condición indiscutible. Que al menos ese dato de la inflación, aunque el impacto del costo de vida es otro, porque además tenemos que agregar más cosas. Todo lo que ha sido la repercusión de la desregulación de la salud no está en esos datos, ¿no?
1: Perfecto.
2: Y eso también es costo de vida.
1: Karina,
2: digo, como para dar claridad.
1: Karina, ¿vuelve a ser una movilización transversal políticamente como las primeras?
2: Es una marcha que está convocada bajo la consigna en defensa de la universidad pública, la soberanía y la democracia, como pilares transversales que interpelan a la sociedad en su conjunto y también como parte de la defensa del futuro de nuestras sociedades. Tiene esa intención, ¿no? Convocar a todos los sectores en relación a lo que significa la universidad pública y también esta cuestión de la democracia, ¿no? También defender las reglas que tiene nuestro país, nos pueden gustar, podemos acordar un poco más con alguien, menos con alguien, pero lo que no podemos poner en duda es que nuestro país tiene poderes que son distintos y que una ley debe cumplirse, ¿no? Que el gobierno no puede elegir qué ley cumple y qué ley no cumple, que es lo que está haciendo este gobierno. Porque, por ejemplo, la ley de esencialidad no educativa sí la aplica, pero la ley de financiamiento universitario no, ¿no? Bueno, eso es también lo que creo que defendemos, ¿no? No solo disputamos en la defensa de la universidad con el ingreso irrestricto para que el hijo, la hija de cualquier vecino, la nieta, nieto, no, el amigo, no solo defendemos para que ingresen miles de personas a la Universidad Argentina,
1: perfecto,
2: sino defendemos también que las reglas se cumplan.
1: Karina, muchísimas gracias por tu tiempo, sí, ha sido muy amable.
2: No, muchísimas gracias, recordar a la ciudadanía.
1: Sí.
2: acompañarnos en esta defensa de la universidad pública, que también es defender la soberanía de nuestro país y el poder soñar un futuro. El miércoles a las 5 de la tarde estaremos en Santa Cruz manifestándonos por las calles.
1: Un abrazo, Karina.
2: Muchísimas gracias, que tengas buenas tardes.
1: Pasaba con nosotros Karina Dotman, secretaria general de ADIUMPA, hablando y adelantando un poco acerca de la quinta marcha federal universitaria, que si nos ponemos a hacer un poco de memoria, es como que estamos en un loop, porque el reclamo siempre termina siendo el mismo, siempre termina teniendo como hilo conductor la cuestión presupuestaria, ¿no? De que las universidades están manejando con presupuestos que solamente alcanzan para pagar los salarios, pagar las becas y nada más. Nos estamos manejando con presupuestos aprobados de años anteriores, teniendo en cuenta que estamos en un proceso inflacionario donde, por ejemplo, anualmente ya tenemos el 33,4% de inflación. Es justo decir que en comparación a años anteriores, por ejemplo, el caso del gobierno de Alberto Fernández, donde hubo una escalada enorme, sobre todo durante el último año, en la parte final de la gestión anterior, en la época en la que estaba Massa de ministro de Economía, que ejerció virtualmente la presidencia teniendo en cuenta que era el candidato de Fuerza Patria, no me acuerdo, Unión por la Patria, ya no recuerdo el nombre. Si nos ponemos a comparar, claramente la situación es al menos algo desacelerada. Ahora bien, sigue habiendo proceso inflacionario, quizás no tan acelerado como en años anteriores, pero es necesario que se ajusten, que se actualicen justamente esas partidas para que las universidades funcionen. ¿Hacemos una breve pausa si cambiamos el tono, Lu? ¿Cortito? Ahí volvemos.
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1: Martes 13, me parece que no puede haber un día más martes 13 que hoy, ¿no? Porque nos toca en octubre martes 13. Como la película, viste que acá se le puso martes 13, pero en Estados Unidos, en el idioma original, es viernes 13. ¿Cómo estás, Luciano, con el tema de la superstición?
3: Bien, no, eso no, a mí no me afecta. Me divierte, sí. Pero no.
1: ¿No crees en ninguna de ellas?
3: No.
1: ¿Nada?
3: Hay un inconsciente.
1: A ver.
3: No, hay algo inconsciente.
1: Sí.
3: Que te iba a decir consciente colectivo, ¿no? Como que
1: okay.
3: te mete en eso cuando sos chiquito y medio que te hace ruido. Ponele, pobrecito, los gatos negros.
1: Sí.
3: A ver. Pero sí, no sé, como no, las cosas que yo tengo una especie de superstición muy mía.
1: A ver, contame.
3: ¿Viste como esa cadena de cosas que vos que van pasando cositas y vos vas sumando y decís, esto va a salir mal?
1: El, como tener de una yogur, serie de eventos desafortunados.
3: Sí, como me ponele cuando me dan un déjà vu y siento que ya lo tuve como 3 o 4 veces.
1: Ok, ya se te sentís en un
3: loop. Mira, como una falla en la Matrix, ¿viste?
1: Sí.
3: Esa especie de tengo, ¿viste? De superstición mía, no existe lo de la escalera y eso no.
1: No pasar por debajo de una escalera, el tema de cruzarse un gato negro, quizás son las más comunes, que se te rompa un espejo, son 7 años de mala suerte. Usar paraguas dentro de la casa, sí. ¿Qué otra cosa?
3: Mi viejo decía raspar la azucarera.
1: ¿Raspar la azucarera?
3: Raspar la azucarera.
1: Y eso ya es, claro, ya estamos...
3: más gauchesco.
1: Más gauchesco, claro, ya estamos hablando de fin de mes ahí.
3: Superstición, no raspé la azucarera que atrae la pobreza. No maté las arañas también.
1: Pero no matar las arañas ya también tiene que ver con una cuestión biológica, porque la araña lo que hace es controlarte otras plagas de tu casa.
3: Sí.
1: Te controla otras cosas. A ver, la araña paga su parte del alquiler en la casa. Hay que dejarla que viva.
3: Que trae el dinero la araña.
1: Ah, no sabía eso.
3: Claro.
1: Porque están las supersticiones que tienen que ver con la mala suerte, pero del otro lado.
3: La buena.
1: Las buenas, por ejemplo.
3: Mi vieja decía: si te pica la palma de la mano izquierda, metete.
1: De la nebulosa rápido. Porque significa plata.
3: Claro, que va a llegar plata.
1: Después hay una serie de rituales también que tienen que ver con la superstición. Por ejemplo, en Navidad o en Año Nuevo, no recuerdo ahora, gente que utiliza ropa interior de cierto color.
3: Sí, nueva.
1: ¿Nueva?
3: Nueva y blanca.
1: ¿Nueva, blanca? Complicado.
3: Roja, algunos usan roja también.
1: ¿Qué usan roja? No sabía lo de la blanca. Me parece que la ropa interior blanca ya de por sí es polémica. Es mucho, ¿no?
3: A veces, siempre... Palometa, eso que está.
1: ¿Qué diciendo? Cosa?
3: Las palometas, decís vos.
1: Otras condiciones, a ver, positivas estoy tratando de pensar. No cosas.
3: Bueno, no, pero eso tiene su lógica.
1: ¿Cuál es la lógica de ahí?
3: Y que puede haber gente malintencionada, por un lado. Y otra, como que vos mismo te quemás el lo bueno que va a pasar y ya se te bajan las ganas de llegar a la meta.
1: No hay que contarlos las cosas.
3: Es mejor
1: no hay...
3: de Muti.
1: No hay que contarlas. No hay que contar
3: los planes.
1: Salvo a personas que vos sabés que... A ver, yo no creo en la mala onda. Pero hay gente a la que vos le contás algo y siempre te tira la pálida, ¿no?
3: Sí, hay gente que no.
1: Entonces hay ciertos planes que se te los tenés que contar. Debe haber una persona nada más, sí, a la que se lo podés contar, que sabés que va a ir con la mejor, te va a segundear. Después yo trato de no contar mucho lo que los planes.
3: Después me acuerdo otra, mi vieja decía cuando barres que no le barras la suerte.
1: No bar... ¿Qué significa no barrer la suerte?
3: Y pasás con el escobillón y le pasás por arriba de la zapatilla, y okay, como que le sacás la buena suerte que iba a tener.
1: Ah, no, o sea, sabía eso.
3: Decía, no me barrás la suerte.
1: ¿Y cómo se consigue la buena suerte?
3: Te tenés que encontrar una vaquita de San Antonio.
1: Una vaquita de San Antonio. El trébol de cuatro hojas.
3: Claro.
1: Un leprechaun que tenga una olla de oro. Ya nos vamos ahí un poco a las leyendas clásicas. ¿Viste la película Leprechaun, hablando un poco de terror?
3: El terror, ¿sabes qué? No, la vi de muy chico.
1: Era malísimo.
3: Muy chiquito. Más chiquito que Gala, poner que tiene 12. Así que no, el recuerdo que tengo muy vago.
1: Muy vago, pero a ver, rituales de buena suerte. Quizás le podemos preguntar a la gente si tienen rituales de buena suerte. En Navidad se dan muchos también.
3: Levantarse con el pie derecho.
1: ¿Levantarse con el pie derecho?
3: Apoyar primero el pie derecho.
1: No sabía eso.
3: Dicen.
1: Uy, ahora no sé con qué pie me levanto. ¿Vos con qué pie te levantás? No lo sé ahora que lo pienso.
3: Con los dos al mismo tiempo.
1: No, no se puede, quedas un salto.
3: Es que sí.
1: ¿Sí? A ver, espera. Voy a hacer el ejercicio. No, con el derecho me levanto.
3: ¿Sabes por qué? Porque odio tocar con la pata pelada el piso frío.
1: Ah, sí.
3: Así que no toco y me pongo las medias y ¡pac!, me levanto.
1: Una superstición de mi mamá era no barrer de noche. No limpiar de noche. No se limpia de noche.
3: Eso de vaga,
1: señora. Póngase a limpiar. Está la casa hecha un asco. Vuelve de laburo.
3: No la había escuchado.
1: No, y encima, a ver, uno que crece en familia católica, ¿cuál es el mayor enemigo de una de la iglesia católica o de la religión? ¿Cuál es?
3: Lucifer.
1: Diablo, exacto. ¿Qué pasaba? Mi mamá decía, por la noche barre el diablo. Lo cual no tiene ningún sentido porque tiene noche, barre el infierno, venga. No tiene sentido. Quizás viene por el lado este de barrer la suerte, pero nada. También otra superstición que tenía mi mamá, no sé qué tanto de superstición hay acá y qué tanto de ciencia, porque la verdad yo nunca, no sé si esto tiene que ver con alguna cuestión científica. Cuando había tormenta eléctrica, mi mamá tapaba los espejos. Los tapaba con una toalla.
3: Medio bruja era tu vieja.
1: ¿Vos decís? ¿Nunca lo escuchaste eso?
3: No.
1: ¿Por qué decía que un espejo podía atraer el rayo? Lo cual entiendo de que no es posible. Pero bueno, se tapaban.
3: Un árbol puede ser, pero un espejo medio raro.
1: No sé, no entiendo la lógica que seguía mi mamá tampoco, ¿no? Porque un rayo no va a golpear un espejo dentro de una vivienda. Quizás había algo brujeril ahí, ¿no?
3: Yo sé que ponerle en Feng Shui se usa, por ejemplo, un espejo enfrente de la puerta apenas entras a tu casa.
1: Sí.
3: Y eso rebota la mala onda, dicen.
1: ¿Crees en la mala onda?
3: Sí.
1: ¿La mala onda qué tiene que ver? ¿Con una cuestión actitudinal de la persona o una cuestión energética?
3: Energética, totalmente.
1: Porque a mí me ha pasado de coincidir con gente con la que no necesariamente me llevo mal o me cae mal o tiene cierta pesadumbrez, pero hay como una cosa, ¿viste?, de que te chupa la energía.
3: Hay como algo tenso, ¿viste?
1: Hay algo ahí, son vampiros energéticos. Sí, hay que ser Van Helsing, el Van Helsing energético tenemos que ser nosotros, me parece, ¿no? Porque no sé si es real esto, ¿no? El tema de las energías, de la buena o de la mala onda, pero hay cuestiones que se sienten en el aire, me parece, ¿no? No sé si vibraciones, pero ambientes.
3: Sí, sí, somos seres eléctricos.
1: Sí, técnicamente somos sí. Energía que se va a renovar una vez que nosotros pasemos para el otro lado.
3: Física, químicamente es así.
1: Sí, si también nuestras neuronas funcionan con cuestiones pulsaciones eléctricas.
3: Completo, tenemos un campo magnético.
1: Mala onda, buena onda. ¿La buena onda se contagia?
3: Sí.
1: ¿Sí?
3: Sí.
1: ¿Es posible tener buena onda con un clima como el de hoy?
3: Como se contagia una sonrisa, como se contagia un bostezo, por ejemplo.
1: El tema del bostezo es una cosa... mira, ya dijiste bostezo y ya tengo ganas de bostezar. Bostezo se contagia.
3: Vamos a contagiar el bostezo a la gente.
1: No, gente, quédense ahí. Vamos a hacer una consigna ahora acerca de la mala suerte, para que nos cuenten ustedes sus rituales de buena o mala suerte.
3: Acá es un mes, dice trampa. Si querés,
1: a ver,
3: encontrar un trébol de cuatro hojas.
1: Sí.
3: Abajo te dicen el porqué, pero los voy a tirar así uno atrás del otro.
1: Bien.
3: Colocar una herradura en la entrada. Soplar canela en la puerta el primer día del mes. Ese lo hace Agustina Romero.
1: Ah, mira, no sabía eso.
3: Guardar una moneda de la suerte y llevar una cinta roja.
1: El tema,
3: vemos por qué.
1: El tema de la cinta roja creo que tiene que ver más con la cuestión de la envidia. He visto mucha gente y he visto muchos funcionarios también con cintita roja en la mano izquierda. ¿Sí?
3: Sí. Pero tiene su técnica. Supuestamente hay que hacerlo 13 nudos y tiene que hacer alguien que te quiera mucho y que realmente te lo haga pensando en que te va a cuidar.
1: Yo creo que el ritual para hacer un Horrocrux de Lord Voldemort era más fácil que hacer 13 nudos en una muñeca.
3: Bueno, probamos.
1: Probamos. No sé. Me tenés que hacer un nudo, entonces. La invito a que me hagan un nudito, entonces, acá a la oyente. Que me haga un nudito con.
3: No me acuerdo si son 13 o 7 nudos.
1: Ruda Macho.
3: Las cintitas así las podés hacer y le podés hacer un montón y no se nota.
1: Ruda Macho en la entrada de la casa para alejar malas ondas, me apuntan. Puede ser Ruda Macho. Yo tenía
3: Ruda Macho, encima suena como rudo, ¿no?
1: Rudo, Ruda Macho.
3: Un rudo hembra.
1: Conocí una historia de un grupito de amigos que estaba jugando el juego de la copa. Tenían la ruda como una especie de protección, ¿viste? Media ritualística, y que al romperse la copa, que es el mal presagio dentro del juego, porque en la mitología esta es como que queda el espíritu,
3: no se cierra el portal,
1: no, claro, no se cierra el portal, y que se le rompió la copa y se empezó a sentir mucho olor a ruda, porque viste que la ruda tiene un olor muy fuerte, muy particular.
3: Mirá, no lo reconozco, no estoy seguro.
1: Bueno, es la caña con ruda de todos los primeros de agosto, por ejemplo.
3: Ahí puede ser que lo he probado.
1: Gente, 18 horas, estamos en la bisagra, hoy vamos a hablar un poquito de martes 13, tenemos información también, pero vamos a una pequeña pausa y ya seguimos.
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0: comienza la segunda hora. No sé si me estoy escuchando, Lu. Me estoy escuchando, yo no tengo retorno. Comienza la segunda hora de La Bisagra. Y hoy una de las noticias que se conoció temprano por la mañana tiene que ver con que el gobierno promulgó la ley de zonas frías a nivel nacional. Y para hablar de esto está del otro lado de la línea Gonzalo Chute, secretario de Legal y Técnica del municipio de Río Gallegos. Bienvenido, Gonzalo. ¿Cómo estás? Mariano González te habla.
1: ¿Cómo andas, Mariano?
0: Todo bien. ¿Vos cómo estás?
1: Bien, todo en orden.
0: Gonzalo, comentanos un poco, bueno, ¿qué significa este titular de que se haya promulgado la nueva ley de zonas frías?
1: Bueno, es nada más y nada menos que la materialización de lo que se aprobó en el Congreso hace un par de semanas, ¿no? Que es esta, que básicamente, a ver, más allá de que quieran decir la zona fría sigue, y como he visto algún diputado libertario de esta provincia, ¿no? Y algún diputado de SER también. La realidad es que con esta modificación la zona fría desaparece, este beneficio, uh-huh. O por lo menos se reduce drásticamente. A ver, para que todos tengan en cuenta, porque esto es fácilmente cotejable con la factura de cualquier usuario de la provincia de Santa Cruz o de cualquier zona que haya sido de la zona fría originaria, digamos, ¿no? Esta zona fría que fue aprobada en 2002, si mal no recuerdo. Uh-huh. Hasta ahora, los usuarios de ciertas provincias patagónicas, digamos, y una parte de Mendoza, si mal no recuerdo, teníamos un beneficio que consistía que el 50% del total de los consumos de gas eran bonificados. O sea, el total de lo que costaría la factura según las tarifas nos cobra la mitad, digamos. Sí. El otro 50% se financia con un fideicomiso. O sea, no es plata del Estado Nacional, como se dice, sino que todos los usuarios del

0: transporte, que es lo que gana la transportista, o sea, la que lleva el gas por el ducto, digamos, y finalmente el precio de gas, que es lo que pagamos por el consumo, ¿no? Sí. Esos son los tres componentes de la factura. Con la nueva redacción, ya de entrada se elimina el subsidio sobre la distribución y sobre el transporte. O sea, ya lo único que va a ser subsidiado, y eso está así, eso ya quedó así, eso no se va a modificar, salvo que sea una reforma de la ley, solamente se subsidia el precio del gas. Solo esto, solo este factor, significa, según la época del año, un incremento de la factura de entre un 20 y un 40% aproximadamente, serán de rasgos, según lo que pude calcular yo. Además de eso, antes era el 50% por ley. Ahora no establece el porcentaje, sino que el Poder Ejecutivo, por decreto, deberá establecer el porcentaje del subsidio. O sea, un 20-40% de aumento para arrancar. Puede ser más. Pero eso es para que le damos el panorama de lo que estamos atravesando. Y después una cuestión más. La ley decía claramente que este 50% de subsidio era compatible con cualquier otro beneficio. Ahora se estableció que serán las condiciones que el Poder Ejecutivo reglamente. O sea, si tenés otro beneficio, como tenemos todo, por ejemplo, lo que es la segmentación energética, ¿no? Este sistema que nos clasifica según nuestro nivel de ingresos y nos subsidia determinados bloques, digamos, de nuestro consumo.
1: Sí.
0: El Poder Ejecutivo puede establecer alguna incompatibilidad y ahí ya directamente el aumento lo haríamos de un 100%, ¿no? Así que realmente es una pésima noticia para todos los santacruceños y todos los patagónicos en general, ¿no?
1: Se lo traducimos también a la gente. Esto claramente tiene que tener un impacto en el costo, no sé si en el supermercado, en la nafta, que de hecho la nafta viene subiendo en los últimos días.
0: Sí, ni hablar. Me acuerdo que allá por el mes de agosto habían hablado de que en septiembre iba a bajar y finalmente pasó todo lo contrario, ¿no? Continúa subiendo, pero a ver, Mariano, esto no es casual, es la política que el presidente de la Nación, con apoyo obviamente de gobernadores aliados, como es el gobernador de Santa Cruz, claramente, viene impulsando como modelo económico, ¿no? Básicamente, un país en donde toda la economía cae, porque es lo que está ocurriendo, donde se pierden empleos, donde se precariza, donde los ciudadanos de pie ganamos cada vez menos y tenemos que pagar cada vez más, tiene un mejor servicio, por cierto, porque no es que haya habido inversiones o el servicio mejorado, sigue siendo el mismo, mientras que ciertas empresas concentradas, grupos muy determinados económicos, se ven beneficiados, porque esa factura que pagamos de más va al bolsillo de alguien directamente, ¿no? Que son en este caso las empresas productoras, digamos.
1: Te cambio un poquito de tema, Gonzalo. Venimos de una renovación de gestión dentro del municipio. Queríamos saber un poco, bueno, cómo está parada la comuna de cara acá al mes de diciembre. Ya estamos en la última etapa del año.
0: Mira, a ver, Pablo no es la primera vez que ha hecho cambios en el gabinete, ¿no? Ya los ha implementado. Lo que siempre dice Pablo, y yo coincido totalmente, es que la gestión tiene que renovarse necesariamente porque los desafíos de gestión cambian, ¿no?
1: Sí.
0: ¿A qué me refiero? No era lo mismo gestionar en el 2020 con plena pandemia que en el 2022, que en el 2024, que había sido el último recambio de gabinete grande, digamos, ¿no? Cuando fue la asunción de la segunda gestión, a la coyuntura actual. Y ahí necesariamente se van buscando, Pablo va buscando, digamos, los perfiles que puedan abordar los nuevos desafíos que se presentan para la gestión. Sin que quiera decir esto que las compañeras que estuvieron antes hayan trabajado mal, sino que seguramente van a cumplir otra función dentro de nuestro espacio, ya sea de gestión o el espacio político del que participamos. A veces es necesario tomar estas determinaciones para ver qué perfil se le va a dar, ¿no?, a la gestión en este último tiro que nos queda, ¿no?, que ya prácticamente es el último año, digamos.
1: ¿Cómo crees que va a ser justamente este último tirón?
0: Y mirá, obviamente, a ver, las circunstancias son las que siempre decimos, ¿no? Continuamos sin tener apoyo del gobierno provincial ni del gobierno nacional. Realmente los recursos de todos los municipios de la República Argentina se ven cada día más mermados, o sea, no escapamos de la crisis económica, pero a pesar de eso entendemos que no es tiempo de excusas, ¿no? Justamente lo que se busca es con los recursos que tenemos optimizarlos y tratar de responder a la mayor cantidad de las demandas y necesidades que tiene la ciudad. A ver, yo lo que estoy viendo es que tenemos tres niveles de gobierno, uh-huh, y con todos los problemas que pueden haber, que son indudables, obviamente, que tratamos de solucionar con los escasos recursos que tenemos, tal vez somos el único nivel que está dando una respuesta más concreta cara a cara con el vecino el día de hoy, ¿no? La realidad, obviamente, la situación está lejos de ser óptima, es algo que atravesamos todos los municipios de la República Argentina, y que acá tal vez por ciertos factores como la falta de apoyo total que recibe el municipio de Río Gallegos, que ha recibido cero pesos en 2024 básicamente el gobierno provincial fuera de lo que es la coparticipación, que también se ha achicado, no solo se achicó por la baja del consumo y la baja de recaudación de impuestos, sino también porque se actualizaron los coeficientes de coparticipación y Río Gallegos recibió menos, pero bueno, en esta coyuntura seguiremos estando a la altura del desafío y dando las respuestas que damos, ¿no? Y tratando obviamente de mejorar y de abordar los distintos problemas que tiene la ciudad al día de hoy.
1: Una fotografía semanas atrás que llamó la atención de Grasso junto

0: a Vidal y un video, ¿no?, de un acercamiento, de un saludo. Hasta la fecha, ¿hay reunión con el gobierno provincial?
1: Entiendo que todavía no ha habido, sin perjuicio de eso, obviamente que Pablo está a disposición de cualquier reunión, como siempre ha dicho. A ver, las cuestiones no son personales o no las tomamos de nuestro lugar como cuestiones personales. Entendemos que más allá de que obviamente vamos a ser opositores a este gobierno, tenemos una responsabilidad a los distintos niveles de gobierno, que es gestionar, y gestionar en conjunto, porque el que está en el medio es el vecino, digamos, ¿no? Desde el punto de vista de eso, más allá de lo que pensamos y las críticas que tenemos al gobierno provincial, algunos las compartirán, otros no, nosotros entendemos que obviamente necesitamos el trabajo conjunto. Pablo, desde diciembre de 2023, ha requerido en reiteradas oportunidades, audiencias o reuniones. Esperemos que se pueda materializar, entiendo que por cuestiones de agenda de gobernadora esto no ha ocurrido, pero bueno, somos positivos de que vaya a ocurrir finalmente, ¿no?
0: En las últimas dos entrevistas que tuve con vos, Gonzalo, uno de los principales puntos tenía que ver con la deuda del municipio con la caja, los fallos que hubo y cierto, digamos, o por lo menos desde el Ejecutivo lo tomaron como cierto apriete del gobierno provincial a la comuna acá de la capital. ¿En qué quedó todo eso?
1: Todavía estamos esperando que haya una sentencia de fondo sobre la acción de inconstitucionalidad, ¿no?, que es lo que hemos promovido nosotros. Seguimos con esta situación de la cautelar revocada. Ajá. Estamos obviamente a tiro de que cualquier día se realicen descuentos sobre la comparticipación, agravando desde ya la situación de Río Gallegos y haciendo directamente insolvente al municipio por una deuda que viene del año 1991. Hasta la fecha esos descuentos no han ocurrido, pero obviamente insistimos en que se necesite una resolución rápida del fondo de la cuestión, justamente para saber qué es lo que va a ocurrir y cómo tenemos que planificar el futuro del municipio, ¿no?, de acá en adelante, porque es algo que no afectará solamente a la gestión de Pablo, sino que afectará también a los próximos intendentes de Río Gallegos, o sea, sí, quien sea, próximo, próxima, ¿no? Así que estamos a la espera, por supuesto, de esa resolución judicial. Es una cuestión que seguimos atentamente. La problemática de fondo está y, obviamente, también se está impulsando desde la Cámara de Diputados una nueva ley de coparticipación, que es una solución definitiva a esto. ¿Qué quiere decir solución definitiva? Darle a todos los municipios de Santa Cruz los recursos necesarios para afrontar el pago de las cajas, que es la discusión histórica de esta provincia. Esperemos que esta situación, esta situación de la ley institucional extrema, indudablemente sea el puntapié para que todos los intendentes que están en idéntica situación terminen apoyando esta medida, ¿no? Básicamente lo que queremos es eso, y es lo que ocurrió institucionalmente en Santa Cruz desde el 91 para acá. La cuestión de las cajas no se regularizaba porque no se rediscutía una coparticipación que quedó vieja y corta desde 1983 para acá. Así que esperemos justamente con este proyecto nuevo que se está impulsando que realmente se solucione esto. A ver, se soluciona la cuestión de los recursos de los municipios y que los municipios tengan los recursos para afrontar estas obligaciones, no hay ningún problema con afrontarlas, ¿no? Desde ya, es más, es lo que queremos hacer. Pero bueno, tal vez esta cuestión también sea un disparador para que se reúnan los consensos políticos, entendiendo, repito, que las 20 entidades municipales de Santa Cruz, entre municipios y comisiones de fomento, atraviesan la misma situación que Río Gallegos, ¿no? No es una particularidad nuestra.
0: Gonzalo, ¿cómo se va a dar esa discusión? Teniendo en cuenta, a ver, que los fondos son finitos, que entendemos que para darle a algunos le van a tener que quitar a otros.
1: Y es acá justamente lo que se rediscute en principio, es la coparticipación primaria. ¿Qué es la primaria? Es la distribución de los recursos entre la provincia y todos los municipios, digamos, ¿no? Así que no sería una quita a otros municipios, sería en todo caso una negociación con el gobierno provincial. Uh-huh. Una negociación no, digamos, una norma en este caso, ¿no?, que rediscuta este porcentaje de la primaria, digamos. Justamente no es quitarle a otro municipio, sino justamente redistribuir, ya que la provincia reclama estas obligaciones, que está en su derecho, los municipios estamos también en el derecho de resolver este problema histórico que fue básicamente el inicio del problema, ¿no? A ver, yo en esta deuda, Mariano, en el municipio arrastré antecedentes, digo 91 porque hubo una moratoria con los ministros Kirchner, pero yo encontré antecedentes anteriores al 87, esta falta de pago. O sea, es una cuestión institucional de la provincia. Bien. Hay que solucionarla, por supuesto, pero hay que solucionarla de forma madura. Y la forma madura, si se va a proceder o se va a amenazar a los municipios con descuento, es justamente una coparticipación que dote a los municipios de los recursos necesarios. Que, a ver, repito, Mariano, no es una postura nuestra, es algo justamente que se ha plasmado históricamente desde el año, por lo menos, del año 87 en adelante.
0: Sí. Gonzalo, ¿sabés qué? El día sábado entrevistamos a Néstor González, justamente hizo mención al cierre de la cantera años atrás por parte del gobierno provincial. ¿Me refrescás un poco en qué había quedado eso?
1: Mira, la cuestión finalmente, que eso obviamente estaba contemplado, es que la cantera era un comodato que nos había otorgado la jefatura de policía, pero hace muchísimo, que se iba renovando desde hace aproximadamente 40 años o más, ¿no? Que es un comodato, que la cantera era propiedad justamente de la policía de la provincia y bianualmente renovaba este comodato con la municipalidad. Gobierne quien gobierne, ¿no? Lo que ocurrió finalmente, fuimos a la acción, llegamos a un acuerdo. En ese, el acuerdo consistía en que la municipalidad regularice los informes ambientales ante minería. Lo aceptamos, porque dije, bueno, está bien, si hay que regularizar eso, no hay ningún inconveniente, podremos hacer uso del material. Minería, en primera instancia, todavía creo que Richie, la secretaria de Minería en ese entonces, todavía no había asumido como ministra. Uh-huh. Minería realmente fue expeditivo, y cuando estábamos ya a punto de tener el informe positivo, la jefatura de policía rescindió el comodato.
0: Bien.
1: Así que básicamente no sacó la cantera, digamos. Cuando estaba por cumplirse lo que era la excusa principal, digamos, del gobierno provincial al respecto de eso, que era regularizar el informe ambiental, estaba listo, lo estábamos presentando, y automáticamente, cuando estaba por cumplirse esa condición, que es la que supuestamente impedía la explotación, se tomó la decisión de que no podamos ingresar recibiendo el comodato. O sea, básicamente la idea era sacarle la cantera al municipio de Río Gallegos. Claramente no era una cuestión relacionada con una supuesta mala práctica, ¿no? Porque cuando estás regularizando la... se decide terminar el contrato, bueno, no sé si realmente está explotando a alguien ahora ahí, algunos dicen que sí, otros que no, me gustaría saber si hay una explotación hoy, si se cumplieron justamente con los pasos que le piden a la municipalidad, ¿no?
0: Perfecto, Gonzalo, te agradezco mucho, ha sido muy amable por tu tiempo, ¿sí?
1: No, de nada, Mariano.
0: Un abrazo. Pasaba con nosotros Gonzalo Chute, secretario de Legal y Técnica del municipio de Río Gallegos, hablando en primera instancia del régimen de zona fría, cómo va a afectar a los distintos municipios, cómo va a tener un impacto también acerca del en el precio del combustible, de los productos en góndola. Veremos cómo se traduce esto en la economía, pero también hablando un poquito de lo que fue este conflicto que tuvo el municipio de Río Gallegos. Sobre todo, a ver, ¿cuándo fue? 2 meses atrás me parece que fue cuando salió la cautelar acerca de los fondos que se le podían llegar a retener al municipio en parte de pago de la deuda histórica con la Caja de Previsión Social. Y a mí me había quedado dando vueltas esta pregunta acerca de la cantera. Necesitaba esta actualización del estado de situación, porque el día sábado entrevistamos a Néstor González, el nuevo funcionario del área de obras del municipio de Río Gallegos, y había hablado sobre la cantera, justamente. Había hablado acerca del cierre por parte del gobierno provincial sobre la cantera, que es una cuestión tan útil para el área de obras. Y nada, queríamos refrescar un poco la información porque recuerdo que en su momento Gonzalo Chute había estado detrás, ¿no?, de este tema. ¿Sabés qué, Luciano? Estuve buscando también algunos, cambiando de tema, volviendo un poquito a lo que es el martes 13... Acá tengo un par de supersticiones raras. Algunas me acuerdo.
2: A ver.
0: Por ejemplo, no poner la cartera o no poner las carteras en arriba de la piso. Mesa.
2: Ah, en el piso, yo pensé que era.
0: ¿También en el piso? Mira, no sabía.
2: La tenemos al revés.
0: La tenemos al revés, porque bueno, son, viste, que se van pasando de familia en familia. Leo algunas cortitas. Escuchar 3 golpes sin encontrar origen.
2: Oh.
0: Mal augurio. Que un cuadro se caiga sin que nadie lo toque.
2: Pero eso te lo están pasando a los que jugaron el juego de la Copa. Decirle que se vayan corriendo de ahí.
0: ¿Qué sé si te llega a pasar eso en tu casa? Claro. Porque acá lo que estoy buscando...
2: Hecho. ¡Fuera!
0: ¡Fuera, fuera! Llamás al obispo, llamás al papa directamente. Tiene que ser un obispo o tiene que ser un cura de alto rango, ¿viste? No, vamos a llamar. Tiene que ser algo de alto rango. Una silla mecedora que se mueva sola. Bueno, ahí claramente ya hay un poster gaze, ya estás hasta las manos. Una lechuza que cante cerca de una casa, también es de mala suerte o mal augurio. Que un reloj se detenga inesperadamente.
2: Ay, qué feo cuando se quedan sin pila el reloj.
0: Ah.
2: Es como que te da un... en el corazón, ¿viste? Como es una arritmia.
0: A mí lo que me pasa con los relojes es que me quedó la anécdota del reloj de la casa de mi abuela que tic, chic, chic, chic, chic, a la noche... Ese ruidito es asesino. Una mariposa negra que entre en tu casa. Fíjate, bueno, igual como ya el tema del color negro dentro de las supersticiones, como el gato negro, siempre termina teniendo una connotación negativa. Escuchar que alguien te llama por tu nombre. Esa me pasó. Esa me pasó. Hasta el día de hoy yo no tengo respuestas. Es una situación ahí media paranormal. Que un pájaro entre por la ventana. Otro mal augurio.
2: Sí, malo. Sí.
0: No sé, si un gorrioncito.
2: A mí se me metió murciélagos.
0: No, bueno, ya un murciélago, ya.
2: No, pero vivía Batman. En piso 12 en Corriente, en Buenos Aires.
0: Bueno, no sabía que había murciélagos en Buenos Aires, nunca
2: sí,
0: vi.
2: Sí, pero murciélagos, así, como lauchitas con alas son.
0: Son lauchitas con alas, claro.
2: Son
0: pero
2: re bonitos.
0: Batman sos directamente. ¿Te hizo algo o no?
2: No, pobrecito, ¿qué va a hacer? Está...
0: Tienen mucha mala fama, al igual que las palomas.
2: Me da más asco las palomas que los murciélagos.
0: ¿Por qué la gente odia las palomas?
2: Y medio como que están en la basura, ¿no?
0: Nunca vi palomas en
2: son
0: la basura.
2: Son ratas con alas, dice Lala.
0: No, como pero eso, esos son los murciélagos. Las palomas que nunca vi palomas en la basura yo. Esos son los
2: ¿No
0: perros,
2: te parece
0: en todo
2: que
0: caso.
2: Son medio como una plaga también?
0: Y habrá sucedido que históricamente el humano la utilizó como mensajería y bueno, después terminaron quedando. Yo nunca vi palomas en la basura. Gaviotas quizás sí.
2: Sí, son recarroñeras. Encima le entra cualquier cantidad de cosas ahí. No, pero sí, sí están. Igual viste que tienen sus lugares muy específicos las palomas. Siempre están en la misma cuadra, en el mismo techo. Es como que se organizan y se mantienen ahí.
0: Hay una vivienda acá.
2: Siempre en los mismos lugares.
0: Hay una vivienda acá en Río Gallegos que se caracteriza porque por fuera está llena de palomas.
2: La casa de las palomas.
0: La casa de las palomas. Hay un personaje, no Shear, ¿no? Un personaje muy extraño, el hombre paloma. Para la gente que tiene más de 29 años.
2: Che, muy buena data traía el hombre paloma al final. Tenía un buen mensaje.
0: El hombre paloma daba un mensaje de paz. Él vivía sobre una terraza con sus palomas en jaulas. Y el grupito de los bullying se los destruye. Y les dice finalmente a Arnold, bueno, que hay gente que nunca lo va a entender. Y él se termina yendo con sus palomas se termina yendo lejos. Es uno de los episodios quizás más melancólicos de ya de por sí. Una serie que tiene cierto toque de melancolía. ¿Tenés el mensaje del hombre paloma para pasar? A ver, ¿lo podemos escuchar?
3: Gracias por todo, Arnold. Fue fabuloso.
4: Es lo menos que podía hacer después de lo que hiciste por Chester.
3: Ah, claro. Necesitas llevarte a Chester. ¿Por qué no subes?
4: ¿Qué? Esto es horrible. ¿Quién lo haría?
2: Le rompieron toda la casa al hombre paloma.
3: La gente, sí. Arnold.
4: Podemos arreglar las jaulas y barrer. Tus palomas regresarán.
3: Por supuesto que regresarán. Son palomas. Confío en ellas. Las entiendo. Es a la gente a la que no entiendo. ¿Sabes, Arnold? Es hora de que me vaya de aquí. Algunas personas deben vivir con sus semejantes. Y otras, como yo, somos diferentes. Sí.
4: Hombre paloma, espera. Esto no hubiera pasado si yo...
3: Arnold, no estés triste.
2: La voz de Arnold, ¿no es la de Simba?
0: Me mataste. Igual después le cambian la voz. Esta es de la primera temporada, si mal no recuerdo. Después le cambió la voz. Hubo una película de Oye Arnold que da un cierto cierre a la historia, porque termina medio de manera abrupta. Recordemos a Oye Arnold, bueno, un niño huérfano que vive en una pensión con sus abuelos. Perdón por el spoiler, ya es una serie vieja y una película, ya tiene muchos años. Finalmente, los padres de Arnold están vivos, estaban en el Amazonas, me parece.
2: Cierto.
0: Y ellos lo hacen como una especie de grupo de rescate y los van a rescatar. Gente, 18:30, ¿te parece, Luciano, si vamos a una nueva pausa cortita? Seguimos acá en La Bisagra.
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0: Continuamos, continuamos acá en la bisagra, ya transitando los últimos minutos de la jornada. Hay algunos mensajes que tienen que ver con la consigna de hoy acerca de la buena y la mala suerte en el marco de este martes 13. Nos dice Gladys: hola chicos, buenas tardes. Me trae buena suerte estar siempre positiva y con buena vibra, que es un poco lo que decía Luciano recién acerca, ¿no?, de esto de tratar de estar un poquito más arriba, ¿no? Nos dice también, ay, acá, hola, buenas tardes. Mi respuesta a la consigna es: no sé si me trae buena suerte o no, pero siempre traigo en mi billetera un trébol de 4 hojas que mi hijo encontró una vuelta cuando fuimos al parque. Ese mismo trébol lo plastifiqué y lo llevo conmigo siempre en la billetera y quiero creer que me trae buena suerte. Y porque me lo regaló mi hijo y tiene un significado especial. Y
1: ¿cómo se llama la gente?
0: Pablo. Y algo que me traiga mala suerte, creo que por ahora nada, jaja, se ríe acá Pablo, que le mandamos un saludo enorme. Selva nos dice: hola chicos, para la buena suerte salgo de casa con el pie derecho, salgo sin falta con mi pulsera roja que me protege y tiro sal para atrás. Un poquito de la pulsera roja es lo que decías vos, Luciano. Y acá nos dice, bueno, no tengo nombre, sí, acá está. Mariel nos dice: hola chicos, me da buena suerte el despertar agradeciendo y mala suerte, creo que es mi misma mala onda que ya arruina todo, jaja. Por eso siempre hay que estar positivo. Total. Besos. Tema buena onda, tema mala onda, es un poco lo que decíamos hoy al principio de la temática, ¿no, Luciano?
1: Y algunos dichos. ¿Sabes que mientras estabas en la nota, sí, me acordaba de otro porque estaba lloviendo con sol?
0: Ok.
1: Y hay varios que dicen: lluvia con sol, se casa una vieja.
0: Se casa una vieja.
1: Se casa una bruja. Pagan los deudores, pero no los deudores de plata, sino como que obtienen su merecido los villanos, digamos.
0: Pagan los deudores. Sí. Claro, que, bueno, karma será alguna cosa,
1: sí,
0: así.
1: Sí, se paga, pero no plata.
0: Acá tengo dichos clásicos de...
1: Bueno, plata también puede ser.
0: Puede ser, ¿por qué no? Si es plata, mala vida. Dice dichos clásicos sobre la mala suerte. En martes no te cases ni te embarques. Las desgracias nunca vienen solas. Cuando algo sale mal, parece que después viene otra desgracia. Esto es un poco lo que yo digo, que a veces te pasan todas juntas, ¿viste?
1: ¿Cómo?
0: Dice el dicho: las desgracias nunca vienen solas. Y suele pasar que a veces es como que te sentís que te pasan todas juntas.
1: A veces hay seguidillas, ¿no? Es como una tras de la otra. Tanto las buenas como las malas pareciera ser así.
0: Cuando la suerte es mala, de nada vale ser bueno. Esta no la escuché nunca. Dice que expresa la impotencia ante el infortunio. No hay mal que dure 100 años, ni cuerpo que lo resista.
1: Me gustó, hoy escuché a las chicas en Furcio de siempre que paró, llovió.
0: Bueno, también es cierto.
1: Sí.
0: Cuando llueve, diluvia, una desgracia parece atraer otra, justamente es lo que venía diciendo. Claro. El hombre propone y Dios dispone, por más que uno planifique.
1: ¿Ese no era con la mujer?
0: No, acá dice: el hombre propone, el Dios dispone. Por más que uno planifique, el destino puede cambiarlo todo. La suerte está echada, algo que ya está decidido y no puede modificarse. Y lo que mal empieza, mal acaba. Por otra parte, dichos argentinos sobre estar orinado por un elefante, que es un tema mala suerte también. Estoy orinado por un elefante.
1: Por un dinosaurio.
0: Por un dinosaurio, por un por el robot de los Power Rangers. También he escuchado esa reversión. Si pongo un circo, me crecen los enanos. No pego una, me pasa una tras de otra. Bueno, estos son más dichos, no sé si de lunfardo, pero... Tiene
1: gusta,
0: que ver con la cuestión argentina. No salgo de Guatemala y me meto en Guate peor. Esta me encanta siempre.
1: Quedé una que habés dicho y me la olvidé.
0: Y hay una a mí que me gusta que es una M tras otra.
1: Sí. Esa, es que es parte del mismo concepto que venías diciendo, de las seguidillas.
0: De las seguidillas de cosas que a veces
1: como
0: te pasan.
1: No sé, se predetermina porque le pasa una cosa y empezás a tropezar con el resto de las piedras.
0: Exactamente. Si no es una M, es otra. Y a veces te pasa que te pasan todas juntas y yo creo que después de esa seguidilla de malas cosas, o quizás simplemente es un salto de fe, quizás vienen cosas buenas, ¿por qué no?
1: Sí.
0: No hay dos sin tres, cuando pasan dos cosas similares espero una tercera. La tercera es la vencida, esa es clásica también, un poquito de los dichos del tema de la suerte. Más vale prevenir que curar y la suerte favorece a los audaces. Eso lo habíamos dicho el otro día, que es fortuna favet fortibus, que es La fortuna favorece a los audaces o a los valientes, que habla un poco, ¿no?, de esto, de que la fortuna justamente favorece a quienes toman decisiones o que son valientes, que es, de hecho, la frase que tiene en su tumba el tío rico, McPato.
1: Muy bien.
0: Porque él en su historia comienza con un penny, que creo que es un centavo.
1: Igual era tacaño.
0: Es que...
1: le costaba dar un centavo a sus sobrinitos.
0: Pero ¿sabes qué pasa? Es que hay una historia que se escribió, es una novela gráfica enorme, en la que te cuentan que él empieza lustrando zapatos, se gana su primer penique, su primer centavo, y eso es como la piedra angular, porque él dice, a partir de esto voy a construir mi fortuna. Viaja desde Europa hacia Estados Unidos en la época de la fiebre del oro.
1: Medio Rothschild.
0: Es un poco. Rockefeller. Y construye su fortuna a partir de la fiebre del oro. Se enamora de una mujer, se terminan separando, vuelve, no recuerdo de dónde es él, no sé si es de Irlanda o Escocia, me parece. Y él es medio tacaño justamente porque su fortuna le costó hacérsela. Pero bueno, ya son 18:50, Luciano, le tenemos que dar el micrófono.
1: Me quedé con ganas de escuchar, perdón que te corte, amigo.
0: Sí.
1: Me hiciste acordar mucho cuando hiciste esa seguidilla de dichos al que nos echaba del 8, al superhéroe.
0: El Chapulín Colorado.
1: El Chapulín, que no. Decía, no sé, en casa de Herrero no se le miran los dientes.
0: Claro, que mezclaba todos los dichos y decía las cosas al revés.
1: Perdona, amigo.
0: No pasa nada. Gente, mi nombre es Mariano González. Esto ha sido La Bisagra. Nos reencontramos mañana a 17 horas. Chau.

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0: 7 minutos pasaron de las 7 de la tarde, 7 y 7, aquí este día martes, volviendo, martes 13. Acá estamos en Tiempo Deportivo, un ratito de deporte, una tarde maravillosa. Le mando un abrazo grande a mi amigo personal, el señor Pitti, que está ahí dando vuelta y preguntando si ya habíamos arrancado. Del otro lado del vidrio lo tenemos al señor Morocho DJ, que está con un look medio urbano, ¿no? Un poco de, parece que tipo Eminem. Ah, sale Jim Bro después. Sí, ¿qué tenemos hoy? ¿Qué hay? Hoy tenemos pecho explotado. Tiramos un poquito de press. Sí, a mí, te veo que estás agarrando la pala fuerte de temprano. Sí, sí, acá lo tenemos al Morocho desde las 7 de la mañana que estamos juntos. Nos hemos distanciado unas horitas, pero acá está dándolo todo porque tiró una siesta. ¿Hace cuánto que no dormía siesta, Luigi? Más o menos. 2 meses no había siesta y ahora volvió. Bueno, sí, la verdad que sí, voy a las 6 y arriba, ¿no? A las 6, más o menos 6 y media. 6 y media arriba, así que bueno, sí, estamos muy de tempranito en nosotros con la parada. Bueno, Luigi está de operador porque el señor Mau Pereira está de vacaciones. Hoy igual apareció por acá, viste que el Mau aparece y desaparece, ¿viste? Sí, no sé a qué vino Maguito, pero bueno, ahí estaba dando vuelta. Se levanta temprano, lo que pasa es que viste que el cuerpo ya está acostumbrado, está como seteado a levantarse temprano. Y seguramente también, pará, acá nos acompaña también el señor Luciano Varela, por supuesto. Acá está el señor Luciano Varela. Sí, a ver, sí, ponete el mic, amigo. Ahí está, hacete un poquito de, ahí está, así te escuchamos bien.
1: Hola, buenas tardes.
0: Ahora sí, buenas tardes.
1: Si nos tenemos que levantar 6:30, sí, lo hago, pero el día que no...
0: Olvídate.
1: Paso de largo.
0: Sí, igual, pero a mí me pasa eso, por ejemplo. Llega el fin de semana, yo me levanto todas las mañanas tipo 6 de la mañana, 6 menos 10, 6 de la mañana, ponele. Pero llega el sábado, y que puedo decir, bueno, listo, el sábado no tengo que trabajar, y bueno, hasta las 9, 10 puedo dormir. No, 7 y media estoy despierto. 7 y media ya estoy levantado. ¿Entendés? O sea, y...
1: ¿A qué hora te acostaste?
0: No, a las 12 estoy durmiendo. 11:30, 12 con mi pequeña, porque son los días que está mi pequeña conmigo, le mando un beso grande a mi hija Lua. A las 12 estamos durmiendo, ponele. Y a las 8 de la mañana ya me levanté, 7:30. O sea que ahí viste que el cuerpo tiene unas horitas de entre 6, 7 horas dormís, más de eso no dormís. No sé, en tu caso, si por ahí 12 horas de sueño...
1: Acá te estaba diciendo viejo jubilado.
0: Sí, puede ser, sí, obviamente. Viste que hay un montón de memes que dice voy a dormir esta tarde el fin de sábado a la mañana con el termo en la
1: domingo.
0: Mano.
1: Domingo. Claro. Me pasan los domingos más que los sábados.
0: El domingo también, el domingo me pasa igual. Domingo estoy con esa cosa de levantarme medio tempranito. Ahí tipo 7, a las 9 ponele, 8. Ya estoy despierto, tomando matecito.
1: No, a mí no me pasa eso.
0: Si hay carrera de auto, joya. Buenísimo, como el fin de semana que estuvo con la Pinto. La verdad, un fin de semana para el olvido, para el piloto argentino. Pero bueno, hoy estamos en este martes 13. Y martes 13 que viene fuerte la tarde-noche. Porque hoy va a jugar Boca. Boca contra Vasco da Gama. Partido de ida de las semifinales de la Copa Sudamericana. Este partido que, bueno... todavía no se sabe bien específicamente cómo va a ser la vuelta, dónde va a estar jugando el equipo de Vasco Rabarrena, pero bueno, el partido de ida es en la Bombonera y lo vamos a estar escuchando y viendo aquí en, lo vamos a analizar un poquito aquí en Tiempo Deportivo, lo vas a escuchar por la 97.5 Radio La Red, va a ser transmisión, así que nosotros vamos a hacer una pequeña previa. Tengo los 11 de Boca para enfrentar a Vasco da Gama, va a formar, ya te digo, lo tengo por acá, va a formar con Álvaro Montero, Lozano, Di Lolo, Herrera, Blanco. En la mitad de la cancha, sin Paredes,

0: una, bueno, los tres que parecía yo, la verdad que me sorprendió bastante Vasco Arruebarrena, porque pone por derecha a Palacios, por izquierda lo pone al Pibito Flores y de nueve bien de área a Ener Valencia. Lo está dejando afuera a el uruguayo Miguel Merentiel. O sea, el uruguayo que empató el partido contra Instituto el día viernes. La verdad que un partido raro. A Boca se le, me parece que lo perjudicaron el fin de semana, el día viernes a la noche. Las dos faltas que no le cobran, las dos faltas que le hicieron a Mateo Pellegrino, es increíble, pero bueno. El fútbol argentino es así. Mucho fútbol el fin de semana, mucho fútbol nacional, mucho fútbol aquí en Río Gallegos. La presentación el domingo del día del boxing, el primer equipo, el equipo de Matías Clavel, que se dirigió hasta Río Grande para jugar contra San Martín. Goleada, se trajo 5 goles en la bolsa el equipo de Matías Clavel, así que está esperando el partido de vuelta para entrar a la tercera fase del torneo regional amateur. Bueno, 5-0 el boxing, así que se viene con una ventaja sobrada. Ahí lo, para que, bueno, el partido que viene, la vuelta va a ser un poquito más sencilla, calculo yo, a no ser de que ocurra una catástrofe. El boxing va a estar en tercera ronda. El que también perdió y se le complicó fue el equipo de San Julián. También perdió 3-1 en el partido de ida ahí en Comodoro, así que la vuelta va a estar bastante difícil. Lo que esperan rival, bueno, en este caso Van Cruz y Escorpión están esperando la tercera fase. Se está definiendo también la segunda fase con los dos camioneros, camioneros de Río Grande y camioneros de Tierra del Fuego. Bueno, ahí después vamos a analizar los partidos. Hubo fútbol de los barrios también, Luigi. Si te copa un poquito, bueno, nosotros, el equipo de Forta, le mando un abrazo grande a los muchachos porque hicimos un esfuerzo sobrehumano el día domingo con el calor que hizo en la ciudad el fin de semana. Jugamos con 9, Luigi. Nos echaron a 2 jugadores. No somos inteligentes, eso pasa. Estábamos jugando muy bien, estábamos ganando 2-0, tranquilo, contra el equipo de Vial. Sorprendido un poco yo, porque la realidad que por no juntarnos en la semana para por lo menos vernos un poquito las caras y no tocar ni una pelota en toda la semana, andábamos bien, estuvimos bien, golpeamos rápido, ya ganábamos 2-0 creo que a los 10 minutos, pero bueno, cuestiones que pasan en los partidos, por ahí un poquito pasados de rosca, pero nada, dos infracciones, jugadas desafortunadas de dos compañeros míos. Nos dejaron con 9 y bueno, después vino el 2-1, el empate de ellos y bueno, tuvimos que aguantar toda la tarde, casi una hora de partido solamente con 9 jugadores, pero bueno, le mando un abrazo grande a los muchachos porque hemos dado un esfuerzo enorme y la verdad que lo dimos todo y sacamos un punto, así que con el tiempo un punto son como 5. Así que bueno, acá lo tenemos el señor Matías Nicolás Fenelli. ¿Qué hace, bro? ¿Todo bien? No sé qué hace.
1: Se complica,
0: ¿no? Difícil. ¿Todo bien, vos?
1: Venía escuchando puntazo de Forta, ¿no?
0: Puntazo. Sí, fuerte, ¿no? Como se dio el partido, amigo.
1: Sí, ¿no? Estaba y para cachetazo, decís vos, ¿no?
0: No. Ganábamos 2-0.
1: Claro, bueno, bien.
0: Ganábamos 2-0 y me parece, te quiero decir que ese es el mío, amigo.
1: Sí, perdón.
0: No te preocupes.
1: ¿Estás bien ahí?
0: ¿Vos estás bien ahí?
1: Sí.
0: ¿Me escuchás bien?
1: Ahí te veo.
0: Lo está manejando el señor Melipillán del otro lado. Ahí yo me estaba escuchando mejor antes. ¿Qué pasó? No sé. Ahí va. ¿Qué estás tocando, amigo? Ahora sí, ahora.
1: Así
0: está.
1: Así que 2-2, Forta.
0: Sí, 2-2.
1: Bien igual.
0: Sí, bien.
1: Porque pasaste la semana, quiero decirte, acá el viernes, viniste el jueves, viernes, me acuerdo que ya fue. Dijiste, no, nos vamos al descenso.
0: Es que, amigo.
1: Y ahora ya te noto, ya.
0: No.
1: Te clasificaron a Sudamericana.
0: No, para nada. Me parece que yo lo que te quiero decir, y es lo que lo hablé con los muchachos en el vestuario, es. Imagínate si nos juntábamos por lo menos una horita, dos horitas por semana.
1: Bueno, te lo dije yo por mensaje eso, ¿no? Que no se ve en la cara, pero después, dentro de todo, bueno, están a la altura los fines de semana. Tampoco son un papelón.
0: No, papelón no, porque
1: claro.
0: Yo te voy a decir una cosa, y seguramente no me están escuchando los muchachos de Vial. Si estábamos 11 contra 11...
1: Sí. ¿Vos decís que sumaban de a 3?
0: Sobrado.
1: ¿Ah, sí?
0: Olvídate.
1: Mirá vos.
0: Pero, le habíamos encontrado la vuelta terrible al partido.
1: ¿Ah, sí? Mirá
0: vos. Sí.
1: Claro.
0: Pero te lo puedo jurar que...
1: ¿Los dos jugadores expulsados estuvieron bien?
0: No somos inteligentes.
1: Pero estuvieron bien expulsados.
0: Ya lo dijo Bianchi. Vos no salís campeón con jugadores buenos, sino con jugadores inteligentes.
1: Está bien, no creo que Bianchi dirija Fortaleza.
0: No, ojalá.
1: Está lejos, ¿no? Mi rey no quiso agarrar.
0: No quiso. No le cerró los números.
1: ¿Pero estuvieron bien expulsados?
0: Sí, por supuesto.
1: Ah, bueno, bien. Bueno,
0: sí,
1: bueno.
0: La realidad es que yo no
1: voy a... ¿Pegaron?
0: Mirá, cuando vos tenés un tiro libre a favor.
1: Sí.
0: ¿No? Estás 11 con...

0: contra 11, ganando 2-0. Tiro libre a favor.
1: A favor de
0: Fortaleza. A favor para nosotros, claro. Al área. Sí. De espalda, le tirás un codazo a otro. Y tenés que ser. No quiero decir la palabra porque no quiero que me nos corten, nos claro. levanten, nada. Pero
2: poco inteligente.
0: De espalda, 2-0. ¿Con qué necesidad?
1: Sí, claro. Ese fue el primer expulsado.
0: El primer expulsado. Segundo expulsado.
1: ¿Esto qué fue? ¿Los dos en el segundo tiempo?
0: Primer tiempo
1: encima.
0: A los 20 minutos del primer tiempo íbamos con dos jugadores menos. Segundo expulsado. Ya estaba amonestado porque había pegado una patada innecesaria.
1: Sí.
0: ¿No? Hubo un choque, ahí vamos a discutir, hubo un choque entre los dos centrales de Vial y el 9 nuestro y el delantero nuestro.
1: Sí.
0: Choca a los dos, falta, cobra para nosotros. Sí. El señor Gallego. Cobra para nosotros. El 14 de Vial estaba amonestado,
1: sí.
0: que es el que comete la infracción en una jugada que se iba derecho al gol.
1: O sea, era para segunda tarjeta.
0: Era para segunda tarjeta y expulsión para la gente de Vial.
1: La gente, sí, es impresionante. Esto, lo que genera
0: este tipo es el Piti, pasó. El Piti, un crack. Partidazo jugó. Tenía que haberlo echado. Yo le hablo, porque porto la cinta, ¿no? Lo encaro al árbitro, ¿no? Al Gallego, le digo, Gallego, lo tenía que echar, porque sí. Es jugada, ¿no? Iba derechito al gol. A lo que mi compañero, ¿qué hace cuando los dos se caen? Tira una patada al aire. Innecesaria.
1: Se agarró de eso.
0: Entonces el árbitro agarró de eso, segunda amarilla para el número 11 de mi equipo y expulsión. Y al de ellos no lo echa.
1: Pero
0: lo llama. Pero como estaba empecinado con nosotros, se agarra con el banco nuestro, echa a nuestro entrenador,
1: sí.
0: al señor Lucas Fernández, lo echa porque
1: debutaba,
0: ya había debutado con Petrel, que se enoja porque, claro, le discute la misma situación que yo. Si es una jugada de plena de gol,
1: sí.
0: y lo estás amonestando, estás cortando el juego porque es una falta para nosotros, tenías que haberlo echado al 14 que ya estaba amonestado. ¿Qué hicieron lo de Vial? ¿Qué hizo el señor Gustavo Coronel? A los dos minutos, cambió, sale el 14. Entonces, cuando se estaba yendo el 14, lo miro a línea, lo miro al Gallego, que era el árbitro, le digo, esta es toda tuya, ¿eh? Esta es toda tuya porque se está yendo, porque tiene razón, lo tenías que haber echado. Y te estaba llamando en línea. Y te hiciste el desentendido.
1: El desentendido,
0: exactamente.
1: ¿No? No decir
0: entonces, ahí nos quedamos con 9 y bueno... Te tuviste que tirar para atrás. Y
1: claro, hubo que aguantar ahí, ¿no?
0: Y claro, aguantamos lo que pudimos del primer tiempo con un calor insoportable en una hectárea, porque jugamos en Defensor del Carmen.
1: Sí, qué lindo estuvo el clima, ¿eh? Eso sí,
0: espectacular.
1: Eso sí, la verdad que hay que aprovechar, hay que jugar al fútbol ahí, hay que aprovechar sí o sí. ¿No?
0: Exactamente. Y bueno, y en el segundo tiempo.
1: Se vinieron, ¿no?
0: Nos dicen dos linitas de 4, ganábamos el bondi.
1: Y que no te queda otra.
0: Y el arquero nuestro figura.
1: Ah, sí.
0: Se lesionó el hombro. Le mando un abrazo grande al señor
1: Gerardo. De todo lo que se tiró, ¿no?
0: Olvídate, sacó.
1: Toda.
0: Y en una le quedó a Maxi Troncoso, patea, quiere meter el manotazo y se le mete pegadito al palo.
1: Mirá vos.
0: Y ahí 2-2.
1: 2-2.
0: Y después no hicieron más nada, ¿eh?
1: Y no hicieron más nada.
0: Que, tuvieron 6-10 más.
1: Los arrinconó.
0: Y tuvimos nosotros para salir de contra, que si hubiésemos aprovechado.
1: No, claro, es difícil jugar con Domenico.
0: Sí, tenés
1: que estar muy bien físicamente y creo que ese no es el caso de Fortaleza, ¿no?
0: No, y aparte hay mucho un esfuerzo muy grande, Mati. 60 claro, minutos con dos hombres
1: porque...
0: menos.
1: Nosotros cuando Camionero se quedó con 10, pero viste que físicamente los muchachos
0: no
1: paran de entrenar.
0: Sí, bien parado.
1: Vos lo ves las prácticas, son 25 todos.
0: Sí, obvio.
1: ¿No? Entonces como que por ahí no se termina notando.
0: No, los muchachos no paran, ¿no?
1: No, verdad, puedes jugar con 8,
0: sí,
1: ¿no? Y siguen corriendo.
0: No pasa nada, sí,
1: dale,
0: sí.
1: Dame un revólver, ¿no?
0: Sí.
1: Pero bueno, nadie...
0: Bueno, mirá, acá me están pasando...
1: Nadie despega, ¿no? Ahí estamos todos...
0: No, estamos todos pegaditos. Bueno, escuchá, te quiero dar data, porque acá tengo tu nombre.
1: ¿Qué pasó?
0: Tengo las sanciones.
1: No me digas, ¿ya salió?
0: Sí, amigo.
1: ¿De todo?
0: Sí, escuchá. Lo tengo al señor de Arcoiris, a Franco Gómez y a Mario Pérez. Se van a comer una fecha. Tres fechas, perdón. Dos fechas para Gómez y tres fechas para Mario Pérez. Al jugador de Güemes, Martín Bustos, tiene cinco fechas, le dieron. ¿Qué hizo el muchacho este de Güemes? Bueno, cinco fechas. Para Huracán Santacruceño, Jorge Trebotich va a tener una fecha. San Benito, Matías, Nicolás Fenelli. Dos fechas te comí, bro.
1: Dos fechas, sí, duro. La verdad que no, injusta la sanción. Pero
0: ¿cómo
1: bueno.
0: fue?
1: No pasa nada.
0: ¿Qué pasó?
1: Nada.
0: ¿Te parece el partido cuál?
1: Muy mala leche.
0: ¿Con quién te perdés el partido con quién?
1: Muy mala leche.
0: ¿Con quién jugás?
1: Creo Don Bosco y... ¿Y quién viene después? Don Bosco y Vial. Don Bosco y Vial, afuera.
0: Como dejaste los pies con...
1: Bueno, pero hay...
0: Bueno, el señor Cristian Díaz, que se discutió con vos, dos también. Dos para cada uno.
1: Qué sé yo, y te sale la cadena.
0: ¿Vámonos de Forta?
1: Te voy a ver, lo tendría que
0: Fortaleza es insoportable. Fortaleza, el señor Matías Cárdenas, sí, el central que metió un codazo de comunal.
1: ¿Cuánto?
0: Dos fechas.
1: Dos fechitas.
0: Ah, mami.
1: Que roja directa, el, ¿no?
0: Sí, roja directa. Y el Cristian Heredia, el cordobés, el 11 que pegó doble amarilla, dos fechas también.
1: Dos
0: ¿Por fechas. Qué? ¿Qué pasa? Era reincidente.
1: Claro.
0: Bueno, el jugador Amat de Vial, que me pegó un codazo a mí y se fue pulsado,
1: sí,
0: una fecha.
1: Una fechita.
0: Rodrigo Gohan, el ex candidato.
1: No, eso
0: el ex candidato.
1: Que
0: ¿lo viste?
1: Ese día estaba
0: en la cancha.
1: La Vera. Chaco José Honorio Ortega. No, muy fuerte los muchachos, ¿eh? Te digo la verdad, no se agarraron.
0: Una fecha leyeron.
1: No se agarraron una trompada de.
0: Una fecha leyeron.
1: No, un insólito, ¿no?
0: Insólito, ¿no?
1: Más que uno por ahí que estaba ahí. Pero bueno, me parece que tiene que ver esto con los informes que hace el árbitro.
0: Sí,
1: ¿no?
0: Claro, por supuesto. Bueno, ahí está el las sanciones, Mati, así que dos partidos te vas a quedar.
1: Bueno, estar en la tribuna, tranqui.
0: Ah, con el mate.
1: Ahí juego mejor. Ahí juego mejor.
0: Así ahí que se ve más lindo.
1: No hay problema. Está Luigi con nosotros.
0: Sí, por supuesto.
1: Es tempranito y te sacaste el nylon, bro.
0: Sí.
1: ¿No? Hoy sí, ¿no? Te tocó, ¿viste lo que, no? Es duro, ¿eh?
0: Le metió siesta, hijo. Le metió siesta. No, está de temprano. Morocho hoy estuvo, aparte, estuvo hasta muy lúcido. Muy lúcido.
1: Dos semanas, ¿no? Así, ya ver lo que va a conocer lo que es la tierra, boludo.
0: No, leí que te vas a comprar un meme. El noviembre te compré un meme.
1: Va a conocer la mañana.
0: No,
1: me encanta. No. ¿Me escuchaba? ¿Qué estuvo por acá?
0: Sí, estuvo el señor Mago Pereira. No, vamos a meternos acá.
1: Vamos no, acá no, no, no, me... ya estoy afuera, dos no, fechas.
0: Vamos a meternos acá, amigo. Metámonos acá porque si no.
1: Estoy afuera,
0: Olvidá.
1: No.
0: Claro, claro.
1: Pero es un jubilado. ¿Qué hace? ¿Se va de vacaciones y viene a lugar de trabajo?
0: No tengo ni idea, amigo. Sé que hoy estuvo por acá.
1: Pero
0: le mandamos un abrazo grande que seguramente lo está escuchando.
1: Yo no entiendo. Uno se va de vacaciones, lo menos que quiere está en su lugar de trabajo.
0: Sí,
1: ¿no?
0: Sí. No, sí, sí, no sé qué vino a hacer, una cuestión administrativa.
1: ¿Cómo te estaba moviendo? A ver, yo estaba apretando bien los botones, ¿no?
0: ¿Se levantó temprano para ver eso?
1: Nah, y no sé, ¿viste cómo es?
0: Claro,
1: tal cual. Bueno, tenemos mucha promoción. Juega Boca, hoy es una jornada especial, sí, por la cual Ceneice por Copa Sudamericana, una baja importantísima, la de Paredes, me parece que
0: sí,
1: un error también, hay que ser un poquito autocrítico. Vasco Rabarrena, no sí, sé si habló porque no lo escuché, pero tiene que ser, esto es toda de él,
0: toda
1: culpa totalmente de él.
0: Alberto, ¿cómo lo va a poner con Instituto?
1: Lo puso con Instituto, mami, como si fuese un partido de la Champions League en Córdoba y se quedó sin su mejor jugador para una seguilla de partidos, porque recién volvería contra River.
0: Y sí, ahí de casualidad volvería contra River.
1: Volvería contra River y además también volver de un desgarro, de una lesión para un partido tan determinante como lo es un Boca-River, también es bastante arriesgado, ¿no? Así que hay que decir que esto igual nosotros lo veníamos diciendo, que no sabemos mucho porque no somos técnicos de nada. Veníamos diciendo que Paredes tendría que haber descansado algunos partidos anteriores. Más, te digo la verdad, con San Lorenzo aquel día de lluvia, que Boca ganó,
0: sí,
1: el nuevo gasómetro, tendría que haber descansado.
0: Seguramente, Mati. Es que no tiene que, a ver, no tiene que ser objetivo de Boca el campeonato.
1: Claro.
0: Ni la tabla anual.
1: Pero
0: no debería ser eso. Porque aparte encima, mirá lo que pasó. Boca fue el que más le descontó un punto a Independiente Rivadavia.
1: Sí.
0: Porque perdió Vélez, porque perdió Independiente Rivadavia, porque empató a Argentinos.
1: Sí.
0: Entonces, ¿con qué necesidad Boca tiene que arreglar? Innecesario jugar el viernes. Si
1: totalmente,
0: ya tenés. A ver, yo siempre digo lo mismo. Y por eso las cosas pasan y los equipos se hacen grandes. Bianchi te jugaba Copa Libertadores con un equipo y te jugaba el campeonato con otro.
1: Claro.
0: Entonces, estas cosas, ¿con qué necesidad tenía? ¿Qué necesidad tenía jugar Leandro Paredes el viernes? ¿Jugó 20 minutos? ¿Jugó 5 minutos? Porque lo cambiaron a los 5 minutos.
1: Sí, tal
0: entonces,
1: cual.
0: No quiero caerle al Vasco Arruarena porque mínimamente están haciendo la cosa bien en Boca y lo están dejando trabajar.
1: Sí.
0: Pero me parece que esta.
1: Sí, sí, sí. Además, hoy sorprende, me parece, con las variantes, ¿no?
0: Sí.
1: Sacar a Medentiel también es bastante.
0: Lo mismo.
1: ¿No?
0: Sí, hoy estaba hablando con el señor César Cuello.
1: Sí, ¿qué dice?
0: Le mandé, pues, somos muy futboleros nosotros.
1: Sí, son muy termos, muy bosteros.
0: Somos muy bosteros. Entonces, ¿no? Estábamos hablando los dos y le dije, ¿te sorprende esta convocatoria, este esquema de juego con Flores, Ener Valencia de 9?
1: ¿Y qué dijo? ¿Mientras le ponen de punta para arriba? ¿No? ¿Qué dijo?
0: Mientras ganemos.
1: Acá, sí, olvídate, eso es idiosincrasia, ¿no?
0: Sí, los estábamos esperando a ellos, que no vinieron.
1: Ahora sería, ¿no?
0: Nos estábamos esperando a ellos y no llegaron.
1: No llegaron, ¿no?
0: ¿Qué va a ser? El 100 bueno, palo, el equipo de los 100 palos.
1: El equipo de los 100 palos que le ganó de casualidad a Estudiantes de Río Cuarto.
0: Y le cortaron un ataque.
1: Estudiantes de Río Cuarto, que lamentablemente, sin pena ni gloria, vuelve a la B Nacional, ¿no? Jugará estos cuatro partiditos nada más para cumplir.
0: Jugó
1: el sábado con
0: Río.
1: Claro. Sí. ¿No? ¿Nos metemos acá? No, lo que sí decíamos el otro día, que no, se va a la B sin jugar ni con Boca ni con Independiente. Jugó con San Lorenzo, que fue el Internacional.
0: Sí, y con River.
1: Jugó con River y jugó con Racing.
0: Claro.
1: Jugó con Racing. La verdad
0: Cuarto,
1: que...
0: Cuarto, escuchá, tengo una data.
1: Es, la verdad que es innecesario ese equipo, ¿no? Que suban a primera división. Además, el presidente declarando no estábamos preparados para ascender. Entonces, ¿para qué participa? ¿No?
0: Escuchá,
1: no,
0: la cancha de River cumplió un récord histórico.
1: No, no lo tengo. ¿Cuál es?
0: Cuarto descenso que se da en esa cancha.
1: ¿Cómo? ¿Por qué? No recuerdo.
0: ¿Y el de ellos?
1: Bueno, ¿y por qué el cuarto? ¿Y los otros dos? O sea, el Estudiante de Río Cuarto, River y... ¿Cuáles fueron los otros?
0: Tigre.
1: Tigre, sí.
0: San Martín y San Juan.
1: Ah, mira.
0: El equipo, de la cancha como
1: una especie, tiraste una especie.
0: No, te tiro la data que tengo.
1: Porque
0: tengo la data. Me dije, es el equipo con, es el récord, un récord histórico.
1: Hoy va a venir el secretario de Deporte Municipal, que va a dar sus primeras palabras aquí con Tiempo Deportivo, un gustazo que nos
0: damos,
1: Sí, exactamente, con el Chona Rodríguez Suárez, que me dijeron que es muy hincha millonario.
0: Sí, muy
1: así
0: millonario.
1: Que por ahí podemos tocar un poquito del fútbol.
0: El problema es básquet, él.
1: Sí, sí, pero...
0: Más que basquetbolista.
1: Pero hablé con él porque pauté la nota, por supuesto. Me dijo, muy termo el Bostero. Le digo, la verdad que sí. Le digo, es muy termo. Le digo, fíjate que termina fuerte.
0: Por 10 goles de termo levantó una copa. Escuchá, después con los goles que hizo el termo levantó la copa en el Rocha. Dale.
1: Me dice, muy termo. Le digo, sí, la verdad que sí. Me tienen cansado. Estoy rodeado Bostero. Le digo, la verdad que es terrible.
0: Bueno,
1: no
0: hablemos... Bueno, claro, párrafo
1: aparte, ¿no? Cómo lo han perjudicado Independiente en Córdoba, ¿no? Domingo por la noche, no sistemático esto, ¿no? Hace 5 o 6 años que a Independiente lo perjudican, el insólito lo que cobraron.
0: Qué lindo sos.
1: Que yo la verdad quiero decir algo, le digo a los hinchas Independientes, no se preocupen tanto por quién sea el presidente, sino quién va a laburar en AFA, ¿no? Porque parece que si no vos no manejás los árbitros, como en su momento lo hicieron los vecinos, ¿no? Porque si no nunca hubiesen ganado nada. Hay que hacer lo mismo. Párrafo aparte, martes 13, guarda si viene una remera.
0: Sí, no. Pará de terminarla fuerte. Me está diciendo a mí.
1: Claro. Pero la verdad que insólito, ¿no? Porque te dicen, no, queda consideración del árbitro, ¿no? ¿Cómo es que le dicen ahora? Apreciación.
0: Una revisión en campo.
1: Claro. Lo que pasa es que cuando queda consideración del árbitro, siempre últimamente es en contra de Independiente, ¿no? Hace ya nos sacaron 3 puntos con Instituto y nos sacaron 2 puntos el otro día con Talleres de Córdoba, ¿no? Yo no te digo que este equipo sea una maravilla, ya lo dije un montón de veces, pero si los árbitros tampoco colaboran, muchachos, estamos complicados, no tenemos ni técnico nosotros cuando presentamos a jugar. A ver si por lo menos dirigen bien.
0: Claro.
1: Hace 5 o 6 años. ¿No? Yo no te digo que Independiente hubiese salido campeón con los fallos arbitrales en contra que ha tenido estos últimos tiempos, pero por lo menos alguna copita sudamericana, alguna clasificación, alguna copa hubiésemos tenido, ¿no? Terrible lo que cobra, porque la jugada es... Además no es una jugada que Montiel, viste, se va y queda mano a mano el arquero. Se va para un costado, tiene un centro horrible, el defensor de Talleres despeja mal. La verdad que
0: aparte
1: no...
0: Aparte le había agarrado bien, ¿eh?
1: Sí, no sé, igual el gol, no, la verdad no lo terminé de ver, porque ya, imagínate, te imaginas.
0: No, la agarra bien, linda.
1: No rompí la tele porque me salió una fortuna, pero la verdad que era...
0: Igual te decía una cosa, vi el partido entero, porque me tocó sábado, domingo a la noche.
1: Sí.
0: Estaba solo en casa, tranquilo.
1: ¿Viste el segundo tiempo?
0: Vi el segundo tiempo.
1: Es el Independiente que me gusta a mí.
0: Bien.
1: Ese, ¿no?
0: Por las bandas.
1: Por la banda y manejando la pelota y mirando el arco de enfrente.
0: Me gusta cuando se enoja Marconi.
1: Sí,
0: porque cuando se enoja Marco, ¿no? Sí, lo puteó Aldo, sí, pero me gusta cuando se enoja porque si no un livianito es.
1: Sí, sí, sí,
0: ¿eh?
1: Sí.
0: Lo cambió.
1: Y hay que Independiente no tiene tema.
0: Jackson, mami.
1: No, si llegamos a ganar el domingo con Jackson.
0: Uno dijo que si llega a ganar el domingo con Jackson.
1: No, pero sí en ese momento de que ya el tubo ya se siente, ya conocen.
0: No. Uno de Racing dijo que había que darle perimetrada a Mihevich.
1: Sí. No, y otro escuché que dijo que no quiere jugar. Que dice la primera vez que igual no es la primera vez que no quiere jugar con Independiente, pero dijo, es la primera vez que no quiero que juegue el Clásico. No, no sé si es la primera vez. Yo lo dudo.
0: Llegan los dos golpeados.
1: La realidad es que...
0: Más Racing que Independiente para mí.
1: Un poquito más Racing porque está fuera de la clasificación. Pero a Independiente no le sobra nada, amigo, sinceramente.
0: No, por supuesto.
1: No es que tiene mucho material. Si llega por ahí, es un hervidero. Independiente tiene que aprovechar el momento. Ojalá pueda golpear temprano.
0: Allá, ¿no? En la casa de los primos.
1: En la municipal, sí. Ojalá podamos pegar rápido.
0: Sí.
1: Porque eso hará que todo sea un hervidero, ¿no?
0: ¿Cómo vas ahí con pantalones largos, mi Jevich? Te pido por favor. Tremendo.
1: Bueno, vamos al corte, vamos a hablar todos mucho esta semana sobre el Clásico. Vamos y venimos, dale. 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

0: Bien, seguimos, 45 minutos pasaron de las 7 de la tarde. Recordemos que hoy Tiempo Deportivo por radio hasta las 20:30, Luigi, ¿no? 20:30 estamos. Después los amigos de Radio La Red estarán abocados al partido que van a jugar Boca y Vasco da Gama, este partido que se va a jugar en la Bombonera. Así que hasta las 8:30 nos van a poder escuchar. Después nos siguen, por supuesto, vía streaming, con toda la información. Bueno, decíamos, con Rodri se disputó una nueva fecha del fútbol de los barrios. Vamos a repasar un poquito cómo se dieron los resultados.
1: Vale, Mati.
0: Sobre todo, bueno, Primera A no jugó. Recordemos que no jugó.
1: No.
0: Esto tiene que ver, me parece que tiene que ver también con el tema de los espacios, ¿no? Las canchas.
1: Mucho fútbol, Mati, muchos equipos.
0: Mucha categoría, muchos equipos. Que no nos quejamos, por supuesto.
1: No, por supuesto.
0: Pero hace que, bueno, obviamente no alcance las canchas, ¿no? Sí. Es una realidad. Bueno, sí se jugó la Primera B, estos partidos que se jugaron, en este caso, en la Noravera. Tuvo los siguientes resultados. El empate en 2 entre Sol de América y Villarreal. El triunfo y la sorpresa de Ragazzi, que no había ganado en todo el campeonato, le ganó 5-2 a Carboneros.
1: Mirá.
0: Resultado que estábamos en el club con los muchachos, nos llamó la atención, obviamente, lo ocurrido. Porque, bueno, Carboneros suele ser un equipo
1: duro
0: que pelea.
1: Y Ragazzi, que había perdido 2-0 en la fecha pasada, ¿no, Mati?
0: Sí, Ragazzi había perdido todos los partidos, amigo. Sí. En este caso, le ganó 5-2. Empate en 2 entre Juventud Santa Cruceña y Huracán. También San Antonio le ganó 1-0 a Atlético Salta. Y José Honorio Ortega, en el cierre del sábado, le ganó 4-1 a Espartanos. El domingo, Matadero le ganó 5-1 a Desamparados. Empataron 0-0 Pasaje Aragón y Chaco. La Academia le ganó 4-3 a Fortín Marina. La Academia se prende, tiene dos partidos postergados, así que en caso de ganarlos se va a meter entre los 8, por lo menos en la previa. Y el resonante triunfo de los pibes, que le ganaron 4-2 al puntero Atlanta. Triunfazo de los pibes, 4-2. El San Benito le ganó 1-0 a Atlético Federal. Por ahora, los punteros del campeonato. Aprovechó esto Juventud Santacruceña, aprovechó la derrota de Atlanta, lo igualó arriba, están los dos con 28 puntos. Sol de América y los pibes tienen 27, 26 para Ortega, 24 para Salta y 23 para Pasaje Aragón.
1: Mati, sí. Vamos a levantar un poquito porque acaba de llegar y está en los estudios aquí de la radio el secretario, el flamante secretario de Deporte del municipio de Río Gallegos, el señor Ignacio Chona Rodríguez. Así que levantamos un toquecito y ya volvemos.
0: Dale, va.

0: Bien, 52 minutos se pasaron de las 7 de la tarde. Seguimos aquí en Tiempo Deportivo, en la 97.5, vía streaming, también con toda la información deportiva. Bueno, hablábamos con Rodri, nos vamos a dar un gustazo aquí en los micrófonos de Tiempo Deportivo. Vamos a poder hablar con el secretario de Deportes Municipal, de aquí de la ciudad de Río Gallegos. Estamos hablando de Ignacio Chona Rodríguez Suárez con nosotros. ¿Cómo andamos, Chona? Qué placer. La primera vez que vas a hablar y con nosotros, con Tiempo Deportivo, ¿no?
1: La primera vez que estoy desde que asumí el cargo, sí. Primera vez que salgo al aire en radios.
0: Bueno, placer que nos damos.
1: Sí, por supuesto. Bueno, enorme. Me gusta una charla deportiva, además.
0: Y además me dijiste que escuchabas el programa también, ¿no?
1: Sí, ya te dije, tengo un problema con los trambosteros que tenemos... Ahí es la parte que cambió la radio, pero sí,
2: no me lo dijo cuando salimos campeones, ¿no? Después, no me dijo nada.
0: Después vamos a hablar bastante.
2: No, por supuesto.
0: Después vamos a hablar un poquito de
2: hombre
0: fútbol,
2: deporte.
0: Todo, hombre
1: sí,
0: deporte.
1: Sí, Kun es compañero de equipo, además.
0: De handball, ¿no?
1: Sí.
0: ¿Y qué tal? ¿Cómo anda? ¿Bien?
1: No, él es el mejor.
2: Tenemos un equipazo.
1: El más joven, si querés te digo.
2: Más caro, más joven.
1: Estamos arrastrando, ¿no?
2: Es lo único.
0: Sí, ¿no?
1: No, lindo equipo.
0: No, anduvieron bien. Bueno, estos fueron campeones encima de la Liga Municipal, precisamente, ¿no?
1: Sí, una semana antes, menos mal, mirá. Porque
0: si no te van a decir, claro, que tocaste,
1: caballo de comisario.
0: Que tocaste a alguien, tocaste a los árbitros, ¿no? Sí. Vale,
2: No. Aparte, la verdad que hablábamos eso el otro día con Joana, que nos hemos encontrado el fin de semana, lo que fue la Liga Municipal, el éxito que fue, porque la realidad que estaba la cancha llena, está buenísimo, el gimnasio está increíble, muy competitivo, y la verdad que eso está buenísimo, ¿no, Joana? Que se siga repitiendo este tipo de eventos.
1: No, sí, en realidad todas esas las cosas que apuntan a que el deporte vuelva a la gente, hay que explicarlo, tenemos casi 50 años muchos de los que estamos jugando, y es la vuelta a la activación deportiva, que es parte de lo que hablo todo el tiempo, el volver a la práctica. Yo hacía 5 o 6 años que no practicaba nada, y esta fue la invitación y el contexto ideal, porque se da en una práctica que más allá de éramos 4 equipos, que empezamos, que costó al principio, Genú que pone un segundo equipo, la apertura de la gente que gestionaba la Liga Municipal como para que se pueda incorporar un equipo más y llevar adelante la práctica. Bueno, esos son los indicios que yo digo están buenísimos para la ciudad.
0: Claro. Contanos un poquito, Chona, obviamente se viene la Expo Deporte, la segunda edición aquí en la ciudad, muy importante, por supuesto. Pero contanos, bueno, llegaste a la Secretaría de Deportes, contanos con qué te encontraste, obviamente, que y seguramente le vas a querer dar tu impronta, tus conocimientos.
1: Me encontré con una Secretaría de Deportes que estaba funcionando, con un montón de actividades que estaban en proceso, un terreno muy fértil, eso lo destaco todo el tiempo. Bueno, a partir de acá sí me toca construir, no romper con lo que estaba bien hecho, esto lo digo en palabras simples, porque digo, si lo que estaba bien hay que seguir haciéndolo, si a la gente le gustaba, ¿cómo no va a tener el apoyo si claro, esto al mismo tiempo detrás hay una decisión política de que esto suceda? Cuando vos me preguntás la impronta, sí, yo creo que hay cosas que a mí me preocupa mucho el deporte, no solamente el deporte de la ciudad, el deporte provincial. Esta invitación de Pablo a formar parte de su equipo de gestión tiene que ver también con lo que pensamos de acá al futuro, de lo que puede ser Santa Cruz, trasladando cosas que suceden acá en la capital y que no están sucediendo en la provincia. Entonces, eso es parte de la invitación o por donde yo me sentí que me gustaba el desafío y que esa era parte de las cosas que yo quería hacer y pensarlo sí, a futuro.
0: Además, bueno, vos contás con experiencia de haber estado también en alguna otra gestión, también en la parte deportiva. ¿Qué cambios
1: pero encontraste? en un lugar muy diferente. O sea, en ese lugar...
0: Encontraste, eso te iba a preguntar, ¿lo encontraste diferente?
1: Lo que pasa es que yo en ese momento era un asesor, o sea, simplemente formaba parte de un equipo. De hecho, hoy me toca trabajar... tengo de empleado, para decir, los que trabajan en la dirección de deporte, fui compañero de ellos.
2: Entonces, hoy hay una decisión tuya aparte, digo, al margen, vos sos la cabeza de la secretaría.
1: Sí, tengo un poco la forma de dirigir, pero también mi forma de gestionar es escuchando, entonces también trabajo mucho, no digo que los anteriores no lo hagan, no lo digo, cada uno, esto que dijiste vos, pone la impronta, claro. Yo siento en la mesa a todos, escucho a todos, después, bueno, hay un ejemplo, un amigo mío decía que el embudo es grande al principio y es finito al final, que es donde vos tomás las decisiones, donde claro, realmente tenés que decidir cuál es el camino que vos crees que va a ser mejor para la comunidad.
0: Y además, no, perdón, Chona, no es un dato menor, no había tampoco tantos gimnasios municipales, me parece, en aquel entonces, ¿no? Que marca ahora, por ahí, la participación, o una mayor participación de la comunidad, ¿no? También en la
1: pero
0: parte deportiva.
1: De nuevo, vuelvo a insistir, dicen que no hay fórmulas mágicas, sin embargo, hay un montón de fórmulas que se han aplicado en el deporte mundial para desarrollar todo el cambio que hizo España. Hoy España es una de las potencias mundiales plurideportivas, o sea, en todos los deportes es potencia. Lo mismo sucede en Francia. Ahí hubo un camino que se marcó. En el 1988 decidieron que iban a hacer las Olimpiadas en 1992 en Barcelona, y a partir de ahí una decisión política detrás que empezó y dijo apoyo financiero, gobernanza, ampliación del deporte, identificación del talento, un montón de cosas que tiene que ver un modelo deportivo. Eso mismo hizo Francia. Le dijeron 8 años antes, 2 mundiales antes, que iban a tener en el 98 el Mundial. Y ahí empieza un camino también de apoyo al deporte. Son políticas deportivas. Eso lo podemos ver y decimos, bueno, pero la realidad de Europa es diferente. Brasil lo hizo también. Le dio 8 años antes, le dijeron que ellos en 2016 iban a tener las Olimpiadas, trabajaron con un proceso olímpico, con 2 ciclos olímpicos, y empezaron a desarrollar el deporte. Son puntos de partida. Es cierto que te dicen, no hay fórmulas mágicas. No es una fórmula mágica. Tiene que haber decisión, tiene que estar el apoyo financiero, la estructura, la identificación del talento, como te decía, instalaciones deportivas, lugares de entrenamiento, capacitaciones deportivas, investigación científica, apoyo a los deportistas que tienen que al mismo tiempo llevar adelante su trabajo. Bueno, todo eso es parte de una fórmula que realmente es una fórmula de talento deportivo, o sea, de desarrollo del deporte.
0: Y eso, por ejemplo, a nivel nacional uno nota por ahí que no está ocurriendo.
1: No está ocurriendo.
0: A nivel provincial.
1: Tampoco.
0: Veíamos, por ejemplo, los Juegos Suramericanos, ¿no? Que muchos chicos, muchos deportistas argentinos.
2: Sí. Con esa misma, todo lo mismo, ¿no?
0: O sea, a viva voz diciendo no tenemos becas, apoyo, claro.
1: Es que todos te van a escuchar y hablar de lo mismo. Un desfinanciamiento del ENAR que se cobraba el 1% a la tarifa del celular, pero a la base, o sea, por eso te aumentaba a vos te aumentaba el teléfono, pero no aumentaba lo que vendría a ser el concepto básico, que es el abono. Claro. Eso ahí era directo. Eso se eliminó durante la gestión de Mauricio Macri, pero tampoco volvió durante Alberto Fernández. Y ahí es todo ese proceso de la desfinanciación del ENAR.
2: El ENAR de caer de ser de ministerio, caer a una secretaría.
1: Bueno, eso también hay que hablar. Vos me preguntás, parte de las decisiones que hay acá. Bueno, hay apoyo financiero, hay obras de infraestructura deportiva, el área era una dirección general de deporte y pasó a ser una secretaría. Al mismo tiempo hay una ampliación de base con todas las ligas municipales que vos salís a buscar. Entonces, todo eso que yo te digo que no es una fórmula mágica, sino que es una fórmula de política deportiva, estaba dentro de lo que estaba la gestión. Cuando yo, o sea, me siento a pensar si yo quería asumir este desafío, si estaba listo y hay que tener energías, esto es de lunes a lunes, de muchas horas, y al mismo tiempo hay que llevar adelante un montón de convencer a gente. Y tenés que tener el apoyo político, porque si Pablo Grasso no decide que disminuir el deporte, que no lo está haciendo, digo, bueno, ahí es donde vos te ves trabado. Acá al revés, acá hay una decisión de que esto se amplíe.
0: Claro.
1: Vos me preguntás lo anterior a lo actual, ahora 8 gimnasios hay.
0: Claro.
1: O sea, está el natatorio y 8 gimnasios.
0: Y además tengo entendido, porque el intendente también lo ha dicho, quiere llevar o mostrar todas estas políticas deportivas que han crecido en la ciudad, en Río Gallegos, a la provincia, ¿no? Con el objetivo máximo, por supuesto, de él, de ser el gobernador de la provincia de Santa Cruz. Y creo que también esa tarea, si se quiere, también te la encomienda a vos, ¿no? Como secretario, ¿no?
1: No sé si me la encomienda a mí para la provincia, pero sí me encomienda que parte del proceso o el camino hacia eso, que es su candidatura a la gobernación y su aspiración a ser gobernador, obviamente yo voy a tratar de hacer lo posible para que todo esto que está sucediendo en la ciudad pueda pasar a la provincia, porque realmente creo en esto.
0: Sí, claro.
1: Son muchos años de estar acá, o sea, yo me recibí, hice especializaciones, soy entrenador de básquet, vine, en su momento estaba la Liga Patagónica, que era una recontra buena idea, pasamos toda la provincia, todo el tiempo se está tratando de reflotar la Liga Patagónica de básquet. Entonces digo, bueno, hay cosas que no suceden, y ¿qué sucedía en ese momento? Había apoyo de transporte, había indumentaria deportiva, al mismo tiempo había una competencia que tenía a nivel nacional, que en algún momento se decía que se iba a transformar en una liga de ascenso. Que eso terminó siendo el torneo federal por donde Hispano asciende a la segunda categoría nacional.
0: Claro.
1: Entonces, digo, bueno, esas son las cosas que a mí me trajeron en un primer momento, ya recibido y con posibilidad de quedarme en Buenos Aires, y dije, bueno, a mí me interesa todo ese camino. Y tuve que vivir cómo se iba desmoronando. Porque también, como digo, así como ahora estamos hablando de que hay decisiones políticas, en su momento, no sé qué habrá pasado porque tampoco estaba tan... La juventud no te lleva a indagar, o sea, uno no profundiza tantas cosas como quizá ahora.
0: Soy más reflexivo.
1: Antes te decía, ¿qué pasó que esto se cayó? Y vos decís, bueno, antes a ver cuánto costaba el transporte, que lo asumían las provincias, cada una de las localidades le tenía que dar, a través de canje, albergaba a las delegaciones que venía deportiva, pero en ese momento yo vine por el básquet y la provincia sí tenía básquet. Dábamos la vuelta, empezó con una liga provincial de entrenadores y terminó constituyéndose en una liga muy fuerte que fue una liga patagónica. Eso se desmembró.
2: Y ahora se perdió la plaza, bueno, hablando del hispano, hablando del básquet, se perdió la plaza nacional. O sea, eso también marca un poco cuál
1: es el camino. Son decisiones de nuevo, porque hubo una venta de plaza, no es que lo perdió deportivamente. O sea, el hispano quedó en la categoría, está bien, descendió a la segunda instancia, que no es poco, mantenerse en la primera también tiene que ver con eso. Es muy importante, los apoyos que vinieron, está bien, son erogaciones importantes de dinero, pero yo estoy del lado del deporte. O sea, si vos me preguntabas a mí, entre hacer esa erogación de dinero y ponerla en competencia contra vivienda, contra desarrollo del empleo, contra la educación, contra la salud. O sea, si vos los enfrentás contra eso y los ponés en un contra, que yo no digo que es contra, tendría que ser educación y deporte y salud y producción
0: e
1: infraestructura. Pero es que no se maneja de esa manera. Claro. Por eso cada uno tiene que tener sus propias carteras.
0: Sí, además, perdón, pero si uno por ahí lo lleva también a provincial, no es que dejó hispano de competir y todo esto que vos decís.
2: Está, vivienda, no funciona.
0: Claro,
2: no funciona.
0: No pasó por ese lado, me parece.
1: Pero mira, la Expo Deporte de Comodoro, que es una de las que estaba más fuerte en la Patagonia, hubo una decisión que se le pidieron las entidades que parte de lo que estaban invirtiendo en eso lo inviertan en las instituciones sociales. Entonces digo, bueno, también hay que escuchar a la gente, quizá uno lo quiere hacer. No es el caso nuestro, porque la verdad es que tiene un mix de entre cosas nacionales, pero que tienen nivel internacional. Ahora vamos a hablar un poquito de la Expo, porque nos trae acá, ¿no?
0: Por supuesto.
1: Pero lo que te quiero decir es que bueno, que no se puede poner en competencia. No se puede poner en competencia, porque ahí es cuando vos decís, bueno, ¿qué hacemos? Si vos tenés que elegir siempre las prioridades, las prioridades.
0: Sí.
1: En esto, no somos negadores de la realidad.
0: Lo hemos charlado y lo han dicho, ¿no? Hoy, ¿cómo está la situación? Es una pelota o una caja de leche, ¿no? Sí. Por ejemplo, ¿no?
2: Igual el deporte es muy importante, Mati, porque vos ves en los gimnasios municipales, las colonias de vacaciones, los lugares de apoyo para los chicos, la verdad son mucha contención en los momentos que uno pasa.
0: Fíjate, son lugares donde la familia además confían en dejar a sus hijos.
1: Pero está normalizado. O sea, está normalizado que en Gallegos hay colonia de vacaciones. Y yo te puedo decir, no siempre hubo colonia de vacaciones. Entonces vos ahí decís de nuevo, che, la gestión tiene que decidir.
2: ¿Qué hace, no?
1: El intendente, yo estaba reunido con el intendente, le digo, Pablo, tenemos que hacer que todo esto quede. O sea, porque a mí me preocupa, digo, después, ¿qué fue? ¿La decisión de un intendente? Y si el próximo intendente decide...
0: sacarlo, ¿no?
1: Claro. Sí, recortar, como decimos siempre. Claro. ¿Por dónde va a recortar?
0: Claro.
1: Los Juegos Nacionales Evita. Los Juegos Nacionales Evita no los sacan porque es ley.
2: Claro.
1: Si no fuera ley...
2: Ya está.
1: Quizá desaparecerían, y de nuevo, vamos a contar cana o a los pelos que ya no me quedan en la cabeza, pero digo, si antes estaban los intercolegiales, y tenías instancias provinciales, tenías instancias regionales, tenías instancias nacionales, y ahí hay muchos de los que hoy están en la práctica deportiva de 50 años, pasaron por ese lugar. Bueno, hay una discusión, si realmente queremos nosotros ir por el deporte como agente, si es lo más importante, o queremos llevar adelante la actividad física o el deporte recreativo, que para mí son todos parte de lo mismo.
2: Sí.
1: O sea, es un área que es grandísima. Es grandísima. Hoy se está tomando la decisión. Entonces digo, va a haber una cancha de fútbol de césped sintético que tiene una discriminación positiva a favor del género femenino.
0: Sí.
1: Entonces vos decís, che, ¿y está bien eso? Mirá, en este momento le están dando el lugar a un deporte que está creciendo, entonces la están impulsando. No solamente eso, con las viviendas modulares se están construyendo las tribunas, con las viviendas modulares, con todo lo que se hizo,
2: lo hablamos el fin de semana. Sí.
1: Construcciones modulares, ya se van a hacer los vestuarios, entonces vos vas a tener instalaciones que van a estar acorde para que se pueda desarrollar el deporte. Después puede haber la gente que lo puede mirar desde un lado negativo. Yo, para mí, es todo positivo. Siempre me quedo uno más que cero y esa es mi mirada de todo.
2: Claro.
1: ¿Se le puede criticar algunas cosas? No sé, yo no critico eso. Para mí es sumamente positivo eso. Entonces, el lugar de la mujer en el deporte. Empieza a tenerlo, digo, pero no tiene que, no solamente aparecer para decir, bueno, hicimos una cancha y listo, y ya está, como.
0: Y te va, y te va, y te va.
1: Entonces,
0: y
1: ahí. Sí, claro. Sí, entonces digo, bueno, esperar que la mujer se apropie del deporte, que el género femenino, digo, que se apropie del deporte, que sean dirigidas por entrenadoras también, o sea, que todos los lugares estén cubiertos por el género femenino. Y eso necesitas un periodo donde todos dicen, bueno, quieren de igualdad. Y el punto de partida no puede, el horizonte también, digo, el punto de partida y el punto de llegada. No puede ser el mismo, porque no son iguales, la carrera es diferente.
0: Claro.
1: Entonces, en esa carrera vos tenés que generar ciertas cuestiones para que puedan desarrollarse. Una vez, después hablemos de igualdad. Hoy tenemos que hablar de equidad, entonces no le podés dar lo mismo a todos. Lo entiendo de esa manera. Hay gente que necesita más, hay deportes que necesitan más, hay deportes que tenés que difundir. Y bueno, y ahí cuando todos se retiran, yo no creo que el privado esté en los lugares donde no da rédito deportivo. No, capaz que hay algún acompañamiento, pero un acompañamiento en serio, está donde está el negocio, o sea... en algún punto digo, bueno, sí, tendrá un privado que hace su obra a través de una fundación que quiere invertir en ciertas en ciertas actividades para desarrollar el deporte en la infancia o la actividad física. Algunos que vayan por el lado de la salud, el bienestar. Sí. Pero bueno, para mí ahí es donde yo creo que tiene que estar el Estado, el claro. Estado con propuestas.
0: Sí, tal cual, tal cual. Bueno, Chona, el fin de semana, bien lo decíamos, se viene la Expo Deporte, la segunda edición, obviamente con vos al mando en la Secretaría de Deportes. Contanos un poco, presencia, tengo entendido, de protagonistas importantes del handball, también del básquet, en el tenis club. Contanos un poquito cómo la estás preparando.
1: Sí, se va a desarrollar el día sábado y el día domingo. El día sábado desde las 14 hasta las 20 horas, el día domingo de las 15 hasta las 19 horas. Al mismo tiempo nosotros tenemos el festejo del Día de la Madre, todo se festeja en el boxing, entonces bueno, la idea es, considerando que ese día domingo va a ser importante, por eso empiezan las actividades a partir de las 3 de la tarde del día domingo.
0: Bien.
1: Con presencia muy importante porque, bueno, Oscar Huevo Sánchez es uno de los entrenadores campeón de Liga Nacional, desarrolla desde hace mucho, mucho tiempo, está con todo lo que tiene que ver con las clínicas de desarrollo de habilidades, clínica de talento deportivo, mejoras de los deportistas en forma individual, inclusive su hijo también ya está entrenando jugadores NBA. Eso nació todo en Mar del Plata hace mucho, mucho tiempo atrás y ahora todavía se sostiene y es uno de los más de más importante que tiene la República Argentina e inclusive el más histórico. Nosotros auspiciamos ese campus que se está desarrollando en la ciudad y Huevo va a dar una charla a las 15:30 el día sábado. Lo vamos a tener una hora a Huevo Sánchez, sí, a favor de la comunidad, libre, gratuita, entrada, claro, aprovechar,
2: puede preguntar lo que quiera. Si no mal no recuerdo.
1: Son amigos de la familia, él es de Bahía Blanca, entonces en un momento sí lo dirigió.
2: En Andino de la Rioja.
1: Sí. Fue el primero que lo llevó, entonces digo, bueno, son muy amigos de la familia ellos. Y después también viene Daddy Gallardo, entrenador de handball de selección masculina, ahora con selección femenina. También,
0: la garra, ¿no?
1: Sí, hoy actualmente la garra. Viene de un viajecito, estaba por Egipto dando clínicas, da una diplomatura universitaria en handball. Todo eso también lo vamos a tener libre, gratuito.
0: Espectacular.
2: Primer nivel.
1: Sí, muy importante.
0: Y van a participar obviamente asociaciones deportivas acá de la ciudad. Tengo entendido que obviamente la invitación abierta para toda la provincia de Santa Cruz y
1: sí,
0: y
1: para la comunidad. Tengo algunas entrevistas para que los que estén interesados lo puedan llevar. También hay un proyecto de ver si lo podemos streamear de alguna manera, como para que las charlas también quede contenido, para que también la información sea accesible.
0: Sí, ya tenemos la idea de ir a hacer tiempo deportivo.
2: Sí, vamos a decir. Bueno, craneamos entre jueves y viernes.
1: No, te digo, hay mucha demanda.
2: Hay lugar, ¿no?
1: Sí, pero te digo, hay mucha demanda, se está formando. Julia Escudero, que está trabajando de la Dirección de Deporte y Educación, ella tiene la parte toda, está llevando adelante el contacto con todos los que quieren hacer algún muestreo o alguna disertación. También vamos a tener la presencia del Instituto River Plate, o sea, el Instituto Universitario. Bien. Que de eso no hablamos, pero también es parte de las decisiones que yo creo que se llevaron adelante. Sí, digo, la capacitación.
0: Eleva Perón, ¿no?
1: Ellos están formando en multi espacios, porque bueno, ya estamos llegando al tercer año del instituto, o sea, esta es la primera corte que va a salir el año que viene. Y ahí también toca un poco lo sensible. Digo, yo fui el otro día a conocer a los chicos y a presentarme con las autoridades. Y esa primera corte vos tenés desde el chico de 20 años que terminó el secundario y decidió empezar su carrera universitaria en el Instituto River Plate dentro de la ciudad, y también tenés que aquel que había vuelto, que no pudo terminar los estudios, que fue una materia pendiente. Entonces te encontraba con el chico de 20 años, con el de 25, el de 26. Hay una alumna de 60 años que está cursando toda la carrera con las prácticas, todo dentro de River. Entonces esas son las cuentas pendientes que uno tiene y digo, las empieza a saldar la ciudad. también tengo una mirada súper positiva de eso, porque parte de la población que se va es la que era la deportista.
3: Claro.
1: Entonces nosotros siempre tenemos un bache, sobre todo en Río Gallegos, tenemos un bache muy importante de esta decisión, te vas a estudiar a otro lado. Entonces tu práctica deportiva hay veces que queda trunca porque no pudiste adaptarte al lugar, sos el nuevo, estás desarraigado, tenés que hacerte amigos. Tenés que sostener el estudio, que conviva el estudio, porque al mismo claro. tiempo hay una erogación de la familia o una inversión grande. Entonces, en ese momento, yo la atravesé, uno va, empezás a

0: vivir solo, con el tener que administrar tu propio tiempo, con el encontrar el equilibrio entre la diversión, el estudio y el deporte, que yo siempre a mis alumnos digo, soy profe salesiano, entonces digo, muchas veces a los chicos de secundario siempre les decía, estudio, diversión y deporte. Claro. Ninguna es más importante. Eso fue un legado, me lo dijo el profe Mario a mí, cuando yo me fui, mi profe Mario de básquet, y él me dijo en ese momento, ninguna es más importante la otra. No hagas todo estudio y te pierdas lo otro, o sea, y al mismo tiempo,
1: balance, claro, un balance.
0: Sí, encontrar eso. Pero tenés 17 años, 18. Es difícil encontrar. Sí, y en ese momento vos te mantenés y decís, bueno, una carrera promedio hoy está entre los 5 y 8 años, más o menos.
2: Sí.
0: Entonces, y tratar de cursar y culminar todo eso. Esos 5 o 8 años es toda la población deportiva que vos tendrías que tener. Entonces tenés, los equipos acá juegan o con juveniles o con gente mayor de 28 años. No tanto el fútbol, quizás, que es muy masivo. Entonces
2: tenés jugadores que vienen, claro.
0: Pero el resto de los deportes, más o menos se da esta lectura. La verdad que tendría que ser un poquito más finito y tener un poquito más de datos.
2: Sí. Pero en el básquet se da mucho eso.
0: Sí, tenés los chicos, pero ahora está cambiando, porque los chicos se están quedando. Entonces, y también hay una vuelta de... Hay todo un trabajo de las universidades para que conviva el deporte y el estudio. Mm. Y se está dando un montón de ejemplos del deporte universitario. Sí, Gonza Torres, Torreja, que es de acá. Gonza es deportista universitario representativo de la selección argentina. Mm. También sucedía esto, Paleta jugaba en hispano y al mismo tiempo representaba al deporte universitario. Entonces esos son los ejemplos de estudiar y trabajar.
3: Claro.
0: Pero no es tan fácil.
3: No, claro.
0: No es tan fácil porque todo el tiempo... además tenés salidas, propuestas, muchas veces se les recomendaba a los chicos que a los chicos y a las chicas, digo, busquen alguna carrera que puedan estudiar a distancia para que ustedes puedan seguir con su carrera deportiva estén donde estén. Entonces, pero ¿a qué circuito entras? Al circuito de la universidad privada.
3: Claro, sí, tal cual. Sí, no hay otro.
2: No tenés mucha opción.
3: Tal cual.
0: No hay mucho camino. Claro, entonces mucho camino. Digo, bueno, ahí tenés que hacer que convivan todas estas cuestiones. Es un desafío que tiene la educación. Capaz que ahora puede llamar a alguien y decirme, nosotros en la Universidad Nacional X tenemos las propuestas para que vos los puedas hacer a distancia. Lo celebro, en este momento lo desconozco. Pero bueno, estamos haciendo un mechado de todo lo que queremos hablar, pero digo, esas son las preocupaciones que por ahí yo siento que digo, podríamos tener otro deporte.
3: Bueno,
0: en Santa Cruz.
3: Tal cual. Son ideas interesantes para poder llevar adelante.
0: Muchos en la calle me dicen, ¿para qué, otra vez, ¿para qué te metiste? O sea, ¿por qué es demandante?
2: Claro, sí, ¿verdad? Obvio. Estás bien.
0: La pregunta, yo le digo, mirá, yo estoy feliz. Capaz que el día de mañana tengo que dar un paso al costado porque, no sé, porque no me pude poner a la altura, porque no pude seguir con las cosas, porque, no sé. Hoy me preguntás, está bien, nuevito, porque llevo 7 días en el cargo, pero los desafíos yo sé cuáles son. O sea,
2: conocer la ciudad, conocer el deporte.
3: ¿Alguien de la Secretaría de Provincia de Deporte te llamó, se comunicó?
0: No, pero lo entiendo también. Yo tengo muy buena relación con un montón de ellos. Sí, tuve contacto privado porque nos conocemos en el deporte y porque también, cada vez que estamos en esta charla surgen. Sí, cuando estamos los del deporte...
2: Sí, no son, o sea, sacan esas banderas de municipio, provincia.
3: Claro,
2: o sea,
3: porque a muchas áreas
2: traspasa eso.
3: A muchas áreas municipales le ha costado por ahí trabajar en conjunto con las áreas provinciales. Y me parece que en este caso, estamos hablando de deporte, recreación, crecimiento en conjunto, me parece que sería bueno que puedan por ahí a través tuyo. Por eso te preguntaba, en realidad, si...
0: Mira, Mati, en otros lugares muchas veces los institutos del deporte, las agencias del deporte, son aspectos que son muy técnicos. Entonces es probable que venga generalmente alguien con designación política, pero muchos de los que trabajan tienen planta estable, porque quien estudia la ciencia del deporte sigue siendo un científico del deporte. Prescindir de eso, nadie lo hace. O sea, uno llega a los lugares y es gente que trata de hacer el bien común. Es medio nicho, es recontra nicho, pero cuando... te empezás a encontrar con los que están todo el tiempo pensando en el deporte y cómo podría mejorar esto. Y bueno, capaz que si vos empezás a ver ahora quiénes se mantienen dentro de la Secretaría del Deporte y pasan las gestiones, y empiezan algunos con planta estable y otros con cargo que siguen porque su trabajo es bueno.
2: Sí. Sí. Bueno, conozco el caso de los chicos de Jeremías Muñoz, de José Guayquil.
0: Son parte de
2: la clase. Un observatorio en toda la provincia y la verdad que están viendo eso, el tema del sedentarismo.
0: José este fin de semana está con la UTN en toda una movida que tiene que ver, a mí me preocupa lo mismo, el sedentarismo es el séptimo factor mundial.
2: Sí.
0: Determinante de la no salud, para decirlo total, ¿no? Digo, y entre medio de todo eso...

0: nos preocupa, ¿dónde está la gente que no está haciendo actividad física? Claro. Una hora por día, educación física, tenemos en la escuela primaria, sí. 40 minutos a la semana, sí, 40 minutos.
1: Tal cual. Chona, nos hemos pasado un poquito, queremos agradecerte, están los chicos independientes, ayer también fue la premiación de la Liga Municipal, la verdad que un éxito, ahora los chicos, te tocó también subir con... ¿Cómo estuviste levantando trofeos estos últimos...?
0: Sí, por todos lados estuve.
2: Estuvo Newcomb también, ya largó la Copa Ciudad de Newcomb. Sí,
0: no. Estuve con la gente del Newcomb también. Sí. Esas son una movida, te cuentan un montón. La movida que hay en el Newcomb en Río Gallegos no está expandida. Quizás Calafate pueda llegar a tener la misma cantidad de integrantes, pero no es que lo tenemos un movimiento que es súper provincial y que este fenómeno se está dando en todos lados. Fui solamente a acompañar, a escuchar, muchos de ellos... me conocen, entonces digo, te vas encontrando también con personas que vos decís, este jugaba al básquet y ahora está en el Newcomb, este hacía nada y ahora está. Entonces digo, bueno, si eso, ¿cómo va a tener un valor positivo que una persona mayor a 50 años, inclusive mayor a 40, quiera determinar su ser activo a partir de la edad donde empieza a decrecer todas las condiciones que tiene el cuerpo para la práctica deportiva? O sea, cada vez tenés menos elongación, cada vez tenés la fuerza va decreciendo, un montón de cuestiones y se vuelcan a la parte deportiva. Y tenés aquellos que van por el lado de competir y aquellos que van por el lado de estar activos y pasar un momento social, un punto de encuentro. Claro. Bueno, esas son las cosas que yo digo, che, más de esto entonces.
1: Tal cual.
0: Más de esto. Pero, por ejemplo, me estaban hablando y me dicen, mira, está sancionada la ley que declara en Santa Cruz al Newcomb como deporte.
2: Sí.
0: Pero no está reglamentada. Entonces, bueno, obviamente, yo no tengo injerencia ahí, porque lo reglamenta el Poder Ejecutivo.
2: Claro.
0: Pero escucho, entonces digo, bueno, ¿a dónde tiene que llegar? Y trato de comunicarme con los accesos que tengo, Cámara de Diputados, donde pueda llegar, para ver
1: si podemos generar.
0: Sí, porque está trabado. Entonces vos decís, cuesta mucho reglamentar las leyes, por lo menos costó en su momento cuando salió la del deporte provincial y cuando la terminamos de reglamentar cambiaron la ley del nacional. Entonces, nosotros terminamos de reglamentar una ley que está buenísimo, porque no la teníamos. O sea, sin desprecio del trabajo que se hizo en ese momento. Una vez que dijimos, bien, por fin, terminamos, cambió la ley nacional. Entonces, che, ¿qué hacemos? ¿La ayornamos? Y bueno, hay preguntas. Y han cambiado la forma en que se manifiesta el deporte.
2: Claro.
0: Ha cambiado. Tenemos que ver estas cuestiones que están pasando. Yo... sumamente preocupante porque lo veo en mis alumnos, digo, si nosotros no hacemos propuestas que le llamen la atención a los chicos no vienen solo al deporte.
1: Claro.
0: No vienen.
2: Sí, tiene que ser
0: algo
2: motivante, ¿no? O sea,
0: tenés que salir, tenés que hacer un gasto de energía, que terminás más cansado, que lleva un cambio de hábito total, o sea, si esto es momentáneo,
1: no suma,
0: el cambio de hábito es el más importante, entonces digo, bueno...
1: para que se sostenga.
0: Sí, te lo dice alguien que hace 10 minutos atrás te dijo que hacía 5 años que no estaba llevando adelante una práctica deportiva. Entonces digo, todas esas preocupaciones, yo digo, che, hoy me ocupar este lugar mientras que estoy pensativo, reflexivo con lo que me pasa a mí. Uno empieza a mirar, se mira en el espejo y empieza, tengo que hacer algo. Encontrar los momentos familiares, los momentos de encuentro. Digo, bueno, si pudiera ayudar de alguna manera... lo haría, pero mucho de lo que está pasando en el mundo lo hacen a través de las legislaciones. Claro. O sea, reducir el tiempo de pantalla de los chicos es una decisión legislativa que empezaron a hablar de cómo son las aplicaciones, que no esté activo el roll screen, que no sea automático. Claro. Mientras que esté todo lo que no está prohibido, está permitido. Sí. Entonces, si ahora hubo las empresas multinacionales llegaron a un arreglo por fuera de la justicia en una demanda de adicción a través de las redes sociales. Si no quieren ir a juicio, y algo te deja pensando, entonces digo, bueno.
2: También el tema de las apuestas, todo eso también está todo en el medio. O sea,
0: viste ni que hablar. La salud mental, está en juego todos los días.
2: Salir un poco, digo,
0: se habla re poquito, el mes pasado fue el mes del suicidio, se habla re poquito de lo que está pasando con eso, o sea, ¿qué nos está pasando con todo lo que pasa? No soy un especialista, pero hay especialistas.
2: Sí, total.
0: Hay especialistas, aparte de lo que se va a charlar este fin de semana, es una pena, digo, que en la agenda estén las dos cosas al mismo tiempo en la ciudad, porque en este momento viene Verón, Verón del grupo...
2: Sergio Verón.
0: Viene Sergio Verón, que habla de todas esas cosas, que va a estar José, y nosotros tenemos una actividad que es recontra grande, o sea, sí, va a estar presente toda la ciudad. Tenemos demostraciones
1: en todas las canchas.
0: Sí, en el tenis club. Mira, te miro acá todos los días y a toda hora tenemos demostraciones, cada media hora hay actividad, gente que está demostrando, están donde van a estar los emprendedores, donde tiene que ver todo lo relacionado con el deporte, donde van a estar todas las áreas de la municipalidad presentes también dentro de la Expo Deporte, donde vamos a tener un stand de salud, que también vamos a hacer concientización sobre el cáncer de mama, testeo de HIV, todo lo que está pasando en la ciudad, un área muy grande de niñez que también va a estar presente dentro del área, todas las áreas de la municipalidad. Ahora está toda la parte de turismo, también hace un cruce de Nado de la Ría y hay una movida importante que se va a llevar adelante.
1: Lo vi, sí.
0: Está atravesado por todos lados. O sea, vos me preguntás, si llegaste a la secretaría, ¿con qué te encontraste? Me encontré que había un montón de cosas por todos lados que están buenísimas. O sea, y eso estaba sucediendo. Hoy estoy yo en el cargo, pero digo, el día de mañana viene otro y tiene todo esto. Por eso te digo, un terreno súper fértil,
1: claro,
0: y súper horizontal en la mirada hacia la población activa.
1: Tal cual.
0: Y esas son las cosas que a mí me llaman la atención. Todo, te digo. Un montón de ayuda de todas las áreas para que, bueno, para que este proceso de que yo me incorpore a la gestión esté fuerte.
1: Claro.
0: Sí, te digo. Reuniones.
1: ¿Sentiste
0: hoy
1: el acompañamiento de entrada?
0: Porque, y claro, hoy estuvo
1: hace 10, 15 días que está, ya la después de por 15 semanas, ¿no?
0: Claro, sí, pero a través de todas estas cosas, te digo, Claudia Picuntureo, Claudia, necesito ayuda, ahí está, se puso al frente, enseguida yo te ayudo, organizo con estas cosas, el área de comercio, Quirino con salud, o sea, todo, realmente, porque es un evento importante para,
1: claro,
0: la ciudad,
1: totalmente.
0: ¿No? No solamente para el área de deportes.
1: Muy concurrente. ¿Va a haber algún espectáculo? ¿Va a haber?
0: Sí, cultura, claro, también. Maxi bien. Pisani nos dio Vicio Moderno el día sábado y Why Not el día domingo.
1: Bien, espectacular.
2: Chua Roca, ahí un poquito
1: buena,
2: de rock.
1: Buena,
2: buena.
1: Va a
2: seguir,
1: amigo.
2: Buena, sí, buena, obvio,
1: buena,
2: por supuesto.
1: Dale, vamos a estar.
0: Y a las 6 de la tarde, creo, ya confirmado, creo que vamos a tener la apertura. Bueno, ahí ya con la presencia del intendente. Y esperamos poder reconocer a nuestros deportistas que también tuvieron destacada participación nacional hace poquito, Opción Joven,
1: Opción Joven,
0: y,
1: tremendo,
0: sí,
1: ¿eh?
0: Y hace dos semanas la selección de Santa Cruz, bicampeona selección Santa Cruz de hockey pista.
2: Exacto,
1: exacto, sí, la chica, sí.
0: Bien, también.
1: Sí, sí.
0: Bueno, a mí me interesa todo eso.
1: Tal cual.
0: Destacar.
2: ¿Y la ahora, copa, y la copa de Forta? La Copa de Forta de
0: campeón, Liga Municipal.
2: Liga Municipal, papá. Ahí, perdóname.
1: Eso va a continuar, Chona. No, van supuesto a seguir.
0: Es más, vamos a meter más deporte para los de 50 años que tengan un equipo que jueguen juntos.
2: Lo vi el día sábado y estaba muy, muy manija. Dijo:
1: ya
2: hay que
1: se juntaron, ya hubo asadito, pero el triunfo todavía no tuviste tiempo, me imagino.
0: Antes de empezar con los entrenamientos, sí, teníamos un asado, cero entrenamiento.
2: Sí, sí.
0: Así que es más fácil.
2: Increíble. Le vamos a mandar un abrazo grande al señor Emma Verois, que dijo que iba a tener el quincho preparado, seríamos campeones.
0: Sí, Emma Veroy necesita una agenda de acá un año para tener el quincho.
1: Sí, sí, sí, está sí, como sí, el intendente, sí, ¿no?
2: Una cosa está increíble. Complicado.
0: Sí, sí, sí. Che, pero bueno, ahí estoy viendo, están todos los chicos de Independiente. Sí, ayer, sí. Tremenda la final de la Liga Municipal, 190 equipos, te lo dije
1: tremendo,
0: hoy.
1: Una locura.
0: Sí, tremendo. Rodrigo Bateiro lleva adelante todo un grupo de trabajo, que
1: capo,
0: yo sí lo estaba conociendo. Además, con mucho color, las presentaciones, todo dedicado a los chicos, esas cosas a mí. Me encantan, o sea, hay una parte que es protocolar, pero la otra es lo que todo ese grupo de trabajo, digo Rodri, pero es un grupo de trabajo,
1: sí,
0: detrás,
1: claro.
0: Él enseguida nombraba la China que venga acá, la Peque, porque lo llama todo por
2: el nombre, ¿no?
0: Sí,
2: no,
0: los conocidos.
1: Nadie conoce
0: el
1: nombre.
0: Sí, ninguno tenía apellido, pero.
2: No había nombre ahí.
0: Muy presente, los espacios, estuvo a horario. Muy grato ver eso. Como te digo, es tierra fértil. Yo solo llegué, me tocó gratamente estar en la entrega de premios, pero muy, muy bueno lo que están organizando. Eso, entre otros deportes, está, pero a full.
1: Sí.
0: Y bueno, esa es la tierra fértil.
1: Tal cual.
0: Esa es la gestión que estaba iniciada y que hay que continuar. Como digo, porque voy a sacar las cosas que están bien hechas.
1: Claro.
0: La gente con el cambio pregunta, ¿seguimos teniendo la cancha tanto? Mira, todo lo que estaba en marcha continúa en marcha, o sea, no se detiene.
2: Esto. Sí, me habían preguntado uno de los emprendedores, ¿qué pasa con la Expo? Y al toque le dije, no, tranquilo. No,
0: todo lo que está en marcha no se detiene. Esto es así, la idea es no stop.
1: Claro. Tal cual.
0: Bien.
1: Chona, te queremos agradecerte que nos hayas visitado, por supuesto. Bueno, el mejor de los éxitos. Te está para hablar un rato largo, pero
0: sí.
1: Bueno.
0: Otro día, Mati, saquemos adelante la Expo, recibamos y... los chicos que están esperando ahí. Sí, hay muchos chiquitos, no sé cómo te van a entrar en el estudio.
2: Pero... no, algo hacemos, hay un lugarcito metido.
1: Pero bueno, queremos agradecerte, ¿eh? Vamos a estar el fin de semana, por supuesto, ahí veremos si nos caemos con los micrófonos también. Dale. Para hacer la cobertura.
0: Ahí vamos, ¿no? A estar. Bueno, y a toda la gente del deporte, el día sábado y el día domingo, los esperamos en el tenis club.
1: El sábado a partir de las 2 de la tarde.
0: A partir de las 2 de la tarde.
1: En el tenis club.
0: Sí.
1: Chona, gracias.
0: Gracias,
1: los Chona.
0: Gracias.
1: Bueno, ahí lo teníamos, al secretario de Deportes Municipal, de aquí de la ciudad de Río Gallegos, Ignacio Chona Rodríguez Suárez, que nos visitó aquí en Tiempo Deportivo. Vamos al corte, Luigi, rapidito, y volvemos vía streaming, o porque juega Boca.
2: Juega Boca,
1: ¿no? Por el equipo argentino, sí, por me imagino, Chona, ¿no?
2: Igual la carpetita que tiene ahí.
1: La carpetita, ¿no?
2: Mami.
0: Re.
2: Sí, re. Ojalá, ¿no?
0: No mostramos.
1: Encanta.
0: No, es muy difícil. En el momento que cambio de la radio,
2: No cambio. No cambio. Hoy Boquita pasamos a la final.
1: Bueno, listo.

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0: bienvenidas, bienvenidos a la semifinal de la Copa Sudamericana. Partido de ida, juega Boca contra Vasco da Gama. Y la Bombonera se va llenando. Los alrededores de la Bombonera están convulsionados. ¿Qué les van a hablar de amor a los hinchas de verdad de Boca? Si lo que ellos sienten por su club, por sus colores, es esa necesidad de estar demostrándolo todo el tiempo. El pibe que va a la escuela con la camiseta puesta, el hombre que anda por la vida silbando los cantitos de la hinchada, son los que dejan todo para venir a ver a Boca. Son los chicos de la calle que van haciendo zig-zag entre los autos detenidos por el semáforo pidiendo unos pesos para sobrevivir con la camisetita gastadita de marca trucha, pero de Boca. Porque este amor trasciende estratos sociales y generaciones. Boca para ellos, como decía el Diego, grande Diego, es el beso de mamá. Y yo agrego, el abrazo del viejo, ese viejo que hace tiempo ya te trajo de la mano a la Bombonera por primera vez. Lo mismo que ahora vos haces con tus hijos. Es la historia de un amor, como no hay otro igual, como dice el bolero. Y como en toda historia de amor, también se sufre. Se sufre la espera, se sufre la incertidumbre de la noche anterior, se sufre cada minuto que falta hasta que empiece el partido, pero si de algo sabe el hincha de Boca de verdad, es de incondicionalidad. Es que cuando más se sufre, más se alienta. Y que en noches como esta, nadie se salva solo. Juega Boca contra Vasco da Gama, semifinal de la Copa Sudamericana, partido de ida, un partidazo, y para un partidazo, un gran comentarista, el tipo de la radio, el que te ayuda a entender el juego. Bienvenido, Hugo Balazone, bienvenido, comentarista.
1: Muchas gracias, Leo, abrazo grande, Bombonera de emociones, Bombonera de semifinal de Copa. Bombonera que sueña con llegar a Barranquilla, Bombonera que, si Boca llega a esa final, será el último sitio de ver a este Boca copero, porque después tendrá que definir en Río de Janeiro la próxima semana, y después ya será con público de Boca, desde el sueño máximo que tiene el Vasco Arrobarrena y compañía de llegar a ese escenario de la ciudad colombiana. Pero paso a paso, y en esa calma que transmite Arrobarrena, donde el propio Arrobarrena se encargó de decir, miren que todavía no se ganó nada, para bajar la espuma de la excitación y de la euforia de un Boca que está mucho más desarrollado en su juego, que controla los partidos, que tiene puntos de desequilibrio muy altos y de desenfado, como el mismísimo Flores. Hoy Arrobarrena con una decisión crucial respecto del centro atacante. A Merentiel se lo mide por los goles y se lo mide por lo que produce cuando no está conectado en el área. Y lo que busca, me parece, el Vasco Arrobarrena ante un rival Vasco da Gama más cerrado es que tenga mejor presencia diaria con Ener Valencia. Yo no sé si Ener ya está a la altura de lo esperado, con el ritmo indicado, pero es un jugador que en el área tiene todos los golpes, Ener Valencia, y tiene todos los efectos de cabezazo, si no ha padecido Racing en aquel choque de la Copa Argentina y en ese despertar goleador del delantero ecuatoriano. La Bombonera se enciende. Están empezando a calentar los arqueros. Hay clima de final a la que todavía Boca no llegó. Pero sabe el pueblo de Boca, sabe el soberano, que hoy tiene una de esas paradas bravas. Que viene un equipo brasileño y que ya está en una instancia donde empieza a ver cosquillas en la panza, empieza a transpirar la mano. y el mundo Boca ya palpita que se acercan zonas de definición. Sin Paredes, más atrás sin Aranda, con muchos infortunios a lo largo de todo el semestre, pero que en otros tiempos estas bajas serían indisimulables. El Vasco Arrobarrena se encargó dándole identidad y fisonomía al Boca de este semestre, de que los niveles de abajo vayan creciendo, vayan emergiendo, y que Boca hoy, con la guardia chilena de Alarcón y de Palacios, pueda al menos disimular un poco, si se quiere, las bajas notorias del semestre.
0: La presentación de Hugo Balazone, nuestro comentarista para el partido que se viene entre Boca y Vasco da Gama. Boca, la envidia del fútbol argentino, porque está vivo en todos los frentes. El único equipo del fútbol argentino que pelea en la Copa Sudamericana, en la tabla anual, en la clasificación para los play-offs del torneo clausura y en la Copa Argentina. El Boca del Vasco, Rodolfo Arruabarrena. Ya lo están peloteando el arquero colombiano que tiene el Xeneize, Álvaro Montero, en el arco que da a la Casa Amarilla. Ya están todos los hinchas de Vasco da Gama en la tribuna cabecera alta, la que da al Riachuelo, 4.000 aproximadamente, la Bombonera casi repleta, aunque todavía hay sectores por ocupar y muchos hinchas en los aledaños del estadio de Boca, que estará repleto cuando comiencen a jugar argentinos y brasileños por la ida de la Copa Sudamericana. Y Boca sorprende gratamente cada vez que uno viene a la Bombonera con obras. Algo inhabitual en Boca, pero que en el último tiempo se ha hecho costumbre. Tuve la posibilidad de pasar por Bransen, donde se está construyendo un gran gimnasio para los socios, que llevará el nombre de Miguel Ángel Russo, reconocido homenaje para el ex técnico de Boca, que ha dejado su huella, campeón con el equipo Xeneize de la Copa Libertadores de América. Están haciendo lo mismo que en los pasillos de las plateas, en las populares, con patios de comida, con ese polo gastronómico, para que los hinchas puedan matizar la espera de cada uno de los partidos de Boca. No solamente en lo futbolístico, sino también Boca crece en obras. Estamos en la Bombonera, en Radio La Red, esperando por el gran partido de las 21:30. Y si hablo de Boca, digo Martín Arévalo, el más y mejor informado del Xeneize. Boca con novedades en el equipo. Bienvenido, buenas noches, Martín.
2: Leo, un abrazo para vos, para Hugo, para todos los que nos escuchan a lo largo y a lo ancho del mundo. En todos estos días, claro, uno va escuchando. Es verdad que Boca arrancó con cachetazos el año, algunos muy dolorosos, porque la obsesión de Boca, el sueño en la Copa Libertadores. Pero una vez consumado ese cachetazo, tenés que jugar lo que te toque. Y lo que te toque no es poco, porque Boca está a tres partidos de volver a levantar un trofeo internacional después de 18 años. Es verdad que la Sudamericana no es la Libertadores, pero cuando no se puede conquistar lo que soñaste, tenés que ganar lo que te toca. Y de vuelta, lo que te toca no es nada poco. Desde el 2007 para acá, Boca ganó la Recopa en el 2008 y después fue protagonista en diferentes momentos de la Copa Libertadores y la Copa Sudamericana. Fue finalista en el 2012, en el 2018, en el 2023. No pudo coronar. Ahora, con la Copa Sudamericana como objetivo, Boca está a tres partidos de gritar campeón. Arruabarrena sabe que este partido de ida define mucho, como aquel partido frente a San Pablo con gol de Merentiel. Y para este partido, para esta noche, enfrentar al Vasco, otro equipo brasileño en la vida de Boca, van a jugar Álvaro Montero, Lozano, Di Lolo, Herrera, va a ser capitán Lautaro Blanco, Ascacíbar, Alarcón, Milton Delgado, Carlos Palacios, Leonel Flores, el pibe sensación, y Ener Valencia le saca el lugar a Miguel Merentiel. Los 11 de Boca van a salir en minutos, vas a escuchar la voz del estadio y el hincha que se empieza a ilusionar, como en toda la noche de Copa.
0: Están los muchachos de Vasco da Gama en el terreno de juego, desparramándose por el césped de la Bombonera. Ha mejorado el terreno de la Bombonera, ¿eh? Lo han trabajado, no está a 10 puntos, pero sí, entre 7 y 8, ¿no, Balazone? Porque no estaba bien este terreno.
1: Sí.
0: Se lo ve mejor.
1: Después del trabajo que llevó a Boca a jugar en Huracán, casi un mes, el campo luce bien, luce parejito. Esperemos que abajo también esté rápido, ¿no?
0: Sí. Y la revancha finalmente será en el Maracaná.
2: Atenti, Leo.
0: Ah, ¿qué pasó?
2: Información de último momento.
0: ¿Qué pasó?
2: El Consejo de Administración del Maracaná volvió a apelar la decisión con Flamengo y con Fluminense a la cabeza. Volvieron a apelar. Hasta hoy a las 12 del mediodía había que definir estadio. Si el estadio no estaba definido, Conmebol se metía y decidía a dedo dónde se jugaba el partido. En este caso, lo que podemos decir es que hay una apelación y que ahora depende de si el juez le da lugar o no. A mí me dicen que no le van a dar lugar y que probablemente el partido se juegue en el Maracaná. Ahora, es la cuarta apelación en esta semana. Si acá la justicia le da la razón al Consejo de Administración que maneja el Maracaná, les digo que ahí sí, Conmebol define estadio.
0: Aparece Boca, la primera ovación de la noche para los muchachos del Xeneize, que ya empiezan a trabajar, a hacer la entrada en calor en el terreno de juego. Eso lo conté en la tira, en López 910, el problema real que existe entre, hablé con gente, amiga de prensa de Vasco da Gama, entre Vasco da Gama y el municipio de Río de Janeiro. Los dirigentes de Vasco da Gama, el club, están encolumnados políticamente detrás de Lula. Y el municipio de Río de Janeiro, todo lo contrario. Y ahí surge este inconveniente por el cual Vasco da Gama quiere jugar en el Maracaná y el municipio, o el consorcio en este caso, pero a instancias del municipio de Río de Janeiro, automáticamente cada vez que le dan la posibilidad de que juegue en el Maracaná, apelan para que no juegue en el Maracaná. Y así estamos, a una semana del partido. Y hablando de Vasco da Gama esta noche con el equipo brasileño, esta noche de fútbol y Copa Sudamericana, de fútbol y Radio La Red con el equipo brasileño, Fabio Vallejo. Qué gusto darte la bienvenida, Fabio.
3: Hola, Leo. Para mí también el gusto de saludarlos a cada uno. Bueno, este Vasco da Gama que tiene dos caras. Uno, lo que está representando en esta Copa Sudamericana, donde en los mano a mano superó a Independiente Medellín en los playoffs, a Olimpia en octavos y después a Independiente Santa Fe en cuartos. En cambio, en el campeonato local está penando porque apenas está 3 puntos por encima de lo que es la zona del descenso. Por lo tanto, estas son las dos caras. Pero claro, hoy es noche de Copa Sudamericana y se ilusionan estos 4.000 hinchas que están aquí en la Bombonera para ver al gigante de la colina, como le dicen al Vasco da Gama. Finalmente, Marino Inestrosa no estará entre los titulares, sí va a estar en el banco de los suplentes. Dos argentinos en cancha en el equipo de Pedro Manuel, Santiago Sosa y Alan Lescano. Bueno, Alan Lescano en su momento era pretendido por Boca. Para tomar nota, allí en la cabina, el 1 es el arquero Leo Jardim, 96 Paulo Henrique, el 4 Alan Saldivia, el 30 Robert Renan, 66 Cuyabano. 23 es el capitán, Thiago Méndez. El 5, Santiago Sosa. 22, Alan Lescano. El 28, Adson Ferreira. Con el 19, Bruno Duarte. Y el número 11 lo tiene Andrés Gómez. Los 11 de Vasco da Gama.
0: Así están los árbitros también en el terreno de juego. Boca, Vasco da Gama, la radio prendida, los hinchas llegando, todo el fútbol. Pasa por Radio La Red, la radio líder en transmisiones deportivas. 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Estamos hoy con Boca y la Copa Sudamericana. Mañana estaremos con Sarmiento River. El jueves acompañaremos el sueño copero de Estudiantes de La Plata en la Copa Libertadores de América contra Flamengo. 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Y la información esta noche de Copa Sudamericana, por él, por vos, Fernando García. 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
4: Qué placer saludarte, Leo, a vos, a Hugo Balazone, a todos los compañeros, a la audiencia de Radio La Red para una nueva noche de copas, en este caso Copa Sudamericana, partido de ida de semifinales para este Boca Vasco da Gama, el quinto capítulo del historial, dos triunfos para el Xeneize, dos empates, Vasco no ganó. Todos los partidos que jugaron hasta hoy fueron en 2001, dos por la Copa Libertadores. En la Bombonera goleaba Boca 3-0 con goles de Matellán y dos de Guillermo Barros Esqueloto, uno de penal. En 2001 también jugaron como local Boca, pero por la Copa Mercosur, 2-2 se terminaba ese partido por la primera ronda de ese torneo con los goles de Barbosa y de Carreño para el Xeneize. Esta Copa Sudamericana que tendrá en sus partidos de ida de semifinales el complemento en la jornada de mañana, cuando a las 7 de la tarde se enfrenten Atlético Mineiro frente a Montevideo City Torque de Uruguay. Arbitraje del colombiano Carlos Betancourt. Mañana se ponen en marcha las semifinales de la Copa Libertadores de América con Fluminense Palmeiras. Esto será 21:30 y con arbitraje de Facundo Tello, 9:30 de la noche. Pero del jueves jugará Estudiantes de La Plata frente a Flamengo en uno con arbitraje del paraguayo Juan Gabriel Benítez. Ya están los árbitros para la próxima fecha del campeonato, en este caso la 13ª jornada del torneo clausura. El clásico Racing Independiente será para Facundo Tello en el VAR. Estará Germán Delfino. Boca Talleres de Córdoba el viernes será dirigido por Luis Lobo Medina. En el VAR va a estar Carreras. Y Belgrano River el domingo 2015 con Pablo Dóvalo como árbitro principal. Silvio Truco estará en el VAR. Precisamente River juega mañana, se pone al día en el campeonato en Junín frente a Sarmiento, 7 de la tarde. Será arbitraje de Zunino. Carreras estará en el VAR. Segunda fecha de la fase de Liga de la Champions. Lo más importante, los dos goles de Lautaro Martínez para el Inter. Llegó a 181 en el club de Milán, pero su club perdió 4-3 frente al Brujas. En condiciones de local, ganó el Atlético de Madrid del Cholo Simeone 2-0 al Manchester United. Goleó el Arsenal 3-0 al Lille. Goleó el Barcelona como visitante de Galatasaray por 4-1. Ganó el Leipzig de Demichelis 1-0 al PSV Eindhoven. Y el Viking de Noruega le igualó sobre la hora al Bayern Múnich. Terminaron 3-3, perdió el Napoli, visitante del Villarreal, por 3-1.
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0: con el tipo de la radio, el que te ayuda a entender el juego, Hugo Alazone, esperando por Boca Vasco da Gama, que están en el terreno de juego. Un clima, como bien le decía Hugo hace un rato, de final en la Bombonera, con los hinchas que llegan con las ilusiones a cuestas de ver a este Boca arriba en todos los frentes. Pero en la Copa Sudamericana el sueño es verlo en la final, que será en Barranquilla. No la tiene nada fácil en esta semifinal ante Vasco da Gama, el equipo que llega a la Bombonera levantando futbolísticamente y además con todo lo que implica un partido entre argentinos y brasileños. Boca continúa, Martín Arévalo en dos grupos, titulares por un lado, suplentes por el otro, trabajando en el terreno de juego.
1: Exactamente, Leo. Boca está con titulares, con suplentes, mientras pasa Carlito Matera, mientras pasa Fabricio, la gente que se va sentando en su lugar, y empieza la voz del estadio. Al banco irán Bray, Figal, Pellegrino, Gorosito, Ailton Costa, Braida, Bataglia, Ruiz, Villa, Romero, Milton Jiménez y el 16 Miguel Merentiel.
0: Y por el lado de Vasco da Gama, ¿qué se cuenta a esta altura de la noche, Fabio Vallejo?
2: Bueno, el Vasco da Gama, Leo, que está haciendo el calentamiento dentro del campo de juego, tomándole la temperatura a esto que es de la Bombonera. Recién lo veía a Thiago Méndez, el capitán, que se acercó a la bandeja superior donde están los hinchas del Vasco da Gama, y lo saludaba y se tocaba el corazón, dándole una muestra de apoyo por todo este momento que está pasando el Vasco. Sobre todo lo que tiene que ver con esta ilusión de llegar a una final, teniendo en cuenta lo mal que lo están pasando en el campeonato local, donde están solamente 3 puntos por encima del Inter de Porto Alegre, que sería el cuarto equipo que hoy estaría perdiendo la categoría. Te decía, Inestrosa, Marino Inestrosa, como contaba recién Martín Arévalo en la previa, pretendido por Boca no hace demasiado tiempo. Bueno, hoy va a estar ocupando un lugar en el banco de los suplentes. Los dos argentinos que están entre los titulares son Santiago Sosa y Alan Lescano, sin Facundo Colidio, este equipo de Vasco da Gama, porque no fue permitido para que pueda jugar esta noche.
3: Se lo ve a Paredes en el campo de juego, con aquellos que quedaron al margen de este partido, apoyando a sus compañeros, se lo ve con una gorrita, una campera de jean negra, allí muy cerca de...